0: todo bien, ilusionado por estar en Leganés, que eso es muy importante porque el talento individual lo tiene, y entonces puede ser un jugador que en esta categoría pues pueda marcar un poquito la diferencia. Si él, como se le ve ahora y por lo que le escuché en alguna entrevista, que está contento, muy feliz, y si un jugador así está contento, pues está de todo para un equipo como Leganés.
1: ¿Lo ve candidato al ascenso al Leganés, que viene de un año de salvarse en la última jornada, de haber descendido al anterior de primera división? ¿Lo ve como uno de los rivales a batir de la categoría?
0: Ahora mismo está jugando muy bien, está dominando los partidos. Yo creo que el último fuera en Las Palmas mereció más de lo que consiguió, y luego pues dependerá un poco, como todo, ¿no? Las unas le tienen que ir a favor, pero claro, con la incorporación de Morata ahora, si él está bien, le va a dar un plus importante, ¿no? Tiene una buena plantilla, gente que han traído de fuera que están muy bien, que están siendo además bastante sólidos, que tampoco les generan muchas ocasiones, parecido al Tenerife, y eso en esta categoría luego es muy bueno, y tienen gente que es capaz de solucionar partidos.
2: Mister, estoy aquí echando la quiniela. Al Tenerife Leganés, ¿qué le pongo? ¿Cómo se imagina que va a ser el partido?
0: Pues yo creo que la idea de Leganés era ir dominando, jugando un poquito más pausado hasta que, pues bueno, la gente de arriba le dé la profundidad, y lo están haciendo bien. Y Tenerife, bueno, pues seguro que les va a dar muchas opciones de robo y de poder salir en transiciones. Entonces irá ahí el partido, pero yo creo que Tenerife, jugando en casa, es capaz de ganar a cualquier equipo. Pero la dificultad seguro que es grande en la categoría, y más con este perfil de rivales, que ahora mismo, a día de hoy, lo están haciendo muy bien los dos.
2: Muy bien. ¿Le veremos entrenando pronto?
0: Pronto no creo, pero nunca se puede saber, porque sorpresas hay en cualquier sitio, pero la dificultad de entrenar es grande. Entonces, bueno, pues ya veremos. A ver si sale algo que creemos que primero que salga, y luego que creamos que se pueda mejorar lo que están haciendo. Y por lo demás, pues esperar, ver fútbol, seguir aprendiendo y disfrutar de estos momentos, que también son importantes.
2: ¿En el fútbol nacional, en el fútbol extranjero?
0: Donde sea, pero que sea algo al extranjero, depende también. No voy a cualquier sitio si la liga no es muy competitiva. A día de hoy no me apetece mucho, ¿no? Entonces, lo normal, ojalá pudiera salir algo aquí, que estoy muy a gusto, pero ya te digo que la dificultad es grande. Cada vez salen más entrenadores muy preparados. El fútbol español está lleno de muy buena gente.
2: Muy bien. Asier Garitano, no le robamos más tiempo, que muchísimas gracias por este ratito, y si tiene oportunidad de ver el Tenerife Leganés del domingo, disfrútelo mucho, sí, que esas dos escuadras han sido suyas.
0: Sí, bueno, no voy a poder estar ahí en Tenerife, pero que ver el partido seguro, porque bueno, son dos equipos para los que he estado, que además es muy atractivo para poder ver, es un gran partido. O sea que nada, un abrazo a todos y que vaya bien y que tengáis una gran temporada.
2: Muchas gracias, mister, muy amable.
0: Venga, que vaya bien, adiós.
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2: En la fase intermedia de la Copa de las Regiones, Simon, Canarias sigue adelante.
5: Después de clasificarse como campeón del Grupo 5, superando esta mañana 2-1 al PES de Hungría con un doblete de Mario Barcos, el jugador del Real Unión. Momento histórico, Canarias se mete en la final de la Copa de Regiones de la UEFA. De ya habla el técnico, Sergio Alonso.
6: Es un hecho histórico que estemos en este campeonato europeo y bueno, pues ya seguir dando pasos. Es todo un premio para nosotros y para el fútbol canario, y bueno, pues hay que sentirse orgulloso de nuestros futbolistas, de toda nuestra gente y disfrutarlo. Y ahora, pues bueno, a seguir trabajando para esa fase final, prepararla con las mejores garantías.
5: Junio de 2027 será esa fase final, aún sin fecha ni lugar, aunque Canarias quiere ser una de las organizadoras.
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2: Planeta Básquet, hemos comenzado el Deportivo de la Radio Canaria con la ofrenda floral del Club Baloncesto Canarias de la Laguna Tenerife al Cristo de la Laguna en el Granca Simón, que destacamos.
5: Pues que esta tarde se viaja en este caso hasta Madrid para mañana un nuevo amistoso de pretemporada, y protagonista ha sido el escolta estadounidense Marques Tam, el jugador que afronta esta nueva etapa en el Club Baloncesto Gran Canaria, y habla del gran vestuario que se ha encontrado. Tenemos un vestuario con jugadores veteranos, con jugadores con experiencia, jugadores que saben lo que es esta categoría, lo que significa incluso también ascender y jugar Final Four. En definitiva, tenemos un vestuario veterano que sabe lo que viene, y además todos sabemos cuáles son los objetivos de la temporada. Y eso se nota mucho en los entrenamientos. Lógicamente todavía estamos en pretemporada, es pronto, pero en los entrenamientos ves la intensidad de los jugadores y ves el trabajo diario. También es un grupo de jugadores con mucha calidad humana, con una buena personalidad, todos siempre sonrientes, predispuestos a trabajar, y eso es muy importante cuando montas un equipo con un objetivo como el que tenemos, que es el del ascenso, por supuesto, pero insisto que ese objetivo no se va a conseguir así como así, sino con trabajo diario, partido a partido, y también controlar lo que podemos controlar. El Granca que juega mañana a las 7:30, partido ante el Fuenlabrada, y el viernes de nuevo, nuevo compromiso ante el Tizona Burgos.
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2: Vamos con un carveo por el resto del archipiélago para saber de qué se habla hoy en La Palma, Néstor Pérez.
17: En La Palma se habla de deporte subacuático. Tazacorte acoge desde este martes y hasta el próximo domingo el Campeonato de España de Vídeo Submarino, el Sevisub 2026. La competición utiliza los fondos marinos del municipio como escenario. El sábado, desde las 5 de la tarde, la Casa de la Cultura de Tazacorte proyectará los trabajos participantes, y a las 7 de la tarde los vídeos ganadores.
2: ¿Qué pasa en Fuerteventura, Yolanda Martínez?
14: Gran Tarajal se viste de gala para acoger desde este jueves una nueva edición del Open Internacional de Pesca de Altura Marca Hei Suelta. Un evento muy especial debido a que no solamente se mezcla la parte deportiva y social en el muelle de Gran Tarajal, sino también ese componente de sostenibilidad y medioambiental.
2: La Gomera, Ángel Luis Darias.
18: La escudería Gomera Racing ha sacado un comunicado en el que informa que se ve obligada a cancelar el Rally Sprint de La Gomera. La escudería alude a que esta cancelación es debido a las quejas de un sector vecinal de la zona entre El Cercado y Arure, dos puntos por los que discurría la prueba, queja que ha llevado hacia las instituciones, las cuales se han apoyado en ella para finalmente hacer inviable esta prueba. La organización dio además tres opciones diferentes y tampoco salieron adelante.
2: En Lanzarote, ¿qué pasa, Rubén Betancor?
19: Tras la celebración este pasado fin de semana del Campeonato de España de Petanca de Primera División, la Petanca de Lanzarote sigue de enhorabuena. La Federación Española de Petanca ha confirmado que el próximo año se celebrará en la isla el Mundial Femenino de Petanca, con la participación de 48 equipos. Será en el mes de octubre y en las instalaciones de los Juan Barrios, situadas en la localidad de Guatiza.
2: ¿Y en el Hierro, Pedro Hernández?
20: En el Hierro se habla de automovilismo. La frontera recibe este sábado la 25ª edición de la Subida a la Cumbre, puntuable para los campeonatos de Canarias y provincial de montaña. La escudería Hierro Sur ha cerrado una lista de 36 equipos, 11 de ellos herreños. Entre los inscritos figuran Ángel Bello, Carlos Alexis Ramos, Antonio Miguel Rodríguez y la piloto local, Tania García.
2: Apuntado. Gracias, chicos.
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0: resto del día viene así, Juan Delgado.
1: Y empezamos con fútbol, y es que Iriome González, exjugador de equipos como el Club Deportivo Tenerife o el Club Deportivo Lugo, se incorpora a la Unión Deportivo Centinela, equipo de Ico de los Vinos, que vuelve a competir este año y lo hará en la segunda regional de la provincia de Santa Cruz de Tenerife. En baloncesto, el Club Deportivo Majek Tía ha anunciado que finalmente no puede incorporar a Bella Gómez, ya que por motivos personales no puede trasladarse hasta Lanzarote. En balonmano, el Rocasa Gran Canaria se prepara para comenzar mañana su andadura en la Liga Guerreras Iberdrola. Lo hará recibiendo en casa al Club Balonmano Elche a las 7:30 de la tarde. Yacira Ramírez es jugadora del conjunto teldense.
2: Estamos todas ahora pues con una actitud, yo creo que bastante buena, con la mente muy positiva, y creo que nos viene muy bien para ahora empezar la liga este miércoles. Sabemos que no va a ser un partido fácil, que vamos a tener que lucharlo como todos los partidos.
1: Y también comenzará mañana la temporada para el Lanzarote Sonsama, equipo que tiene que trasladarse hasta Alicante para enfrentarse al Elda Prestigio a las 5 de la tarde. Gleinis Reyes es jugadora del conjunto conejero.
3: El partido de este miércoles lo estamos preparando bastante bien, creo que hemos tenido bastante preparación con respecto a esto, y nada, creo que enfocarnos en lo que nos dice el entrenador, porque bastante nos está enfocando en lo que tenemos que hacer, y cada quien individualmente sabe lo que tiene que hacer.
1: En motor, a partir del jueves vuelve el World Rally Championship con el Rally de Chile, prueba donde está el copiloto gran canario Rogelio Peñate, quien llega a esta cita tras vencer en Paraguay.
4: Estamos con el Monday D, estamos probando en unas condiciones distintas a las que tuvimos en Paraguay. Eso sí, muy contentos con la victoria que conseguimos allí, y nada, esta semana intentar estar en los tiempos de arriba.
1: En voleibol, el Club Voleibol Aries ha presentado en la mañana de hoy su campaña de abonos para esta nueva temporada en la Superliga Femenina. David Martín, presidente del equipo tinerfeño.
5: Tiene un toque a la IA, pero donde queremos descubrir la auténtica realidad, que es lo que se vive, la pasión en el pabellón. Y aprovecho para agradecer pues que estamos cerca de esta década de apoyo, del compromiso, y sobre todo de la época que estamos viviendo, tan tecnológica y tan artificial, que los vínculos, las relaciones hay que mantenerlas, y eso al final, la calidad humana, dice mucho de lo que es el proyecto Aries.
1: Y el waterpolo Tenerife Cheide, en waterpolo evidentemente, se prepara para comenzar una nueva temporada en la máxima categoría de este deporte en España, tanto en masculino como en femenino. Los primeros serán dirigidos por Marc Prat, quien llega al banquillo procedente del Club Natación Barcelona.
6: De momento muy bien, la verdad que estoy muy contento, el equipo está con muchas ganas, con mucha ambición, que creo que es muy importante, están trabajando genial, y yo creo que sí que había un poco un cambio de entrenamiento, un cambio de metodología. Ellos también están contentos con esto, así que de momento está funcionando todo muy bien.
1: En el waterpolo femenino, en el Echeide femenino, el que será entrenador será Nacho Gutiérrez, quien fue capitán del equipo masculino hasta la temporada pasada.

Segundos para alcanzar las 3 de la tarde en el archipiélago canario. Vámonos en busca del boletín informativo de la Radio Canaria con nuestra compañera Carolina Armas. Luego, roscas y cotufas con el gran Kiko Barroso. El deporte vuelve a ocupar la antena de la Radio Canaria a las 7:30 con el Deportivo Tiempo Extra. Pasen una buena tarde, sean felices. Adiós.

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1: Han escuchado la redifusión del Deportivo de esta casa de la Radio Canaria y se quedan ahora con lo mejor del día de hoy del Deportivo Tiempo Extra. Y hablamos ahora de la Copa Federación, y es que esta mañana perdió la Unión Deportiva San Fernando 1-3 ante el Orihuela. Enseguida rescatamos todos los audios y declaraciones sobre ese partido, pero mañana a las 7 de la tarde también hay otro partido con otro representante canario, en este caso el Club Deportivo Mensajero de la isla de La Palma, que se enfrentará en casa en el Silvestre Carrillo ante el Real Murcia. Para hablar de ese partido tenemos con nosotros a Cristian Pérez, su entrenador. Buenas tardes.
2: Hola, muy buenas tardes.
1: Con ganas de este partido, me imagino.
2: Sí, no, sabiendo la historia del rival, muy ilusionado con la eliminatoria. Tenemos un reto bonito por delante mañana y a intentar dar la sorpresa.
1: Partido complicado ante un rival, pues como mencionas, histórico, ¿no? 18 temporadas en primera, 53 en segunda, ahora mismo líder en el grupo 2 de la Primera Federación. Va a ser un partido complicado, pero también bonito para el Mensajero y sus aficionados, ¿no?
2: Sí, está claro, ¿no? Sabemos la entidad del rival, pues como decimos, un rival histórico y que seguramente que tenga la intención de volver al fútbol profesional. Ya estamos viendo las primeras jornadas que se ha colocado ahí arriba, ha empezado muy bien. Sí es verdad que hemos visto la convocatoria y ha dejado algunos jugadores importantes fuera, pero el reto va a ser igual de complicado porque aunque traigan jugadores del filial, también compite en segunda federación y como te digo, tenemos que hacer las cosas muy muy bien para poder ponérselo difícil y tener posibilidades para pasar la eliminatoria.
1: Y hablando del Mensajero, ¿cómo llega el equipo a este partido?
2: Pues muy bien, yo creo que a pesar de ser una pretemporada típica por esto de la Copa Federación, que se ha hecho rápido y corriendo, como quien dice, tenemos una planificación inicial, luego hemos tenido que cancelar partidos o mover algunos y improvisando un poco, pero muy positivo, ¿no? Quitando el último partido de los Llanos que perdimos en casa, y creo que el equipo ha competido muy bien, que poco a poco va creciendo, va asimilando todo lo que queremos. Tenemos la baja de Machín que vuelve con la selección canaria y la de Ángel, pero el resto estamos bien, estamos enteros. Eso también es muy positivo de la pretemporada, que la gente esté sana y yo creo que llegamos con una buena mentalidad.
1: Y pues bueno, partido también oficial, de competición oficial, que también está siendo un inicio atípico, ya que va a ser partido oficial y sin haber debutado todavía en la Tercera Federación. Recordamos que la jornada 1 se aplazó por esta Copa de las Regiones de la UEFA y el primer partido de Liga que van a disputar va a ser este fin de semana ante el Tenerife C. Un inicio un poco extraño, pero que por lo menos lo que estamos viendo es que los resultados no está cambiando la dinámica del equipo, ¿no?
2: No. Como dices, bueno, salió el calendario y teníamos en mente pues esa jornada 1 el fin de semana pasado y bueno, con lo de la selección se aplazó y bueno, por eso tuvimos que también mover el partido de los Llanos para el viernes pasado, para intentar suplir un poco lo

0: que hubiera sido la competición y bueno, nada, afrontarlo de esa manera. Yo creo que el equipo ha competido muy bien y como te digo, tanto la pretemporada como el inicio ha sido un poco atípico, pero ya con ganas, que ya empieza lo bueno, empieza lo serio y muy ilusionado.
1: ¿Y qué objetivos se marcan por un lado en la Copa Federación? Y también te pregunto por esta tercera federación. La temporada pasada, pues, se quedaron finalmente a las puertas de pelear ese ascenso a la segunda federación. Imagino que este año el objetivo será volver a intentar subir de categoría, ¿no?
0: Sí, en cuanto a la liga, pues seguir con esa idea, ¿no? Un club como el Mensajero, con la historia que tiene y la masa social, no te queda otra que tener esa exigencia de intentar recuperar la categoría, segunda federación. Y bueno, la temporada pasada no pudo ser, conseguimos un tercer puesto muy meritorio, pero nosotros somos ambiciosos, tenemos hambre y bueno, y como yo digo, si al final no consigues el ascenso, no queremos hacer historia y lo que queremos es eso, ¿no? Tener esa ambición, intentar conseguir ese objetivo y eso es lo que vamos a intentar. Y luego, bueno, en la Copa Federación, pues tenemos un rival muy, muy complicado, pero el objetivo era también, pues, aparte de poner el Mensajero otra vez en el panorama nacional. Sabemos que el premio en esta competición es muy importante, con esa clasificación a Copa del Rey, lo que supondría para el club deportivamente y también económicamente. Entonces, yo creo que merece mucho la pena y nada, vamos a ver cómo sale la eliminatoria mañana, pero con esa mentalidad vamos, ¿no? Sabemos que es un reto muy difícil, muy complicado por el rival, pero con la máxima ilusión y con ganas de pasar la eliminatoria.
1: ¿Y dónde crees que estarán las claves tanto pues del juego del Mensajero como de lo que tienen que evitar que haga bien el Murcia para tratar de dar la sorpresa y avanzar de ronda?
0: Bueno, pues yo creo que al final, partiendo de contra rivales, sobre todo de esta entidad, que sabemos que tienen mucha calidad, que son muy muy dinámicos, pues un equipo que es dos categorías superiores, la clave va a estar en el orden, en la concentración y luego pues en la intensidad y en los duelos, ¿no? Cuando la diferencia de calidad es la que es, pues todo se puede igualar en ese sentido y de esa manera. Entonces nosotros tenemos que buscar eso, de tener cabeza, sabemos que vamos a pasar momentos en los que vamos a sufrir, pero que también con nuestras armas podemos hacerle daño. Ya hemos visto por dónde lo podemos hacer y yo creo que el partido estará por ahí, ¿no? En cuanto nosotros sepamos, sobre todo, tener esa cabeza fría, esa concentración y todo siempre desde el orden y luego, como te digo, la intensidad y los duelos.
1: Y la última, no sé si quieres mandarle un mensaje pues a los aficionados del Club Deportivo Mensajero. Recordamos este partido que es mañana a las 7 y que se juega en casa en el Silvestre Carrillo. No sé si quieres mandar un mensaje para que acudan a apoyar al equipo.
0: Sí, yo creo que, bueno, la afición mensajerita siempre en estas ocasiones responde. Sí, es verdad que es entre semana y, bueno, un día laboral, pero yo creo que es un buen horario y bueno, esperemos que la afición venga, que nos ayude, que seguramente que nos va a hacer falta, porque te digo, vamos a tener momentos muy complicados y donde vamos a sufrir y seguramente que nos hará falta ese apoyo del público y bueno, y también seguro que el equipo les demostrará de lo que puede ser capaz y también de cara al próximo domingo, que tenemos después otra cita en casa, de lo que puede ser capaz el equipo y de que también el equipo le da a la afición lo que necesita y bueno, entre unos y otros, pues intentar conseguir eso y que ayuden al equipo a conseguir los objetivos.
1: Pues perfecto, Cristian Pérez, entrenador del Club Deportivo Mensajero. Muchas gracias y mucha suerte en esta eliminatoria ante el Real Murcia en la Copa Federación.
0: Nada, muchas gracias a ustedes.
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Bienvenidas y bienvenidos a un nuevo programa de Viva la Vida aquí en la Radio Canaria, el número 99. Hoy martes, día 8 de septiembre, Día del Pino. Seguimos con lo nuestro, el repaso a la actividad cultural de la

Vamos ya con nuestro sumario y abordamos en exclusiva el programa de conciertos de los días 12 y 13 de septiembre del LPA Beat Music and Festival, que se celebrará en el Parque Litoral, en el Rincón, en Las Palmas de Gran Canaria, desde el jueves hasta el domingo. Comenzamos.

Y después del repaso que hicimos ayer, los grupos actuarán el jueves y el viernes. Hoy toca meterle mano al programa de los dos últimos días, el sábado y el domingo. Comenzamos con lo que ocurrirá el día 12, día en el que se bajará un poco el nivel de decibelios después de la tronadora propuesta del viernes, ya que la apuesta en esta ocasión se centra más en propuestas indie pop, en los hypes que tanto gustan a la centralidad, y entre los que podría destacar además como cabeza de cartel el grupo Alcalá Norte, una banda de rock alternativo post-punk formada en el distrito madrileño de Ciudad Lineal en el año 2019 y que muy pronto se han erigido una de las bandas más importantes y más requeridas de los grandes festivales. Los miembros originales son Álvaro Rivas, Jaime Barbosa y Juan Pablo Julián, los que después se sumaron otros músicos y que, bueno, gracias a éxitos como La Vida Cañón, han pasado, como decíamos, a ser uno de los grupos más demandados por los promotores de festivales. Vamos a quedarnos con uno de los temas que forman parte de su primer disco, uno de los temas que probablemente sonará en este festival, en el LP Avia Music, y se llama El Rey de los Judíos.

Alcalá Norte, que actuará a partir de las 23:30 horas, es decir, en el prime time del festival, a la mejor hora posible. También actuarán en este festival, un poquito antes, La Milagrosa, a las 21:45, y Maika Makoski, que se subirá al escenario a las 20:15, una artista mallorquina, de origen macedonio y también andaluz, que comenzó a escribir canciones pues prácticamente cuando era una adolescente y que es sobradamente conocida aquí en las islas, ya que ha tocado en un buen número de ocasiones y en un buen número de festivales. De Maika Makoski vamos a escuchar uno de sus temas más conocidos, se llama Lava Love, y esta interpretación que vas a escuchar a continuación está grabada en directo.

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1: Y ahora vamos con una de las bandas que más nos gustan de lo que ha programado este año el LPA Bean Music. Ellos se llaman Parque Sur, es una banda de rock alternativo, post-punk, originaria de Madrid, formada por músicos ya de larga trayectoria en la escena underground de la capital española, y está liderada por el vocalista Javi Ferrara, que también es promotor de festivales y conciertos. Ellos se presentarán aquí después de una larga gira y después de haber sacado un nuevo disco, del que vamos a escuchar un tema que se llama Tonto. Ellos mezclan rock, post-punk, synth-pop, y las letras destacan por su humor cínico, teatro del absurdo, crítica social y reflexiones generacionales. No se muerde la lengua Javi Ferrara, y además en sus letras nombra a todo el mundo. No se escapa, como digo, absolutamente nadie de su crítica.

Parque Sur, que actuará a las 2 de la mañana en la jornada del sábado. Has escuchado tonto, en el que, como ves, hay para todo el mundo. Reparte sin ningún tipo de rubor, Javier Ferrara. Ahora vamos con otro de los grupos que van a participar en esa jornada del sábado, precisamente los que van a abrir el festival a las 6:30 de la tarde. Ellos se llaman Micromambo. Es un grupo español de ritmos folclóricos y tropicales y está fundado por músicos reconocidos de la escena independiente, entre ellos Javi Zabala, conocido artísticamente como De Pedro, que se encarga de la voz y de la guitarra. También está Javier Héctor Rojo, conocido como Señor Mañana, un músico consolidado que aporta voz y bajo, y Martín Brun, batería y percusionista, que es el que cierra esta propuesta musical que fusiona la cumbia, el son, la ranchera, la bossa nova y el merengue. Quizá es de lo más exótico del cartel del festival. Vamos a escuchar esta versión que hacen del tema Ojos Azules.

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1: Y vamos a poner el punto y final a este repaso por el LP Avea Music, con lo que va a suponer también el concurso de emergentes en el que participan muchas bandas canarias. Queremos también dejar el sello de los grupos locales que participan en este festival. Uno de ellos son Bífidos, un trío, un power trío de rock que mezcla géneros como el psicobilly, el stoner, el garage y el blues pantanoso. Los conoces porque han estado en este programa y han sonado más de una ocasión. El grupo está formado por Fajardo a la guitarra y bajo, Josiño a la batería, que fuera también batería de Ojalá Mucha, y por Dani Medina, que también toca bajo y guitarra. Se alternan tanto Fajardo como Dani en esas labores. Vamos a escuchar uno de los temas del único disco que de momento tienen publicado, que se llama Sapos y Culebras.

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1: Y el cierre de nuestro programa de hoy se lo dejamos para otra de esas bandas emergentes que van a participar en el LPA Bea Music este próximo fin de semana, desde el jueves hasta el domingo, en el Parque del Litoral, en el Rincón, en Las Palmas de Gran Canaria. Ellos se llaman Epebo, procedente de Sardina del Sur, llevan ya 2 décadas de larga trayectoria haciendo metal y rock progresivo. El grupo se reorganizó en el año 2009 y desde entonces se ha consolidado como una formación estable con Ayose Mayor como motor creativo principal. El grupo cuenta con nuevas incorporaciones como la de Pedro Ramos y mantiene su sonido muy maduro, muy en la línea, como decíamos, de ese hard rock metal progresivo. Vamos a escuchar un tema de este grupo para cerrar, como decíamos, nuestro programa de hoy, que se llama Ain't No Fairy Tale.

Y aquí finaliza este resumen del LPA Bea Music, que se celebrará este próximo fin de semana durante 4 jornadas, desde jueves hasta domingo. Un último día que tendrá lugar en el mismo sitio, a una hora más familiar, desde media tarde, con actuaciones de grupos de versiones, como los Salvapantallas, Aceres, los Lola, y también con otros grupos de versiones propias, como el Vega o como Nova Línea. Nosotros lo dejamos aquí, pero mañana volvemos con más especiales en Viva la Vida, en la Radio Canaria. Buenas noches, sé feliz.

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1: Saludos, amigos. Un día más, los años jóvenes llegan para acompañarles con la música del ayer. Cantantes y canciones que hemos programado para hoy les llevarán a un viaje en el que, casi por arte de magia, nos trasladaremos a un mundo de recuerdos y de momentos de vocaciones musicales. Vamos a abrir las puertas de nuestra lista de hoy. Bienvenidos a los años jóvenes.
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1: Llegó a figurar en su momento en las listas de popularidad como el segundo artista más grande, solo por detrás de Elvis Presley. Casi nada. Vendió más de 45 millones de álbumes, tuvo 38 éxitos top 40 e intervino en una docena de películas. Su talento como cantante y actor, junto con su defensa de las tradiciones y valores estadounidenses, contribuyó a su popularidad. Boone, con su voz de seda, nos canta un tema que fue muy aplaudido. Love Letters in the Sun, cartas de amor en la arena.

El grupo vasco Mocedades, a pesar de sus distintos cambios de componentes y de denominación, ya es uno de los más consistentes y prolíficos conjuntos del panorama musical español. La magnífica y personal voz de Amaya Urango ha favorecido en gran manera su éxito. Todos recordamos sus canciones, muchas de las cuales han liderado las listas de nuestro país. Mocedades nos trae uno de sus clásicos temas, Tómame o Déjame.

Desde Mississippi llega Betty Everett, la artista que comenzó a los 9 años tocando el piano y cantando música gospel en la iglesia. Cuando se mudó a Chicago, inició su carrera musical. El primer sencillo que grabó no tuvo éxito, pero con su segundo lanzamiento, una versión blues de You're Not Good, estuvo a punto de alcanzar el US Top 15. Su siguiente sencillo, The Shop Shop Song, fue su mayor éxito. Llegó al 6º lugar en el Billboard Hot durante 3 semanas. En 1990, el tema cantado por Cher se utilizó en el film Sirenas. Y también alcanzó el 1er lugar en el Reino Unido y consiguió muy buenas posiciones en toda Europa. Tema muy animado, por cierto.

Christophe fue un cantante y actor nacido en los suburbios parisinos que supo situarse en un lugar importante en el mundo de la música con un par de temas que le colocaron en la lista de los cantantes universales de la historia de la música pop. Pero la fama le embriagó y sus problemas derivados por conducir su Ferrari a gran velocidad y sus continuos devaneos amorosos le aportaron no pocas dificultades. Uno de estos títulos fue Les Marionnettes, las marionetas. Vamos a ver si somos capaces de mover los hilos de las marionetas de Christophe.

Chris Montes era natural de Los Ángeles y se inició en la música influenciado por las raíces hispanas y el éxito de Richie Valens en el rock and roll. Su acto de presentación fue junto a un nuevo grupo inglés que irrumpió en Estados Unidos, que era nada menos que The Beatles. Grabó canciones en inglés y en español y alcanzó importantes éxitos en Austria, Alemania y Holanda, y también en España. Aquí obtuvo una cierta popularidad. Este es Let's Dance, un tema de 1962 que alcanzó el número uno en el Top Ten.

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1: El grupo Los Faicanes ha estado representando la música canaria a lo largo de más de 50 años, hecho por el que merece figurar en nuestra sección Crónicas de lo nuestro. Los Faicanes han practicado la música tradicional de las islas y también han incorporado a su repertorio temas del folclore hispanoamericano. Sus visitas a las distintas islas del archipiélago han dejado su sello personal marcado por las voces de sus componentes, que a la vez manejan los instrumentos con indudable maestría. Al frente del grupo está su director Antonio Cejudo, verdadero artífice y garante de los éxitos de los Faicanes, que este amante de los himnos de la tradición canaria ha mantenido viva a través de sus muchos años de actividad musical. Con su habitual estilo, los Faicanes nos traen un conocido tema, la última folía.

Yo buscaba en los puertos esperanza y encontré agua, casas viejas, barcos podridos y un amigo entrañable que me contó de un lugar maravilloso, lleno de sensaciones volcánicas. Me habló de los pies calientes de su gente, del grito ausente de sus amigos en las noches envinagradas de las cantinas costeras, de un Cristo grande. Marinero hambriento de pradera, él me hablaba de barcos, de redes y de jarcias. Yo le hablé de la pampa, de los pájaros, de las flores. Los caballos para él tenían el halo de mito que poseían las aves marinas para mí. Un día me dijo, todo el mundo habla de volver a su casa, pero la casa de todo el mundo es hipotética. Yo creo que lo único real en el mundo es mi casa. Mi casa es un archipiélago entero, es una casa concreta, infinita. A donde mires es tu casa, a donde vayas es tu gente. Marinero irredimible, cantor y guitarrero, vinero, me contaba cuando iba con la centuria a envinagrarse que me hacían gracia sus expresiones tan típicas, tan folclóricas. Un hombre que no se dejaba influenciar por nada de lo que había visto. Otro día me dijo, hermano, tú has escuchado folía, pero no conoces la folía. Como no conoces los aires de mi tierra, como solamente has escuchado la música de mi tierra. Bueno, quizá haya sido un poco cruel conmigo, pero tenía razón. Él me hizo conocer la folía.

0: La última vez que nos vimos fue a mediados del verano. Era el momento que él vivía, en que se sentía identificado con la naturaleza, porque no concebía el frío. Me dijo que era hijo de un volcán. Qué bonito era estar así hasta las 3 o 4 de la mañana, sentados en una terraza conversando como solíamos hacerlo cada día, o tocando esa guitarra tan pequeñita y con ese sonido tan profundo, esa guitarra canaria que le llaman el timbre. Cuando nos agarramos la última curva, estuvimos prácticamente 2 días y 2 noches sin hablar. Y a última hora, como obedeciendo un mandato telúrico, nos lanzamos. Yo empecé a cantar cosas de mi tierra y él me hizo escuchar solo una folía, una última folía. Al otro día aquel amigo mío, aquel amigo entrañable, tenía las manos blancas y frías. No sé si tenía los pies calientes todavía. Canariote, por esos recuerdos bonitos, por esos momentos pasados, por todo ese cúmulo de sinceridad, yo también te dedico una folía, una última folía.
1: El grupo Manhattan Transfer tiene una curiosa anécdota referente a su formación. Dos de sus componentes se conocieron casualmente en un taxi y al comprobar su afinidad por la música se unieron para iniciar el célebre grupo. Para iniciar su actividad reunieron a 4 miembros, 2 hombres y 2 mujeres, y comenzaron obteniendo un notable éxito en los Estados Unidos para posteriormente presentarse en Europa, donde fueron más ampliamente aceptados. Han ganado varios Grammys y su tema Vocalese obtuvo 12 nominaciones, solo superado en la historia de los Grammys por Thriller de Michael Jackson. Una de sus adaptaciones del jazz fue este tema, Tuxedo Jackson.

Aquí tenemos a la puertorriqueña Nidia Caro, a quien han llamado la muñeca de los ojos brujos. Esta artista ha triunfado en todas sus facetas de cantante, compositora, actriz y presentadora de televisión. Comenzó muy joven estudiando las disciplinas de canto, danza y actuación. En 1973 quedó en tercer lugar en el Festival Español de Benidorm, con una canción de Julio Iglesias, y al año siguiente probó suerte en el Festival de Viña del Mar. Pero su gran éxito lo consiguió en el Festival de la OTI, ganando el certamen con el tema Hoy canto por cantar. Su popularidad aumentó por sus papeles de actriz en las telenovelas. Les dejamos con una de sus canciones, Cuéntale.

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1: La dama y el vagabundo es una película basada en el film de animación de 1955, que a su vez se basó en la novela homónima infantil de Ward Green. Como en todas las películas del género, destacan las canciones que aparecen a lo largo de la cinta. En una escena de la película, el perro Golfo invita a Lady a cenar en su restaurante favorito, donde inicia la pareja una relación. Esta es la canción que ilustra aquel pasaje, Bella Notte.

Giuseppe Faiella es como se llama el cantante conocido como Pepino Di Capri, apodo que adoptó como homenaje a su ciudad natal, Capri. Pepino se inició en el estilo folclórico de la zona, pero enseguida cambió al rock y algo más adelante se vio influenciado por el ritmo del twist. En 1965 fue telonero de un concierto de los Beatles. Participó en varios Sanremos y también en Eurovisión, donde se presentó con 52 años de edad. Roberta quizás sea uno de sus temas preferidos.

Posiblemente nadie se imagina a indios americanos tocando rock, pero para certificarlo, aquí están Redbone, un grupo formado por miembros pertenecientes a una etnia de nativos americanos acreditados como el primer grupo nativo de rock cajún. Su éxito más multitudinario fue We Were All Wounded at Wounded Knee, todos fueron heridos en la rodilla herida, en el que rememoraban la famosa batalla de Little Bighorn de los Sioux contra el séptimo de caballería del general Custer. Redbone también triunfó con este otro tema, The Witch Queen of New Orleans, la reina bruja de Nueva Orleans.

Luis María Aguilera Pica, más conocido como Luis Aguilé, llegó desde Argentina para instalarse en España. Él fue el primero en grabar música rock en su país y su historial musical cuenta con la grabación de más de 800 canciones, algunas de ellas muy conocidas en todo el mundo hispano, como Cuando salí de Cuba o Ven a mi casa esta Navidad. Como dato singular y quizá poco conocido, les diré que ha sido el autor de novelas y cuentos infantiles. Hoy Luis Aguilé se dedica a buscar a una tal Lupita.

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1: Y llega el rey Elvis con uno de sus más celebrados temas, Crying in the Chapel, llorando en la capilla. Un tema original de Artie Glenn, que compuso la canción para que la cantase su hijo Darrell. La partitura estuvo guardada en un cajón varios años, ya que fue rechazada por algunos grupos, hasta que finalmente se lanzó, obteniendo cierta aceptación. Pero claro, el éxito definitivo llegó cuando la grabó Elvis.

La banda original de Illinois Urge Overkill se instalaron en el rock alternativo desde 1986 y son conocidos por su característica estética a caballo entre el dandismo y el revival de los 70. Su gran éxito llega con el tema Girl, You'll Be a Woman Soon, composición de Neil Diamond que Tarantino incluyó en su película Pulp Fiction. Girl.

The Rubettes es un grupo de pop inglés de los 70 enmarcados en el glam rock, movimiento que se caracterizaba por su peculiar vestimenta compuesta de trajes blancos y boinas. Este grupo es de los One Hit Wonder, un solo éxito, que consiguieron con el tema Sugar Baby Love. En Europa lo intentaron con otros títulos, pero solo funcionaron a medio gas. Eso sí, en el año 2008, Sugar Baby Love fue declarado por una cadena de televisión alemana como el éxito más grande oldie de todos los tiempos. Vamos a endulzarnos un poco con el Sugar Baby Love de The Rubettes.

Tony Orlando es un artista multifuncional dedicado a todas las facetas del espectáculo. Se inició muy joven, a los 16 años, y también desde muy joven alcanzó la vicepresidencia del célebre sello discográfico CBS. Siempre se acompaña en sus actuaciones por dos mujeres, Thelma Hopkins y Joyce Wilson, con las que forma Tony Orlando and Dope. Tiene una estrella en el Paseo de la Fama y dos grandes éxitos marcan su carrera. Knock Three Times, número uno en 1971, y Tia Yellow Ribbon Round the Old Oak Tree. Ata una cinta amarilla alrededor del viejo roble. Hemos programado este último.

Siempre nos cuesta despedirnos, pero lo hacemos con el compromiso de regresar la próxima semana. Hasta entonces les enviamos nuestros mejores deseos. Este programa lo hicimos a medias entre Alessandro Sperone en la técnica y Jorge Ries en el micrófono. Cuídense, amigos.

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1: Hola, hola, 3:04 de la tarde. Hay resultados electorales que deberían preocuparnos. Y no porque no sean democráticos, precisamente porque lo son. La extrema derecha en Alemania, y hay una pregunta inevitable. ¿Cómo puede tanta gente votarle? Pero quizás la pregunta correcta sea otra. ¿Por qué le votan? Porque detrás de esos votos hay miedo, frustración, inseguridad y, sobre todo, gente que siente que los partidos tradicionales no les escuchan. Y ahí entra precisamente la extrema derecha, con mensajes sencillos para problemas complejos y con un culpable para cada problema. Pero hay una parte incómoda. La responsabilidad no es solo de quien le vota, también es de quienes no han sabido convencer, de quienes hablan de grandes cifras mientras la gente habla de alquileres, de trabajo o de seguridad, y de quienes creen que llamar fascista al votante hará que cambie de opinión. Insultar al votante no hace desaparecer su miedo. Por eso, quizá, la respuesta no sea copiar a la extrema derecha, sino hacer algo mucho más difícil, escuchar y volver a convencer. Porque sí, las elecciones son democráticas y esos votos son legítimos. Y precisamente por eso hay que tomarlos en serio. No para justificar sus ideas, sino para entender qué hemos hecho o qué hemos dejado de hacer para que tanta gente encuentre ahí su respuesta. Porque cuando dejamos de escuchar a una parte de la sociedad, alguien acaba hablando por ella. De ello y de su posible réplica aquí en Canarias hablamos hoy en la primera llamada de la tarde, siempre con la producción de Ana Freire, la redacción de Andrea Pérez y la realización hoy de Mateo de Broas y Juanjo Álvarez. Y como siempre, volvemos a repetir eso que tanto nos gusta. Claro que sí. Muy buenas tardes.
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1: Y es que el partido de extrema derecha Alternativa por Alemania, la AfD, protagonizó un resultado histórico en las elecciones regionales de Sajonia, quedándose a solo 3 escaños de la mayoría absoluta. Queremos saber cuáles son las claves de una jornada que redibuja el mapa político alemán y si también eso podría tener alguna repercusión o podría tener una réplica en Canarias. Se lo vamos a preguntar en la primera de la tarde a Miquel Ramos, es periodista especializado en extrema derecha y discurso de odio. ¿Qué tal, Miquel? Buenas tardes.
2: Buenas tardes, ¿qué tal?
1: Empezamos precisamente por Alemania, que aunque está lejos, no está tan lejos porque nos visitan miles de turistas alemanes. ¿Qué nos está diciendo realmente ese resultado de AfD en Sajonia? ¿Estamos ante un fenómeno coyuntural o ante un cambio profundo en el electorado alemán?
2: Estamos ante un proceso que lleva mucho tiempo en marcha y que esto era evidente que iba a pasar y que va a volver a pasar en otros escenarios. Estoy pensando en Francia y estoy pensando en incluso en España, ¿no? En un futuro no tan lejano. Básicamente demuestra que efectivamente la introducción lo habéis planteado bien. Hay una serie de problemas, hay una serie de preguntas, hay una serie de ansiedades, de miedos, para los cuales las respuestas que llegan no satisfacen. Y o se quedan, muy insuficientes para una parte del electorado. Y aquí es cuando entran los populismos reaccionarios en este caso, ¿no? Y es cuando ellos tratan de ofrecer unas soluciones que en muchos casos se demuestra en la práctica que no lo solucionan, pero sí que recogen esa rabia, esa ansiedad, esos miedos, ¿no? Y esa sería una lectura. Otra lectura también es que está habiendo una batalla desde hace mucho tiempo, lo que llamamos una batalla cultural, es decir, una batalla por el sentido común, que está tratando de derribar los consensos que teníamos ya de alguna manera asumidos, asentados, en materia de democracia y de derechos humanos. Y esto es una batalla que planteó la extrema derecha hace 50 años. Ojo, ¿eh? Es decir, lo que están recogiendo los frutos ahora. Hace 50 años teorizaron que para volver a actualizar las ideas de la extrema derecha, que vienen, no olvidemos, del nazismo y del fascismo, debían cambiar un poco la retórica y debían envolverse en otro tipo de postulados que sean más aceptables en democracia. Y eso es lo que vienen haciendo desde hace 50 años. Poco a poco ir cambiando y mutando. Y por eso no esperemos ahora ver a un nazi disfrazado de las SS. Ya no les hace falta disfrazarse de soldados de las SS, aunque tengan esa misma matriz.
1: Fíjate que AfD ha conseguido crecer especialmente entre sectores jóvenes. ¿Qué está ofreciendo la extrema derecha a una generación que quizá no encuentra respuestas en los partidos tradicionales y no conoce la historia?
2: Vamos a ver, yo creo que en el caso de AFD, que no se diferencia demasiado de lo que está sucediendo en otros escenarios, es particular también porque, fíjate, en Sajonia no es que haya un índice de migración alto, todo lo contrario, ¿no? De hecho, pero sí que es verdad que es una sociedad y una economía que ha sido progresivamente pauperizada, los planes de desindustrialización, el traspaso que hubo de la RDA, la reunificación, no acabó tampoco de traer toda esa bonanza que se prometía. Pero pues sabes, hay unas expectativas no cumplidas y hay una gestión, obviamente, de los que han gestionado la economía y el país estos últimos años, en este caso la CDU, los conservadores, y en algunos otros casos socialdemócratas también, pues que no han dado respuesta a los problemas de la gente. Estoy hablando, por ejemplo, de la vivienda, que es lo mismo que pasa aquí. Es decir, aquí el problema de la vivienda es uno de los grandes problemas, ¿no? Y no está habiendo respuesta institucional para ello, ¿no? Uh-huh. Por tanto, mucha gente, cuando tiene esta serie de problemas y alguien les está diciendo todo el día, por tierra, mar y aire, por medios de comunicación, redes sociales, que la culpa es de los inmigrantes, pues hay gente que al final se lo cree.
1: ¿Hasta qué punto los partidos democráticos históricos han contribuido a normalizar determinados discursos al asumir parte del lenguaje o de las propuestas de la extrema derecha?
2: Ese ha sido el gran éxito de la extrema derecha. El gran éxito de la extrema derecha ya no es conseguir más o menos representación, es que los demás hablen como ellos. Es que una parte de los, o sea, la gran mayoría de partidos conservadores cada vez están más hacia la derecha, una parte de los socialdemócratas están comprando a parte del ideario en materia, por ejemplo, de migración de la extrema derecha, y tenemos el caso de Alemania, por ejemplo, de la Sala Wagner, ¿no?, que es de una escisión de la izquierda, que tiene el mismo programa en cuanto a migración que la extrema derecha, y que dice incluso que la va a ayudar a gobernar. Ese es el verdadero éxito de la extrema derecha, el sentido común, lo que decía antes, esa batalla por el sentido común y esa batalla cultural que llevan tantos años trabajando, ¿no? Y este es el gran drama. Son los fracasos, en muchos casos, de los anteriores gestores, es la rendición de una parte de la democracia a aceptar finalmente que las ideas excluyentes que plantea la extrema derecha son igual de respetables que cualquier otra, y que los derechos humanos pues quizás pues no son para tanto, no deberían regir tanto la democracia como hasta ahora creíamos que debía, ¿no?
1: Y más allá de los resultados electorales, ¿qué crees, Miquel, que es lo que más debería preocuparnos del avance de la extrema derecha? ¿Que gobierne, que condicione a los gobiernos, o que consiga cambiar aquello que la sociedad considera aceptable decir y pensar?
2: Todo va unido, no se puede separar una cosa de la otra. Y yo creo que es muy importante que entendamos cuál es el trayecto que pretende hacer la extrema derecha, por mucho que entre vía democrática. Su proyecto es desmantelar la democracia, desmantelar ese sentido común democrático de los derechos humanos. Vamos a ver, una democracia no puede limitarse a un voto a los gestores cada 4 años. Debe tener unos pilares, unos contenidos humanistas que aseguren la convivencia, que aseguren la diversidad, la igualdad y una serie de valores que nos hace a todos, de alguna manera, sujetos de derecho, ¿no? El problema es cuando se pone en cuestión que alguien tenga derecho a tener derechos, ¿no? Ya sea las personas migrantes, las personas LGTB, las mujeres, etcétera. Porque sabemos cuándo empieza, pero no dónde acaba, ¿no? Y esto, tenemos múltiples ejemplos en la historia. Por lo tanto, todos estos factores son importantes, no se puede menospreciar y no se puede instalar en la equidistancia el demócrata, porque yo ni machista ni feminista, ni fascista ni antifascista, ni racista ni antirracista. No hay una virtud en el término medio. Aquí hay que tomar partido. Yo creo que la democracia vale la pena que se tome partido por ella.
1: Vengamos a España, luego te pregunto por Canarias en concreto, pero a nivel nacional, ¿hasta qué punto lo que estamos viendo en otros países europeos puede acabar reproduciéndose aquí? ¿Hay elementos comunes?
2: Sin ninguna duda. Hay un plan global de las extremas derechas que están interconectadas y están hablando todos los días y están encontrándose en foros, en encuentros, tienen think tanks, tienen financiación incluso de muchos países que va en forma circular hacia los proyectos de extrema derecha con el objetivo de conquistar. Y España es una de las plazas más codiciadas, precisamente pues porque todavía no han logrado entrar aquí y quieren además usar España como el papel que está teniendo ahora mismo Vox, a pesar de no estar gobernando, de puente entre Europa y América Latina. Es muy importante esto, ¿no? Y con las victorias de la ultraderecha en América Latina, esto todavía cobra más peso, ¿no? Y por lo tanto, claro que se puede llegar igual que ha pasado en Alemania, igual que va a pasar en otros países. El problema es qué va a hacer el resto, ¿no? Y qué alternativa o qué topes democráticos se va a poner a esto, ¿no? Porque parece ser que no puede todo depender de una ley, ¿no? O de un gobierno de turno, sino que esto implica que todas y todos pues tengamos un poco de sentido de la responsabilidad.
1: Y llegamos aquí a Canarias, durante años se ha hablado de las islas casi como un oasis frente al avance de la extrema derecha. ¿Seguimos pudiendo hablar de ese oasis o ese discurso también está calando entre una parte de la sociedad canaria? ¿Qué opinión tienes?
2: Yo creo que sigue siendo un oasis, pero obviamente no está a salvo de esta infección reaccionaria que no conoce fronteras, y más con las redes sociales y con la interconexión y la velocidad con lo que va todo hoy en día, es muy fácil que llegue y se instale de una manera más presente de lo que está ahora en Canarias, ¿no? Pero bueno, también es verdad que Canarias también tiene una idiosincrasia propia y creo que ha sido bastante importante también para no caer en esta tentación reaccionaria en muchos casos, ¿no? Incluso con el tema migratorio, ¿no? Que también habéis tenido en las islas, ¿no? Pues esa presencia, ¿no? De personas que han llegado, ¿no? Algunas de manera irregular, pero muchas otras también que viven, ¿no? Sabéis la composición de extranjeros que viven en Canarias, ¿no? Y claro, yo creo que hay muchos factores que todavía mantienen a Canarias un poco a salvo de tanta tentación, pero no la eximiría del peligro que supone la extrema derecha, sin ninguna duda.
1: Porque en este mundo globalizado nadie está a salvo de esta ola reaccionaria, ¿no?
2: Sin ninguna duda, nadie está a salvo, ¿no? Es que vemos que este mismo fenómeno se reproduce al otro lado del Atlántico, pero también en otros países de Asia, incluso en África, ¿no? Donde la extrema derecha incluso está trabajando con think tanks, con organizaciones, por ejemplo, contra los derechos de las mujeres o los derechos LGTBI, desde España a África directamente, ¿no? Es decir, claro que hay una intención de girar el mundo hacia posiciones todavía más conservadoras, más reaccionarias, y sin ninguna duda nadie está a salvo.
1: Miquel Ramos, periodista especializado en extrema derecha y discursos de odio, gracias por hacer la radio junto a nosotros esta tarde, aquí, en la radio en la radio que huele a millo. Un abrazo muy grande.
2: Muchas gracias a vosotros. Buenas tardes.
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12: Así como la enfermera escolar se encarga de aspectos más físicos, el docente tiene que gestionar la parte emocional y estar pendiente para que ningún niño se sienta discriminado por ninguna razón. Debemos evitar cualquier situación que les haga sentirse vulnerables, que les lleve a vivir experiencias desagradables y que tengan miedo por ir al colegio. El centro debe ser un espacio en el que sentirse totalmente libre.
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1: Y con Andrea Pérez también haciendo juntos la radio. Mañana 9 de septiembre es el inicio del curso escolar, lo saben, ¿verdad? El curso escolar 2026-2027, sobre todo para infantil y primaria. Muchos profes, muchas profes con la carita de aquella manera, pero las abuelas, los abuelos, en fin, los cuidadores se están frotando las manos. Nos preguntamos por el camino a la escuela, porque sigue siendo un lío llegar al colegio. Vamos a conocer la iniciativa del Colegio de Educación Infantil y Primaria Mesa y López en Las Palmas de Gran Canaria. Ahora mismo aquello es un muerto, pero mañana seguro que no. ¿Qué tal, Andrea Pérez?
19: ¿Qué tal, Kiko? Muy buenas tardes. Pues mira, precisamente mañana a esta misma hora, a las 3 y 18 de la tarde, esta tranquilidad con la que estoy hablando dudo que sea posible, porque yo ahora mismo estoy sentada en un banco a la puerta, ¿no?, de este colegio, de este Safe Mensa y López, que seguramente, como te digo, mañana hasta ahora va a ser imposible que nos encontremos así, sin un solo coche aquí ahora mismo, y solo dos personas, porque estoy acompañada de Miguel Morales. Él es ingeniero de caminos especializado en movilidad sostenible. ¿Qué tal? Muy buenas tardes.
20: Muy buenas tardes, gracias por la invitación.
19: Bueno, Miguel, lo que decimos, esto es un ejemplo, ¿no?, de los tantos colegios e institutos que mañana empezarán las clases, el curso. ¿Cómo será mañana a esta hora este momento de la salida de los colegios, los institutos, ya sea este u otro, ¿no?, ubicado en la ciudad de Las Palmas de Gran Canaria?
20: Bueno, mañana, como viene siendo tónica habitual en este tipo de fechas, pues será un caos nuevamente, porque tampoco nos hemos vuelto a preparar. Tan solo el 8% de los centros del municipio de Las Palmas de Gran Canaria están adaptados. Estamos aquí hablando, incluso sentados en un banco a la puerta del cole, un entorno bastante, bastante agradable, pero como te digo, solo el 8% de los coles están adaptados. Y como digo yo muchas veces, el sitio más peligroso de una ciudad para un niño es el entorno escolar. Es peligrosísimo.

0: por la cantidad de coches, las prisas y el estrés que se aglutina en este tipo de áreas.
1: Claro, hablamos de que solo el 8% está adaptado porque vamos a hacer una definición no visual para nuestros oyentes. Estamos sentados en un banco, a la puerta y delante nuestra, que entiendo que esto se mantiene durante todo el curso, vemos unas macetas grandes que impiden que los coches entren hasta aquí. O sea, realmente entiendo que mañana aquí ningún coche puede parar donde estamos sentados, que si no llega a ser por esta maceta, te digo ya que los coches están aparcados a la puerta, o sea, a los pies de este banco.
0: Bueno, el poder no quiere decir que no lo hagan, porque sí es verdad que muchos coches llegan hasta la mismísima puerta del colegio, no sé realmente con el fin, porque estacionamiento suele haber y facilidades para el estacionamiento en el entorno del cole. Sí es verdad que igual hay que caminar un poquito más, un poco menos, pero las facilidades están ahí. Y como te digo, hay un garaje próximo que tienen que entrar los vecinos y es lo que aprovechan muchos padres que podríamos considerar insolidarios porque generan una situación de peligrosidad para la comunidad educativa, ¿verdad?
1: Claro, porque vamos a hablar de ese 8% porque concretamente este 6 Mesa López está dentro de este proyecto STAR. ¿Esto exactamente qué significa? ¿En qué consiste este proyecto?
0: Bueno, el proyecto STAR es una iniciativa nacional a la que se adhieren diferentes centros por voluntad propia, en la que se promueven iniciativas sobre todo relacionadas con la movilidad sostenible. Para que te hagas una idea muy simple, muy básica de lo que significa el proyecto STAR, significa darle un poquito para atrás al tiempo, a la aguja del tiempo, e irnos a cuando éramos pequeños e íbamos solos al cole. Es decir, recuperar un poquito la autonomía infantil que nos permitía desplazarnos al cole. La ciudad era otra, era un poco más amable o no. Pero sí es verdad que había una comunidad que vigilaba, había situaciones que se daban, pero es a lo que tenemos que volver, es decir, no solo es actuaciones de obra civil, mejora de espacio en torno a las escuelas, sino también va en un tema de la actuación en los propios niños para darles esa autonomía que necesitan para incentivarles a venir al cole solos y también apoyar a los padres para que vean que el entorno puede llegar a ser seguro.
1: Claro, porque ¿en qué momento hemos pasado de eso donde los más pequeños, pequeñas, venían hasta el colegio caminando, o ya sea solos o acompañados, porque muchas veces no tienen por qué ser solos, sino venían con sus propios familiares, padres, compañeros, venían caminando hasta aquí? ¿En qué momento pasamos de eso a llegar con el coche hasta la puerta? Porque literalmente muchas veces vemos a esos padres y madres que quieren llegar hasta la misma puerta con el coche para recoger al niño e irse.
0: Bueno, la verdad que no sabría decirte una fecha concreta en la que ha podido pasar eso, pero sí en el momento en el que teníamos la vista arriba y hemos bajado la vista hacia el ombligo y pensar en uno mismo, en las prisas o en el valorar que el tiempo personal es más importante que el tiempo colectivo, en ampliar las vistas, en pensar en modo ciudad y no pensar en modo barrio. Cuando se ha cambiado todo eso, toda esa inercia del barrio, hemos perdido el barrio, las fronteras del barrio, las sinergias que producía el tener un propio barrio, el parque del barrio, las tiendas del barrio, muchas cosas de esas se han perdido y con esa pérdida viene consigo los cambios de hábitos de desplazamientos al cole.
1: Y claro, cuando hablamos de buscar alternativas para recoger, para llevar a los chiquillos al colegio, no está solo el hecho de ir caminando, ¿no? O sea, tenemos transporte público, tenemos bicicletas. Esto también se ha perdido o no se ha llegado, ¿no?, a pensar de otra alternativa, ¿no?, de llegar hasta aquí.
0: Bueno, yo no tuve la suerte de venir en bicicleta al cole, me hubiera encantado, pero sí es verdad que estamos aquí en la puerta de un centro que alternativas como puedes ver, están ahí, es decir, el nuevo carril bici que tenemos aquí enfrente, las paradas de guagua en Mesa y López, pues permiten una batería de alternativas y una intermodalidad evidente. No todos los centros tienen las mismas, pero en concreto este. Sí que las tiene, incluso situaciones como hablábamos, recuperarnos, poner en uso a un colectivo bastante importante, totalmente antagónico al infantil y es el de los seniors, el de los jubilados, que muchos de ellos se encuentran sin labores diarias, incluso bajonados, deprimidos por no considerarse útiles para la sociedad, pues podrían considerarse útiles. Haciendo pedibús, que es lo que se llama a los desplazamientos desde puntos neurálgicos del entorno del cole, de las plazas, de los parques, traerlos a

0: hacia los coles, ellos dirijan esa guagua a pie con los niños, que los negocios locales sean partícipes también para vigilar, asomarse a la puerta y demás. Todo esto son micromedidas que una más una, pues puede ayudar a crear, a ayudar a crecer a la comunidad educativa, no en cantidad, pero sí en calidad.
1: ¿Qué papel, Andrea, estará jugando el miedo de las familias a que los chiquillos acudan solos al colegio?
2: Claro, justo quería preguntarte sobre esto, Miguel, lo que nos comenta Kiko, ¿no? Porque esas micromedidas que estás hablando realmente son micromedidas que ya antes pasaban por sí solas, por tanto, ¿qué papel está jugando, nos pregunta Kiko, el miedo que tienen las familias al hecho de que los más pequeños vengan solos, cuando a lo mejor muchos de ellos estamos en una zona que puede ser que tengan que cruzar dos, tres calles? ¿Qué papel juega ese miedo actualmente?
0: Pues enorme, el miedo es enorme y como hablábamos al principio, pues se basa en que no nos hemos preparado. Es decir, que en meses de verano podríamos habernos ido preparando, no solo para mejorar el entorno de los coles, sino para entrenar la autonomía infantil. En casa hemos hecho alguna reflexión de ese tipo y han estado entrenando, no militarmente, pero sí que lo han hecho en diversas ocasiones, intentando salir a la calle, yendo a comprar a la tienda, cada vez ampliando más ese horizonte. La ciudad es otra, hay más coches en la ciudad, tenemos mejores aceras, intersecciones mejor señalizadas, más semáforos, pero da miedo. Pero da miedo y hay que salvar esos miedos. Y esos miedos, tú nombrabas antes el programa STARS. Añado al programa STARS, que puede ser con el programa STARS o sin él, es el programa de caminos escolares seguros, que es crear esos ejes de desplazamiento al cole seguro, tanto en bicicleta, es decir, en medios blandos, que es lo que llamamos medios no motorizados, conseguir desplazarnos al cole de una manera eficiente y sobre todo segura, no solo para el niño, que se sienta seguro, sino también para los padres, para que sientan que el desplazamiento que está haciendo su hijo se reúna las máximas condiciones de seguridad, tanto físicas como psicológicas.
1: Andrea, muchísimas gracias, por supuesto, también a Miguel Morales, ingeniero de caminos especializado en movilidad sostenible, por atenderte y por haber venido en el festivo aquí en Las Palmas de Gran Canaria. En toda la isla de Gran Canaria es fiesta por el Día del Pino. Mañana hasta ahora el remumbo va a ser totalmente otro. No sé si corriendo ligerito, pero vente, porque tenemos aquí tarea pendiente contigo, ¿eh?
2: En nada, estoy por ahí, tranquilo.
1: Porque queremos seguir profundizando en ello, porque es importante estudiar cómo se desplaza el alumnado adolescente hasta los centros educativos. Se lo vamos a preguntar a Romina Saucedo. Ella es investigadora y profesora ayudante, doctora de la Universidad de La Laguna. ¿Qué tal, profesora? Buenas tardes. Enseguida nos responde Romina Saucedo. Ella ha hecho una investigación muy interesante argumentando los motivos sobre de por qué deben haber caminos hacia la escuela y que sean cada vez más próximos, más cercanos y sobre todo generar también ese tipo de confianza para que el alumnado adolescente, mayormente no es lo mismo un niño de infantil de 3 o 4 años que alguien de 10 o 12 años. Romina Saucedo, investigadora y profesora ayudante doctora de la UL, Universidad de La Laguna. Buenas tardes.
3: Buenas tardes.
1: ¿Por qué es importante estudiar cómo se desplaza el alumnado adolescente hasta los centros educativos?
3: Sí, básicamente tenemos que tener en cuenta primero sus beneficios, ¿no? Tenemos diversos beneficios como contribuir a la mejora de la condición física. De por sí, el desplazamiento activo pues ayuda a alcanzar unos mínimos de actividad física diaria. Como ya bien sabemos, pues se establece 60 minutos de actividad física diaria y en este caso, pues el desplazamiento activo podría contribuir a ello. Básicamente, ¿por qué es tan importante estudiarla? Pues por ello mismo y otros beneficios relacionados con la salud. Es por ello que estudiamos nosotros, pues desde el grupo de investigación, desplazamiento activo en adolescentes.
1: Claro, porque estamos hablando de importantes beneficios que tiene para los jóvenes, los adolescentes, caminar o ir incluso en bici al instituto, al cole.
3: Sí, correcto. Como bien dices, pues desplazamiento activo básicamente es desplazarse con el propio cuerpo, pues de manera andando o especialmente en bicicleta. Y por ello, pues es una línea de investigación que lleva en España más de 20 años trabajándose para sobre todo ver qué beneficios tiene, cómo puede contribuir en el alumnado y sobre ello, pues luego también conocer qué es lo que impide, ¿no?, que el alumnado no se desplace de manera activa al centro educativo.
1: ¿Cuáles son las principales barreras que encuentran? ¿La distancia, el tráfico, la seguridad del recorrido, las pendientes o no sé si incluso cuenta el peso de las mochilas?
3: Pues mira, encontramos que no hay una única barrera. El desplazamiento depende de una combinación de factores. Tenemos la distancia, el tráfico, cruces peligrosos. También tenemos, por otro lado, pues determinadas características de la infraestructura, la planificación que requiere el trayecto. Y luego también pues tenemos otras en cuenta, como por ejemplo la comodidad, ¿no?, de ir al cole en coche, el clima o esas pendientes que pueden también influir. Entonces, si tenemos que diferenciar, lo bueno es que no se ha encontrado como tal una gran diferencia entre chicos y chicas. Uh-huh. Pero sí es verdad que, por ejemplo, tenemos que, aunque la mayoría de las barreras son compartidas entre chicos y chicas, en cuanto a la percepción, la mochila escolar, como bien has dicho, en concreto la mochila escolar pesada, fue una de las barreras en las que encontramos una diferencia clara, siendo mayor entre las chicas.
1: ¿Ustedes dicen exactamente también algún matiz de lo que deben hacer las administraciones, los centros educativos, las familias para favorecer unos caminos escolares más seguros y sobre todo accesibles?
3: Sí, correcto. En este caso, pues, tenemos que tener en cuenta que, por ejemplo, en relación a las administraciones, pues, nuestros resultados apuntan sobre todo a actuar sobre esas barreras compartidas, ¿no?, de hacer que caminar o ir en bicicleta sea una acción realmente viable. Eso implica, pues, por ejemplo, pensar en aceras, cruces seguros, iluminación, el tráfico, pues disminuir ese tráfico, la importancia de la infraestructura, ¿no?, de ciclistas o conexiones adecuadas con los centros. No basta con decirles a los jóvenes que caminen más si el entorno pone obstáculos. Uh-huh. ¿Y entonces hay... esa sería... Sí. Uy, perdón.
1: No, por favor, continúe.
3: Sí, eso sería por parte de a nivel de las administraciones. Luego tenemos también un eje muy importante que son los centros educativos. Básicamente los centros pueden trabajar la movilidad como parte de una cultura de vida activa, ¿no? Pueden participar en diferentes programas de caminos escolares, fomentar la autonomía, como ha comentado el compañero anteriormente, trabajar con las familias y luego pues también otras opciones que son mucho más sencillas, como tener ese aparcamiento seguro de bicicleta, revisar cuestiones organizativas como cuánto material tienen que transportar los estudiantes. Y luego ya, no menos importante, es las familias, ¿no?, que muchas veces quizás decimos que la familia es lo primordial. Sí, es importante, pero habría que decir que es una responsabilidad en conjunto, compartida, ¿no? Uh-huh. Entonces, básicamente como principal conclusión podríamos decir que es necesario que estos tres ejes trabajen en conjunto.
1: ¿Y ustedes han investigado también si los resultados son similares en ámbitos rurales con menos tráfico, por ejemplo, que en ámbitos urbanos con mucho más tráfico?
3: En nuestro caso, en nuestro estudio, sí es verdad que hemos analizado más de 700 adolescentes. En concreto, han sido 19 ciudades donde no, en principio no podría extrapolar estos resultados con entornos rurales. Sí es verdad que suele la distancia, por ejemplo, pues suele ser uno de los principales inconvenientes también. Pero claro, ahí tendríamos que ver si también son las barreras que perciben, como por ejemplo la seguridad o la importancia del tráfico. Pero en este caso no podríamos confirmar con nuestro estudio que son similares.
1: Ojalá, profesora, estos resultados ayuden a repensar el entorno de los centros educativos y sobre todo también nuestra forma de movernos por las ciudades y las familias. Es posible que con un poco de ayuda puedan vencer el miedo para que el acceso a la escuela sea de una manera mucho más ambientalmente y sobre todo también más sostenible, no solo en coche de los padres.
3: Sí, así es. Aquí tenemos que tener en cuenta que al final las familias toman decisiones dentro del entorno que les ofrecemos, ¿no? Si queremos que queremos que permitan que sus hijos o hijas vayan caminando, necesitamos que esa alternativa sea razonable, ¿no?, y segura y cómoda pues para llevar a cabo el desplazamiento activo.
1: Le agradezco mucho, Romina Saucedo, investigadora y profesora ayudante doctora de la Universidad de La Laguna, por compartir ese conocimiento y el estudio con nosotros aquí en la radio que pica entre horas. Un abrazo muy grande.
3: Gracias.
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5: Hola, me llamo Leo, tengo 12 años, soy de Sevilla, en España, y tengo una enfermedad llamada piel en piel de mariposa. Hoy estoy aquí porque quiero que me escuchen, no solo como políticos, sino como personas. Os voy a resumir brevemente mi día a día con esta enfermedad. Mi día empieza a las 7 de la mañana, con una cura muy dolorosa que dura una hora, mientras otros niños se despiertan, se visten y desayunan. Yo ya estoy luchando contra el dolor. Mis heridas tienen que limpiarse todos los días y después no puedo ni vestirme solo. Y tengo que necesitar...
1: Impresionado, sin duda. Así hablaba Leo el pasado 20 de marzo en el Parlamento Europeo. Su testimonio nos estremeció y nos acercó a la realidad de quienes viven con piel de mariposa, una enfermedad rara que provoca heridas y ampollas ante el más mínimo roce. Hoy recuperamos este testimonio porque el Servicio Canario de la Salud ha comenzado a administrar un tratamiento innovador a dos pacientes del Hospital Universitario Nuestra Señora de la Candelaria. No cura la enfermedad, pero puede favorecer la cicatrización de las heridas y mejorar notablemente, esto es clave, su calidad de vida. Saludamos a Sara Dorta, ella es dermatóloga del Hospital Universitario Nuestra Señora de la Candelaria. ¿Qué tal, doctora? Buenas tardes.
6: Hola, buenas tardes.
1: Es estremecedor el testimonio de Leo. Imagino que ustedes aquí también tienen alguna réplica en Canarias, pero el chiquillo es para comértelo.
6: Sí, es una enfermedad durísima. Además, más todavía porque afecta a niños, niños que ya muchas veces nacen con heridas, ya sufren dolor desde que empiezan a estar vivos, ¿no? Y bueno, y encima es una enfermedad crónica que hasta el momento pues no teníamos mucho que ofrecer más que curar a los pacientes pues como podíamos, prevenir heridas e ir paliando las complicaciones, ¿no? Es una enfermedad, pues eso, rara, pero una enfermedad lo suficientemente grave para ser tan, tan importante, ¿no?
1: Justo le quería preguntar por eso, ¿qué es la piel de mariposa y por qué recibe este nombre?
6: Pues mira, el nombre lo recibe por la fragilidad tan tremenda que tienen los niños en su piel. Se conoce como piel de mariposa, pero el término científico es epidermolisis bullosa. Son pacientes que tienen una enfermedad genética por la que, bueno, pues las mutaciones que tienen hacen que no se produzcan unas proteínas que son fundamentales para la correcta adhesión de la piel, ¿no? Estos niños carecen de proteínas que hacen que la piel, por explicarlo de alguna manera, tenga todas las capas adheridas, pegadas y, por tanto, con una resistencia suficiente para que lleven a cabo una vida, para tener una vida normal, ¿no? Estos niños carecen de esas proteínas y la piel se despega a distintos niveles y esto hace que desarrollen heridas, ampollas ante mínimos traumatismos o incluso de forma espontánea, ¿no? Son niños a los que desde pequeñitos no puedes abrazar, no puedes sujetar de forma normal, que los tienes que vestir de una manera en concreta, que los tienes que alimentar con mucho cuidado porque allá donde la piel se roza se forma una herida y no es una herida que cure después fácilmente, son heridas que muchas veces se complican, se cronifican y bueno, y les suponen pues es una carga de dolor y de sufrimiento terrible, ¿no?
1: ¿Se sabe, doctora, qué provoca esta enfermedad?
6: Son mutaciones, o sea, son fallos en la carga genética, ¿no? Son mutaciones que padecen los pacientes, o sea, las mutaciones de esta enfermedad tienen como consecuencia, pues eso, el que no generan una serie de proteínas que son fundamentales para que la piel esté sana. Es una enfermedad genética y por eso se ha empezado a tratar con terapia génica, con terapia genética, que esta es una novedad, ¿no? En la dermatología y bueno, y en la medicina en general.
1: ¿En qué consiste este tratamiento?
6: Pues mira, el tratamiento suena a ciencia ficción. O sea, el tratamiento consiste en utilizar un virus herpes modificado, o sea, un virus que lo utilizamos no para que nos infecte, sino para que sirva de transportador del gen correcto, ¿no? Del gen sano, por decirlo de alguna manera. Esto va integrado en una solución, en un gel, que se aplica sobre las heridas de los niños, ¿no? Este virus hace que ese gen que está bien, el gen correcto, se integre en las células de la piel de los niños y estas células produzcan la proteína, como si no tuvieran la mutación, ¿no? Empiezan a producir esa proteína que no han podido producir nunca, ¿no? Y esta proteína forma unas estructuras que son imprescindibles para que la piel esté adherida. Es, ya te digo, cuesta hasta entenderlo. Parece ciencia ficción, pero es así. Es una terapia muy novedosa y que está funcionando.
1: Sí, y esto no cura la enfermedad, pero sí que alivia mucho las consecuencias, porque lo explicaba Leo perfectamente, lo que le duele vivir sencillamente.
6: Claro, o sea, estos niños tienen dolor. Imagínate cuando tenemos cualquier herida, cualquier tontería, o sea, un roce que nos haga un zapato, un corte mínimo que nos hagamos con un papel, o sea, nos hace daño. Estos niños tienen unas heridas, ya te digo, crónicas, en zonas de apoyo. Son niños que a lo mejor no se pueden sentar porque tienen heriditas en los muslos, tienen heridas en los codos, tienen heridas en los pliegues porque la humedad les ocasiona las heridas, ¿no? Entonces esto les va a ocasionar, y son heridas grandes, son heridas grandes y muchas veces que duran muchísimo tiempo y algunas no se cierran, ¿no? Entonces el hecho de que las heridas se les cierren, o sea, el tratamiento no cura la enfermedad, ¿qué es lo que hace? Se cura la herida, tú estás aportando la proteína, que no, o bueno, o el gen, ¿no? En aquellas zonas donde el niño tiene heridas para que se produzca la proteína y se pueda cerrar esa herida. Esto que parece así, bueno, que a lo mejor, bueno, parece algo no, que no es muy importante, es fundamental para ellos. O sea, el que a ti se te cierre una herida que lleva años abierta, que te permita llevar una vida normal, que te permita tener menos superficie corporal vendada, dedicarle menos tiempo a las curas diarias, esto les cambia la vida a ellos y a su familia, a sus padres, que son los cuidadores fundamentales.
1: Claro, esto es una enfermedad que padecen los niños, pero que la sufre toda la familia. ¿Por qué? Porque ver a los chiquillos, a las chiquillas sufriendo, en fin, no me puedo poner en la piel, aunque empatizo todo lo más posible. Por eso es una magnífica noticia que el Servicio Canario de Salud haya comenzado a administrarlo a dos pacientes en el hospital suyo, en el Hospital Universitario Nuestra Señora de la Candelaria, siendo un avance sobre todo para los pacientes, pero también para su familia.
6: Sí, o sea, esto, a ver, el tener un niño con una enfermedad tan grave, bueno, pues le cambia la vida a los padres, ¿no? O sea, los padres dedican todos los días muchas horas en curarlos, ¿no? En el baño, en la retirada de apósitos, en la desinfección de las heridas, en volver a tapar las heridas. Esto cuando no hay complicaciones en las curas y complicaciones a otro nivel, porque el tener una superficie corporal amplia en herida tiene consecuencias a otro nivel. También los niños tienen heridas en las mucosas, o sea, son niños que no pueden, por ejemplo, comer bien. Son niños que tienen heriditas en la boca, heridas en el esófago, ¿no? Y esto, pues imagínate, no solo el dolor de tener a tu niño enfermo, y sino que encima que lo veas sufrir, que lo veas quejarse de dolor, o sea, eso es terrible.
1: Qué bueno, ¿verdad? Que nuestros impuestos sirvan, por ejemplo, para esto, ¿no? Para que se pueda administrar este medicamento. Es fundamental que la sanidad pública financie tratamientos innovadores y de alto coste para enfermedades raras, porque las familias muchas veces no pueden.
6: No, que va, esto es imposible. Este tratamiento tiene un costo que es tremendo, es un tratamiento muy, muy caro, esto no lo puede costear nadie, ¿no? Y bueno, y afortunadamente, pues lo que dices tú, pues no, nuestros impuestos cuando se utilizan para algo tan importante, porque son pocos niños, pero son niños que tienen un dolor que está más que justificado el que reciban ayuda y se mejore la calidad de vida, porque ya te digo, sufren mucho desde el momento en que nacen, ¿no? Y así toda la vida. El hecho de que ahora tengan esta esperanza, que tengan menos dolor, que se les cierren las heridas. Hay casos descritos de niños en que después del tratamiento las heridas se mantienen cerradas un año. O sea, eso ahora mismo ellos ni se lo creen, ¿no? El pensar que una herida que les lleva dando la lata tanto tiempo se les va a mantener cerrada un año.
1: ¿Y en qué momento está ahora mismo el tratamiento de estas dos personitas que están recibiéndolo?
6: Bueno, pues ya se ha empezado a administrar. El primero se administró la semana pasada, si no recuerdo mal, el viernes de la semana pasada.

0: el tratamiento ellos mismos.
1: Qué bueno, además se convierte en la familia en grandes enfermeras, ¿verdad? En grandes
0: Bueno,
1: cuidadores, porque son
0: sí.
1: los que más contactan y también un poquito los que más saben. A lo mejor no el porqué, pero sí saben exactamente cómo están. Desde luego, es fundamental el tener acceso a estos medicamentos y que esto no dependa de los recursos económicos de la familia ni del código postal en el que vivan. ¿Cuándo empezarán a notarse ellos, ellas verdaderamente la mejoría? ¿Cuándo se nota el tratamiento?
0: Bueno, todavía hay que esperar, todavía hay que esperar. Hemos seleccionado, bueno, distintas heridas, heridas nuevas y otras heridas que no, las nuevas van a ir mejor, ¿no? Y otras heridas que aunque no sean nuevas, pues están localizadas en zonas en las que les hace mucho daño y bueno, y también por eso se ha creído que es importante tratarlas. Todavía vamos a necesitar meses para ver los resultados, pero bueno, los hallazgos en los ensayos y los pacientes que se están tratando son buenos, o sea que hay que pensar que va a tener resultado y que les va a ir bien, que les va a ayudar.
1: Psicológicamente esto ha debido ser un subidón, ¿no? Tanto para los protagonistas como las familias.
0: Sí, o sea, vamos a ver, esto es un hito en la medicina, o sea, la terapia génica, esto es algo muy nuevo, o sea, el que podamos modificar los genes y revertir la alteración que tienen para que funcionen bien, o sea, esto es un tipo de medicina, es lo más novedoso que hay. Y mira que en los últimos años ha habido avances en medicina, que yo te puedo decir que la medicina que se hacía hace 20 años a lo que se hace ahora, por lo menos en dermatología, ha cambiado muchísimo, ¿no? Se han desarrollado medicamentos que, bueno, que han mejorado la vida de muchísimas enfermedades. Pero terapia génica, esta es la primera. Y afortunadamente, pues se ha podido utilizar en una enfermedad tan grave como es la epidermolisis ampollosa, ¿no? La piel de mariposa.
1: Igual le pregunto una tontería, pero esto podría un poquito también ayudar a las personas con quemaduras.
0: No, porque piensa que no es una cura de una piel que está dañada, sin más. Lo que tienen estos niños es que tienen una anomalía genética. O sea, los pacientes quemados tienen capacidad para generar colágeno 7, ¿no? Estos niños, ¿por qué no se les cura las heridas? Porque no tienen ese colágeno 7 que hace que la piel sea resistente, ¿no? Entonces, es un tratamiento pues únicamente dirigido a los pacientes con esta mutación y con esta enfermedad.
1: De momento vamos a disfrutar de esto, pero se sigue investigando hacia dónde podría mejorar este tratamiento.
0: Sí, todo se sigue investigando y seguro que se van a encontrar nuevas indicaciones. De hecho, pues en una reunión que tuvimos hace poco con los desarrolladores del laboratorio, pues les preguntábamos si esto en un futuro puede servir también para tratar las mucosas, porque claro, estamos por pasos, o sea, la piel les va a mejorar, pero ¿y las mucosas? Y la boca, y el esófago, todas esas heriditas que tienen en la boca también los niños. Entonces, bueno, o los ojos, o sea, todo esto está empezando. Y yo creo que lo difícil es empezar e iniciarse. Después ya, pues seguramente que todo va a ir más rápido.
1: Imagino que el equipo satisfecho, ¿no? De poner en marcha el tratamiento y ver que poquito a poco va funcionando.
0: Sí, nosotros estamos contentísimos, estamos muy contentos. Nos acordamos de aquellos niños que no tuvieron la oportunidad de recibirlo y eso pues a todos nos ha marcado, ¿no? Porque, bueno, pues son pacientes muy especiales, pero bueno, estamos esperanzados y estamos muy contentos de este cambio y de este nuevo tratamiento.
1: De momento son dos los tratamientos que se están impartiendo. ¿Hay más niños con esta patología, con esta piel de mariposa?
0: Sí, hay más niños, sí. Ahora mismo aquí creo que hay unos 5 niños. Lo que pasa que, bueno, por circunstancias de la propia enfermedad, pues en principio se ha iniciado en los 2 más pequeñitos, ¿no? Y bueno, y vamos a ver qué es lo que va pasando, si se sigue ampliando o qué.
1: En la parte que le toca, que yo intuyo que es bastante, muchísimas felicidades y además también enhorabuena por este trabajo y por este tratamiento hacia estas personitas. Sara Dorta, dermatóloga del Hospital Universitario Nuestra Señora de la Candelaria, gracias por compartirlo aquí en Roscas y Cotufas, ha sido muy amable.
0: Muchas gracias a ustedes.
1: Buenas tardes.
0: Adiós.
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1: Antes de encontrarnos con las noticias de las 4, hoy siguen siendo muchas las personas que este 8 de septiembre celebran este Día del Pino y lo hacen, Andrea, caminando otra vez también hoy a Teror. Bueno, otra vez o por primera vez este año a Teror.
2: Claro, porque bueno, ayer lo pudimos vivir esos primeros peregrinos que realmente ya desde hace unos días previos la gente ya coge esa costumbre, ¿no?, de ir al Pino. Pero hoy también en este día festivo que muchos están librando, nosotros seguimos aquí al pie del cañón contándoles todo lo que pasa en Canarias, ¿no? Pero hay gente que sigue subiendo desde primera hora de la mañana.
1: ¿Descansaste ayer, Andrea? Que estuvimos 5 horas 25 minutos.
2: En directo, más el previo. Que, a ver, he descansado. Es verdad que mis piernas... Yo estoy como si hubiera entrenado 5 horas, tengo que decirlo, porque hacía calor, ¿eh? Pero más calor hay yo creo que los que han subido hoy, cuidadito.
1: Tuvimos suerte, ¿eh?
2: Sí, tuvimos suerte. Al final, ¿te acuerdas que ese último ratito se nubló y ya después se fue el sol, gracias a Dios, ¿no? Ya a esas horas, es que, ¿a qué hora terminamos? A las 8, 8 y...
1: 8 y 25.
2: 8 y 25, no sé si ha sido de las romerías más largas,
1: ¿puede ser? Yo creo que sí, yo no recuerdo una que fuera después de las 8.
2: Pero qué bonito, ¿no? Todos esos grupos de todas las islas, ¿no? Qué bonito. Yo me acuerdo sobre todo, especialmente, o sea, todas son bonitas, ¿no? Pero tanto el Hierro como la Gomera, ¿no? Qué bonito.
1: Absolutamente emotivo por el sonido de esos instrumentos. Y hay gente incluso degenerada que sube corriendo.
2: Claro, hay gente que sube corriendo... Pero, pues bueno, pero no, es que la comunidad BOF también celebra, pues como decimos, este 8 de septiembre en este Día del Pino, y es que ellos han organizado una caminata social hasta Teror, donde pues han reunido y que tienen un objetivo, ¿no? Hacer deporte, conocer gente y disfrutar juntos de una de nuestras tradiciones más queridas. Ellos salían a las 8:30 de la mañana desde Mar Aceite, iban caminando, pero es que me han contado que la cuesta la subieron corriendo. ¿Tú te crees? ¿Tú la subirías la cuesta corriendo?
1: Si no voy huyendo, no.
2: Bueno, pues ellos lo han hecho y precisamente cuando llegaban esta mañana, porque claro, yo lo intenté, pero a mí cuando me dijeron que ellos iban a salir a las 8:30, dije, mira, yo a esa hora no les voy a atender después de estar 5 horas y pico, así que bueno, cuando llegaron a Teror a eso de las 12 del mediodía a la mañana, depende de para quién sea, pues yo les he llamado y esto es lo que me han contado. Saludamos a Marco Martín, ¿qué tal? Muy buenas.
3: Hola, muy buenas a todos desde aquí, desde Teror ya.
2: Desde Teror, que también está contigo, Jero del Corral, ¿qué tal?
4: ¿Qué tal? Muy buenos días. ¿Cómo estamos?
2: Muy bien, chicos. Bueno, cuéntenos, porque ustedes han salido desde las 8:30 de la mañana desde Tamar Aceite, si no me equivoco. Marco, ¿cuántas personas han reunido, cuántas personas han ido subiendo juntas hasta Teror?
3: Pues en torno a éramos unas 50 personas, algunos que se iban uniendo por el camino, que se unían con nosotros a la subida. Y nada, brutal. La verdad que vernos todos juntos caminando con el color tan corporativo que tenemos, que es el naranja de BOF, ha sido emocionante, te diría que es la palabra que utilizaría.
2: Y Jero, ¿cómo ha sido ese momento, ¿no?, de organizarlo? Porque al final la subida al Pino, ¿no?, es algo muy tradicional, muy nuestro, de la gente de Gran Canaria. ¿Cómo ha sido organizarlo también, ¿no?, desde BOF en este caso, y hacerlo quizás, vamos a decirlo, ¿no?, un poco más profesional ustedes, pero de manera gratuita, ¿no?, donde todo el mundo, quien quisiera, se podía unir?
4: Pues mira, la verdad que ha sido relativamente fácil, al final es una tradición tan bonita que puede llegar a ser pues para todos los públicos, y bueno, a lo mejor la única pega fue el pequeñito madrugón de despertarse a las 7, pero la organización pues muy fácil, hemos quedado una hora en Tamar Aceite, delante del café, y a caminar pues a más o menos buen ritmo, y bueno, yo incluso me he traído al perro. Así que vamos, ha sido muy, muy fácil.
2: Oye, Jero, ¿qué tal el perrito? ¿Ha llegado bien o ha estado muy cansado? No sé, me imagino, yo por lo menos suelo llegar cansada.
4: Él es un peleón, además es un salchicha, es pequeñito, pero vamos, han empezado algunos, los de BOF, los más loquillos, a correr al final en la cuesta grande. Y él ha seguido corriendo, pero vamos, espectacular, la verdad.
2: Y Marco, como nos decía Jero, ese madrugón, claro, quizás llama un poco la atención que la gente joven no tiene más por tradición subir la noche del lunes 7 con esa verbena después, con la música, con la fiesta. ¿Ustedes por qué han decidido subir hoy, martes por la mañana?
3: Pues yo creo que ambas tradiciones son válidas. Está la gente que le gusta un poco más la noche, por así decirlo, que no nos excluimos nosotros tampoco, pero sí es verdad que hemos visto y estamos promoviendo no es nuevo, pero es un estilo distinto de pasarlo bien, por así decirlo, que es esta comunidad que estamos creando, sobre todo soportándonos muchos en el deporte, en la carrera, en el caminar, en el disfrutar. Nosotros le llamamos disfrutar más que deporte, es la misma D, utilizamos la D de disfrutar y deporte como si fuese una sola, y la verdad que la respuesta está siendo increíble. O sea, yo nunca me imaginé que que tanta gente se reuniría tan temprano, porque a todos nos cuesta levantarnos de la cama y el que diga que no miente, pero sobre todo para pasarlo tan bien entre tanta gente de buena vibra y subir todos juntos, la verdad que es lo que te digo, te llena el corazón ver que tanta gente se quiere unir a nuestra comunidad.
2: Y Jero, bueno, estamos hablando casi a las 12 de la mañana, ¿no?, que es cuando ustedes ya han llegado arriba. ¿Qué es lo que han hecho según han llegado? No sé si ya han podido ver a Pinito, si han podido comer algo.
4: Pues mira, nada más llegar, se ha ido el grupo. Unos han ido a ver a Pino, otros han hecho cola para el bocadillo de Terós, de chorizo de Terós, y ya me estoy abriendo un clipper de fresa, con lo cual, más que nada, imposible.
2: Claro, ese momento, ese bocadillo de chorizo de Terós, ese clipper, Marco, aunque ya lo decías un poco al final, hoy ha sido un ejemplo, ¿no?, de la comunidad que hace muy poco realmente que comenzaron, porque llevan prácticamente unos meses.
3: Es correcto, sí, este proyecto salió, pues, no te miento si te digo, hace 4 o 5 meses, y es que la respuesta está siendo espectacular por parte de todo el mundo. Yo creo que al final es algo que ya toda la sociedad está pidiendo, que es orientarnos un poco más al deporte. Como ya hemos comentado otras veces, creo que nuestro plan de viernes por la noche está cambiando a un sábado por la mañana, y con razón. El cuerpo lo agradece, las buenas vibras, y saber que nos sienta tan bien hacer deporte y después tomarnos, pues, como Jero está haciendo, un clipper por la mañana, y sobre todo respetando las tradiciones que tenemos en nuestras islas, gratificante, muy gratificante.
2: Y Jero, ¿qué historias se han encontrado ustedes, ¿no?, tanto en el día como hoy, como en el resto de ocasiones que ustedes no han reunido a esta comunidad? Porque si no me equivoco, ustedes ya nos contaban en su momento que por lo menos ustedes no eran de los típicos que no, que salían a correr, que empezaban casi de nuevas. No sé si se han encontrado personas así, que quizás no hacían tanto deporte, no les gustaba salir a correr, incluso que no hayan subido antes caminando al Pino, ¿no?, por vergüenza o por pereza.
4: Sí, exacto. Hay gente que es primeriza haciendo, pues, la subida al Pino. Hay otras personas, pues, que no subían desde hace 5 años, por la noche, más de fiesta y tal. Y hay de todo. Y después te encuentras gente que sube corriendo, otros que bajan corriendo también. Y bueno, esto, la verdad que lo bonito es que está abierto para todos y cada uno lo vive y lo siente como quiere.
2: Y Marco, Jero, si me equivoco, nos decía que la cuesta, que creo que todo el que ha subido al Pino sabe qué cuesta, de qué cuesta estamos hablando, algunos la subieron, sí, corriendo. Yo no sé si fueron ustedes dos entre ellos los que lo subieron corriendo o en este caso fueron caminando.
3: Sí, fuimos uno de los culpables. A mí me puede, esa picardía siempre está dentro de mí. Tener la bandera y ver a la gorra naranja moverse más rápido me puede mucho. Así que desde que vi la cuesta animé a la gente y hasta, como bien dijo Jero, el perrito vino corriendo detrás mía, que parecía que era el que nos guiaba hoy.
2: Y bueno, chicos, ya antes de irnos, no sé si tenemos nueva fecha, se puede hablar o no de un nuevo encuentro de BOF, o si le tienen algo planeado.
3: Sí, justamente, pues nada, próximo evento lo tenemos ya más que cerrado con el Ayuntamiento de Moya. Vamos a hacer un evento el 26 de este mes, a las 9 de la mañana nos vemos en el pueblo del Altillo, que es la costa de Moya, literal, la pequeña costa que pertenece a Moya, y vamos a hacer un evento de 5 y 3 kilómetros social para todo el mundo, y como ya hemos dicho, esto es para todo el mundo, es social, aquí no venimos a competir, venimos a pasárnoslo bien. Y sobre todo, pues, a pasarlo muy, muy bien con el Festival Costa Norte, que nos han dado la oportunidad este año de tener un apartado ahí con ellos, y estamos más que orgullosos, ya somos unos cuantos y no queremos que esto pare. Así que si están ese fin de semana libre, ya saben, dejen el viernes por la noche tranquilo y vengan a disfrutar con nosotros el sábado por la mañana, que no se van a arrepentir para nada.
2: Pues Marco, Jero, les dejamos tranquilos que están en el Pino y que terminen de disfrutar de ese clipper y de ese bocadillo si aún no se lo han comido.
4: No, lo tenemos lento, hay que disfrutarlo. Esto hay que comerlo con paciencia.
2: Muchas gracias, chicos.
4: Muchas gracias, buen día.
3: Gracias a todos, nos vemos.

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1: Cuatro y cinco de la tarde, ya saben que siempre es tiempo de que la radio se llene de luz, de magnífica luz, hoy además también de buena pedagogía, pero hoy también vamos a tener oportunidad de poder irnos hasta la Isla del Hierro y recordar aquel manifiesto de hace 50 años.
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0: Hoy el estudio se nos llena con esta luz tan emotiva, con esta segunda hora que abrimos en la radio que pica entre horas. Esa luz viene además con un halo de saberes y valores, porque hoy nos acompaña la profesora titular de Didáctica de la Lengua y de la Literatura en la Facultad de Ciencias de la Educación de la Universidad de Las Palmas de Gran Canaria. Y con esta cuidada selección musical, Ángeles Pereira Santana, buenas tardes.
1: Hola, buenas tardes, Kiko.
0: ¿Cómo estás?
1: Encantada de estar aquí, de verte cerca y bien, preparando el curso que empieza ya.
0: Mira, la pregunta primera es obligada. ¿Por qué te gusta tanto esta canción? Que nos ha puesto enseguida con un buen rollito, sí. Brasileño, portugués, carnavalero.
1: Primero, porque defiende la alegría, que yo creo que hoy, en mi opinión personal, es lo revolucionario, defender la esperanza y la alegría. Y segundo, porque Chico Buarque hizo esta canción en el 70, en plena dictadura brasileña, y pasó la censura vendiéndola como una canción de amor, se atrevió. Con lo cual tiene un significado más profundo. Y los tiempos que corren no son tiempos para defender la alegría, sino parece que la bronca y el grito. Entonces, además del que es música que te sube el ánimo, lo que hay detrás es importante. Hombre, la censuraron al año porque se dieron cuenta que no era lo que es, pero ahí está, ha quedado ahí.
0: ¿Tuviste claro cuando Ana te pidió tres canciones qué música es la que ibas a elegir?
1: Me costó un poco. Porque yo creo que hay muy buena música, buenas canciones. Yo quería que fueran así cortas, que fueran para esta hora de la radio que animara. Y Chico Buarque sí fue el primero. Y las demás me costaron un poquito más.
0: Las iremos descubriendo, pero ¿cómo recuerdas, Ángeles, tus primeros días? Bueno, tus primeras varias veces, porque fueron primeros días en la escuela, primeros días en el instituto, primeros días en la universidad. ¿Cómo recuerdas esos días?
1: Los primeros días siempre han tenido, desde que era pequeña, como una sensación de nerviosismo. Yo de pequeña pues me ponía muy nerviosa, no lo aparentaba como no lo aparento ahora. Y siempre era como una aventura, a ver qué me espera. Pero he de reconocer que ahora, que ya soy profe veterana, me sigue pasando lo mismo, hombre, es menos, como si diría yo, devastador, porque me pongo nerviosa, pero la ilusión gana la motivación. Pero piensa que mañana o pasado me voy a enfrentar a 50 personas que me miran y que no conozco de nada. Entonces, los primeros días uno se preocupa sobre todo en conocer a las personas con las que está hablando. Pero la ilusión sí se mantiene. Los primeros días son los primeros días para todo, ¿no?
0: ¿A qué curso le das clase?
1: Este semestre tengo un grupo de tercero de educación infantil que les doy la didáctica de la lectoescritura y de la literatura, y voy a tener también compartido con otra compañera un curso de primero de educación infantil de lengua oral.
0: O sea que los primeros para ellos también es su primera vez, otro tercero sí, ya viene enfogueteado. Sí. ¿Notas la diferencia de un alumnado a otro?
1: Sí, se nota. Tú piensas, como le sucede a los niños, yo siempre lo digo en clase, que en junio acabaron en infantil de 5 años y en septiembre empiezan en primaria, y a veces los adultos pensamos que es que ya son mayores. Pues el alumnado de primero es igual, es decir, acaban de terminar el instituto con sus claves, sus modos, sus hábitos, y empiezan en la universidad, y el primer año es para irse un poco habituando, no solamente al profesorado, sino a los compañeros, al ritmo de trabajo. Y tercero ya son casi maestros y maestras, ya están... ya son los veteranos.
0: ¿Se fomenta el debate, el diálogo, la complicidad entre alumnado y profesorado?
1: Hablo en general, y las generalizaciones siempre son injustas, pero sí, porque es una facultad que trabaja mucho en grupo, que el alumnado expone, y nosotros siempre le damos tiempo para que defiendan su trabajo, para que el resto de los compañeros pregunten. Es muy difícil hacerle ver al alumnado, nosotras por lo menos lo intentamos, en que preguntar no quiere decir que lo estés, sabes, tenemos eso en la cabeza, que parece que le estás diciendo que mal lo has hecho, que lo estás criticando, ¿no? Preguntar es enriquecerse, ver otros puntos de vista. Eso sí lo intentamos con el tiempo que disponemos.
0: ¿Y recuerdas, Ángeles, algún profesora que te marcara en tu época de estudiante?
1: Pues sí, porque yo recuerdo, fíjate tú, en octavo de GB, porque yo soy de GB.
0: Yo también, claro.
1: Tú también eres ahí de la misma quinta.
0: Yo fui a GB.
1: Sí, y siempre sentí especial predilección por la lengua y la literatura. Me gustaba mucho leer desde pequeña y se me daba muy bien escribir. Y sin embargo, tuve un profesor en octavo de GB que me explicó la química con una pasión que yo no pensé en la vida que me fuera a gustar, fíjate, la pasión. Después sí he tenido profesor, la profesora con la que leí El Quijote en BUP, que era maravillosa. He tenido profesorado que siempre me ha marcado, pero yo recuerdo con cariño a este profesor, porque una asignatura, ¿verdad?, que parece que va a ser árida, que no es para ti, de repente, bueno, explicaba la tabla periódica como si estuviera explicando, no sé, las maravillas del universo. Y eso me dice mucho, ¿no?
0: Te pediré con un café que me la vuelvas a explicar.
1: Sí, bueno, ya yo no me acuerdo mucho. En los crucigramas.
0: Porque ya yo me he perdido completamente todo eso. Fíjate, precisamente hablando de ciencia, casi acabamos de conocer que la mitad del alumnado de España entre 15 y 16 años tiene un nivel bajo en ciencias y solo el 28% llega a nivel mínimo de competencia cotidiana y que apuestan por su futuro laboral. Estamos hablando una vez más del informe PISA. ¿Qué impresión te deja? Porque tú eres de las que analiza bien los datos, pero así a modo de entrada, a grosso modo, que diría sí. Mi compañero Eugenio González, ¿qué impresión te deja este dato?
1: Me acaba de salir, hay que mirar bien los datos. El analista de la organización dice que la influencia más negativa es la de las pantallas. Yo creo que todavía es un... A mí me gustará oír a otros, ¿no? Cómo lo explican, todavía es pronto. Pero fíjate que ha bajado en ciencia, en lengua, que es lo mío, en matemática. Y yo creo que esto lo tenemos que plantear, lo digo siempre, un poco ya monótono, más que como una catástrofe y rasgarnos las vestiduras. Y mira qué mal está la educación. Está mal por otras cosas, no por los resultados del alumnado, pero sí le tenemos que dar importancia y preocuparnos y convertirlo en un reto. Nos extraña que la ciencia haya bajado tanto en una época hasta que los adultos son negacionistas y se dejan llevar por las primeras impresiones y nadie nos fomenta que pensemos, nadie, ni siquiera en los debates políticos, que pensemos, que preguntemos. Nos extraña, yo creo que al final también los chicos, las chicas recogen lo que somos y no es todo es responsabilidad de la escuela. Por eso creo que una valoración muy simplista es decir es que la escuela está fatal. Está fatal porque hace calor y porque el profesorado no se sustituye y no tienen recursos, por eso está fatal. Y también dice mucho de cómo la sociedad considera a sus docentes. Entonces creo que hay que analizarlo bien, pero sobre todo que se convierta en un reto de todos y de todas, ¿no? De toda la sociedad. Porque si nos ponemos a arrancarnos las vestiduras y a ser negativos, ¿sabes lo que eso implica? Pues que no hacemos nada, porque claro. Nos encanta quejarnos. Entonces hay que convertirlo en un reto. Pero hay que verlo más. ¿Es preocupante? Sí, claro que es preocupante.
0: Volviendo a la referencia de los profesores, profesoras que hemos tenido a lo largo de la historia, una responsabilidad tan potente, porque ahora tú enseñas al que va a enseñar eso cómo lo gestiona, porque también es muy probable, es muy posible... que un montón de maestros, de maestras te tengan a ti como referente, la profesora de la que nunca se van a olvidar. ¿Eso cómo se gestiona esa responsabilidad?
1: Bueno, primero es muy bonito cuando alguien te dice eso, porque yo le encuentro sentido a mi trabajo, pero cuando alguien te lo dice después de que estás en el aula con los pequeñajos, pues tú dices, qué bien que se acuerden de mí, ¿no? Pero no es fácil gestionarlo, sobre todo cuando no depende solo de ti, ¿no? O de tus compañeros, que son maravillosos. Yo pertenezco a un área didáctica de la lengua y la literatura, que siempre digo que somos compañeros, pero somos amigos, trabajamos en equipo, y eso es importante. Pero no solo depende de nosotros, depende de un colectivo. Y la universidad, igual que la escuela, coge todo lo que viene de la sociedad. Y es una responsabilidad grande, bastante grande. Lo gestionamos como podemos, intentando ser pacientes, cariñosas pero exigentes. Yo creo que hay que exigir, pero saber exigir, que la autoridad no te la da decir, pues tengo el 100% de suspenso, no, eso sería terrible. La autoridad te la da decir, yo te exijo porque yo también te doy, ¿no? Entonces cada día vamos un poco viendo cómo se va haciendo, porque los alumnos cambian, han cambiado, claro. Las alumnas no son las mismas de hace 10 años y menos de 20 años atrás.
0: Tiene alumnos con la misma edad, pero de épocas diferentes. Entonces, claro. No son los mismos 20 años ahora que nuestros 20 años, nada, ni mucho menos.
1: Nada. Y son igual de maravillosos y maravillosos. No conozco a los de este año, por lo tanto no le estoy haciendo la pelota como si dijéramos a nadie. Pero también lo he hablado con mis compañeras. Ahora nos estamos coordinando para empezar mañana las clases, para ver cómo damos la docencia. Y todas lo decimos, son maravillosos pero diferentes.
0: ¿Cómo detectas al alumno, a la alumna pelota? A ver, los hay, ¿no? A ver las águilas.
1: Sí, pero ten en cuenta que en la universidad yo doy 2 horas en un día, ellos tienen otros profesores, que no estamos como en el instituto tan permanentemente con el alumnado. Sí es verdad que hay alumnas y alumnos que necesitan hablar continuamente, y eso también hay que saberlo gestionar, porque si tú haces, hablábamos antes de los debates o las discusiones, tú haces una discusión y siempre levanta la mano la misma persona, sabes lo que es fundamental, aprenderse el nombre. Ese es mi truco, porque ya lo llamo por el nombre.
0: ¿Cómo los memorizas?
1: No lo sé. Ahora estoy preocupada porque cada año me preocupo. Hasta el año pasado pude.
0: ¿Tú sabes que hay una asociación de, bueno, pero una asociación múltiple, ¿eh?, de afectados por el cambio de nombre de Kiko? Porque yo le cambié el nombre a todo el mundo.
1: Sí, sí. Y siempre. Pues sí, sí. Y fíjate, esa es una de las cosas que más nerviosa entre comillas, me pone. Hasta que no los conoce, pero claro, tú imagínate 50 personas, hablo de media, 50 personas en el aula, que pueden ser 60 o 45. Te tienes que aprender el nombre. Siempre hay varios nombres que cambia. Entonces, esa es una de las estrategias, primero, porque a las personas hay que llamarlas por su nombre. Cuando me equivoco, pido disculpas.
0: Personalizar.
1: Claro. Y segundo, también es una estrategia de individualizar, por lo que te decía antes, para que todo el mundo tenga su hueco, tenga su voz. Entonces es verdad que hay alumnas o alumnos que hablan mucho y a ti te parece que son pelotas porque hablan mucho, pero a lo mejor es que necesitan que se les escuche, pero claro, los demás también, la persona que está calladita al fondo, que los hay al fondo, que agacha la cabeza como hacíamos nosotros y que no quiere decir, pues tienes que hablar también, tienes que hablar.
0: ¿Falta reconocimiento al personal docente, a profesores, profesoras, maestro, maestra? Yo no sé si valoramos suficiente a quienes nos enseñan.
1: No sé, yo creo ahora mismo, hoy te digo, en esta tarde, que quizás más que reconocimiento necesitan medios, porque sí es verdad que todos, lo que como empezamos la conversación, conocemos a nuestra maestra, a nuestro maestro, los padres llegan muy, me lo dicen mis compañeras, mis amigas que trabajan en primaria, en infantil, primaria y secundaria, les agradece servicio, pero también hay padres que vienen a exigirte poco más o menos que a decirte lo que tienes que hacer. Entonces, el trabajo es duro y yo creo que un poquito más de reconocimiento no está mal. Pero sobre todo que haya una traducción, reconóceme, pero también dame los medios, ¿no? Bájame la ratio de verdad, déjame tiempo para dedicarme a los niños y a las niñas, déjame tiempo para ponerme de acuerdo con mis compañeros. No hay cultura. A veces yo me quejo de eso con amigas, muy amigas maestras, que no hay cultura del trabajo en equipo, pero también es verdad que para trabajar en equipo, y tú lo sabes que trabajas en equipo, necesitas tiempo. Tiempo para hablar, para compartir, y si no tienes tiempo, pues. Entonces yo creo que no está de más reconocimiento que vaya acompañado de medios, ¿no? Fíjate, de inversión.
0: Yo creo que tenemos un nivel educativo en Canarias muy, muy razonable en todos los niveles, pero también no tengo un dato oficial, pero ¿cómo se dice esto de no tengo pruebas, pero tampoco tengo dudas de que sale todo por la voluntariedad de las personas que están al frente de todo ello, de maestros, maestras, igual que un montón de empresas, que sale por los trabajadores?
1: Completamente de acuerdo. Yo tampoco tengo un dato objetivo. Mi impresión, que es personal, no es una impresión de sofá, sino de ver las escuelas, ver a las maestras, el alumnado nuestro va en práctica, yo soy tutora de práctica y hablo con ella, el esfuerzo es enorme.
0: Mi médico de cabecera está con cada paciente lo que haga falta.
1: Exacto.
0: Y es un éxito, pero es una actitud voluntaria, y con el profesorado pasa también muchas veces.
1: Y estoy
0: igual
1: convencida que tanto tu médico como maestro, hay personas detrás que le están diciendo, no, esto no puede ser, tienes que hacer esto, lo otro. La realidad es complicada, es muy complicada. Entonces, bueno, ay, Jorge, mi Jorge Breslau, que no es mío.
0: Ay, eso es como muy de nuestras madres,
1: sí,
0: ¿eh?
1: Sí, sí, sí. Como si fuera mi hijo.
0: Mi ángel.
1: Me acompaña mucho, por eso lo considero de casa, los acompaña mucho.

0: Ay, Ángeles, qué canción de amor tan bonita. ¿Todavía te sigue vibrando cuando ves en la pantalla de entrada el nombre de tu chico? ¿Cómo tiene guardado a tu marido en el móvil?
1: Por su nombre.
0: Por su nombre, Gonzalo Martel.
1: Sí.
0: Con él.
1: Gonzalo,
0: a, mira,
1: Gonzalo
0: a,
1: solo.
0: Mira, ¿adelante o sin
1: sí,
0: él?
1: Sí, es el primero.
0: El mío también. Agustín.
1: Mira, el tuyo además triplica la, AAA.
0: Son 3A. Sí. ¿Sigues sintiendo cosillas cuando suena ese teléfono?
1: Pues sí. A veces, bueno, y a veces me enfado y digo, ¿qué querrá? ¿A ti no te pasa? Dice, ¿qué querrá este ahora?
0: Pero ¿qué habrá pasado?
1: Sí,
0: ¿qué habrá pasado?
1: Sí, cuando llega a casa también, bien,
0: qué bueno.
1: Pero esta canción es también para ustedes, porque al final lo que defiende es que desde el papiro, desde las primeras, siempre ha habido comunicación, siempre. Siempre es una canción de amor, pero sobre todo de los medios de comunicación. Siempre hemos encontrado un medio de comunicación.
0: Este doble lenguaje que tiene siempre de Dresler, ¿verdad?
1: Sí, sí.
0: Mira, precisamente esto nota pie a preguntarte por la iniciativa del alcalde de Nueva York, que ha decidido prohibir el uso de la inteligencia artificial generativa. También el hombre plantea el uso de los teléfonos móviles hasta determinada edad. ¿Qué te parece esto de poner límites a través de la edad? ¿Son imprescindibles?
1: Yo de entrada, sí, en nuestra conversación espontánea digo que estoy de acuerdo, que ole, que estoy de acuerdo. Después es verdad que cuando lo piensas con calma, prohibir, no es lo ideal. Todos los docentes, los educadores, los comunicadores decimos que bueno, que lo importante es que haya una conciencia del daño que nos puede hacer. Sí, pero hasta que llega eso, ¿qué hacemos? ¿No? Entonces,
0: claro, porque hemos digitalizado todas las aulas y yo no sé si nos hemos preparado para ello como sociedad.
1: Y no es malo, ¿eh? Yo creo que también penalizar a la IA o a las pantallas no tiene sentido, porque vivimos en la época que vivimos, ¿no? Es como si cuando inventaron la imprenta, pues los monjes que copiaban los manuscritos también seguro que dijeron, pero esto es obra del demonio, es decir que...
0: ¿Alguno descansó?
1: ¿Alguno descansó?
0: De la que me he librado, mi muñeca.
1: Sí. Pero no penalizándolos. Sí que es que somos tan de ir de un extremo al otro. Allá hay estudios que demuestran, el otro día leía un estudio que demuestra que se le da pantallas a los niños y a las niñas desde los 3 años y que eso está condicionando el cerebro. Y hablamos de biología, ¿no? Entonces, yo creo que sí, que lo ideal es tener una labor pedagógica, que las familias sean conscientes, ¿o no? Las familias no les dan pantallas a los niños, por eso están quietos. Yo sé que es complicado en el mundo que vivimos, pero... Por algo hay que empezar, vamos a empezar prohibiendo y luego ya veremos.
0: ¿Qué te parece cómo se gestiona el reto de la diversidad en el aula? Porque es verdad que cada vez llega alumnado mucho más diferente y eso plantea nuevos retos.
1: Sí, y además desde el aula de 3 años, te hablo de 3 años porque conozco más que las de 2 que hay también. Y yo pensaba hace unos años, yo te digo, en este periplo que hace uno por algunas escuelas, e insisto, generalizar no es conveniente, es injusto, pero yo pensaba que era un poco exagerado en 3 años, cómo van a tener los niños informes. Oye, que sí que los tienen y que tú estás con ellos y te das cuenta. Entonces es un reto importante. Eso nos exige defender con uñas y dientes el derecho de todos y de todas a la educación como un derecho fundamental. Y vuelvo a lo mismo, aunque sea reiterativa, también obliga a adecuar los espacios, los recursos. Que dos docentes en el aula, por ejemplo, si tú tienes un grupo muy complicado, no conflictivo, es muy complicado, pues dos docentes en el aula. Porque los niños, las niñas, sean adolescentes o tengan 3, 5, tienen derecho a la educación.
0: Volvemos a la necesidad de
1: recursos.
0: Toda intención tiene que ver con los recursos.
1: Claro.
0: Si no hay dotación presupuestaria,
1: exacto,
0: de nada me sirven las palabras.
1: Sí. Y reconocer está bien, pero reconócemelo no solo con palabras.
0: Mira, Ángeles, tú eres maestra, profe, un montón de madre, hermana, vecina, amiga, compañera, esposa, pero también eres futbolera. ¡Qué alegrías te da Pedri! Ahí, haciendo región.
1: Pedri es una monada, ¿no? Yo me parezco a la madre, ya estoy como con Jorge Dresler. No, yo no soy muy futbolera. He aprendido a ser futbolera porque vivo con una persona que es muy futbolera y sabe mucho de fútbol. Entonces, claro, de compartir, como ahora además los partidos son desde las 3 de la tarde, tú te sientas en el sofá y si la otra persona te explica, te dice, pues empiezas a verle otra dimensión. Pues Pedri me parece, yo no entiendo nada, pero me parece que es muy bueno. Eso me dicen y entonces me explican algunos amigos algún chico que vive conmigo, pues los pases que hace, cómo se inventa la jugada, y a mí me parece maravilloso. También forma parte de mi casa, como si fuera
0: mía. Mira, ¿y para cuándo te vas a animar como escritora? Porque tienes muy buena pluma, escribes muy, pero que muy bien, porque también eres una excelente lectora, eres una devoradora de libros, y por eso también tienes muy buena escritura.
1: Debería,
0: ¿te vas a animar con algún librito?
1: En verano, como se nota que debería leer más, porque el curso te obliga a leer artículos, trabajos de los alumnos. No sé, ese es un reto para la jubilación, ya veré, porque escribir bien no es fácil. Puedes escribir bien gramaticalmente, pero si te falta chispa, es como hablar, puedes hablar bien, dominar la gramática, los gestos, pero tienes que tener un poquito de chispa, pero no lo sé hasta que no me ponga, ¿no? No sé.
0: Mira, estás en el comando de Mujeres por la Paz, siempre has sido una mujer referente, y mucho antes que la palabra fuera usada coloquialmente, de siempre ha sido una mujer feminista y una gran defensora, incluso de la literatura y de las letras canarias. ¿Cómo mezclas todo eso?
1: Yo qué sé, eso es un cóctel. Yo no sé, de joven tenía actitudes que después supe que eran feministas, porque tú sabes que las etiquetas están, pero vienen a veces después. Las mujeres de mi generación hemos vivido como las de otra generación, como las de ahora viven situaciones, y reaccionábamos o pensábamos, y luego decías, pues esto era. Y todo es leer mucho.
0: ¿Podrías escribir, Ángeles, un libro con todos estos recorridos literarios que a ti te gusta hacer? Una guía turística.
1: ¿Te imaginas? Ahora con literatura infantil y juvenil, sí, estaría bien. Hay buenos autores y autoras de literatura infantil en Canarias, lo que pasa es que no son muy conocidos más allá de las escuelas.
0: En este verano estuviste en Mérida y has ido otras veces.
1: Pero
0: ¿Cómo te lo pasaste?
1: ¿Y tú cómo sabes tanto?
0: Yo he trabajado en el CCI, claro.
1: ¿Cómo se documenta equipo?
0: Dije que estaban como en casa, pero no, yo trabajaba en el CCI. Sí.
1: Claro. Mérida es maravillosa, porque fuimos hace unos años con los niños, los cuatro, a una obra en el Festival de Teatro Clásico, y este año pues fuimos Gonzalo y yo solos, y me encanta. Yo sigo a mí me gustan las piedras. Mis hijos se ríen porque dicen que me gusta la civilización, la cultura romana, griega, bueno, el gótico, el románico, me gusta todo. Y aunque no se deba, a veces me pongo a tocar las piedras, que no se debe, pero es que para mí tienen como una energía. Pero claro, el teatro, tú imagínate el teatro clásico, lo que significaba, lo que leía, es verdad que lo leía en su momento, pero verlo allí y en aquellas ruinas, tú has ido, es precioso.
0: No he visto teatro, pero he estado en Mérida.
1: Pero es precioso. Hay que hacerlo.
0: Mira, déjame preguntarte, porque eres una madre coraje, todo el mundo sabe que tienes una hija cardiópata, Marta, afortunadamente recuperada.
1: Sí.
0: Uf, qué duro eso para una madre, ¿verdad? Para un padre.
1: Sí, pero ella es la niña coraje, y sabes que al final lo vives pues con el día a día. Yo creo que a todos nos ha pasado parecido.
0: De corazón, Marta.
1: Sí, sí, y de repente dices, pues toca esto, pues para adelante. Es verdad que luego te queda la resaca un tiempo, y a veces te notas cansada y recuerdas y no sabes muy bien por qué, y queda la resaca, pero cuando estás en el ajo no queda otra. Y fíjate, mi hija, hasta aquí por la ciencia, hablando de ciencia, que se dejen de tontería
0: y en la sanidad pública española.
1: Y la sanidad, es que yo no me lo podría permitir en la sanidad privada.
0: Mira, voy ya, porque ya enseguida se incorpora Andrea, que viene ella en compañía también de otra persona, que ahora le preguntamos quién es. Pero déjame preguntarte por tu otro hijo, por Juan, que estudia Ciencias Ambientales, que ha hecho que tú te conviertas en una gran medioambientalista.
1: Bueno, está muy preocupado y lo entiendo, porque es su generación. Aprendo mucho con él de ecología y de cine, porque es un cinéfilo, como aprendo de mi hija y como aprendo de ti y de todo el mundo. Pero mi hijo, bueno, hemos visto... Ahora se lo voy a decir a la audiencia, porque ya que estamos aquí y que nadie nos ve ni nos oye, hemos visto una serie de documentales que le recomiendo a todo el mundo. Se llaman Hope, es esperanza en inglés, H-O-P-E. Son 6 capítulos, y como sucede con la canción de Chico Ward, que te llenan de esperanza, porque no es fácil tener esperanza cuando nos estamos cargando el planeta. Muy, muy interesante. Se lo voy a recomendar a mis alumnos también, no sé si lo verán.
0: Dicho queda, aquí queda recomendado Andrea Pérez, buenas tardes.
2: Muy buenas tardes.
0: ¿Hoy con quién viene?
2: Pues mira, hoy vengo acompañada, vamos a dejarlo para Andrea un poquito, porque con lo que vengo es con un examen preparado.
1: Un examen para la profesora.
2: Bueno, voy a ser buena. ¿Estás preparada?
1: Sí, venga. Bueno, creo que sí.
2: una palabra que te parezca especialmente bonita.
1: Por el contenido, por el significado, por esperanza. Bonito. Y por el significante, jacaranda, porque suena bonito.
2: Vale. ¿Hay algún error ortográfico que te duela especialmente ver o escuchar?
1: Las H. Cuando las ponemos donde no van. Es verdad que la pobre es un poco inútil porque no ya. suena, pero me da penita el H.
2: ¿Qué animal serías y por qué?
1: Uf, me gustan mucho los gatos porque son mimosos cuando quieren, pero son muy independientes y tienen una mirada muy penetrante. Y también me gusta, a lo mejor sería un gato, pero mira, las jirafas también me encantan de siempre.
2: Bueno, y ahora sí, las preguntas ya no las hago yo porque la va a hacer la inteligencia artificial, que es hoy, quien señor. Me acompaña. No sé si sueles utilizarla mucho.
1: No.
2: ¿No? Bueno, no. Pues mira, vamos hoy a practicar un poquito, ¿no?
0: ¿Quién tocó?
2: Voy a aprender. Hoy tocó Arminda. Vamos a escucharla.
1: Ah, me gusta.
3: Buenas tardes, soy Arminda. Encantada de conocerte, Ángeles. Vamos allá, ¿cuál es tu superpoder como lectora? ¿Encontrar siempre un buen libro? ¿Recordar citas? ¿Recomendar lecturas o perder la noción del tiempo leyendo?
1: La constancia. Empezar un libro y al principio, aunque no te guste, seguir. Yo creo que es importante, porque hay libros que nos enganchan en las primeras páginas y libros que nos enganchan casi al final, igual que las películas o las series.
3: Hay quienes dicen que los profesores tienen muchas vacaciones. ¿Qué les respondería?
1: Pues que no. No les respondería, los pondrían en una clase, y no hablo de mí, que trabajo con adultos, pues con 15, como siendo muy optimista, o con 30 niños pequeños, diferentes, con los padres, con las reuniones, ahí los pondría, y luego que me dijeran cuántas vacaciones necesitan.
3: ¿Lectura en papel, libro electrónico o audiolibro?
1: Yo soy un poco antigua, yo lectura en papel. Y con la edad, en buen papel, porque no sé si se acuerdan de... No sé, Arminda, tú no sabes, pero esas ediciones de 100 pesetas, ¿te acuerdas, Kiko, que el papel se veía poniendo amarillo? Eso ya no puedo,
0: la
1: porque
0: blanda.
1: No veo bien, claro.
0: Edición de bolsillo le llamaban,
1: sí,
0: ¿no?
1: Sí. Papel.
3: ¿Qué tiene que tener un profesor para que sus alumnos lo recuerden muchos años después?
1: Respeto, da igual la edad que tenga el alumno, da igual su condición social, personal, la que sea, el respeto, saber que está educando y que son personas, obviamente, y luego el cariño y la motivación, saber que puedes compartir un poquito de tu conocimiento con ellos, con ellas.
2: Oye, pues Ángeles, aprobada, ¿eh?
0: Maravilla,
2: pero vamos con sobresaliente.
0: ¿Verdad?
1: Y Arminda, que trabaja aquí, Arminda.
0: Tiene día.
2: Depende del día. ¿Un día sí, un día no?
0: Andrea, ¿cómo llevas tú lo de jugar al envite?
2: Mal.
0: Yo no sé jugar al envite, pero ella un día nos puede enseñar a jugar al envite.
1: Pero chiquillo, ¿cómo sabes tú que yo sé jugar al envite? Hace tanto tiempo que no practico que
0: en la,
1: ya...
0: En la casa de bañaderos aprendiste, ¿no?
1: Por favor, yo estoy asombrada. Nos hemos
0: quedado sin tiempo, pero con muchas ganas de aprender a echar una partidita al envite. ¿Vendrás otro día?
1: Sí, si ustedes me invitan, oye, que son un amor, este equipo es un
0: mira,
1: amor, yo vengo.
0: Amor tú y las flores que nos has traído, muchísimas gracias.
1: Nada, hay que empezar bien el curso.
0: Mira, venga, haz un poquito de nosotros, preséntanos esta canción.
1: Ay, esta canción para mí es preciosa, está muy bien hecha, más que una canción, es una pieza musical. La conocí en la serie Big Little Lies, no sé si la has visto, tienen que verla. Es que te capta. Y es cierto lo que leí una vez, que así como en muchas series o películas pasa de la entrada, ¿no?, de la presentación rápido, es que nos quedábamos a oír, para oír la canción. Y luego descubrí pues que de un británico de primera generación, pero de padres, creo que angoleños o ugandeses, no recuerdo muy bien. Y me parece una preciosidad. Y creo que la belleza es la respuesta. Hablando de Mérida, de los libros, creo que hay que tener alegría, esperanza. La belleza, si educáramos en la contemplación, otra cosa no.
0: Ángeles Pereira, profesora titular de Didáctica de la Lengua y la Literatura en la Facultad de Ciencias de la Educación de la Universidad de Las Palmas de Gran Canaria. Gracias.
1: Muchas gracias a todas y a todos.

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6: Te has metido en un marrón.
7: Esta adaptación de la novela de Alexis Ravelo nos presenta al Rubio, antiguo delincuente que organiza un nuevo atraco en Gran Canaria con la ayuda de su amigo Tito el Palmera y Cora, una prostituta de lujo.
8: ¿Dónde te has metido todos estos meses, Cora?
9: Me lié con un tío que parecía honrado y resultó ser un traficante. Me llevó a Madrid y le dejé.
7: Protagonizada por Jorge Bosch, Unax Ugalde y Kira Miró, la película se estrenó en 2019 y está dirigida por el gran canario Elio Quiroga.
10: Junior es un perrazo. Y nosotros lo que tenemos que hacer es adoptar la estrategia del pekinés.
9: ¿Y qué pasó con el perro ese? ¿Con el pekinés?
7: La producción cuenta con la participación de Televisión Canaria y se rueda en lugares como la ciudad de Las Palmas de Gran Canaria, la playa de Tufia o el Parador de Tejeda.
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12: El 25 de abril de 1634, una reunión en París con los mejores matemáticos de la época fija el primer meridiano cero en la zona más occidental de Canarias. Un meridiano que ya se usaba de antiguo, habiéndolo establecido Ptolomeo en el siglo II, en el extremo occidental del hasta entonces mundo conocido. Casi un siglo después, en 1724, el religioso Fuji fija este meridiano en el Hierro, siendo colocado en la Dehesa, para en el año 1848 pasar a ubicarse en la punta de la Horchilla. Este meridiano llegó a fijarse también en el centro de Gran Canaria o en el Teide, en Tenerife. Actualmente, y desde finales del siglo XIX, rige el meridiano que pasa por Greenwich, en Reino Unido, aunque algunos investigadores han considerado este cambio fruto de una treta inglesa para marcar los tiempos del mundo.
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16: Minutos, llegamos a las 5 de la tarde. Vamos a ir mucho más atrás en el tiempo, porque hace 50 años artistas, jóvenes, campesinos y vecinos se reunieron en El Hierro para inaugurar el arado de Toni Gallardo y hacer público un manifiesto, Manifiesto 7626, que reivindicaba una cultura canaria propia, libre y comprometida. Medio siglo después recuperamos aquella acción colectiva y nos preguntamos por su vigencia con Dailo Marco, que es el comisario de la exposición Manifiesto 7626. De ello vamos a hablar precisamente con él, con el comisario de esta exposición y que es promotor de la celebración del 50 aniversario del conocido como Manifiesto del Hierro y el Monumento al Campesino. ¿Qué tal, Dailo? Buenas tardes.
17: Muy buenas tardes, Kiko.
16: Bienvenido. Bienvenido a la radio que huela millo, bienvenido también a tu casa ahí, en nuestra delegación del Hierro, con los compañeros de Televisión Canaria.
17: Aquí estamos en Valverde, conectándolo para toda Canarias.
16: Mira, y con ese tiempito habitual que hay en Valverde, que parece que estamos en el pequeño Londres, ¿hoy cómo está el tiempo?
17: Pues sí, amaneció, hay días de calor, obviamente aquí también en el Hierro, pero bueno, ya hasta ahora de que empieza a entrar la tarde, viene la brumita típica clásica de Valverde.
16: Y que le da tanta personalidad a Valverde. Dailo, para quien nunca haya oído hablar de este manifiesto, ¿qué fue el Manifiesto del Hierro?
17: Pues el Manifiesto del Hierro fue, pues para mí, un momento histórico, tanto su confección, ¿no?, su redacción por todos estos poetas, artistas, intelectuales canarios, que, bueno, en conjunto con el momento, ¿no?, de inauguración del Monumento al Campesino, creo que crearon una cosa adelantada a su tiempo y, sobre todo, forjaron ahí unos sueños de lo que deseaba gran parte de la sociedad canaria en ese momento, que era salir ya de una vez de la dictadura franquista y abrazar un proceso democrático que estaba por llegar. Estamos hablando del 5 de septiembre del 76, unos meses después de la muerte de Franco y unos meses antes de iniciar el proceso democrático. Y entonces una serie de personas se pusieron a pensar en algunos puntos, en este caso significativamente y simbólicamente 7 puntos, porque en aquel entonces el archipiélago se consideraban 7 islas, ¿no? No como ahora que son 8, incluyendo la Graciosa. Pero en ese momento, pues, se pusieron a intentar poner de acuerdo, crear un consenso de cuál eran, desde el punto de vista cultural y artístico, vinculado a lo social y a lo político, cuál era la hoja de ruta de lo que deseaban estos artistas junto con la juventud y el pueblo, en este caso del Hierro. La verdad que algo muy valiente y arriesgado y adelantado su tiempo para que sucediera aquí, ¿no?, en la isla del Hierro.
16: Claro, porque cuando se escribió no habían pasado ni siquiera 10 meses de la muerte de Franco y la transición apenas comenzaba. Hablamos de una gente muy valiente.
17: Sí, totalmente. Además, por lo que dicen, ¿no? Es verdad que, bueno, habían algunos, por así decirlo, pesos pesados dentro del mundo del arte, ¿no?, como Martín Chirino o Juan Hidalgo o el propio Toni Gallardo, el Padorno, ¿no? Pero después estaba toda esa juventud de artistas que a día de hoy han sido consagrados dentro del mundo del arte, ¿no?, como Juan José Gil o Leopoldo Emperador, que estuvo el sábado aquí y volvió a leer el Manifiesto del Hierro ante todos los presentes. Pero claro, es una de una valentía tremenda, porque además lo que decían, ¿no?, que primero, ¿no?, la recuperación de esa investigación por nuestros orígenes con los indígenas canarios, ¿no?, la pintadera y la grafía, hablar de poner sobre la mesa, ¿no?, aquello que se ha perdido a través del proceso de colonización, pero también incorporando algunos elementos que han sido y constituyen pues parte de nuestra identidad, como ha ido dejando, pues, la colonización, o como ha ido dejando la inmigración, ¿no? Los canarios hemos emigrado y hemos traído aquellas cosas que, pues, bueno, que forman parte también de nuestra cultura. Y obviamente, sí, obviamente eso es como muy importante y muy, muy actual.
16: Quiero hablar contigo un poquito, pero mi compañera Andrea Pérez también habló con Leopoldo y ahora enseguida ella nos cuenta qué es lo que le contó. Pero quiero hablar contigo un poquito antes porque es bastante llamativo quienes impulsaron aquella iniciativa y cómo acabaron reuniéndose artistas, poetas, intelectuales, jóvenes, campesinos, vecinos. ¿Cómo fue aquello?
17: Bueno, pues lo que recuerdan aquí en el Hierro, porque es una memoria que, bueno, hay una parte que obviamente todo monumento, pues al final, después de 50 años, pues hay partes que se olvidan, pero mucha gente lo tiene muy presente. El sábado fue un día de emoción justamente por esos recuerdos, pero claro, eso fue un trabajo directamente de dos personas, ¿no? Que yo quiero destacar aquí, que uno es el propio autor de la escultura del Monumento del Campesino, también, ¿no?, el arado o arado de los sueños, que es Tony Gallardo, y es una figura fundamental, que es Aurelio Ayala, ¿no?, que es ese joven herreño que estaba en la Universidad de La Laguna, vinculado pues al Partido Comunista, que en aquel momento luchaba contra el franquismo, ¿no?, por el final de la dictadura, y que en esa relación entre Tony Gallardo y Aurelio Ayala, pues

0: la tierra para que todos podamos comer y a partir de ahí todo sucede, ¿no? Y ellos me parece que fue como algo pionero y de valorar, ¿no? El poner en la cúspide, ¿no? De la pirámide social a la base, ¿no? Y eso yo creo que a día de hoy la gente todavía se emociona aquí en la Isla del Hierro, que es una isla que se caracteriza también, ¿no? Por esa presencia todavía de lo rural, del campo, que digamos, a veces pensamos que es el pasado, pero también pensamos que es el futuro, dado cómo está el mundo, ¿no?
1: Tengo yo una imagen de Aurelio Ayala de hace ya unos cuantos años, pero siempre con esa bufanda de color roja, que recuerdo verlo, vamos, pero en repetidas ocasiones, y esa estética outfit que diría la gente moderna ahora, la llevaba siempre.
0: Sí, era algo característico lo de la bufanda, y de hecho algunos amigos de Aurelio Ayala la llevaban puesta el sábado como
1: Como
0: homenaje. Y
1: recuerdo.
0: su hija, Tania Ayala, que fue la que habló un poco en nombre de la familia, ¿no? Desgraciadamente Aurelio no está con nosotros, pero su mujer, su viuda, ¿no? Y sus dos hijas estuvieron presentes y cobraron el protagonismo necesario, y Tania llevaba una, pero con la bandera de Canarias. Yo he de confesar que lo que llevaba rojo eran los calcetines.
1: Qué bien. Lo importante es que fueran rojos, eso es clave. Mira, ¿qué ocurrió
0: Exactamente.
1: aquel 5 de septiembre de 1976? ¿Cómo podemos imaginar el ambiente que se vivió?
0: Bueno, afortunadamente, y de ahí empieza todo mi proceso de investigación, hay una película que se llama Arar, Sembrar, Esperar, de dos cineastas amateurs de Gran Canaria, Antonio Rosado y Damián Santana, que se custodian en Filmoteca Canaria. Y yo, me dedico básicamente mucho al tema desde mi labor como cineasta y documentalista y el interés en el patrimonio audiovisual de Canarias. Pues esa película, cuando conocí el título y después conseguí verla, pues es un documento totalmente de valor incalculable, porque pocas veces tenemos la posibilidad de ver lo que sucedió, ¿no? Desde los días previos, la preparación del terreno, la construcción, la instalación, donde participaron unas 600 personas más o menos para poder colocar en con los medios del 76 un proyecto al margen de las instituciones. Solo lo que tenían era el permiso que había solicitado Tony Gallardo, todo pagado bajo suscripción popular, y subir ese arado de 16 metros de hierro, ¿no? Con esa base que crearon aquí en el hierro, y después, bueno, pues unas 4.000 personas que se reunieron para celebrar toda esa proeza y todo ese simbolismo, ¿no? Para celebrar todo ese simbolismo que ponía, ¿no? En orgullo al campesino y a la campesina herreña, ¿no? Entonces, lo que se ve en las imágenes es un festival, es un super happening, ¿no? Diríamos ahora en lenguaje artístico, una performance multitudinaria donde se une, pues, las culturas, se une la reivindicación artística a través del manifiesto, donde se une el folclore, la música contemporánea, y donde todo el mundo celebra, pues, la reivindicación de la cultura canaria, de la libertad de expresión y de la necesidad de que las luchas sociales tengan cabida a través de una democracia.
1: Yo empezaba en esto del periodismo radiofónico y tuve la suerte de coincidir muchas ocasiones con Antonio Rosado en Radio Canarias Antena 3, del que guardo un exquisito recuerdo como maestro. Pero volviendo a lo que pasó aquel día, yo imagino que aquello fue mucho más que inaugurar una escultura y leer un documento, fue como una gran acción artística colectiva, ¿no?
0: Sí, absolutamente. Bueno, de hecho, el otro día, el sábado, intentamos emular, sin conseguir para nada el gran éxito que tuvieron ellos. Se juntaron el sábado unos cuantos cientos de personas para celebrar el 50 aniversario, pero allí todo estaba muy bien elegido, muy bien pensado, y dado que los días previos incluso había como un run-run de que se podía incluso prohibir, o incluso a Aurelio Ayala se le podría haber detenido, ¿no? Por crear un monumento que, bueno, pues tenía unas connotaciones obviamente políticas muy, muy claras. La masa social que estaba alrededor, ¿no? Todo el pueblo herreño, pensando que en esa época en el Hierro pues habrían 10.000 personas, pues se juntaron entre los propios herreños y la gente que vino de otras islas para apoyar y celebrar ese símbolo, ese momento. Pues hicieron de un escudo social que eso era imparable, por así decirlo, ¿no? Y a día de hoy, pues ahí sigue, ¿no? Durante muchos años siguió siendo cuidado por los propios que lo construyeron, y bueno, ha sido como, no solo el monumento, sino que el monumento es el testigo que queda de toda esa energía que crearon los herreños, las herreñas, los canarios y las canarias.

0: artistas, poetas, intelectuales, campesinos, maestros, obreros, todos los estratos de la sociedad, todos en igualdad, se juntaron las manos para celebrar ese día. O sea, hay pocos hitos que yo conozca, y mira que investigo bastante sobre estas cosas, tan singulares como lo que pasó ese 5 de septiembre del 76 aquí en las Islas Canarias, la verdad.
1: Mira, ¿y por qué escogieron el hierro y la Cruz de los Reyes para presentar un manifiesto?
0: Bueno, es curioso porque, bueno, esto pues nace de esa amistad, de ese encuentro entre Tony Gallardo, que quería hacer un monumento al campesino dentro de su obra escultórica. Obviamente él tiene una trayectoria política que lo hace conocer pues a nuevas generaciones que tenían ganas, ¿no?, de romper con la dictadura, y ahí conocen a Aurelio Ayala. Y Aurelio Ayala es el que, digamos, barre para su casa. Y había aquí una reivindicación muy necesaria desde la Isla del Hierro, ¿no? Siempre considerada esa periferia de la periferia, ¿no?, de las propias Islas Canarias, ¿no? Y creo que Tony Gallardo también entendía que ese sentido, ya que queremos hablar de la ruptura del centro-periferia, como que eso me parece como un concepto desfasado, toda persona siempre está en el centro, ¿no? No tenemos que estar necesariamente pues mirando a Madrid o a París o a Nueva York, sino que todo sitio es el centro. Y claro, la decisión era porque también la Isla del Hierro también ejemplificaba por esa idea que ahora ya no compartimos, ¿no?, de que la falta de desarrollo por el tema del turismo del hierro, a día de hoy, en muchos sentidos, es una ventaja, ¿no?, porque podemos tomar otros caminos para no repetir los errores de otro lado. Y creo que esa lección, en ese momento, la Isla del Hierro, que necesitaba un impulso y una visibilidad, fue la decisión que tomaron tanto Tony Gallardo como, obviamente, Aurelio Ayala, que quería que este fuera el centro. Y ese 5 de septiembre, la Isla del Hierro, la Cruz de los Reyes, obviamente lugar sagrado, introdujeron en el ámbito de ese espacio pues un arado que también es sagrado, ¿no? Todo fue muy medido, muy pensado, con una inteligencia, creo que a día de hoy pues confirma, ¿no?, la buena elección. Y que a día de hoy, pues bueno, pues sigue siendo pues un símbolo de la lucha por la identidad y la democracia para toda Canarias.
1: Y obviamente esto no hubiera sido posible sin Tony Gallardo y sin Aurelio Ayala.
0: Sí, obviamente ellos dos, como te decía, es como fundamental el trabajo, ¿no?, la sensibilidad, ¿no? El otro día, cuando se nombraba que estaban, pues obviamente, la familia de Aurelio Ayala aquí en el Hierro, pero también estaban el hijo de Tony Gallardo, estaban los hijos de los que estuvieron allí, ¿no?, que firmaron, estaba pues Leopoldo Emperador, estaban todos, pues todos, cuando se nombraban el nombre de ellos dos, pues obviamente pues se desataban los aplausos, porque era un recuerdo muy sentido de dos soñadores, básicamente. Dos soñadores que creyeron que contra todo, ¿no?, contra todo pronóstico, lo que iban a hacer, que parecía una locura en ese momento, elevar una escultura de arte contemporáneo con esa temática en la isla más recóndita, ¿no?, del archipiélago, era una buena idea, ¿no? Y creo que el tiempo pone las cosas en su sitio, y es maravilloso que 50 años después, por ejemplo, pues el Manifiesto del Hierro, el gobierno de Canarias haya hecho una declaración, ¿no?, institucional, que de cierta manera es como que firman, el gobierno de Canarias firma el Manifiesto del Hierro, y el Cabildo del Hierro también se suma, ¿no?
1: Mira, te decía Dailos, que Andrea ha hablado con otro de los protagonistas, fue el joven Leopoldo Emperador, artista multidisciplinar, que entonces él tenía solo 22 años, hoy tiene 50 más. ¿Qué te contó Andrea? Hola de nuevo.
2: ¿Qué tal? Muy buenas. Pues mira, precisamente yo le preguntaba a Leopoldo, ¿no?, que cuando recuerda esa fecha, la del 5 de septiembre de 1976, que se le venía, ¿no?, a la cabeza, y nos hablaba de que se le vienen varias emociones. La primera era el pensar que ya han pasado 50 años desde ese momento y por tanto nos hablaba de tristeza, ¿no?, porque dice que ya son pocos, ¿no?, los que quedan, pero también nos habla de la preocupación. Vamos a escucharle.
3: Y preocupación porque la deriva de los tiempos que llevamos últimamente nos retrotraen a aquello que vivimos, a lo que queríamos escapar y salir, ¿no?, que era un Estado autoritario y centralista y todas aquellas cosas, ¿no? Y bueno, pues ese es un poquito el cóctel de emociones, de sensaciones.
2: Y como bien decías, Kiko, en esa fecha Leopoldo tenía 22 años y claro, uno se pregunta cómo alguien tan joven tenía pues esas preocupaciones y se mete pues en algo como esto. Nos explicaba que con esa edad él buscaba rodearse pues de estos poetas e intelectuales que le llevaron hasta ahí.
3: desde mucho antes del manifiesto yo sabía que Martín Chirino iba a las canteras a pasar los veranos. Entonces yo me fui ahí con un librito que tenía, de había publicado el Museo de Arte Contemporáneo de Madrid, un libro chiquitito, y me presenté allí. ¿Es usted don Martín Chirino? Sí, decía, ah, pues mira, soy un Leopoldo Emperador, un artista, ¿verdad? Y le dio el libro y tal. Y a partir de ahí nos hicimos amigos hasta el día de su muerte.
2: Y este manifiesto se desarrollaba cuando la transición apenas comenzaba, y Leopoldo reconoce pues que ellos sabían el riesgo que implicaba esto.
3: Más de uno estuvimos detenidos por la policía, la Brigada Político-Social, y entonces recuerdo que una vez nos detuvieron a Juan José Gil, a Juan Luis Alzola y a mí, y cuando nos metieron en el famoso Seat 1500 negro que tenía la policía de la Brigada Político-Social, y entonces, ¿ustedes qué se dedican? Ah, somos artistas, dice uno de ellos. Ah, maricones, ¿no? O sea, ese era el panorama que teníamos, ¿no? Y nosotros, pues bueno, pues que creíamos, como te dije antes, creíamos en la fuerza que podíamos tener como seres o personas en una sociedad que nos queremos dedicar al mundo de la creación.
2: Y claro, después de 50 años yo le preguntaba que de esos 7 principios, sobre todo, ¿no?, con cuál se quedaba, y esto es lo que nos contaba.
3: Desde lo identitario, digamos así, de lo primitivista de lo que era el legado de los orígenes, a lo universal. A lo universal, ¿no? Y de hecho Canarias se ha situado en lo universal, y tenemos experiencia dentro del mundo de las culturas, como el mundo de la cultura o del arte, que es el Centro Atlántico del Arte Moderno, que nació precisamente con esa vocación, la vocación de lo que planteábamos allí, de la tricontinentalidad.
2: Pues bueno, finalmente Leopoldo destacaba eso, ¿no?, la tricontinentalidad y sobre todo la huella de nuestros orígenes.
1: Qué oportunidad más grande, ¿verdad, Andrea?, conversar con alguien que forma parte de la historia.
2: Sí, sobre todo lo que él decía, ¿no? Yo me quedo con eso cuando le preguntaba que con 22 años, cómo uno pues tiene esas necesidades, y él lo explicaba, ¿no?, que habla con la gente joven y les dice eso, ¿no?, que se muevan, que se pregunten cosas y sobre todo que piensen en su futuro, ¿no?, que era lo que a él le movía en este sentido.
1: Qué suerte, Dailos, haber contado con el propio Leopoldo ahí en el Hierro. En un minuto, cuéntame de cuánto tiempo de información práctica, cuánto tiempo debemos disponer y hasta cuándo va a estar abierta esa exposición.
0: Bueno, la exposición va a estar hasta el 30 de septiembre, en horario de mañana, de 10 a 2, que es un poco la apertura de la sala. Y bueno, la exposición, bueno, la sala no es muy grande, pero la obra es muy potente, hay documentación, está esta película que comentaba, ¿no?, que es como el testigo audiovisual de lo que pasó ese 5 de septiembre y los días previos. Y después hay obra tanto contemporánea como histórica, en la que se pone en diálogo esas dos generaciones, porque creo que actualmente todavía hay muchas de las cuestiones, preguntas, problemas que se planteó esa maravillosa generación del 76, que actualmente los artistas, los intelectuales y los escritores actuales canarios, pues estamos retomando estas cuestiones en primera línea, ¿no?, de prioridad, que es la identidad, que es el territorio, es la memoria y la reivindicación de los derechos, ¿no? Entonces hay unos vasos comunicantes que siguen presentes y que creo que la exposición, el que lo vaya, puede disfrutarlo perfectamente.
1: Y todo lo que se ha conseguido no es irreversible. Desgraciadamente, si no estamos atentos a lo que hacemos, pues todo eso podríamos perderlo. Por eso es fundamental que disfrutemos y que aprovechemos para visitar esta exposición. Dailo Barco, me ha gustado mucho que vinieras este ratito a la radio, a Roscas y Cotufas.
0: Yo encantado de estar por primera vez aquí y espero que no sea la última, para seguir aquí charlando tan a gusto con ustedes.
1: ¿En serio, Dailo, que es tu primera vez en nuestra radio aquí en Roscas y Cotufas?
0: En Roscas y Cotufas sí, la verdad que sí.
1: Pues
0: me encanta. Un deseo ya cumplido.
1: Mira, me encanta que la primera vez sea con nosotros, conmigo, porque la primera vez nunca se olvida.
0: Totalmente.
1: Así que siempre lo acordaremos. Un abrazo muy grande. Vale. Cuídate. Genial, mucho. Hasta luego.

0: aquí en Canarias son las 5 de la tarde. Y aquí en Roscas y Cotufas ya saben que siempre es tiempo de avance de noticias. Víctor Hugo Pérez, buenas tardes.
1: ¿Qué tal? Buenas tardes.
0: Hoy con tiempo ya recuperadito, ¿verdad? Con tiempo y formalidad.
1: Sí, sí, sí, sí.
0: Lo que no es tan normal es el calor extremo que tenemos en Canarias, con máxima de 42 grados en Gran Canaria.
1: Sí, bueno, en concreto 42,2 grados en Tasarte, en la aldea, 42 grados, aunque también se han superado los 40, por ejemplo, en Mogán y en Maspalomas. Casi 40 se han medido hoy en Lanzarote, en el entorno del aeropuerto. 39,2 en La Laguna, en Tenerife, 38,3 en La Gomera, en Chejelipes también, 37 en Tiscamanita, Fuerteventura, también en El Paso, en La Palma, casi 36 en El Hierro, aunque pues todavía puede que lleguen registros incluso superiores. Y la gente, pues bueno, sofocada y llevándolo como puede.
2: La verdad que sí, que ha hecho bastante calor.
3: Pues bastante caliente, que estamos ahora mismo, estamos a casi 34 grados.
4: Apretado, amigo, apretado, con 30 y pico grados, que vamos ya. La noche también fue caliente también, amigo, y un poco de aire caliente, para nada fresco. Aquí trabajando, aquí lo llevamos así, aquí el aire acondicionado es trabajar, tío.
1: Mañana bajarán un poco las temperaturas, pero vamos a seguir todavía con mucho calor y con registros muy altos. Y el informe PISA pone por los suelos el nivel educativo en España y en Canarias. Los estudiantes canarios están por debajo de la media española y de la OCDE en todas las áreas educativas, sobre todo en matemáticas y ciencias, algo menos en lectura. Bueno, en matemáticas es donde peor estamos, 15 puntos por debajo de la media nacional, solo por encima de Valencia, de Ceuta y de Melilla. En ciencias, 8 puntos por debajo, 6 por debajo de la media en lectura. Decimoterceros del país en competencia científica, en el puesto número 11 en lectura. Bueno, por debajo en la media nacional, y España, como decimos, entre los peores del continente, los peores datos y las peores cifras de su historia en matemáticas, en lectura y en ciencias. El informe alerta de que las pantallas han deteriorado el rendimiento académico global, sobre todo en la lectura. Y el presidente canario, Fernando Clavijo, ha valorado hoy la aprobación del decreto Canarias tras un año de trabajo, aunque admite que el texto no va como le hubiese gustado. Se incorporan importantes avances. Además, ha avanzado que en septiembre y octubre van a mantener reuniones con el Estado para seguir dando cumplimiento a los compromisos pendientes con Canarias. Hoy el Consejo de Ministros ha aprobado nuevas ayudas para la reconstrucción económica y social de La Palma por los daños del volcán. Se incluye la deducción del 60% del IRPF para los residentes en la isla y una partida de 100 millones de euros. Ángel Víctor Torres, ministro de Política Territorial.
5: Volvemos a aprobar una moratoria para los agricultores de los tres municipios afectos, El Paso, Los Llanos de Aridane y Tasacorte, que habían solicitado préstamos y por todo se aprueba. Y junto a ello el artículo 5, que es muy importante, que tiene que ver con la prestación extraordinaria por cese de actividad de los autónomos. Lo que aprobamos hoy es que no se tendrán en cuenta las subvenciones del POSEI para determinar los rendimientos netos computables, una petición expresa del sector primario.
1: Y en Lanzarote, un apunte más: prohibido el baño en la playa pequeña de Playa Blanca, en Yaiza, por vertidos de aguas residuales, todo por una avería en la estación de bombeo próxima a esa playa, según ha explicado el ayuntamiento.
0: Pues esta es la actualidad hasta ahora de la tarde, pero el Canarias al cierre, como saben, hoy sí se prolonga hasta las 9 de la noche. ¿Con qué otros contenidos, Víctor?
1: Pues hablaremos del inicio del curso. Mañana arrancan las clases en los primeros niveles educativos. El calor y el informe PISA marcan también ese comienzo de la actividad lectiva, cuestiones que vamos a tratar con el viceconsejero de Educación. También conoceremos los detalles del Festival Internacional de Música de Canarias, que será entre el 9 de enero y el 4 de febrero del año próximo. Va a traer a las 8 islas lo mejor de la música clásica. Nos iremos a Fuerteventura, que rinde homenaje a Dolores Sánchez, pionera de la arqueología en la isla. Analizaremos la actualidad en nuestra tertulia de periodistas. Los martes hay también Tiempo para la Igualdad, Ídolos de Tara, con Noemi Galván en nuestra primera hora, y en deportes a las 7:30, tiempo extra con Juan Delgado.
0: Todo eso a partir de las 6 de la tarde, y si antes hubiera alguna novedad, ya sabes, Víctor, que tocas en la puerta y ya estás tu casa.
1: Un saludo, gracias.
0: Feliz tarde, hasta luego.
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0: Es esa buena costumbre que tenemos los martes de abrir de esta manera nuestra tercera y última hora. Ya saben, este tramo que nos va a llevar de 5 a 6 de la tarde. Hoy lo hacemos saludando a Emilio Coello, alcalde de Vallehermoso. ¿Qué tal, alcalde Emilio? Buenas tardes.
12: Muy buenas tardes, Kiko.
0: ¿Qué tal? Emiliano, ¿cómo estás, mi niño?
12: Bien, bien, aquí la verdad que con estas temperaturas que tenemos en el día de hoy, pues en algunas partes de mi municipio, pues hemos pasado de los 30 grados, pero bueno, es el verano y es lo que es.
0: Es lo que toca, ¿verdad? Aquí estamos acostumbrados, teniendo toda la prudencia extrema por aquello de la prevención de incendios, pero sabemos que Canarias, para que tengamos lo que tenemos, pues también es sinónimo de ese calorcito. A ver cómo lo están pasando, cómo lo están llevando en Pájara. Ahí Alejandro Jorge es su alcalde. ¿Cómo estás, Alejandro? ¿Cómo estás, alcalde?
13: Buenas tardes, Kiko, un placer saludarte.
0: Igualmente, ¿también con calorcito, con fuego metido ahí en el sur de Fuerteventura?
13: La palabra es fuego. Hace un calor no solo en el sur de Fuerteventura, porque también hoy he estado en la localidad de Antigua, y hace un calor increíble, demasiado calor. Afortunadamente esperamos que en las próximas horas y días vaya amainando, de tal forma que la semana que viene, que tenemos la patrona de nuestra isla, la Virgen de la Peña, se pueda celebrar con un clima mucho más aceptable.
0: Te has pegado, alcalde, una palicita guapa, ¿no? Desde Antigua hasta Pájara y recorrer toda la isla.
13: Sí, sí. Solo en el municipio de Pájara ya tenemos unas dimensiones considerables, pero como bien sabes, a mí no me pesa conducir. Me gusta, pongo música, hago alguna llamada y se me pasa el tiempo volando.
0: Mira, tú has dicho música, pero realmente es la radio autonómica lo que pones, ¿no?
13: También.
0: También. Cada uno que ponga lo que quiera. Oye, que yo a veces también pongo musiquita cuando necesito un poquito desconectar. Digo, ay, pues no quiero más actualidad, no quiero saber más nada del mundo, me pongo mi musiquita. Emiliano, conduces mucho tú también ahí en La Gomera, ¿no?
12: Sí, sí, yo también hago kilómetros, tengo un municipio muy disperso y la verdad, pues los recorridos son a veces... entendemos Vallehermoso capital, y sin embargo dentro de Vallehermoso hay más distancia entre los propios barrios que a la capital, con lo cual ya. Es un poco especial nuestro municipio, y claro, sí, hacemos muchos kilómetros, y como nuestra isla, a diferencia de Fuerteventura, son en línea recta, pero aquí subimos y bajamos, pues vamos notando los cambios de temperatura, vamos, con una característica de cambio climático importante, ¿no?
0: Mira, con suerte en La Gomera, que como tenemos un montón de palos de nuestra emisora repartidos por todo el archipiélago, un montón de frecuencia, pues en el coche da igual las curvas, que siempre se escucha la radio, no te vas a perder nunca nada, ¿eh?
12: Sí, sí, además a ti también darte la bienvenida nuevamente, porque Antes te veía mucho más en las comidas como en casa, ahora
0: ahora comemos palabras. Ahora los ingredientes son las palabras, que en la radio eso se lleva muy bien. Miren, hoy hemos conocido iniciativa del Ayuntamiento de Puerto del Rosario, en la que este municipio quiere ayudar a financiar a sus jóvenes con la fianza que piden cuando van a alquilar una vivienda. ¿Qué opinión les merece esa iniciativa? Y además también me gustaría saber pues si tienen verdaderamente también en sus respectivos municipios un problema de vivienda. Empiezo contigo, Emiliano.
12: Nosotros, como estamos en un contexto, digamos, con alguna o gran diferencia desde el punto de vista de los marcos jurídicos, de hecho nosotros en todo este debate político que ha habido para el tema habitacional, la vivienda vacacional y demás, nuestro marco jurídico de la ley de Islas Verdes, pues nos hemos acogido un poco porque también nosotros somos la isla no capitalina, no somos Fuerteventura y Lanzarote o Tenerife y Gran Canaria, y nuestro desarrollo también pues depende un poco de esa capacidad que tenemos de generar una promoción de nuestros rincones para también una actividad turística, siempre y cuando vayan en equilibrio con nuestra sostenibilidad, y de hecho es lo que estamos haciendo. Ahora mismo, pues en Vallehermoso nos hemos acogido, y ya son, esta la segunda edición, y esperamos que haya una tercera, de la rehabilitación del casco histórico de Vallehermoso. Es un casco histórico donde son casas emblemáticas, con alto valor etnográfico, que se han rehabilitado, ya no solo para uso residencial, sino también para comercial, incluso turístico, algún establecimiento que se destina a uso turístico. Y además, pues hemos implementado, y en estos días le hemos puesto a disponibilidad suelo público municipal en cuanto a parcelas a la empresa pública Visoca para la construcción de futuras 20 unidades de vivienda en el núcleo de la Dama, porque además en la Dama puede experimentar un importante crecimiento poblacional, ya que estamos trabajando para que en la zona de La Rajita se construya una nueva explotación hotelera en ese lugar, con lo cual para nuevas oportunidades de empleo, para fijar población y para mayor desarrollo de esa zona, que ahora mismo pues la Dama es un contexto agrícola del plátano, es profesional, pero es una compatibilidad, y queremos que sea así compatible, el desarrollo turístico con el agrícola, y una combinación que haya también uso residencial disponible para albergar todas aquellas unidades familiares que se puedan generar. Y además, pues también hemos ampliado también una parcela para 8 viviendas más, a las 7 que ya están construidas y que esperemos que en noviembre se entreguen de Visoca, en régimen de alquiler, vivienda pública. Y estamos también trabajando con alguna que ya se está, o que se ya se lleva, se está llevando a cabo las gestiones oportunas para otras 16 viviendas más. Con lo cual, estamos trabajando en poner a disposición para no solo el uso residencial de los vecinos y vecinas de nuestro municipio, sino también albergando las oportunidades para estos futuros desarrollos que también son, creo, importantes para municipios como el nuestro, el de Vallehermoso, que desde luego pues también tiene esos atributos y esas posibilidades para tener un futuro más prometedor, y desde luego que en un contexto muy complejo como el que tenemos ahora, cualquier desarrollo económico presente con vis futuro puede ser una garantía.
0: Pero Emiliano, ¿qué te parece esta propuesta de Puerto Rosario de ayudar a los jóvenes con el pago del alquiler? Porque claro, si de por sí la economía de la gente joven es menudita, imagínate tener que pagar 3 o 4 mensualidades del alquiler, que incluso hay algunas agencias que piden hasta 6 mensualidades. Nadie se lo puede permitir.
12: Sí, de hecho, en el contexto de, ya no tanto hablando en el ámbito general de todos los jóvenes, pero sí en el ámbito de los estudiantes, sí se establecen, porque muchos, o aquí en la isla de La Gomera, o sobre todo los universitarios que salen fuera, o otros lugares, no solo de Canarias, sino fuera, que tienen que pagar unos implementos ya considerables con los alquileres que se tienen que costear si consiguen, porque además también esa es una problemática existente actualmente, pues se está colaborando. Lo que sí es verdad es que me parece una iniciativa muy potente desde el punto de vista hacerla extensiva a cualquier persona joven con necesidad de tener una disposición de un alquiler, pero que además pues en la fianza y es una parte económica bastante importante, porque es algo que se puede suprimir, porque ya se compensa con la ayuda que te pueda dar de la administración, y siempre y cuando, pues todo bajo el amparo legal, sea una cuestión que sea interesante para municipios, a lo mejor ya en el contexto de Puerto Rosario no podemos decir, porque Vallehermoso no tenemos esa población y esa complejidad, pero sí podemos tomar nota para, sino lo igual, sí, cosas similares que puedan ser interesantes para nuestros jóvenes.
0: Alejandro, ¿cómo está la situación ahí en el sur de Fuerteventura, en tu municipio, en Pájara?
13: El problema de la vivienda, no vamos a desviar la atención, porque la realidad es que es una dificultad globalizada donde el acceso a una solución habitacional supone un verdadero problema. Y eso hace que, habiendo mucha demanda y poca oferta, se disparen los precios no solo de adquisición de vivienda, sino también del alquiler. Por tanto, que el grupo de gobierno del Ayuntamiento de Puerto del Rosario haya tenido a bien aplicar esta medida, todas las que vayan encaminadas a ayudar económicamente a los jóvenes a su emancipación y, por tanto, al acceso a la vivienda, es positivo. Uh-huh. A partir de ahí, el Ayuntamiento de Pájara, lo que concierne a nuestro término municipal, recientemente hemos dado licencia de 48 viviendas de una promoción de un emprendedor privado que ha querido ponerlas como alquiler asequible, acogiéndose a la legislación canaria en materia de vivienda. Por otro lado, también hemos dado licencias, decenas de ellas, de viviendas relacionadas con la unifamiliaridad, en este caso, viviendas que nos piden pues promotores o familias de pequeñas promociones. Además, estamos a punto, si sale todo bien, de aprobar el plan general en ciernes, y eso sería pues que el Ayuntamiento de Pájara se convierta en el primer municipio de Canarias en aprobar el plan general, siendo un municipio turístico, con la nueva ley que se emanó a través de lo que conocemos como ley del suelo. Uh-huh. Todo eso implicaría pues la posibilidad de la construcción de vivienda. Y otra de las cuestiones que estamos haciendo es habilitando servicios básicos para poder dar licencia en la urbanización de la pared y también en el plan parcial de la Lajita 2000, a lo que habría que sumar algo importante también que tenemos que tener en cuenta, y es que hemos sido el primer municipio de Canarias, junto con Las Palmas de Gran Canaria, en regularizar el alquiler vacacional, de tal forma que esta actividad económica que vino para quedarse sirva como complemento a lo que es el alojamiento turístico tradicional.
0: Justo eso les quería preguntar a ambos. Empiezo contigo, Alejandro. ¿Está el turismo tensionando el mercado residencial, el mercado de la vivienda?
13: Yo no lo mezclaría, porque creo que sería injusto. Además, los políticos, las instituciones, somos las que tenemos que arbitrar las soluciones necesarias. Pero el decir que el alquiler vacacional es el causante de que no hayan viviendas sería injusto. Que hay viviendas que antes eran residenciales y ahora son vacacionales, por supuesto, pero lo que tienen que hacer los gobiernos es legislar de tal forma en la que todos puedan caber. Y en ese sentido yo creo que la solución está en la liberalización del suelo para que se proceda precisamente a la construcción de vivienda tanto pública como privada.
0: ¿Qué opinión tiene de eso, Emiliano? ¿Está el turismo tensionando el mercado de la vivienda? Vallehermoso, municipio relativamente pequeño, ¿ese problema no lo tiene?
12: No, de hecho nosotros no vivimos con tanta angustia la situación de zonas tensionadas, más bien estamos intentando generar oportunidades para incrementar considerablemente la población, pero siempre bajo el equilibrio y la sostenibilidad. Por eso hablaba antes de que el uso residencial que nosotros estamos habilitando es para poder proveer de esas posibilidades a todos aquellos que de alguna manera, pues por buscando un empleo, una mejor calidad de vida o todas las circunstancias que se puedan dar para que una unidad familiar se traslade de un punto a otro, se puedan dar en La Gomera y en Vallehermoso. Eso que no quiere decir que no hayan zonas que, evidentemente, como acaba de decir el alcalde de Pájara, al cual saludo, se produce también el binomio turístico, ¿no? Es decir, son zonas mucho más atractivas para el turismo de sol y playa, o para el turismo que lleva una mayor cantidad de tejido productivo desde el punto de vista de edificaciones, hoteles y demás. Y claro, eso tensiona sin duda alguna el uso residencial, pero también es verdad que La promoción de vivienda lleva muchos años, vivienda pública paralizada. Ahora se le está dando bastante importancia al desarrollo, no solo de promociones desde el punto de vista de la vivienda pública y con financiación, sino también el desarrollo normativo para habilitar esas posibilidades. Recientemente la ley esta para la ilación de licencias urbanísticas, la ley del suelo y el decreto de emergencia habitacional, todas estas marcos normativos que de alguna manera pues sirven por lo menos para dar esa cobertura de que zonas que están a lo mejor en unas condiciones mucho más complicadas para poder dar soluciones a personas que quieren vivir en sus municipios, en su lugar, tengan solución. Yo, de hecho, comentaba que en algunos casos se habla, no, es que llegan profesores ahora con el comienzo del curso y no encuentran dónde quedarse, o los alquileres y demás. Nosotros hablábamos de que esas cuestiones, por ejemplo, en mi municipio tienen solución. Nosotros tenemos escuelas unitarias, que en ese edificio hay cinco viviendas que antes eran las que usaban los profesores, que de alguna manera también hay soluciones, que lo único que hay es que dentro del marco normativo específico permitan dar esa disponibilidad para ese uso que ya tienen contravenido, porque antes se dedicaban a un uso educativo dirigido para los profesores de ese centro, pero que ahora no son necesarios para ese centro, sino para cualquier centro, y por tanto poder ser usados como recurso para profesores. Uh-huh. Sin profesores, como puedo decir, médicos, como personas que de alguna manera son necesarias para el día a día de una población, en este caso porque son trabajadores y profesionales que son muy demandados en cualquier municipio.
0: Déjeme disculparme porque yo me vine arriba con la emoción de tenerles a cada uno de los dos y no les presenté, aunque de por hecho que obviamente, por supuesto que se conocen, pero no se habían saludado, Emiliano y Alejandro.
13: Bueno, un placer saludar al alcalde de Vallehermoso y bueno, decir también que el nombre de Vallehermoso pega mucho con la zona.
0: Es una definición,
12: sí,
0: ¿eh?
12: Sí, además... Con esto de la declaración de pueblo mágico, ya la magia la llevamos contenida.
0: Qué bueno.
12: Y muy buenas tardes también al alcalde de Pájara, un saludo. Además, ahí creo que tienes a un secretario que empezó su andadura en mi municipio y espero que te vaya bien con él. Creo que es un buen chico y desde luego que tenemos muchos vínculos y conocidos ahí, en tanto un lado como en otro, y bueno, al final... Somos administraciones que nos dedicamos a los vecinos y a ayudar a la gente. Y por tanto, nuestra apuesta será siempre pues velar por interés general.
0: Miren, el próximo 17 de septiembre, el Hierro va a recibir un premio de la Asociación de Directores y Gerentes de Servicios Sociales por su proyecto Isla de los Cuidados. Es raro que este tipo de colectivo hable bien de las administraciones porque esta gente son absolutamente exigentes en cuanto a su gestión. Les pregunto a partir de esta noticia, ¿cuáles son las políticas y recursos municipales para atender a las personas mayores y dependientes en sus respectivos municipios en la parte que les toca desde el propio municipio, desde el propio ayuntamiento, Alejandro?
13: Pues en el ayuntamiento de Pájara, los diversos gobiernos, ahora estamos en un pacto, Partido Socialista y Coalición Canaria, siempre hemos tenido en cuenta que las políticas sociales no pueden nunca amainar, si me permiten la expresión, su presupuesto, y que cada día tienen que ser más las medidas, sobre todo pensando también en las edades en las cuales llega la longevidad, donde hay personas mayores que necesitan de cuidados y atenciones y no todo el mundo tiene la oportunidad de recurrir a su familia. El Ayuntamiento de Pájara tiene un ambicioso programa de actividades que lo hace a través de lo que son los centros de mayores. Por otro lado, tenemos un importante acuerdo con AFA, que es una asociación que trabaja directamente con las familias y las personas que, por ejemplo, sufren de demencia o de Alzheimer. Y eso está implicando que se atienda a más de 30 personas afectadas y 50 familias. Por otro lado, hemos llegado a un acuerdo con el Cabildo de Fuerteventura para que nuestros vecinos y vecinas no se tengan que desplazar a Puerto del Rosario ni a otro punto geográfico de la isla de Fuerteventura para ser atendidas. Y con lo cual se van a atender en nuestro municipio a más de 500 personas en los diferentes servicios sociales. Otra cuestión son, en este caso, las subvenciones en materia de ayudas sociales a asociaciones y colectivos que hemos mejorado en este mandato, cambiando las bases e incorporando más presupuesto. Y aparte de eso, tenemos un servicio totalmente gratuito que atendemos a más de 40 personas y familias relacionados con la ayuda a domicilio. Totalmente gratuito, donde profesionales ayudan pues a hacer compañía, que muchas veces eso es fundamental, pero también a hacer tareas del hogar, a hacer tareas incluso pues relacionadas con actividades que ellos también pueden realizar en casa sin necesidad de desplazarse. Uh-huh. Así que es uno de los de las improntas que tiene el gobierno de Pájara, está claro, es con las ayudas sociales y en ese sentido pues seguiremos trabajando.
0: Uh-huh. Emiliano.
12: Sí, nosotros también tenemos como una especial prioridad y sensibilidad con los mayores. De hecho, somos el único municipio que contamos con una residencia de mayores, en la cual pues le damos atención especializada a nuestros mayores. Además, damos servicio de atención domiciliaria a más de 800 unidades familiares, 80 usuarios. Tenemos también ahora la puesta en marcha de un programa de dinamización de mayores que hacemos actividades tan sencillas como los bingos en diferentes barrios, porque como municipio tan extenso y disperso, pues lo que hacemos es que los mayores del casco de Vallehermoso se trasladan a Los Heras, conviven con los de Alojera, de Alojera con los de Chipude, con la Dama, y hacemos actividades en las cuales pues también unimos a nuestros mayores en un recorrido por nuestra geografía municipal, y con tareas y trabajo y actividades sencillas que ellos además pues las disfrutan, y ese es el mensaje el que nos está calando mucho, porque ahora les vemos esa sonrisa y nos lo han hecho llegar que están disfrutando, aparte de que hay otras actividades que se van prolongando en el tiempo para también hacer convivencias con otros mayores de otros municipios e incluso de otras islas, pero
0: ¿creen?
12: Esa es muy especial.
0: ¿Creen ustedes que hay que hay demasiada responsabilidad puesta en este ámbito en los ayuntamientos cuando debería ser una competencia insular o regional?
13: Es indudable que la administración más cercana a la población y la que cuenta en este caso con información mucho más directa son las instituciones públicas municipales, los ayuntamientos, pero también es cierto que necesitamos fondos. Y necesitamos también no solo fondos económicos. Cuando se arbitran leyes o se aplican, lo lógico es que tengas los fondos económicos y el personal adecuado. Porque si te cargas de competencias que luego no puedes solventar, al final puedes tener incluso hasta una responsabilidad penal. Fíjense lo curioso que es el tema. O sea, se legisla en el Congreso de los Diputados y en el Senado, por ejemplo, una medida que es una ley que tiene que cumplir los propios ayuntamientos, pero luego si no tienes ni los fondos económicos ni tienes las garantías para poder solventarlo, te puedes meter en un auténtico lío. A partir de ahí, luego también está la optimización de los recursos públicos. O sea, hay leyes que sí están bien dotadas económicamente y son luego las administraciones públicas las que tienen con los medios que priorizar las determinadas acciones. Pero sí que también tendría en cuenta dos cuestiones. Las políticas sociales no son solo las ayudas económicas que, como decía el alcalde Vallehermoso, acaban de poner y ponen y llevan tiempo encima de la mesa, sino también todo. O sea, una política social es una política cultural. Ahora mismo, por ejemplo, en Fuerteventura y en toda Canarias se está celebrando una actividad que se llama Neuroolimpiadas. En Fuerteventura se llama Neuromajo, que hace que todos los centros de mayores de la isla puedan hacer competiciones de memoria, de juegos, y que se encuentren todos juntos en unas clasificaciones finales. Eso hace que más de 500, 600, 700 mayores de la isla se encuentren durante unos días. Y eso es una política social que evita, por ejemplo, que el mayor esté en su casa, insisto, pues a lo mejor comiéndose la cabeza o triste porque no recibe la atención adecuada.
0: Emiliano, ¿hay demasiada responsabilidad en este sentido en los ayuntamientos? Te pregunto lo mismo.
12: Sí, claro, evidentemente. Ahora acaba de hacer el comentario el alcalde de Pájara con respecto en el caso de Vallehermoso. Nosotros estamos asumiendo la responsabilidad de la gestión de un centro residencia de mayores, porque son los propios mayores los que han decidido que así sea. Ya en su momento, cuando se abrió el centro sanitario de San Sebastián, pues los mayores de la residencia de mayores de Vallehermoso, que ya estaban allí, no quisieron hacer ningún cambio, porque estaban muy contentos donde estaban, y evidentemente si tienes la satisfacción y la alegría de que nuestros mayores están cómodos con nuestro trabajo, nuestra labor, pues están también las competencias y están también los recursos y está también una cuestión que es muy de sensibilidad, y es que los mayores de Vallehermoso han decidido quedarse en Vallehermoso, en su residencia, y con las que les está atendiendo, y a los cuales pues es un agradecimiento personal que también les hago extensivo, porque eso te hace sentir una emoción especial. Y es que aunque a pesar de que hay normas, leyes y estamos en un contexto jurídico que es el que nos marca nuestras competencias, también hay algunas veces que las decisiones tienen que ir también en sentido común y racional, y en este caso creo que es lo que prima.
0: Déjenme preguntarles también un último punto, porque mañana es el inicio del curso escolar en Canarias y las obras RAN, esas obras de mejoras y reformas de los colegios, ¿les toca a ustedes, a los ayuntamientos? ¿Mucho lío en Vallehermoso, Emiliano?
12: Bueno, sí, ahí nosotros todavía estamos esperando entre obras RAM y obras que son para mejorar centros educativos, por la... Hay algunas que están ya culminadas y otras que están todavía a punto de culminar, además para nuevos servicios como la creación de una ala enclave para un centro educativo, es decir, para todos los NAE, los TDA, que también son importantes, en fin, con los centros educativos también hay que tener una especial sensibilidad, y sobre todo con las nuevas realidades en el aula que se generan. Entonces, desde las obras RAM y también las obras que desde la Consejería de Educación, de Dirección a la Infraestructura Educativa, pues tienen previstas a llevar a cabo en el municipio, una en concreto muy importante que es para el aumento de potencia del CEO de Vallehermoso, que es una de las obras que creo que es más importante para poder albergar todo el tema de la brecha digital, las pizarras que ahora mismo pues ya se han instalado nuevas, que tienen un consumo de energía y que el centro, pues claro, evidentemente necesita incrementar su capacidad para generar el suministro suficiente.
0: Las pizarras electrónicas, ¿verdad? Que se Mira, ¿cuántos colegios hay en Vallehermoso, Emiliano?
12: Nosotros ahora mismo tenemos un CEO y dos escuelas unitarias un CEIP en Temocodá, una escuela unitaria y un CEO. Tengo tres modalidades.
0: Y pueden abrir los tres sin problema mañana, ¿verdad?
12: Sí, lo único que hay es un pequeño incidente, según, porque los padres a la mañana en el CEO de Vallehermoso tienen previsto alguna declaración a medios porque tienen un conflicto con un profesor, pero es una cuestión ya desde educación que tendrán que ver qué hacen con esa circunstancia.
0: Es otro ámbito. Y en Pájara...
12: Sí, es una cuestión más...
0: ¿Y en Pájara, Alejandro?
13: En Pájara tenemos 5 colegios, aparte el instituto, también una escuela infantil, varias guarderías, y bueno, en principio el mantener todo lo que es antes del inicio del curso, pues el pintar, el arreglar, es algo que está muy intrínsecamente ya interiorizado en la gestión municipal. Venimos haciéndolo desde hace ya muchos años, y bueno, la idea siempre es poner a punto lo que son los colegios. Aparte de eso, también hemos cedido suelo y estamos, bueno, trabajando en cederlo para que se pueda construir un CEO también en Costa Calma, evitando los desplazamientos de los jóvenes hacia el municipio de Tuineje. Y una de las cuestiones que quería también, que se me quedó en el tintero, pero que es importante, Pájara va a tener también por primera vez, gracias al Cabildo, agradecer pues al grupo de gobierno del Cabildo de Fuerteventura y especialmente al consejero Víctor Alonso, porque vamos a tener por primera vez en el municipio un centro de día para mayores. Uh-huh. Eso unido pues a las infraestructuras educativas, pues creo que ese debe ser el camino junto con las infraestructuras en materia sanitaria.
0: Uh-huh. Una pregunta personal ya por último. Alejandro, ¿tienes perrito en casa? ¿Tienes mascota?
13: Sí, tengo mascota.
0: ¿Cómo se llama? ¿Y qué raza es?
13: Tengo que decir que no tengo perro, y además a mí me encantaban los perros. Nunca he sido de gatos, de verdad. Yo, si lo tengo que decir, es que los gatos no me gustaban nada. Y ahora resulta que no tengo una gata, sino tengo dos que recogimos de la calle. Y bueno, son una delicia. Una se llama Pepa, otra se llama Perla. Y bueno, duermen hasta con nosotros en la cama. Son de la familia, me encanta.
0: Qué bueno. Emiliano, ¿tú tienes perro en casa?
12: No, pero siempre he tenido por familia, animales, desde cabras, conejos, gallinas, perros, gatos, o sea que, pero ahora mismo
0: Ahora no toca,
12: aquí
0: ¿no?
12: no
0: Emiliano
12: toca.
0: Coello, alcalde de Vallehermoso, Alejandro Jorge, alcalde de Pájara, a los dos gracias por este gabinete de alcaldía. Nos vemos pronto. Que tengan mañana un buen inicio del curso escolar y hoy, sobre todo, una buena tarde y mejor noche. Un abrazo muy grande.
13: Un abrazo, con que no
12: Gracias,
13: haya calor me
12: Kiko.
13: conformo.
12: Saludos.
0: Abanico, abanico, mi niño, abanico.
13: Gracias.
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0: 25 minutos, llegamos a las 6 de la tarde. Ya saben que le preguntábamos eso a nuestros alcaldes, pues porque es tiempo de... Yo me he gobernado solo y yo he puesto vida perra. La vida es perra. A esta sección, lo que no cambia es que estamos con Pedro Oliver, nuestro educador canino, el presidente, nada más y nada menos, de Terapican. ¿Cómo estás, Pedro?
1: Hola. O sea que, sencillamente...
0: ¿No te has enterado que en Alemania gobierna la ultraderecha?
1: Pues eso, ¿no?
0: Eso es así. Claro.
1: Pues lo mismo. Bueno, da igual. Yo con que haya gente escuchándonos y podamos hablar de perritos y de cositas interesantes, yo ya me doy por satisfecho. Mira, yo quería empezar con una cosa.
0: Espera.
1: Pero yo me gobierno solo.
0: Espera. 628-51-51-51.
1: Ay, el no WhatsApp apuntado, de la radio. No lo he apuntado. Dímelo otra vez.
0: 628-51-51-51. Venga, Pedro Oliver está deseando que ustedes le pregunten. Yo ya empiezan a ver alguna pregunta referida al calor y las mascotitas.
1: Esto es horrible.
0: Eso es clave. Andrea Pérez, ¿cómo
2: estás? Hola, ¿qué tal? Yo muy bien.
0: ¿Tienes un...
2: Un perro.
0: ¿Rudolf?
2: Russell.
1: Y no pienso contestarte a ninguna de las cosas que me preguntes. Porque además la gente, claro, debe pensar, no, ellos tienen una escaleta, va todo, pero claro, la gente no me conoce.
0: La tenemos.
1: Pero en mi sección la gente no me conoce, entonces saben que soy un disparate. Ya veo, ahora habéis puesto a Andrea para que me pille y me equivoque, porque lleváis 11 años intentando que me equivoque y todavía no lo habéis conseguido.
0: Pero nos equivocamos nosotros, yo me equivoco, ya te llamé perro, Oliver.
1: Que es broma y lo sabes. Mira, antes de que me preguntes nada, quería hablar de una cosa que esta mañana, pues sabes tú que cuando yo veo algo en el día que me...
0: Lo cuenta.
2: Lo que tú quieras. Libertad.
1: Mira, esta mañana leía en el sur de aquí de la isla, porque yo soy usuario de Facebook, y entonces leía y decía, somos una pareja joven. Y salía una chica y decía, necesitamos que nos ayuden, somos adiestradores caninos y tenemos una guardería canina. Apuesten por nuestro proyecto, nuestro pequeño proyecto. Y entonces, claro, yo lo primero que me pregunto es, ¿van a seguir saliendo guarderías caninas por todos los lados ilegales? Porque claro, lo primero que tú te preguntas es qué núcleo zoológico tiene. Y entonces la gente decía, yo necesito, por la zona que era del sur de la isla de Gran Canaria, yo necesito guardería canina. Y entonces decía, te lo he enviado por privado. Vamos a ver, lo que menos le interesa a una guardería canina es enviar cosas por privado. Lo que más le interesa a una guardería es tener una gran promoción, una gran publicidad, buenos clientes y que la gente sepa que va a llevar a su perro a un sitio que está con todos los permisos. Y hay que tener mucho cuidado con estas cosas porque la gente dice, es que yo prefiero que mi perro esté en casa, cuidado por alguien.
2: Sí. Seguramente será una casa, entiendo yo.
1: Claro.
2: Como yo de tu caso.
1: La mayoría, Andrea.
0: Pedro, Andrés, ¿qué requisitos legales se requieren para tener una guardería canina legal, con papeles?
1: Vale, de entrada lo que tienen que tener son es un número zoológico, esto es indispensable. Tienen que tener un número zoológico y tienen que tener unas instalaciones que estén dadas de alta en el censo del ayuntamiento correspondiente. Quiero decir, tiene que haber una distancia, porque primero que el terreno suele ser un terreno rural o agrícola, o ganadero, porque no puede ser cualquier tipo de terreno, claro. Porque tú no puedes decir, me compro un solar en medio de Santa Cruz de Tenerife y monto una guardería canina que le pilla de paso a todo el mundo para ir a trabajar. No, tiene que haber una distancia entre la guardería canina y las personas que tengan residencia en la zona colindante. Y luego tienen que tener una serie de permisos y una serie de supervisiones de sanidad para que esos animales estén bien cuidados. Y una guardería canina lo que va a hacer es garantizarte, primero, que tu perro no coja nada, porque una guardería canina te va a pedir que pongas la tos de las perreras para que tu perro no coja ninguna infección ni transmita nada, te va a pedir que le lleves su pienso, te va a pedir... Es decir, te van a hacer toda una serie de requisitos y tú vas a poder ver las instalaciones. El resto son problemas a corto o a largo plazo, porque si el perro se escapa y provoca un accidente, ¿de quién es la culpa?
2: Del dueño, entiendo yo, ¿no? En este caso, si lo llevas a un sitio que no es legal.
1: Claro, o sea, no, es que el perro se escapó de mí, es que se puede romper la correa, se puede romper el collar, se puede romper el mosquetón.
2: El perro te puede tirar, porque tiene fuerza y te coge de imprevisto y te tira.
1: Claro.
0: Pedro, ¿y cómo saber que una guardería es legal, que está regularizada?
1: Nosotros porque tenemos la gran tranquilidad de que, porque nosotros tenemos un centro de instrucción de perros de asistencia, entonces nosotros teníamos que buscar guarderías legales y guarderías que funcionaran bien. Nosotros teníamos aquí referencias, por ejemplo, de la casona de Wendy, que es alguien que es muy, muy conocido, y luego, afortunadamente, uno de nuestros compañeros y de nuestros trabajadores, de los profesores del curso de instrucción de perros de asistencia, tiene una guardería que se la quedó hace poquito, que es Bracos, que es una guardería que además te van a buscar el perro a casa, se lo llevan, se lo traen porque está en Tejeda, que cuando dices Tejeda, dices, si te voy a llevar el perro hasta allí me da algo. Pero no, ellos tienen el servicio de ir a buscar el perro, llevarlo y tal. Entonces, Bracos para nosotros es una guardería de confianza, pero hay otras más, que es decir, está Scooby-Doo, está la casona de Wendy, aquí en Gran Canaria que conozcamos, porque es donde nosotros podemos llevar perros, pero tú tienes que pedir a una guardería el poder ver sus instalaciones y que te puedan enseñar y exhibir la documentación. Y entonces, y luego además saber que esos perros van a sacarlos a pasear cada día.
0: Una pregunta práctica que nos las están preguntando desde Fuerteventura, precisamente nos dicen que cómo afecta el calor a las mascotas cuando caminan por la calle.
1: Es terrible. Yo
0: ya,
1: lo que pido,
0: ya alguna vez lo hemos hablado.
1: Sí,
0: ¿eh?
1: Yo lo que pido, por favor, es que la gente lo que haga es que haga la prueba de los creo que son 15 segundos.
2: Pongan
1: la mano o se descalcen y pongan el pie en el suelo. Y entonces, si ellos se queman, el perro también. Es así de básico. Yo he visto perros caminando por la calle que parecían caballitos andaluces y era porque se iban quemando y iban levantando las patas.
0: Dando
1: para
0: saltito.
2: Que esto también pasa en la playa porque, claro, hoy que hace mucho calor, a lo mejor alguien habrá pensado, voy a llevar al perro a la playa. Quizás hoy no es el día más idóneo para llevarte el perro 5 horas a la playa.
1: Perros a la playa, no.
2: Cosa es un bañito rápido, si el día, pero la temperatura.
1: Yo la gente me dice, pero ¿cómo puedes ser tan perrero y decir perros a la playa? No digo, pues ¿por qué no? Porque hay muy pocos dueños responsables. Entonces, cuando el dueño que sea realmente un dueño responsable, pero de arriba a abajo, de principio a fin, yo le compro lo de bajar a la playa, digo bajar a la playa, porque yo tenía la costumbre con mis perros de bajar a la playa en Barcelona, pero sí que es verdad que cuando un perro lo llevas a la playa, primero que no puede ser en horas de máximo calor. Es decir, si yo voy a la playa como persona de yo voy a ir a disfrutar del día de playa, es incompatible con el perro.
2: Sobre todo porque el perro no va a estar quieto.
1: Claro.
2: No te vas a tumbar en la arena.
1: Yo me llevé a mis perras aquí en Gran Canaria, a la playa, a las dos, una sola vez. Más
2: es que
1: nunca.
2: Son peor que un niño. Lo siento, y que para eso lo llevas, ¿no? Para que disfruten, pero es que...
1: Sí, pero cuando tú tienes un perro pegatina... Pues no. O sea, una cocker que era como de yo lo que quiero es hacer agujeros y la otra que era cuando tú te tumbas, que era una golden retriever, se tumba contigo al lado y dices no. O sea, parece que esté tumbado con el abrigo de bisón. No puede ser.
0: Mira, entonces, otra persona nos pregunta si hay que cambiar la alimentación los días de calor.
1: No, lo que pasa es que el perro va a comer menos. Cuidado, vamos a tocar un tema muy, muy, muy, muy rápido del tema de la alimentación. Cuidado con la proteína cruda, que la gente dice, no, porque le estoy dando esta dieta que es muy moderna, que es muy tal, que entonces le di proteína cruda. Cuidado, la proteína cruda en boca...
0: ¿Pescado o carne cruda?
1: No, porque pueden generar una bacteria en boca que presenta zoonosis. Es decir, es transmitible al humano y entonces, por ejemplo, nosotros en las terapias asistidas con perros tenemos prohibido utilizar proteína cruda. Bueno, prohibido, no hay nadie que lo prohíba, pero vamos...
2: Sí, no recomendable.
1: Claro, no, porque es que nosotros tenemos un seguro de responsabilidad civil y si hay dolo, es decir, si haces algo sabiendo que eso ya está marcado, que no es bueno, pues no nos cubrirá el seguro. Entonces, la proteína cruda puede producir una bacteria en boca que lo va a transmitir al humano, y eso significaría una enfermedad.
0: Hablamos solo carne, pescado, jamoncito y esas cosas.
1: Cualquier proteína cruda.
0: O sea, el jamón tampoco, el jamón. Toda la vida.
1: Lo mismo que no tomarían las embarazadas, seguramente, pues lo mismo. Es decir, quesos frescos, carne cruda, pescado crudo, jamón, etcétera.
2: Vale. Bueno, que estábamos hablando del calor, ¿no? Que al final... Son épocas en las que quizás hay que ver a dónde llevar a nuestro perrito, ¿no? Pero bueno, tú querías hablar de algo hoy, ¿no?
1: Pues yo quería hablar de lo de las guarderías caninas, que ya me quedo tranquilo de, por favor, cuando lleven a sus perros a una guardería canina, que no sean guarderías caninas domiciliarias. Además de que se venden más caras incluso que las guarderías oficiales, que las guarderías legales, perdón, no oficiales sino legales, pregunten siempre que tengan núcleo zoológico, vale. Y que tengan unas instalaciones que estén dadas de alta y tienen la obligación de enseñársela. Y luego, por supuestísimo, tienen que ser guarderías que estén en disposición de hacer una factura completa. Es decir, seamos consecuentes con el país y paguemos los impuestos. Dice, ay, ¿qué diferencia hay entre una y otra? ¿Que pagan impuestos? Pues entre otras muchas cosas. Y por lo tanto están sujetos y que además los impuestos luego nos repercuten a todos en positivo. Es decir, que... Y luego además hay que tener en cuenta que están sujetos a una serie de normativas legales y sanitarias que en otros sitios no.
0: Mira, más preguntas o comentarios. Dice, yo tengo una perra y la he llevado a la playa y nada, no le gusta y veo que sufre. En cambio, otra que ya no está, aparte de ser buenísima, la veía que gozaba. Y nos dice, soy responsable, no molestaba a nadie.
1: Me encanta. No, no, cuando yo digo responsable no me refiero a que moleste a otra gente, no, lo más que no termine de decirlo. Pero, por ejemplo, cuando tú llevas un perro a la playa, el perro se impregna de arena, o el perro se mete en el agua y el perro sale y luego te lo llevas a tu casa.
0: ¿Y se sacude?
1: Claro. No, aparte que los perros, cuando muchos de... Yo la primera Golden que tuve, ella se metía en el agua como los cocodrilos, con la boca abierta.
2: Ay, sí. O se ponen a comer la arena.
1: También.
2: ¿Qué tú dices, hijo mío? O sea, bueno...
1: Porque... Pero, Andrea, ¿tú no has comido nunca arena?
2: Me imagino que de pequeña.
1: Está rica.
2: Sí, me imagino que de pequeña. Saladita, a ver, saladita. Yo entiendo que no se me va a morir el perro porque coma un poco de arena.
1: No.
2: Pero...
1: Yo cuando la mía...
2: Pero sí he visto...

0: Entonces, yo hay veces que cuando veía los... Bueno, la mía, Lena, la primera Golden, se metía con la boca abierta y yo decía, ay, Dios, esta noche fregando, porque luego, claro, orinan, vomitan. Sí, sí. Y hay perros que se comen la arena que cuando los veo digo, este perro ya no va a cagar, va a dar la hora, porque van a ser un reloj de arena absolutamente. O sea, voy a ir, y efectivamente, así es. Pero lo disfrutan. Pero el tema está en la posible dermatitis que haga el perro. Porque un perro se llena de sal, cuando un perro se llena de arena y la arena tiene sal, eso le puede provocar una dermatitis. Entonces, cuidado. Por lo tanto, lo que tienes que hacer después de que el perro se bañe y que vaya a la playa, ¿qué es, Andrea?
1: Bañarle. Bien. Con agüita dulce, ¿no?
0: Con agua dulce.
1: En casita, ya sea, pues cada uno si tiene una sonda en la azotea, si no, pues meterlos en la bañera, ¿no?
0: No hace falta ni que sea de osmosis, ni que sea de botella, ni que pueda del chorro.
2: Agua
0: del
2: chorro.
1: Agua
2: del
1: normal. Agüita. Con la misma que nos duchamos nosotros.
0: Efectivamente. Ah, bueno, yo me ducho solamente con agua de osmosis.
2: Mira, otras. Yo solo con agua de bichi.
0: ¿Te crees tú que esta piel eso?
2: Mira, una pregunta con eso. Dicen, tengo un cachorrito, 1000 leches de 4 meses, y nosotros comemos helado y nos mira. ¿Es bueno darle helado a los perritos?
0: No. Helado humano, no, porque lleva mucha cantidad de azúcar. Sí.
1: Eso sí, los que vemos en los supermercados son correctos.
0: No he visto nunca ningún helado de perro en supermercado.
1: ¿Sí? Sí, congeladores sí. Uh-huh. Habrá que ver los componentes, ¿no?
0: Pero, Yo no los conozco.
1: Pero hay gente que los hace en su casa.
0: Sí.
1: Que los congelas, tú, o sea, al final tú es meter con agua cualquier cosa que tú lo puedas dar al perro.
0: Incluso el agua sola.
1: Claro, y ya después se ponen a ellos
0: el hielo. Claro, tú le das un hielo. Lo que pasa es que no hagas lo que yo había hecho alguna vez con Gala, porque me hacía mucha gracia la cara que ponía, porque siempre me.
2: Se le pegaba.
0: Se le ha pegado la lengua.
2: ¿A quién no se le ha quedado pegado el polo?
0: Y me miraba como diciendo.
1: Y encima, ellos no lo entienden. Y te lían la de Dios después.
0: Ella era como, ¿en serio? Ya. De verdad. La pobre. No, entonces sí, le puedes dar un cubito de hielo, le puedes dar. Claro, por favor, no le pongan palo al helado del perro, que se lo va a comer igual que el resto. Pero sí, puedes dar un helado sin ningún problema. Ahora, helado humano no, por la cantidad de azúcar que lleva, porque no le va a sentar bien, es demasiado azúcar, no la metabolizan como nosotros, aunque nosotros tampoco deberíamos tomar tantos azúcares, pero
2: los perritos se ponen a mirarte, da como pena.
0: De todas formas, a esta familia que tiene un cachorro de 4 meses y que están comiendo algo y les mira, ¿en algún momento le habréis dado algo? Porque si no, el perro no miraría.
2: Pero ¿cómo no le vas a dar, Pedro? ¿Cómo no le vas a dar?
1: Yo aquí no tengo nada que decir porque soy pecadora en este sentido muchas veces.
2: Mira, ¿cómo no le vas a dar?
1: Es verdad que miro a ver qué cosas sí, qué cosas no, pero de vez en cuando una cosita.
0: Hay que saber pecar. Por ejemplo, la prueba de la mesa y los perros. No se le debe dar de comer nunca a los perros desde la mesa. Nunca. Andrea.
1: Yo sé la teoría.
0: Nunca. Es más, se ha de pecar, hemos de darle cosas a los perros y hemos de compartir cosas con ellos. Pero, por ejemplo, una cosa que también es verdad que porque soy educador canino y entonces pues terminas haciendo las cosas con mucha mecánica, ¿no? Pero, por ejemplo, en mi casa le dábamos siempre de comer un último trozo a las 2 de lo que quedara en el plato, o pan o lo que quedara en el plato que fuera comestible.
1: El último trozo.
0: Correcto. Pero entonces lo que hacíamos era que nos levantábamos
1: y se lo dábamos
0: una vez levantados de la mesa, pero no desde la mesa, porque si no el perro se convierte en un mendigo. ¿Qué ocurre? Que siempre teníamos el gesto de que cuando tú acabas de comer, te respaldas un poco más, tiras la espalda hacia atrás.
1: Y se quedaron con eso.
0: Y se quedaron con eso. Cuando tú te apoyabas detrás.
1: Venían corriendo.
0: Claro, venían corriendo diciendo, ya toca, hermana. Pero era muy divertido porque entonces lo que hacíamos era, y nos poníamos otra vez hacia adelante y se quedaban los dos como diciendo,
2: ¿me está vacilando?
1: Pues no.
2: Mira, una pregunta curiosa que nos hacen también en el WhatsApp, 628-515151. Dicen, ¿es verdad que es bueno bañarlos con Fairy? ¿Eh? A los perros.
1: Pero
2: hemos hablado de Fairy y nosotros en la comida.
1: Pero vamos a ver. ¿Tú te bañarías con Fairy? Perdón que sea tan bruto, ¿no? Pero.
0: No, pero es que esto tiene que ser alguien que sea accionista de Fairy y quiera hacer publicidad gratuita, porque de otra manera no puede ser.
1: A ver, yo entiendo que no.
0: No, los perros tienen sus champús específicos que tienen un pH distinto totalmente al nuestro y no es bueno bañarlos con los champús que nos bañamos los humanos.
1: Y menos con Fairy.
2: Miren, tenemos que responder a una pregunta, pero ¿saben cuándo me van a responder?
0: No.
2: Después de la publicidad.
0: Vale.
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3: Hay sintonía de la vida es bella, sí, o la vida es perra.
4: Vale, vamos a hacer más preguntas porque, claro, aquí como todos somos un poco pecadores con nuestros perritos, uh-huh, porque nos dan pena.
3: ¿Cómo
4: claro,
3: reconducimos eso?
4: Mira, hay un momento en el que el perrito no da pena, lo subimos a la cama y después hay un día que no queremos que esté en la cama, ¿no? Y lo queremos bajar y ¿qué pasa? Que no, o se pone a correr en medio de la cama o no gruñe. Claro, ¿y aquí ya qué hacemos nosotros? Porque si ya lo has dejado subir...
5: Hay que ser consecuentes. Vamos a ver, si tú quieres que el perro suba a la cama, cada uno que haga de su capa un sallo.
4: Claro.
5: ¿Perro en la cama? Pues perro en la cama. ¿Perro en el sofá? Pues perro en el sofá. Pero luego no te quejes. Lo que no puede ser es lunes, miércoles, viernes, perro a cama sí, martes, jueves, perro no. O vivo sola, perro en la cama, invito a alguien, que puede ser mi prima, que pase la noche y no quiero que seamos tres en la cama. Entonces, claro, esto es un problema. Entonces, hemos de ser consistentes. Es decir, si es perro no, es perro no. La excepción, pero no de manera equivalente. Es decir, no puede ser que unas veces sí, unas veces no, pero no tengamos criterio. El criterio debería ser lo que tú escojas. Y de manera excepcional, lo otro. Vamos a suponer que tú es de criterio, no quiero perro en la cama, pero el perro se sube porque el perro en un momento dado, cuando tú te vas, te dejas la puerta abierta.
4: Y claro, él es listo.
3: Reanga.
5: Y oye, el colchón que te compraste pues es ciertamente bueno. Que luego hay que tener en cuenta otras cosas de la gente perro. Sí, y luego, ay, es que el perro se metió en el colchón. Un accidente lo tiene cualquiera.
4: Hombre, pero igual que te puede pasar a ti. Me refiero.
5: A mí no. A mí no me mires.
4: A cualquiera. Era una frase hecha.
5: Entonces, lo que tú tienes que pensar es que el perro puede, en un momento dado, tener una pequeña incontinencia, claro, te va a romper el colchón, te va a estropear el colchón, luego aquello, para quitarlo, pues te lo tienes que cambiar, etcétera, etcétera, etcétera. ¿Qué ocurre? Que el perro se sube al colchón y en un momento dado al perro se le va un poquito la cabeza y cuando tú le dices abajo firulais, firulais te enseña los dientes y te dice mira qué dentadura más bonita tengo. Y entonces además resulta que es un perro que hace poco que lo tienes porque lo has adoptado, cualquier cosa. Entonces en ese momento la gente se asusta. ¿Qué hago ahora con el perro y cómo lo bajo de la cama? ¿Duermo yo en el suelo? ¿El perro se va a bajar cuando quiera? ¿Qué hago? Pues es relativamente muy sencillo. Lo que vamos a hacer es ir a la, seguramente cuando vayamos a la cocina el perro ya no seguirá.
4: Eso sí va a decir, que el perro solo no va a estar.
5: Correcto. Pero de todas formas, en ese momento, si ya lo ha hecho, lo que vamos a hacer es decirle muy bien, ¿vale? Si el perro no se baja, vamos a la cocina, cogemos cualquier cosita, un poquito de jamón cocido, un poquito, algo que sea comestible para el perro y que realmente le pueda tentar. Y entonces lo vamos a hacer lo que se llama un luring, es decir, vamos a ponérselo cerca de la nariz y vamos a hacer que siga el premio sin dejárselo coger hasta que esté en el suelo. Y cuando esté con las cuatro patas en el suelo, vamos a decir, muy bien, y le vamos a entregar el premio.
3: ¿Siempre siguen el reclamo de la comida?
5: Si le resulta más interesante que lo otro, sí. Si no, no.
3: ¿Y cómo buscar lo que le resulta verdaderamente interesante?
5: Si se baja, le resulta interesante. Si no, no se baja, cambia el premio, efectivamente. Pero siempre los perros sopesan. Y eso es algo que está demostrado. Entonces el perro va a decir, ¿me compensa más estar en la cama o me compensa más el bajarme y comerme aquello? Y además luego si lo felicitamos, el perro no ha venido para fastidiarnos la vida, ni tiene un criterio de dominancia de vengo aquí para cuando te monto la pierna lo que vengo es a dominar el mundo. No, nada por el estilo. Entonces el perro va a ver que arriba en la cama tiene una recompensa intrínseca, es decir, por sí misma estoy cómodo en la cama. Pero cuando bajo de la cama me das un premio masticable y además me felicitas y seguramente me harás una caricia. Entonces compensa mucho más esto que lo otro. Si no, es que tienes un problema relacional importante con tu perro. Entonces, avisa a un educador canino.
3: ¿Y se puede modificar esa conducta o tienes que cogerlo de pequeño para que aprenda esto?
5: Se puede modificar la conducta. Lo
3: ¿Da
5: que
3: igual
5: es,
3: la edad del perrito?
5: Da igual, el perro siempre está en disposición de aprender. Lo que es muy importante es que hay gente que cuando el perro le enseña los dientes o el perro le gruñe, lo regañan. Y esto está mal, esto está muy mal. Está muy mal porque el perro lo que va a aprender es a no tengo que gruñir. Por lo tanto, si el perro lo que hace primero es te miro, te di señales de apaciguamiento porque no me gusta la manera que me estás viniendo. Estas señales pueden ser miro para otro lado, me relamo el hocico. Todo esto quiere decir que me estás poniendo nervioso y que te estoy intentando calmar a ti, humano, ¿vale? Sí. Si a partir de ahí sigues insistiendo, te gruño. Si después de gruñir tampoco me entiendes, ya te enseño los dientes. Y después de enseñar los dientes, marco, que es el clax, que no te llegan a morder, y lo siguiente ya es morder. Cuando tú regañas al perro porque te ha dado todas esas señales, lo que estás haciendo es que el perro aprende que está mal darte esas señales, que está mal, que no es correcto. Entonces saltará al paso siguiente. Por eso hay muchos perros que directamente muerden, correcto, o marcan. Muchos perros directamente marcan porque cuando han dado todas esas señales...
4: No le has hecho caso.
5: Lo has regañado. Lo has regañado, o sea, le has pegado la bronca, lo has golpeado, lo has... Entonces lo que haces es que el perro no aprende que eso que está haciendo está mal, sino que eso que lo que está emitiendo en ese momento es lo que está mal. Por lo tanto, no lo hago, ya no tengo manera de avisarte y, por lo tanto, no tengo manera de decirte déjame, me estás invadiendo. Porque los perros se sienten invadidos en su
3: Pedro,
5: espacio.
3: ¿Cómo llegamos hasta ti? Cuéntanos.
5: Te voy a dar mi dirección.
4: ¿Alguien que... No, que hay gente que está un poco loca.
3: ¿Alguien que quiera localizarte? ¿Está grande Terapicán, por ejemplo?
5: Mira,
3: ¿es
5: sí,
3: una buena
5: somos
3: opción?
5: Asociación Terapicán, somos la Asociación Canaria Terapicán. Físicamente tenemos dos centros, uno que es la oficina en León y Castillo, en Las Palmas de Gran Canaria, y luego tenemos el centro de instrucción en la finca Elviso, en Telde, donde están todos los perros de asistencia. Y cualquiera que nos quiera contactar, preguntar, consultar o contratar algún tipo de servicio, pues directamente que busquen la página en www.terapicán.org o bien que nos llamen por teléfono y nos busquen los teléfonos que están puestos en la página web y en el Instagram de Asociación Terapicán.
3: Palabra clave, Terapicán.
5: Terapicán.
4: En Google lo ponemos en el buscador y sale.
5: Terapicán, sí.
4: Ya está.
3: Pedro, qué bonito estuvo el acto del otro día en el Museo Elder. La verdad que fue muy, muy, muy entrañable ver cómo niños y niñas van a poder seguir siendo niños y niñas con ese perrito de asistencia, que fue un acto tremendamente emotivo. Como tarde, te vemos el martes que viene.
5: Nos vemos el próximo martes.
3: Andrea, tú y yo mañana, ¿verdad?
4: Sí, nosotros tenemos que seguir aquí.
3: ¿Y de dónde vamos a estar mañana empezando el programa?
4: Es verdad que mañana empieza el curso y así empezamos en rosca.
3: Y así empezaremos mañana. Iremos a un cole para empezar el curso también nosotros.
5: Pues buen inicio
3: con la chiquillería. Ahora quien viene con el curso aprendido ya es Víctor Hugo Pérez, viene con el Canarias al cierre, hoy edición normal, juntos hasta las 9 de la noche, pero antes nos toca decirles eso de que disfruten de la tarde y de la noche, porque ambas vuelven a ser...
4: ¡Ay, mi perdilla!
3: ¡Única!
4: Ay.
3: ¡Hasta mañana!
4: Perdón.

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1: Muy buenos días, ¿qué tal están ustedes a esta hora de la mañana? Perdonen por estos retrasos, es una causa técnica, porque hoy les saludamos a 1.300 metros sobre el nivel del mar. Estamos en Vendimia, estamos en el municipio más alto de España, estamos en una zona vitivinícola de referencia, que es en Vilaflor. Desde aquí queremos hablar de Vendimia, queremos hablar de la calidad de la uva y de los varietales de esta zona, y queremos unirnos a todo el sector vitivinícola de Canarias, que en esta vendimia está con alegría, con esperanza, con ilusión. Y queremos estar al lado de los trabajadores, porque si valoramos y nos encanta un buen vino en la botella, la etiqueta, la presentación, el sabor, los aromas, detrás de todo eso hay un paisaje que lo vamos a disfrutar hoy aquí en Vilaflor, y hay una mano de trabajo, hay la mano del hombre y de la mujer, porque también hay viticultores y viticultoras, bodegueros y bodegueras. Bienvenidos a este Canarias de Campo y Mar, que hoy les saludamos en directo desde Vilaflor, en Tenerife.
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1: Bueno, de verdad, en la mañana no les vamos a contar a la hora que nos hemos tenido que levantar para estar en Vilaflor desde hace ya casi media horita larga para preparar este programa especial. Y tenemos que agradecérselo, sí hay un agradecimiento concretamente a los responsables de la bodega Linaje de Pago, creada en 2018, es una joven bodega, de un proyecto de una gente que nada tenía que ver con el vino, que se ilusionaron y que, bueno, y que hoy es una de las bodegas referentes dentro del clúster de enoturismo. Y además aquí, bueno, como uno quiere matar dos o tres pájaros de un tiro, valga la expresión, hemos querido hacerla desde aquí porque es una zona de viticultura de esta bodega, pero además en José María, el director técnico de la bodega, el director técnico de la bodega sea también que es el presidente del clúster. Y nos acompaña también el gerente, porque bueno, estamos en una zona donde la propuesta vitivinícola y además enoturística gana muchos enteros. Don José María, aquí está. Muchas gracias por el café. Muy buenos días.
2: Muy buenos días, Clemente. ¿Cómo están? Buenos días a todas las personas que nos escuchan desde Radio Canarias.
1: Yeah. Las 6 de la mañana y aquí preparado ya para vendimiar. Se pinta bien el día porque ayer el calor estuvo bastante subido, ¿eh?
2: Sí, la verdad es que el calor ayer estuvo apretando. Nosotros estábamos a 35 grados a la sombra en un termómetro que tenemos aquí dentro de los salones agrícolas de esta finca de Vilaflor, y estuvimos a 38 grados, gracias a Dios había un poquito de brisa, y esa nos permitió poder terminar la jornada de vendimia no más tarde de las 12 del mediodía, porque sí es verdad que el calor ya, el señor Lorenzo ya estaba apretando.
1: Vamos a aprovechar estos 25 minutos que nos quedan de programa, porque siempre nos gusta dar un poco de cultura, de información, de formación. Estamos en una zona vitivinícola preferencial, la altura, 1.300 metros sobre el nivel del mar. Estamos en un clima donde es el idóneo, por así decirlo, para la viña. El frío, porque todo árbol de hoja caduca necesita frío, necesita incluso nieve, y aquí se da, y necesita sol y calor. Y después estamos también con otra ventaja, que al estar a 1.300 metros sobre el nivel del mar, no le llega la brisa marina, la humedad, que eso genera una serie de hongos, botritis, mildium, oidium, por lo tanto, así, para un poco, por lo poco entendido, de aquí tiene que salir buena uva y luego buen vino, ¿no?
2: Sí, efectivamente. Como dicen las personas mayores, los viejos del lugar, esta viña se saca adelante con un par de azufradas. Eso es lo que siempre se dice en esta zona. No tienes que tratar la finca con fitosanitarios. Nosotros también tenemos este cultivo en ecológico, por lo tanto es azufre lo que utilizamos nada más para ello, y estamos muy contentos de poder ya tener una vendimia como Dios manda, después de que en 2019 compramos esta finca que estaba plantada de naranjos. Entonces, bueno, casi 6-7 años después podemos estar hablando de unos rendimientos de vid ya muy interesante, con los varietales también que vamos a comentar después.
1: Vamos a hablar para nuestros oyentes. ¿Cómo saben ustedes, los viticultores, que la uva está en su punto? ¿Se van pasando por la ven, por el color? ¿Se van cogiendo y pinchando como si fueran mosquitas, cogiendo un vago y probándolo a ver si ya?
2: sí, también se va cogiendo algún vago para ver cómo está, pero se hacen muestreos por variedad. Todas las variedades no maduran de la misma manera. Aquí hacemos muestreos, después se llevan al laboratorio insular para que se valore la madurez de esa uva. Y cuando está en el momento óptimo, se coge la variedad que esté en ese momento para coger. Nosotros estamos ahora vendimiando Albillo, Criollo y Verdello, pero la Vijariego, por ejemplo, todavía no está. La Listán Blanco todavía no está. La Moscatel todavía no está. Entonces tendremos, como saben, en Canarias hay una vendimia muy larga, porque se van vendimiando en función de esa madurez fenólica de las plantas, ¿no?
1: Claro. ¿Y cómo hacen analítica? ¿Y cuál es el punto químico, por así decirlo, para que nuestros oyentes vean que la uva está en su punto? ¿Es el grado?
2: El grado Baum es el que te va a dar el grado alcohólico esperable, y después también la acidez. Se miden otros parámetros, pero para los que sabemos poco, me acabas de decir viticultor. Para mí ser viticultor es un grado importante. Yo intento gestionar el equipo y gestionar a los viticultores y a los técnicos. Ellos son los que me van enseñando día a día cuáles son los parámetros que tenemos que medir, pero sí es verdad que el título de viticultor a mí particularmente me queda muy, muy grande, pero sí es verdad que tenemos que mirar esos parámetros, gracias que tenemos a ese laboratorio que de manera gratuita a todas las personas que lo precisen, tenemos la disponibilidad de hacerlo en el municipio de Güímar, y cuando está esa madurez adecuada en función del vino que vayas a hacer, porque no es lo mismo coger una uva para hacer un vino espumoso que para hacer un vino tranquilo, o para poder hacer un vino naturalmente dulce. En función de lo que vayas a hacer, vas a coger la uva con más o con menos madurez.
1: Y a esta altura, a 1.300 metros sobre el nivel del mar, aquí en Vilaflor, con esas características que nos da el tiempo, el frío, porque estamos hablando de un árbol leñoso, de una planta leñosa, de una planta de hoja caduca, que necesita el frío, necesita también la humedad, la lluvia, que ha llovido también en este invierno, y después la buena temperatura. En esa temperatura y los días de calor, ustedes comienzan la vendimia ahora nada más amanecer. Bueno, no vendimian con una linterna, porque...
2: No vendimiamos con ninguna linterna, pero sí es verdad que si los días de calor vienen fuertes, lo estuvimos hablando ayer, no es ninguna tontería empezar...
1: Porque ayer, perdona, José María, llegó a 37 grados.
2: Sí, mamá. 37 grados, exactamente, 37, 38 grados, y eso no hay cuerpo que lo resista, no hay equipo de vendimiadores que resistan esas temperaturas. La vendimia se tiene que acortar en el espacio, no puedes estar más de 5 horas vendimiando, y no sería ninguna tontería, lo hablábamos ayer, colocarle unos brazos, unas grandes pantallas al tractor para ir vendimiando con luz artificial, porque sí es verdad que trabajar con calor es insoportable.
1: Y para el propio producto, porque coges la uva caliente, después esa uva va a unas cámaras de fresco, pero que tampoco se puede meter de repente, me imagino, ¿no?
2: Claro,
1: el contraste de calor a frío.
2: Lo que necesitamos es que la uva esté fresca. Nosotros, desde que se vendimia, ya se guarda en nuestras cámaras que tenemos aquí en la finca, y después se traslada a la bodega, donde va a permanecer entre 24 y 48 horas para que cortar cualquier tipo de proceso prefermentativo que va a hacer que esa uva se oxide y que vaya en detrimento de la calidad del vino.
1: Para nuestros oyentes, para aquellos que dicen que el vino canario es caro, estamos en una zona que es paisaje. Estamos en una zona de unas 8 hectáreas, según mi información, que es paisaje, que es la zona de interfaz entre el monte y la zona de población. Estamos en una zona también que es una buena propuesta ahora mismo, a esta hora de la mañana. Concretamente aquí no se ven sino estrellas.
2: Sí, la verdad es que...
1: Es una zona como propuesta enoturística, que ahora hablaremos también de este trabajo que se está haciendo a través del clúster que tenemos al gerente por aquí.
2: Es una zona privilegiada. Vilaflor, toda esta carretera desde Las Calonas hasta el pueblo de Vilaflor, está llamado a convertirse en la milla de oro del enoturismo.
1: Porque aquí hay varias bodegas también.
2: Sí, efectivamente, tenemos aquí a Reverón, tenemos a Lagar de Chasna, tenemos diferentes bodegas que ya están haciendo propuestas enoturísticas, porque la complementariedad de los ingresos con el turismo, el turismo del vino, el turismo es fundamental para que la finca sea rentable. No nos cansamos de decir que un viñedo que no tenga la capacidad de sostenerse puede ser muy bonito, puede ser muy romántico, pero al final los números son los números y hay que poner negro sobre blanco. Y en este caso estamos en una zona privilegiada para ello, para avistamiento de estrellas, para hacer catas de vinos, para hacer una infinidad de actividades, puesto que estamos aquí a escasos 15, 20 minutos de la zona hotelera más importante de Tenerife, como puede ser la zona de Los Cristianos, Arona y Adeje.
1: Y una pregunta curiosa, no, es por curiosidad nada más, José María. ¿Aquí qué se ve mejor, la puesta del sol o el amanecer?
2: Ayer estábamos vendimiando. Cierto es que la calima no nos permitió ver un alba en todo su esplendor de colores, pero es un espectáculo cómo los naranjas se van, empiezan a aparecer, y estar a esta altura por la mañana viendo cómo el sol empieza a salir, la verdad que es un auténtico lujo. Y invito a todas las personas que quieran subir para Vilaflor temprano para disfrutar de ello.
1: Ah, sí, yo sé eso. Hubiéramos hecho una invitación a ver si alguien se añade, porque en la próxima vendimia a lo mejor podemos invitar a alguien a que venga a vendimiar, tenga la experiencia, ¿eh? Porque a lo mejor eso puede ser el principio y sale así, de que la gente empiece a apadrinar parras de viñedo.
2: Sí, es una idea maravillosa. Yo ayer estuve intentando rescatar algún equipo para que nos ayudase a vendimiar, y cuando les dije que había que salir a las 4:30 de la mañana de la laguna, ya se pusieron con caras medias raras. Pero bueno, la verdad es que es una experiencia. Hay muchísima gente, sobre todo gente que no está vinculada al campo. Es una experiencia cortar esa uva, después tomarte un vaso de vino de esa misma uva que años atrás se ha vendimiado, compartir con los viticultores, compartir con la gente mayor. Es realmente una experiencia para la gente, sobre todo, que no está acostumbrada.
1: Una experiencia y un valor, porque fíjese, si usted viene a vendimiar un domingo, cuando usted viene a vendimiar es cuando otros están entrando de la fiesta.
2: Sí, efectivamente, sí. Los que a mí mi padre siempre me decía una cosa, que había que la mañana es la que luce, y había que empezar a trabajar bien tempranito, porque las mañanas no dan para nada. Y yo era de los que, ya desde que tenía 14, 15 años, me llevaba a trabajar y veía a la gente de amanecida en Santa Cruz saliendo de las terrazas del Parque Marítimo, y yo entrando a trabajar con mi padre en los frigoríficos de la empresa. Así que bueno, pues ahí estamos, sí.
1: Esto no son elogios baratos, amigos oyentes, cuando hablamos de esta zona, de lo que les hemos comentado. Y aquí se dan también los varietales, yo tengo aquí por aquí unas anotaciones que he hecho: el verdello, el albillo, el vijariego blanco, la malvasía aromática, el baboso negro, bueno, y hay previsión de plantar el distán negro y el vijariego negro. ¿Es tan rica la tierra, el clima, el paisaje para dar esta cantidad de varietales, que muchos de ellos son varietales eminentemente canarios?
2: Cuando tienes unos buenos ingredientes para cocinar esos varietales, es difícil que no se dé. Nosotros hemos hecho una cosa que es, sin inventar nada, es qué está haciendo la gente, qué está haciendo, qué venían plantando. Nosotros llegamos a esta finca en 2019 y empezamos a plantar en 2021. Afortunadamente, como decía, como me dijo en su momento mi gran amigo Diego Reverón: José María, qué suerte tienes, porque no te vas a equivocar la mitad de las veces que nosotros nos hemos equivocado. Y al final lo que hemos hecho es ver qué variedades se dan en los alrededores, coger esos mismos plantones y llevarlos aquí. Si es verdad que como cuando uno hace una casa no es lo mismo reformarla que hacerla de nueva, nosotros hemos tenido la suerte de poder hacer esta finca desde el principio, viendo bien los...
1: Una finca, perdone para que lo sepan, es que estuvo plantada en naranjo.
2: Exactamente, es una finca
1: plantada. Y que ha habido que hacer un trabajo de sacar todas las raíces, analizar la tierra, para después con materia orgánica, de alguna forma, volverla a enriquecer, ¿no?
2: Exacto, porque el cítrico poco tiene que ver con la vid. Entonces, nosotros cuando empezamos aquí y adquirimos la finca, estaba plantada de naranjos, yo le decía a Pedro Rodríguez, nuestro enólogo, que me parecía una locura comprar un viñedo, comprar una finca de naranjos para arrancar el naranjo, para después plantar viña, me parecía que era un negocio demasiado, lo veía muy lejano. Al final fue lo mejor. Gracias a la leña de naranjo se pudo pagar los trabajos de quitar todos esos naranjos y empezar el trabajo desde el principio, haciendo una poda muy respetuosa, formando las parras muy bien, eligiendo los materiales adecuados para poder hacer este viñedo, transformando incluso las parcelas, porque aquí habían cerca de 30 mini parcelas donde estaba plantado el naranjo. Nosotros lo que hemos hecho son allanar para poder hacer el trabajo lo más cómodo y lo más mecanizable posible para que sea una finca modelo.
1: Tengo una duda, y es porque aquí se hace la poda de respeto. ¿Eso qué es?
2: Es simplemente respetar trabajar la poda pensando en la planta, no pensando en nuestra comodidad. Cuando yo veía, fíjense que yo he hecho muchos cursos de poda y no se me ocurre coger unas tijeras para ayudar a mis compañeros a podar. Porque hay que pensar que al final dentro de la planta hay unos vasos conductores, y si nosotros lo que queremos es dejar la planta bonita para que se vea muy, lo que no haya tocones ni nada, eso al final va a generar unas cicatrices que lo que va a hacer es coartar un poco esa libertad que tiene el vaso conductor de la savia e intentar que no haya, que hayan las menos cicatrices posibles dentro de la planta. Por lo tanto, dejarlas solamente para un lado, que todas las cicatrices vayan hacia un lado para que todos los vasos conductores vayan de manera correcta, es una cosa que ahora parece como que es una perogrullada, pero durante muchísimos años hemos hecho podas en Canarias donde nos hemos cargado muchísimo las plantas, donde uno hacía un corte sagital de la planta y lo único que veía era madera sana en muy pocos espacios. Y claro, eso, gracias a toda la formación que han tenido nuestros técnicos y gracias a, pues eso, la formación y la formación continua, hemos podido hacer esto desde el principio y no reparar errores del pasado, como se hace en otras fincas que ya han plantado muchísimos años. Aquí lo que tenemos es unas plantas que están podadas de manera muy particular y específica, donde los podadores son los mismos todos los años. Ayer me decía, con Geray, el compañero con el que vendimiaba yo, me decía, cuando uno está podando, no está pensando en la vendimia de este año, sino en la poda del año siguiente. La poda viene a ser el factor fundamental que te va a condicionar el fruto futuro.
1: José María, hace 8 años te lanzaste, junto con el respaldo de tu familia, a poner en marcha una bodega, Linaje de Pago. ¿Es cierto que de esto de la viña, de vino, sabías lo que? Bueno, pues el que le gusta degustar un vino, pero poco más. ¿Cuál ha sido la clave del éxito? Porque ahora estás donde estás, con esta nueva finca. ¿El aprendizaje mamado de tu propio padre? ¿El aprendizaje mamado de la propia empresa? ¿Que los números tienen que dar resultados? ¿Que la inversión tiene que tener retorno?
2: Lo más importante es imprimirle cariño y amor a lo que tú hagas en cada momento. Esa va a ser el factor importante y fundamental para que después todo vaya caminando de manera correcta. Amor y cariño en lo que estás haciendo, sea lo que sea. Sea vendimiar, sea vender, en cualquier aspecto de tu vida. Después, claro que tienes que tener un ojo puesto siempre en los números. Cuidar muchísimo el personal. Yo no tengo boca con que agradecer a Dios el equipo que tengo, el equipo que tenemos. Es parte fundamental. Mañana se me van los compañeros. Yo no los trato nunca como empleados ni como subalternos. Mañana se me van los compañeros y seguramente yo tenga que cerrar la empresa porque me costaría muchísimo encontrar un equipo como el que tenemos. Es importante el acervo de la familiar, tener ese respaldo familiar, respaldo económico, por supuesto, para poder desempeñar este trabajo, pero sobre todo es el cariño, el amor a lo que estás haciendo y a las personas que te acompañan en el camino.
1: Vamos a cerrar hablando del clúster y tenemos por aquí al gerente Hernán Tejero. Buenos días.
3: Muy buenos días, Clemente.
1: Yo no lo había invitado, pero lo hicieron madrugar hoy, ¿eh?
3: Bueno, hay cosas a las que uno viene con gusto. Es una oportunidad magnífica estar en Villaflor, estar con José María, con esta bodega, y compartir un tiempo contigo en el programa.
1: Muchísimas gracias. ¿Se imagina que la gente se empezara a padrinar viñedos y colaboraran también en la vendimia y tuvieran la experiencia, o que muchos que hacen turismo en Canarias tuvieran la experiencia de vendimiar?
3: Bueno, yo pienso cada día en el enorme potencial que tiene Canarias, que tiene concretamente Villaflor, de cara a atraer tanto el turismo que nos visita. Estamos con la zona turística, como decía el presidente, a escasos kilómetros de esta finca, con lo cual, con una planta alojativa de alta calidad, con una conectividad a través de los aeropuertos, digamos que tenemos todos los medios y tenemos un turismo interior, los propios canarios, que parece mentira, pero somos grandes desconocedores no solo de nuestros vinos, sino de nuestra agricultura. Es decir, son nuestras raíces, es nuestra cultura, es nuestro patrimonio. Y yo aprovecho tu micrófono para llamar a los propios canarios, que lo tenemos a la vuelta de la esquina, para que visiten nuestras bodegas, que son la base del enoturismo y un complemento perfecto, como decía el presidente, a la rentabilidad de las bodegas.
1: Si uno de los que le parece el vino caro se hubiera levantado hoy a las 4:30 de la mañana en la laguna, en la zona de la laguna como donde nosotros vivimos, para venir aquí, como ha venido José, como viene José María, como viene usted, a vendimiar, y después de vendimiar, de estar 4 o 5 horas vendimiendo con un sol que puede llegar a 35, 37 grados o 40 grados, le preguntan, ¿qué? ¿Te parece cara la botella?
3: Yo creo que tenemos que romper mitos. Desde luego no es caro, pero tengo que decir que en ninguna parte del mundo los vinos de calidad son baratos. Es decir, Canarias, desgraciadamente, ha sido siempre un mercado residual de vinos baratos, de vinos industriales, y esa es la referencia que tenemos en la cultura, en los canarios en general. No hay vinos de calidad baratos, y Canarias además requiere un esfuerzo importante para producir con la calidad que nos caracteriza, y la prueba son los grandes premios que tenemos todas las bodegas. Linaje es una más de las que ha sido recientemente premiada en Servín, pero en general toda la viticultura canaria. Creo que nos hace falta todavía mucha más labor pedagógica y como autoconvencernos que lo bueno lo tenemos en casa.
1: Además, yo añado también que si nosotros valoramos el producto, para nosotros no es caro ni es barato. O sea, porque si lo valoramos, no le ponemos ningún pelo y lo compramos. Porque pasa. Bueno, nos quedan apenas dos minutos, José María, en calidad de presidente del clúster. Estamos en un buen momento, tenemos una buena vendimia, hemos hecho un recorrido por los 11 consejos reguladores de la denominación de origen, la lluvia, el invierno, parece que las cosas vienen buenas, pero como todos sabemos, en el campo todo es cíclico, ¿no?
2: Sí, lo bueno que tiene el enoturismo es que en gran parte no depende de que la cosecha venga buena. Obviamente sí, puesto que necesitamos el producto final, que es el vino. Pero gran parte de la oferta enoturística no necesitamos mucho vino para poder hacer un concierto, para poder hacer una cena, una propuesta gastronómica, para poder traer a 20 personas a un viñedo, nos vamos a gastar 2-3 botellas de vino, no vamos a hacer muchísimo. Y ese valor de esa botella de vino va a aumentar exponencialmente porque la gente no viene buscando solo el vino, viene buscando esa experiencia, esa actividad que le va a sacar de la sombrilla y le va a sacar de la toalla para tener hacer otra actividad. Entonces, es en los momentos en los que menos uva tenemos cuando más enoturismo tenemos que hacer. Escudriñar bien dónde está ese foco para nosotros poder hacer esa actividad.
1: Pues nada, muchísimas gracias. Feliz vendimia. Ya contaremos cómo nos va esta experiencia. Gracias a Sergio Montesinos en la realización. Gracias a todos ustedes los que han estado aquí. Es una experiencia que debemos compartir para valorar lo que vale un vaso de vino. Porque no solamente es la botella, lo que hay dentro, sino es el trabajo, es el paisaje y el territorio. Que tengan ustedes un buen día. Les dejamos de la noche al día con Tomás Galván.

0: Es la mañana del miércoles 9 de septiembre, son las 6:30.
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0: Buenos días, mientras estás despertando también lo van haciendo quienes hoy vuelven al cole. Más de 104.000 estudiantes de infantil y de primaria que van a regresar dentro de un ratito a su rutina después de las vacaciones de verano. Mañana lo harán en la ESO y el viernes será el turno de bachillerato. Este miércoles es un día de nervios, también de primeras veces para muchos. Estaremos esta mañana en la frontera, en el Hierro, porque desde ahí se abre oficialmente el curso escolar 2026-2027. Pero también estaremos en las dos capitales canarias para acompañarles en esta vuelta al cole. Las familias también vuelven a las aulas y lo hacen con muchos gastos. Entre 500 y casi 2.000 euros puede rondar el desembolso por alumno este mes. Sergio de la Fe es portavoz de la Federación de AMPAs Galdós.
2: ¿Llegaremos algún día a ese 5% mínimo del Producto Interior Bruto, ahora que parece que va a aumentar la financiación? Esperemos que sí, porque la educación, si la convertimos en un oasis para las familias y para el alumnado, en el que garantizamos la igualdad, la equidad en el acceso y la gratuidad de las enseñanzas, todos estos gastos que nosotros estamos hablando, que son de carácter estructural, quedarían notablemente aliviados, que solo nos deberíamos preocupar por la excelencia en la calidad.
0: Un desembolso que se incrementa más cuando el alumnado de islas no capitalinas tiene que desplazarse para estudiar en la universidad o en la formación profesional. Este es un problema grave para el que el senador Javier Armas, de la agrupación Herreña Independiente, propone la creación de una residencia en Tenerife para alumnado herreño.
3: Estudiar fuera de las islas capitalinas tiene un coste, así ha lastrado muchas veces a las familias y ha hecho muchos esfuerzos a las familias para mandar un hijo a la universidad. Pues ahora se multiplica por las circunstancias que todos conocemos, el coste de la vida, el coste sobre todo de la residencia, la imposibilidad muchas veces de a dónde poder ir, y eso muchas veces ha truncado el proyecto de vida y las posibilidades de estudiar de jóvenes de las islas no capitalinas.
0: Y esta vuelta al cole coincide con la publicación del informe PISA, que vuelve a dejarnos a los pies de los caballos. A Canarias y a España. Los alumnos canarios vuelven a quedar por debajo de la media española y de la OCDE en las principales competencias educativas. El peor resultado aparece en matemáticas, aunque el informe también refleja dificultades en ciencias, lectura y ciencias ambientales. Además, Canarias parte de una situación socioeconómica todavía más desfavorable que la media del país. En España, el informe confirma además un retroceso importante en ciencias, lectura y matemáticas durante la última década. Con estos datos, se pueden imaginar, tenemos deberes pendientes. José Manuel Cabrera, viceconsejero de Educación en Canarias.
4: Ya sea el mayor uso del teléfono móvil, la menor lectura por parte de los jóvenes, y también otro de los factores que nos condiciona y de los cuales se habla, pues es ese apoyo familiar, que las familias estén más comprometidas con la educación.
0: Y más allá de lo educativo, el ministro de Interior, Fernando Grande Marlaska, ha salido al paso de otro documento, esta vez sobre el trabajo de los periodistas, un informe en el que aparecen fotos, nombres y adscripción política de diversos tertulianos, casi 300 de nuestro país. El ministro le quita hierro al asunto.
5: Que se trata simplemente de un documento de trabajo interno y evidentemente de nada más, y de ni con ninguna finalidad espuria o de cualquier circunstancia, sino simplemente un documento de trabajo y referir, como conocéis bien los que tratáis y trabajáis con el Ministerio del Interior durante estos años, en modo alguno hay o se hacen o se realizan diferencias ni entre medios ni entre periodistas.
0: Las explicaciones de Marlaska llegan después de que la Federación de Asociaciones de Periodistas haya expresado su más enérgica condena por la elaboración del documento.
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0: 6:34 de la mañana, 628-515151, nuestro WhatsApp. Vayan contándonos cómo amanece allí donde están, qué temperatura hace, que enseguida se lo trasladamos a Vicky Palma. Antes, los titulares de esta jornada.
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0: Hola, Eva García, buenos días.
7: Muy buenos días, Tomás.
0: Más de 90.000 menores comenzarán el colegio en situación de pobreza monetaria.
7: La vuelta al colegio, que representa un espacio de seguridad y rutina, sin embargo, para algunas familias supone un periodo de especial preocupación, ya que puede que se intensifique la desigualdad y la exclusión social. UNICEF recuerda que la igualdad de oportunidades no se garantiza solo con educación de calidad, sino que requiere una seguridad y protección económica. Andrea es madre de tres menores y no entiende por qué en España la educación, si es es pública, no es gratuita al completo. La escuchamos a ella y al consejero de Educación, Poli Suárez.
8: Empiezan a verse las diferencias entre la mochila usada de varios hermanos o heredada, frente al que viene con su mochila nueva todos los cursos, estrenando su ropa, sus tenis, mientras que algunos no tienen apenas ni siquiera para comer, tienen que ayudarse de los desayunos gratuitos que dan en el colegio, no disponen de dinero suficiente en casa para materiales, y es una tristeza.
9: La inversión en la Consejería de Educación ha llegado pues a los máximos históricos, 2.315 millones de euros. Es la mayor inversión que se ha hecho en nuestra comunidad autónoma a lo largo de todos estos años. Pero también ese incremento presupuestario también llega a las familias y al personal necesario.
0: Y vuelta a las aulas en Ceuta con un 70% de asistencia, pese a la preocupación de las familias.
7: Sí, aquí empieza hoy el curso, pero y ayer volvían a las aulas los ceutíes. La ministra de Educación ha cifrado la asistencia en un 70%. Ha dicho además que entienden la angustia de la población, pero ha insistido en que ir al colegio, los trayectos y los centros son seguros. Esperan que vaya aumentando la presencia de alumnos en clase en los próximos días. A pesar de ello, muchos padres denuncian que debería haber contado con más información.
10: La incertidumbre de qué va a pasar en el colegio, de qué tendremos ahí dentro.
11: No tenemos otro remedio que traer a los niños al colegio. No vamos a dejar en casa también lo que dure esto, que por lo que se ve va para largo.
12: Habrán venido en torno a entre unos 30 y 40 alumnos de aproximadamente 200.
13: Su intención era venir solito, ya hacer sus extraescolares solos. Un cambio que no va a tener porque es imposible, porque yo no voy a dejar, aunque no haya nadie, a mi hijo solo venir. Nadie, todo el mundo ha traído a sus hijos, porque no nos fiamos.
7: El ministro encargado del mando único, Ángel Víctor Torres, ha confirmado que se han habilitado nuevos espacios en Ceuta, adelantado que han retomado voluntariamente 4.500 personas, han retornado 4.500 personas y se ha expulsado a 278. En cuanto a menores, se han afiliado 2.004.
14: Y diciendo que la situación no es sencilla, hemos hecho un esfuerzo importante, queremos remarcar que cerca del 70% de los alumnos, alumnas, han ido hoy a clase y esperamos que los próximos días pueda también ir aumentando este porcentaje.
7: Y a Ceuta ha dedicado José Mazuelos parte de su homilía durante el Día Grande de las Fiestas de la Virgen del Pino. El obispo de Canarias llama a apoyar al pueblo de Ceuta y abandonar las dos Españas.
15: Una iglesia capaz de defender la dignidad humana. Una iglesia que se revela cuando la dignidad de las personas viene pisoteada para alcanzar poder. No es admisible lo que hemos visto recientemente en Ceuta, donde nadie habla de las más de 100 personas muertas en el mar.
0: Y polémica por el operativo de seguridad de la Guardia Civil después de la romería de Teror, Eva.
7: Muchas personas denuncian situaciones de inseguridad y se quedaban atrapados en un puente al borde, decían, de un barranco en el acceso al municipio de Teror, en ese control multitudinario de seguridad que estaba realizando la Guardia Civil en la noche del pasado lunes, tras la romería ofrenda a la Virgen del Pino. Se trata de un operativo realizado por la Benemérita a todos los peregrinos que durante la noche acudían a la Villa Mariana. José Agustín Arencibia es el alcalde de Teror.
16: El puente se estrecha un poco la carretera, al mismo tiempo llegó muchísima gente, ahí hay un control de vidrio que es bastante exhaustivo y entonces la Guardia Civil, de la que dio paso a la gente sin que se hiciera ese control tan exhaustivo, pues ya se desahogó esa marabunta de gente que se encontraba en ese puente a la noche.
0: Y más asuntos, 7 viviendas de Puerto Naos y La Bombilla en La Palma reciben autorización para el regreso de sus residentes.
7: La vuelta estará condicionada al cumplimiento del protocolo de seguridad establecido por el Paintball a la firma de la documentación requerida. Con estas nuevas autorizaciones, Puerto Naos suma ya 1.179 viviendas permitidas y La Bombilla alcanza las 62. El presidente del Cabildo Palmero, Sergio Rodríguez, ha destacado que la recuperación avanza de forma progresiva, apoyada por una red de unos 1.600 medidores que controlan en tiempo real los niveles de gases.
17: Hoy autorizamos 7 viviendas, 4 de ellas en Puerto Naos, 3 en La Bombilla. Seguimos avanzando, dando pasos. Contamos ya con más de 1.200 autorizaciones entre Puerto Naos y La Bombilla. En torno a 62 en La Bombilla, 1.179 es el número exacto en Puerto Naos.
0: Y más de 400 vuelos cancelados en Reino Unido por un fallo técnico.
7: Y más de una decena de los 200 previstos en la jornada de este martes conectaban con Canarias. Los aeropuertos de Tenerife Sur y Gran Canaria han sido los más afectados por estas cancelaciones. También lo han notado, aunque en menor medida, en Lanzarote y Fuerteventura. A esto hay que sumarle que por visibilidad reducida en el aeropuerto Tenerife Norte tuvieron que desviarse 2 vuelos a Tenerife Sur, uno procedente de Lanzarote y otro de Barcelona y varios vuelos han tenido que dar varias vueltas antes de intentar aterrizar. A ver qué nos cuenta Vicky Palma en los próximos minutos respecto a esta situación.
0: Y dos personas han fallecido mientras hacían senderismo en Gran Canaria y en Lanzarote.
7: Una senderista de unos 60 años ha fallecido tras sufrir una parada cardiorrespiratoria en Femés, en Lleida. Al llegar al lugar, el personal sanitario comprobaba que la afectada se encontraba en parada cardiorrespiratoria y otra persona que la acompañaba, que estaba junto a ella, le estaba practicando maniobras de reanimación, por lo que los sanitarios han continuado practicando esas maniobras básicas en las que también han colaborado efectivos de la policía local y bomberos que nada pudieron hacer por su vida. Y en Gran Canaria, en Agaete, en otra zona de senderos, la Guardia Civil ha abierto diligencias después de que el GES ha recuperado el cuerpo sin vida de otra senderista, según ha adelantado la televisión canaria.
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0: 7:20 de la mañana, Vicky Palma, jefa de meteorología de Radio Televisión Canaria. Hola Vicky, buenos días.
19: Buenos días, Tomás.
0: Hoy una jornada por delante en la que el calor nos va a seguir acompañando, aunque espero que menos que ayer.
19: Sí, eso esperamos todos, que el calor pues sea hoy un poco menos que ayer. Hay menos avisos de la Agencia Estatal de Meteorología, pero yo diría que en algunos casos ayer se quedaron un poco cortos porque, bueno, al final se llegaron a alcanzar y superar los 40 grados no solo en Gran Canaria, también en la isla de Lanzarote y en La Gomera, y por encima de los 37 grados en Fuerteventura, en Tenerife, en La Palma. Se quedó el Hierro con una máxima de 36 grados y, bueno, hizo muchísimo calor. También quedaba una pequeña franja con un tiempo más fresco en las costas del norte y nordeste, en las islas occidentales principalmente. Y hoy también en las mismas zonas encontramos algo de nubosidad de tipo bajo. La tenemos en el extremo nordeste de la isla del Hierro, en la costa norte de la isla de La Gomera y en parte de la costa norte de la isla de Tenerife. Se verán algunas nubes también, acabarán apareciendo por la costa norte de Gran Canaria. Y bueno, también seguimos teniendo calima, que esperamos que a lo largo del día su concentración vaya a menos. Y las temperaturas seguirán siendo calurosas hoy, volverán a superar los 30 grados en prácticamente todo el archipiélago. Los avisos de la Agencia Estatal de Meteorología se concentran para la isla de Gran Canaria y para la isla de Fuerteventura, pero lo cierto es que podríamos tener temperaturas superando los 34 grados también en puntos de Lanzarote, de nuevo, de Tenerife, de La Gomera, del Hierro y de la isla de La Palma, aunque sean islas donde no hay avisos a esta hora. Las temperaturas lentamente y hasta noche se notarán pues algo más frescas, pero también no ayudarán mucho a dormir durante la próxima madrugada, y será ya mañana cuando realmente se produzca un descenso bastante más significativo. Hoy vamos a tener ya viento generalizado del norte y nordeste. En las zonas de cumbre, el viento de sur de ayer cambiará hoy a un viento flojo del noroeste, lo que irá cambiando la masa de aire que visita las islas, pero la realidad es que hasta mañana no notaremos de verdad un cambio importante en las temperaturas. Si decidimos irnos a las playas, pues en la mayor parte de ellas no va a haber ningún problema. Las olas más grandes continuarán llegando a las costas abiertas al norte, al oeste de Lanzarote y de Fuerteventura. Y bueno, puede haber series de olas alcanzando, superando el metro y medio de altura aproximadamente.
0: Por aquí nos apuntan, por ejemplo, Ricardo en Ingenio, que ayer alcanzaron los 36 grados y que se van acostumbrando a freír huevos sin aceite, nos pone por aquí.
19: Sí, a ver, ayer hemos tenido temperaturas muy altas. Ayer la máxima en Gran Canaria superó en varios puntos los 40 grados. Y el valor más alto de las estaciones oficiales corresponde a Tazarte, en la aldea, con casi 43, 42,9. Por ejemplo, en Lanzarote también hay registros de 40 grados en el aeropuerto, es decir, en San Bartolomé, pero también en Lleida la temperatura llegó a los 40,4 grados. Llegó a los 40,8, es decir, casi 41 en Chejelipes, en San Sebastián de La Gomera. 39,2 en el Llano Los Loros, en Anaga, en la isla de Tenerife. 39 también al lado del mar, en San Andrés, pertenece a Anaga, en Igueste San Andrés, pero pegaditos al mar y en otros muchos puntos de la vertiente sur de la isla. Y esos son datos de estaciones oficiales, que siempre hay pues algunas estaciones privadas que han registrado valores notablemente más altos. Hay que pensar que hizo muchísimo calor ayer. Sabíamos que iba a ser calor, pero como hemos tenido una mezcla bastante importante de masas de aire estos días, al final, cuando entra aire tropical en altura, puede descentrar un poco los modelos y no sabíamos hasta dónde se iban a ir las temperaturas, pero se fueron a valores muy altos en las islas occidentales, y yo te diría que también en Lanzarote, lo que apuntaban los modelos se ha quedado notablemente corto con los registros que tenemos del día de ayer. Sí que pensamos que hoy lentamente va a ir cambiando la masa de aire, vamos a seguir pasando muchísimo calor y que será ya mañana cuando recuperemos una cierta normalidad, pero una cierta normalidad de la que hemos venido disfrutando hasta hace dos días. Es decir, va a seguir haciendo calor, no tanto las medianías, pero sí vamos a seguir con máximas alcanzando, superando los 30 grados. Y hay que irse preparando porque igual la próxima semana pues volvemos a tener otro repunte de temperaturas, que es lo que apuntan los modelos a día de hoy.
0: Madre mía, bueno, lo iremos analizando. Un apunte más, Vicky. La baja visibilidad ayer afectó a los vuelos en Tenerife Norte. A esta hora de la mañana, ¿hay algún tipo de dato que tengamos que pueda haber baja visibilidad en el aeropuerto?
19: No, de momento no. Hoy amanece bastante más despejado el extremo nordeste de la isla de Tenerife y el aeropuerto ahora mismo, los informes meteorológicos de las pistas están hablando de cielos totalmente despejados, de vientos de sureste en Tenerife Norte, y hay 26 grados de

0: Pues eso puede ocurrir de nuevo en la jornada de hoy, pero sería durante la tarde-noche, durante la mañana no va a haber ningún problema.
1: Vicky, nos preguntan aquí si ha habido récord este mes de temperaturas, porque no es normal. No sé si nos falla aquí la memoria meteorológica, pero ¿qué datos preliminares tenemos?
0: Pues probablemente sí, con esos 40, 42,9 ayer de Tasarte, en un mes de septiembre habría que revisar. A mí no me ha dado tiempo de revisar datos de históricos, pero es muy probable que se haya pasado algún récord de temperatura máxima y más, por ejemplo, en Lanzarote. A mí sí me sorprenden esos 40 grados en el aeropuerto, 40,7 en Yaiza, porque son valores muy altos para lo que suele ser un mes de septiembre. También venimos de un mes de agosto que resultó en niveles generales, que ya la Agencia Estatal de Meteorología envió su resumen climatológico provisional, pues muy cálido, con una anomalía de más de un grado de temperatura sobre lo que suele ser normal y resultó muy húmedo. Eso sí lo esperaba yo porque por poquito que llueva en agosto, eso suele pasar y los cuatro gotas que cayeron, al final han hecho que tengamos un agosto con más precipitación de lo que suele ser normal, que este año, pues después de más de 10 años, el año hidrológico que terminará a finales de este mes de septiembre va a quedar con un récord de precipitación porque ha llovido más de la mitad de lo que suele ser bastante normal en las islas, es decir, hemos tenido más o menos andamos en un 150% de las precipitaciones habituales, es decir, bueno, está muy bien, pero ahora ya se presenta el otoño con una previsión estacional de la Agencia Estatal de Meteorología para septiembre, octubre y noviembre, que a mí personalmente no me gusta mucho porque habla de que hay un 70% de probabilidad, estamos en la probabilidad más alta de que sea un otoño cálido. Lo está demostrando este mes de septiembre, y que sea un otoño más bien seco, lo que no es una buena noticia para Canarias. Vamos a ver si se cumple o no esa predicción estacional. La predicción estacional que hizo la Agencia Estatal de Meteorología para el verano meteorológico, para lo que es junio, julio y agosto, se cumplió porque ellos hablaban de un verano cálido y húmedo, y es lo que al final hemos tenido en las islas.
1: Vicky, en un ratito te volvemos a escuchar sobre las 7 y 10 más o menos. Compartimos también las temperaturas que nos van contando nuestros oyentes. Ahora Cristian Luis también nos las traes y en un ratito, como digo, volvemos a tomar muy buena nota. Vicky, hasta ahora.
0: Hasta luego, buenos días.
1: Vamos con el deporte. Joaquín González, buenos días. Hoy tenemos duelo de jugadores canarios en la Liga de Campeones.
2: Hola, buenos días, Tomás. Y es que se medirán a las 6:45 de la tarde en el Camp Nou el Fútbol Club Barcelona de Pedri González frente al Feyenoord de Javi López. Hoy, por cierto, en nuestro deportivo queremos pasar un ratito con el tinerfeño Javi López para que nos cuente precisamente cuáles son sus sensaciones a escasas horas de debutar en Champions, en la máxima competición continental. Ayer el Villarreal caía por 3-2 ante el Borussia Dortmund, con Moleiro entrando en el minuto 58 y a José Pérez siendo suplente todo el partido, mientras que el Real Madrid del gran canario Raúl Asensio, que no jugó por lesión, se imponía por 2-1 al Inter de Milán. Mañana el turno será para el Como del tinerfeño Nico Paz recibiendo al Leipzig. Ya en nuestro archipiélago, nuevo día de trabajo para la Unión Deportiva Las Palmas, que se sigue preparando para visitar al Cádiz el próximo sábado. Esta mañana a las 9:30 atenderá a los medios de comunicación Manu Fuster en el Club Deportivo Tenerife. Esta tarde a la 1:15 presentarán a su último fichaje, Gerard Valentín. Los blanquiazules vuelven hoy a los entrenamientos tras 2 días de descanso con vistas a recibir al Leganés el próximo domingo a las 8 de la tarde en el Heliodoro Rodríguez López. También en el mundo del fútbol, hoy estaremos pendientes a la Copa Federación, ya que se enfrentarán el Mensajero y el Real Murcia en esta misma competición. Ayer caía el San Fernando por 1-3 ante el Orihuela. Y cerramos con baloncesto, porque esta tarde el Gran Canaria afrontará un nuevo partido de pretemporada. Se medirán en tierras peninsulares al Fuenlabrada y mañana será el turno para el Canarias, que se enfrentará al Unicaja de Málaga en un amistoso de preparación de cara al inicio de la Liga ACB.
1: Gracias, Joaquín. 628-515151. Enseguida Cristian Luis con la prensa y la voz del WhatsApp. Antes una pausa y volvemos.
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9: 5 minutos para las 7 de la mañana. Cristian Luis, buenos días.
10: ¿Qué tal? Buenos días, Tomás.
9: Es el momento de irnos al kiosco para ver qué llevan en portada los periódicos canarios en primer lugar.
10: Sí, vamos con la prensa. Hoy los asuntos de portada, pues decreto Canarias, también el informe PISA y la festividad del Pino son los principales titulares. En Canarias 7, el decreto Canarias sale adelante recortado y tras más de un año de negociaciones. El Consejo de Ministros aprueba un texto focalizado en la isla de La Palma y su sector primario. También se da el visto bueno a esos 600 millones de superávit para el bienestar de los canarios. Clavijo dice que es un paso importante, aunque no es el texto que le hubiera gustado. Sobre este asunto también titulan en El Día: vía libre para gastar los ahorros en hospitales, residencias y viviendas, mientras que en la provincia leemos sí de Madrid para emplear el superávit en sanidad y vivienda. En cuanto al informe PISA, leemos que el curso arranca con un suspenso en el informe PISA en Canarias 7 o debacle escolar. Ni entienden lo que leen ni le salen las cuentas. Eso es el titular en el periódico El Día, mientras que en la provincia los canarios arrancan el curso con retraso en matemáticas y también lectura. Este precisamente es el asunto de portada en Diario de Avisos. Canarias a la cola de la educación en España. Los alumnos de las islas obtienen uno de los peores resultados del país en el informe PISA 2025, con un preocupante retroceso, especialmente en matemáticas y comprensión lectora. Y en cuanto a las imágenes de portada, tanto en Canarias 7 como en la provincia, abren con la festividad del Pino. Crítica del obispo a los políticos en la festividad del Pino. José Mazuelos no tuvo ayer pelos en la lengua para criticar el uso partidista que hacen los políticos de la migración tras la crisis de Ceuta y su interés por recuperar las dos Españas. Clavijo también llamó a sosegar la vida política. Precisamente en la imagen, pues vemos al presidente de Canarias, también al obispo Mazuelos a las puertas del templo religioso en Teror. En la provincia, una imagen también de esa festividad.

0: justo en esa lluvia de pétalos al paso de la procesión de la Virgen. Con este titular, el obispo insta a apoyar a Ceuta, Masuelos rescata el mensaje de acogida de León XIV e invita a eliminar la confrontación política. En el periódico El Día, la imagen de portada es para los aurinegros que presentan credenciales, para el Club Baloncesto Canarias, que cumplía ayer con la tradición, con ese acto institucional de ofrenda al Cristo y también con la recepción en el Ayuntamiento de La Laguna. Eso en cuanto a los periódicos canarios, Tomás.
1: ¿Y en las portadas nacionales que vemos hoy?
0: Bueno, pues también se habla del informe PISA y de Ceuta. La educación toca fondo, es el principal titular en El País. Descalabro en el informe PISA. España obtiene su peor resultado en la evaluación de los alumnos de 15 a 16 años. También leemos en este periódico: el rey se reúne con Robles y la cúpula militar por Ceuta. Esa es precisamente la imagen de portada en El País. Y el Supremo suspende el derecho al voto de a medio millón de nacionalizados por la ley de los nietos. En el periódico El Mundo, el Supremo decidirá en 3 meses si 2,3 millones de nietos votan. También abren con este asunto. Y con una imagen sobre la vuelta al cole en Ceuta, militares protegen esa vuelta al cole, y lo que vemos pues en la imagen es eso, pues un grupo de militares justo al lado de una familia, de una mamá con sus niños. Y también se habla del informe PISA, catástrofe educativa en PISA.
1: Y a esta hora, ¿qué dicen los oyentes? Al WhatsApp de la radio, 628-515151. Cristian es la voz de todos ustedes. ¿Qué nos van contando?
0: Bueno, pues nos hablan mucho de temperaturas y también nos mandan la frase del día. Ya sabes que Tere nos manda diariamente esa frase y hoy es esta: te felicito porque a pesar de todas las cosas que te pasan, aún le echas ganas a todo, aún sonríes, aún te diviertes, porque de eso se trata, de brillar hasta con el alma rota. Esa frase muy bonita para empezar esta jornada de miércoles. Nos dice además Tere: Tomás, buenos días equipo, amanece con 22 grados, cielo despejado, se oye el cantar de los gallos de fondo por el camino tornero. Un abrazo para todos. También Loli desde La Esperanza nos da los buenos días, nos manda una foto, pues prácticamente eso, todavía de noche cerrada, y nos dice 23 graditos por La Esperanza. También calor desde Llano del Moro con 24 grados hasta ahora, muchísima humedad, nos lo manda Laura, que nos manda una imagen que está escuchando la Radio Canaria y también esta música, Toma.
1: Muy bien, que la incorporamos, por cierto, a la playlist Canarias Madruga que tenemos en conjunto. Cristian, en un ratito te tenemos de vuelta para seguir leyendo más mensajes.
0: Y recuperamos más mensajitos, que hay muchos hoy.
1: 628-515151.

0: Son las 7.
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0: Buenos días, más de 104.000 estudiantes de infantil y de primaria vuelven hoy al cole aquí en Canarias, una mañana en la que todo se prepara para ese regreso a clase. Mañana lo harán en la ESO y el viernes en bachillerato. Un curso escolar que llega con novedades, entre ellas la bajada de ratios en niveles como los 3 años, que pasa de 18 a 16 alumnos. También en tercero y cuarto de primaria, que pasa de 25 a 22 alumnos por aula. Y en tercero de la ESO, de 30 a 25. Además, con un ahorro en los libros de texto para 70.000 estudiantes en una primera fase. Se incorporan también 80 profesionales de la psicología a 250 centros. Poli Suárez, consejero de Educación.
2: Vamos a dejarnos la piel para que sea un buen curso. Y eso es la parte que le corresponde a la administración. Una administración, una consejería de educación que a lo largo de esta legislatura ha incorporado a 2.351 docentes, se han creado 2.351 plazas docentes hasta el día de ayer, en un curso, además, en una legislatura donde el curso pasado contábamos con 6.000 alumnos menos.
0: Pero también hay deberes pendientes. La vuelta al cole sigue siendo cara. Se calcula un gasto entre 500 y 2.000 euros por alumno. La inflación también se nota en la cesta del material escolar, el uniforme, ya ni hablemos de las clases de apoyo, que también marcan una brecha social. Y hay deberes colectivos, porque este inicio escolar coincide con la publicación del informe PISA, que vuelve a suspendernos a Canarias y a España. Los alumnos canarios vuelven a quedar por debajo de la media española y de la OCDE, las principales competencias educativas. Además, Canarias parte de una situación socioeconómica más desfavorable que la media del país. En España, el informe confirma también un retroceso importante en ciencia.

0: En lectura, en matemáticas, durante la última década. Con estos datos se pueden imaginar, tenemos deberes pendientes. La ministra de Educación es Milagros Tolón y el viceconsejero canario José Manuel Cabrera.
1: Relacionado también con el uso, en este caso, pues de las noticias que vienen, sobre todo los hábitos en las pantallas, los hábitos de lectura apresurada y también superficial de los mensajes cortos que vemos que se están imponiendo en el mundo digital de los adolescentes.
2: Ya sea el mayor uso del teléfono móvil, la menor lectura por parte de los jóvenes y también otro de los factores que nos condiciona y de los cuales se habla, pues es ese apoyo familiar, que las familias estén más también más comprometidas con la educación.
0: Este miércoles es un día de nervios, también de primeras veces para muchos. Estaremos esta mañana en la frontera, en el Hierro, porque desde ahí se abre oficialmente el curso escolar. También estaremos, por cierto, en las dos capitales canarias. Quienes ya empezaron las clases son los estudiantes de Ceuta, una vuelta marcada por la crisis que se vive en la ciudad y por la fuerte presencia militar y policía en los colegios. Precisamente a esta crisis hacía alusión Clara, el obispo de la diócesis de Canarias, José Mazuelos, durante su homilía ayer en la fiesta del Pino.
3: No es admisible lo que hemos visto recientemente en Ceuta, donde nadie habla de las más de 100 personas muertas en el mar. No es aceptable ignorar y abandonar el sufrimiento de un pueblo de España que tiene recortados sus derechos fundamentales. Es lamentable el uso de la migración, polarizando la sociedad, más preocupados en resucitar las dos Españas o en construir relatos políticos en lugar de llegar a un consenso en busca del bien común.
0: Y mientras el gobierno de España no gana para sustos ni para informes, el ministro de Interior, Fernando Grande Marlaska, ha salido al paso de otro documento, esta vez sobre el trabajo de los periodistas, un informe en el que aparecen fotos, nombres y adscripción política de hasta 300 tertulianos de nuestro país. El ministro le quita hierro al asunto.
4: Que se trata simplemente de un documento de trabajo interno y evidentemente de nada más y de ni con ninguna finalidad espuria o de cualquier circunstancia, sino simplemente un documento de trabajo y referir, como conocéis bien los que tratáis y trabajáis con el Ministerio del Interior durante estos años, en modo alguno hay o se hacen o se realizan diferencias ni entre medios ni entre periodistas.
0: Explicaciones de Marlaska que llegan justo después de que la Federación de Asociaciones de Periodistas de nuestro país exprese su más enérgica condena por la elaboración del documento.
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0: 7:05 de la mañana en este 9 de septiembre de la vuelta al cole. Nuestro WhatsApp 628-515-151. Enseguida le seguimos poniendo voz, pero antes, titulares.
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0: Eva García, buenos días.
7: Muy buenos días, Tomás.
0: Luz verde al decreto Canarias.
7: Eso significa, entre otras cosas, que Canarias podrá utilizar 100 millones de euros de superávit de 2025 para la reconstrucción de la isla de La Palma tras la erupción del volcán. También se confirma que el Consejo de Ministros ha aprobado la bonificación del 60% del IRPF para los vecinos y vecinas de esta isla. Además, en esta primera fase, el decreto Canarias se beneficia a los agricultores de La Palma, exactamente a aquellos municipios afectados por el volcán. Lo ha explicado el ministro de Política Territorial, Ángel Víctor Torres.
8: Volvemos a aprobar una moratoria para los agricultores de los tres municipios afectos, El Paso, Los Llanos de Aridane y Tasacorte, que habían solicitado préstamos y por tanto se aprueba. Y junto a ello el artículo 5, que es muy importante, que tiene que ver con la prestación extraordinaria por cese de actividad de los autónomos. Lo que aprobamos hoy es que no se tendrán en cuenta las subvenciones del POSEI para determinar los rendimientos netos computables, una petición expresa del sector primario.
0: El gobierno de España desclasifica los informes de Ceuta.
7: Y vamos a tener que pendiente desde la web porque hoy se podrán consultar todos los documentos que están circunscritos a su límite temporal del 1 de agosto al día siguiente de la entrada de más de 70.000 migrantes en Ceuta. El principal interés político de esta desclasificación es para el gobierno desmentir la tesis de la oposición. La ministra Almasay recuerda que hoy se pueden consultar de esos documentos de los que disponía el gobierno, que no ocultan, dice, nada y que buscan la total transparencia.
9: Se trata de flexibilizar el uso del superávit presupuestario. Además, el decreto incluye medidas específicas también para la isla de La Palma.
0: Y la Sanidad Pública Canaria concentra sus servicios en una única aplicación, que decirla se me iba a trabar la lengua.
7: Bueno, no era, de todas maneras, no era el corte que queríamos escuchar del Masain. Y de esto, Tomás, menos mal que lo decías tú, porque es mi SCS.
0: De Servicio Canario de Salud. Pero claro.
7: Bueno, ahora le decimos ya adiós, que no haya confusión, a lo de mi cita previa y mi historia. El cambio permitirá a los usuarios realizar, ahora sí, desde un mismo espacio, ese que hemos mencionado, que no vamos a repetir, hasta ahora estaban repartidos entre distintas aplicaciones. Entre ellos, a partir de ahora, en esa app, se puede solicitar, consultar o modificar o cancelar citas de atención primaria y acceder a información de la historia clínica. Esther Monzón, la consejera de Sanidad, recuerda que para gestionar las citas seguirá siendo posible identificarse con la tarjeta, la que tenemos todo, la tarjeta sanitaria y el código de verificación, mientras que para acceder a la historia clínica será necesario utilizar sistemas como Mi Identidad Digital o el certificado clave.
10: Personas que hasta ahora utilizaban mi cita previa o mi historia podrán realizar desde mi SSS las gestiones relacionadas con la solicitud, consulta, modificación y anulación de citas de atención primaria, así como acceder a su historia clínica, informes médicos y al resto de información sanitaria disponible.
0: Y Canarias aspira a que más centros educativos se sumen al proyecto STAR.
7: Y es que con la vuelta al cole regresan también las imágenes habituales de coches en doble fila, atascos, aglomeraciones en las puertas de los centros educativos, pero cada vez más el debate se centra en cómo conseguir que los niños puedan llegar al colegio de una forma más segura, autónoma y sostenible. Este es el objetivo de ese proyecto, el proyecto STAR, y en Canarias son 52 centros educativos los que han estado adscritos el pasado curso. La realidad, sin embargo, es que sigue estando lejos. Por ejemplo, en Las Palmas de Gran Canaria, solo el 8% de los centros están adaptando ese modelo de movilidad escolar, según el ingeniero de caminos y especializado en movilidad sostenible, Miguel Morales. Así lo decía en Roscas y Cotufas.
11: Tan solo el 8% de los centros del municipio de Las Palmas de Gran Canaria están adaptados. Y como digo yo muchas veces, el sitio más peligroso de una ciudad para un niño en el entorno escolar. Es peligrosísimo por la cantidad de coches, las prisas y el estrés que se aglutina en este tipo de áreas.
7: Y ya que hablamos de movilidad, enseguida les contamos el estado de tráfico, Tomás, pero ya se nota cierta intensidad de tráfico entre el aeropuerto Tenerife Norte y la curva del Sausal, en el caso de la TF5 en la isla de Tenerife. De momento en Gran Canaria fluidez, así que de forma tímida ya se van acercando la hora de comenzar de la actividad en los centros escolares, que comienza el curso y lo vamos a notar, como decíamos, en las carreteras y además analizando los resultados del informe PISA, donde Canarias sale mal parada. Es un informe muy negativo para todo el país, sobre todo para nuestra comunidad autónoma, y que refleja el descenso del rendimiento del alumnado en materias como ciencia, lengua o matemáticas. Ángeles Pereira es profesora titular de didáctica de lengua y de literatura de la Facultad de Ciencias de la Educación de la Universidad de Las Palmas.
12: Que la ciencia haya bajado tanto en una época hasta que los adultos son negacionistas y se dejan llevar por las primeras impresiones y nadie nos fomenta que pensemos, nadie. Nos extraña, yo creo que al final también los chicos, las chicas recogen lo que somos y no es todo es responsabilidad de la escuela. Por eso creo que una valoración muy simplista es decir es que la escuela está fatal.
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0: 7:10 de la mañana, nos van llegando mensajes sobre el tiempo. Ahora empieza el veroño, por ejemplo, nos dice Juan desde Las Palmas de Gran Canaria. Natalia desde Cico de los Vinos dice muchísimo calor y mucha humedad. También Luigi, por ejemplo, desde Campo Holandés nos apunta 23 grados a esta hora de la mañana, calma de viento y cielo despejado. Vicky Palma, jefa de meteorología de Radio Televisión Canaria, buenos días.
14: Buenos días, Tomás.
0: Así empieza la mañana en una jornada a la que seguiremos teniendo calor, aunque, según la previsión, menos que ayer.
14: Sí, esperamos que hoy las temperaturas no sean tan elevadas como en la jornada de ayer, que al menos en tres islas se llegaron a alcanzar y superar los 40 grados. Y bueno, vamos a tener una jornada de nuevo de ambiente en general muy soleado, en menor medida en la costa norte de Tenerife y de La Gomera, en el extremo nordeste de la Isla del Hierro, y en el resto ahora mismo pues los cielos a simple vista lucen pues despejados, con presencia de calima, eso sí. Y bueno, hoy nos espera otro día de calor. Pensamos que no era tanto calor como en la jornada de ayer, pero hay que prepararse porque las temperaturas van a ser altas, van a superar los 30 grados en prácticamente todo el archipiélago. Es muy probable que se superen los 32, 34 grados en casi todas las islas, un poco más en Gran Canaria y en el interior de la isla de Fuerteventura. Viento en general hoy sopla del nordeste, en zonas de cumbre y así sería noroeste, entre flojo y moderado. En algunas zonas, como suelen ser las habituales, las costas del sureste y los extremos oeste o noroeste en las islas, pues ahí sí que se notará un poquito más de viento. Cada vez que tenemos el alisio, son las zonas de aceleración de ese viento normales por el relieve. Y el estado del mar, para el que pueda aprovechar, pues acompaña en prácticamente todo el archipiélago. Las olas más grandes llegan a las costas del norte y a las del oeste, de Lanzarote y de Fuerteventura. Estamos hablando de que estarían en torno a 1,5 metros de altura aproximadamente. El estado del mar acompaña, y lo que decía el oyente del veroño, pues parece que sí, que es lo que toca no solo estos días, sino que bueno, ahora bajan a partir de mañana, ya notaremos un descenso importante de las temperaturas. El viernes incluso podríamos tener algunas precipitaciones, pero de cara a la próxima semana, pues lo que apuntan los modelos es un nuevo incremento de las temperaturas, principalmente durante el fin de semana se notará, pero sobre todo pues los primeros días de la próxima semana volveríamos a tener temperaturas notablemente altas.
0: Richard, desde Mogán, por ejemplo, nos pasa la foto ya picando los 30 grados, ¿no? En el sur de Gran Canaria, una jornada también de altas temperaturas. Vicky, es decir, que esta vuelta al cole, este primer día de la vuelta al cole para muchos, todavía con este tiempo veraniego.
14: Sí, hay zonas ahora mismo donde la temperatura está alcanzando y superando los 30 grados en el oeste y sur de Gran Canaria, también en el oeste de la isla de Tenerife, 28, entre 28 y 29 grados, también tenemos valores en el oeste de la isla de La Palma, en el sur de La Gomera, en el Hierro, y también de forma puntual en el interior de Lanzarote y de Fuerteventura. Va a ser otro día de calor. Si los niños pensaban estrenar algo de ropa de invierno, va a ser que toca ir de verano todavía al cole, y en algunos casos pues incluso lo pueden pasar un poco mal, porque las temperaturas son muy altas, fueron muy altas en la jornada de ayer, y nos toca hoy otro día de calor, especialmente por el sur.
0: Bueno, pues seguiremos atentos a los mensajes de nuestros oyentes al 628-515151 para ver cómo avanza el día y también cómo va subiendo el termómetro. Vicky Palma, te vemos en un ratito en Televisión Canaria.
14: Sí, hasta luego, buenos días.
0: Buenos días, Vicky. Son las 7:15, vamos con el deporte. Porque hoy tenemos duelo de jugadores canarios en la Liga de Campeones. Joaquín González, buenos días.
15: Hola, buenos días, Tomás. Y es que se medirán a las 6:45 de la tarde en el Camp Nou el Fútbol Club Barcelona de Pedri González frente al Feyenoord de Javi López. Hoy, por cierto, en nuestro deportivo queremos pasar un ratito con el tinerfeño Javi López para que nos cuente precisamente cuáles son sus sensaciones a escasas horas de debutar en Champions, en la máxima competición continental. Ayer el Villarreal caía por 3-2 ante el Borussia Dortmund, con Moleiro entrando en el minuto 58 y a José Pérez siendo suplente todo el partido, mientras que el Real Madrid del gran canario Raúl Asensio, que no jugó por lesión, se imponía por 2-1 al Inter de Milán. Mañana el turno será para el Como del tinerfeño Nico Paz recibiendo al Leipzig. Ya en nuestro archipiélago, nuevo día de trabajo para la Unión Deportiva Las Palmas, que se sigue preparando para visitar al Cádiz el próximo sábado. Esta mañana a las 9:30 atenderá a los medios de comunicación Manu Fuster. En el Club Deportivo Tenerife, esta tarde a la 1:15 presentarán a su último fichaje, Gerard Valentín. Los blanquiazules vuelven hoy a los entrenamientos tras 2 días de descanso, con vistas a recibir al Leganés el próximo domingo a las 8:00 p.m. en el Heliodoro Rodríguez López. También en el mundo del fútbol, hoy estaremos pendientes a la Copa Federación, ya que se enfrentarán el Mensajero y el Real Murcia en esta misma competición. Ayer caía el San Fernando por 1-3 ante el Orihuela. Y cerramos con baloncesto, porque esta tarde el Gran Canaria afrontará un nuevo partido de pretemporada. Se medirán en tierras peninsulares al Fuenlabrada, y mañana será el turno para el Canarias, que se enfrentará al Unicaja de Málaga en un amistoso de preparación de cara al inicio de la Liga ACB.
0: 7:16 de la mañana, Eugenio González, buenos días.
16: ¿Qué tal, Tomás? Buenos días.
0: Nos ponemos también al lío para conocer cuáles son las claves de esta jornada que empieza, y la primera de ellas, lo venimos contando, la vuelta al cole, el primer día del curso escolar en Canarias.
16: Sí, comienza la vuelta al cole, esa vuelta, bueno, esperada por algunos, supongo que no tantos por otros. Lo cierto es que se va a inaugurar oficialmente esta mañana, como hemos contado, en la Isla del Hierro. Estará allí el presidente de Canarias, Fernando Clavijo, también el consejero de Educación, Poli Suárez, y será en el Colegio Público Artigaday, en la frontera. Por cierto, que sepan que son 104.597 los escolares que comienzan el curso, 3.100 menos que el pasado curso. La baja natalidad sigue impactando, Tomás, en los datos de la matrícula, y la caída más notable, la que más se destaca, es en secundaria, que ronda casi los 3.000 estudiantes menos respecto al año pasado. Por cierto, que secundaria comenzará el curso escolar mañana aquí en Canarias.
0: Y el Congreso retoma también hoy la actividad plenaria con un nuevo cara a cara entre Sánchez y Feijóo.
16: Será en un ratito, a las 8 horas Canarias, ese cara a cara en una sesión que estará marcada otra vez por la crisis de Ceuta. Feijóo preguntará a Sánchez cómo va a seguir gobernando lo que queda de legislatura, mientras que el líder de Vox, Santiago Abascal, le preguntará sobre si está siendo chantajeado por Marruecos por la información que disponen de su corrupción y la de su familia. Son dos de las preguntas, una más que añadimos, que en un ratito se va a producir en la Cámara Baja, y es que también tendrá que responder al portavoz de Esquerra Republicana, Gabriel Rufián, quien le va a preguntar en la línea de Feijóo, que se va a interesar por cómo va a afrontar lo que queda en la recta final de legislatura. Y todo en un día, Tomás, donde el gobierno hará público hoy alrededor de 40 documentos sobre la entrada masiva de inmigrantes a Ceuta desde Marruecos a finales de julio, después de que ayer el Consejo de Ministros pues haya desclasificado informes del Centro Nacional de Inteligencia y de los Servicios de Información de las Fuerzas Armadas.
0: Estaremos pendientes también de esos documentos. Y un apunte más, una clave más, porque la Comisión Nacional de la COAC aborda aquí en las islas los desafíos del sector primario.
16: Sí, está ocupado y preocupado por el sector primario en Canarias. Como dices, estará en Canarias el representante, la Comisión Ejecutiva, para ser exacto, nacional de la Coordinadora de Organizaciones de Agricultores y Ganaderos. Se va a reunir con el presidente de Canarias, con Fernando Clavijo. También lo va a hacer con el consejero del área, con Narváez Quintero, sobre la mesa. Pues en este marco de reunión, pues se va a conocer la singularidad y también los desafíos a los que se enfrenta el sector primario del archipiélago, que, Tomás, son unos cuantos.
0: Y más allá de las claves del día, a partir de las 11, Eugenio, la Alpispa, contigo y con Mercedes, ¿y qué nos proponen hoy?
16: Bueno, pues varios asuntos relacionados con la actualidad. También vamos a hablar hoy, Tomás, de la salud preventiva, porque nos ha llamado la atención estos datos. Casi 4 de cada 10 mujeres en Canarias nunca se ha realizado una mamografía, o 6 de cada 10 canarios no acuden a las pruebas de cáncer de colon. Vamos a hablar sobre esta cuestión, y también hoy es miércoles, se vienen a la radio Emilio González Denis y Cecilia Domínguez, como la vida misma, así se llama la sección, y hablaremos de cosas cotidianas. Y ya como curiosidad, también vamos a hablar al final del programa de las cosquillas, porque hay gente que tiene más cosquillas que otros, y porque las cosquillas nos hacen reír, pero también, Tomás, nos hacen sufrir.
0: Pues que nos lo cuenten también nuestros oyentes, y así ya les vamos abonando el terreno para las 11, para que vayan sabiendo cómo son nuestros oyentes para esto de las cosquillas. Eugenio, gracias.
16: A ti, Tomás, adiós.
0: 7:20 de la mañana.
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0: Y como les contaba al principio, el alumnado de Ceuta volvía este martes a las aulas en medio de la tensión que se vive en las calles, la preocupación y la sensación y abandono entre la ciudadanía, y también con un conato de incendio en las últimas horas. Desde Ceuta, Carlos Centurión, enviado de Radio Televisión Canaria a la Ciudad Autónoma.
17: Buenos días, Canarias. Aquí en Ceuta el martes acababa con un susto, un conato de incendio forestal en los montes de la ciudad. El gobierno de la ciudad explicaba que pudo ser rápidamente sofocado y que el probable origen estuvo en los campamentos de migrantes, que también cubren parte de esos montes. El día comienza con la atención puesta en los papeles del CNI que el gobierno debería hoy publicar. Estaremos muy atentos a todas las repercusiones que en la ciudad puedan tener. Unos papeles del CNI que van a estar a través de Internet abiertos a todos, y muy atentos también a las consecuencias económicas de todo lo que ha ocurrido en Ceuta. Ayer en Televisión Canaria pudimos ver un reportaje sobre el polígono industrial del Tarajal, en el que vimos cerrando algunos comercios, algunas naves industriales. Los dueños nos decían que no podían más. Uno de ellos nos decía que al cerrar él, 8 personas se irían al paro. Precisamente hoy la COE de aquí, de Ceuta, reúne a otros dirigentes nacionales para hacer una valoración de todo lo ocurrido.
0: Gracias, Carlos Centurión, desde Ceuta, enviado especial de Radio Televisión Canaria. Mayer Trujillo, director de la Radio Canaria. Buenos días, Mayer.
18: ¿Qué tal? Buenos días, Tomás.
0: Con varias claves sobre la mesa respecto a Ceuta, porque estamos pendientes hoy, previsiblemente después de esa sesión de control al gobierno, cuando se desclasifiquen, cuando se hagan público esos famosos informes que tiene el gobierno en su poder sobre Ceuta, para tratar de despejar dudas.
18: Sí, a ver si esos documentos sirven para aclarar alguna cuestión, ¿no? Y nos enteramos de qué más había detrás de esta marcha masiva de marroquíes y de otras nacionalidades a Ceuta. Interesante también, por cierto, ahora que dices esto, lo de que el

0: El gobierno da marcha atrás y ya no ve tan claro lo de que Ceuta y Melilla puedan ser parte del club de las regiones ultraperiféricas, que tal y como apuntábamos esta misma semana, el gobierno de Canarias no le había hecho mucha gracia.
1: Vamos a ver qué opina sobre esto y además sobre eso que mencionaba Carlos del impacto económico de esta crisis en Ceuta, porque hoy precisamente la Confederación Española de Organizaciones, la COE, reúne en Ceuta a sus órganos de gobierno para conocer de primera mano la crisis y dar su apoyo a empresas y a la ciudadanía. Arancha Campos preside la Confederación de Empresarios de Ceuta. Arancha, buenos días.
2: Hola, buenos días.
1: Vamos a empezar analizando precisamente el impacto de la crisis, de esta crisis a muchos niveles en la ciudad autónoma y sobre todo, háganos un diagnóstico de cómo están los negocios, los pequeños empresarios de la ciudad, más de un mes después.
2: Bueno, el principal problema que tenemos en Ceuta es que no hay un plan de recuperación. No hay un plan para terminar con la crisis. Normalmente, bueno, en todo lo que hemos visto hasta ahora, que ha sido mucho, la catástrofe se produce y al día siguiente empezamos con la reconstrucción. En Ceuta no podemos empezar con la reconstrucción porque todavía estamos, cada día nos levantamos en crisis, o sea, en catástrofe. No vemos solución para poder empezar a recuperar. Y en ese escenario lo que tenemos son pues empresas como las del polígono del Tarajal que tienen que cerrar porque no pueden abrir el negocio. Tenemos el polígono de al lado que está intentando resistir para no tener que cerrar, y una ciudad donde va cayendo cada vez más el consumo, desaparecen clientes, se cancelan reservas, proyectos y la incertidumbre paraliza la inversión.
1: ¿Calculan las pérdidas económicas a lo largo de estas semanas, Arancha?
2: Bueno, pues se calculó en principio con un escenario de agosto, cuando en el 30 de julio se inicia esta catástrofe. Lo que hacemos es una valoración de los primeros días de cierre, luego la pérdida de la feria, luego la pérdida de agosto. Se calculan como unos 33 millones, nos dan una cifra de que nos van a ayudar con 36, pero no sabemos si van a ser 36 o 106, porque la catástrofe sigue cada día.
1: Es el reflejo, desde luego, de una crisis que se solapa en el tiempo y a la que tienen que hacer frente a una ciudad de apenas 19 kilómetros cuadrados, que no se nos olvide esto, con esos pequeños comercios. ¿Hay alguno que ya directamente haya tenido que echar el cierre?
2: Echar el cierre sí, porque no pueden entrar a sus naves. El polígono del Tarajal está completamente tomado por personas y han puesto allí un cate. Y bueno, lo principal para volver a independientemente de que en ese cate se vayan tramitando los expedientes de estos señores, independientemente de que se coja el toro por los cuernos y tanto el presidente de la Nación como el Consejo de Ministros como el Parlamento, el Congreso de los Diputados consiga buscar una solución para no tener que hacer 15.000 expedientes, porque eso nos podría traer muchísimo tiempo. Mientras tanto, lo que hay que empezar a pensar es a blindar esa frontera. Tenemos dos espigones que pueden ser fácilmente franqueables y estamos dependiendo de Marruecos para defender esta ciudad, lo cual no tiene sentido con todas las reivindicaciones que se están haciendo desde el vecino país.
0: Arancha, hemos visto, por ejemplo, como Marruecos, en el lado de Marruecos, sí que se ha puesto ahí una puerta, que no sé si ha podido verla desde Ceuta, una puerta que me imagino que restringirá la vuelta de los que pasaron, ¿no?, la frontera hacia Ceuta.
2: Claro, Marruecos lo que va poniendo es cortapisas para desestabilizar Ceuta. O sea, ellos, su pretensión es desestabilizar a Ceuta y con ello desestabilizar a España y con ello reírse de Europa. Y lo estamos permitiendo. Y entiendo que es un error caer en esa estrategia.
1: Uh-huh. Es el reflejo, decimos, de esta situación y además en este contexto de crisis solapada en el tiempo. No ha habido tiempo ni siquiera para la reconstrucción, como apunta. Y además, apuntaba Maya hace un momento, que el gobierno de España ahora parece que da marcha atrás con ese planteamiento de declararla como también región ultraperiférica.

0: Desde el sector empresarial, ¿cómo valoran esta propuesta a la que ahora el gobierno parece que le quita importancia?
1: Pues nosotros la verdad es que desde Ceuta, nuestra situación, Canarias, entró en la Unión Europea como Ceuta, estando fuera de la Unión Aduanera. Y con el tiempo lo que hizo UIAE fue integrarse en la Unión Aduanera y convertirse en región ultraperiférica. Nosotros entendemos que a mí los términos me dan igual. No tengo yo especial interés, ni tenemos los ceutíes especiales interés en volverse región ultraperiférica, que sí que pienso que jurídicamente podría caber. Pero después del acuerdo con Gibraltar, hemos visto que lo que hay que hacer es buscar soluciones que desarrollen la competitividad de los territorios. Llámese RUP, llámese de otra forma, ¿no? El nombre no es lo importante. Lo importante es que se creen territorios donde se reconozcan sus singularidades y se deje a la empresa desarrollarse como Dios manda.
0: Pues este es el reflejo, como decimos, desde Ceuta, en esta jornada a la que se reúnen los empresarios. Arancha Campos, presidenta de la Confederación de Empresarios de Ceuta, gracias por traernos hasta aquí este diagnóstico. Un abrazo grande, que vaya muy bien.
1: Muchísimas gracias a todos los canarios por el apoyo que nos brindaron el día 2 y una petición que no nos olviden y que sigamos estando en la mente de toda España porque esto va a tardar como no decidan implementar una solución más rápida.
0: Muchísimas gracias. Arancha, un minuto para las 7:30. Hola de nuevo, Cristian.
2: ¿Qué tal, Tomás? Buenos días.
0: 5 años después, a las puertas del aniversario del volcán en La Palma, es verdad que el volcán ya no ruge, pero las consecuencias de aquella erupción todavía se encuentran en el cuerpo de quienes estuvieron más expuestos. Y atención a esto, porque un estudio de la Sociedad Española de Neumología apunta ahora a que los problemas respiratorios se mantienen entre esa población, más tos, alteraciones obstructivas y también problemas cutáneos.
2: Sí, y para entender qué pudo quedar en el aire de La Palma, basta con recordar la dimensión de aquella erupción, Tomás. Durante 85 días, el Tajo Gaite expulsó a la atmósfera una cantidad extraordinaria de gases. Un trabajo científico liderado por investigadores de la Universidad de Manchester y promovido por el Instituto Volcanológico de Canarias calculó que solo de dióxido de carbono se emitieron entre 14 y 42 millones de toneladas. Una cifra que da una idea de la magnitud. La cantidad de CO2 liberada por el volcán pudo superar ampliamente los 13,8 millones de toneladas que se emitieron en todo el archipiélago de Canarias por la actividad humana durante el año 2020. Eso en cuanto al CO2, pero también la erupción emitía cada día entre 6.000 y 9.000 toneladas de dióxido de azufre, otro de los gases potencialmente peligrosos que emanaban las bocas del volcán. Estamos hablando de que no solo fueron gases, la erupción expulsó más de 10 millones de metros cúbicos de ceniza, que llegaron a cubrir unas 3.000 hectáreas de superficie de la isla, según las mediciones realizadas por satélite. Gases, cenizas y partículas que durante semanas formaron parte del aire que respiraban miles de personas. Y ahí está precisamente la pregunta que 5 años después vuelve a plantear este estudio. ¿Qué huella deja en los pulmones una exposición tan intensa, tan prolongada, y qué parte de esas consecuencias puede permanecer en el tiempo? Porque el volcán pues dejó de emitir, ya sabemos, lava hace 5 años, esos gases, pero una parte de la población de La Palma parece que sus efectos todavía no han terminado.
0: Gracias, Cristian. Y a esta hora nos atiende Alberto Ruano, el doctor Alberto Ruano, que es investigador principal del proyecto ASES y catedrático de Medicina Preventiva y Salud Pública de la Universidad de Santiago de Compostela. Doctor, buenos días.
3: Hola, buenos días.
0: 5 años después se siguen viendo las consecuencias de la erupción volcánica, de la emisión de gases en estos pacientes en la isla de La Palma. ¿En qué se han fijado exactamente?
3: Bueno, nosotros inmediatamente después de la erupción comenzamos a diseñar un estudio que pretendía conocer cuáles eran esos efectos, por un lado, sobre la salud respiratoria de la población adulta, también sobre la salud respiratoria de personas que ya tenían enfermedades respiratorias diagnosticadas, sobre personas que podían tener acceso a la zona de exclusión, y finalmente sobre la población pediátrica. Entonces, diseñamos un estudio muy ambicioso. La verdad es que el estudio pues incluía diferentes grupos de población. Teníamos como un grupo de exposición que era el que estaba localizado de una forma muy cercana al cono eruptivo. Luego teníamos un grupo de comparación, esto en epidemiología se llama un estudio de cohortes, donde teníamos un grupo de expuestos, otro de no expuestos, y luego teníamos otro grupo que era de sujetos muy expuestos, que eran los que tenían acceso a la zona de exclusión, ¿no? Finalmente teníamos incluso un grupo a mayores, que es el de pacientes que ya tenían enfermedades respiratorias previas, como enfermedad pulmonar obstructiva crónica, asma, en donde queríamos conocer si el hecho de la erupción volcánica pues podía producir un empeoramiento en su salud respiratoria. Seleccionando a todos estos grupos, para el grupo de no expuestos seleccionamos la población que residía en la zona más alejada de la zona de los expuestos, concretamente los municipios de Los Sauces, que están en la zona noreste de la isla y además, bueno, pues divididos por toda lo que es la caldera de Taburiente, y además teníamos datos que nos permitían saber que toda esa zona había sido pues la menos afectada por la erupción volcánica. Pues diseñamos un estudio y lo que hemos visto es que pues efectivamente se demuestra un empeoramiento en salud respiratoria tanto de la población adulta, pero también de la población pues menor de 18 años, ¿no? En este caso, de la población pediátrica. Hemos observado también que hay una afectación en la calidad de vida, en el consumo de recursos y también en el consumo de ciertos medicamentos ansiolíticos, ¿no? La salud mental de la población expuesta y particularmente de las mujeres pues se vio deteriorada. Y todo esto pues lo presentaremos en detalle dentro de dos semanas, ¿no? Esto lo hemos publicado en varias revistas científicas en forma de artículos, y he de decir también que el diseño que hemos planteado incluía también recogida de muestras biológicas en voluntarios, y esos resultados también parecen indicar que hay, bueno, pues alteraciones de ciertos parámetros de las vías inflamatorias, ¿no? Como consecuencia de respirar todo esto que usted estaba comentando en la introducción. Decía que este estudio es muy ambicioso porque tanto por el número de personas incluidos como por el tipo de información que se recoge.
4: No. Doctor, ¿y todas estas secuelas mejorarán con el tiempo o algunas son irreversibles?
3: Bueno, algunas van a ser irreversibles, pero en poca gente, porque cuando estamos observando, ¿no?, que hay un desarrollo de un patrón obstructivo respiratorio, pues esto no es reversible. Sí que es cierto que no ocurre en un porcentaje muy elevado de personas, más bien es un porcentaje bajo, pero el caso es que ese desarrollo de ese patrón obstructivo, donde no ocurre, es en el grupo de los sujetos no expuestos a la erupción, ¿no?
4: Claro, y otra pregunta, doctor. ¿Las consecuencias que ha dejado este volcán estaban en las previsiones que ustedes manejaban o esto se ha ido mucho más arriba de lo que ustedes
3: Bueno, esto cumple un poco la hipótesis que nosotros teníamos de antemano, pero quizás lo que más nos ha sorprendido ha sido el ver, bueno, pues la afectación que hay en los menores, ¿no? Esto no lo esperábamos. A ver, no es que estemos observando una afectación muy, digamos, de riesgo para la salud. Era, sí. Pues, es una mayor afectación, sobre todo en sintomatología respiratoria y de otra índole, pero también se circunscribe a una serie de población pediátrica, no toda, ¿no?, sino aquella que tiene pues ciertas características, muchas veces de exposiciones previas en sus domicilios.
4: Doctor, lamentablemente, como sabe, estamos en un territorio volcánico. Por ejemplo, sin ir más lejos, ahora estamos pendientes de unas crisis sísmicas en la isla de Tenerife. Si volviéramos a tener otra erupción, esperemos que no, pero si volviéramos a tener otra erupción, ¿qué medidas preventivas habría que tomar para rebajar esta secuela?
3: Bueno, habría que tomar toda una serie de medidas preventivas, sobre todo en lo que es población de más edad. Tendríamos que tener también una información muchísimo más clara acerca de cómo poder aislar el interior de los domicilios ante estos periodos eruptivos. Tenemos también que tener muy en cuenta, pues que, por ejemplo, a niños que haya fumadores en su vivienda se van a ver mucho más afectados, lo cual también es un mensaje de de salud pública importante, y en cuanto se salga fuera, es fundamental el evitar la exposición, ¿no? Pero esto es verdaderamente importante. Hay que tener en cuenta también que en el caso concreto de esta erupción volcánica, a ver, tenemos que tener también a largo plazo diseño de políticas constructivas que traten de, entendemos cómo son las Canarias, ¿no? Que esto es difícil de cumplir, pero en este caso en concreto esta erupción se caracterizó porque hay mucha población expuesta muy cercana al cono eruptivo, ¿no? Con lo cual hace que en este caso tenemos un volumen muy elevado y que nos permite conocer muy bien el efecto de la erupción, porque también comentaba usted que en Canarias, en concreto en La Palma, hay muy poca contaminación de origen humano, ¿no? De que otro, si ocurre en otros lugares, en la zona de Nápoles, etcétera, son también zonas volcánicas, hay mucha actividad humana, etcétera, calefacciones, bueno, lo que sea, pero aquí esto no ocurre.
0: Hoy por hoy, en estas zonas concretas, ¿es seguro? Es decir, ¿el riesgo se reduce una vez el volcán deja de escupir lava?
3: Pues yo no soy vulcanólogo y no le puedo responder a esa pregunta. Pero por lo que he oído, entiendo que la probabilidad pues se va reduciendo a medida que pasa el tiempo. Pero no soy vulcanólogo y no lo puedo responder con certeza.
0: En dos semanas darán todos los detalles de esta investigación que sí. Viene a acompañar. ¿Cambia algo también que la atención de la sanidad a través de la intervención, de la participación?
3: Sí, porque lo que hemos visto en algunos de los resultados que hemos obtenido es que hay una demanda de servicios sanitarios que es esperada, pero lo que hemos visto también, y que no teníamos evidencia en este tipo de situaciones, era sobre todo el impacto en salud mental que estamos observando, ¿no? Porque, como le comentaba, pues hay un mayor aumento de consumo de medicamentos y más frecuentaciones a urgencias. Y realmente el mecanismo de asistencia sanitaria, tanto en La Palma como en otros lugares donde pudiese haber una erupción, pues debería de reforzarse.
4: Que ya de por sí, doctor, son altos en la media de la población, ¿no?
3: Sí, es cierto. Y esto, pues claro, contribuye a una situación de este tipo a agravarlo.
0: A partir de ahora, a estos pacientes entiendo que, por supuesto, sigue con esa atención, esa vigilancia en los servicios de atención sanitaria para ver la evolución. ¿El estudio tiene otras partes a futuro para seguir viendo la evolución en más largo tiempo?
3: Sí, el estudio pretende continuar con el seguimiento que estamos haciendo. Tenemos también una parte de datos que aún no hemos analizado, porque tenemos pues muestra de orina en algunos pacientes en donde queremos determinar la existencia de metales pesados emitidos por el componente eruptivo. Y esto pues será muy interesante, ¿no? Porque nos podrá indicar o no, pero la hipótesis es que sí, que realmente pues ha habido una exposición importante que se ha introducido en el organismo y que por tanto se está eliminando por la orina.
0: Doctor Alberto Ruano, investigador principal del proyecto ASES y catedrático de Medicina Preventiva y Salud Pública, estaremos muy muy pendientes de este informe detallado en dos semanas que constata el empeoramiento de la salud respiratoria en La Palma tras la erupción del volcán Tajo Gaite. Doctor, muchísimas gracias, buen día.
3: Gracias a ustedes, buenos días.
0: Son las 8:20 de la mañana y a esta hora vamos a ceder, como siempre, el testigo a nuestros compañeros de Buenos Días Canarias, que toman el relevo en Televisión Canaria. Isaac Tacoronto, y pendientes también, buenos días, de ese inicio del curso y la apertura oficial en la frontera, en El Hierro.
5: Así es, Tomás, ¿qué tal? Muy buenos días. Buenos días, Canarias. Sí, a hoy las mochilas están preparadas para la vuelta a la rutina, más de 100.
0: Pues a esta hora seguimos nosotros, Mayer, dándole forma a la mañana y precisamente pendientes de la vuelta al cole, que hoy más de 100.000 alumnos de toda Canarias van a empezar a clase, y eso lo abordaremos enseguida, pero antes una pausa y regresamos ya mismo.
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0: 8:45 en esta jornada de vuelta al cole para más de 100.000 estudiantes de infantil y de primaria, y nos vamos a acercar a esta hora a uno de los coles donde poco a poco se va formando este revuelo inicial, normal, comprensible, la vuelta al cole. En Las Palmas de Gran Canaria, en el Safe Santa Catalina, está Jorge Torres. Hola, Jorge, buenos días.
11: Muy buenos días, Tomás.
0: ¿Qué ambiente hay hasta ahora?
11: Pues sí. Bueno, pues nos encontramos, como bien dices, en las inmediaciones del Safe Santa Catalina, donde, bueno, pues todavía no hay mucho movimiento porque los docentes comienzan su jornada laboral pues a partir de las 8 en unos 15 minutitos, mientras que los alumnos pues comenzarán sus clases una hora más tarde, a partir de las 9 de la mañana. Sí es verdad que pues en el trayecto hasta llegar hasta aquí pues he podido ver a muchos niños y niñas pues con mochilas a sus espaldas y acompañados, como no, por sus padres y madres. Y es que en la isla de Gran Canaria son cerca de 86.000 los estudiantes matriculados este curso, concretamente unos 85.870 según los datos de la Consejería de Educación del Gobierno de Canarias. De ellos, más de 25.000 corresponden a los alumnos de educación primaria. Y es que el inicio del curso, bueno, pues también se nota fuera de los colegios, Tomás. A esta hora pues se nota también más tráfico en las carreteras, especialmente pues eso, en los desplazamientos de primera hora de la mañana, porque bueno, a los trayectos habituales para ir a trabajar se suman ahora los de las familias que llevan a sus hijos a clases, así que vuelta a las aulas, pero también vuelta a la rutina para esas miles de familias en la isla de Gran Canaria.
0: Pues sí, Jorge, luego vamos a volver contigo porque va a ser ese punto habitual en el que vamos a estar, también estaremos enseguida en Santa Cruz de Tenerife, pero antes, en el caso de Las Palmas de Gran Canaria, vamos a saludar a Nina Santana, concejala de Educación del Ayuntamiento de Las Palmas de Gran Canaria. Concejala, ¿qué tal? Buenos días.
12: Buenos días a todas las personas que nos escuchan, en especial a ti.
0: ¿Cómo afrontan, concejala, esta jornada en Las Palmas de Gran Canaria? ¿Cómo abren hoy, dentro de un ratito, los coles?
12: Sí, para mí siempre comenzar el colegio es como comenzar el año. Se abre una puerta a la esperanza, a la formación, a las relaciones, a la convivencia. Entonces lo espero siempre con mucha ilusión. Durante toda mi vida dedicada a la docencia, he sido maestra, directora de colegio, directora territorial. Bueno, infinidad de cargos que he tenido dedicados siempre a la educación, pues ahora con la responsabilidad que tengo, lo que quiero es que los colegios abran en las mejores condiciones posibles.
0: Y además en una jornada, concejala, en la que estamos todos hablando también del informe PISA, con todos los retos pendientes que tenemos por delante, porque volvemos a suspender.
12: Volvemos a suspender, y es una lástima porque sé del esfuerzo que se está haciendo por parte del profesorado, pero posiblemente hace falta unos cambios metodológicos aún que hagan un espíritu crítico en el alumnado con una apuesta más fuerte que la que se está haciendo. O sea, no es verdad que se han metido nuevas tecnologías en la escuela, pero hace falta un cambio metodológico. Esa sería la clave para poder, además de la inversión en educación, que en Canarias es muy pobre. Entonces, unidas las dos cosas y con unos agentes nuevos también en los colegios, porque cada vez las necesidades del alumnado son mayores y hace falta nuevos perfiles en los centros educativos. Pero si unimos las tres cosas, inversión, nuevos perfiles y cambios metodológicos, yo creo que pues se podrá superar, o por lo menos no quedarnos tan atrás en estos informes PISA que se nos hacen, que a mí me producen estupor y pena.
0: Pues ese es el reflejo de una mañana en la que comienza la actividad poco a poco en los coles de Las Palmas de Gran Canaria y todos en con la competencia que tiene el ayuntamiento, concejala, con la puesta a punto correspondiente.
12: Sí, el ayuntamiento tiene unas competencias propias con respecto a todos los 62 colegios de infantil.

0: colegio del plan de emergencia, que es muy deficitario para tener un mantenimiento idóneo. Entonces, habrá un momento en que decir vamos a parar y echar abajo algunos colegios, sobre todo, y hacer colegios nuevos. Pero nosotros tenemos vigilancia en los 62 colegios. Claro. Tenemos actividades extraescolares por la tarde, en horario de tarde, en 42 colegios, que este año, con el nuevo contrato que tenemos, que acabamos de licitar y adjudicar, pues vamos a ampliar a todos los colegios, el que tengan estén abiertos por las tardes. El tema de la vigilancia, todos los colegios tienen un guardián de bienes de los que eran antiguos, que nos quedan 7, y todos los demás tienen vigilancia privada. La limpieza es impecable, la limpieza de los colegios. Cualquier colegio que vayas a visitar lo ves perfectamente limpio. Entonces, y el mantenimiento, nosotros continuamente a lo largo de todo el año, pues tenemos un aplicativo que los equipos directivos manejan, y de forma automática e inmediata nos comunican las deficiencias de una cisterna que se sale, de unos azulejos que se caen, de cualquier cosa, y estamos permanentemente actuando en unidad con los equipos directivos. Y después, claro, aprovechamos el verano para hacer aquellas obras de mayor envergadura, que por el polvo, por el ruido, pues no es bueno hacerla con el alumnado en la escuela.
1: O sea, ¿hay alguna incidencia importante en alguno de los centros?
0: No hay nada que sea distinto. Teníamos la escuela infantil Bambi, que teníamos un problema con una estructura que estaba echado abajo, porque no había otra manera ya con los informes técnicos de mantenerla, y estamos, pues eso, techando espacios para sombra, pintando las canchas escolares, pintando aulas, evitando que cuando llueva pues haya problemas con las humedades. Mantenimiento usual, no es nada destacable, pero no hay nada pendiente. O sea, a día de hoy todos los colegios no tienen nada pendiente de obra, sino lo que vaya surgiendo a lo largo del curso.
2: Pues Nina Santana, concejala de Educación de Las Palmas de Gran Canaria, gracias por acompañarnos en este inicio del cole. Que vaya muy bien.
0: Que vaya muy bien a todo el alumnado, al profesorado, a la comunidad educativa, y muchísimas gracias
2: conmigo. Un placer.
0: Vale,
2: y a esta hora, 10 minutos para las 8, nos acercamos, Mayer, a la otra capital canaria, porque en Santa Cruz de Tenerife está José Willis, en concreto se encuentra en el 6 Los Verodes de Santa Cruz de Tenerife. Hola, José, buenos días.
3: Hola, buenos días. Sí, aquí estamos en el Colegio de Enseñanza Pública de Los Verodes, en Santa Cruz, donde a partir de las 8:30 de la mañana pues volveremos a ver una de las imágenes típicas de todos los años. Mochilas, reencuentros, algún que otro nervio siempre. Y bueno, pues la vuelta a las aulas para los alumnos de infantil y de primaria. Nos encontrábamos justo cuando llegábamos a Carmen, la directora del centro, con quien hablaremos más adelante, y nos comentaba además que ellos también están muy nerviosos porque tienen preparado una muy bonita sorpresa para los niños que cuando lleguen ahora a las 8:30, de unos personajes de cuentos que se han escapado de los libros, y esperan que sea un éxito para que los niños lleguen a clase con, bueno, pues con toda esa emoción que corresponde al primer día de colegio. Recordamos que hoy comienzan las clases en Canarias con 104.597 estudiantes en estas dos etapas de infantil y de primaria, y poniendo el foco en Tenerife, hablamos de un poquito menos de 95.000 alumnos matriculados, 11.000 en infantil, algo más de 30.000 en primaria, y un curso que llega con novedades como, por ejemplo, la bajada de ratios en las aulas. En infantil se pasa de 18 a 16, en tercero y cuarto de primaria, por ejemplo, de 25 a 22, y también hay que comentar que se empieza a implantar en algunos centros de la capital el programa Dorama, pensado también para reducir la carga burocrática del centro. Así que nada, aparte de eso, la gratuidad de los libros también, que es algo muy importante, sobre todo para nosotros los padres. Y nada, pues toca volver a madrugar, a recuperar compañeros y a disfrutar del inicio del curso.
2: José, un ratito volvemos contigo cuando empiece el bullicio de los chiquillos.
3: Perfecto, aquí estaremos.
2: De momento saludamos también a Charín González, la concejala de Educación de Santa Cruz de Tenerife. Concejala, ¿qué tal está? Buenos días.
4: ¿Qué tal? Muy buenos días.
2: Gracias por sumarse también a este programa. A esta hora de la mañana, ¿cómo comienza la mañana? ¿Cómo se va incorporando la mañana en este primer día de vuelta al cole en Santa Cruz de Tenerife?
4: Bueno, pues con mucha ilusión, ¿no? Yo creo que es un día que en general todos siempre tenemos marcado en nuestro calendario. Es como un comienzo de un nuevo año, y así es, un nuevo año escolar. Y es un día de estar muy pendientes, ¿no? Pegados al teléfono desde bien tempranito esta mañana, por si hay cualquier incidencia o cualquier contratiempo en cualquiera de los colegios públicos de Santa Cruz. Pero de momento, hasta ahora, pues todo en orden.

0: hacen, y ya vamos, como en algunos colegios se van incorporando a la acogida temprana prestada por el propio ayuntamiento este servicio, así que bueno, con muchas ganas, y ahora ya también llegando a un colegio para estar allí mismo presente en este inicio del nuevo curso escolar.
1: ¿Con alguna incidencia destacable, concejala, en esta vuelta al cole?
0: No, ahora mismo la verdad que no. En esta semana pues hemos hecho un balance y hemos revisado pues todos los colegios en los que hemos tenido obras durante el verano, obras de mejora, cambios de ventanas, bueno, obras de mantenimiento para poder mantener precisamente todos estos colegios en las mejores condiciones posibles. Y ahora mismo pues se encuentra todo listo para iniciar esta vuelta al cole. Sí, es verdad que pendiente por si pudiera surgir algo, pero en principio está todo preparado para que se vuelva con normalidad.
1: En una vuelta al cole, la que también, como nos contaba la concejala de Las Palmas de Gran Canaria, estamos muy pendientes de ese informe PISA, concejala, que sacude a España y a Canarias en concreto.
0: Sí, por supuesto que pues preocupados, ¿no? Por esta noticia, y creo que al final tenemos que estar pues precisamente ocupados en ello. Nosotros desde el Ayuntamiento de Santa Cruz de Tenerife tenemos una línea clara, que es al final apostar por la educación pública. Veíamos cómo en este informe pues marcaba la diferencia entre la enseñanza pública y las enseñanzas concertadas. Nosotros desde el Ayuntamiento estamos apostando pues precisamente porque la diferencia entre una y otra sea menor. Estamos apostando porque los colegios públicos, a través del Ayuntamiento, se dote de acogida temprana, se dote de extraescolares, se dote de proyectos educativos diversos en distintos ámbitos. Vamos a comenzar este año con un nuevo contrato de actividades extraescolares en el que se incluye un refuerzo, por ejemplo, en el inglés. Entonces, creo que obviamente debemos estar ocupados por estos datos porque no son positivos, pero creo que también como administraciones públicas, cada uno de nosotros pues debemos de poner las distintas acciones para intentar que podamos mejorar los resultados de este informe.
1: Charín González, desde luego, este es el reflejo de también el inicio del curso escolar en Santa Cruz de Tenerife, en esta vuelta al cole, y enseguida también volveremos con nuestro compañero José Willis. Concejala, un abrazo, que vaya muy bien.
0: Muchísimas gracias, y nada, les deseo muy buen curso escolar a toda la comunidad educativa.
1: Muchísimas gracias. Por cierto, en ese informe que analizaremos a partir de las 8 nuestro tiempo de análisis, Mayer, que vuelve a mostrarnos esas debilidades que tenemos y esas causas múltiples también, ¿no? Que hace que suspendamos en diferentes niveles.
2: Y fíjate que se pone el foco sobre todo en la falta de lectura de los alumnos, ¿no? También en la influencia del móvil. Ya sabemos que el móvil es un gran distractor de los alumnos, ¿no? Que evita que se concentren. Y la ausencia de esfuerzo, ¿no? Tres claves importantes a tener en cuenta de por qué se ha producido una baja generalizada de estos resultados del informe PISA, ¿no? Y aquí en el caso de Canarias, pues estamos en comprensión lectora en 445 puntos, 6 menos que la media de España. En ciencia con 469 puntos, 8 puntos por debajo de la media. Y también pues no aprobamos en matemáticas, ¿no? El rendimiento de matemáticas con 442 puntos, 15 puntos por debajo de la media es el que menos tenemos, ¿no? O sea que yo creo que pues hay que hacer un análisis pormenorizado de en qué estamos fallando para que se produzca esto. Pero claro, si la influencia del móvil tiene este poder a la hora de rebajar los resultados, pues no sé muy bien qué arreglo tiene esto, ¿no? Porque a ver quién le quita el móvil a los niños, ¿no?
1: Y eso que dentro y fuera de las clases.
2: Sobre todo fuera, ¿no? Porque dentro ya no lo tienen, pero fuera, a la hora de ponerse a estudiar, pues tienes un móvil al lado cuando estás estudiando, y claro, tienes tantas cosas en el móvil que la capacidad de concentración es limitada.
1: Pues estaremos muy pendientes del informe y lo analizamos a partir de las 8, también pendientes del tráfico en las dos capitales, porque en la Gran Canaria 1 hay tráfico en el acceso a Belén María, en la Gran Canaria 1, también en el nudo habitual de Torre Las Palmas, en la salida de Julio Luengo, y se va formando también en la Gran Canaria 1 a su paso por Telde sentido Las Palmas de Gran Canaria. Y en el caso de Tenerife, también a esta hora de la mañana se nota la vuelta al cole en la TF5 sentido Santa Cruz de Tenerife, y en el acceso desde la TF2 hacia Guajara. Y cuando quedan 3 minutos para las 8, volvemos a preguntar a ver qué dicen los oyentes, porque se nota, Cristian, la vuelta al cole.
3: Sí, se nota, y se nota también que muchos oyentes están participando a través del 628-515151. Se nos quedaban algunos mensajes también antes sin leer sobre el tiempo y sobre cuestiones que hemos abordado en estos primeros minutos de la noche al día. Te cuento, por ejemplo, nos escriben por aquí: buenos días, Canarias, como antaño, viviendas para profes, médicos, trabajadores, alumnos, como, bueno, pues habilitando uno de tantos hoteles que hay, de tanta gente que viene a destrozar la isla, dice este oyente. También nos escriben desde La Palma, nos dicen: yo recuerdo ir caminando de casa al colegio viviendo en Barcelona y nunca pasó nada, y ahora parece que tenemos niños que no pueden dar un paseo y padres que si no nos dejan en la puertita del colegio, tarden lo que tarden, no está bien hecho. También nos saludan desde Beneguera, desde Gran Canaria. Nos mandan también un mensajito Cipriano. Bueno, te dice que qué bonita la camiseta que lleva, Tomás. Cipriano desde La Orotava.
1: Ah, pues qué bueno, gracias,
3: Cipri. Manda la foto, hoy sin el gofio, hoy no veo el gofio.
1: Ya lo pongo yo.
3: En la imagen, pero sí que te vemos de fondo, ahí en lo que parece en la cocina de su casa.
2: Hoy Cipriano no estará tan fuerte.
3: Efectivamente, así que ya sabes, Cipriano, mándate ahí la tacita de leche con gofio. Nos dicen también por aquí Natalia desde Ico de los Vinos, les deseo una feliz mañana con muchísimo calor y humedad, besos Tomás. Y Luigi desde Fuerteventura: buenos días, equipo, vaya calor en estos dos días, hoy 23 grados, calma de viento y cielo despejado. Saludos Luigi desde Parque Holandés. También Juan desde Tafira nos dice: ahora empieza el veroño. Y nos comparten una imagen también del salpicadero del coche, de la temperatura, a las 6:35 de la mañana, Tomás, 28 grados en Mogán, o sea que ya altas temperaturas, como hemos
1: comentado,
3: efectivamente, así que 28 graditos ya a primera hora desde Mogán. Y también Pablo desde Las Palmas de Gran Canaria nos pregunta que cuándo comienzan las obras de Rafael Cabrera en Las Palmas. Lo investigaremos y lo contaremos.
1: Se lo contamos en breve, por supuesto. Cristian, 628-515151, y como la voz de los oyentes que eres, luego te tenemos por aquí.
3: Efectivamente, hasta ahora.
1: Gracias, Cristian. Mayer, gracias. Y pendientes del tráfico, que en la vuelta al cole también se nota en carretera.
2: Sí, eso lo vamos a notar, desde luego. Y eso que todavía va a ser gradual, ¿no? Pero bueno, ya tenemos universidad y también infantil, y eso seguro que lo vamos a percibir.
1: Lo contamos en la Radio Canaria. Son las 8.
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1: Hola, Eva García, buenos días.
5: Muy buenos días, Tomás.
1: Lo estamos contando, más de 104.000 estudiantes de infantil y primaria regresan hoy a las aulas.
5: Sí, vuelta a la rutina tras las vacaciones de verano. Mañana lo harán en la ESO y el viernes en bachillerato. Y de forma oficial el curso comenzará en el municipio de La Frontera, en el Hierro, en el centro Tigada y pionero en la escolarización de niños y niñas de 0 a 3 años, centro al que acudiremos en los próximos minutos, donde también los compañeros de la Televisión Canaria están realizando de allí parte del Buenos Días Canarias. Pero hemos hablado con algunas de las responsables municipales de que comience el curso. Por ejemplo, en Las Palmas de Gran Canaria, Nina Santana, la concejala de Educación, nos ha hablado de la cantidad de obras y los preparativos que han tenido que realizar durante el verano para comenzar hoy con normalidad.
6: Y lo que hacemos es mejorar, invertir. Nosotros estamos dedicando a vigilancia, mantenimiento y limpieza 12 millones al año para que los colegios, y hay que pensar en colegios que están muy deficitarios porque son hechos hace más de 40 años para que duraran 10 y ahí siguen.
5: Y ya con ganas de escuchar los primeros sonidos que nos llegarán de las puertas de los centros escolares, sobre todo las de los más pequeños, con nervios e ilusión, como ilusión tiene la concejala de Educación de Santa Cruz de Tenerife, Charín González.
7: Bueno, pues con mucha ilusión, ¿no? Yo creo que es un día que en general todos siempre tenemos marcado en nuestro calendario. Es como un comienzo de un nuevo año, y así es, un nuevo año escolar. Y es un día de estar muy pendientes, ¿no? Pegados al teléfono desde bien tempranito esta mañana, por si cualquier incidencia o cualquier contratiempo en cualquiera de los colegios públicos de Santa Cruz. Pero de momento, hasta ahora, pues todo en orden, y ya vamos, como en algunos colegios se van incorporando a la acogida temprana prestada por el propio ayuntamiento.
1: Y el gobierno de España desclasifica, Eva, los informes de Ceuta.
5: Sí, que están circunscritos a un límite temporal entre el 1 de agosto al día siguiente de la entrada de más de 70.000 migrantes en Ceuta. El principal interés político de esta desclasificación es para el gobierno desmentir la tesis de la oposición. Mientras en Ceuta, la Confederación Española de Organizaciones reúne hoy a sus órganos de gobierno para conocer de primera mano la crisis y dar su apoyo a empresas y ciudadanos. Empresas como la de Arancha Campos, que es presidenta de la Confederación de Empresarios de la Ciudad Autónoma y que cree que el principal problema es que no hay un plan para la recuperación.
8: Nos levantamos en crisis, o sea, en catástrofe. No vemos solución para poder empezar a recuperar. Y en ese escenario lo que tenemos son empresas como las del polígono del Tarajal que tienen que cerrar porque no pueden abrir el negocio. Tenemos el polígono de al lado que está intentando resistir para no tener que cerrar. Y una ciudad donde va cayendo cada vez más el consumo, desaparecen clientes, se cancelan reservas, proyectos y la incertidumbre paraliza la inversión.
1: Y la Sociedad de Neumología constata el empeoramiento de la salud respiratoria en La Palma tras la erupción del Tajo Gaite.
5: Recordemos que fueron 85 días de exposición a la nube de ceniza y los gases de la erupción del volcán han mermado la salud respiratoria de la población de La Palma. Así lo refleja el proyecto ACES. Se trata de la investigación científica que ha analizado a más de 2.000 personas durante los últimos años. El responsable de este proyecto, el catedrático de Medicina Preventiva y Salud Pública, es Alberto Ruano.
9: Se demuestra un empeoramiento en salud respiratoria, tanto de la población adulta, pero también de la población pues menor de 18 años. Hemos observado también que hay una afectación en la calidad de vida, en el consumo de recursos y también en el consumo de ciertos medicamentos ansiolíticos, ¿no? La salud mental de la población expuesta y particularmente de las mujeres se vio deteriorada.
1: Y nos fijamos, Eva, a esta hora, 8:04, en esta vuelta al cole, en el tráfico. En
5: sí,
1: el
5: que se sí que se ha notado, Tomás. ¿Te acuerdas que estos días hablábamos precisamente que no había intensidad de tráfico en las vías principales de las islas? Hoy se ha notado de nuevo entre el aeropuerto Tenerife Norte y la curva del Sausal. Ahora un poquito menos, todo ello sentido Santa Cruz, la zona del aeropuerto, Guamasa y hasta aproximadamente un poquito antes de esa curva del Sausal se nota intensidad de tráfico y también intensidad de tráfico en las vías principales de la entrada a Santa Cruz de Tenerife. Ocurre lo mismo en la entrada de Las Palmas de Gran Canaria, pero también en el caso de la isla de Gran Canaria hay que estar atentos a la Gran Canaria 1. Sentido Las Palmas de Gran Canaria se nota tráfico, intensidad de varios kilómetros con circulación lenta, sobre todo a la altura de La Garita, entre La Pardilla y La Garita. Todo en una jornada en la que hay que estar atentos, sobre todo a quienes circulen por la zona de Belén María, porque durante esta noche también ocurrirá mañana jueves 10 de septiembre, el tráfico sufrirá cortes y desvíos provisionales. Las restricciones se van a aplicar entre las 10 de esta noche y las 6 de la mañana con motivo de los trabajos de asfaltado vinculados a las obras de soterramiento. Van a permitir esos trabajos el ensanche de la calzada en la Gran Canaria 1, sentido sur. Para ello se va a cerrar el tráfico unos 300 metros, los más próximos a la glorieta de Belén María. Además afectará a las calles José Guerra Navarro y uno de los accesos al centro de salud del puerto, y como alternativa, los vehículos que proceden del puerto y el Cebadal podrán incorporarse a la Gran Canaria 1 a través de la calle Gran Canaria. Insistimos, eso hoy y mañana a partir de las 10 de la noche. Y respecto al tiempo, Canarias sigue en alerta por riesgo de incendios forestales en Gran Canaria y las Islas Occidentales. Sigue también las altas temperaturas, por ello hay alerta en Gran Canaria y prealerta por este motivo en el resto de islas, y no notaremos hasta mañana que desciende después de llegar a temperaturas por encima de los 40 grados en municipios como Yaiza o localidades como Chejelipe, en La Gomera o Tazarte, en Gran Canaria. Vicky Palma.
10: Las temperaturas lentamente y hasta noche se notarán pues, algo más frescas, pero también no ayudarán mucho a dormir durante la próxima madrugada y será ya mañana cuando realmente se produzca un descenso bastante más significativo. Hoy vamos a tener ya viento generalizado del norte y nordeste. En las zonas de cumbre, el viento de sur de ayer cambiará hoy a un viento flojo del noroeste, lo que irá cambiando la masa de aire que visita las islas, pero la realidad es que hasta mañana no notaremos de verdad un cambio importante en las temperaturas. Si decidimos irnos a las playas, pues en la mayor parte de ellas no va a haber ningún problema. Las olas más grandes continuarán llegando a las costas abiertas al norte, al oeste de Lanzarote y de Fuerteventura.
1: Y 6 de la mañana, ya está ahora en el Congreso, sesión de control al gobierno. Le preguntaba a Feijóo, responde a esta hora Pedro Sánchez.
11: Del Partido Popular, de 3.200 millones de euros a más de 6.000. Las becas ocurrió otro tanto de lo mismo. Más de 1.000 millones de euros para garantizar la igualdad de oportunidades. Y más de 400 millones de euros en cooperación interterritorial con las comunidades autónomas competentes en la materia educativa para reforzar la comprensión lectora y para reforzar también las matemáticas. ¿Cuál es el problema? Que hay comunidades autónomas del Partido Popular que no ejecutan esos recursos económicos. Esta es la cuestión, señoría, que ustedes no gobiernan. Le diré más. En este periodo de sesiones hay dos proyectos de ley que son fundamentales si queremos reforzar esa comprensión lectora, que es el origen de este cambio en la comunicación y en el consumo y también en la comprensión de nuestros jóvenes y, por cierto, no solamente los jóvenes, también las personas mayores. Uno, la ley de docentes y de ratios de alumno por aula. Y dos, la prohibición de que los jóvenes menores de 16 años puedan acceder a las redes sociales. Estos son dos proyectos de ley, señoría, que sin duda alguna mejorarían...
1: Es la intervención de Pedro Sánchez en respuesta a Feijóo. Enseguida regresamos de nuevo al Congreso en esta sesión de control al Gobierno y abrimos nuestro tiempo de análisis, pero estamos muy pendientes hoy de la vuelta al cole y en el SEIP Santa Catalina de Las Palmas de Gran Canaria está nuestro compañero Jorge Torres. Hola, Jorge.
12: Pues sí, Tomás, por aquí seguimos en el SEIP Santa Catalina. Nos encontramos con el director del centro, con Francisco de Torres. ¿Qué tal? Buenos días.
13: Hola, muy buenos días.
12: Bueno, la primera pregunta es, ¿cómo afronta este inicio del curso?
13: Bueno, pues empezamos con mucha ilusión, con unas vacaciones de verano pues que siempre afectan al alumnado y también al profesorado, porque son un periodo vacacional, con un poquito de calor y con mucha ilusión por comenzar este curso nuevo, a ver si este año podemos tener todos los recursos adecuados para poder dar una enseñanza de calidad.
12: ¿Está todo preparado ya para que los alumnos lleguen a las 9 y se encuentren con, pues bueno, con la ilusión de un nuevo curso escolar?
13: Exactamente, llevamos una semanita trabajando con el equipo docente para hacer lo que se hace siempre, preparación de clases, programaciones, un poquito de logística, un poquito de preparatoria, y ya este año tenemos a todas las maestras dispuestas que en breve están llegando al centro para poder recibir a los alumnados.
12: Bueno, eso también quería preguntarle, porque siempre hablamos de los alumnos, pero también la vuelta al cole de los profesores, no sé, ¿cómo sienten los profesores esa vuelta a clase con los niños, con sus alumnos?
13: Bueno, pues con mucha ilusión, muchas de ellas tienen mucha alegría y están hasta nerviosas de volver a comenzar, como nos pasa a todos, ¿no? El día anterior al cole siempre uno no dormía bien pensando en esa llegada, y tenemos una novedad en todos los colegios de Canarias, y es que casi el 40% del profesorado es de estabilización, así que las plantillas pues siempre son variables y viene mucho profesorado pues nuevo o ya experto, pero de otro centro.
12: Dime, Tomás.
1: En esta vuelta al cole aprovechamos para preguntar, porque va a ser nuestro tema del tiempo de análisis enseguida, por el informe PISA, ¿qué causas cree este director de un cole público que están detrás de esta suspensión, de este batacazo?
13: Bueno, lo que venimos diciendo desde los centros educativos, nosotros al final somos trabajadores y tenemos que seguir las directrices de una legislación, de una normativa, que también podemos no estar de acuerdo con ella, y la evaluación pues tiene que ser revisada, porque los contenidos, como todo el mundo sabe, pues han ido siendo tocados, por no decir eliminados en algunos casos, y es cierto que nosotros los profesores también lo íbamos reclamando, que no estábamos de acuerdo, y al final pues los resultados son los que todos sabíamos, no es una sorpresa de hoy, sino que esto ya viene acumulado.
1: Pues hasta aquí no nos quedamos. Jorge, luego volvemos contigo en este ratito del inicio, y al director del SEIP Santa Catalina, muchísimas gracias y mucha suerte. Buen inicio del curso.
13: Muchas gracias a ustedes por hacernos ver a la población que estamos aquí, que ya estamos preparados y que, bueno, tenemos mucha ilusión por seguir trabajando. Un abrazo para todos.
1: Muchísimas gracias. Y nos acercamos hasta Santa Cruz de Tenerife. José Willis continúa en el SEIP Los Verodes. José, buenos días de nuevo.
14: Sí, aquí estamos ya con las primeras pruebas, que estaba sonando la música de Pinocho, que nos hace emocionarnos a todos siempre que la escuchamos. Estamos junto a Carmen Trujillo, la directora del centro. Hola, Carmen, buenos días.
15: Hola, muy buenos días.
14: ¿Qué tal? Mucha emoción, primer día, ¿no?
15: Emoción, nervios, parece que es mi primer día, de verdad, con un montón de ganas de empezar.
14: ¿Qué novedades esperamos para este nuevo curso?
15: Hemos convertido el colegio en una fábrica de cuentos. En una fábrica de cuentos, Editorial Verodes. La idea es que todo el colegio, desde un año hasta los 12, hasta sexto de primaria, se convierta en una editorial. Entonces hemos tenido un problema, que se ha roto la fábrica, se han escapado todos los cuentos de todos los personajes, aparecen mecánicos y aparecen ingenieros, que son todo mi claustro, que le vamos a dar la sorpresa ahora. Y vamos a motivarlo a ver si ellos nos ayudan a arreglar la fábrica y convertir la editorial, y comienza a funcionar y los personajes vayan a sus propios cuentos, desde los más chiquititos a los más grandes. Y vamos a estar todo el año trabajando diversos cuentos, desde ilustración, desde escritor, desde lector, adaptado a los niveles, pero nos vamos a convertir en una editorial.
14: Algo muy, muy importante, precisamente después de haber conocido ayer este informe PISA, en el que estamos en la cola de todo, pero sobre todo muy importante, la comprensión lectora. ¿Qué opinas al respecto? ¿Cuáles pueden ser las causas de estos datos tan demoledores?
15: Mira, yo creo que realmente hay muchos estímulos, es muy complicado, la sociedad es muy va cambiando muy rápido y a lo mejor el informe PISA se está quedando muy obsoleta a lo que es la sociedad y la realidad de hoy en día. Nosotros trabajamos de forma competencial, llevamos años trabajando a través de proyectos de investigación, adaptamos, pero es verdad que la diversidad cada vez es mayor, las necesidades educativas son mayores y vamos poco a poco adaptándonos. Nos gustaría tener más, pero tenemos muchas dificultades en recursos y yo creo que si damos esa bajada de ratio, esas NEAE, esas orientadores en cada uno de los centros, llegaríamos mucho más lejos y que el informe de PISA realmente fuera competencial. Entonces creo que hay un cambio metodológico potente que se tiene que desarrollar y adaptarnos al día a día, a los niños de hoy, no a los niños de hace 10 años, sino a los niños de hoy. Hay que hacer esa reflexión.
14: De acuerdo, pues Carmen, muy amable. Muchísimas gracias por atendernos en este primer día de curso. Escuchábamos aquí los VGs, las primeras pruebas. Nada, muchísimas emociones.
15: Que la fábrica comienza a funcionar, se van a escapar los personajes en breve y damos la bienvenida a nuestro alumnado, que espero eso, que ellos tengan ganas de aprender, de meterse en la historia y de convertirse en verdaderos escritores y trabajar porque quieren, ¿no? No por obligación o por unos libros obsoletos o descontextualizados, sino algo adaptado a ellos. Así que virguerías, ¿no? Para intentar subir ese nivel de competencial, ¿no?
14: Pues muy amable, muchísimas gracias.
15: Gracias, hasta luego.
1: Y luego hablemos contigo, no, pues, José.
14: Seguimos, sí.
1: Son las 8:15 de la mañana casi.
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0: Ayer conocimos el informe PISA de la OCDE, que plantean no solamente al Ejecutivo, sino también a estas Cortes Generales.
1: El presidente del Gobierno, Pedro Sánchez, respondiendo en el Congreso. Tiempo de análisis que abrimos ya en esta mañana. Ángeles Arencibia, buenos días, Ángeles.
2: Buenos días, Tomás.
1: Juanma Betancourt, Juanma, buenos días.
3: Hola, muy buenos días, ¿qué tal?
1: Saro Prieto, Saro, buenos días.
4: Hola, buenos días.
1: Les voy a pedir sobre este, uno de los temas del día, ¿no? En la vuelta al cole, además, la suspensión que nos llevamos España y Canarias en el informe PISA, respondiendo de hecho el presidente del Gobierno, Pedro Sánchez, a este asunto en el Congreso, en esta primera sesión plenaria tras el paréntesis del verano. Ahora le pregunta Gabriel Rufián, ¿lo escuchamos? Enseguida le va a preguntar, vamos a escuchar la intervención de...
5: Muchas gracias, señor presidente. Señor Rufián.
6: Gracias. Eso está muy bien, señor presidente. Las intenciones están siempre bien. Usted ha dicho que quiere ser presidente en el 27 y más allá. ¿Y cómo lo va a hacer? ¿Cómo se hace esto? ¿Con quién va a sumar? Nunca mejor dicho. ¿Con quién va a poder? Nunca mejor dicho. A mí los números es que no me salen.
1: Bueno, ahí está Gabriel Rufián, precisamente, sobre también la estabilidad del gobierno. Les pido un titular preliminar inicial sobre el informe PISA. Ángeles, Juanma, Saro.
2: Bueno, es una rotunda y tremenda llamada de atención de algo que realmente estamos viendo, ¿no? Y para mí lo más grave es la falta de comprensión lectora. Vemos que es un fenómeno generalizado con unos porcentuales más o menos altos y un claro elemento disruptor ahí, que es el uso del móvil, ¿no?
3: Hombre, si me pides un titular, yo diría fracaso colectivo para sorpresa de nadie. Si alguien se... que ahora, digo, pues estamos viendo unas horas de muchos aspavientos, ¿no? Aspavientos políticos. Esto es culpa de la ley Cela. Esto es culpa de las comunidades autónomas, que están gobernadas por otro partido distinto, claro. Esto es culpa de... bueno, y cuando la culpa es de todos, pues tampoco es de nadie. Esto es una cosa... Estaba escuchando a la docente ahora en el estreno del curso. Esto es culpa de que hay poco dinero en la educación. Pongan más dinero. Pues, ¿qué pasa? ¿Que las ratios ahora son de alumnos por aula son mayores que hace 10 años? No, son menores. Entonces, ¿qué ha pasado? Es culpa de las pantallas y de los móviles. No hay móviles en Estonia, no hay móviles en Corea del Sur, no hay móviles en esos países, no hay móviles en Finlandia, ¿o qué pasa? Entonces, bueno, entonces estamos en una especie de... Y la verdad es que creo que es una cuestión muy seria, muy grave, para reflexionarla con personas que sepan, que hayan estudiado el fenómeno de la educación. Yo no me encuentro entre ellas, ni siquiera las políticas educativas están entre mis lecturas preferidas, y por tanto lo que tampoco quiero hacer es el ejercicio de cuñadismo, que estamos escuchando también continuamente en este día.
1: Ahora preguntaremos a un experto también.
3: No, exacto, sí, lo sé, Tomás, no lo digo por el programa ni mucho menos, ¿no? Sino un poco por la tendencia mediática de estas horas, ¿no? De que esto se arregla porque esto es porque los niños no les han puesto a leer el Quijote. Dicho por personas que han leído el Quijote, sí, lo han leído. Bueno, hombre, por favor. Entonces, claro, las soluciones simples nos llevan a este ecosistema en el que estamos, ¿no?
4: Sí, a mí me choca, ¿no?, la ilusión con la que hablaban estos directores de colegio, con el varapalo que se deben llevar, aunque esta última docente decía que a lo mejor la metodología empleada para hacer
3: esa
4: PISA
3: otra, no está mal hecha, ¿no?
4: está mal hecha o está obsoleta, ya decía obsoleta. Yo no sé, a mí me pasa como mamá, no entiendo, no sé qué recursos utilizan para hacer este estudio, pero bueno, es un estudio muy amplio y en el que nos retratamos muy bien, ¿eh? Y yo no creo que haya una sola causa, no creo que haya sean las pantallas solo, que sea el sistema educativo. Yo creo que es un compendio de varias causas, y sin ser especialista ni muchísimo menos, sino ser una ciudadana, lo que te das cuenta que a veces el esfuerzo se le está dando cada vez menos importancia y a determinados factores que, por ejemplo, lo de la comprensión lectora, a mí es que me chirría, porque tú puedes ser bueno o malo en matemáticas, pero tienes que entender y el hecho de que no seas capaz de entender una lectura básica o...
3: Ya de escribir ni hablamos, ¿no?
4: Ya, efectivamente. Entonces, a mí eso es lo que más me ha chocado de todo el informe, es la puntuación tan baja. Incluso era un curso menos. Hemos perdido un curso en comprensión lectora. Es que eso es la... Eso es tremendo, ¿no? Y claro, buscar culpables a, no hay un, yo creo que hay, no hay una causa, sino ¿cómo es eso? Entre todas,
2: un conjunto de todas la mataron y ella sola se murió.
4: Y ella sola se
2: pero
4: murió.
2: Hay un conjunto de factores, indudablemente, ¿no? Pero hay un elemento nuevo, que es la tecnología. Eso,
4: sí, sí,
2: eso es un elemento nuevo, distinto, distinto. Acuérdate cuando empieza la irrupción de esta era, la era tecnológica, que nos echamos en brazos. Yo la viví en un periódico de papel, ¿no? Como los periódicos de papel se tiraron a regalar su información en internet y a querer que tenerle el mayor número de visitas gratis. Y bueno, por ahí empezó un poco la muerte, ¿no? También otros factores. Pero hay un texto en La Provincia, un titular que dice: no son capaces de leer un texto de más de 400 palabras.
4: Sí.
2: Y toda la vida de las redes sociales, todo se resume a cinco claves sobre.
3: ¿Por qué nos diferencia?
2: Cinco ideas sobre.
3: ¿Por qué nos diferencia de otros países? Para decir, ¿por qué lo hacemos peor?
2: No, no, o sea, es que estamos. Es que, no, es que,
3: porque,
2: es que
3: están. La tecnología.
2: Es que hay muy pocos países que están mejor.
3: Sí, pero la caída.
2: La caída es extraordinaria.
3: Pero la caída.
2: Es otra sociedad. Sí, habría que verlo.
3: Pero la caída de España es más acusada, ¿no? Que países de nuestro entorno. A lo mejor, por ejemplo, el horario continuo, por ejemplo, en primaria, a lo mejor, podría ser un elemento que podríamos decir, ¿está hecho para la mejora del aprendizaje de los alumnos o está hecho por la comodidad de los docentes? Hay preguntas que hay que hacerse, ¿eh?
1: Por ejemplo, sumo una reflexión de un profe que nos envía el WhatsApp del programa, el 628515151, dice, claro que está obsoleta, se refiere al informe PISA. El ejemplo está con la EBAU, te pegas 14 años aprendiendo de forma competencial para después hacerte una prueba nada competencial. Y el informe PISA es lo mismo. Más mensajes que nos llegan, por ejemplo, nos dicen que los sistemas pedagógicos de muchos colegios, buscando inclusividad y facilísimos, están frenando el desarrollo cognitivo del alumnado. Y la prueba, la del informe PISA, es internacional. También más mensajes, por ejemplo, que apuntan directamente a las redes sociales, a TikTok en concreto, y a reggaetón, apunta también este oyente, ¿no? Las causas múltiples. Pero a esta hora también está hablando Rubén Armiche, en Televisión Canaria, que es el consejero de Educación en el Cabildo Herreño. Vamos a escucharlo en el inicio oficial del curso.
7: En la sociedad, al que más sabe, de lo del enterado, bueno, y todo ese tipo de cosas que a veces son comentarios que vienen después derivados al bullying, a todo lo que viene después. Pero sí es verdad que el conocimiento tiene que ser un valor central en la sociedad, para que los profesores entiendan que cuando dan esos contenidos, ese niño, su entorno social está valorado. Pero muchas veces, a veces las familias, los entornos, ayudan también a que todo esto, estas realidades no aparezcan. No solamente es un fallo del sistema, que hay cosas que mejorar, indudablemente. Todos los que hemos trabajado en centros educativos lo sabemos, que es verdad que hay un exceso de burocracia. Ahora mismo el gobierno canario está solucionándolo con el plan Doramas, con ese y yo creo que es un gran acierto, porque no puede ser que un profesor se convierta en un administrativo. Un profesor también es una persona que
1: también
7: que
1: podremos hablar de la administración también como otro elemento al que apuntan muchos profes, ¿no, Saro?
4: Sí, pero es que yo creo que cada vez hay más dinero para educación y cada vez hay menos alumnos, o sea que ha ido subiendo una cosa en proporción a la que iba disminuyendo el ratio de alumnos. Y yo entiendo que los profesores, pues los docentes en general, porque aquí se incluyen primaria y secundaria, tienen una carga educativa que a lo mejor a veces está desbordada, pero yo creo que también tienen más medios. Ahora me van a matar varios porque yo creo que
3: no quedan bien retratados en estas fotos. Las cosas como son, no quedan bien.
2: Pero no creo que estemos hablando aquí de culpables,
4: de culpables,
2: ¿no? Tú lo decías, realmente los profesores es un colectivo muy amplio en el que hay muchos.
4: Ángeles, tú escuchas a estas dos personas que han hablado antes y
2: son unas entusiastas. Mira, la profesora del Colegio Verodes, ¿no? Ella dijo una frase, dice, tenemos que adaptarnos referente a esto que ha dicho este consejero, no acaba de hablar, ¿no? Sobre el debemos adaptarnos a los niños de hoy, exactamente, sí, eso fue lo que anoté, ¿no? Que el informe PISA queda atrasado. Pero bueno, ni todo lo nuevo es estupendo, ni todo lo antiguo es horroroso. Quiero decir, ni debemos tirarnos en los brazos de la tecnología, como nos pasó en cierto momento, que había que que meter pantallas en todos los colegios y los niños iban a dejar de tener libros porque iban a tenerlo todo. ¿Se acuerdan de aquella época?
4: Sí.
2: Que iban a tener todos tablets y entonces los libros ya no iban a pesar y tal. Y después escuchas otras opiniones posteriores que dicen la importancia de escribir a mano para el desarrollo de cerebral o determinadas habilidades, o okay. La importancia, ahora, la diferencia entre leer también, papel y leer en pantalla.
1: Permítame un minuto porque sí. Está hablando precisamente en ese en el curso, nos iremos también ahora a Frontera. También les quiero preguntar por el bilingüismo, pero es que van a abrir las puertas del cole y estamos en Santa Cruz de Tenerife. José, vamos contigo en este inicio del cole.
8: Pues sí, aquí estamos ya muchos niños por fuera esperando a entrar. A las 8:30 están previstas que se abran las puertas del cole. Y tenemos aquí un montón de padres, de alumnos. No sé si alguno nos quiere comentar qué tal, cómo ven el inicio de clase. Muchas ganas de que los niños lleguen a clase.
9: Pero yo voy a hacer una fiesta hoy para celebrarlo, claro. Meses que parecieron años, bueno, pues.
1: ¿Tenemos algún problema con la comunicación?
9: No me han dejado dormir nada porque estaban con que te apure que vamos a llegar tarde. Y bueno, muy emocionados.
8: ¿Me escuchas, Tomás?
1: Difícilmente, José, tenemos problemas para escucharte. Ay. Bien.
8: Ay, disculpa. ¿Que están emocionadas para empezar el nuevo curso?
10: Sí.
8: ¿Tenían ganas de volver a ver a sus amigos?
10: Sí.
8: ¿Y qué es lo que más ganas tienes de ver?
11: A mis amigas y a la profesora.
8: Y una preguntita, ¿cuál es la asignatura que más les gusta a ustedes?
10: A mí me gusta Educación Física.
8: ¿Educación Física? Tú eres la más lista de todas, Educación Física. ¿Y a ti cuál es la que más te gusta?
10: Ninguna.
8: ¿Ninguna?
10: O Recreo.
8: Bueno, recreo yo creo que es en la que todos sacamos sobresaliente, ¿no?
10: Sí.
8: Venga, a ver, dime tu lengua, por lo menos.
11: Lengua, matemáticas y Educación Física.
8: Ah, muy bien, vale. Pues mira, metemos las matemáticas dentro, claro que sí. A ti, por ejemplo, ¿qué es lo que más te gusta?
10: Salir al patio.
8: ¿Tenías muchas ganas de ver a tus amigos del cole o ya los has visto durante el verano?
10: Sí, los he visto durante el verano.
8: Ah, bien, entonces tampoco hay tanta emoción porque ya los has tenido contacto con ellos, ¿verdad?
10: Sí.
8: Pues mira, el recreo tiene mucha aceptación, también la educación física. Vamos a ver si quizás tenemos aquí más padres. Hola, ¿qué tal? Buenos días en directo para la Radio Canaria. Mucha emoción porque empieza el nuevo...
12: ¡Por supuesto! ¡Puesto!
13: ¡Que entre ya!
12: ¡Entramos la hora, te lo digo!
13: ¡Entre ya! Vale,
12: si
13: gracias.
12: Será hasta las 5 de la tarde, mejor que mejor.
8: Ah, bueno, pues se lo decimos al consejero ahora que lo...
12: Sí, por favor, díganselo de una.
8: ¿Ustedes qué tal? ¿Tienen ganas de que empiece el cole? ¿Tú tienes muchas ganas? Te veo con el equipaje del Tete, tú vienes preparado, ¿eh?
10: Sí.
8: Así que yo creo que a ti la educación física es lo que más te gusta, ¿verdad? Hola, ¿qué tal?
14: Hola.
8: ¿Qué tal? ¿Muchas ganas de que empiece el cole?
14: Sí.
8: ¿Sí? Creo que tienen una sorpresa preparada para todos ustedes, por eso los tienen a todos aquí por fuera esperando, ¿verdad?
14: Sí.
8: Ah, así que tú ya sabías que hay sorpresa.
14: Lo sé.
8: Ah, amigo, vale, pues nada, pues como les digo, ya les queda muy poquito.
1: Qué poquito.
8: Digo, mucha emoción. Sí, nada, perdona, no sé qué pasó con la conexión, pero vamos, aquí como te digo, muchos niños, todos quieren hablar, todo el mundo contento. La emoción es que se nota, se les ven las caras que están locos por empezar, aunque todos tengan ganas de aprobar en Educación Física.
1: Bueno, pues lo veremos y vamos a seguir con esa conexión contigo, José, hasta dentro de un ratito. Bueno, les escuchábamos, Juanma, Saro, no, sí, Ángel.
3: Quería decir un poco que realmente también es verdad que la nostalgia sobre lo que decía Ángeles y lo que señalaba la creo que era la directora de un centro, sí, que hablaba un poco de los niños de hoy, ¿no? Es verdad que la nostalgia no nos va a salvar. Esto es que en el pasado todo era mejor porque la cultura del esfuerzo...
2: No lo era.
3: O sea, vamos a ver, o sea, el pasado, las clases de 40 y pico, como eran en mi caso, era lo que yo viví, tampoco nos va a salvar. No pensemos, romantizar el pasado también comporta un riesgo. Y efectivamente hay que trabajar con niños de hoy. La tecnología forma parte de sus vidas y va a seguir formando parte. Porque ¿cuál era? Cuando yo tenía 12 años, 13 años... ¿Cuál era mi móvil? Mi móvil, me refiero, sí. Mi teléfono móvil, ¿no?
4: La enciclopedia.
3: La imaginación.
4: Sí.
3: La imaginación, las novelas de Milo Salgari, las novelas de Julio Verne, las historias un poco que luego tú las recreabas en tu en tu mente. Y ese era mi contexto. No puedo pretender imponérselo a lo de ahora, porque no tiene sentido.
4: Claro, pero del pasado no vamos a echarlo de menos, pero vamos a sacar lo que era bueno. Y entonces, en ese momento, se primaba el esfuerzo. Y todos hemos estudiado, todos los de muchísimas generaciones, hemos estudiado a base de esfuerzo.
2: Bueno,
4: también,
2: pero...
4: y el esfuerzo daba un resultado. Y entonces, cuando a ese esfuerzo se le quita valor, y después una cosa, perdona, Ángeles, y después una cosa, ahora el escuchar los padres. Otro factor indudable es la familia. Para que la educación vaya bien. Entonces, lo que no puede ser es que haya hay niños de 2 años que tú los ves con una maquinita con 2 años. Quiero decirte que todo esto tiene un origen y todo es una, son millones de causas. Y está claro que la familia puede ser un entorno favorecedor o no al sistema educativo.
2: Para mí el móvil como elemento de distracción, o sea, nosotros mismos que somos mayores, que hemos pasado, en fin, que tenemos una madurez, se supone, yo muchas veces me cuesta ponerme a trabajar, porque me cuesta concentrarme, porque tengo ahí un aparatito que me está continuamente mandando notificaciones y que de vez en cuando caigo en la tentación de a ver qué pasó con esto, a ver qué pasó con lo otro. Bueno, en nuestro caso, porque trabajamos con noticias, ¿no? Sí, sí, sí. Pero bueno, es un elemento, hay que enseñar a los niños, a las niñas, enseñarnos todos, ¿no? A coger lo bueno de estos nuevos aparatos, que ya no son tan nuevos, y evitar las partes que son malas, ¿no? Que nos hacen ir hacia atrás.
1: Vamos a saludar a Manuel Area, que es catedrático de Tecnología Educativa de la Universidad de La Laguna. Señor Area, buenos días.
14: Buenos días.
1: Aquí con Ángeles, con Juanma, con Saro, que también le van a preguntar enseguida, pero antes, denos un análisis inicial, una reflexión sobre cómo valora usted estos datos en el informe PISA, del que estamos hablando, si está obsoleto como prueba para evaluar las competencias de un sistema, de unos alumnos.
14: Bueno, los resultados evidentemente son alarmantes, muy preocupantes, ¿no? Eso todos coincidimos. Yo creo que, en líneas generales, lo que pone es de manifiesto que el sistema escolar, no solo en el contexto de Canarias, España, sino a nivel internacional, de algún modo está pasando una crisis, ¿no? Evidencia estos resultados que muchas cosas no funcionan, sobre todo en este descenso de la capacidad de comprensión lectora, conocimiento matemático y en ciencias, ¿no? Por tanto, debiera obligarnos a reflexionar y pensar muy seriamente de qué hacer de aquí a los próximos años.
1: Pues lo abrimos a esta mesa de análisis para que puedan preguntar también.
2: Y, profesor, buenos días.
14: Buenos días.
2: Estamos hablando, ¿no?, de por qué Japón va tan bien, una sociedad tan tecnológica, que es el primero de la lista, ¿no?, el país donde tiene mejores resultados, porque estamos, bueno, argumentando aquí en esta mesa sobre el efecto del móvil, ¿no?, del móvil en la falta de concentración de los niños y las niñas, en su capacidad para entender textos. ¿A usted qué opinión tiene sobre esta cuestión en concreto?
14: Sí, yo comentaba eso.
1: Parece que hemos perdido la comunicación con el... Ahora le escuchamos.
14: Sí, sí. Decía que lo que pone en evidencia estos resultados es una crisis del modelo educativo de nuestro sistema escolar, ¿no? En el sentido de que...
1: Pues hemos perdido la comunicación con el señor Area. Vamos a intentar recuperar la llamada para tratar de analizar, como estamos haciendo, este informe, estos datos, con lo que reflejan precisamente como estado de salud del sistema educativo a presente, pero sobre todo a futuro. Que no sé, Juanma, si esto también abre la puerta que reflexionemos para ver cómo queremos las próximas generaciones. Ya tenemos de vuelta al señor Area.
14: Hola.
1: Ahora le escuchamos.
14: Perfecto. Sí. Decía que pone en crisis estos resultados que la escuela que tenemos de algún modo no funciona en esto que es la llamada sociedad digital del presente, ¿no? Y por tanto el atender y dar respuesta adecuada exige, pues eso, no solo ya un nuevo replanteamiento de políticas educativas, no solo también de cambios en las formas de trabajar y formar al profesorado, sino que el compromiso de las familias debe ser también muy importante en la educación.
2: Pero yo le preguntaba en concreto el factor teléfono móvil, el factor pantalla, los alumnos y alumnas.
14: Sí, ha cambiado, o sea, la presencia constante, diaria, del uso de las tecnologías móviles, pero no solo los alumnos o menores, sino también las personas adultas, está cambiando nuestras formas de enfrentarnos al acceso a la información, a la comunicación, etcétera. Ahora prima, evidentemente, una comunicación en microtextos, ¿no?, en telegramas, en pequeños palabras. y lógicamente eso además implica una pérdida de concentración, de lectura. Yo creo que uno de los grandes problemas es que los adultos, hablo de el contexto familiar, padres, madres, no damos ejemplos de un uso racional, medido, pausado de la tecnología. Y en consecuencia, los menores de edad, de algún modo, intentan imitar ese comportamiento de adultos con la tecnología. Por tanto, yo creo que no solo hay que dar respuestas desde el interior de las aulas, de las escuelas, que hay que hacerlo, sino también desde el contexto familiar.
3: Igual, profesor, buenos días. ¿Cuál podríamos buenos decir días. Que es la excepcionalidad española, ¿no? Porque estoy aquí leyendo, tengo delante un artículo del director de PISA, ¿no? Andrés Schleicher, que ha publicado un artículo y realmente es una tendencia mundial, simplemente que en España, perdón, es más acusada, ¿no? Entonces, ¿habría alguna explicación para esta circunstancia? No sé. Que insisto, que en la misma tendencia, salvo las excepciones estas de China, Japón, Corea del Sur, que igual son otras sociedades, pero en España es mucho más acusada.
14: A ver, es como apunta PISA, una tendencia mundial, está pasando en todas las sociedades. Los casos particulares españoles y de Canarias, pues es difícil apuntar a una única causa. Pero hay algunos elementos, ¿no? Por ejemplo, la ausencia, yo diría, la ausencia de un consenso político en las normativas, en las leyes educativas. No es favorable de que en estos tiempos de años de democracia se haya cambiado cada vez que entra a gobernar un determinado partido político, configura una nueva ley educativa. Entonces falta un consenso de un proyecto, digamos, de educación para este país. Por otro lado, la inversión económica en España y en concreto en Canarias es menor que la media europea y lógicamente eso tiene que notarse.
3: Sí, pero por ejemplo, matización, en este artículo que tengo delante, señala que, por ejemplo, Luxemburgo gasta el doble que Irlanda por alumno y tiene peor resultado. O sea, el dinero explica cosas, pero no explica todas las cosas.
14: Evidentemente, no explica todas las cosas, pero sí es un hecho que hay una correlación en líneas generales, más allá del caso particular de Luxemburgo, ¿no? Hay una relación entre la inversión económica y la calidad de los productos que se obtengan, no solo en educación, sino también en sanidad y en cualquier otro sector social. Por tanto, eso por un lado, ¿no? Y por otro, yo diría también, a lo mejor, como estaba apuntando, la implicación, sobre todo con la educación de menores, de las familias y de los usos que hacemos con la tecnología. Y quería apuntar también otro detalle. Se está ahora culpabilizando prácticamente de que hay un exceso de utilización de tecnologías en las escuelas. Sin embargo, viendo el último informe de ANEL es la Asociación de Editores de Libros de Texto, los datos correspondientes a este curso escolar indican que todavía se sigue vendiendo muchísimos libros de texto y seguramente es el recurso, el libro de papel, más utilizado en las aulas, más allá que los recursos tecnológicos.
2: ¿Saro? Sí, buenos días, profesor. Y
14: buenos días.
2: A mí una de las cosas que más me ha alarmado de este informe, además de lo de el bajo índice, que hemos perdido un curso en comprensión lectora, también pienso cuando esté más implicada en la educación, la inteligencia artificial, ¿qué va a pasar? Es que cada vez es un trabajo que lo puede hacer la inteligencia artificial en lugar de un alumno. ¿Cómo le ponemos barreras a ese campo tan extenso que tenemos ante nosotros?
14: Evidentemente es una preocupación muy, muy grande y nadie tiene respuestas hacia el futuro, ¿no? Pero lo que desde mi punto de vista implica es que hay que formar más y mejor dentro del sistema educativo ante estas nuevas tecnologías, ante la inteligencia artificial. Y esto pasa por enseñar al alumnado no solo a aprender los conocimientos tradicionales de matemáticas, sociales o lo que sea, sino en formar al alumnado para que piense de forma crítica ante esta inteligencia artificial. Y esto supone que el alumnado debe aprender a relacionarse, a dialogar con estas máquinas, a desconfiar y verificar todos los datos que ofrece la IA, a aprender a reelaborar a partir de lo que dice la la tecnología y sobre todo eso, pensamiento crítico ante las mismas, más que asumir críticamente cualquier producto que pueda entregar la inteligencia artificial.
3: Sobre esto, fíjese tú lo que dice este señor, que es responsable de educación de la OCDE y por tanto responsable de la prueba PISA. Dice, los datos de PISA no son positivos sobre la IA. Los estudiantes que utilizan chatbots para tareas como resumir textos tienden a obtener puntuaciones más bajas que los que no los utilizan, y es más probable que muestren niveles más bajos de motivación intrínseca para aprender. La conclusión es simple, no nos ponemos en forma viendo deportes, sino practicándolo. Del mismo modo, el aprendizaje siempre implica un esfuerzo cognitivo. Si todo te lo hace una maquinita, pero ese es el lugar al que vamos,
4: claro,
3: profesor.
4: Claro, porque es la comodidad. Quiero decir,
3: incluso nosotros, porque la usamos, ¿verdad?
4: Claro, es que yo, que ya soy una persona muy madura, utilizo el móvil, a veces me quedo embelesada viendo el móvil.
1: En esto caemos todos, claro. Y yo creo que es un ejercicio. De hecho, nuestros oyentes no paran de escribir, Cristian, que van contándonos, y así aprovechamos a nuestro experto también para que nos ayude a contextualizar precisamente sobre lo que están comentando nuestros oyentes.
15: Sí, precisamente un oyente apunta eso, que para retirar el móvil a los chicos y las chicas primero habría que reeducar a los adultos. El móvil, nos dice este oyente, aunque no se quiera ver, es la enfermedad del siglo XXI. También nos escribe Monse, dice, buenos días, es la verdad que los niños de hoy no están aprendiendo como los de antes. Ojalá vuelvan los libros. Saldrá un poco más caro, pero hay que ver lo que queremos para ellos, si que aprendan o no. Frank dice que el maestro siempre ha sido una figura esencial en la educación de un niño y a día de hoy se le ha quitado todo. También Carlota nos manda un mensaje al 628-515151. Dice que hay que tener en cuenta que los nuevos profes de 24 o 25 años ya son parte de esos informes PISA. Y Jorge escribe que los sistemas pedagógicos de muchos colegios, buscando inclusividad y facilísimos, están frenando el desarrollo cognitivo del alumnado. Otro oyente también nos dice que la culpa de la educación la tiene el TikTok y el reggaetón. Si ya no hablan como sus padres. En La Palma los jóvenes hablan cubano y colombiano, siendo estos palmeros, y dicen que eso es porque están a la moda, porque es para estar a la moda. Y otro oyente, Tomás, nos traslada también su preocupación a través de un audio, de una nota de voz. ¿La escuchamos?
16: Hola, muy buenos días. Miren, aquí un padre muy preocupado por el rumbo que está tomando el tema de la educación. Por un lado, el tema de las tecnologías. Creo que es hora de que desde la consejería se planteen seriamente en eliminar las pantallas casi al 100% de las escuelas, porque estamos viendo que las pantallas son totalmente contraproducentes a la hora de la enseñanza de los niños. Y por otro lado, hay un tema que preocupa, que es el tema de que los profesores cada vez tienen más trabajo burocrático para hacer. Y esto resta trabajo, resta atención al trabajo en las aulas, ¿no? Entonces, si la consejería por ese lado espera un poco o no esperan dar pasos hacia la desburocratización de la enseñanza, porque creo que los profesores se ha ido aumentando la cantidad de burocracia que tienen que hacer y al final esto va en detrimento de la educación. Venga, un saludo, gracias.
15: Y se suma también Víctor, que nos dice, denle un diccionario y que busquen una palabra. Gracias, bueno, un tema, Cristian, que está generando muchos comentarios en nuestro WhatsApp, 628-515151.
1: Gracias, Cristian. Te escuchamos dentro de un ratito, Ángeles.
2: Sí, profesor, quería preguntarle, ¿qué importancia tiene la escritura a mano, la de toda la vida, leer en papel? Esto que acaba de comentar Cristian, o no sé si es un oyente, buscar una palabra en el diccionario. ¿Qué importancia tiene el aprendizaje? Y cómo lograr que si es bueno, pues que se haga con naturalidad y no como... ¿no?
14: Sí, yo antes de responder exactamente a esa pregunta, yo recordaría que los efectos, digamos, estos negativos que estamos viendo de la sobreutilización de la tecnología en niños y niñas, se produce fundamentalmente por la influencia social, sociocultural, es decir, un niño o niña pasa 5 o 6 horas al día en la escuela y está fuera de ella 18 horas, ¿no? Y curiosamente en la escuela la mayor parte de recursos que se utilizan no son las pantallas, claro que están presentes y deben estar presentes, son normalmente los cuadernos y los libros de texto, como apuntaba antes. Los datos de venta y producción de los mismos son evidentes, ¿no? Por tanto, claro que es importantísimo
17: el que en el interior de las escuelas se trabaje, digamos, esa cultura de los libros, de la impresa, de la imprenta, de la escritura manuscrita, pero también debe coexistirse y entremezclarse de una forma híbrida o combinada también la tecnología digital. Porque, en definitiva, la labor de los educadores, de la escuela, es formar culturalmente a los ciudadanos del presente, del tiempo que les toca vivir. Y nuestra cultura que nos rodea es no solo basada en los libros, no solo en lo manuscrito, sino sobre todo en lo digital. Y si no preparamos adecuadamente desde el interior de las aulas de cómo afrontar y hacer un uso, como digo, culto, inteligente y crítico de esa tecnología, nuestro alumnado será un ciudadano indefenso, que es lo que creo que pasa ahora, ¿no?
1: ¿Juan Mazaro o Ángeles?
4: Sí, la verdad es que es como muy decepcionante todo, ¿no? Profesor, yo la... las tecnologías que venían para salvarnos, para hacernos la vida más fácil, se han convertido, no ha habido esa formación que usted ahora reclama para educarnos a todos en un uso responsable de esa tecnología, y lo estamos pagando, ¿no? Y este es el primer informe, porque yo no creo que las cosas en las próximas generaciones vayan a mejorar. Y el que ahora se pueda, la ley esta que está pendiente de aprobarse, que el uso de a partir de los 16 años del móvil, ese tipo de legislación que puede poner un poco de

0: Yo creo que, por tanto, en este tiempo, digamos, ahora de reflexión, de ver los grandes problemas, es el momento importante donde tendríamos que sentarnos, pero todos los políticos, expertos, profesores, familias, etcétera, para repensar cómo educar a nuestros menores, a nuestra futura ciudadanía, ante todo lo que es la sociedad digital, que tiene luces y sombras, ¿no? Tiene luces, como son aumentar la comunicación entre las personas, acceder a la información, desarrollar tareas creativas, etcétera, pero tiene estas sombras que estamos descubriéndole, que hasta ahora no le hemos puesto pautas, ¿no? Y hay que regularlo, ¿no? Y en esto este es el debate, ¿no?
1: Olvidemos de la IA por un momento, porque realmente en este informe pues la IA no debería tener impacto, porque es un fenómeno reciente. Lo que pueda pasar en el futuro pues igual es para preocuparse, efectivamente, si dejamos que la IA piense por nosotros y no hacemos que la IA nos ayude a pensar mejor, ¿vale? Eso es una parte, ¿no? Pero esto, usted como estudioso y como profesor, esto de la cultura del esfuerzo, esto que se dice, que se está escuchando mucho hoy y ayer, ¿no?, de que se ha perdido, ¿esto para usted es un cliché o es una realidad? ¿O ninguna de las dos cosas?
0: Las dos cosas. Es un cliché, que es un eslogan que se repite desde hace muchos años. Y por otro lado, es más complejo el fenómeno que solo la falta de esfuerzo, ¿no? Es evidente que aprender, aparte de esa dimensión cognitiva, es también una dimensión emocional, ¿no? Es decir, nadie aprende si no quiere, no tiene esa motivación. Por tanto, el que nuestro alumnado aprenda o no, requiere, por un lado, saber presentarles y darles procedimientos, métodos de cómo adquirir ese conocimiento, pero también hay que motivar, implicarles y, sobre todo, dar sentido a que merece la pena la responsabilidad y el esfuerzo para obtener ese aprendizaje. Lo que ocurre es que hay un descontento bastante generalizado, no solo en menores, sino también en los adultos, como una cierta insatisfacción vital, existencial, que se manifiesta, y esto es muy evidente, y los datos en problemas de salud mental de menores, algo que no hablábamos hace una década, ¿no? Es decir, de falta de confianza en el futuro, ¿no? Y por tanto, uno haría ese esfuerzo de aprender siempre y cuando piense que el horizonte que tiene por delante va a ser satisfactorio. Quizás, a lo mejor, no le mostramos adecuadamente ese horizonte a los menores, ¿no?
2: ¿Hay una edad a la que está establecido o está estudiado que la edad óptima para darle un móvil a un menor?
0: A ver, esto depende de cada sujeto, de cada persona, ¿no? Hay adolescentes que maduran antes, otros tienen más dificultades. Por establecer una fecha, como mínimo, normalmente se habla en líneas generales, pero depende de cada alumna, en torno al comienzo de la educación secundaria. Es decir, en ese momento de inicio, digamos, de esa autonomía que trae consigo la adolescencia. Lo que ocurre que, diciendo que esa podría ser una de las edades, lo importantísimo, al menos desde un punto de vista educativo, es que cuando se le da una tecnología a un menor de edad, hay que acompañarlo. No es toma tú el aparato y haz lo que te dé la gana, ¿no? Hay que acompañarlo, convivir con él, dar pautas y, como yo decía, ejemplos de comportamiento de la utilización de la tecnología móvil. Es decir, cualquier menor de edad tiende a imitar a su adulto, y si los que somos los padres y madres pues usamos constantemente esa tecnología, el joven y el adolescente imitará para ello, ¿no? Por tanto,
3: suspenderíamos también los adultos.
0: Claro, es decir, es que la sociedad en conjunto es dependiente de la tecnología. Por tanto, no le podemos pedir a nuestros hijos e hijas que hagan cosas distintas de las que nosotros ya hacemos con la tecnología. Por eso yo insistiría que el debate no es si prohibir la tecnología en las aulas, sino que la pregunta sería cómo debemos educar dentro de las aulas para que nuestro alumnado haga un uso culto, inteligente, racional de esa tecnología.
4: Manuel. Dentro y fuera, ¿no? Dentro del aula. Y fuera del aula, porque a veces lo que se hace en el aula se estropea afuera.
3: Que sería más complicado, ¿no? Aquí todos tenemos que ponernos la tarea. Señor Arias, tengo que despedirlo, pero le agradezco un montón que haya compartido este rato de análisis y de reflexión con nosotros. Le dejo que si quiere hacer una reflexión final.
0: No, pues lo que es

0: estaban apuntando ahora, ¿no? Es decir, la responsabilidad de educar a esta nueva generación ante el futuro próximo que llega es tanto desde el interior de las escuelas, y esto exige, como estaba hoy ahora apuntando, programas formativos para el uso de la tecnología, pero también la responsabilidad es desde el exterior de las escuelas, porque ahí es donde pasa más tiempo el alumnado o los menores con ellas, ¿no? Es decir, en el hogar, en las familias, en la relación entre amigos, o sea, en ese tiempo extraescolar. Por tanto, este es el proyecto educativo, tiene que ser un proyecto que vincule, que haga colaborar estrechamente a los responsables del sistema escolar, profesorado y demás, y lógicamente a las familias y demás sectores sociales, entre ellos las industrias tecnológicas, que tienen también su responsabilidad, pues, y habría que ponerle mecanismos de calidad de los productos tecnológicos que ofrecen.
1: Manuel Area, catedrático de Tecnología Educativa de la Universidad de La Laguna, muchísimas gracias.
0: Nada, gracias a ustedes.
1: 9:06, volvemos a la calle, a este cole, en este caso al SEIP Santa Catalina. Jorge Torres, hola Jorge.
2: ¿Qué tal, Tomás? Pues sí, seguimos por aquí en el SEIP Santa Catalina. Ahora no, que a las 9 empiezan las clases los alumnos y estamos ya con una madre que ha traído a sus niñas a esta vuelta al cole. ¿Cómo llevan los niños esta vuelta a clase?
3: Bueno, pues ellos muy emocionadas porque regresan con sus compañeros y profesores aquí en el centro, y pues sí, muy muy emocionadas de regresar.
2: Y bueno, ¿les ha costado mucho preparar esa vuelta a clase? No sé si han notado este año más gasto usted a nivel académico, el tema de material escolar.
3: Pues un poco sí, porque todo está muy un poco caro. Pero bueno, nada, que por los niños y que estén cómodos en sus actividades del cole, pues se hace el sacrificio y se compra lo necesario.
2: Y no sé si ha costado levantarse hoy esa vuelta a la rutina.
3: No, para nada. Ellas muy emocionadas en la noche, pues ni duermen por la emoción de que ya llega un nuevo día de clases, y sí, muy tempranito se despertaron y se arreglaron listas.
2: Bueno, pues vamos a hablar con las protagonistas de este día. Bueno, chicas, ¿tenían ganas de volver a clase ya?
4: Sí, hasta levantamos a mi mamá porque ya queríamos venir y peinarnos y todo, y vestirnos.
2: ¿Y qué es lo que más ganas tenían de hacer?
4: Las actividades, porque aquí hace muchos juegos y eso me gusta. Y también dibujar. También dar conocimiento al medio, que me encanta.
2: Sí. ¿Esta es otra favorita?
4: Sí.
2: ¿Y la tuya?
4: Matemáticas.
2: ¿No te gusta matemáticas?
4: No. No.
2: ¿Por qué no?
4: Es que es muy difícil. Yo tardé mucho para aprenderme la división.
2: Bueno, pues Tomás, esas son las sensaciones de los niños y niñas de este Santa Catalina en este nuevo curso escolar 2026-2027.
1: Con ganas. Y quienes están empezando el curso también en el Hierro, en la frontera, en el Septigadá, ya saben que se hace la apertura oficial del curso. Ahí está nuestra compañera Patricia Santana. Hola, Patricia, buenos días.
5: ¿Qué tal? Muy buenos días, Tomás.
1: Y con
5: buenos
1: esa
5: días a todos y a
1: emoción,
5: todas.
1: ¿Verdad, Patricia, del inicio del cole ahí en Tigaday, que es donde se lleva a cabo esta apertura oficial del curso?
5: Pues sí, muchísima, porque además hay mucha ilusión entre el alumnado, como puedes imaginar, porque va a estar el presidente de Canarias en esta apertura oficial y van a tener pues toda una escenografía para empezar este primer día de cole. Ya están entrando los chicos y las chicas a clase acompañados de sus padres. Este es un colegio, además, el de Tigaday, donde la participación de LAMPA es muy importante. Padres y madres participan activamente mucho del día a día de la escuela, y a las 11 de la mañana va a ser esa apertura oficial, pero ellas se están preparando porque va a haber actuaciones musicales, van a interpretar las tan famosas loas aquí en la isla del Hierro, van a interpretar el himno de Canarias, para recibir al presidente y a todos sus compañeros y profesores, y van a tener, como te decía, una jornada muy activa. Luego va a haber una visita por el centro, donde van a enseñar pues el telar, donde trabajan, un terrero de lucha, donde va a haber una exhibición, incluso el huerto escolar. O sea que va a ser un día intensísimo aquí en el Seip Tigaday, en el Frontera, en el Hierro. Va a ser muy emotivo. Y la primera cosa que vamos a poder vivir en esta jornada es el recibimiento de la alumna que diseñó Fíjate, Tomás, la tarjeta de Navidad con la que el presidente de Canarias felicitó a todos los canarios y canarias en el año 2025. La autora es de aquí, del Hierro, es Isabel Díaz Gobea, estudia en tercera de la ESO, en el Instituto de los Roques del Salmor, aquí muy cerquita del Cole de Tigaday, y se van a conocer una postal que además tuvo como motivo principal la agricultura, con elementos tan representativos como el plátano, el tomate o la piña tropical del Hierro. Así que va a ser una jornada completísima aquí en Frontera.
1: Y estaremos muy pendientes también de Televisión Canaria y de Buenos Días Canarias. Patricia Santana, gracias. Y en esta jornada, la que todos recordamos también como era nuestra vuelta al cole. Patricia, un abrazo grande.
5: Un abrazo.
1: Un minuto para las 9. Juanma, Saro, Ángeles, un placer compartir con ustedes este tiempo de análisis. Qué complejo es esto de la educación.
6: Mucho.
7: Pues sí.
6: Y es tan complejo como importante.
8: Pero luego escuchas a estas niñas y tal, este rollo de las matemáticas, tal, esta curiosidad, que se nota en el tono y te vuelve la ilusión.
7: Sí.
1: Hay mucha gente haciéndolo bien,
8: claro
1: también,
8: que sí.
1: Vamos
8: sí,
1: a...
8: sí, sí, sí, sí.
1: Es la vuelta
8: sí,
1: al cole, que
7: sí. Hay mucha gente motivada.
8: Muy bien dicho, Tomás, muy bien dicho.
1: Claro que sí.
7: El profesor.
1: Pues sí, Juanma, Ángeles, Saro, cuídense mucho. Feliz día.
7: Igualmente.
1: Enseguida las noticias con Raquel Quiñones, que ya está por aquí con todos los titulares a esta hora, las 9 de la mañana. Y a la vuelta nos queda otra hora por delante en este de la noche al día, muy pendiente en esta jornada de la vuelta al cole. Nuestro WhatsApp 628-515151, 628-515151. A la vuelta hablamos también de animales, de la Universidad de Las Palmas de Gran Canaria y del Día de la Agricultura en de la noche al día. Las noticias y volvemos.
9: Las 9 de la mañana.
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9: Buenos días. En este día de inicio del curso escolar continúan las reacciones al informe PISA, que muestra que el alumnado de Canarias y en general de toda España tienen serias dificultades en comprensión lectora, matemáticas y ciencias. Datos que, por otra parte, han descendido a nivel mundial. En opinión de Manuel Área, catedrático de Tecnología Educativa de la Universidad de La Laguna, hay que realizar una reflexión global para poder tomar decisiones. Lo que es un hecho es que existe una crisis del modelo educativo español, entre otras razones por la falta de un consenso político que permita un proyecto a largo plazo. También influye que somos una sociedad más tecnológica que no encaja en la escuela tradicional. Reclama más inversión, formar más y mejor en inteligencia artificial y una mayor implicación de las familias.
0: Es que hay que formar más y mejor dentro del sistema educativo ante estas nuevas tecnologías, ante la inteligencia artificial. Y esto pasa por enseñar al alumnado no solo a aprender los conocimientos tradicionales de matemáticas, sociales o lo que sea, sino en formar al alumnado para que piense de forma crítica ante esta inteligencia artificial.
9: El informe de PISA, que también ha llegado al Congreso en la sesión de control al Gobierno. El líder del Partido Popular, Alberto Núñez Feijóo, ha echado en cara al presidente del Gobierno, a Pedro Sánchez, los datos ofrecidos por el informe. Ha dicho que no se encarga de los temas importantes. Por su parte, el jefe del Ejecutivo le ha reprochado a Feijóo que comunidades autónomas del Partido Popular no han invertido el dinero del Ministerio de Educación transferido para políticas de mejora, por ejemplo, en comprensión lectora.
11: En España, en la que usted todavía gobierna, las aulas de todo el país se vacían de conocimiento y las mochilas de los alumnos de Ceuta se llenan de sprays de pimienta. La degradación de su proyecto afecta ya a los niños de este país, lo cual es intolerable.
12: Como más de 1.000 millones de euros para garantizar la igualdad de oportunidades y más de 400 millones de euros en cooperación interterritorial con las comunidades autónomas competentes en la materia educativa para reforzar la comprensión lectora y para reforzar también las matemáticas. ¿Cuál es el problema? Que hay comunidades autónomas del Partido Popular que no ejecutan esos recursos económicos.
9: Vamos con economía. El coste de contratar a trabajadores ha subido un 4,2% en el segundo trimestre de este año. José Miguel González, economista de Corporación 5, buenos días.
13: ¿Qué tal? Muy buenos días, Raquel.
9: Este es el dato nacional. ¿Cuál es el análisis en Canarias?
13: para Canarias lo que tendríamos que ir es a la encuesta trimestral de costes laborales, en donde ha habido también incrementos, pero siempre nos hemos situado unos 17 puntos por debajo de la media nacional. El coste laboral armonizado, lo que nos da este dato es el comparativo con el resto de Europa, donde la principal conclusión es que siguen aumentando los costes laborales, pero de forma desacelerada. El 4,2% que daba, el dato anterior era de un 5%. Y después hay que analizar también los sectores, y es que la administración pública son las que más incrementan, con casi un 7% de incremento, mientras que en el otro lugar están las actividades vinculadas al consumo y al turismo, en donde el comercio crece un 2,8 y el turismo, la hostelería en este caso, solo un 3,3. Es decir, se sigue incrementando los costes laborales a tasa desacelerada. Es cierto que estos son datos referidos a una inflación relativamente controlada, algo que a partir de ahora pues vemos que no solo no está sucediendo, y que probablemente oleadas de segunda ronda de estas características volvieran a aparecer.
9: Perfecto. José Miguel González, economista de Corporación 5, buenos días.
13: Buenos días.
9: En sucesos, ha llegado una patera a la playa de Bastián, en el municipio lanzaroteño de Teguise, con 20 personas. Y fuera del archipiélago, otro apunte: el aeropuerto de Barcelona ha registrado hasta ahora 30 cancelaciones de vuelos debido a las tormentas caídas a primera hora de hoy, que también ha obligado a desviar dos vuelos a Madrid. Es todo por el momento. Más información a las 10 de la mañana. Continúa Tomás Galván en De la Noche al Día.
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1: 9 y 8 de la mañana en este 9 de septiembre de la Vuelta al Cole, y nos fijamos ahora en un estudio para hablar de animales, porque el primer estudio sobre desatención animal revela que casi 3.000 perros, 2.800 para ser exactos, y 700 gatos son expulsados de los hogares de Tenerife cada año. En esta isla se abandona un perro cada 3 horas. Las cifras forman parte del análisis encargado por el Cabildo para diseñar la futura red insular de centros de protección animal y también tratar de estructurar esas instalaciones que necesita la isla. Yajaira Tobar es presidenta de la Asociación en Defensa y Protección de Animales de Canarias, de ADEPAC. Hola, Yajaira, buenos días.
22: Hola, ¿qué tal? Buenos días.
1: ¿Le sorprenden estas cifras tan elevadas?
22: Para nada, es más, creo que son cifras que se quedan bastante cortas de la realidad.
1: ¿Y esto por qué cree que sigue siendo así?
22: A ver, aquí el problema radica en que no hay ningún tipo de control. Entonces, mientras que las protectoras y personas amantes de los animales estamos continuamente llamando a la policía, poniendo denuncias, advirtiendo del maltrato en un sitio o en otro, pues la realidad es que no se hace nada. Entonces, nosotros desde la ONG, que llevamos 40 años trabajando, entendemos que hay que hacer centros, sí, no este tipo de macrocentros, ya lo hemos puesto nuestra opinión desde hace 2 años que empezaron con este proyecto. Primero porque esos son macros albergues, los animales son totalmente anónimos, porque ya un albergue con 300 y pico animales es muy complicado de gestionar. Necesitarías una cantidad de personal tremenda, y bueno, si ahora mismo en ADEPAC, que tenemos un albergue rondando los 300, estamos sin un duro porque el Cabildo, según ellos, no tienen dinero o no quieren, imagínense ustedes un albergue con 1.000 y pico animales cuando no haya presupuesto. Además, quitando ya de que haya que hacer albergues nuevos o que no, el problema no está en seguir construyendo albergue. El problema es que hay que ir a la raíz del problema. Y la raíz del problema es la siguiente. Hay colonias de gatos en Tenerife, que están llenas de gatos sin esterilizar. Si usted llega y hace un proyecto CER, que para aquellas personas que no sepan, es la captura, la esterilización y el retorno a esa colonia, y hace el 20%, pues en 6 meses está igual que si no hubiera hecho nada. Entonces, sí, hemos salvado a unos gatos que nazcan, a otras que no estén pariendo. Hemos impedido una natalidad de un 25%, pero es que el 75% sigue fabricando gatos. Lo mismo pasa con los perros. No es que nos queramos meter con los cazadores, pero es que todos los albergues de Tenerife, el 80, el 70% son perros de caza. Si en el caso de ADEPAC le digo que entran una media de 100 y pico, 200 perros anuales y ni el 1% está identificado, pues aquí tenemos el problema.
1: Es un problema muy complejo, Yajaira, porque por todas las aristas que nos estás comentando, esto es un problema que no se resuelve de la noche a la mañana y que requiere precisamente de un trabajo coordinado por parte de las instituciones, de los colectivos, de las personas, para poder hacer frente a esto. Ahora mismo, por ejemplo, ustedes en sus instalaciones, ¿a cuántos animales tienen en total?
22: Ahora estamos en 270, 60, algo así.
1: Uh-huh. ¿Llegan bien a atenderles?
22: Ustedes me dan... No llegamos bien porque estamos con 0 euros de financiación. Están viviendo de la caridad, pero bueno, eso es otro problema del Cabildo, porque hemos tenido un problema, como todo el mundo bien sabe, de una promesa de la presidenta que iba a dar la cuantía económica prometida en marzo, y estamos en septiembre, y no solo que no la ha dado, sino que ahora se están escudando con un informe técnico para no darlo. O sea, somos un albergue, una protectora que llevamos 40 años luchando por el bienestar animal, y resulta que ahora todo lo que hacemos nosotros no tiene validez. Pero bueno, me imagino que esto es otra lectura, y lo que yo quiero hacer aquí hoy es una crítica de que no hay que hacer albergues de lujo ni mandar a técnicos afuera de España y a España, a la península, para ver cómo hay que hacer un albergue. No, si es que el problema se lo estamos diciendo las personas que llevamos 40 años trabajando. Hay que hacer una campaña masiva. Sí, ellas dirán, no, es que estamos esterilizando gatos. Bueno, sí, 1,000 en un año y medio. Eso no es nada, nada. Hay gatos, yo le digo que a nosotros diariamente yo podría recoger 50 gatos, porque te llama la mami, los cachorros, la mami, los cachorros. Todo el mundo sabe la cantidad de gatos que hay atropellados en la calle. Todo el mundo sabe que no hay un descampado en esta isla, que no haya un montón de gatos enfermitos, que no son enfermos porque tengan patología, sino de hambre. Entonces, todo esto, es que esto no hay nada más que ponerse a trabajar y meter una inyección de dinero y decir, ¿cuántas alimentadoras hay? 1,000 alimentadoras, 2,000, 100, 500, ¿cuántos gatos tiene usted? Todo esto está recogido ya, lo que hay que invertir dinero. Y esto es una isla que es muy fácil de controlar, porque no es lo mismo una península que el tránsito es mayor, que viene por fronteras, por carretera, por tren, que aquí. Esto es muy fácil de controlar. Hay muchísima gente que quiere y que está día a día alimentando a gatos con una impotencia tremenda, porque son gente que trabaja, que tiene un sueldo, que después tiene que hacerse cargo de alimentar 20 gatos aquí, 10 aquí, 15 aquí, y que van a una velocidad, pues en un municipio como Santa Cruz, pues creo que el año pasado había un veterinario nada más. Imagínese, o sea, nos morimos todos y todavía los gatos siguen pariendo. Es que eso no sirve.
1: Yahaira Tobar es la presidenta de ADEPAC, esta Asociación de Defensa y Protección de Animales de Canarias. Yahaira, un abrazo grande.
22: A ustedes.
1: 9:15.
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1: El alumnado de Canarias también vuelve a la Universidad de Las Palmas de Gran Canaria. Ayer hablábamos con el rector de la Universidad de La Laguna y a esta hora nos atiende el rector de la Universidad de Las Palmas de Gran Canaria, Lluís Serra. Rector, muy buenos días.
2: Muy buenos días, ¿cómo estamos?
1: Muy bien. ¿Cómo inician desde la Universidad de Las Palmas de Gran Canaria este curso 2026-2027?
2: Pues con mucha ilusión, con los deberes hechos, con cifras que son positivas y con la esperanza de que podamos culminar este curso con un contrato programa adecuado a nuestras necesidades.
1: ¿Cuánto alumnado tiene la Universidad de Las Palmas de Gran Canaria para este curso?
2: En el nuevo ingreso tenemos 4.400 estudiantes de grado, una cifra récord de los últimos 10 años, es la más alta, y seguimos incrementando, ¿no? También estamos incrementando la formación de mayores, que llamamos la formación senior, también con cifras récord de nuevo ingreso. Por tanto, bueno, la OLPGC está de moda, la OLPGC está aumentando el número de estudiantes y esto nos llena de optimismo y de ganas de empezar este curso. ¿Y
1: con qué novedades se inicia este curso, rector?
2: En cuanto a novedades de formación, yo destacaría quizá el grado de psicología, que era un grado muy demandado, que está en formación no presencial, pero que es una demanda importante y que están cubiertas todas las plazas. Y también una modificación del grado de geografía que se llama a partir de ahora Geografía, Ciencias Territoriales y Medio Ambiente. Además, tenemos másteres nuevos en Administración y Dirección de Empresas, de Estudios Africanos, en Tecnologías Digitales. Y una oferta que realmente nos destaca son 15 programas de doctorado, ¿no? También vamos a mejorar la oferta de microcredenciales. Tenemos 11 títulos propios y 32 microcredenciales universitarias, 23 de ellas nuevas. Y bueno, esto es un poco en lo que representa la oferta académica, ¿no? de nuestra universidad.
1: Rector, ¿y la financiación de las universidades públicas canarias? Esto sigue siendo un caballo de batalla.
2: Sí, esta mediodía tenemos la reunión de seguimiento del contrato programa que se nos presentó antes del verano, un contrato programa que no respondía a nuestras necesidades y que por tanto esperemos que pueda mejorarse de forma sustancial y en ello estamos. Tenemos esperanza, pero realmente hay que introducir cambios importantes si queremos que las universidades estén adecuadamente financiadas y puedan hacer seguir haciendo el servicio público que estamos haciendo.
1: ¿Esperan que haya un acuerdo, que haya un acercamiento de posturas?
2: Yo espero que sí, ¿no? Es un tema de voluntad, no es un tema tampoco económico. La financiación autonómica es buena y parece que está mejorando. Y en cualquier caso, bueno, es una necesidad imperiosa, ¿no? Los gastos estructurales tienen que garantizarse y a partir de aquí tenemos que ser capaces de trabajar con incentivos reales sobre nuestra producción, nuestra capacidad de transferencia, nuestra investigación, los indicadores que se han discutido y que son los que se habían consensuado para incluir en dicho contrato programa.
1: Rector, y un asunto más en esta vuelta al cole del que estamos hablando en esta jornada, el informe PISA que vuelve a suspendernos a España y a Canarias. Como rector de la Universidad de Las Palmas de Gran Canaria, ¿qué reflexionaría, qué nivel se encuentra en el alumnado que inicia los estudios en la universidad pública?
2: La verdad que es preocupante porque hay dos áreas que en las cuales suspendemos de forma importante, que son matemáticas y lectura y comprensión de textos. Son dos elementos fundamentales, las matemáticas sobre todo para las carreras técnicas, pero la comprensión lectora para toda la formación, ¿no? Y realmente es un problema serio que tiene que ser una prioridad de Estado. Pero es una prioridad de Estado el reducir la utilización de pantallas en edades tempranas, el regular la introducción de la inteligencia artificial, el cómo se están informando nuestros jóvenes día a día, cómo están aprendiendo, cómo están desarrollándose y cómo está esto afectando a su desarrollo intelectual, a su desarrollo neurológico. Son temas importantísimos y que tienen que ser objeto de un estudio como ya lo están haciendo, viendo los países nórdicos, ¿no? Donde se están poniendo, se está volviendo a los libros todavía de papel como política para intentar frenar esta tendencia.
1: Pues Luis Serra, rector de la Universidad de Las Palmas de Gran Canaria, gracias por atendernos en este inicio del curso académico en la Universidad de Las Palmas de Gran Canaria. Que vaya muy bien en este regreso. Un abrazo grande.
2: Gracias, muchísimas gracias a ustedes por darnos eco y dar la bienvenida a todos los 4.400 nuevos estudiantes que hoy los serán acogidos con todo mimo, con todo esmero, por los distintos centros y facultades.
1: 9:20 de la mañana.
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5: 9 y 24 de la mañana, se lo contábamos hace un momento, la embarcación, una embarcación con una veintena de personas a bordo que llegaba a la playa de Tabaiba en Costa Teguise, en Lanzarote. José Antonio Rodríguez Verón, equipo Primera Respuesta de Emergencia para la Población Inmigrante de Cruz Roja. Muy buenos días.
6: Muy buenos días.
5: ¿Qué datos tenemos de esta embarcación que ha llegado con 19 personas a bordo?
6: Bueno, en estos momentos nos encontramos los compañeros de Cruz Roja atendiendo a las personas, estamos ya realizando el cambio de vestuario y dándole algo de avituallamiento. Son 19 personas en total, son 18 hombres y una mujer los que han llegado, y se encuentran todos en buenas condiciones de salud, dado que no hemos tenido que realizar ningún traslado sanitario.
5: ¿Sabemos de dónde procedían?
6: De momento no, estamos ahora mismo comenzando a mediar con las personas, a ver exactamente dónde han salido, si pueden decirnos dónde han salido, y las subnacionalidades. Así que observo que son personas magrebinas, son subsaharianas, son de puertos de Marruecos, exactamente no saben el país.
5: José Antonio, entonces, como dice que están en aparente buen estado de salud, ¿no van a ser derivados a ningún centro? ¿Cuál va a ser el protocolo a partir de ahora?
6: El protocolo a partir de ahora es, primeramente, es atendido por parte de Cruz Roja, tanto sanitario como humanitariamente. Sanitariamente le digo que están bien. Y posteriormente pues pasará a lo que es a la dependencia del CATE, aquí en la dependencia de Arrecife de la Policía Nacional.
5: José Antonio Rodríguez Verona, Cruz Roja, gracias por darnos esta última hora en la Radio Canaria.
6: Venga, muchas gracias a ustedes. Hasta luego.
5: Y a esta hora, 9:25, les hablamos de la importancia, ustedes lo saben bien, pero lo vamos a recordar junto, de las donaciones de sangre. Carola Sánchez, responsable de comunicación de la Dirección General de Hemodonación y Hemoterapia del Servicio Canario de Salud. Muy buenos días.
7: Hola, buenos días. ¿Qué tal?
5: Gracias por acompañarnos y recordar junto a nosotros la importancia de donar sangre. ¿Cómo estamos de reservas ahora mismo en el archipiélago? ¿Qué necesitamos?
7: Bueno, yo creo que estamos así como un poco justito, ¿vale? Lo cual no significa que estemos en estado totalmente crítico, pero sí es verdad que en esta fecha de septiembre se produce, aparte del calor que estamos pasando, que eso siempre es un hándicap para las donaciones, estamos en un momento en el que todos volvemos, digamos, de alguna manera a la actividad, ¿vale? O se da un poco por cerrado lo que es el periodo veraniego. Y eso hace que, evidentemente, se intensifique el trabajo pues en los hospitales, etcétera. Y, evidentemente, pues tenemos que prepararnos para esa situación y lógicamente, pues solicitar a los donantes su colaboración en estos momentos y para, digamos, tener los niveles adecuados y no tener ningún sobresalto.
5: ¿De todos los grupos?
7: El resto de los días, ¿no? Pues mira, básicamente de todos los grupos, en los que mayor intensidad tenemos que poner el acento es sobre todo en el cero positivo y en el cero negativo. ¿Sabes? Son los dos grupos que ahora mismo, digamos, nos están dando un poco más de dolor de cabeza. Entonces, sabemos que el cero positivo pues es uno de los grupos mayoritarios en la población, con lo cual estoy seguro que entre los oyentes habrá muchos ceros positivos, a los cuales pues bueno, pues habrá que solicitarles que acudan a donar lo más breve posible. Tienen un teléfono gratuito de la donación, que es el 900-234-061, y también tienen la página efectodonacion.com, en la cual pueden encontrar perfectamente todos los lugares, tanto en colectas itinerantes como en puntos fijos, donde se puede acudir a donar sangre.
5: ¿Y quiénes pueden donar? Vamos a recapitular, por si hay alguien que nos esté escuchando
7: bueno,
5: despistado.
7: Básicamente, claro, básicamente donar, pueden donar desde el punto de vista legal todas aquellas personas que tengan entre 18 y 65 años. Y luego, pues básicamente personas

0: pesen por encima de los 50 kilos, personas que en primer lugar tengan esa predisposición para hacerlo y, bueno, que tengan, digamos, unos hábitos saludables, que sean personas sanas. O sea, tampoco los requerimientos son extraordinarios. Luego, lógicamente, si hay la voluntad de donar, ya son los profesionales médicos que forman parte de los equipos los que, bueno, pues ya entrarán un poco más en profundidad en la situación de cada donante que se postule para donar, ¿no?
1: Pues nos quedamos con ese recordatorio imprescindible para la donación de sangre. Es Carola Sánchez, responsable de comunicación de la Dirección General de Hemodonación y Hemoterapia. Carola, un abrazo grande.
0: Un abrazo grande, muchísimas gracias, Tomás. ¿Vale?
1: Un minuto, un abrazo grande, un abrazo y sobre todo ese recordatorio importante para la donación. Un minuto para las 9:30, volvemos al Congreso, sesión de control al Gobierno. Pregunta Jaime de los Santos, Partido Popular.
2: La OCDE, que ha tenido los peores resultados en PISA de toda la historia. Y esto es la consecuencia de una ley nefasta, la LOMLOE, que se aprobó en lo peor de la pandemia y con toda la comunidad educativa en contra. La ley de Pedro Sánchez, su ley. Señora ministra, una ley que, como siempre hace la izquierda, lo que busca es minimizar las oportunidades de la ciudadanía, que contra lo que lucha es contra la excelencia y que lo que pretende, en definitiva, es controlar a la población. No lo van a conseguir. Señora ministra, buscan que cada vez los alumnos tengan menos libertad. La misma falta de libertad que tienen hoy los padres y las madres de Ceuta después de que ese territorio fuera invadido por más de 80.000 personas por culpa de un gobierno criminal que sabía que eso iba a ocurrir y no hizo nada para evitarlo. Algún día sabremos por qué. Y mientras que Ceuta padecía su peor crisis, ¿dónde estaba la ministra de Educación? De vacaciones, como su líder. O en Consuegra, disfrutando del eclipse y, por supuesto, aprovechando para hacerle la oposición al señor Paje, que es para lo único que, además de reírse, que le deben de hacer mucha gracia los resultados de PISA, señora ministra, es para lo que a usted la quiere, porque no la llamaron para las reuniones de agosto fallidas para ver qué hacer con Ceuta y tampoco la llamaron para avisarla de que la iban a robar a su departamento más de 300 millones de euros para pagar las nóminas de la pléyade de asesores del presidente Sánchez. Eso le importa a Pedro Sánchez, la educación. Eso le importa a Milagros Tolón, el futuro de nuestros alumnos. Quizá por eso Ceuta y Melilla tienen los peores resultados en PISA de toda España, porque son su competencia única. Y en cuanto a competencias, ¿cuándo van a explicarnos el porqué de la invasión a Ceuta? ¿Cuándo van a dar las respuestas sobre las 141 personas que murieron durante esos días y de las cuales usted también es responsable? Acabo, como dice un compañero suyo, el señor León, en Ceuta no hay seguridad para que vuelvan los niños al colegio y en España, con ustedes, no hay seguridad para nadie. Gracias.
1: Son las reflexiones de Jaime de los Santos, del Partido Popular. Le responde ahora Milagros Torón, la ministra de Educación, Formación Profesional y Deportes. La escuchamos también en esta vuelta al cole política. Le da la palabra a Francina Armengol.
3: Muchas gracias, señora presidenta. Señor de los Santos, le voy a dar hoy dos malas noticias para usted y para el Partido Popular. Ayer comenzaron las clases en Ceuta. Pero además, ayer, en el inicio de curso escolar, hubo un 75% de asistencia, algo que ustedes no esperaban. Algo que ustedes no esperaban. Miren, llevan 40 días exactamente. Llevan 40 días exactamente utilizando a Ceuta. Y le puedo asegurar que nosotros, desde el primer minuto, este ministerio se puso a trabajar para garantizar el inicio de curso seguro, para trabajar también con los docentes que se incorporaron el día 1 de septiembre. Y yo le pregunto a usted, ¿ustedes pueden garantizar los derechos de los niños en las comunidades que gobiernan? ¿Es que ustedes pueden garantizar los derechos de los niños de la Comunidad de Madrid cuando su consejero dice que el calor es una fuente de inspiración? ¿Es que ustedes pueden garantizar los derechos de los niños de Murcia cuando están estudiando en barracones? Porque les recuerdo que ahí ustedes tienen las competencias de educación.
1: 9 y 33, eso continúa en el Congreso, muy pendientes también del inicio del curso escolar de forma oficial en la frontera, en el Hierro. Enseguida también volveremos porque será el presidente del Gobierno de Canarias, Fernando Clavijo, quien haga esa apertura oficial, acompañado del consejero de Educación, Formación Profesional, Actividad Física y Deportes. De momento, 9 y 34.

0: Marian Moragas, buenos días.
1: La guajira canaria.
2: Guajirita.
0: Pero quiere.
2: Día a día.
0: Ay, pero está Grasita Morales.
1: Sí. Sí, señorito.
0: Sergio Montesino también está por aquí. Si no me
3: buenos días, queridos compañeros, ¿qué tal?
4: Oye, ¿y Víctor? ¿No está Víctor?
0: Víctor está
3: escondido.
0: Está terminando de hacer una gestioncita.
4: O sea, se está comiendo un bocadillo.
0: No.
2: Bueno, por favor, necesitamos conclusiones del bocadillo de ayer. Por favor, Tomás Galván.
4: ¿Hubo o no hubo bocadillo?
0: Obviamente hubo bocadillazo en el que me comí de punta a punta. Víctor decía que tenía miel. El mío no sé si han cosas. Tampoco, pues no le echó miel entonces el hombre. Pero estaba igualmente delicioso.
4: ¿Tenía queso o no tenía queso?
0: La duda ofende, Alexi.
4: Tenía queso.
0: Obviamente.
4: Y por supuesto que el pan era. ¿Cuál era el que ofrecían? ¿El normal y el...?
0: Había de centeno también, creo, si no me equivoco. Había un poco
4: comiste del normal, ¿no?
0: Del normal. Y no pude mojarlo, es lo único, porque me parecía un exceso por mi parte.
2: Sí, no.
0: Hacerlo delante de tanta gente.
4: ¿Ves lo que yo te digo? Es que al final la cabra tira para el monte.
2: Te conquistó Tomás Galván y te llevó al huerto.
0: Consejero, tenía Maribel. ¿Cómo me voy a comer yo un bocadillo mojando ahí delante de todo
4: claro,
0: el mundo?
4: Si es un consejero y no sé quién, entonces sí te retiene. Pero si estoy yo al lado, moja que te moja.
2: Pero además, si estás tú al lado, moja que se le churretea y se le caiga la babería
4: por aquí por los lados.
2: El café con leche por ver los lados.
4: A ver cómo hace eso, porque estando ayer en Teror y tal, le habrán llevado un café o algo así. En un vaso estrechito, a ver cómo vamos al trompetón ese de...
0: Por eso, no era operativo.
4: ¿Era operativo?
0: No era.
4: Ah, tú ves.
3: Oye, ¿y quién dice que la alcaldesa Candelaria no moja el bocadillito en el café con leche? A lo mejor lo hace la señora.
0: Claro, lo que no lo hicimos juntos
4: aquí moja
0: allí.
4: Todo el mundo que puede, por lo que entiendo.
3: Pero, Pablo Rodríguez también ahí.
4: Pero si yo no digo que no mojen. Lo que digo es que
0: intimidad.
4: No mojen en público.
3: Bueno, lo que moje cada uno, ¿no? Ya es cosa
4: que moje cada uno lo que quiera, pero mira, el público no, chico.
2: Mira, ¿y el queso era queso tierno?
0: No, semi.
3: Ah, qué rico.
0: A mí me gusta con queso semi.
3: Así, con fuerza, sí.
2: Sí, que sí. Le dé como un poquito así, como de gusto. Y claro, porque es que si no, el chorizo de Robert se come el sabor del queso tierno.
0: Y luego el turroncito que yo me compré.
2: Ah, pero
0: también.
2: Mira.
0: También.
2: Yo no les decía que es que el chasca, sí, que tú dices, sí. Pero
0: y lo que me faltó fue el pan de huevo, pero ya no pasa
3: mira,
0: nada.
3: Pero Tomás, ¿los turrones son los de la Mollera y la Candelaria o los
0: tradicionales? Sí, ¿no? sí, los tradicionales, por supuesto. Vale.
4: No lo que, ¿cómo eran lo que decían los dulcitos aquellos?
2: ¿Cómo eran?
0: De azúcar.
2: Las bolsitas de azúcar.
4: Bolsitas de azúcar, eso no, ¿no?
0: Eso no.
2: Estamos todos intrigados.
4: Estoy intrigado. A mí me recuerda, ¿sabes aquí? A las pelotitas aquellas que vendían que eran como de sabor anís.
2: No tenía,
4: me recuerda, me imagino.
2: Ayer una de las oyentes nos decía que tenían anís, claro.
0: Algo así era, ¿no? Yo creo.
4: Pues eso sí, seguro. Pues
0: yo, lo que estoy deseando, Alexis, es verte mojar a ti el bocadillito, el pan de huevo con el azúcar, el chorizo dentro y mojar. Porque nos deja el gusto a Marian, a Sergio y a mí.
2: Bueno, yo te digo, yo tengo a Alexis mojando un bocadillo, lo voy a buscar.
4: Nunca había.
3: O sea, tienes que compartirlo, Marian.
2: Lo voy a buscar para mandárselos al chat, espera tu momento.
4: Nunca había visto a nadie tener tanto interés en verme mojar. Pero bueno, eso está bien.
0: ¿Y?
4: Mira, pero si
0: cuéntame.
4: Yo no digo, cuidado, yo no he dicho que no moje. Yo lo que digo es que yo no mojo en público.
3: Él no moja, él empapa.
2: ¿Contra dónde?
4: Pero en público no.
0: Pero con lo bonito que es ver a alguien disfrutar, Alex, ¿sí? ¿Por qué nos vamos a hurtar de ver esa belleza y de ser partícipes de la alegría de esa carita que se pone? Hasta yo cierro hasta los ojos, yo creo.
4: Pues así te va, después te pringas todo por fuera, mi gente.
2: Tomás, abre tu WhatsApp.
0: De hecho, a ver, abre el WhatsApp.
4: Ay, Dios. Ah, para él. ¿Y a mí no me mandaste nada?
2: Sí, también te lo mandé.
4: A ver.
0: Ah, Alexis, mojando aquí.
4: Pero eso fue un truco, muchacho. Eso es...
0: Esto no está ficcionado, ¿no?
3: Eso es IA, María.
4: No, es inteligencia artificial, pero...
2: Además, yo soy una tronca con la IA que, vamos, me pongo tan desesperada que me pongo a decirle, que no me estás entendiendo. Te lo juro, le digo, pero que no me estás entendiendo. Y tienes razón, digo, como me vuelve a dar la razón, le doy dos puños.
3: Qué risa es el otro día en casa de mi suegra, que tiene también un Alexa, un tema de esto, y le dice, por favor, Alexa, apaga la música. Dice, ya la paro. Dice, gracias, dice mi suegra. Dice, gracias a ti, corazón de melón.
4: ¿Eso quién se lo dijo aquí?
3: A mi suegra.
4: El cacharro se lo dijo a tu suegra.
3: De eso que tiene sí, ella, le dice, gracias a ti, corazón de melón. Digo, mira.
4: Qué bien.
2: Ay, mi madre.
0: Yo les acabo de pasar la foto del selfie con Ancor ayer comiéndonos el pedazo de bocadillo.
4: Sí, Ancor no se escapó tampoco de la cosa.
2: No, ellos dijeron, espérate, que también Ancor está delgado, ¿eh? Uh-huh. Hay que tenerlo en cuenta.
4: Sí, pero es más ancho.
2: Sí,
4: es un poquito más ancho.
2: Es más ancho, pero es delgado.
4: Ancho y largo. Mira las caras de felicidad de los dos.
0: Es que eso es un gustazo, ¿eh? Y hoy además, por cierto, que es el Día de la Agricultura.
4: Sí, lo sabemos. ¿Sabes de qué vamos a hablar?
0: Cuéntanos.
4: Del tesoro de la agricultura. ¿Qué?
0: El tesoro de la agricultura.
3: Ustedes van a hablar de algo de esto hoy, me parece, ¿no?
2: Oh, claro.
4: Que me está haciendo señas, María, por eso dije, ¿qué? ¿Qué tal? ¿Qué?
2: ¿Que vamos a hablar, de agricultura hoy mucho?
4: ¿Pero por qué dices así con la mano para abajo, como qué?
2: Yo, mano, pero de verdad.
3: No se puede mantener secreto.
2: Es que de verdad que yo no he visto una persona más indiscreta que el nota. O sea...
4: No, ustedes se hartan de mojar por todos lados y yo soy el indiscreto.
2: yo le puedo decir un secreto, le digo... Le digo, Alexis, mira, tal, no sé qué. Y entonces él dice, ¿qué? En antena, con no sé cuántos oyentes.
4: Ah, ya, de la agricultura, que nosotros íbamos a hablar de la agricultura también.
2: Claro, vamos a hablar de la agricultura
4: pero
2: dos veces.
4: Un tesoro.
2: En el programa vamos a...
4: un tesoro. Un tesoro de la agricultura.
2: Yo voy a confesarles que Alexis esta temporada ha
4: zafado,
2: venido
4: ¿eh?
2: Arrebatado.
3: Después de que quitó la cafeína de los cafés.
2: Mira. Yo no sé si es mejor que se tomara la cafeína.
4: Debe ser el síndrome de abstinencia o algo así.
0: Ay, madre. Dios mío.
4: Vaya, hablar de agricultura estamos? Entonces.
2: Vamos a hablar de agricultura.
4: Nosotros también, después. Vamos a seguir hablando de agricultura, pero de un...
2: Producto
4: de un producto muy en concreto, muy especial. De,
2: ¡oh, que me gusta!
4: El oro de las tierras.
2: Desde luego.
4: Por lo que cuestan,
2: y que,
4: luego.
2: Y que le debo una bolsita aquí a mi gente, pero yo la traigo.
0: Que vale. yo voy. Pero antes de saludar a nuestro invitado, que es mito, tenemos que volver al hierro porque en esta apertura oficial del curso tenemos al consejero de Educación, Formación Profesional, Actividad Física y Deporte, que va a ser entrevistado por Pilar Romeu y vamos a escucharlo.
5: Buenos días.
6: ¿Cuál es la importancia de que se celebre esta apertura aquí en el Hierro, en concreto en este Safety Gadai?
5: Porque desde el gobierno de Canarias, además, durante esta legislatura hemos querido darle importancia al resto de islas no capitalinas. Y por lo tanto, el Hierro, para esta consejería, pues es una isla muy importante en la que además hemos dado pasos importantes. Aquí en el municipio de La Frontera se ha implantado el primer municipio de toda Canarias, todo el ciclo de 0 a 3 años. Aquí seguimos mejorando las infraestructuras educativas. Aquí hemos puesto en marcha por primera vez el Centro Integrado de Formación Profesional en el municipio de Valverde. En definitiva, una apuesta también por la educación en la Isla del Hierro.
6: En la Isla del Hierro y también en toda Canarias, ¿cuáles son los principales retos para este nuevo curso?
5: Bueno, retos muy importantes los que hemos ido trabajando durante toda la legislatura. Hablo, por ejemplo, de esa reducción de ratios, un acuerdo histórico con la mayoría de los representantes sindicales, la puesta en marcha del nuevo aplicativo Doramas, que vendrá a ayudar y a reducir esa sobrecarga burocrática que sufre el personal docente. Hablamos también de seguir apostando por la educación infantil de 0 a 3 años. Hablamos de la gratuidad de los libros de texto en una primera fase donde vamos a llegar a más de 70.000 alumnas y alumnos. Seguimos hablando también de la mejora de las infraestructuras educativas. Ponemos en marcha el nuevo centro de educación especial en el municipio de Adeje. En definitiva, estamos dando pues esos pasos a los que hemos ido llegando también a esos acuerdos necesarios durante toda la legislatura con la comunidad educativa. Vamos a llevar también en las próximas semanas lo que será la nueva ley de diversidad en las aulas de Canarias. Yo creo que va a ser un curso escolar 2026-2027 que va a dar respuesta a muchos de los problemas que nos encontramos al llegar a la Consejería de Educación.
6: Comienzan hoy los niños y niñas, alumnos y alumnas de infantil, primaria, de educación especial. El resto de la semana y la próxima ya serán las siguientes etapas educativas, pero claro, lo hacemos precisamente cuando se ha conocido ese informe PISA, esa evaluación internacional, que bueno, se la hacen a niños y niñas de 15 años y que España evidentemente no sale bien parada, pero tampoco Canarias. ¿Usted qué cree que está fallando?
5: Bueno, habría que hacer ese análisis de manera seria y rigurosa, pero desde luego los resultados en España han sido catastróficos, decían muchos medios de comunicación. España se lleva un batacazo en lo que a educación se refiere con ese informe PISA. Y en Canarias no podemos estar contentos. Si yo dijera que estaba contento con los resultados, lógicamente estaría faltando a una realidad y ocultando una realidad. Por lo tanto, tenemos que seguir mejorando. Es verdad que en este informe PISA, Canarias sale del último puesto en el que estaba. Es verdad también que reducimos esa distancia, ese porcentaje con la media nacional. Pero insisto, no podemos estar contentos con los resultados ni de España ni, lógicamente, de Canarias. De ahí que también durante esta legislatura, pues antes hacía referencia, hayamos bajado la ratio, tengamos la inversión más grande de la historia, 2.315 millones, la incorporación también de 2.351 nuevos docentes, donde además con esa baja de ratio se permite también la docencia compartida, pero insisto, son datos con los que no podemos sentirnos satisfechos y hay que seguir trabajando para mejorar. El informe PISA es, desde luego, para toda la comunidad educativa a nivel nacional y a nivel europea, pues no es nada bueno.
6: Bueno, consejero, le dejamos porque sabemos que tiene una agenda apretada bueno, aquí a lo largo
0: en el hierro, pero tenemos también una última hora. David Perdomo, buenos días.
7: Hola, Tomás, ¿qué tal? Buenos días. Sí, se trata de un nuevo posible caso de violencia de género. La pasada madrugada se recibía la llamada de un hombre de 40 años de nacionalidad española que aseguraba haber apuñalado a su pareja, una mujer de 38 años, en Santa Lucía de Tirajana, en el municipio del sureste de Gran Canaria. Los agentes acuden hasta ese lugar y confirman que la mujer presenta varias puñaladas, se avisó a los servicios médicos y es trasladada al hospital y posteriormente se detiene pues al presunto autor, confeso, ¿no?, de esa agresión. Sobre el estado de salud de la mujer, ¿qué sabemos de la víctima? Pues permanece ahora mismo en quirófano con pronóstico reservado. Nos habían dicho que podría estar en estado crítico, pero por ahora ese pronóstico es reservado. La víctima figura de alta en el sistema Biogen, donde están registradas las mujeres que sufren violencia de género, aunque figuraba por ser víctima de otro hombre. Así que ahora mismo está ingresada, está en el quirófano y en el sistema Biogen la víctima estaba registrada con riesgo bajo, ya que la pareja por la que estaba registrada era otra persona. Como decimos, un hombre la ha apuñalado presuntamente en su casa de Santa Lucía de Tirajana.
0: Gracias, David. Luego ampliamos toda la información y recordamos ese 016 y ese 112 ante cualquier aviso de violencia de género también, que lo padezcan o que sean testigo. Gracias, David.
7: A ti, Tomás. Chao.
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0: Y seguimos en este Cositas con Marian, con Alexis, con Sergio. Y
4: con la alegría con la que nos caracteriza. Con
2: porque
4: la alegría que nos
2: caracteriza.
4: Porque
2: ya las cositas se vinieron y estábamos anunciando antes de hacer este breve paréntesis, que es el día de la agricultura.
4: La agricultura de la
0: ¿Ya resolvieron ustedes el problema que tenían con los gestos y todas esas cosas?
2: Es que,
4: estamos en eso.
2: Es que ¿sabes? Yo te voy a ser sincera.
4: Mira, tú sabes qué pasa.
2: Yo le digo a Alexi, ustedes imagínense, pero por favor, la gente que nos está viendo, le digo, mira la caleta abajo, no sé qué tal, haciendo señas para que nadie se entere, porque se supone que esto es un poquito sorpresa y vamos siguiendo un tal. Y de repente el nota me dice en medio de la antena, ¿qué dice? Digo, pero ¿en serio?
4: Claro, es verdad.
2: Esto es lo que pasa.
4: Bueno, pero vamos a hablar con Nito, claro, ¿no?
2: Vamos a hablar con Nito.
0: Rodríguez Nito, agricultor y propietario de Nito Frutas y Verduras. Hola, Nito, buenos días.
4: Buenos días, Nito.
9: Bueno, buenos días, ¿qué dicen los muchachos?
4: Pues mira, que tú tampoco te viniste muy arriba poniéndole el nombre a la frutería, porque frutas y verduras, Nito. ¿Cómo te llamas tú? Nito. Ah, pues mira, ya me llama tranquilo.
2: Pero es que tú, aquí en Canarias, ¿cómo dirías? Voy a ir a comprar unas papayas, por ejemplo, ¿dónde vas? A casa Nito.
4: A casa Nito.
2: Entonces, ¿para qué vas a ponerle un nombre? Frutería, la ortiga, la no sé cuantitos. Sí, no, eso. Vamos a ir al grano, ¿no, verdad, Nito?
9: Hay que ser práctico.
2: Total.
4: Oye, hoy es el Día de la Agricultura. Enhorabuena por la parte que te toca, ¿no?
0: Un aplauso, por favor.
4: Señor, un aplauso.
2: ¡Bravísimo! Al hombre que se le ocurra.
4: Suelta el sacho y atiéndanos, hombre.
3: La guataca.
9: Nada, hombre, pero yo creo que gracias a todos los que apoyan por el producto local y que hace posible que nosotros existamos. No es fácil, yo sé que la economía está como está y hay gente que hace un esfuercito por apoyar a la agricultura local, así que el aplausillo yo se lo derivo a toda esa gente que apuesta por lo nuestro.
2: Hombre, pues es verdad, también tienes razón. Nito, ¿tú notas que la gente joven apuesta más por un producto que hayan cultivado la gente de aquí, de primera línea, un kilómetro cero?
9: Siempre que se pueda, sí, hay cosas que se van un poco de precio, también con lo que siempre hablamos, le falta información a la gente.
0: Nito.
9: A veces quieren apostar por el producto local en un momento que no es el mejor momento de este producto, concretamente.
0: Nito, dame un segundo porque tenemos que volver al hierro. Está el presidente de Canarias, Fernando Clavijo, para Buenos Días Canarias.
10: Tenga el acceso a esa enseñanza de 0 a 3 años. Se ha hecho un esfuerzo muy importante por el equipo de la consejería en este mandato, de tal forma que no solo llegamos y tuvimos que hacer obras y obras porque las aulas no estaban ni elaboradas, pero creo que se ha ido normalizando y poco a poco la,

0: Se ha querido cambiar la ley de educación, cada vez que entra un gobierno nuevo se cambia y genera desconcierto, ¿no? También todos tenemos que hacer autocrítica, ¿no? Independientemente de que Canarias salga menos mal parada que el resto, mal de muchos con suelo de tontos, ¿no? A nosotros nos preocupa y nos lleva preocupando toda la legislatura. Por eso los cambios que el consejero ha liderado, de bajar los ratios, de reforzar la figura del profesor, de retirar los móviles de las aulas. En definitiva, se está tratando desde el gobierno de Canarias de revertir esa situación. Y en esa autocrítica también tenemos que entender que este compromiso debe ser de todos y también de las familias, ¿no? Entonces la comprensión lectora es fundamental, ¿no? Más allá de las habilidades matemáticas. Y al final lo vemos, ¿no? O sea, todos nos quedamos con un titular, todo se queda en una pequeña frase, hay que profundizar y hay que tener tiempo para reflexionar. Yo lo veo incluso también en mis hijas, ¿no? Ya lo último es, escuchan a más velocidad los mensajes, ¿no? ¿Cómo te enteras? ¿Cómo no? Es imposible, ¿no?
1: Lo multiplicamos por 1,5 o por
0: 2,
1: ¿no?
0: ¿no? Pero lo puedes entender, yo no entiendo nada.
1: Bueno, presidente, no le quitamos más tiempo, pero sí le queríamos preguntar, porque comienza el curso escolar, pero también el curso político. ¿Cómo la afronta esta semana y pleno?
0: Bueno, yo siempre lo afronto con buenos deseos, ¿no? Como cuando empieza el cole, que tienes las libretitas nuevas, ¿te acuerdas que forrabas los libros, empezabas a escribir con buena letra? Pues así empezamos todos, luego ya veremos lo que ocurre de aquí a final de año, ¿no? Pero sí que desde luego el propósito con el que llegamos es que este último curso político pues sea positivo, sea constructivo, y que cuando tengamos que ir a la campaña electoral vayamos, ¿no? Pero queda poco tiempo de la legislatura y muchas cosas que hacer, y eso es lo que desde el gobierno estamos centrados, ¿no? En gestionar y rematar la gestión de estos 4 años.
1: Hemos empezado bien porque el Consejo de Ministros ha aprobado parte de las medidas de este decreto Canarias, muchas relacionadas con La Palma. El resto de las islas no capitalinas, como por ejemplo en la que estamos en el Hierro, dicen, ¿y de lo nuestro qué?
0: Está la utilización del superávit, por ejemplo. O sea, se aprueba obviamente algo que era el 60% de descuento del IRPF, más la posibilidad de que Canarias adelante el dinero de compensación, que ya es el segundo año que lo hacen, no lo pone el gobierno de España, lo ponemos los canarios, lo pone el gobierno de Canarias con un claro compromiso con la isla, pero la utilización de los 635 millones de euros de superávit que llevábamos años reivindicando, también lo tenemos. Y eso va a beneficiar a todo el archipiélago y creo que es un avance importante.
1: Terminamos.
0: Entre otras cosas.
1: Terminamos ya felicitando a los niños y niñas, deseándoles que les vaya bien
2: eso
1: el curso
2: en el
1: escolar.
2: Hierro, regresamos por aquí. A este se vienen cositas hoy que está salpicado, evidentemente, por el inicio de la vuelta al cole. Nito, ya volvemos contigo. Tú discúlpanos, pero estamos todos aquí de regreso a las aulas.
3: No, hombre, no hay problema. No hay problema ninguno.
4: Nito, los chicos tienen que volver al colegio porque también están nerviosos.
5: ¿Qué se lleva para la media mañana?
4: Pues un platanito. Un plátano. Total, yo estoy contigo.
5: Platanito. ¿Tú crees que esa es la fruta ideal para
4: los pibes?
3: Hola.
4: Nito.
5: Hola, Nito.
3: Perdona.
4: Nada.
3: Me fue la cobertura.
4: ¿Tú
3: a
4: qué
3: mí,
4: fruta?
3: No al teléfono, sino a mí.
6: Se le fue el waifu.
4: Mire, ¿tú qué fruta le mandarías a los chicos para el cole?
3: Lo que estaban diciendo ustedes, yo creo que es la más típica y la más propicia, pues al final tiene su envoltorio natural, fácil de pelar, bueno y rápido de comer, que te lo puedes hasta ir jugando el partido fútbol y comiéndote el plátano.
4: Desde luego, los chicos, y además otra cosa que también tiene interesante es que a los chicos se les gusta porque está dulcito, está como agradable, ¿no? Porque bueno, hay otras frutas que les gusta menos.
5: Y sobre todo que...
3: Dense cuenta... Perdón.
5: No, tú.
3: No, que el consumo del plátano cuando se terminan los colegios cae muchísimo. Y que eso es la prueba de que realmente la reina del patio del colegio es el plátano.
4: Pero también pasa porque, no es por nada, pero tú compras plátanos en invierno y se te tardan en madurar, los aguantas bien, los compras en verano y en 3 días estás haciendo arroz a la cubana.
3: Correcto. Está todo pensado. El colegio se puso en la temporada del plátano. Para que ustedes vean cómo
4: estoy. ¿Te imaginas? Sí.
5: Oye, estaban medio calientes los productores de plátano porque están cobrando poquito por lo que se ve, ¿no? Y el plátano no deja mucho beneficio.
3: El plátano es complicado. Nos hace falta a los canarios muchísimo, no solo la fruta en sí, sino lo que viene detrás, que al final nosotros enviamos plátano, sino y nos traen esos mismos contenedores con carnes, leches, ¿sabes? Con más comida.
5: Ajá.
3: Entonces, si nosotros no tuviéramos el plátano, no irían contenedores llenos a Península, irían claro. Vacíos porque no tendríamos ese intercambio, por así decirlo, que no es así, sino para aprovechar los viajes de los contenedores que siempre vayan llenos en los barcos y abaratar el coste de los mismos.
4: Fundamental, oye, porque si no, esto es el doble de complejo.
5: Porque es complicado, ¿eh? Estarás de acuerdo conmigo, Tomás, y Nito, y Marian, y...

0: Sergio y toda la audiencia, es más complicado producir desde la tierra en las Islas Canarias que fuera, por la dificultad del terreno, del agua, de los gastos, de los transportes.
1: El otro día también nos lo decía, ¿te acuerdas? Un viticultor que estuvo con nosotros, sí, aquí, uh-huh, nos estaba contando eso. Dice, el vino no es que sea más caro por nada, sino es que el terreno que tenemos es más pequeño, es más, y es mucho más costoso, ¿no? Uh-huh. ¿Enito, estás de acuerdo?
2: Sí, es muy complicado. Y a dónde va la tecnología hoy en día, que es a la tecnificación, menos mano de obra, más máquinas que hagan las labores. Aquí no lo podemos implantar al 100%. Tenemos huertitas, hay huertas de 10.000 metros, 6.000, 4.000, pero y después en zonas, la medianía, que es lo que se está, la tendencia más al abandono a lo que va. Así me explico. Perdón, porque si...
1: No te preocupes.
2: El estar con Alexis me...
0: Está cogiendo cobertura otra vez.
2: Me explico. Que la medianía es donde más se está perdiendo el terreno, precisamente por eso. Porque normalmente las parcelas que se encuentran en las partes de las islas más altas, pues son pequeñas parcelas que hacen más difícil todavía que se tecnifiquen. Entonces no son atractivas para las empresas. Claro. Ya no son tanta la agricultura familiar, sino se ha pasado a una agricultura más industrial. Son grandes empresas que producen mucho en mucho espacio, y antes eran pequeñas familias agricultoras que producían, muchas pequeñas familias que producían mucho cuando se juntaban. Ahora
3: parte,
2: es al revés,
3: claro.
2: Hay menos y más grandes.
3: Nito, ¿y los clientes, los consumidores, nosotros somos conscientes de esto? Porque no paramos de exigirles que esté buen precio, que esté bueno, y luego igual no compramos donde toca.
2: No, hombre, yo pienso que el agricultor hace lo que puede. Las circunstancias económicas ahora mismo del país y de Canarias, pues son las que son, y ojalá que a todos nos gustaría que se pudiese pagar bien el producto, pero eso pasa por tener buenos sueldos y tener nivel adquisitivo para poder pagar. Entonces,
1: claro,
2: es una,
1: mira,
2: cosa bastante compleja.
1: Nito, y a ti, por ejemplo, la gente que se dedica a la gastronomía y un poco a la hostelería, ¿te compran el producto directamente? O sea, ¿podemos tener la garantía de que en ese tipo de establecimientos también se usa producto kilómetro cero?
2: Sí, y hay muchas grandes empresas grandes y medianas empresas. Tenemos restaurantes que no es para ir a comer todos los días, o al menos uno no puede,
1: ¿sí?
2: Pero son restaurantes de lujo que apuestan por esos productos diferenciados, por ese producto local.
1: O sea, que realmente no nos están vendiendo la moto, sino que realmente lo que nos cobran merece la pena, porque realmente
2: no,
1: se lo están gastando,
2: sí,
1: ellos también, ¿no?
2: Sí, no entiendo que no serán todos, que habrá gente como en todos lados, habrá quien haga la trampa, pero sí me consta de que sobre todo de esta pequeña agricultura, de la agricultura familiar, que es la que mima más el producto y le interesa que el producto salga bueno, pues al final es el que está detrás de esto, pues que sean conscientes y vean el sacrificio detrás del resultado final.
1: Pues sí, la verdad que a mí me parece fantástico, y además me gusta eso. ¿Te acuerdas todo lo que hemos hablado del relevo generacional y tal? Cada vez vemos a más gente joven que dice, pues yo también tiro para adelante con la agricultura.
0: ¿En la agricultura hay futuro o no?
2: Yo pienso que sí. ¿Tú comes todos los días, Alex?
0: Sí, y tres o cuatro veces si me dejan.
2: Pues en la agricultura tiene que haber futuro si queremos seguir comiendo, que yo creo que todo el mundo quiere seguir comiendo.
0: Desde luego que
2: habrá,
0: sí,
2: que adaptarse, evidentemente, a otros cultivos. Por ejemplo, sin darnos cuenta, ya hemos cambiado un cultivo o una manera de un cultivo, se puede decir. Antes lo que habían era higos picos, y la gente sembraba higos picos. Ahora la gente planta pitaya, que es parecido al higo pico, no lleva tanta agua, no lleva tal, pero no hemos adaptado porque a esta penca no le afecta a la cochinilla mexicana, por ejemplo, que es la que se cargó las tuneras.
4: Se arrasó con todo el
1: higo
2: pico.
1: Y
2: yo
1: ahí,
2: creo que
1: sí, de total, tremendo, ¿eh? Uf. Mira, Nito, ¿y qué producto es el que para ti es como el producto estrella en Canarias en general?
0: La papa, ¿no?
1: ¿Y de fruta?
2: Tenemos muchos productos estrella y tenemos suerte.
1: Sí, pero claro, eso
2: de,
1: es como que quieres más, a papá o mamá, vamos a elegir a uno, hombre.
2: Ya, yo no coño, no me hagas eso, no me puedo mojar.
1: Venga, toma, nos mojamos,
2: mira,
1: nosotros
2: tenemos,
1: para... A ver, te vamos a echar una mano.
2: Tenemos buenos vinos.
1: A ver.
2: Buenos vinos, buen queso, los plátanos, las papas, nuestras legumbres, que a veces nos olvidamos de ellas, también se cultivan legumbres en Canarias.
1: ¿Sí?
2: Tenemos un montón de productos. El hecho de sembrarlos aquí y cultivarlos en nuestra tierra con nuestro clima y nuestra idiosincrasia, pues lo hacen
3: qué rico.
2: Especialmente bueno.
3: Qué rico. Pues Nito, feliz día, gracias, y que nosotros respondamos
2: nada,
3: eso, consumiendo local. Un abrazo grande.
2: Muchas gracias a todos y feliz día.
1: Un besito grande, sí, disfruta.
3: Y ahora nos vamos a quedar ya con...
2: bien.
3: Siempre que se pueda, claro.
1: No, eso no te lo puedo asegurar.
3: Eso lo intentamos. Por cierto, enseguida las noticias con Raquel Quiñones, con una última hora, terremoto de 2,8 en Agaete, uno más, a 7 kilómetros de profundidad.
1: Ahora, sí, vamos, unos cuantos.
3: Ampliamos información y nos quedamos ya con el remate. Sergio, gracias.
4: Gracias, Tomás, hasta mañana.
3: Alexis, adiós. María, nos quedamos ya en manos de ustedes.
1: Ah, bueno, pues, bien. Inténtense portar bien. Bueno, si no, no siguen la cuerda.
0: Es más aburrido, pero bueno.
1: Bueno, podemos hacer un mezcladito.
3: Y eche por la sombrita, sobre todo, que está el día apretado. Gracias. Nos quedamos ya con De la Noche al Día del Remate. Cuídense mucho. Las noticias de las 10 con Raquel Quiñones. Y mañana más a partir de las 6:30 de la mañana aquí en De la Noche al Día. Cuídense mucho. Hasta mañana.

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0: Buenos días, comenzamos con un caso de violencia de género. La pasada madrugada, un hombre de 40 años de nacionalidad española llamó a la policía para informar de que había apuñalado a su pareja de 38, también española, en su domicilio situado en Santa Lucía de Tirajana, en Gran Canaria. Los agentes se encontraron con una mujer que había recibido varias puñaladas y que permanece con pronóstico reservado. La víctima figura de alta en Biogen, aunque por otra agresión, el autor de los hechos ha sido detenido. Recordamos que pueden llamar al 016 para denunciar un caso de violencia de género. Es gratuito y no deja rastro en la factura. Vamos con otro asunto. Hoy comienza también el curso en la Universidad de Las Palmas de Gran Canaria con una nueva titulación, psicología, y con una modificación en el grado de geografía, además de nuevos máster. Más de 4.400 estudiantes inician este año este nuevo curso. Un comienzo sin la financiación suficiente. Hoy, precisamente, hay una reunión de seguimiento del contrato programa. Luis Serra, rector de la universidad, ha afirmado que es imprescindible cubrir al menos los gastos estructurales y confía en que se incremente esta financiación.
2: Un contrato programa que no respondía a nuestras necesidades y que, por tanto, esperemos que pueda mejorarse de forma sustancial. Y en ello estamos. Tenemos esperanza, pero realmente hay que introducir cambios importantes si queremos que las universidades estén adecuadamente financiadas y puedan seguir haciendo el servicio público que estamos haciendo.
0: Por cierto, que la plataforma por el 5% para la educación considera que Canarias tiene una oportunidad histórica con el incremento de la financiación autonómica para mejorar sustancialmente su sistema educativo y cumplir con la Ley Canaria de Educación. Para esta plataforma, los 1.300 millones de euros de incremento anual que recibirá del Estado se pueden destinar preferentemente a la mejora cualitativa de los servicios públicos como sanidad, educación y dependencia. En sucesos, un grupo de inmigrantes de origen magrebí, varios de ellos menores de edad, ha alcanzado la orilla de Playa Bastián, en el municipio de Teguise, en Lanzarote. Se trata de un grupo de 19 personas, varios de ellos menores de edad, como decimos, y en el que también hay una mujer. Todos en buen estado de salud, según nos ha contado José Antonio Rodríguez Perona, responsable de Cruz Roja.
3: El protocolo a partir de ahora es, primeramente, es atendido por parte de Cruz Roja, tanto sanitario como humanitariamente. Sanitariamente le digo que están bien. Y posteriormente pues pasará a lo que es a la dependencia del CATE, aquí en la dependencia de Arrecife de la Policía Nacional.
0: El Instituto de Hemodonación y Hemoterapia hace un nuevo llamamiento para que la población acuda a donar sangre ante el descenso de donaciones de todos los grupos, especialmente cero positivo y cero negativo, una bajada que suele producirse en esta época del año, tras las vacaciones. Recordamos que lo pueden hacer las personas entre 18 y 65 años, con buen estado de salud y más de 50 kilos. Carola Sánchez es responsable de comunicación.
4: Estamos en un momento en el que todos volvemos, digamos, de alguna manera a la actividad, ¿vale? O se da un poco por cerrado lo que es el periodo veraniego. Y eso hace que, evidentemente, se intensifique el trabajo pues en los hospitales, etcétera. Y, evidentemente, pues tenemos que prepararnos para esa situación y lógicamente, pues solicitar a los donantes su colaboración en estos momentos.
0: Terminamos en Valencia, donde agentes de la Policía Nacional han detenido a 4 hombres de entre 44 y 53 años por presuntamente agredir sexualmente en grupo a la exnovia de uno de ellos, además de imputarle a este un delito de malos tratos. Según fuentes policiales, la víctima, bajo amenazas de ser golpeada, fue obligada por su expareja a mantener relaciones sexuales con él, así como con su hermano y 2 amigos. Es todo por el momento. Más información en una hora. 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

0: tiempo de hacer todas las sintonías distintas que quieres una para cada día, caprichosa.
1: Bueno, te puedes empezar el lunes.
0: El lunes que viene.
1: Claro, empiezo. Porque hay que tener en cuenta, para que lo tengan los oyentes claro, que mañana tenemos programa normal, me refiero al estudio con los contenidos habituales. Pero el viernes tenemos monográfico de las fiestas del Cristo de la Laguna.
0: La Laguna linda, la Laguna bonita, ¡bravo! Vamos para allá. Sí, señora, ahí estamos. Y mientras tanto vamos a tener cositas que ir poniendo al fuego, porque precisamente hoy, que es el Día de la Agricultura, que no del agricultor, que no es lo mismo.
1: Diferente.
0: Hoy tenemos una sintonía que compartir con todos ustedes, que es la que da la bienvenida a nuestro cocinero, que además hoy vino con pinche de cocina incluido. Ahora
1: sí,
0: lo contamos.
1: Sí, ahora la ponemos.

0: quemando en el carbón.
1: ¿Eh? Oh, bravísimo. Este tiene nombre propio.
2: Sí, se llama Pablo Malón.
3: Muy buena. ¿Qué tal? ¿Qué tal? Qué alegría aquí.
2: Que viene con pinche de cocina. Que se llama Carla. Buenos días, Carla.
1: Bravísimo.
3: Ay, hoy Carla, me traes al pinche. Me traes al pinche. Carla, a la pinche, a la pinche. La
1: super pinche.
3: Super pinchita.
2: ¿Tú sabes cocinar, Carla?
4: Bueno, más o menos.
2: ¿Más o menos qué? A ver.
1: ¿Qué significa más o menos?
2: Tú cortar, y eso, por ejemplo, no, ¿no?
4: No.
2: No, cortar no.
1: ¿Qué es lo que te gusta cocinar? Las cosas más dulces, las cosas saladas.
4: Dulce.
1: Tú eres colosillo, como yo entonces.
4: Sí.
1: ¿Y cuál es tu favorito a la hora de hacer que digas tú? Me queda clavado.
4: Ninguno.
2: todavía no termina.
3: Ella lo intenta, lo intenta.
1: Pero hay alguno que te quede más o menos aparente, que tú digas, si tengo una comida con mis amigas, ¿lo puedo llevar?
4: Galletas.
1: Ay, qué rico, galletitas para mojarlas. Oye, en el café con leche.
2: Eso sí, una galleta sí se puede mojar. Mira, la semana que viene podíamos hablar de hacer galletas y cosas de esas, ¿no?
1: Ah, venga.
2: Porque esta de lo que tenemos que hablar es, ¿te gustan las croquetas?
4: Sí.
1: Oh, ay, qué ricas son las croquetas.
2: Hoy es el día. Las croquetas, señoras y señores. Vamos allá.

0: ¿Qué va? O seis.
1: Que te vas a comer solo una croqueta, eso no se lo cree nadie. Sí, no, engañes, vete de entrada con la verdad.
0: Esa es la etapa por excelencia de edad. No, yo no conozco a nadie que no le guste una croqueta.
1: Desde bueno, luego.
2: Porque al final, a ver, seguro que hay.
1: Si hay alguien que nos está oyendo y que no le gusten las croquetas, o que conozca a alguien que no le gusten las croquetas, por favor,
0: pero
1: nos escriba 628-51-51-51.
0: Pero si le gusta algo en especial, se le hace la croqueta de ese sabor. O sea,
1: claro.
2: Por ejemplo, Carla, ¿a ti de qué te gustan las croquetas?
3: A ver, a mí me gustan de atún, de pollo. Ajá. Hay unas de zanahoria con huevo duro.
1: ¡Qué rica!
0: Uy, zanahoria y huevo duro, un espectáculo.
2: ¿En serio?
1: Son espectaculares, buenísimas.
2: Así de sencillo.
1: Pues tienen un puntito dulce, ¿sabes?
0: Sí, bueno. Muy, muy buenas.
2: ¿Y tú sabes hacer eso, Pablo?
0: Sí.
2: ¿Cuál es el secreto de la croqueta?
0: Pues mira, la croqueta, para mí que es un espectáculo de tapa, la croqueta tiene una fórmula que es súper importante, que es la 100-100-1000. Es decir, materia grasa, por ejemplo, estoy hablando en gramaje. Por ejemplo, materia grasa, 100 gramos. Dígase aceite o mantequilla. Se puede hacer con aceite o con mantequilla. Gente que la mantequilla no le gusta tanto, se puede hacer mitad y mitad. 100 gramos de mantequilla, igual 100 gramos de harina,
2: ajá,
0: equivale a un cerito más, 1000 gramos de leche, o sea, un litro.
2: Un litro de leche.
0: Si ponemos 150 de materia grasa, serían 150 de harina. Y de leche, litro y medio.
2: Un litro y medio.
0: Pues esa
2: y
0: es la
2: y al revés también. 50 gramos y medio
0: litro. Y medio litro.
1: Si lo quieres hacer más chiquito.
0: Okay. Exactamente.
1: No, pero ya que te mandas el curro a hacer croquetas, haz bastante.
2: Yo no se lo esperaban ustedes, una verdad. Clase de matemáticas así, pero
0: y además, y además, eso es 100-100-1000 y luego de chicha, unos 300 gramos. Oye, que si las haces de pollo, pues a esta fórmula le pondrías 300 gramos de pollo o 300 de jamón o 300 de lo que le pongas.
2: O sea que 300 es el de un litro de leche, 100 de harina y 100 de mantequilla o aceite.
0: Y 100 de mantequilla o aceite equivale a 300 de chicha. Vale, y esa es la fórmula.
2: Pero yo sé que a Marian esto
1: a mí se me va a reventar una arteria.
2: ¿Pero por qué? ¿Cómo se hace?
1: Es claro, a mí me pasa un tema. Yo para empezar tengo poca paciencia. Empecemos hablando.
0: Imposible con la croqueta.
2: La croqueta...
0: Sí. Imposible, mira, la croqueta. Para empezar, truco que no puedes fallar. Tú tienes que tostar. La harina la tienes que cocinar con la grasa.
1: Vale.
0: Mantequilla o el aceite. Pero tienes que cocinarla.
1: Vamos a
0: empezar.
1: Muy gráfico. Sartén vamos a coger la sartén y la ponemos al fuego.
0: Sartén al fuego. Vamos a ponerle la mantequilla. Vamos a hacerla con mantequilla. Cuando la mantequilla se derrite, le ponemos la harina.
1: Vale.
0: Esa harina hay que tostarla. O sea, al mezclarla con
1: hasta
0: la mantequilla.
1: Se va poniendo como canelita.
0: Va a ser medio amarilla, tiene que ponerse canelita. ¿Por qué? Para quitarle el sabor crudo a la harina.
1: Vale.
0: Perfecto. Luego, por otro lado, la leche. La leche, por ejemplo, si vamos a hacer de jamón, estaría bien infusionarla del sabor que le queremos dar. Por ejemplo, le pondría yo unos huesos de jamón.
1: Vale.
0: Si fuese de pollo, le pongo unas carcasas de pollo.
1: ¿Y si es de zanahoria? ¿Si son de zanahoria?
0: Le ponemos zanahoria. Incluso puedes hacer un caldo de verduras bien reducido, quitarle un poco de leche y sustituirlo por ese caldo reducido.
2: Cuando dices infusionar, ¿es que lo dejas quieto ahí o le das un caldo?
0: Infusionar es, le doy un hervor con los huesos y luego se apaga el fuego. Tapamos bien, por ejemplo, con papel film y dejamos ahí a lo mejor media horita la manzanilla y el sobrito.
2: Es que esto...
1: ¿Como la manzanilla y el sobrito?
2: Sí, claro. Pero ya veo yo que a Marian esto no le está gustando mucho.
0: Marian ya la está boleando.
2: Pero bueno, tú dejas aquello infusionando y te vas a hacer otra cosa.
1: Yo soy incapaz, pero yo lo intento.
2: Bueno, venga.
0: Una vez infusionas, la leche está templadita. Templadita, ni fría ni caliente, templadita.
1: Vale.
0: Ya tienes la harina tostadita, vamos a añadir la leche poco a poco, mezclando.
1: Aclárate eso. O sea,
2: pero si ya está en el fuego.
1: Ahí es la parte en la que a mí me revienta.
0: Ya pasamos al fuego otra vez.
2: Pones la sartén al fuego, bajito, ¿no?
0: ¿Entiendes? Bajito, y vamos añadiendo la leche.
1: Y dando vuelta mientras
0: dando
1: que
0: vuelta.
1: Lo añades.
0: Se tiene que mezclar bien la leche, introducir la leche con la harina y la mantequilla. Y eso también hay que cocinarlo. Hay que cocinarlo hasta que se separe de la sartén, solo se separe, que lo mueves y se separe lo que es la masa, la mezcla, se separa.
2: Y el fuego lo mantenemos siempre igual.
0: Bajito.
2: Bajito.
1: Como en un 3, del 1 al 10.
0: Nada, ponle un 3 o un 4.
1: Vale.
0: Y ahí, aquí es la paciencia. Dale vuelta, salpimienta. Después está el tema de la nuez moscada. A mí, por ejemplo, para una croqueta no me gusta ponerle, porque al final le vas a poner jamón, le vas a poner pollo.
1: Y enmascara los sabores.
0: Y enmascara la nuez moscada. Pero una bechamel ligera, por ejemplo, para una lasaña, sí le pondría nuez moscada. Pero para una croqueta no.
2: Vale. ¿Y cuándo paramos? ¿Cuándo se separan?
0: Cuando la masa, cuando toda la leche ya está mezclada, introducida con la mantequilla y la harina, y se separa sola de la sartén.
1: Vale.
0: Se ha secado, digamos que se ha secado bastante el líquido, y la grasa hace su función y se te separa, vamos, comemos la sartén y se separa.
1: Vale.
0: Luego...
1: Ahí tenemos lo que es la bechamel solo.
0: Ahora le vamos a añadir

0: los 300 famosos gramos de chicha.
1: Vale.
0: Por ejemplo, el jamón picado.
1: Vale.
0: Introducimos, removemos un poquito y ya...
2: ¿Al fuego o no fuego?
0: Al fuego, pero todavía 5 minutos más.
2: Vale.
1: Vale.
0: Y sacamos del fuego ya. Pasamos a una bandeja lo más chata que se pueda. Y súper importante, bueno, el reposo de 24 horas es súper importante.
1: Eso no se lo quita a nadie.
0: Eso no se lo quita a nadie, pero también súper importante es tapar con papel film, pero pegado a la masa.
2: Para que no se...
0: Para que la grasa no suba. Vale. Para que la grasa no suba.
2: Ah,
0: porque
2: vale.
0: Al final, cuando enfría, la grasa tiende, el aceite siempre tiende a subir para arriba.
2: Y se queda ahí una costra
0: y
2: dura.
0: Se queda una costra que no nos interesa. Entonces pegamos el papel film a la masa.
1: Vale.
0: Pegadito, que no le entre el aire.
2: De una altura, más o menos...
0: No.
1: Lo machata que pueda.
2: No, me refiero que cuando llevas la
0: intentarlo, la bandeja, cuanto más plana más antes se te enfría y mejor es.
2: Y eso para la nevera, ¿no?
0: Eso para la nevera, 24 horas.
2: Vale. Llegamos al día siguiente.
0: Truquito también.
2: Hay Marian gente, ya está desquiciada.
0: Truquito, Marian ya la pobre.
2: Un día esperando para comerse una
0: croqueta. Un día ya. Claro, imagínate, ya hicimos la masa y tienes que esperar un día para...
1: Imagínate, a mí me va a reventar ya.
0: Luego. Ya, una vez está el reposo hecho, vamos a darle la forma. Nos engrasamos un poquito las manos con aceite para que no se nos pegue.
1: Vale.
0: Y luego vamos a empanarla. Le vamos a poner huevo y pan rallado. Aquí no vamos a ahorrar ese proceso de harina, huevo y pan rallado.
2: ¿Ah, sí?
0: Que es lo de cuando empanas algo se pone harina.
1: Sí, el churro de pescado.
0: Huevo y pan rallado. La harina no la vamos a poner porque ya le pusimos harina, ya la hemos cocinado. No vamos a ponerle ahora una capa de harina cruda.
1: Claro.
0: Por lo tanto, le pones huevo y pan rallado. Que no te gusta, que la ves muy finita. Huevo y pan rallado y lo haces dos veces. La vuelves a pasar por huevo y la vuelves a pasar por pan rallado. ¿Estás segura?
2: Lo que acabas de pasar es lo que tú cogiste con la mano y hiciste la bolita.
0: Exacto.
2: Esa, ¿no?
0: Vale. Luego, otra cosita, si la croqueta la vamos a comer sobre la marcha, hazla del tamaño que quieras. Si la vamos a congelar para tener en casa y comerla otros días...
1: Sí, porque si ya las haces para varios días.
0: Haces para varios días, hazlas pequeñitas, porque luego al final, si la vas a freír congelada, que se puede... Cuanto más grande,
1: pero más difícil, ¿no?
0: Se te va a quedar el centro
2: frío
0: o congelado. Entonces, si la vas a congelar, las pequeñitas, las redonditas, las más estiraditas.
1: Mira, ¿y las podríamos cocinar en el air fryer, por ejemplo? ¿O nos recomiendas
0: se
1: más
0: puede cocinar en el air fryer, pero no te quedan igual, porque yo lo he probado.
2: Yo he hecho croquetas en el air fryer de esas congeladas normales y tal, un puntito descongelado y se hacen un gofio.
1: Un desastre.
0: Nada. No, y no te queda el
2: torre seco. Aquí no me gusta.
1: No tiene
0: Luego sentido. Lo puedes también hacer con pan rallado o con el pan japonés panko, que te quedan súper crujientes también.
1: Que el panko es como si fueran laminitas, ¿verdad? Como
0: el
1: si
0: panko es la miga dura rallada.
2: Ajá.
0: Ellos la rayan con un rallador y te queda como copos.
1: Como copitos
0: de miga, no como nosotros que trituramos incluso la corteza. Ellos solo la miga blanca y la rayan con un rallador.
2: Ajá. Yo pensé que el panko era donde dan las pipotecas.
1: De pipoteca vamos a hablar mañana, por cierto.
2: Por si mañana vamos de hipoteca.
0: Para sacar el pinero, ¿no? Mira. Y luego, importantísimo para freírla. Aceite, 180 grados, como esté a menos de 180 grados, se te abre la croqueta.
1: Vale.
2: ¿Cómo medimos los 180 grados?
0: Pues mira, el que tiene una pequeña temperatura, lo hace, y si no, tú pones la mano muy cerquita del aceite, y si más de 5 segundos.
2: Si aguantas más de 5, todavía le falta.
0: Todavía le falta, si a los 5 segundos ya la tienes que quitar. Estamos hablando ya de 180 grados.
1: Magnífico, ahí
2: ¿Esto
1: lo tenemos.
2: Es un termómetro humano.
1: Hablando en un lenguaje que entendemos todos, no solamente para profesionales.
0: Exacto, claro, en casa no todo el mundo tiene un termostato. Bueno,
2: Carla,
0: después,
2: cuando tú vayas a hacer las croquetas, que mida la temperatura a tu padre, ¿eh?
0: Carla le gusta más comerlas. A Carla le gusta más comerlas.
2: La boba, igual que a mí.
0: No, pero ella poco a poco me va ayudando haciendo cositas en casa, bueno, que ya la estoy introduciendo.
2: Ya la estás metiendo.
0: Y luego, importantísimo, una vez se frían, a un papel absorbente. Enseguida, que absorba bien el aceite, el papel, porque al final la croqueta...
2: Porque si no se queda toda media momia.
0: Si no...
1: Media flojita, sí.
0: Media flojita.
1: Mira, a mí, por ejemplo, las croquetas, cuando las frías al mediodía, a lo mejor si es en verano sobre todo, que hubo de comer croquetas al mediodía, pero sobraron algunas. Y llegas de la playa y te mandas aquello.
0: Eso es como la paella o como la pizza.
1: Qué maravilla, ¿eh?
0: Sí, que no están ni crujientes ya, pero están buenísimas.
1: Buenísimas, sí.
2: De hecho...
1: O los cumpleaños también pasa.
2: Cuando uno lo está haciendo, te lo puedes comer porque se está cocinado.
1: Total, desde luego.
2: Y ahora... La estrella.
0: Y ahora,
2: ¿de qué se hacen croquetas?
0: Pero mira, vamos a ver. Las que más se hacen en el mundo, por excelencia es la de jamón.
2: Ajá.
0: Seguida de la de pollo. Luego está la de bacalao y tal. Pero yo es que he visto de todo. El otro día me comí unas de langostinos al ajillo, tío.
1: ¿Qué dices? ¡Qué bueno!
0: Croquetas de langostinos al ajillo, un espectáculo.
2: Que le sobra a lo mejor, ¿no?
0: Claro, es que la croqueta, ahora vamos a ver un poco su origen, la croqueta se hizo, es una cocina de aprovechamiento. En su día se inventó, que es francesa, por cierto, del verbo croquer, crujir, y esa es una cocina de aprovechamiento, sobraba unas gambas al ajillo, eso lo picas bien, y es la chicha que le vas a echar a la bechamel. Pero es que el otro día vi unas de arroz a la cubana.
1: ¿Qué dice? Ay, pero a mí hay cosas que me parecen demasiado...
0: Ya,
1: pero
0: no.
1: O sea, yo hay veces así, como arroz con leche, ¿sabes? Quita para allá, a mí eso no me pega.
0: De queso azul con dátiles. Es que puedes hacer lo que te dé la gana de ropa vieja.
2: Dice Agustín, por ejemplo, dice aquí, si pones la mano dentro y no te quema, que el aceite está frío.
0: Oye, ese estudio ese está bueno, es
1: importante. Mira, y las de zanahorias que esa, tanto esa, nos decía que nos dejó Carla aquí con cuéntame las ganas eso. A todos.
0: ¿Cómo la de zanahoria y huevo duro, hay que tener cuidado, que la zanahoria también tiene mucha agua. Oye, pues hay que ir jugando, le quitas un poquito más de leche, porque la zanahoria tiene agua.
1: Pero la zanahoria
0: hay
1: la que cocerla.
0: Hay que cocerla.
1: ¿Y las rayas o la pone?
0: No, las cachas con un tenedor. A mí me gusta cachar la
2: croqueta. Pero entonces la guisas primero.
0: La guisas primero.
2: Ah, vale.
0: Y a mí me gusta que la croqueta, no sé si ustedes, que tú muerdas el tropezón.
1: A mí me gusta
0: el trozo
1: también,
0: de jamón, el trozo de pollo, que mordes el trozo de gamba.
1: A mí me gusta también. Sí. No que sea como no, si tuviera todo... una esencia de, sino sí. Que el sabor se...
2: Parece más aroma, ¿no? Que si sí. No tiene otro. Mira, dice Pedro de Los Ralejos, dice, y para hacer croquetas con manzana en el medio, que las he probado y están buenísimas.
0: Buenísimas, por ejemplo, unas de morcilla. Tú puedes hacer una croqueta de morcilla y luego cuando la boleas, sí. Le puedes meter un corazoncito, un corazoncito que tú puedes hacer con algún molde pequeñito de puré de manzana, lo congelas. Y cuando haces la bolita, le metes esa monedita de manzana congelada, se la metes dentro. Vale. Y luego la empanas.
2: Vale,
0: al freírla, se te va. Eso se va a derretir y al morder,
1: sí.
0: Vas a ver la morcilla y el centro es un puré de.
2: De manzana.
0: Un puré de manzana. Bueno, ¿no? Espectáculo.
1: Además, mezclado ese dulcito salado, ¿no? Mira, ¿y qué más croquetas curiosas hay así que tú digas de sabores?
0: A mí me encanta, por ejemplo, la de sobrasada que. Que está...
2: Pero claro, ¿y eso cómo se hace? ¿Le metes los 300
0: tú
2: gramos?
0: Le metes los 300 gramos, al final te estás metiendo un kilo y medio entre grasa, leche, harina, tienes un kilo y medio allí al fuego, 300 gramos no es tanto.
2: Vale.
0: A no ser que si te gusta mucho, le metes más. Lo plano es eso. Luego tenemos el Día Internacional de la Croqueta, que es el 16 de enero.
1: ¡Oh, qué bueno! Ese día es para celebrar.
0: Ese día es para hartarte a croqueta. Luego... A ver si alguien sabe, la croqueta más grande del mundo, que la que existe, si son en España...
1: Pero lo que tenemos que decir, ¿el peso, más o menos?
0: El peso y la longitud.
1: Vale.
2: El peso
0: es...
2: No, el tamaño.
1: No sé.
2: Eso es el tamaño de un metro, por lo menos, ¿eh?
1: Esto es como un metro.
0: Yo te digo que es más.
1: ¿Más que esto?
0: Más que eso.
2: ¿Más de un metro?
1: ¿Metro y medio?
0: Más de un metro. Más de un metro y medio.
2: Coño, pues entonces tenía 80. Que pesar... ¿Cuánto dices
0: más.
2: Tú, yo sí?
1: Carla, ¿cuánto crees tú que pesaba una cantidad?
2: Un croquetón... ¿cuánto puede pesar eso?
1: Un metro y medio, hemos dicho, ya dijo que era más de un metro y medio.
3: Yo digo dos metros.
2: ¿Dos metros?
1: ¿Dos metros?
0: Todavía más de 2 metros.
1: ¡Madre mía!
0: Te lo digo ya, porque si no... 2 metros con 70 de longitud.
1: ¿Qué dices? Pero eso hay que freírlo, o sea, que porque no es que digas tú que le des forma.
0: ¿Y el peso?
1: Forma.
2: El peso podría estar imagínate. En 100 kilos.
0: No. Ahí te pasaste. El peso 35 kilos.
2: Bueno, pero depende de cómo la croqueta.
1: Pero escúchame, ¿y cómo haces? ¿Y la cortas como se la comieron?
0: Bueno, yo no sé. Yo sé
1: que no estaba lleno.
0: Hizo un restaurante que se llama Solo de Croquetas, que está en Madrid, y se le curraron el croquetón como la mesa esta y 35 kilos.
1: Pero yo pienso que eso te lo comes entonces como una tarta o algo así.
0: Eso
1: porque
0: tendrás después que repartirla así, digo, exacto. Como una
1: a cucharadas.
2: Como a mí no me gusta. O sea, que ya yo no, ahí no voy. Yo prefiero una normal chiquitita de zanahoria.
1: Y huevo duro. Mira, a mí las que me gustan son las chiquitas que te las metes casi enteras. Entonces se te empieza a mezclar, pero cuando la muerdes de dos, está rica. Pero
0: claro. Y después otro truco que hacen mucho los restaurantes, que le ponen menos leche. A lo mejor en vez de ponerle el litro de leche a esa cantidad de 100, le ponen 800 de leche. Y luego le añaden gelatina.
2: Ajá.
0: O queso crema. ¿Qué pasa?
1: Queso crema.
0: Te quedan muy líquidas, pero al cuajar, la gelatina te cuaja.
2: En el frío, claro.
0: En el frío. Y entonces las puedes bolear. Pero al freírla, te vuelve la textura que dejaste en caliente, o sea, súper líquida.
1: ¡Qué
0: que
1: bueno!
0: Son esas que se te...
1: Que se te desparraman todas.
0: A mí tampoco me gustan tanto. Yo soy... Esta de 100.000 es la típica croqueta cremosa.
2: Vale.
1: Vale.
0: Si tú le pones mes de 1.000, le pones 1.200, te queda la más tradicional, que es más durita. Pero vamos, la cremosa chachi...
1: La que está buena.
0: 100.000.
1: Pero mira, lo del queso crema también que le queda bien porque le da
2: ya
1: un puntito
2: inventando,
1: y
2: ya
1: yo dije,
2: pero vas a tener que esperar de un día para otro sí o sí, o sea que
1: Checho, pero...
2: un día que tú vayas a yoga y eso que
0: eso no te lo
1: sí, yo eso no he ido en mi vida, imagínate yo en yoga.
2: ¿Has ido a yoga?
1: puedo volver loco a todo el que tenga por enfrente.
0: No, hay que tener paciencia para el yoga.
2: También como para las croquetas.
1: Vamos a traer a alguna profesora de yoga próximamente. Venga,
0: ya la mira, y después otra croqueta que se está haciendo muy de moda, que está muy de moda, son las dulces.
1: Ajá. Yo comí una vez unas croquetas, ¿sabes de qué?
2: De chocolate.
1: De Toblerone.
3: Yo también.
2: ¿Has probado? ¿Las
1: comiste?
3: Sí, en un mercadillo.
1: Ay, en un mercadillo también. ¿Y te gustaron?
3: Bueno. Sí, pero no me pega lo de fuera, que es como muy
0: crujiente. No te pega
3: el frito,
0: sí,
3: es eso.
1: Con
3: el frito con el Toblerone, porque también el Toblerone estaba muy caliente.
1: Sí, como que te chirría un poco esa mezcla, ¿no?
0: Exacto. Claro, yo las he visto de arroz con leche, por ejemplo. Que bueno, para gustos
2: me
0: colores.
2: Me gusta el arroz con leche, pero mezclarlo eso con la bechamel, a mí esos rollos.
1: Bueno, las croquetas esas que hacen en Italia son como arroz también.
0: Sí, eso se llama. ¿Cómo se llama?
2: Ah,
0: esto?
2: Sí, que son unos pelotones.
0: Lo tengo aquí en la punta de la lengua. Sí, que son bolas de arroz que las rellenan de jamón, queso, carne y luego las empanan.
1: Sí, que es como una croqueta, pero en vez de tener bechamel como tal, tiene arroz.
2: Sí. Bueno, pues me queda claro, la semana que viene hacemos galletas.
0: Hacemos algo de galletas, algo de repostería, venga.
1: Venga, repostería, galletas y a lo mejor algunos
0: roceritos. Le voy a pedir la receta que hace mi hija, que mi hija la hace en casa, muy rica.
2: La semana que viene no podrá venir, sí. Y voy a estar en el
0: cuadro. Ella no podrá venir, claro. Pero yo le traigo la receta.
2: Ah, vale. Bueno, la grabas en WhatsApp.
0: Ah, pues mira, y la ponemos.
2: Una nota de voz y la ponemos.
3: Venga, vale. Hecho. Ah, vale.
2: ¿Te parece?
1: Adjudicado. Sí. Carla, encantado, gracias, Carla. Por venir.
3: Igualmente.
0: Bueno, gente, hasta la próxima.
1: Gracias, Pablo.
4: Me mira, la vuelvo a mirar, chacho, qué pinta me da.

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6: Hoy es el Día de la Agricultura y queremos hablar ¿de qué, Marian?
7: Del oro verde, ¿no? Podríamos llamarlo.
6: ¿No? Sí, el amarillo es el aceite de oliva virgen extra.
7: ¿Y este es verde?
6: El verde es el aguacate.

0: yo me como dos o tres.
1: Aguacate, aguacate.
2: Chacho. Qué buena.
3: Aguacate,
2: a mí la
3: aguacate.
2: Esta me parece tan divertida.
3: Sí. Y a Vicente Santos, ¿qué le parece? Que es el gerente de Orotava Aguacate. Vicente, buenos días. Vicente, no me digas que se cortó la llamada, justo.
2: Con ahora, todo el entusiasmo.
3: Con todo, sube la música entonces, ponle aguacate a la cosa.
0: ¿Está maduro? Está perfecto.
2: Que el aguacate realmente,
3: que viste lo que me costaba.
2: No, y de repente mi madre me decía siempre que no seas boba, pruébalos y tal. Y fue en un momento dado decirle, a ver, y ahora me los como simplemente con un poquito de sal o con azúcar, también me gustan, ¿eh?
3: ¿Con azúcar el aguacate?
2: Tú sabes que soy golosa, querido.
3: Ya veo. Vicente Santos, gerente de Orotava Aguacate. Ahora sí que te tenemos. ¿Cómo estás, amigo mío? Buenos días.
4: Buenos días, amigo Alexi. ¿Cómo estamos?
3: Bien, aquí estoy con Marian peleándonos a ver a quién le gusta más el aguacate, ¿con azúcar o con sal? A mí me gusta más con sal. ¿Y a ti?
4: ¿Y lo has probado con azúcar?
3: No, ella sí, yo no pruebo esas cosas.
2: Él no, porque él lleva el no por delante.
3: Yo soy un riquiqui.
2: Total, para las comidas he pedido higuera.
3: Mira,
4: Alexi, ¿sabes que el aguacate? Dime.
3: No, dime tú, ¿sabes que el aguacate qué?
4: ¿Sabes que el aguacate se puede poner en ensaladas? Ya hoy en día se está trabajando de muchísimas maneras, hasta en postres, ¿eh?
3: Sí, hombre, hay una manera de hacer chocolate. Un falso chocolate, sí. Con aguacate.
2: ¿Y cacao, sí, qué?
3: No, cacao no, falso chocolate, es con algarroba.
2: Ah, vale, qué bueno. Oye, pues muy buena idea.
3: Sí. Bueno, amigo mío.
4: Y el amigo, sí. Dígame usted.
3: Digo yo, que Vicente.
4: Y el amigo Alfredo, dígame.
3: ¿Alfredo? ¿Qué Alfredo?
2: Alfredo, el pastelero, ¿no?
4: El de relieve, sí. Hizo hace dos años en Gastro Canarias con el cacao que él está trabajando y aguacate, hizo ahí un trabajo, vamos, espectacular, ¿sabes? De que la combinación era perfecta.
2: Bueno, pues ahí queda esa opción, porque hoy lo que vamos es a alabar la agricultura y en concreto los aguacates como también un poco uno de los productos que más se consumen, ¿no, Vicente?
4: Sí, la verdad que los últimos 10, 12 años es un producto de moda que se está consumiendo muchísimo. Y que, por ejemplo, bueno, muchos dietistas lo están mandando en la dieta diaria. Y hace años, cuando yo empecé, hace ya 17 años, se decía que el aguacate era dañino para el colesterol y al revés. Se ha demostrado con muchísimos estudios que el aguacate es una fruta, porque es una fruta muy buena y muy saludable. De hecho, tiene tantos aceites y todo que propios que, vamos, que se ha comprobado que para la dieta es lo mejor que hay.
3: De hecho, hay incluso aceite de aguacate. ¿Lo has visto? Sí. El aceite de aguacate.
4: Hay aceite.
3: Y vale carga.
4: Hay aceite.
2: Vale carga que da.
4: Hay aceite de aguacate e incluso, pues, mi querido amigo y cocinero reconocido Pablo Pastor, hicimos un show cooking de un cómo hacer el aceite de aguacate. Y lo hicimos y la verdad que está guay, ¿eh? Está guay.
2: Qué bueno. Mira, Vicente, ¿qué variedades son las que se cultivan en la Orotava?
4: Pues mira, las variedades realmente las que más se conocen, que es el fuerte, que es el de la piel lisa, que empezará en apenas unas semanas, cuando ya ha empezado la materia grasa, y el hash, que es el de la piel rugosa. Que son los más así, pero hay muchísimas más variedades.
2: Vicente, pero tú cuando tienes que elegir, ¿por cuál te decantas? ¿Por el de la piel rugosa o el de la piel lisa?
3: Por el que le paga mejor, no. El kilo.
4: No, mira, te voy a decir, el aguacate tiene toda su temporada. El de la piel lisa, a partir de noviembre, diciembre, está riquísimo, súper bueno, porque tiene una grasa y todo perfecta para consumir. Y el rugoso, el hash, a partir de marzo, abril, mayo, ya empieza a estar espectacular.
2: Vale, a mí me pasa una cosa y me pasa actualmente. Sí. Yo el otro día fui a casa de mi madre y me dio un montón de aguacates. Y resulta que hay algunos que están espectaculares de sabor, de textura y de todo, pero hay otros que me saben como aguachirri, una cosa como medio floja, que es lo que les puede pasar.
4: Vale, hay que ver la materia grasa, porque es que muchas veces el desconocimiento trae esas cosas, ¿vale? El aguacate, como cualquier fruta y verdura, tiene su temporada, ¿vale? Entonces, el aguacate tiene que tener una materia grasa para empezar a comercializar, ¿vale? Hasta que del ICA no nos digan, pues, a partir de tantos gramos, que ahora es cuando empieza la época de irnos avisando, pero tiene que tener una materia grasa, y entonces cuando no llega esa materia grasa, es cuando el aguacate, es como los pescados que tienen que tener un tamaño, la uva tiene que tener unos grados, pues el aguacate tiene que tener una materia grasa para su comercialización. ¿Sabes? Entonces cuando no la tiene o la tiene muy justa es cuando da el sabor ese medio raro.
3: Vale. Sí. En este momento, sí. Vicente, ¿cómo está el cultivo de aguacate? ¿Cómo está en Aguacate de la Orotava? ¿Cómo está, Orotava Aguacate, mejor dicho? ¿Cómo está en este momento la producción? ¿A cuánto está el kilo? ¿Qué variedades son? ¿Qué problemas son los que están teniendo en este momento?
4: Mira, ahora mismo estamos... El año de aguacate siempre se empieza a decir desde finales de septiembre y termina en agosto. Ahora estamos en esa transición de que termina una campaña y empieza la otra. Todavía está quedando del aguacate Hass, ¿vale? De la campaña pasada, porque ya nosotros hablamos campaña pasada ya porque ya estamos en septiembre, ¿vale? O sea que ya está terminando la campaña, entonces ahora mismo es una época de escasez de aguacate.
3: Con lo que está más caro, claro.
4: Ahora es la época más cara que puedes encontrar el aguacate.
2: Pues sí.
3: O sea que si ahora me regalaran, por ejemplo, una bolsa de aguacate, estaría en deuda con esa persona, ¿no?
4: Hombre, tendrías que ir con un coche de Prosegur, de este de los que van a los bancos o algo, porque ten cuidado.
2: Oye, Vicente, ¿qué ganamos cuando apostamos por el aguacate que se cultiva aquí en La Orotava, por ejemplo, como estamos hablando contigo, frente al importado, frente al que traen de fuera?
4: No, mira, el aguacate es una de esas frutas exclusivas que en Canarias no puede entrar el aguacate de fuera.
2: ¡Oh, ¿vale? Qué bueno! No, ¡qué alegría!
4: Vale, es de esas frutas que está prohibido traer de fuera. Entonces, si te pillan con aguacate de fuera, pues te puede caer una buena multa. Entonces, aquí solo exclusivamente se compra el aguacate de Canarias.
2: Oye, pues mira, eso que nos alegra, o sea, que puede ser también, estoy pensando yo, Alexis y Vicente, que también puede ser una motivación de cara a los jóvenes, ¿no? A la gente joven que se dedica al cultivo y que se dedica a los aguacates, claro. Porque ya sabes que no vas a tener esa competencia de la que tanto hablamos y que tanto daño hacen.
4: Sí. Sí, claro. Sabes de que hay otros productos, pues, los más conocidos como la papa y todo. Date cuenta que ya, por ejemplo, ahora mismo la época de la papa de aquí, del país, ya se está terminando y está empezando a llegar la papa de fuera. Claro. Sabes de que entonces el aguacate no puede entrar aguacate de fuera. Sabes que está, gracias a Dios, es una cosa que está por ley está protegido.
3: Pues mi querido Vicente Santos, gerente de Orotava Aguacate, en nombre a ti te tomamos ahora como representante de todos los cultivadores de aguacates de las Islas Canarias y de otras variedades de frutas y verduras. Gracias por regalarnos esa fuente de vitaminas y de energía para nuestras mesas y gracias por hacerlo con tanto cariño y entrega, de verdad. Enhorabuena por el trabajo que realizan, Vicente. Un abrazo inmenso.
4: Vale. Muchas gracias a ustedes por contactar conmigo y cualquier cosa por aquí estamos.
2: Pues un besito grande.
3: Cuando te cuadre, tú vienes para acá con una bolsa de aguacate y seguimos.
2: Y vamos resolviendo.
4: No hay problema ninguno. No hay problema ninguno. Además, veces me coge de camino.
3: Bueno, pero tú ven, aunque no traiga los aguacates, ya te lo digo yo. Bueno, un abrazo inmenso.
4: Gracias.
3: Dice Elena, gracias. El batido de aguacate es una maravilla. Y que lo digan, Elena.
2: Tú me lo recomendaste una vez.
3: Con melón, espectacular.
2: No, y mi aguacate solo. Y después le ponen un fisquito de cáscara de lima.
3: Uy. Maestro, vámonos que tengo la boca salivando. Vamos a publicidad. Y a la vuelta rápidamente vamos a hablar de libros y después a cantar. Rata de... Ay Dios, no lo puedo decir todavía.
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0: Y si lees un libro que puedas comprarte y agenciarte con el amigo Nauset de la librería El Barco de Papel,
1: pues casi que mejor. Pero es que además te voy a decir una cosa.
0: ¿Qué?
1: Vamos a hablar de muchos lanzamientos que salen hoy en las librerías, que lo pueden comprar si, bueno, si están en el Sausal, en la librería del Barco de Papel, sí. Pero si no, donde, allá donde se encuentren,
0: sí,
1: son
0: claro.
1: Varios lanzamientos interesantes. Pero es que queremos también hablar de algo muy importante que va a pasar este sábado en El Barco de Papel. Y hasta aquí puedo leer porque lo demás lo va a contar él a partir del sábado, sábado, domingo y lunes.
0: Nauset, buenos días, ¿cómo estás, querido?
2: Buenos días, equipazo, ¿cómo están?
0: Pues mira, aquí esperando que nos cuentes qué es lo que va a pasar, que nos tienen intrigados con el fin de semana este que viene. ¿Qué es lo que pasa? ¿Qué has hecho? ¿Qué rompiste?
2: Nada,
1: él no rompió nada,
2: nada. No hemos roto nada. Lo que pasa es que hacemos aniversario, cumplimos 14 años.
0: Espera, oye. ¿Aniversario? ¿14 años? ¡Por favor!
2: Oye, que esto es mala suerte cantarlo antes,
0: ¿eh? No, fuera, quítalo. Ayose, quítalo.
1: Ya está.
0: Que es mala suerte, ¿no? Ponle la otra, la de...
1: La de me gusta leer.
0: Rosenberg Trigo, eso. Bueno, felicidades por adelantado, pero en bajito. 14 bien, años, muchachos. Sí, ¿cómo pasa el tiempo, Dios mío?
2: Dímelo a mí, si es verdad. ¿Cómo pasa el tiempo?
1: ¿En
2: y cómo
1: qué
2: vamos,
1: momento?
2: Empeorando.
1: No, hombre, no.
2: La energía.
1: Que no, hombre, que tú bien. Eres un hombre del sí.
0: A ver, 14 años con historias, con libros, con cultura. ¿Qué es lo que va a pasar el 12, 13 y 14? Cuéntanos.
2: Mira, pues hemos creado unas actividades diferentes, porque el sábado día 12 vamos a dar la posibilidad, no sé si eso ha pasado en algún otro lugar, de poderse tatuar en una librería con una profesional como es Sara Díaz Tatu, y creo que es una cosa maravillosa. Porque...
1: O sea, se mezcla el arte de la literatura con el arte del tatuaje. ¿Qué te parece?
2: Se mezclan las tintas.
1: O sea, que se mezclan las... ¡Ay, qué rápido estuviste ahí, no sé!
0: ¿Y hay que tatuarse algo en concreto o uno puede elegir el tatuaje?
2: No, va a haber un catálogo bien extenso para poder elegir. Es verdad que todos los tatuajes que tengan que ver con frases o diseños literarios serán, pues, tendrán una atención diferente.
0: Hay prioridad.
2: Incluso vamos a regalar a las cuatro primeras personas que quieran tatuar un barco de papel, se les va a regalar también.
0: ¿Pero qué le vas a regalar?
1: ¿El tatuaje del barco de papel?
2: Un barquito de papel, no el logo, obviamente, sino un barco de papel.
1: No tiene que ser el de ellos, pero puede ser un barco de papel que a ti te guste, que tú hayas diseñado.
0: ¿Cómo no va a ser el de ellos? Si te lo regalan, tendrá que ser
1: el de ellos. No, está
2: diciendo que no es el logo. No es el logo, es un barquito, como en vez de un avioncito de papel, pues un barquito de papel.
0: Vale.
2: Y así. Y después el domingo tendremos un cuentacuentos para los más pequeños, porque la librería nuestra abre sábado y domingo también. Y el lunes tendremos a Oscar Liam presentando las galletas, que está en un momento fenomenal. Oscar está haciendo una labor de difusión de la cultura oral, ¿no? Porque yo diría que en este caso escrita, pero oral a través de lo que relataba su abuela, que creo que es muy importante rescatar a través de los libros.
0: Uh-huh. Además, hay firmas de libros previstas, ¿no? Es decir, que vas a tener autores y autoras para firmar. Bueno, autoras, me parece, en este caso las dos.
2: Sí, después va a estar Garalón con un libro que publicó sobre una historia romántica que sucedió en el volcán de La Palma durante la erupción del volcán.
1: Sí, que y se después... llama a ti y a mí nos unió el volcán, exactamente.
2: Nos unió el volcán, sí. Y después estará Yolanda Espinosa Pío con prosa poética porque, bueno, hay que combinar un poquito de todo y creo que esas oportunidades siempre son buenas.
1: Mira, además, Nauset, aparte de la celebración del aniversario de la librería del Barco de Papel, que cumple 14 años, el lunes 14, coincidiendo ahí con la fecha.
0: Y el Cristo, por cierto.
1: Sí, todos juntos. Mira, también hacías recomendaciones de algunos libros, y yo lo siento, pero es que no te puedo despedir sin que nos cuentes Los huérfanos, de Carmen Mola. Estoy deseando leérmelo, tú sabes que yo soy muy Carmen Mola. Pues, Nauset, ¿qué tal? Sí.
2: Vamos, ahora mismo, hoy que era el día del lanzamiento, había muchas peticiones, mucha gente esperando para leer ese libro que te va a dejar ahí, bueno, que va a parecer todo diferente, empieza de una manera y acabas ahí, madre mía,
1: sí,
2: es que los Carmen Mola, sí, tienen...
1: O sea, que te va dando giros ahí que te deja enganchada, ¿no?
2: Llevo un tiempo sin sacar y esta vez creo que vamos, que le han puesto mucho empeño en hacer un buen libro, sí.
0: Yo pero me voy a acercar a por los pajaritos preñados.
2: Eso te iba a decir, deberíamos de celebrar que una autora canaria de ICO está número uno de ventas en España y para mí, yo creo que va a estar durante mucho tiempo número uno en España, porque yo me he puesto a ver todas las novedades que van a salir de aquí a noviembre y digo, a ver quién la va a bajar a ella del número uno del ranking, porque aparte...
0: Eso es como la papa bonita y el nuevo picón, eso no hay competencia, sí, para eso, sí. Yo te lo digo yo.
1: Yo espero que guay, ¿cómo es posible
2: está Andrea número uno con pajaritos preñados y número 30 con panza burro? Así que yo creo que literatura canaria raudales, estoy muy feliz.
1: Bueno, no, pues, desde luego que nos parece, vamos, una súper buena noticia, y sobre todo los canarios debemos apoyarlo también, quienes no lo hayan leído deberían de hacerlo y hacerse con la obra. Pues, Andrea Abreu.
0: Pues te vienes después de que pase el fin de semana y no lo cuentas aquí. Si vienes con Andrea también y te trae unos rosquetes del Sausal que están buenísimos.
1: Pero bien pides tú, muchacho, en un momento. Vamos, madre mía. ¿No?
0: Aguacate, rosquete, aquí tenemos de todo.
2: una fantasía el programa de hoy.
0: Nauset, un abrazo inmenso. Felicidades por todo el esfuerzo a ti, a todo el equipo. Y enhorabuena por estos 14 años de éxito. Que sean otros 14 o muchísimos más. Un abrazo.
2: Pues muchísimas gracias, ¿vale? Un abrazo.
1: Besito grande.
2: Feliz semana.
1: Igualmente.
0: El barco de papel se va navegando.
1: Leemos.
0: ¿Tienen unas ganas de cantar de repente?
1: ¿Sí?
0: Sí.
1: Pues tus deseos son órdenes.
0: Se juntó el hambre con la necesidad.
1: Porque ¿sabes qué te digo? Que esta mañana está buena.
0: Ay, yo sé.
3: De la noche al día.
0: Dice
4: María José, claro. Buenos días.
0: Ahí
4: sí. A ver, un pelín más, venga, dale.
1: Mira, hoy teníamos el miércoles pasado, y bueno, dicho que iba a pasar algo. Y una canción que tenemos que desgranar, como vamos a hacer cada miércoles de la temporada.
4: ¿Cómo hacemos?
0: No tengo la letra.
1: No, a mí me castigaste, pero yo no sé.
0: La cantaba Paquita, la del barrio, fundamentalmente, pero no es de ella. La escribió un tal Manuel Eduardo Toscano, ¿verdad, María José? Que
4: sí.
0: se la dedicó en México a una persona muy, muy
4: concreta. Fíjate tú, o sea, mira, qué curioso. Buenos días, lo primero. Yo estoy encantadísima otra vez de estar por aquí. Claro. Lo que primero quería yo saber era si íbamos a cantar primero la canción o...
0: ¿Tú qué quieres hacer?
4: O la íbamos a... No, yo...
0: Vamos a hacer una votación.
4: Yo me adapto.
1: ¿Quieres que canten primero o que primero la cuenten?
0: Ilian también, que está ahí con nosotros.
1: Dicen que canten.
0: Que cantemos primero.
4: Que cantemos.
0: Pero a saco ahí, directamente.
1: A muerte.
4: Yo, agüita. Bueno. A ver, esto...
0: No has dicho ni el título, preséntalo.
1: Mira, pero es que además hay que tener en cuenta, para la gente que nos está escuchando, que son las 10:47, que a esta hora la voz está todavía fresquita. Claro. O sea, que es de valientes lo que hacen María José y Alexis.
4: Porque, ¿sabes qué pasa? Que bastante inteligencia artificial hay... Entonces vamos a poner voces de verdad y ya está, que sea lo que Dios quiera.
0: Porque te estás metiendo conmigo porque hago la sintonía.
4: No, hombre, no.
1: Aquí
4: salen
1: los cuchillos.
4: No.
0: Pero cuando te dice la tuya, ¿qué te gustó?
4: Claro, lo que pasa es que con la diferencia que la mía la puedo yo cantar también, ¿eh?

0: Oye,
1: ni tan mal como dice la gente joven, ¿no? Oye, mira.
0: Como diría la gente joven, me renta.
1: Te renta.
0: Aquí estamos farmeando ahora.
2: María José.
0: Farmear y no echar gota, ¿oíste?
2: Inteligencia muchísima, artificial ninguna.
1: Ninguna, auténtica bueno, donde las haya.
0: Bueno, vamos a intentar a ver qué tal sale esta canción que se hizo como súper famosa en el 2001 y yo la verdad que le echaba muchísimos más años. Porque además ella se hizo como súper famosísima para los jóvenes de la época, entre los cuales me incluía yo.

0: Mi madre.
1: Jesús, bueno, mira.
0: Nunca había visto yo a nadie insultar con tanta elegancia y categoría.
2: Con toda la elegancia, sí, pero te digo una cosa, la canción tiene ahí un trasfondo de agárrate.
0: ¿A quién se le podría cantar una canción como esta? Me estás oyendo, inútil, llena del infierno. Cuánto odio y te desprecio. Yo sé, esto no te lo han dicho a ti nunca.
2: O sea, imagínate. Que a uno le digan eso. Sí. Aunque yo te digo una cosa.
0: A ver.
2: A mí me encantaría que la gente falsa y chunga me dijese las cosas a la cara para no estar yo ahí como pensando, ¿será o no será?
0: Ustedes no conocen a nadie que dice, mira, tú sabes que yo soy muy sincero o muy sincera.
2: O que te dicen, con cariño, te lo con digo cariño.
0: Entonces
2: cariño.
0: Ya, lo que viene a partir de ahí, prepara.
3: Cuando, cuando te dicen con cariño, tú dices, déjame empezar a poner a la anestesia porque me va a caer una jalada que te va a enterar.
2: Prepárate.
0: Las cosas hay que decirlas a la cara o hay que reservarlas.
2: Ay, mira, yo, mira.
0: Depende de si quieres seguir manteniendo la relación o no.
2: No, yo soy de las que se aleja. Bueno, a ver, yo he sido muy, muy belicosa en mi vida, he sido muy no. Ya ignoro.
3: Pero
2: ya.
3: Si ya porque pero estamos eso, como aburridos, porque ya cansados, como que tú dices, quita, arranca.
0: Te estás haciendo mayor, María José.
2: No, soy mayor ya. Es que soy, o sea, es que, mira, piensa. ¿Cuántas décadas tenemos encima?
0: ¿Cinco?
2: Un par de
0: pico.
2: O sea, imagínate, hemos pasado de la televisión en blanco y negro a la televisión en color. Ajá. O sea, somos la última generación, ¿sabes? Que vivimos sin internet y sin todo ese show. Y éramos felices y no lo sabíamos.
3: Total.
2: Muchachos, que era...
0: Imagínate. Nos acordábamos hasta de los números de teléfono.
3: Y después ibas atento. Imagínate tú la confianza que teníamos entre nosotros y la garantía de que íbamos a cumplir, que tú ibas al cine y quedabas en la puerta. Sí, el lunes ibas el viernes y ahí estábamos todos, sí, como te mandado.
2: Ey, y cuando
3: ni se retrasaban, ni te dejaban botado.
2: Y las madres o los padres de la persona que llamaba sin prefijo, ojo,
3: total,
2: les daban el recado.
0: Sí.
2: Porque se hablaba entre las familias, veíamos el 1-2-3, veíamos todas las series.
3: Tus padres sabían quiénes eran tus amigos,
2: claro.
3: Porque te llamaban, hola, mira, que es que, ay, ¿cómo estás, mi niño? ¿Cómo te fue el examen de matemática? Pues mira,
0: entonces
3: viene.
0: Ustedes también son de la generación de cuelga tú.
2: Ay, bueno,
0: cuelga
2: sí.
0: Tú, no, cuelga
3: no,
0: tú.
3: No, y te digo una cosa.
0: Las despedidas de los novios y las novias.
2: No, y hablando en el comedor de casa, con tu padre mirando, diciendo.
0: ¿En serio? ¿Tuviste alguna vez una conversación con un novio?
3: No, yo en mi casa...
2: Ay,

0: Pero claro, si yo...
1: Había un teléfono, después apareció la figura del supletorio.
2: No, en casa de mi madre había varios teléfonos, porque en mi casa son muy, muy telefónicos.
0: Sí.
2: Y entonces había uno en el cuarto de estar, que era donde estábamos todo el día, pero había otro en la cocina. Entonces tú te ibas, ay, no, mami, yo hablo allí.
0: Mi madre siempre se negó a eso. Entonces allí, es que, ah, que eres tan valiente como para tener novio con 12 años, que era mi caso.
2: ¿Qué sí, madura?
1: Qué niña precoz, Dios mío.
0: Pero si yo me casé con mi marido a los 20, llevábamos 8 años de novio ya.
1: Mi madre.
2: Con 12 años.
0: Claro, era como...
2: Madre de mi vida.
0: Era una relación seria, pues, ¿sabes? Eso...
1: Yo le puedo decir que María José se persignó, no, nada más.
2: Hasta ya salí en conclusión.
0: Claro, no, pero,
2: no,
0: a ver,
2: ¿y tú te acuerdas?
0: Pero que era ese rollo, o sea, yo le decía a mi madre, mami, vamos a poner un supletorio. Cuando salió eso, le decía a mi madre, ¿un qué? ¿Un supositorio? ¿Y otro teléfono? No, si quieres habla ahí delante
1: bueno,
0: de tu padre.
1: Salíamos y eso a hablar de las cabinas.
2: También.
0: Bueno, lo de las cabinas, por favor, la de 5 duros que me gasté yo.
2: ¿Y ustedes no se acuerdan unas monedas de 25 pesetas que habían con un agujero en medio?
1: Ah, sí, sí.
2: Pues tú le ponías un hilo, metías esa moneda.
1: Mira, la niña es la tramposa.
0: Claro.
2: Y luego llamaba, no, a mí me andaban unas castigadas por las cuentas del teléfono, porque no era como ahora que tenías una tarifa plana, ya que yo era llamada.
1: Yo, ahora no tenemos ni teléfono.
2: No, pero
1: yo tengo número en mi casa, no tengo el aparato, no tengo teléfono. De hecho, no sé ni qué número es.
2: Yo lo tengo porque si no, no me ponían el internet.
1: Claro.
2: Si no, me daba igual.
1: Bueno, ¿y te acuerdas cuando empezó el internet que hacía con los routers? Había un problema porque a partir de las 6 de la tarde, si usabas el internet, no se podía hablar por teléfono. Y si hablabas por teléfono, no podías usar internet.
2: O sea, tenías que elegir.
1: Había que elegir.
2: Ahora ya no elegimos nada.
1: Ya. Oye, me estaba yo preguntando.
2: Escucha, ¿sí? Antes de que cambiemos de tema, te iba a decir, para mí lo que eran valientes eran los chicos que llamaban a las chicas en aquella época.
1: ¿Sí?
2: Y le decía, y el padre lo cogía y le decían, ¿quién es?
0: ¿Quién es?
2: Sí. Y decía, hola, buenas tardes, mira, soy Alexis.
1: El padre era un poquito aquello, Isabel, porque él sabía que estabas llamando. Claro.
2: Claro, y el padre decía.
1: Pero yo, a día de hoy, yo no entiendo
2: cómo. ¿Quién eres? Y no sé cuánto. ¿No?
1: Sí. O decía, está. Cuando llamabas preguntando por el padre, y decía, o tu amigo, ¿no?
2: Sí.
1: Que se llama como el padre.
2: Ah, vale.
1: Está, yo qué sé, Paco. ¿Quién? ¿El padre o el hijo?
2: Aquello sí era de valiente.
1: Eran unos abusones.
0: Por favor, o sea, por favor, es que hemos sido, mira, por favor, yo te digo una cosa. A mí que me manden a esa época.
2: ¿Tú volverías para atrás, Mariajo?
0: Pero por supuesto.
2: ¿Qué va, muchacha? Yo para
1: pero
0: mí
1: yo
0: no, mira,
1: va,
0: pero mira, no te lo digo. O sea, claro, o sea, que a mí me digan, mira, viaja en el tiempo, venga, pum, pa' allí. Para volver a escuchar todas esas canciones maravillosas.
2: Como la de Rata de Dos.
0: Pero, como la de Rata de Dos Patas.
1: Pero sabiendo lo que sabes hoy.
0: Hombre, claro.
1: Porque
0: no.
1: Para atrás, para empezar de ser otra
0: yo
1: vez.
0: No.
2: Yo no he hecho ni para atrás ni un día de estos 46 años que yo tengo.
0: Ay, por favor, volver a los 80 y a los 90, me encantaría, por favor. Bueno. O sea, y a mí que me dejen allí.
2: Tú lo dices, tú estás diciendo lo de volver a los 80 o a los 90 porque estás con la moda esa del Instagram,
0: tú,
2: ¿no?
0: Mira, a ver, soy la única persona que conozco que ha subido una foto real de los 80 y ni que poco mona estaba yo.
2: Oh, sí, claro.
1: Divina de la moda.
2: Ahí queda.
1: Parecías Olivia Newton-John.
0: Pero mira, pero igualmente voy a hacer a ver qué
2: ¿cómo
0: versión.
2: ¿Cómo te pondría?
0: ¿Qué versión me pone la IA? Porque mira que sufrí yo para tener el pelo liso y que.
2: Con la plancha de planchar la ropa, ¿te acuerdas? Claro. Así los mechones.
1: Planchar hola. La ropa.
2: Claro, te ponías así el mechón.
0: Ay, muchachos, claro. Eso, así me planchaban el pelo mis
1: no
0: hermanas.
1: ¿No se habían inventado las planchas del pelo?
0: Claro que no.
2: El otro día, la plancha del pelo puede ser del año
0: 2006, 2007,
2: sí,
0: no te
2: por
0: creas.
2: Ahí lo creo. Que
0: claro.
2: Sí. Antes era o a secador, que eso tenías que tener maña.
0: Sí,
2: porque yo no tenía ninguna maña para eso, se me quedaba peor, parecía más falda, porque aquello cogía volumen.
0: imagínate con tu pelazo.
2: Y era así, o tenías que ir a la peluquería, porque aquello no había opción.
0: Ya, imagínate.
2: O la plancha de planchar la
1: oye,
2: ropa.
1: Oye, ¿de verdad ustedes creen que hay alguien en el mundo que se merezca una canción como Rata?
0: Sí,
1: ¿no?
0: Claro, bueno.
2: ¿Qué nombre? Empezamos, venga.
1: No.
0: Pero vamos a decir a quién se la escribió el autor.
2: Ah, cuéntale, venga, que tenemos un minuto nomás.
0: Al que era presidente del gobierno de México en esa época.
1: Imagínate.
2: Rata de dos patas.
1: No fue nunca nada oficial, no fue oficial, pero fue así.
2: Pero son de esas cosas que todo el mundo sabe y nadie dice.
0: Imagínate. Tú sabes que un secreto a voces es el secreto mejor guardado.
2: Total, eso sabes, tú sabes, cuando tú quieres que alguien se entere de algo y no sabes cómo decírselo, tú vas a alguien que lo conozca y le dices, Mariajo, te voy a decir una cosa, Alexis.
0: Pero
2: no
0: vaya...
2: se lo puedes decir. Ya que yo la mensaje llega directo. ¡Pum!
0: Claro, pero bueno, en este caso yo como tengo memoria de pez.
2: Eso falta de interés.
0: Sí, es que
1: mira,
0: ¿sabes qué pasa? Que más
1: conmigo.
0: Vale tener paz que tener razón.

0: Manténganse conmigo que les voy a contar un secreto. En lo que a yo se sube la música, porque nos tenemos que ir, que llega la información y luego la artista. Pero no, espérate que te cuente el secreto. Que, mira, ven, resulta que el otro día.
1: ¡Ay!
0: ¡Tú no conoces a él!
1: ¿En serio? ¿Portadelo o no?
2: Siendo el más maldito, comparado contigo, se queda muy chiquito.
3: Las 11 de la mañana.
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3: Buenos días. Hoy en el Congreso se ha hablado del decreto Canarias, aprobado parcialmente ayer por el Consejo de Ministros. La diputada de Coalición Canaria, Cristina Valido, ha reconocido el avance que supone para las islas, pero lo considera insuficiente. Por eso le ha preguntado al ministro de Hacienda, Arcadia España, cuándo va a cumplir con el resto del decreto, con esas 50 medidas que habían solicitado para el archipiélago. El ministro no le ha dado fechas, pero sí el compromiso de seguir negociando con la comunidad autónoma.
5: Un acuerdo de mínimos, permítanme la expresión, minimísimos. Acordar, anunciar y cumplir son cosas bien diferentes. ¿Cuándo llega el dinero de atención a los menores inmigrantes, el de obras hidráulicas, el de infraestructuras educativas? ¿Cuándo se cumple el resto de compromisos de la Agenda Canaria?
6: Vamos a continuar hablando, vamos a continuar avanzando, porque lo que ha demostrado, lo que ha pasado estos días con los acuerdos y los avances que son buenos para Canarias y para el conjunto de países, es que cuando dos administraciones, de forma leal, trabajan, avanzamos todos.
3: Y en la misma sesión, choque frontal también entre Santiago Abascal y el presidente, con Pedro Sánchez. El líder de Vox ha acusado al gobierno de estar sometido a Marruecos y ha reclamado que España esté en manos de los españoles. Sánchez respondió acusando a Abascal de difundir bulos, odio y xenofobia.
7: España no puede seguir siendo un protectorado marroquí ni puede estar en manos de traidores. Por eso hay que activar urgentemente el artículo 102 para llevarle al señor Sánchez ante el Supremo y para saber exactamente cuántos diputados tiene Marruecos en esta Cámara.
8: Gracias, señora Abascal, siempre por su tono constructivo y siempre por tener puentes con todos los grupos parlamentarios y con el resto de países, ¿no? Bueno, no solamente demuestra un desconocimiento, sino además un regodeo en la desinformación, los bulos y los insultos y esparcir odio y esa xenofobia que usted traslada en todas sus intervenciones, que la verdad es que es muy preocupante, ¿no? Pero es evidente que usted y su partido es una amenaza para la democracia en España.
3: Dejamos el Congreso. El Colegio Tigaday de la Frontera en El Hierro ha sido el lugar elegido para la apertura oficial de nuevo curso escolar en Canarias, por ser pionero en el archipiélago en ofrecer la totalidad del primer ciclo de educación infantil de 0 a 3 años, lo que facilita, según el presidente de las islas, Fernando Clavijo, la conciliación familiar. Un curso que comienza unas horas después de conocer que el informe PISA suspende a Canarias, sobre todo en lectura y matemáticas, resultado para Clavijo de tantos cambios en las leyes educativas.
9: Independientemente de que Canarias salga menos mal parada que el resto, mal de muchos con suelo de tontos, ¿no? A nosotros nos preocupa y nos lleva preocupando toda la legislatura. Por eso los cambios que el consejero ha liderado, de bajar los ratios, de reforzar la figura del profesor, de retirar los móviles de las aulas. En definitiva, se está tratando desde el gobierno de Canarias de revertir esa situación.
3: Pues precisamente en educación, los sindicatos de SIF y la Unión Sindical de Profesores de Secundaria han anunciado una campaña de movilizaciones a partir del mes de octubre para exigir al gobierno autonómico la actualización de los complementos retributivos del personal docente que se encuentran congelados desde el año 2018. En suceso, se ha registrado a las 9 de la mañana un terremoto de 2,8 sentido por la población en el municipio gran canario de Agaete, a 7 kilómetros de profundidad, según ha informado el Instituto Geográfico Nacional. Y fuera de Canarias, el Colegio Profesional de Periodistas de Andalucía ha condenado en Ceuta las agresiones que están sufriendo los profesionales de la información en la ciudad como consecuencia de la crisis migratoria. El Colegio Andaluz ha convocado una concentración en diferentes capitales andaluzas. Y terminamos en Noruega, donde se está celebrando el funeral multitudinario en el centro de Oslo para despedir a Harald V, al funeral al que han acudido los reyes de España. Es todo por el momento. Más información a las 12 del mediodía. Ahora comienza la Alpispa con Eugenio González y Mercedes Martín.
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3: ¿Qué tal? Buenos y aún calurosos días. Comenzamos hoy en Agaete. El Instituto Geográfico Nacional ha localizado esta mañana, se lo hemos contado aquí en la radio, un nuevo terremoto allí con una magnitud de 2,8. Eugenio.
10: Sí, el seísmo Mercedes, localizado a 6 kilómetros de profundidad, se produjo a las 8 y 5 minutos de esta mañana y fue sentido por la población. El seísmo fue sentido tanto en Agaete como en los municipios cercanos como Caldas.
3: Se trata del tercer terremoto en apenas 4 días. Víctor Lugo, vecino de Agaete, ¿qué tal? ¿Lo ha sentido, Víctor? Buenos días.
11: Muy buenos días, sí, se ha sentido y la verdad que con mucha fuerza, sí.
3: ¿Con mucha fuerza hasta qué punto? No sé si se movería algo de la casa.
11: Pues nada, sí, se movió un poco la casa, sí, se vio como una pequeña explosión, algo así, pero no sé si es un estampido, pero sería por el movimiento de la casa, pero sí se notó el temblor.
10: ¿Está usted ya despierto cuando ocurrió, Víctor?
11: Sí, desde las 7 ya estábamos despiertos preparándonos que hoy empezaba el cole, y la verdad que no solamente el de hoy, sino el de estos días atrás también lo hemos sentido con bastante claridad.
3: Uh-huh. Víctor, ¿y qué comentan allí en Agaete, por lo tanto, porque no es el primero, como estamos contando, ya que sea de nuevo este movimiento, ¿cómo lo están viviendo?
11: Pues mira, ya con un poco de incertidumbre, un poco de miedo, porque sí, siempre han habido movimientos, pero no con tan seguidos uno de otro, y la verdad que ya está llamando un poco la atención y sobre todo que ya cada vez lo notamos más, lo sentimos un poco más cerca, y la verdad que ya muy, muy repetitivos.
10: ¿Y duró mucho? Duró mucho. ¿Cuánto duró ese movimiento?
11: Nada, un par de segundos nada más. O sea, entre 3 segundos, pues yo 2 segundos. Mm. Suficiente para sentirlo.
3: Exacto. Claro. ¿Y los anteriores? ¿Más flojitos, igual?
11: Un poquito más flojos y tal, pero se sienten. Sí, un poquito más flojos, pero eso, que cada vez estamos sintiendo que se están sintiendo con más fuerza.
10: Mm. ¿Y se movió algo, me refiero, para pasar una idea, no sé, en alguna silla, en una mesa?
11: No llegó a tanto, fue un movimiento como un poco de las paredes, no tanto de inmuebles y tal, pero sí, al ser tan poco tiempo, tampoco le dio tiempo a que se moviese tanto todo.
3: ¿Y esto es habitual, Víctor, allí, que de vez en cuando se produzcan estos terremotos?
11: Mira, cada vez más estamos sintiendo más. La verdad que últimamente ya la mayoría de la gente pues ya está teniendo las aplicaciones para notar esos seísmos, para tal, que ya hay diferentes aplicaciones que cualquier movimiento que haya, pues tal, cada vez con los vecinos, con la gente, ya se está bajando las aplicaciones y ya está viendo algo ya mucho más controlado, y que la población pues queremos cada vez tener más información.
10: Por tanto, entiendo que en Agaete ya se habla más de lo habitual de estos movimientos, Víctor, porque como ya van unos cuantos, ¿no?
11: Pero ya no solamente en Agaete, rápidamente abrí las redes sociales y ya estaba todo el mundo diciendo, sintieron el temblor, tal. Se me pudieron llegar como 15, 20 mensajes.
3: Ah. Uh-huh. Hoy se hablará bastante de esto entonces, más que del inicio de curso, Víctor.
11: Pues mira, yo creo que sí, pero ya no solamente hoy, lo que estaba diciendo, que ya llevamos una semana cada vez más diciendo, mira, deberíamos empezar a tener algo de formación, algo de tal, como está haciendo el norte de Tenerife, que cada vez más, pues por aquí tampoco sabemos por dónde puede salir cualquier cosa en cualquier momento. Creo que la ciudadanía ya nos estamos mereciendo algo así, ya un poco de información, de formación, de si pasa cualquier cosa, pues cómo deberíamos actuar.
3: Bueno, pues hay que mantener la calma, seguro. Además, ahora nos van a dar más detalles.
11: Y sobre todo estar preparado.
3: ¿Y cómo se prepara uno, Víctor?
11: Pues mira, por lo menos sabiendo que en cualquier momento, pues los simulacros que está haciendo Tenerife, por ejemplo, por algo hará, ¿no?
3: Ya, bueno.
11: Imagino que no lo harán porque no está pasando nada. Si algo está pasando y cada 2 o 3 días es tal, pues mira, por saber de más nunca está de más.
3: Bueno, la información siempre es buena, y de hecho vamos a seguir dando información ahora mismo sobre esto. Víctor Lugo, vecino de Agaete.
11: Muchas gracias
3: por su testimonio.
11: Muy amable. Gracias.
10: Adiós. Pues sí, se ha sentido en Agaete, según Víctor, vecino de Agaete. También nos decía que no solo en Agaete, sino también en otros municipios muy cercanos, y queremos saber qué ha ocurrido, qué estaba pasando, porque no es el primero, ya es el tercer terremoto en apenas 4 días. Itaiza Domínguez, director del Instituto Geográfico Nacional aquí en Canarias. Itaiza, ¿qué tal? Buenos días.
12: Hola, buenos días.
10: ¿Qué está ocurriendo en esa zona concreta de Gran Canaria?
12: Bueno, pues sabemos que lo que estamos viendo es que en Agadete se ha activado una zona sísmicamente, que sabemos que históricamente ha tenido algunos terremotos sentidos fuertemente, pero no generando daños. Y bueno, es una zona donde hemos tenido actividad ya el año pasado. De hecho, el año pasado tuvimos más de 100 terremotos en esta zona, con una magnitud máxima de 2,9, o sea, parecida a la que hemos tenido esta mañana. Y lo que ocurre es que son terremotos tan superficiales que se sienten por la población incluso de magnitudes relativamente bajas, ¿no? Esta serie nueva desde el 3 de septiembre se han sentido 5 terremotos y uno de ellos era de magnitud 1,9, o sea que es muy bajita para lo que suelen ser los terremotos sentidos.
13: Entonces, Itaiza, esto de a 7 kilómetros de profundidad, para ustedes los expertos, ¿es poquita profundidad?
12: Sí, bueno, esta serie tiene terremotos a varias profundidades. Están englobando desde los 0 kilómetros, o sea, prácticamente en la superficie, hasta los 7 kilómetros. Y eso es superficial, entonces es bastante cerca de la superficie y por eso son, como digo, por eso se están sintiendo tanto, sumado seguramente a una geología que permite que se sientan más los terremotos en esa zona de Gran Canaria.
10: Más allá de que al ser superficial se siente más por la población, ¿qué otra lectura podemos sacar de que sean tan superficiales, Itaiza?
12: No, simplemente que se están produciendo en la zona de la corteza. Es verdad que la corteza en Canarias es muy finita, porque en otras zonas como en la península son 60 kilómetros o 70 kilómetros, aquí hablamos de 10 kilómetros de grosor de la corteza. Y bueno, lo que sí sabemos o sí creemos, lo que nos indica todo esto, es una actividad más de origen tectónico, porque es verdad que nos lo han preguntado mucho. Al final, Gran Canaria es una isla volcánicamente activa, no como Tenerife, pero ha tenido erupciones en los últimos 10.000 años y se debe considerar activa. Pero este tipo de actividad y cómo se presenta, pues nos hace indicar que es de tipo tectónico, o sea que no hay una intrusión magmática ni nada parecido. Que creo que es importante separar y entender qué es la diferencia entre ambos tipos de actividades.
13: Pues ahí va la pregunta, Itaiza, porque ya escuchaba a Víctor Lugo, vecino de Agadete, que nos cuenta que no se habla de otra cosa en los últimos días allí, que hay cierta preocupación y que incluso llegaba a decir que si en Tenerife pues están haciendo estudios y los simulacros, que puede pasar también en Gran Canaria. Vamos a aclarar esto para que no haya dudas.
12: Sí, a ver, en Tenerife lo que estamos viviendo es una actividad volcánica superior a la que hemos tenido en los últimos años desde febrero. Eso no quita que los simulacros se tienen que hacer en tiempos de calma, y se están haciendo en tiempos de calma. O sea, ahora mismo no estamos en una crisis sismovolcánica en Tenerife, ¿vale? No nos confundamos. Los simulacros se deben hacer siempre, y estamos hablando de simulacros de actividad volcánica, que es lo que realmente es el mayor riesgo geológico que tenemos en Canarias. Y este riesgo realmente es realista en una isla como Tenerife, como La Palma del Hierro. En Gran Canaria hablamos de que a lo mejor la próxima erupción pasan miles de años antes de que ocurra. Entonces los simulacros se hacen en donde el riesgo es superior. Y por eso se están haciendo simulacros de actividad volcánica, en este caso, en la isla de Tenerife.
10: Pero entendemos también, Itaiza, la preocupación de Víctor. ¿Haría falta más pedagogía también? ¿Explicar realmente esto que usted nos ha contado también a la ciudadanía, a los vecinos en este caso del norte de Gran Canaria?
12: Sí, por supuesto. O sea, yo creo que es importante informar, es importante que la gente vea la información oficial, sobre todo. Y que, a ver, también siempre lo hemos dicho, que en general la educación, pues que la gente desde niños pues conozca el territorio en el que vivimos y este tipo de fenómenos que puedan ocurrir. Aunque, como digo, la actividad sísmica tectónica, como los que estamos viendo ahora en Canarias, pues no suele entrañar demasiados riesgos. Históricamente ha habido algún terremoto que se ha sentido más fuertemente, como digo, pero no que ha generado grandes daños. No estamos hablando de los terremotos como los de Venezuela o de Colombia o de Perú, ¿no?, donde ha habido daños importantes y víctimas. Estamos hablando de terremotos que llegan a una intensidad máxima de 6 o en algunos casos ha llegado a haber de 7, pero en periodos de actividad volcánica realmente, ¿no?
13: Por lo tanto, Itaiza, el tema de los simulacros que le preocupaba aquí a nuestro primer invitado, ¿se deberían hacer en otros lugares, además de Tenerife, como nos dice? Pues en periodos que hay calma también hay que hacerlo. No sé si hay otros puntos de Canarias que sería bueno también hacer ese tipo de simulacro.
12: Sí, bueno, claro, en cualquier isla que tenga potencial riesgo volcánico, hablamos en tiempos cortos, debería hacer simulacro. Como digo, por eso se están haciendo en Tenerife. Hombre, idealmente se podrían hacer en otras islas como el Hierro, La Palma. Lanzarote es una isla que ha tenido actividad volcánica relativamente reciente y también podría ser algo importante de hacer. Ahí se hizo un simulacro hace bastantes años en la isla de Lanzarote. Y, como digo, pero hablamos de simulacros de una erupción volcánica y lo que hacer en caso de erupción, sobre todo las autoridades, cómo tienen que trabajar y los sistemas de protección civil. En el caso de riesgo sísmico, pues también se ha hecho alguna vez algún simulacro de terremoto y lo que tienen que hacer los medios en caso de que haya un terremoto, ¿no? Eso se ha hecho en España, a nivel España también. Pero como digo, en Canarias en principio no nos espera un terremoto que destruya un edificio, por ejemplo. Eso no es algo que vaya a ocurrir.
10: Uh-huh. Itaiza, es probable, pregunto, que también estos movimientos que llevan tres en cuatro días se sigan produciendo en las próximas horas en Agaete.
12: Sí, eso está claro. Pueden seguir produciéndose, incluso podemos tener terremotos de magnitud superior. Ahora mismo la máxima que hemos tenido ahora ha sido de 2,8 y no se puede descartar que sigamos teniendo algún terremoto superior, incluso a magnitud 3, 3 con algo, ¿no? Eso es algo que no lo podemos descartar. Uh-huh. Lo que sí que descartamos es que, y lo repito varias veces por si acaso, es que hay un terremoto como los que hemos vivido en Venezuela. O sea, un terremoto de magnitud superior a 6 en Canarias es prácticamente imposible, porque no hay una estructura que lo pueda generar. Bien. Tiene que haber una falla de un tamaño de muchos kilómetros y eso no existe en Canarias. Pero obviamente se pueden seguir produciendo y pueden seguir siendo sentidos por la población. Ahora mismo la intensidad máxima que hemos tenido estos días ha sido de 3, ¿vale? Intensidad es como lo siente la población. Y una intensidad 3 es que todo el mundo lo nota, pero no genera, ni siquiera mueve objetos ni nada. Para eso tenemos que llegar a intensidad 5. Uh-huh. Y eso puede darse, no se puede descartar, pero la probabilidad es mucho más baja, claro.
10: Bien. Bueno, pues habrá que llegar, para que esto de los objetos se pueda mover, decía, como para que tengan una referencia, aquellas personas que están escuchando, pues tendría que llegar a 5, como ha dicho Itaiza Domínguez, director del Instituto Geográfico Nacional aquí en Canarias. Gracias, como siempre, por atendernos, por explicarlo y por hacer pedagogía. Muy amable.
12: Nada, sin problema, muchas gracias.
10: Adiós, adiós. Bueno, pues recapitulamos, Mercedes. Es normal cierta preocupación entre los vecinos de Agaete y también del norte de Gran Canaria, porque se ha sentido en los últimos días varios terremotos, pero nos lo contaba Víctor, pero a renglón seguido Itaiza, pues digamos que ha quitado importancia.
13: Ha dado tranquilidad, ¿verdad?
10: Exactamente, sí.
13: Ha dado tranquilidad porque bueno, no se van a registrar, como nos dice, terremotos de gran magnitud, y así que tranquilidad si vuelven a sentir otro en los próximos días, porque ya nos decía que entra dentro de lo normal también. Normal.
10: Bueno, si usted también ha sentido algo como Víctor esta mañana en Agaete y nos lo quiere hacer llegar, pues también nos lo puede contar en Agaete, en Galdar, o en otro punto donde se haya podido sentir. Lo que ahora toca es también, pues, hacer también partícipe con otra cuestión, que es la pregunta del día. Hoy se ha hablado mucho, se seguirá hablando del comienzo del curso escolar que ha comenzado hoy en Canarias para los más pequeñitos. Y hoy queremos que usted nos cuente qué recuerdos tiene de su comienzo de curso. ¿Le gustaba ir a clase, al cole, no? Contaba los días, ay, que ya falta poquito para ir al cole. ¿Tú contabas los días para ir al cole? Bueno,
13: No tanto, ni para bien ni para mal, ¿sí? ¿No? Pero sí me gustaba ir al cole.
10: ¿Te gustaba ir al cole?
13: Pero no contaba los días. ¿Tú?
10: Pues yo no creo que tampoco, no recuerdo que me apasionara ir al cole. No lo recuerdo así como una, era como una obligación, ¿sí? Más que una pasión.
13: No, a mí me gustaba, pero yo creo que no sé en esta época, porque tampoco voy aquí a generalizar, pero como las amistades las mantenías en verano, lo seguías viendo a tus, no tenías como esa necesidad de volver al colegio para ver a tus amigos, a tus amigas, porque yo lo seguía viendo en verano haciendo trastadas por ahí con la pandilla.
10: Que quizás es el motivo fundamental por el que se echa de menos volver, ¿no? Los amigos y las amigas. Y también hoy queremos que nos cuente qué etapa destacaría usted como la mejor en su formación. No sé si, bueno, para nosotros sería la EGB, ¿no? Pero ahora sería, bueno, pero como ha enfocado ya la pregunta a personas más o menos de nuestra, bueno, en fin.
13: Sí, de nuestra edad, seguramente.
10: De nuestra edad, un poquito menos, un poquito más. Bueno, pues qué etapa. No sé si la primaria, la EGB, bachiller, universidad. Que nos cuenten también con qué etapa se queda. Nos encantaría que nos respondiera esta pregunta vía mensaje escrito, pero también si le ponemos voz, pues mucho mejor nos haría usted todavía un poquito más feliz. Todo, como siempre, al 628-515151.

0: Este miércoles 9 de septiembre, que parece lunes por aquello de que vuelven al aula muchos de los alumnos, sobre todo los más pequeñitos, como decías, y también porque, claro, ayer fue festivo en Gran Canaria. Algunos tuvimos el privilegio de descansar ese día, Eugenio.
1: Ya merecido.
0: Ay, gracias. Lo hago extensible a todos aquellos que libraron ayer o descansaron, y hoy pues vuelta a la rutina. Y aquí nos llega nuestro primer mensaje, Eugenio, que tiene que ver con la pregunta que lanzabas a los oyentes.
1: Sí, sobre cómo recuerda esto del comienzo del curso, si lo echaba en falta, ¿no? Dice un oyente, buenos días, la EGB, y esa es... Ah, que recuerda la EGB, como periodo, nuestra EGB de toda la vida, hasta octavo de EGB. Y esa excursión de octavo, dice, qué recuerdos ir con mi padre a comprar los libros y aquel olor a libros nuevos. Esto es verdad.
0: Ay, es verdad.
1: Eso sí me gustaba, ¿no? Los libros nuevos.
0: ¿Y tú lo forrabas?
1: Sí.
0: Yo también.
1: Me lo forraba.
0: Bueno, me lo forraba mamá, porque...
1: Sí, sí, sí, sí. Pero con ese plástico así como que era para que no se quedase en bolitas, ¿te acuerdas? Para
0: sí.
1: Que
0: no,
1: esto, así que...
0: O sea, que no era el brillante, sino el mate, ¿quieres decir? Porque el brillante no hay manera de que no quede una burbujita.
1: Sí, bueno,
0: ¿o tenías ahí maña?
1: No, yo no me lo forraba, pero sí, este, que era el transparente, quiero
0: transparente,
1: decir, que era
0: sí.
1: Como se pegaba como una facilidad para pegarlo, que lo, si lo quería despegar, arrancaba ya directamente, ¿no? La portada del libro. Bueno, pues sí, solo a nuevos y siempre, ¿no?
0: Sí,
1: y,
0: es verdad.
1: Sí, eso, sí.
0: Bueno, a veces heredábamos alguno de algún hermano, pero siempre había alguno que cambiaba y teníamos la ilusión de
1: En mi
0: de
1: caso entregarlo. No, porque claro, en el caso de ser hermano mayor, pues mi hermano
0: claro,
1: heredaba los míos.
0: Era que sí, que se pronuncie tu hermano José. Bueno, pues por aquí va nuestra pregunta de hoy. Anímense y participen con nosotros en el 628-92... Ahí va, casi 6, digo 2. El teléfono de un invitado. 628-51-5151.
1: Sí.
0: Y recuerdo el equipo que hace posible el programa, la producción Elena Barrio, y en realización hoy Fernando González
1: y Sergio Montesino.

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8: Y 25 minutos de la mañana en Canarias. Siguen ustedes respondiendo a la cuestión que hoy planteábamos sobre con esto del comienzo del curso escolar. Nos dice otro oyente: buenos días, a mi edad, dice, me gustaría volver al cole. Y a esa edad, volver. ¿A ti te gustaría otra vez así retroceder a tu edad al cole?
9: No, a mí tampoco, especialmente. Vamos, por ese motivo no. Por otro.
8: Que hoy ha comenzado, que comienza el cole, hoy en Canarias, para los más pequeñitos, pero bueno, en fin, que septiembre siempre, Mercedes, es como un mes de que empieza todo, ¿no?
9: Sí.
8: Empieza la temporada, también para nosotros, también para los políticos,
9: también,
8: ¿no? Esas entrevistas que se dan, a ver cómo afrontamos el curso, ¿no? El curso político y tal, ¿no? Y hoy, precisamente, no es la primera que da con esto del curso político, pero sí una de las primeras, y hace un ratito acaba de concluir una entrevista que ha concedido el presidente del gobierno, Pedro Sánchez, al programa Mañaneros de Televisión Española, y que ha dado algunos titulares. Bueno, evidentemente Ceuta ha sido la protagonista de la entrevista, pero ha hablado de más asuntos. Incluso sí que también ha adelantado el presidente que no va a haber un super domingo electoral en mayo, es decir, que no van a coincidir las elecciones generales con las elecciones locales. Pero nos lo va a contar con detalle Jorge Miranda. Jorge, ¿qué tal? ¿Cómo estás? Buenos días.
10: ¿Qué tal, Eugenio? Buenos días. ¿Qué tal, Mercedes?
9: ¿Qué tal, Jorge?
8: Jorge ha estado muy atento a la entrevista que ha concedido hace un ratito el presidente a Televisión Española y queremos saber algunos de esos titulares que ha dejado la entrevista, Jorge.
10: Sí, efectivamente, como comentaba Eugenio, entrevista del presidente del gobierno en Mañaneros. Ha hablado de muchos asuntos de actualidad, pero la mayor parte del tiempo, evidentemente, ha girado en torno a la crisis en Ceuta. En primer lugar, Sánchez ha sido autocrítico con esa actuación en los días 30 y 31 de julio. Ha dicho que hay que mejorar la anticipación de este tipo de ataques híbridos y ha asegurado que ahora hay que aumentar las infraestructuras, como se hizo en Canarias.
11: Creo que, al igual que hicimos en otras crisis migratorias, por ejemplo en Canarias en el año 2020 y 2021, creo que también es importante ser conscientes de que necesitamos infraestructuras de acogida para los migrantes que lleguen de mayor envergadura. En el caso de Ceuta, con esta crisis, creo que es bastante palmario.
10: El presidente ha anunciado además que hoy se conocerán esos informes del CNI y de las fuerzas y cuerpos de seguridad del Estado previos a esos días para demostrar que el gobierno no pudo prever la cantidad de personas que atravesaron la frontera. Además, ha desvelado que la visita del rey a Ceuta será muy próxima.
11: Y lo que le puedo adelantar es que estamos trabajando en fechas próximas. Esa visita oficial se va a dar a las dos ciudades autónomas. Yo creo que en particular en la ciudad autónoma de Ceuta es más necesaria que nunca.
10: Por lo demás, entre otros asuntos, Sánchez también ha hablado del reciente auto del Supremo sobre la ley de nietos, insta al alto tribunal a resolver esta cuestión antes de las elecciones de 2027 y sobre ellas, como decía Eugenio, ha adelantado que no habrá un superdomingo electoral el próximo año. Por último, el presidente también ha asegurado que desconocía ese informe del Ministerio de Interior sobre periodistas. Eso sí, lo ha calificado como un documento poco apropiado.
8: Ese es otro motivo también de... ¿Tú estás en el informe? ¿Tu nombre, Mercedes, aparece?
9: ¿Tú te buscaste? No lo he mirado, pero me da que no sé. No. Me da que tú y yo no vamos a estar.
8: Yo miré unos cuantos, no aparecía.
9: No, me da no, que no vamos no. a estar ahí, imagínate.
8: Ese informe, en fin, que también se ha pronunciado hoy el presidente al respecto. Bueno, pues solo ha sido un resumen de lo fundamental, que también luego a partir de la una en el informativo, pues también se va a abordar lo que ha dado así esta entrevista de Pedro Sánchez, en este caso, a Televisión Española. Gracias, Jorge.
10: Gracias, compañero.
8: Adiós.
10: Hasta luego.
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0: 11:30 de la mañana, claro, y estamos en ese primer día de cole de los más pequeños, como decíamos antes, y puede ser que a esta hora, Eugenio, muchos de ellos estén en el recreo, ¿verdad? Porque sí. Solía ser hasta ahora, si no recuerdo mal.
1: Sí.
0: Y claro, en el recreo pasan muchas cosas, también en el aula. ¿Y qué está pasando hoy en día con esto de que tenemos el teléfono móvil? Bueno, pues que probablemente nos enteraremos de gran parte de las cosas que pasan en el aula o fuera de ella, en el recreo, si se pierde una chaqueta, si hay deberes, si hay examen, si, ¿y por qué nos enteramos de todo? Pues porque están ahí los grupos de WhatsApp. ¿Esto es bueno? ¿Esto es malo? Es
1: Eugenio, tú... Que también empieza el curso escolar para el grupo de WhatsApp.
0: También empieza el curso escolar para el grupo de WhatsApp. Decías que empezaba para muchas cosas.
1: Todo, también.
0: Sí, para la radio, para la política, para el curso. Sí. Y dentro de ese curso ya es difícil librarse, entre comillas, de estar en esos grupos de WhatsApp si tienes hijos o hijas que están en edad escolar.
1: Sí.
0: Así que vuelve el grupo de WhatsApp. ¿Usted cómo lo llevan? ¿Están en grupos de WhatsApp? ¿Les llegan muchos mensajes hasta hora de la mañana? ¿Hay alguna incidencia destacable que quieran compartir ustedes con nosotros? De eso vamos a hablar a continuación con Rita Martín, que es portavoz de la Federación de la Asociación de Madres y Padres de Alumnos de Tenerife. ¿Qué tal, Rita?
2: Hola, ¿qué tal? Buenos días, chicos.
0: Buenos días. Bueno, ¿esos grupos de WhatsApp están echando fuego, Rita? ¿O cómo está ahora mismo la situación una vez que ha comenzado el cole? ¿O ya los días previos ahí también hay mensajes con los uniformes, con los libros?
2: Los grupos de WhatsApp surgieron sobre todo en la época de pandemia, ¿no? Cuando empezaron las clases, todo era un grigai, por decirlo de alguna manera. Entonces, los grupos de WhatsApp fueron creados y en ese momento fueron de gran ayuda. Ahí se incentivó mucho la comunicación entre familias, que esto también es bueno, pero como pasa en todos los grupos de WhatsApp, en los de amigos, de familia, donde hay muchos, pues hay también sus cositas, sus tiranteses, ¿no? Pero particularmente creo que son una excelente vía de comunicación si la sabemos respetar y tratarla como es. Puedes avisar si tu hijo se ha puesto o tu hija se ha puesto enferma y oye, mira que tiene, yo qué sé, lo que sea, pues echen un ojo a los suyos y tal, esto y lo otro, mira que he perdido tal, mira que ha faltado y si alguien me puede pasar el temario o las tareas. La verdad que son súper prácticos si se les da el uso adecuado.
1: Pero si no se da el uso adecuado, Rita, ¿qué ocurre? Pero si no se le da ese uso adecuado, ¿dónde podemos llegar?
2: Pues hay familiares y hay familias que han terminado en los juzgados. Vale. Eso es así, porque empiezan problemas de los niños en clase, se meten la familia, en vez de contar con la directiva del centro, con los jefes de estudio, con quienes están con ellos en el día a día. Lo que claro, eso todo es la base del respeto de familias, ¿no? Uh-huh. Porque al final es lo que inculcamos a nuestros hijos. Desde FITAPA apostamos porque las asociaciones de familia creen un canal de difusión, porque WhatsApp nos permite ese canal de difusión y a su vez tú a determinado comentario puedes contestar. Yo creo que eso sería lo más práctico y lo más viable, que existiera a través de cada AMPA un canal de difusión donde ahí se pudiera hacer llegar cualquier información de cualquier tipo. Eso evitaría pues entrar en temas personales y bueno, como pasa con todo las redes sociales y demás, si le das un buen uso, bien. Si ya le estás dando un uso donde ya entran descalificaciones y faltas de respeto, pues obviamente ya eso no tiene razón de ser, porque somos ejemplo para nuestros hijos, o deberíamos de serlo, pero bueno.
0: Claro, porque además de esa, ¿no?, de esos problemas de conducta de algunas personas que como nos dicen, mira dónde acabó en uno de los casos, luego también, ya un poquito más en broma, pero cuando decías lo de que si mi hijo está enfermo, luego no sé si se puede evitar lo de que se mejore, que se mejore, que se mejore, que se mejore, que se mejore. Los 20 mensajes de que se mejore, que se mejore.
2: Las comunicaciones. Pero mira, la solución para eso, te lo digo, que yo tengo 4 hijos y lo hice con todo. Archivas el grupo, ¿no?
0: Sí.
2: O sea, lo dejas archivado y cuando llega la noche de esto que ya te estás como para cerrar el ojo, dice, a ver una visual, nada, a lo rápido, ¿no? Hay algo interesante aquí, claro, porque si no, te vuelves loco, pero...
1: Hay que dosificarlo. Nos cuenta Rita, un oyente, dice, buenos días, para los recados del cole, por la plataforma del cole, dice, el grupo de WhatsApp, por salud mental, entrar lo menos posible, dice este oyente.
0: Y se ríe.
2: Claro, es verdad, pero también es cierto que las plataformas de los colegios, de los institutos, los profesores están saturados y a veces la información la que llega es la organizativa propia del centro. Muchas veces lo que ocurre en las aulas, lo que ocurre, pues lo típico, mira que le quedó el libro en el pupitre, mira que la mochila la dejó en tal sitio, alguno la puede, el retraso en el transporte escolar, las guaguas, eso a nosotros nos ha ayudado muchísimo, muchísimo, porque a lo mejor hay retraso en las guaguas, que es muy común, y nos llega el aviso, dice, mira, ya está pasando por tal parada, entonces ya tú esperas con tu hijo. O el tema de los comedores, que está siendo el totum revolutum, ¿no? El tema de toda la falta de personal en los comedores y tal. Hay comedores que el curso pasado tuvieron que cerrar sin aviso de ningún tipo, porque se vieron que no podían dar el servicio al alumnado ni no lo podían atender. Es decir, la comida llegaba, pero no había personal para atenderle. Entonces, ese grupo de WhatsApp servía también para, de una manera más inmediata, avisarnos entre la familia, de decir, oye, que no hay comedor, porque algún niño siempre lleva un teléfono, ¿no?
0: Claro, bueno, pues por lo tanto, Rita, que funciona bien si le damos ese buen uso y con buenas prácticas, como todo en la vida al final. Rita Martín, portavoz de la Federación de AMPAs de Tenerife, gracias por habernos atendido y que haya un buen inicio de curso.
2: Un abrazo y buen comienzo de curso para todas las familias.
1: Gracias. Adiós. Igual que, bueno, también llevamos casi una semanita de comienzo de curso también, una semana, y hoy es miércoles, ¿no?
0: Hoy es miércoles.
1: Y 3 días hoy. Mm-hmm. Por cierto, mañana estaremos también nosotros en este caso en el Médano, en Granadilla, en el sur, porque mañana comienza, digamos, porque esto va poquito a poco. Bueno, también es verdad que lo primero empezó la universidad, al menos en La Laguna, en la Franja Canaria creo que todavía no ha comenzado. Luego lo más pequeñito, y mañana comenzará,
0: los institutos, bueno, secundaria. Y ahí estaremos, en el IES El Médano.
1: Sí, un centro remodelado, con mucha actividad, con muchos alumnos, y ahí estaremos mañana de 11 a 1 en directo realizando este programa desde el IES El Médano. Bueno, y en cuanto a la vuelta al cole, hay que también tener en cuenta que de entre el alumnado, más de 7.000 estudiantes en toda España son alumnos con ceguera o con deficiencia visual grave en toda España. Aquí en Canarias, en torno a unos 250 de ellos afrontan estos días el inicio del nuevo curso escolar. El 99% de ellos lo hacen en centros ordinarios, dentro de un modelo de educación inclusiva respaldado por los equipos de atención educativa de la ONCE, que les proporcionan los apoyos necesarios para seguir el currículo en igualdad de oportunidades. Y hoy también queremos saber cómo es el comienzo del curso para estos niños y para estas niñas. Ainhoa Figueroa es maestra de la ONCE, que forma parte del equipo de atención al alumnado con discapacidad visual, que está formado por Consejería y por la ONCE. Ainhoa, ¿qué tal? ¿Cómo está? Buenos días.
3: Buenos días, encantada de saludarles.
1: Igualmente, porque claro, hablamos del curso escolar, evidentemente, están todos los alumnos, pero claro, también mención especial requieren estos, por ejemplo, aquí en Canarias, 250 niños que comienzan también hoy en las clases con problemas de visión, ¿no?
3: Exacto.
1: ¿Y cómo es el comienzo del curso? Bueno, para ellos supongo que el comienzo del curso es igual que para el resto, pero ¿están adaptados los colegios, Ainhoa, a día de hoy para estos niños y para estas niñas?
3: Pues precisamente nosotros somos un recurso, junto con el equipo educativo de atención a las personas con discapacidad visual, y nuestro trabajo consiste principalmente en conseguir que el alumno y la alumna con discapacidad visual pueda acceder al aprendizaje pues en las mismas condiciones que los mismos compañeros. Entonces, estamos desde el inicio de curso apoyando tanto en el centro educativo, formando a los equipos educativos, asesorando con respecto a la intervención y también en colaboración con las familias, que también es una parte muy importante en el proceso educativo.
0: Uh-huh. Ainhoa, ¿qué tal? Buenos días. ¿Y qué adaptaciones se tienen que hacer para que el alumnado se sienta integrado, que tiene las mismas oportunidades, las mismas facilidades en todos los ámbitos de clase? Porque no está solo el aula, también luego está el comedor, el recreo.
3: Pues para eso bien formamos a los equipos educativos y también sensibilizamos dentro del aula, ¿vale? Entonces nosotros lo que hacemos es estar en todo momento con el alumno dentro del aula y al final te conviertes en uno más del equipo, ¿no? En cada centro en el que estás, y dependiendo de las necesidades de cada niño, cada niña, lo que hacemos es elaborar un plan de intervención en coordinación y colaboración con el maestro que está en el aula.
1: Uh-huh. Y también entiendo, Ainhoa, que también es importante el papel que jueguen los compañeros de estos niños y estas niñas también en la clase, ¿no? En el aula, hacia
3: Exacto,
1: ellos.
3: Exacto, sí, por eso se realizan actividades de sensibilización donde se les enseña a trabajar en equipo, en colaboración con ellos y pues también conocer las necesidades de cada alumno, ¿no?
0: Pues vamos
3: para favorecer así la inclusión.
0: Claro, vamos con uno de esos ejemplos. Tenemos a Carmen González Tejera. Su hijo va a empezar a cursar segundo de la ESO. ¿Qué tal, Carmen?
4: Hola, buenos días.
0: Muy bien,
4: ¿y ustedes?
0: Muy bien. Gracias por estar con nosotros en este debate que estamos haciendo para conocer esa realidad, ¿no? De los alumnos, las alumnas que asisten a clase y que tienen dificultades visuales. En el caso de su hijo, ¿cómo ha sido esta jornada de ir al cole a segundo de la ESO?
4: Bueno, en realidad todavía no he empezado porque mañana tiene la presentación, pero bueno, sí que hemos estado en contacto ya con su maestra de apoyo, compañera de Ainhoa, y bueno, esperemos que todo vaya sobre ruedas.
0: Claro, porque está en el instituto, ya me hice yo un lío con la... Yo decirle eso ya pienso en colegio, estamos hablando del instituto, por lo tanto, que empieza
4: sí,
0: mañana,
4: sí,
0: ¿verdad?
4: Sí, mañana tiene la presentación y el viernes ya empieza la jornada normal.
1: Claro, mañana empezó.
4: Pero bueno, le decía que ya estamos en contacto con el equipo de apoyo y bueno, pues ya un poco con el rodaje que tenemos de años anteriores, un poco ya más o menos sabemos cómo funciona todo, pero muy bien, por lo pronto muy bien.
1: Eso le iba a preguntar, Carmen, que le había interrumpido, perdón usted. Con el rodaje anterior y con la experiencia que ya tiene, son, digamos que, muchas más facilidades para su hijo, ¿no? Teniendo en cuenta, digamos, este apoyo, ¿no?
4: Claro, es vital porque ellos son como el nexo de unión entre nosotros, las familias con hijos con discapacidad visual y el centro, porque nosotros sabemos un poco cómo se mueven ellos y las necesidades que tienen, pero los centros normalmente, sobre todo cuando hay un cambio de ciclo o un cambio de centro por cualquier motivo, pues es como empezar de cero. Y claro, ellos hacen una labor bastante importante porque de adaptación, de apoyo y la verdad que... Sin ellos no sería todo mucho más difícil.
0: Claro, porque Carmen, su hijo cuando llega de clase, ¿qué le suele contar? No sé qué dificultades encuentra o qué facilidades. ¿Cómo es su día en clase? ¿Qué le dice?
4: Hombre, al principio la dificultad mayor es que sus compañeros, si lo conocen, pues va todo mucho más rodado, pero si no lo conocen, pues sobre todo los profesores, pues es como, ay, ¿y ahora? ¿Y ahora qué hacemos? ¿Y esto cómo es? Como cualquier cosa, cuando es nueva por primera vez, que uno no sabe cómo actuar o cómo... Pero vamos, que no tiene ninguna ciencia, de simplemente tener un par de cosas en cuenta y después ya durante el curso ya vamos aprendiendo unos de otros como cualquier niño. O sea, simplemente que parece que te dicen ceguera y ya dices, uy,
0: ¿qué hago?
1: Ya, sí.
4: Pero...
1: Sí, pero bueno, que se puede, y aquí estamos ya, también tenemos una conciencia Creo que importante porque tenemos a Fabiola Socas muchos lunes con nosotros hablándonos también, ¿no?, de la vida, cómo es para una persona con dificultades, con discapacidad visual, y la verdad que el primer paso del resto es concienciarnos y ponernos en el lugar de, para también poderlos entender.
4: Claro.
1: Ainhoa, también tengo una duda, porque claro, estamos hablando, no sé si de colegios y de centros, digamos, grandes, potentes, pero aquellos centros, a lo mejor, escuelas rurales de apenas poquito alumnos, ¿también estos alumnos con discapacidad visual tienen ese apoyo?
3: Sí, exacto. Al final estamos presentes en todos los centros educativos de la isla y, o sea, independientemente de si sean pequeñitos, grandes, estamos donde haya alumnado con discapacidad visual. Entonces, al final, lo que prestamos pues es ese apoyo y darles tanto herramientas para a nivel social, a nivel de favorecer su autonomía y todo lo que vaya a contribuir en su aprendizaje y con el fin de garantizar la inclusión en los centros ordinarios.
0: Uh-huh. ¿Y qué pasa con las actividades extraescolares, Ainhoa? ¿Cómo está apoyado también ese servicio?
3: ¿Con las actividades extraescolares te refieres?
0: Sí.
3: Vale, con respecto a las actividades extraescolares, sí que es verdad que es una parte que se ocupa más la sesión de ocio y tiempo libre que tenemos en ONCE, ¿vale? Que pueden hacer actividades adaptadas dentro de la discapacidad visual, como actividades que no estén... perdona, que tengo un fallo de conexión. Dame un segundo.
0: Nosotros te escuchamos bien, a ver si recuperamos esa comunicación con Ainhoa Figueroa, maestra de la ONCE, con la que estamos hablando, Eugenio, de esta realidad, ¿no?
1: Esta realidad, sí.
0: Que también tenemos, por supuesto, aquí en nuestra comunidad autónoma, donde más de 250 alumnos con alguna dificultad visual pues acuden a clase.
1: Que la pregunta que le hacías a Ainhoa, a lo mejor Carmen también como madre, en cuanto a las actividades extraescolares, también nos puede responder, Carmen.
4: Hombre, yo en mi experiencia sí que es verdad que en las actividades extraescolares te ves un poco más limitado a la oferta que, como bien decía Ainhoa, que te ofrece la ONCE, porque ellos ofrecen una serie de actividades que tú puedes participar fuera de lo que es el centro educativo, en horario fuera del escolar, pero ahí sí que te ves más limitado, pero no por ello te ves menos apoyado. Es decir, por ejemplo, mi hijo quiso aprender, ir a la escuela de música, y claro, yo lo apunté en la escuela de música y súper bien, por mi cuenta, no a través de la ONCE, sino sí, por mi cuenta lo apunté en la escuela de música, pero claro, le faltaba un poco de, por ejemplo, para aprender lenguaje musical y eso, pero yo hablé con la ONCE y a través de la ONCE también me ofrecieron material para él trabajar un poco el lenguaje musical y tal, adaptado a sus necesidades de visión.
0: ¿Y que aquí hemos
4: porque conocido? Era todo manipulativo y tal, no tanto de lectura, de partituras ni nada, sino trabajando las letras musicales y tal, las notas musicales. Y por esa parte bien, pero sí que es verdad que nos vemos un poquito más limitados en ese sentido con respecto al resto de los niños de su edad. ¿Sabes? Si él quiere ir a clases particulares de inglés, pues es un poco difícil porque los profesores que dan clases particulares de inglés no saben braille. Y claro, es verdad que el equipo de apoyo de visuales está en horario escolar en los centros escolares, pero no en horario de tarde para un sitio específico, ¿sabes?
0: Claro.
4: Pero bueno,
0: se va mejorando.
4: Sí que poco a poco. Si pides apoyo a la ONCE, sí te lo ofrecen de la manera que ellos puedan, pero nos vemos un poquito más limitados, eso sí que es verdad.
0: Bueno, Carmen González Tejera, cuyo hijo va a empezar a cursar segundo de la ESO mañana en el IES Pérez Galdós. Gracias, Carmen.

0: realizar una actividad, siempre es importante valorar pues dónde se va a desarrollar, los materiales que se van a utilizar, para poder ver si es viable que se realice esa actividad o no, y poder cubrir estas necesidades para que el niño pueda realizar la actividad.
1: Perfecto. Pues Ainhoa Figueroa, maestra de la ONCE, que forma parte del equipo de atención al alumnado con discapacidad visual, que está formado por la Consejería y por la ONCE. Gracias por contarlo aquí en la radio, muy amable.
0: Muchas gracias.
1: Adiós. A ustedes.
0: Feliz.
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1: Eso será mañana, como les contábamos, en el Médano. Allí haremos en directo el programa, coincidiendo con el comienzo del curso escolar en esa etapa. Vamos con otra cuestión. A lo mejor se ve usted reflejado en este porcentaje. Casi 4 de cada 10 mujeres en Canarias nunca se ha realizado una mamografía. Y luego también queremos ampliar, porque a veces no se acuden a las pruebas que se realizan para diagnosticar de forma precoz pues enfermedades como el cáncer de colon, recto u otras enfermedades. Teresa Barata es técnico del Servicio de Programas Oncológicos de la Dirección General de Programas Asistenciales del Servicio Canario de la Salud. ¿Qué tal, Teresa? ¿Cómo está? Buenos días.
8: Hola, buenos días.
1: Gracias por atendernos. Vamos con esa primera realidad, ese porcentaje que nos ha llamado la atención, casi 4 de cada 10 mujeres en Canarias que nunca se han realizado una mamografía. Esto por miedo, por no saber, por desconocimiento. ¿Cómo se puede explicar esto, Teresa?
8: Bueno, primero quería decir que estos datos que han salido, que es una encuesta de salud del Ministerio, es una encuesta del año 2023, y que han sacado un poco una encuesta a las mujeres, ¿no?, de todas las edades. Entonces, hay que poner un poquito en contexto que no están preguntando solo a mujeres pues de 50, 70 años, que son las mujeres que habitualmente acuden a los programas de diagnóstico precoz, ¿no?, sino a todas las edades, ¿vale? En el 2023, la encuesta que hicieron sale que el 68%, ¿no?, salía que se había hecho una mamografía en menos de 2 años. En el 2023 estábamos todavía saliendo, a lo mejor, del retraso, ¿no?, de la COVID, del 20, 21, 22, y posiblemente en todas las comunidades hubo un retraso en volver a recuperar las citas con los periodos de 2 años, y puede ser debido a eso, ¿vale? Nosotros en el 2023 tuvimos una participación en el programa del 72%. Esto más o menos se mantiene, ¿no?, todos los años, en torno al 72%, en el 2025 un 73%. Uh-huh. Es cierto que no todas las mujeres que se invitan acuden a realizarse las mamografías.

0: Sobre todo las de primera vez, ¿no? Las mujeres de 50 años que invitamos por primera vez al programa acuden un poquito menos que el resto. Posiblemente porque todavía a lo mejor hay dudas, ¿no? En cuanto a yo no me siento nada, no tengo síntomas, no tengo que acudir, ¿no? Que eso es un poco lo que hay que intentar cambiar. Las mamografías se hacen para detectar lesiones que ni se tocan ni se notan, ¿no? Lesiones muy pequeñitas que aparecen en la mama con el objetivo final de hacer un diagnóstico precoz. Por lo tanto, es un poco a lo mejor la idea que hay que transmitir, que no, que aunque no se sienta nada, debemos de acudir a las citas cuando nos llega la carta o cuando nos llega la invitación, ¿no?
1: Teresa, ¿y qué ocurre con las pruebas del cáncer de colon en Canarias? ¿Cómo está la situación?
0: Pues en cuanto al cáncer de colon, hasta el año 2025 íbamos con la cobertura invitando poquito a poco, paulatinamente, un poco teniendo en cuenta que las citas de colonoscopias en los hospitales estaban un poquito más retrasadas, entonces íbamos paulatinamente invitando a la población a hacerse los test de sangre oculta en heces, pero en el año 2025 ya hemos aumentado y estamos llegando ya entre este año y el año del año próximo llegaremos al 100% de cobertura. Empezaremos ya a invitar a todas las áreas de salud que estaban todavía pendientes de invitación. Claro, hay que invitar, hay que hacer test de sangre oculta, pero también hay que tener en cuenta que cuando ese test es positivo tenemos que hacer una colonoscopia, ¿no?, en el hospital de referencia, y que esas colonoscopias hay que hacerlas en tiempo y en forma, ¿no? No sirve de nada hacer un test que nos dé positivo y esperar 8 meses, ¿no?, para hacer una colonoscopia. Por lo tanto, todo tiene que ir en funcionamiento, ¿no?, un engranaje y una cadena que tiene que funcionar bien para que todo vaya bien en el problema.
2: Esa es la cadena, el engranaje, pero también la voluntad, ¿no?, de las personas que vayan y que se hagan, porque claro, evidentemente usted ha utilizado correctamente el verbo invitar, porque obligar no se puede, hay que invitar a que se las hagan, ¿no?
0: Exactamente, esto es voluntario, ¿no? Es una invitación a participar en el programa, exactamente, es voluntario, pero se hace por un bien, ¿no?, porque está demostrado que las personas que participan en los programas de diagnóstico precoz del cáncer a nivel poblacional tienen menos probabilidades de tener una mortalidad por cáncer e incluso de desarrollar el cáncer, como en el caso del cáncer de colon. Los test de sangre oculta son unos test muy sensibles y muy específicos, y lo que estamos viendo es que en esos test positivos, cuando se hace la colonoscopia, se extirpan un montón de pólipos, esos pólipos pequeños que aparecen en el intestino, que son asintomáticos, que no dan ningún tipo de síntomas, simplemente ese microsangrado que no es visible a simple vista. Si nosotros extirpamos esos pólipos, vamos a evitar que se desarrolle el cáncer. Por lo tanto, estamos evitando el desarrollo, estamos disminuyendo incluso la incidencia del cáncer de colon. La participación es menor que en las mamografías. Las mujeres tenemos también posiblemente más conciencia, ¿no?, de revisiones periódicas. Las mujeres acuden en mayor proporción. Los hombres son los que cuesta un poco más que acudan y la participación es un poco más baja que en las mujeres. Es cierto que las áreas donde estamos ya en invitaciones sucesivas durante varios años, la participación está aumentando y estamos, bueno, cerca, por encima del 50%, subiendo al 60%. Pero es cierto que en el programa de cáncer de colon, sobre todo con los varones, cuesta un poquito más que acudan.
1: El caso, Teresa, es que, por lo tanto, nos decías que, porque en las mamografías sí está implantado en todo el archipiélago, ¿verdad?, esas pruebas.
0: Exacto, sí.
1: Pero el del colon me consta que hay personas que ya han cumplido los 50 y sí les está llegando ese mensaje, pero a otras no. ¿Porque todavía no está implantado en todos los centros de salud o cómo funciona?
0: Exacto, sí, lo que yo les estaba comentando. Hemos ido implantándolo paulatinamente, ¿no?, en las diferentes áreas, según un poco las creciendo en las colonoscopias, en los huecos de colonoscopias en los hospitales, para poder ir sacando toda la gente que da positivo, poder hacer las colonoscopias. Y en el 2027, a finales del 2027, estamos ya en todos los centros. Estamos llegando ya al 100% de cobertura.
2: Bueno, pues con este dato, con esta realidad y con esta invitación a que hay que acudir a estas pruebas, pues despedimos a Teresa Barata, que es técnico del Servicio de Programas Oncológicos de la Dirección General de Programas Asistenciales del Servicio Canario de la Salud. Gracias, Teresa. Buen día, muy amable.
0: Muchas gracias a ustedes.
2: Adiós.
1: Adiós. 12 del mediodía. Vamos con la información, con el avance de los contenidos del Canarias a la Una, con nuestro compañero David Perdomo. Muy buenos días, David.
3: Hola, Mercedes, hola, Eugenio.
2: Hola, David.
1: Bueno, pues esa vuelta al cole, centra la información por el momento de esta mañana. David, más de 104.000 alumnos de infantil y primaria han vuelto hoy a las aulas en Canarias.
3: Sí, mañana lo harán en la ESO y el viernes en bachillerato, un curso escolar que llega con novedades. Entre ellas, la bajada de ratios en niveles como 3 años, pasarán de 18 a 16 alumnos en tercero y cuarto de primaria, de 25 a 22, y en tercero de la ESO, serán 25 alumnos en vez de 30. Primer día de nervios y reencuentros, pero también de reivindicaciones. En Santa Cruz de Tenerife, la directora del SEIP Los Verodes, Carmen Trujillo, reclama más medios para atender unas necesidades educativas cada vez mayores. Y en Las Palmas de Gran Canaria, el director del SEIP Santa Catalina, Francisco de Torres, también apunta a cambios necesarios en el sistema.
4: Nos gustaría tener más, pero tenemos muchas dificultades en recursos y yo creo que si damos esa bajada de ratio, esas NEAE, esos orientadores en cada uno de los centros, llegaríamos más, llegaríamos mucho más lejos y que el informe PISA realmente fuera competencial.
5: La evaluación pues tiene que ser revisada porque los contenidos, como todo el mundo sabe, pues han ido siendo tocados, por no decir eliminados en algunos casos, y es cierto que nosotros los profesores también lo íbamos reclamando, que no estábamos de acuerdo y al final pues los resultados son los que todos sabíamos. No es una sorpresa de hoy, sino que esto ya viene acumulado.
3: Están hablando del informe PISA. Como saben, el curso escolar comienza con un suspenso. El informe que conocíamos ayer, entre otras cosas, los estudiantes canarios de 15 y 16 años quedan por debajo de la media española en todas las materias analizadas. Las mayores dificultades aparecen en matemáticas y ciencias. En el gobierno canario no están nada contentos con los resultados que obtienen los alumnos isleños. El presidente Fernando Clavijo hace autocrítica y por eso dice que su gobierno ha decidido invertir más en educación.
6: Independientemente de que Canarias salga menos mal parada que el resto, mal de muchos consuelo de tontos, ¿no? A nosotros nos preocupa y nos lleva preocupando toda la legislatura. Por eso los cambios que el consejero ha liderado, de bajar los ratios, de reforzar la figura del profesor, de retirar los móviles de las aulas. En definitiva, se está tratando desde el gobierno de Canarias de revertir esa situación.
3: Hoy no solamente comienza el curso escolar, también el político, sesión en el Parlamento de Canarias tras el parón del verano y también en el Congreso de los Diputados. Con un nuevo cara a cara entre Pedro Sánchez y Alberto Núñez Feijóo, el líder del PP acusó al presidente de desatender problemas como la vivienda, la educación o la presión migratoria. Sánchez le respondió pues defendiendo su política educativa y aseguró que habrá elecciones en 2027. Además, también choque frontal entre Santiago Abascal y el presidente, el líder de Vox, acusó al gobierno de estar sometido a Marruecos y Sánchez le respondió acusando a Abascal de difundir bulos y dice esta frase, escuchen.
7: España no puede seguir siendo un protectorado marroquí ni puede estar en manos de traidores. Por eso hay que activar urgentemente el artículo 102 para llevarle al señor Sánchez ante el Supremo y para saber exactamente cuántos diputados tiene Marruecos en esta Cámara.
8: No solamente demuestra un desconocimiento, sino además un regodeo en la desinformación, los bulos y los insultos y esparcir odio y esa xenofobia que usted traslada en todas sus intervenciones, que la verdad es que es muy preocupante, ¿no? Respecto a los insultos, señoría, usted me ha llamado autócrata, dictador. Incluso me llaman perro. A diferencia de usted, yo seré un perro, pero no tengo amo.
3: Soy un perro, pero no tengo amo, le decía Pedro Sánchez a Santiago Abascal. Y Agaete vuelve a temblar. Se ha registrado un terremoto de magnitud 2,8 esta mañana que se suma a la serie sísmica que afecta al norte de Gran Canaria desde el pasado 3 de septiembre. A pesar de que ha sido sentido por la población, este tipo de actividad no supone, según los expertos, un riesgo importante. El director del IGN en Canarias, Itaiza Domínguez, explica que la poca profundidad de estos terremotos hace que sean perceptibles.
9: Y lo que ocurre es que son terremotos tan superficiales que se sienten por la población incluso de magnitudes relativas bajas, ¿no? Esta serie nueva desde el 3 de septiembre se han sentido 5 terremotos y uno de ellos era de magnitud 1,9, o sea que es muy bajita para lo que suelen ser los terremotos sentidos.
3: Y nuevo caso de violencia de género en Canarias, una mujer de 38 años permanece ingresada y en quirófano con pronóstico reservado tras haber sido presuntamente apuñalada por su pareja. Todo ocurría durante la pasada madrugada en Santa Lucía de Tirajana, en Gran Canaria. Fue el propio hombre que ya ha sido detenido el que alertó a los servicios de emergencia y comunicó que había sido apuñalado, que había apuñalado a su pareja. Y el Instituto de Hemodonación y Hemoterapia hace un nuevo llamamiento pese a que la población para que la población acuda a donar sangre ante el descenso de donaciones de todos los grupos, especialmente cero positivo y cero negativo, una bajada que suele producirse en esta época del año tras las vacaciones. Carola Sánchez es responsable de comunicación.
10: Estamos en un momento en el que todos volvemos, digamos, de alguna manera a la actividad, ¿vale? O se da un poco por cerrado lo que es el periodo veraniego. Y eso hace que, evidentemente, se intensifique el trabajo pues, en los hospitales, etcétera. Y, evidentemente, pues tenemos que prepararnos para esa situación y lógicamente, pues solicitar a los donantes su colaboración en estos momentos.
3: Y la curiosidad del día, Mercedes Eugenio, tiene que ver pues con esta canción.
11: Es una lata.
3: ¿Ustedes lo han dicho en alguna ocasión?
12: Sí,
3: ¿no?
12: Claro.
3: Bueno, pues seguramente que...
2: Yo he sido más, sí, me estáis dando, sí. Me estáis como más prudente y yo sí. Vamos,
3: Eugenio lo ha dicho mucho más. Bueno, pues ustedes tienen el espíritu joven, ¿eh? En esto de la materia laboral, porque en la generación Z canaria, que son los jóvenes entre 18 y 30 años, suelen decir mucho más esto de es una lata trabajar, al menos el trabajo lo ven diferente a la de generaciones anteriores como las nuestras. Parece que ha cambiado las reglas de juego laboral. Más de 6 de cada 10 jóvenes rechazaron una oferta de trabajo en Canarias durante el último año. Es decir, el 60% de los jóvenes han rechazado una oferta de trabajo, que esto es bastante. ¿El motivo? Pues los salarios, que son poco competitivos, bajos, ya sabemos cómo son los salarios en Canarias, los horarios, que no encajan con su vida personal, y una palabra que pesa, la precariedad. Casi la mitad de los jóvenes considera precario el mercado laboral y uno de cada 5 se marcharía de una empresa por un ambiente tóxico o un mal liderazgo. Son datos de un informe que acaba de publicarse, así que casi el 46% ve así el mercado laboral, la mitad de los jóvenes canarios. Además, curiosamente el teletrabajo, ¿no? Que muchos diríamos, seguramente que los jóvenes prefieren teletrabajar, pues no.
1: No.
3: Importa poco, solo el 15% lo consideraría decisivo para aceptar un puesto de trabajo.
2: ¿Y tú, que no has respondido? ¿Una lata para ir a trabajar o...?
3: A veces sí, a veces sí.
2: A veces sí, ¿no?
12: A veces, claro.
3: Sí.
12: ¿Hoy? Dice...
3: Sobre todo cuando...
2: hoy sí, hoy no.
12: No, además él lo expresa, él dice, hoy sí es verdad.
3: Hoy no tengo ganas de trabajar. Yo lo digo claramente. Hoy no, mira, hoy me levanté y ya tiro para adelante.
12: Sí, es que a veces hay días así,
2: claro.
12: A quien no le pasa eso.
2: O a veces también ocurre que vienes con ganas y luego ya las ganas te van por...
3: O te las quitan.
2: ¡También!
12: ¡Ay! También,
3: dice
12: el esclavo.
3: Quita la gana, sí.
12: Mi marido siempre dice, a mí me gusta trabajar, lo que pasa es que nunca me viene bien. Y a mí esa frase me encanta.
2: Pues sí, está muy bien, sí.
12: Sí, porque te gusta, pero es que nunca me viene bien, siempre tengo otra cosa mejor que hacer.
3: Y eso es lo que digo siempre, ¿no? Que nosotros tenemos una vocación, o sea, una profesión vocacional. Me imagino aquellos que trabajan porque no les queda otra en cualquier cosa,
12: sí.
3: Que les tiene que costar mucho más.
2: Aunque también ya... A ver, métete en el jardín, Eugenio. Que a veces la vocación a veces también se va como yendo, ¿no?
3: Se diluye.
2: Un poquito, dice, mira la vocación. ¿Dónde está la vocación?
3: Se acuerda cuando empezamos,
2: ¿eh? Y te llama, vocación.
3: Vocación.
2: No te responda.
12: No me abandones.
2: No me abandones.
3: Sí.
2: Bueno, David, hoy preguntamos, esto es del comienzo del curso escolar, hoy preguntamos, Mercedes, a ti te gustaba ir a clase, ¿cómo recuerdas el comienzo del curso? ¿Una lata también? ¿O te gustaba ir, estas cosas?
3: No especialmente, no me hace ilusión ir a
12: no te hace ilusión.
3: No, porque me lo pasa también en verano. Con mis abuelos, con mis amigos ahí de...
2: Que
3: no lo echaban falta.
2: Vale.
3: Para mí era un poco lata. ¿Ustedes ya respondieron a la pregunta?
12: Sí, ya respondimos antes, sí.
3: Yo creo que Mercedes sí, encantada, y tú más o menos.
12: Pero mira que San Benito que me pone.
2: Un poco, sí. Ella un poco lo decimos. Dijo, bueno, sí, pero no. Yo dije, no.
3: No, directamente. Vale, tú eres de los míos.
2: Y luego la otra cuestión, David, sí, una etapa concreta, sí, ¿tú eres de GB, David?
3: ¿O que llame? No, de la ESO.
12: Yo me pierdo, por
2: tú
12: eso
2: no
12: sé lo del
2: ESO. ¿Tú no eres de la GB, David?
3: No, yo soy de la ESO.
2: ¿Cómo va a ser
12: eso? Yo eso me pierdo.
3: Sería de los primeros, no sé si vale, el segundo o tercer año de la ESO.
2: Vamos a darlo así, tú eres de los primeros de la ESO, porque si no, esto no
12: es
2: de
12: si no, no me incluyas en tu...
3: No sé cuándo empezó la ESO, no recuerdo, pero...
2: Bueno, debe ser por el 90. Y de por etapas, David, ¿te quedas con alguna? ¿La universidad, el instituto?
3: La universidad, sin duda alguna. La mejor época, yo creo que de mi vida, ¿eh? ¿No se la da a ustedes?
2: Bueno, no estuvo mal.
12: Sí,
3: ¿prefieres el colegio o el instituto?
2: Pues, a ver,
12: no
2: si hacemos caso a, por ejemplo, a rendimiento bien escolar,
3: el universitario.
2: En mi caso. En
12: y
2: mi
12: de
2: caso.
12: Pasártelo bien.
3: Y de pasártelo bien.
2: Yo creo que fue donde peor fue lo otro. que fue en el instituto.
3: La
2: pasaba bien en una parte y en la otra no tan bien.
12: Las notas ahí fallaban.
3: ¿Y tú, Mercedes?
12: Yo el colegio me lo pasé muy bien. Sí, me lo pasé muy bien.
3: O sea, para ti el colegio, para Eugenio el instituto, para mí la universidad.
12: Tenemos todos los ciclos cubiertos. Bueno, David, toda la información cubierta a partir de la 1 de la tarde contigo y todo el equipo. Gracias, David.
2: Adiós. David, la ESO, Mercedes. Dios, esto ya me...
12: ¿Viste que yo dije la ESO y creí que era el colegio?
2: Sí.
12: Es que te digo que no.
2: Esto no.
12: No estoy yo puesta con esto.
2: Esto no.
12: Y tenemos mensaje pendiente de leer sobre esto.
2: Fíjate, dicen. Pasemos mínimo alto y luego volvemos.
12: Lo que más me gustaba y me sigue gustando era el olor del papel de los libros. Cada estilo de libro tenía su olor y ese lápiz de madera de cedro era único. Los olores de los materiales nuevos. Y nos guiña un ojo aquí nuestro oyente sobre esa etapa.
2: Sí.
12: Bueno.
2: Esos olores, sí. Y el cuaderno nuevo que no quería que se arrugase nada, ¿no? Era como, ay, que no se me arrugue o que todo así como, ¿no?
12: Sí.
2: Todo bien cuidadito. 12:10. mínimo alto, y a la vuelta, pues como la vida misma.
1: Seguimos.
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2: Pues como la vida misma, Mercedes, ¿eh?
1: Sí.
2: La vida misma.
1: La vida misma.
2: La vida misma con, ya lo han escuchado, y con Emilio González Denis. Emilio, ¿qué tal? ¿Cómo estás? Buenos días.
19: Hola, buenos días.
20: Hola, Emilio, ¿qué tal?
2: Ah, y Cecilia Domínguez.
19: Hola, Cecilia.
1: ¿Qué tal, Cecilia? ¿Qué tal, Emilio?
2: Me estaba contando Cecilia... Porque...
19: Con la resaca del pino.
2: Ah, sí, con la resaca del pino. Sí, que hemos, la hemos celebrado por todo lo alto. Que me estaba contando Cecilia, ahora, porque claro, como, hoy como preguntamos a los oyentes por esto de recuerdos de la clase, el colegio, el primer día, ¿sabes, Mercedes y Emilio, que Cecilia no quería ir a clase? Hacía tostadas, hacía tostadas para no ir al colegio. Esto me contaba Cecilia un poco, ¿no?
20: Sí, me decían que poniéndome una cáscara de plátano me daba fiebre.
0: en el zapato y lo que hacía era casi una mierda el zapato y a mí no me daba
2: miedo. No quería ir al cole.
0: Es una preocupación.
1: Y todos los calcetines ahí, todos manchados de plata.
2: Todos manchados de plata.
0: Todo hecho una porquería el zapato.
2: Y esa mancha no sale, ¿no? Esa mancha de plata no sale. No suele cuesta mucho salir.
0: Y aparte que para el zapato que se queda
2: pegoso así.
0: Bueno, encima mi madre me las cascaba.
1: Se las sabía todas.
2: ¿Y tú, Emilio, te gustaba esto de ir a clase, estas cosas, o no?
19: Bueno. Es que yo empecé... Lo de mi escuela es un poco relativo, porque yo soy hijo de aparcero, entonces íbamos al sur, allá a Tomatero, no había escuela, y entonces nos pillaba alguna persona adelantada por las noches, con los quinqués, nos enseñaba a leer. Pues estamos hablando ya con 7, 8, 9 años, prácticamente llegaba. Bueno, empecé a leer muy tarde. Pues dice, ¿cuáles son tus libros infantiles? Pues ninguno, porque no sabíamos leer. Bueno, fue una época muy complicada, pero sí, yo tenía mucha avidez, y desde que tuve ocasión de pisar un aula, me encantaba. Uh-huh. siempre ¿ah? yo nunca me fui, me fugué. Las pocas veces que tuve oportunidad de ir a clase, nunca me fugué.
2: Es que tú te ponías plátano, incluso... tú no te ponías plátano como Cecilia, no te ponías plátano,
1: tiza,
2: no,
1: que
2: no,
1: también
2: no.
1: Se decía que comiendo tiza te
0: es más
19: porque es que además yo a los 12 años estaba surfando en Tomatero, donde está hoy Costa Melonera. Y claro, desde que yo empecé a estudiar, incluso el bachillerato lo hice libre, que antes ibas y te examinabas en junio. Y la carrera de magisterio también la hice libre. O sea que yo prácticamente, con continuidad, acudí al aula cuando empecé a dar clases.
1: Fíjate.
2: Sí.
19: Cuando fui profesor.
1: Claro, tal vez por eso te gustaba porque no tenías la oportunidad, lo valorabas de otra forma, quizá.
19: Claro, después veía, por ejemplo, cuando ya tenía yo, daba clases, y bueno, toda mi vida de profesor, veías tú, te encontrabas el 20 de agosto, te encontrabas a un compañero de trabajo, una compañera, decía, ay, que nos falta poquito para ir ahora otra vez al aula y tal y cual, ay, me estoy deprimiendo toda. Y claro, y yo decía, digo, bueno, este tío es imbécil, no se da cuenta de la maravilla que es ir a clase. Y yo, el primer día de clase, incluso ya como profesor, para mí era una fiesta. Es decir, siempre me gustó.
2: A ver,
19: porque, ¿sí? Claro, es que tienes que pillarle primero el valor que
2: claro,
19: eso tiene.
2: Claro.
19: Pero si lo has tenido siempre, dices, pues no.
2: A Cecilia no le gustaba ir a clase, ¿y dar clase te gustaba?
0: Sí,
2: Cecilia?
0: Eso sí me encantaba.
2: Te encantaba.
0: Sí, para mí no era ninguna lata ir a trabajar.
2: No, era lata ir a trabajar.
1: Siempre te cuadraba bien.
0: Me encantaba, sí.
2: También verdad que se dice ahora que los alumnos de antes no son como los de ahora, estas cosas. ¿Tú qué crees, Cecilia?
0: Bueno, vamos
2: porque,
0: a ver, eso siempre
2: influye
0: es,
2: eso, ¿no?
0: Siempre, eso se dice siempre de los otros, de los que...
2: Ya.
0: Pero, vamos, yo sí es cierto que yo empecé a dar clase con 40 alumnos en una clase. Y podía darla, y después ya con 20 y pico ya me costaba más. Entonces, sí, bueno, la gente va evolucionando, se va haciendo, a lo mejor no, tiene que ver, mucho que ver, porque son más libres, o sea, son más rebeldes, a mí no me parece mal que la gente vaya cambiando, cada tiempo tiene su juventud diferente.
1: Pero es curioso decirle que no te gustara ir a clase y que luego sí te dedicaras a ello, ¿no?
0: Sí, porque ahí era yo la que mandaba.
1: Eso era lo que no te gustaba. Ya dimos la clave.
2: ¿Y como profe cómo era? ¿Era así como exigente? ¿Este profe hueso?
0: No, todo lo contrario. Tengo casi todos los años me regalaba una placa a los alumnos.
2: Ah, ¿sí?
0: Tengo un montón de placas.
2: Sí. ¿Y dónde las guardas? Sí, a ti lo...
1: En el baúl de los recuerdos.
2: Entonces sí.
19: Yo todas esas plaquitas y bolígrafos y cosas que las tengo todas.
0: Sí, yo también.
19: Un museo del año de no sé qué, que fuimos a no sé dónde y que hicimos no sé qué. Y eso está bien. No, a mí yo de la enseñanza tengo... Vamos a ver, por ahí la gente dice, ay, qué bien que eres escritor y tal y cual. Digo, hija mía, la gran aportación que yo he hecho a la cultura de esta tierra es 40 años tragando tiza e intentando que la gente aprenda un poquito más. Es decir, no valoran realmente el esfuerzo del profesorado ahí todos los días picando piedras, y luego escribe una novelita y dice la gente, ay, qué tijeba, no sé qué, aplausos. No, No, ya. Seamos un poquito más comedidos, porque una cosa es una cosa y otra cosa. Pero claro, una de las cosas que yo vengo reivindicando hace décadas es la dignificación de del profesorado, eso está claro.
2: Cecilia, al respecto a esto, ¿crees que hay que dignificar la figura del profe?
0: Sí, es que yo recuerdo que antes las fuerzas vivas eran el maestro, el cura y el alcalde.
2: Sí, la fuerza viva.
0: Entonces, se ha pasado de un extremo a otro, ¿no? Se ha pasado de que el maestro te castigaba y te pegaban por raso y te decía, y en tu casa te pegaban también porque algo habrá hecho. Se ha relajado un poco la figura del maestro, a veces quizá por culpa nuestra. Es que es lo que pasa siempre cuando me dicen, es que tú eres amiga de tus hijos. No, yo soy madre de mis hijos. Uh-huh. Y yo no soy amiga de mis alumnos, soy profesora de mis alumnos. Y eso hay que tenerlo claro desde el principio, porque como pases esa fina línea del respeto, entonces ya lo tienes perdido. Y eso es desde los primeros días de clase, ya lo tienes que dejar claro.
2: ¿De acuerdo, Emilio? Sí, sí, sí. Esa línea que dibujaba Cecilia.
19: No, eso es perfecto, eso está claro. No puede ser amigo, no. Incluso aunque ya en cursos mayores te puedan tratar de tú, Emilio, pero yo eso nunca me gustó. Yo prefería que me dijeran profe. Vale, lo de profe lo entiendo, pero claro, es que incluso antes había una simbología en las aulas, que era una tarima, el profesor estaba por encima.
0: Ya no me gusta.
2: No te gustan las tarimas.
19: No, pero quiero decir que tiene que decir el alumno no puede estar, es decir, el gusto del alumno no puede estar por encima. Lo que pasa es que, claro, es con lo que siempre se ha dicho, después de temporadas muy duras da gente muy fuerte, y después cuando esa gente fuerte es la que educa a la siguiente generación y afloja la mano, y entonces da generaciones débiles y entonces vuelve otra vez, es una especie de ola, ¿no? Y entonces yo creo que a nosotros nos tocó ser la generación que sufrió, fue dura, y luego cuando tuvo que ser un profesor, como yo, por ejemplo, pues te ponías mucho en el lugar del otro y tal, igual, y hemos creado generaciones débiles. Pero claro, de eso te das cuenta cuando ya vienes de recogida.
1: Es que el límite es complicado a veces, ¿no? Cecilia, no sé qué opinas tú sobre esto, ¿no?
0: Sí,
1: el límite de...
0: Sí, yo no pienso que la tarima ponga respeto.
2: La autoridad. O sea,
0: la autoridad la tiene que poner uno mismo, aunque esté a ras de suelo, y aunque esté incluso más bajo que los alumnos. O sea, a mí me llamaban Cecilia y me llamaban o profe, pero me trataban de usted. Eso fue una de las condiciones que yo puse. Digo, muy bien, pero usted. Y eso no cabe duda que también impone un poco decir, bueno, que tener un respetito. Pero de todas maneras, yo hablaba con ellos, era muy, muy empática con ellos, pero siempre ellos me llamaban de usted, nunca me dijeron de tú.
2: En tu caso, Emilio, también.
19: De todas maneras.
2: En tu caso también era Emilio, pero ¿te trataban de usted los alumnos, Emilio, en clase?
19: Dependía un poco de ellos, ¿no? O sea, había algunos que me trataban de tú y otros que me trataban de usted, pero normalmente era de usted. Usted, profe, usted, don Emilio, sí. Pero incluso ahora te encuentras a gente que tiene 10 años menos que yo, porque claro, uno daba clase cuando tenía 25 y le daba clase a gente que tenía 15 o 16, ¿entiendes?
2: Sí.
19: Y entonces ahora te encuentras a alguien que tiene 10 años menos que tú, te encuentras por la calle, resulta que él es catedrático de no sé qué, y te encuentras por la calle, ¡coño, don Emilio! Claro, y tú dices...
1: Te choca, claro.
19: Sí, no, hombre, claro, porque, ¿entiendes?
2: Sí, sí.
19: O una vez que tuve un pequeño litigio por un tema de la comunidad de vecinos, no sé qué, tuve que ir a un juzgado y la jueza había sido alumna mía. Y claro, la jueza me dice, don Emilio. Y entonces yo rezando digo, a ver qué concepto le habría dado.
1: Claro, esa otra.
2: Y al final del juicio, ¿cómo fue, Emilio?
19: Si no me funde. No, era un juicio que era una formalidad que tenía que pasar por el juzgado y entonces ella simplemente tenía que firmar porque lo que iba a suceder sí o sí. ¿Entiendes?
12: Entonces, no tuvo que inhibirse. Pero tenía ella. Que,
19: no. No, ni tuvo que inhibirse, ni simplemente cualquier juez que hubiera estado en ese sitio habría firmado igual. Porque era una especie de papeleo para que había que reconocer unas cosas. Ven, un rollo de esto. Bueno,
12: yo quería volver a las placas porque me quedé con la duda de Cecilia.
2: Y después de las placas de Mercedes le llamo también algunos comentarios de mensajes.
12: Venga.
2: Las placas, Mercedes.
12: Sí, las placas, porque digo, ¿y qué te ponían en las placas? ¿Tú lo recuerdas, Cecilia? Porque...
2: A mi mejor profesora.
12: Sí,
2: la que
12: ¿qué decía?
20: Ah, sí.
12: ¿Recuerdas algo así?
20: Sí, hay algunas que me decían a la profesora que ha sabido comprendernos todo el año. Y todo. Sí.
12: Ah, mira, ponía frases
20: todo,
12: así.
20: Tenía mucho que ver con... Claro, vamos a ver. Pongámonos.
2: ¿No? A ver,
12: venga,
2: venga.
12: El contexto, venga.
20: Es que eran gente de diversificación curricular que yo elegía voluntariamente. Eran gente con problemas de familia desestructurada, gente con un montón de problemas, no solamente con falta de comprensión lectora ni nada de eso, sino que eran gente con un montón de problemas personales, con una falta de, tal vez que fuera falta de afecto, de gente que tenía. Yo estuve un mes enseñándolos a entrar en clase, simplemente sin dar clase, porque se atropellaban, se pegaban. Entonces, claro, todo ese tipo de cosas, pues, al final, cuando empiezas a tratar, cuando ven que tú lo estás tratando a ellos como personas, entonces ya empiezan a decir, ah, pues, esta señora no nos trata tan mal. Y yo creo que por ahí eso también influye, ¿no?
12: Claro.
19: No, y luego ellos respetan mucho que tú lo respetes a ellos.
20: Claro, es que eso es fundamental.
19: Y que tú, y que respetes el trabajo. Yo tengo una anécdota que, bueno, no sé, hoy me habrían fusilado, yo siendo un tipo joven y tal y cual, resulta que entraban en el colegio por un lado, por otro, tal y cual, entonces en un momento en que digo, no, aquí... Yo era jefe de estudio. Digo, no, aquí se... Para entrar en una clase, tocas, abres, con permiso, ¿no? ¿Ah? Y digo, no, póngase fuera, con permiso, buenos días, sí o no. Yeah. Sí, unas normas mínimas de respeto, de convivencia y da igual. Y un día, que estaba yo con mi clase, dando mi cosa allí, y de repente se abre la puerta y entra el inspector de zona con el director, viene por ahí para adentro, se mete por ahí adentro y dice, usted, por favor, me salió así, que haga el favor de ponerse fuera los dos.
12: Bueno, y ahí,
19: y
12: ahí
19: bueno,
12: que...
19: se quedaron así mosqueados, fuera, y se pusieron fuera, y luego el director tocó, ¿se puede, don Emilio? Sí, pasen.
2: Ya.
19: Y después, bueno, el inspector ya me la juró para los restos, claro. Pero vamos a ver, tú puedes ser el emperador de China. Tú tienes que tocar para entrar a una habitación y pedir permiso, no puede
12: sí,
19: ser.
12: Unos hombre. Mínimos, Emilio.
19: Y esas cosas, luego, esas cosas ya el alumnado las respetaba.
12: Bueno, tengo que
19: por eso
12: interrumpirte un momentito.
19: El respeto de ellos.
12: Emilio, discúlpame porque tenemos una información que contarle a los oyentes. Se ha producido el vuelco de un vehículo en la confluencia de la TF1 con la TF4. Ese vehículo transporta bombonas de butano. Los bomberos ya están en el lugar, también la policía local. Repetimos que se ha registrado un camión volcado en la TF1, sentido Santa Cruz, entre los carriles que dividen la TF1 y la TF4. Y ya están allí los medios de los servicios de emergencia, Policía Canaria, Policía Local, Protección Civil y Guardia Civil. Están allí también los bomberos. Se ha producido un vuelco lateral y los ocupantes del vehículo están ya fuera del vehículo. Es la información que tenemos en este momento, Eugenio,
2: sí,
12: sobre ese vuelco que se ha producido.
2: Por tanto, tengan mucha precaución y si está circulando por estas vías, la Tenerife 1 con la Tenerife 4 o se va a aproximar a ellos, ténganlo en cuenta porque se van a encontrar con este vuelco en este camión, de este vehículo, en este caso que transportaba bombonas de butano y ya se está actuando en la zona. Allá también nos cuentan retenciones importantes en la zona. Es evidente que desde luego en esa zona con tanto tráfico pues y ocurrido este vuelco, pues lo lógico es que se produzcan retenciones a partir de ahora. Bueno, decía Mercedes que también están los oyentes opinando en relación a lo que estamos hablando con Emilio, con Cecilia, sobre esto de, ¿no?, de la profesión, de la escuela, de de las clases. Dice un oyente, porque antes decía Cecilia que ella era profesora, no era amiga, ¿no?, de sus alumnos, sino que era profesora. Y dice un oyente, buenos días, ¿se puede ser profesor y amigo a la vez? ¿Tú crees que no, Cecilia, no? ¿Tú crees para ti que no o que sí?
20: Vamos, es difícil. A ver, es muy difícil. ¿Se puede ser madre y amigo? Yo creo que no.
2: No se puede.
20: Yo pienso que los amigos, vamos a ver, los hijos cuentan a sus amigos cosas que a ti nunca te cuentan. Entonces yo creo que lo mismo ocurre con el alumnado, y me parece perfecto. O sea, me parece perfecto que ellos no te consideren amigo, porque no te, algunos incluso sí te pueden contar sus cosas, pero tú sigues siendo como el profesor es casi la segunda parte de los padres o las madres. Entonces claro, es lo mismo, o sea, que te pueden contar todas sus cosas, pero tú sigues siendo su profesor, no eres su amigo, su colega,
2: colegui no. Emilio, brevemente al respecto, colegui sí, colegui no. ¿Tú qué crees?
19: No.
2: Colegui no.
19: No, los límites están claros. Los límites están claros y si no ya nos hemos perdido. Bien. Pero no, yo francamente nunca tuve ningún problema con ese tema. Incluso los compañeros me acusaban de que era un poquito blando. Ah. Era un poco blando. Y entonces, claro, sí, no, lo que pasa es que también en la profesión te encuentras con algunos compañeros que tú dices, ¿y este de dónde ha salido? No, claro. Después viene el padre, tú eres el jefe de estudio y el padre viene a decirte una cosa y tú dices, coño, el padre tiene razón. Y tú no puedes defender a tu compañero. Dice, me has dejado solo. Y hombre, claro.
1: Corporativismo
19: lo que
1: no,
19: tú has entonces hecho, decir. No puede haber corporativismo porque el alumno se está enfrentando a una situación muy injusta. Y si tú apoyas una injusticia, absolutamente lo estás deseducando.
1: Ya.
19: No, sí.
1: Hay más mensajes de Emilio y Cecilia y Eugenio. Mira, tenemos un mensaje de texto por aquí que nos dice: aprendí mucho a valorar la profesión de maestro. Mis abuelos eran maestros nacionales en la antigua Escuela del Norte, que ahora se llama Onésimo Redondo, y me enseñaron valores. Y luego tenemos también audio, a ver qué nos cuentan.
4: Buenos días. Los recuerdos míos del colegio son un poco agridulces porque, por un lado, el tema del bullying, vaya, bueno, que ahora llamamos bullying, ¿no? En aquel entonces, en los años 90. Y aún así, aunque yo padecí o sufrí el bullying, generalmente siempre era elegido el mejor compañero de la clase. Así que un poco de ahí lo de agridulce. Y ya el instituto, ni recordarlo, mejor que lo he olvidado, así que. Pero bueno, ya aquí con 41 años uno mira para atrás y para adelante.
1: Bien. Pues sí, mira, bueno, también hay malos recuerdos, por supuesto.
2: Claro, porque esto del bullying, en la época, Cecilia, quedaba unos cuantos décadas para atrás.
20: En esa época no existía la palabra, pero sí existía el. Claro, al que era gordo te llamaban gordo, y al que tenía gafas, la gafota.
2: Sí.
20: Eso hoy se llama así, pero antes es que, vamos, ni se tenía en cuenta. O sea, que no. Que pobre, te tragaba todo el rollo y no podías decir nada. O sea, que.
19: Es que el inglés lo inventaron hace poco.
1: si no hay palabra en inglés, no se conoce.
20: Tampoco existía y esa es una palabra española, el maltrato, el maltratador, no existía la palabra maltratador, entonces es lo mismo. O sea, que todo, afortunadamente, se le ha ido poniendo nombre, que es una manera de visibilizarlo.
19: Bueno. No, sí.
2: Pues teníamos hoy de nuevo.
20: Yo sabía.
1: Cecilia ya sabe.
2: Sí, pero bueno, el día de. Quiero decir a los oyentes, porque era otro tema previsto, pero surgió esto de las clases el primer día. Cecilia que no le gustaba y a partir de aquí. Pues, qué poco nos cuesta, ¿no?
1: Debatir, hablar. Como la vida misma, bueno.
2: Sí, como la vida misma, por eso se llama como la vida misma. Y por eso nos encanta que nos acompañe.
19: Hombre, ya sabes lo de John Lennon. La vida es lo que nos pasa mientras hacemos otros proyectos.
2: Es verdad. Bueno, aquí también. Espero que el miércoles tengan ustedes el proyecto de volver, como cada miércoles, para seguir aquí a la radio, Emilio, para seguir hablando y seguir
20: volver.
2: Y seguir reflexionando. Como siempre, un gusto, Cecilia Domínguez, Emilio González Denis, a los dos un abrazo fuerte y hasta el miércoles.
19: Un gusto también hablar con los
20: Emilio,
19: tres.
20: Nos vemos.
19: Adiós.
1: Gracias.
19: Hasta luego. Adiós.
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12: Ay, esta sintonía, que esta sintonía como nos alegra los miércoles cuando llega ella, Eugenio. Sí. Que nos encanta que vengas. Pili, soy yo.
2: Repite. Como estamos hablando del curso escolar, pues repite.
12: Repite, claro. Y no es porque haya cogido, no haya tomado ajo, sí, o no, que no, repito, no, no. No.
2: Sino
12: que
2: vuelve.
12: ¿Qué tal? Muy buena.
2: ¿Viene,
12: ¿cómo estás,
2: Pili? Viene con un morenazo, Mercedes.
12: Sí, la veo. Morenita, sí, sí. Ido a la playa.
28: Hombre, lo viví. Lo viviste
12: intensamente.
2: Lo sigues viviendo, me dice.
28: Y lo sigo viviendo porque le estaba diciendo a Eugenio que después de comerme voy para el parque marítimo. ¿Cómo quieres que te lo diga?
12: Claro. No, con el calor que hace.
28: Es que no hay plan mejor.
2: Sí, ¿no? Sí. Y tú eres de la que te... porque hay gente que se mete el agua y se queda como media hora y luego ya no entra más. Tú eres salir infusión, como dicen. Yo no sabía que se llama infusión.
28: Sí, bautizo.
2: ¿Tú eres infusión? Así.
28: No, yo salgo porque las personas que... Cuando voy sola estoy todo el rato metida en el agua. Ah. Pero como cuando voy con compañeros, sí, compañeras, sí, amigos, sí, amigas, sí. Me voy, pero por no dejar a la persona sola en la hamaca.
2: Ah, vale.
28: ¿Sabes?
2: Vale.
28: Digo, bueno, ya que sales tú, pues salgo yo, ¿sabes?
12: Ah, pero porque sí, por ti te quedaría.
2: Por ti te quedaría. Sí, sí.
28: Siempre.
2: Y no te arruga, no se te arruga.
28: Pero como una pasa.
2: Ah, vale.
28: Pero me da igual.
12: ¿Y tú, Eugenio, eres de infusión?
2: Yo soy infusión.
12: O sea, tú entras y sales. Sí. ¿Y muchas veces o cómo?
2: No, depende, porque tampoco soy de mucho tiempo seguido, ¿sabes lo que te quiero decir?
12: Sí, tú vas, te refrescas.
2: Yo a veces hago turno partido en verano. Turno partido, me voy de 11 a 1, y luego...
12: Hombre, pues ya es tiempo, está bien.
2: No, pero luego me voy y luego vuelvo otra vez al amor de 7 o de 6 a 7 y media, ¿sabes lo que te digo? En ese turno partido, que me encanta solo en verano ese turno partido, que me gusta el resto, ¿no?
28: Y además que cuando hace mucho calor, las mejores horas sí, son evitar, a partir de las 5:30 de la tarde.
2: Para evitar.
28: Es buenísimo, sí, cuando bueno. Está bueno, bueno, de verdad.
2: Es también un debate también interesante, porque hay gente también que... Yo no soy sí. muy temprano a la playa, pero hay gente que va a las 9, y que también es como un placer, ¿no? Y temprano, casi amaneciendo, ¿no? Pero yo me quedo más con el atardecer, ¿no? En la playa.
28: ¿Ustedes? A mí me gusta también más el atardecer, pero es verdad que este verano sí fui a las 10 a la playa, ya. A lo mejor de 10 a 12.
2: Ah, bien, bien.
28: Y ya cuando empieza a apretar el calor, decimos, vámonos.
1: A partir de las 12 ya está.
28: Y que es peligroso duro. El sol, hay que tener cuidado sí, claro. con el sol.
2: Y tú no sí. te has mojado, Mercedes. Mira que estamos en la mañana, no podemos mojar.
1: No, mira, a mí me gusta tirarme y estar bastante rato, como Pili, sí, en el agua. Me gusta mucho.
2: Ah, en el agua.
1: Vale. Pero luego ya salgo y enseguida ya o me quiero ir o me tengo que dar otro baño porque tomar el sol no me gusta. Sí,
28: sí. A mí me pasó en La Palma, que estaba ahí, una amiga, y no vas a salir ya, es que no podía salir, tenía tanto arrastre en la playa que me arrastraba y yo disimulaba como que
1: no, si yo
28: que
1: por
28: me
1: mí sí, pero
28: y le hice socorro, ayúdame.
1: Yo
28: me
1: tengo
28: que jalar por las manos para sacarme.
1: Pero es peligroso.
28: Claro, es como me echaba tanto, me hundía tanto los pies en la arena y me echaba tanto para atrás que no podía salir.
1: Sí, a veces
28: salir.
1: La corriente sí. te das cuenta de la fuerza que
2: sí,
1: tiene.
2: Sí, sí, sí, sí.
1: Qué bueno, de verdad.
2: ¿Y eres más de playita o de calita? Charquito, estas cosas.
28: Yo lo que pasa es que a mí me gusta la playa, porque el mar cura todo, el alma, el cuerpo, sí, todo. Pero es verdad que yo no puedo caminar sobre piedra. Ah. Entonces tiene que ser de arena.
2: La arena.
28: Sí o sí. Yo callao, woman del callao, no soy.
1: Woman del callao.
28: No soy. Yo tengo espolones y entonces es como caminar sobre cuchillas.
1: Ya, ya. Pues te pones unos escarpines o alguna cosa. No,
28: suerte con los escarpines. No sé ni anda, imagínate, parezco Pato Donald.
2: No, pero hay gente que tiene
1: una cangrejera.
2: A mí también me cuesta un poco como Pilis, ¿no? Un poco de sensibilidad.
1: O sea, como que te duele más los pies.
2: La pata del pie, pero cuando veo, digo, yo, pero mira cómo va caminando.
28: Sí, sí, que la gente va corriendo, chiquillos.
2: Sí, sí, no, pero nosotros también, sí, como que lo tienen como curtido, ¿no?
1: Sí, tienen el pie más curtidito.
2: El pie más curtido, pues habrá que poner el pie. Bueno, a esta altura ya no sé si el pie se curte ya, ¿no? Y luego también las cangrejeras son tan feas. A ver si un diseño bonito de cangrejera no sería posible también, más elegante.
1: Está difícil la cosa.
28: Y las cangrejeras pueden hacer llaga.
2: También.
28: Porque el plástico mojado, eso va pim, pam, pim, pam, pim, pam.
2: Pero con tanta sofisticación y muchas cosas,
1: los avances que hay.
2: La cangrejera más bonita no.
28: Hecha de cangrejo, ¿te imaginas?
2: Sí.
1: ¿Cómo la quieres? Bueno, yo...
2: Pues no sé, me ocurre, pero no sé, un poquito más glamuroso.
1: Bueno,
2: ¿no?
1: Mira que les han hecho más glamuroso, que le ponen hasta brillantina.
2: Sí, bueno. Pues,
1: que hay cangrejeras con brillantina.
2: Ah, sí, bueno, no, tampoco el bribri tampoco, pero creo que sí. Pero es que eso es así un poco así cuando, ¿no? Hay oyentes que nos están dejando mensajes, no sé
1: sí,
2: si
1: ahora
2: quieren opinar al respecto de lo que estamos hablando. Pero es verdad, yo creo que vamos a intentar unas cangrejeras más elegantes, ¿no?
28: Sí, ¿verdad?
2: Sí, sí, sí, sí.
1: No, y sobre todo la marca que te dejan en el pie, que está bonita.
2: También.
1: Toda la marca en el pie con las rayitas, ¿no? Al sol sí, y te queda sí, ahí, sí. Te quedas con la cangrejera
28: parece
1: todo el año ya.
28: Es una bandera, ¿no?
1: Porque luego
2: también,
1: dibujada.
2: Claro, porque luego también está la cangrejera de esa, de toda la tal, porque luego también hay otras que hemos como todas cerradas también, ¿no?
28: Claro,
2: que son como
28: más
2: de goma.
28: Sí,
1: los escarpines.
2: Exactamente. A ver, ¿qué dicen los oyentes?
3: Me encantaba la playa cuando era pequeña.
2: Ahora
3: sí, bueno, pequeña.
1: ¿Hablan pasado?
3: 16, 18.
2: Ah.
3: Y me gustaba la hora esa de por la tarde, que nos llevábamos un bocadillo y nos comíamos el bocadillo ahí a las 7 de la tarde, porque arreglamos un bocadillo de tortilla. Pero ahora la playa se me ha pesado. Mucha gente y me gusta estar un poco a mi bola, sola, tranquila. Así que... Pero lo que sí tengo claro, yo a la playa, a las 10 de la mañana, bueno, a las 10 de la mañana si puedo ya no voy a ningún sitio. Intento no madrugar y entonces no... Y a las 10 de la mañana a la playa.
28: ¡Qué necesidad!
3: No.
28: O como dirías en mi madre, ¿por cuánto?
1: ¡Qué necesidad! Qué gracias a nuestro oyente y sí, muchas gracias, sí, sí, ¿eh?
2: Sí. Dice otro oyente, buenas tardes, yo me meto en el agua y me olvido de salir. Me encanta y no me importa salir como una pasa. Uso escarpines porque voy a una de Callao. Imagínate todo un mes en esa playa, dice este oyente.
1: Bueno. Ah, mira, claro.
2: Pues mira, claro.
28: Es verdad que la arena es un poquito pesada.
2: Sí.
28: Momento arena que se te mete en sitios que tú dices.
1: Insospechado.
2: ¿Cómo llegó esto aquí?
28: ¿En qué momento?
2: ¿Qué momento llegó
28: que
2: esto
28: tú
2: aquí?
28: Te sacudes, tú en la orilla te sacudes, incluso en el agua, si no hay ducha fuera, te bajas el bañador hasta los tobillos dentro del agua del mar para que y tú llegas, te duchas, te haces toda la arena, ¡bloc!
1: Sí. Sí. Es que las expectativas son malas para todo y en la playa también. Te hace falsas expectativas, no hay que pretender quitarse la arena, yo creo, sino convivir con ella.
28: Exactamente.
2: Sí,
28: fluir.
2: Sí.
28: Fluir.
1: influir, se me la voy a llevar a casa, lo sé, en el coche, en todos lados.
2: O, como mi caso, y no ir a playas.
1: A playas de arena.
28: Claro. Que eso entonces, lo... por eso digo que
1: pero tú eres un privilegiado, porque claro, en Caracas tienes
2: sí, pero allí, pero cuando bueno. vas también a otros sitios, ¿no? También intentas a ver. Es verdad que la comodidad de la toallita, la arena.
28: Sí. Sí. Sí. Y una pregunta.
2: A ver.
28: Ustedes son de. El salitre hay que darlo 24 horas. No para te duches porque eso es bueno para
1: el yodo, el yodo.
2: Yo me lo quito. Yo no veo incluso si ya no hay, que también lo entiendo, porque hay un derroche de agua.
1: Cuando ponen las duchas en la
2: playa, que hace un
1: uso. Pero el tema de dejarte salitre es una cuestión de vello también.
2: De vello.
1: Ustedes van a entender. Claro, porque si tú tienes vello en el cuerpo, ¿no? Por ejemplo, la espalda, los que tenemos un poquito de vello, aunque no se vea, pero que existe.
28: Tú no tienes vello en la espalda.
1: Hombre, todos tenemos vello, uno más que vale. Entonces, bueno, no se ve así mucho a simple vista, pero está. Sí. Entonces, cuando se llena de sal, ese picor del pelo con la sal.
28: El roce de la camisa.
1: El roce de la camisa en el vello.
2: Es horroroso, sí.
1: A mí eso no. Me pica.
2: Para mí tiene mucho mérito esto de
1: no dejarte la sal.
2: Dejarte la sal, ¿no? Y luego también dormir con la sal. Porque hay
28: gente que 24 horas, déjatelo un día la sal.
1: Esa gente no tiene vello.
2: No, pero es incómodo, es como áspero también, ¿no?
28: Creo que por un tema también a lo mejor de alergias, de psorias, que ayuda, ¿sabes? Sí. A tipo de afecciones de la piel.
2: Sí, sí.
28: El yodo.
2: Y otra, ahora pregunto yo, ¿y ustedes cuando salen de ustedes que se pegan una hora adentro, yo infusión, esto, salen, se secan con la toalla o no? Y se secan al sol.
28: Depende de si es el último chuzo y nos vamos rápido.
2: Pero si te vas a quedar.
28: Si me voy a quedar, al sol.
1: Yo me lo intento quitar por lo del vello.
2: ¿Te secas?
1: Sí, me seco, pero porque me pica la sal.
2: Yo soy como Pili, yo no me seco.
28: Al aire, al sol. Ahora, si es el último chuzo y venga que...
2: Claro, no tenemos que ir, sí, claro.
28: Y otra pregunta, es que esto es un melón muy...
1: Pero mira, tenemos una experta que igual puede opinar sobre esto.
2: No estaba para esto, pero a lo mejor también opina para esto.
1: Estará diciendo...
2: Pero es la pregunta.
28: No, solamente lo último. Ustedes son de... ¿Me voy al cambiador a quitarme el baño o me pongo la toalla?
1: Ah, no, yo la toalla.
28: ¿Tú? Sí, yo también.
1: Sí, y si se cae, pues a ver qué vamos a hacer.
28: Se me ha caído.
1: Lo que pasa es que ahora...
28: Basado en hechos reales. Sí.
1: Pero con los móviles es un rollo, de verdad. Porque antes que no había móviles, pues daba igual. Pues te ve el vecino de la calle. Pero ahora con los móviles puede quedar ahí...
2: Pero también hay como una práctica ya adquirida, ¿no? Es que te saca cuando le te pones la toalla y ya es como... Sí. ¿No?
1: Yo no le he perfeccionado
28: todo. No, sí se perfecciona. A mí se me abrió y habían unas chicas detrás.
2: Se me abrió. La toalla.
28: Se me abrió la toalla, se me cayó, la cogí, las chicas detrás me vieron el culo. Y me di la vuelta y le dije perdón. Les pedí perdón por aquel eclipse, ¿no? De repente. Fue como un eclipse y lo único que vieron fue mi culo.
1: Pero parcial o total, porque no es lo mismo, no está cotizado igual.
28: Y la chica aguantándose claramente las ganas de reír.
2: Ya.
28: No pasa nada, de tal igual.
2: El eclipse total. Sí. ¿Y fue por la fecha del otro eclipse?
28: No, fue hace años. Pero...
2: Vale.
1: Pero parece que no hace falta gafas porque nadie se va a quedar ciego por eso.
28: Sí, pero de lo blanco que lo tenía, sí.
1: Se quedaron deslumbrados todos.
28: Descandilaron.
2: Bueno, pues yo creo que ya va siendo hora, Mercedes.
1: Yo creo que sí, Eugenio.
2: Venga, vamos a saludar, ¿no?
1: Venga, te toca, por cierto.
2: Me toca a mí, ¿verdad?
1: Pues sí.
2: Claro, porque...
1: Pero como veas,
2: Sí, me toca a mí saludar, claro, porque ahora no sé cómo la saludo, pero... Bueno,
1: tú saludas a la que ya directamente, ella se...
2: Además, también le damos la bienvenida en esta nueva temporada.
1: Claro.
2: Porque no habíamos hablado con ella y también la echamos mucho de menos, que es nuestra doctora en neurociencia cognitiva y profesora de la Universidad Europea de Madrid, Elena López Casares. Elena, ¿qué tal? ¿Cómo estás? Buenos días. O buenas tardes.
6: Hola, ya. Buenos días. Sí. Pues aquí escuchándoos atentamente. Mira, para que todo eso que estáis contando nos pase, tenéis que ir a la playa como iba mi padre. Cogéis, plantáis la sombrilla, abrís una silla cómoda, os sentáis y abrís el periódico. Ya está. Ahí no hay arena que se meta, ahí no hay roce, ahí no hay pelillos, ahí no hay nada.
28: La última vez que yo me senté en una silla de plástico.
2: ¿No te levantaste?
28: No, la silla la que no se levantó más.
6: Claro. Pero es que el truco no es tan llevar una silla de esas que se hunden, sino una silla todo confort, hombre.
1: Claro.
6: ¿No?
28: Pero, el salón de mi casa, por lo menos.
2: Pero esta es otra, ¿no? También es que yo a la playa voy con lo mínimo, ¿sabes? Claro, la toalla y poco más. Es decir, que claro, la gente que va...
1: No, hay gente que lleva
2: nevera, silla, sillones, sofá. llevo un poco de todo.
6: Tú vas en plan nómada para poderte cambiar de sitio. Hay quien va ya para hacer un asentamiento.
2: Claro.
1: Para que
28: me gustó.
2: Para quedarse allí.
1: Y lo de los pelillos, esto de que hay gente que la sal nos molesta más que a otras, ¿esto tiene alguna explicación científica, Elena?
6: No, científica. A ver, tener en cuenta una cosa. Estáis hablando precisamente del sentido más amplio que tenemos, que es el tacto. Todo es piel. ¿Os dais cuenta? Entonces, claro, tenemos ahí pues una sensibilidad importante ante pues factores externos, como puede ser la sal, como puede ser la arena, como puede ser el sol también, que pica, o cualquier bichito de estos imperceptibles que, bueno, hace de las suyas en nuestro cuerpo.
2: Bueno, en verdad, que dirían los jóvenes, ¿no? En verdad, hemos llamado a Elena para hablar de otra cuestión, que tiene que ver con las cosquillas. ¿Tú tienes cosquillas, Pili?
28: Sí. No.
2: ¿No tienes cosquillas?
28: No tengo cosquillas. No. Pero es una cosa mental, creo.
1: Ah, mental. Pero nunca tuviste o conseguiste dominarla.
28: No, de niña sí tenía muchas cosquillas.
1: O sea, que conseguiste dominarla.
28: Sí, pero ahora, a lo mejor si lo pienso, sí me da cosquillas.
2: pues mira,
28: sí,
2: qué interesante.
28: Pero puedo decir, como hazme cosquillas que no tengo y puedo...
1: Y aguanta.
2: Sí, uy, sí. Y esto como...
28: Y en los pies, me encanta que me rasquen los pies, que me toqueten los pies, no tengo cosquillas ninguna.
2: Esto es mental, Elena, como dice...

0: Claro, el cuello, las axilas o ciertas partes del abdomen o del estómago, ¿no? Que es ahí donde vamos, por ejemplo, cuando un bebé gordito está ahí ya predispuesto al juego, vamos a la barriguita o vamos a la cara interna de los muslos, porque es lo que se llama las zonas blandas, que son más vulnerables y tienen gran sensibilidad táctil. Pero evidentemente las cosquillas es mucho más que una sensación corporal.
1: O sea que todo el mundo tiene cosquillas, otra cosa es que consiga dominarlas con su...
0: Más que cosquillas, no todo el mundo tiene el mismo grado de sensibilidad en la piel, no todo el mundo. Y esto es como todo, hay personas que a lo mejor un simple roce pues les puede provocar un dolor y a otras personas que ni siquiera lo sienten, va un poco en función de eso, ¿no?
2: Claro.
0: Pero la cosquilla es una respuesta, ¿eh? Claro. Siempre es una respuesta. ¿Qué puede dar lugar a una risa? Pero la risa no quiere decir que me estén agradando las cosquillas.
3: Eso, eso es lo que iba a apuntar yo, porque yo tuve un novio que se enfadaba.
2: ¿Tu novio se enfadaba?
3: Como yo le decía, ¡ay! Le digo, y me decía, ¡que no me hagas eso! Y se enfadaba.
0: Claro.
3: ¡Ay, que me molesta! Como yo, bueno, vale.
0: Claro, efectivamente. Es que la risa es una respuesta de nuestro sistema nervioso. Hay risas, por ejemplo, que nos provoca una situación incómoda o embarazosa. No me estoy riendo, es que estoy muerta de miedo, y la risa es como una especie de mecanismo de defensa. Entonces, la risa es como un acto reflejo que viene de la respuesta de nuestro sistema nervioso. Me puede reír porque me hace gracia, o me puedo estar riendo porque me resulta súper desagradable y me estoy intentando deshacer de ese novio incómodo que me está haciendo esas cosquillas que no me gustan nada, ¿no?
3: Una buena estrategia. Entonces, que tuve, ¿te imaginas? Me dejó porque le hacía cosquillas. ¿Te imaginas? No.
1: Pero sí, no sabía cómo decírselo, pero...
3: Pero sí es curioso porque es como si me lo haces a lo mejor así despistada.
2: Sí.
0: Claro.
3: Y me da cosquillas y digo, ¡ay, quieta! Y a lo mejor sí ya, ¡ay!
2: Y entra la...
3: Pero claro, si digo, hazme cosquillas.
0: Sorpresa.
3: Exacto, el factor sorpresa.
0: Por el factor sorpresa. Tú ten en cuenta una cosa, y esto es algo que Mercedes y Eugenio saben, después de toda una temporada, y es que el cerebro es predictivo, predice.
2: Ya.
0: Si yo veo lo que va a pasar, como el cerebro adelanta la reacción, pues puede que la respuesta no sea tan intensa como si de repente me pillas por detrás como sorpresa.
2: Exacto.
0: Y se juntan muchas cosas ahí.
2: De ahí, Elena, por ejemplo, que nosotros mismos hacernos cosquillas es imposible, ¿no?
0: No. Hombre, vamos a ver. La cosquilla tiene diferentes grados de intensidad. Hay roces que también generan esa sensación como de, un ligero picoteo de algo que parece que me está generando gustito, ¿no? Por ejemplo, si yo ahora mismo cojo las yemas de mis dedos y me la llevo al antebrazo o me rozo el cuello, voy a notar algo, porque tengo mucha sensibilidad. Pero desde luego, coger la mano y volverme loca dándome debajo de las axilas no me provoca nada, lo único que voy a hacer es rascarme. No, ¿por qué? Porque es un movimiento autogenerado.
3: Claro.
0: Y ese movimiento autogenerado no provoca ni mucho menos la misma respuesta que si nos lo ejerce otro sobre nosotros, ¿no?
3: Ahora.
2: Poco se habla.
3: Poco se habla de coger la yema del dedo,
2: ¿sí?
3: Abrir la boca,
0: ¿sí?
3: Y acariciarte el paladar.
1: Ay, yo no puedo hacer
0: Bueno, es que eso, yo no sé si os parece agradable o desagradable. Es una pregunta que nos podríamos hacer.
1: Yo no puedo hacer eso.
3: A mí me da una cosquilla terrible.
0: Pero luego se te queda una sensación, después de pasarte el dedo, se te queda una sensación prolongada durante un tiempo que a lo mejor eso no es lo agradable.
2: Claro.
0: Es que depende de la sensibilidad de cada uno, ¿no? Entonces, claro, esas frases afirmativas que hacemos, uy, de verdad, parece que eres de papel, me parece que es un poco meterse en la intimidad de la sensibilidad cutánea de cada uno. En fin, tenemos umbrales de tolerancia al dolor, a las cosquillas, a muchas cosas.
3: Bueno, pero mi ex era un bobolón. Era un bobolón.
1: Todo se ha dicho.
3: Porque se ponía como una fiera con las cosquillas, pero como una fiera, ¿eh? No.
2: Saludos para Alex.
3: Un besito, cariño.
0: Oye, esto habría que mirarlo. A lo mejor proviene de su infancia. Hay algo no resuelto ahí. Y necesita hacerle cosquillas a alguien para... Bueno, en fin, no me quiero tampoco adelantar, pero la cosquilla es mucho más que una respuesta de nuestro cerebro, porque en la cosquilla interviene también el grado de confianza, la relación que tengamos con el otro, el contexto y nuestra emoción. yo puedo ser una persona a la que, bueno, le agrade la cosquilla en un momento dado, pero si vengo de mal humor porque me he enfadado con alguien,
1: hombre,
0: pues la cosquilla que me estás haciendo me provoca todavía más ira.
2: Claro.
0: Claro.
2: Sí, quita, vaya, quita, ¿no? Quita.
0: Y luego también depende de quién me la haga. A lo

0: mejor dices, oye, sí, una cosquilla puede ser un juego, una interrelación lúdica entre parejas, claro, o de padres a hijos, pero si te la hace el jefe, pues dices, ¿perdona?
1: Sí, sí. No, no, o el del hiperdino, una cosa rara que tú dices, claro, ¿a qué vino esto?
0: Efectivamente.
2: Es verdad.
0: ¿No?
3: Sí, hay que tener mucha confianza por esa cosquilla.
2: No, pero depende de quién te haga la cosquilla. De hecho, ay, bueno, cosquilla tú, a cuenta de que... ¿Sabes qué? Claro. Te genera ya rechazo,
1: porque
2: ¿no?
1: te invade también tu espacio personal.
0: Totalmente. Claro. Es una invasión. Y luego también depende del contexto. El contexto es importantísimo. Yo, por ejemplo, cuando hemos empezado a hablar, pues yo me acordaba de las guerras de almohadas que hacíamos mis hermanos y yo con mi abuelo cuando íbamos a pasar el fin de semana a casa de mis abuelos. Es que era una juerga. Yeah. Había cosquillas y había de todo, pero es que era algo que íbamos buscando. Yeah. Era un contexto, claro, bueno, claro, sí, lúdico, de una relación muy de confianza y de diversión e infancia. Bien. Pero claro, ¿no? Bueno. O sea, todo tiene su momento y su tiempo.
2: Y su tiempo y su contexto. Bueno, pues mira, la cosquilla.
3: Pues sí.
2: El mundo cosquilla, el mundo cosquilla.
0: Oye, pero os digo una cosa. ¿Podría ser una práctica disruptiva en un equipo de trabajo el hacer una sesión donde durante 3-4 minutos nos estemos haciendo cosquillas los unos a los ¡Ala! Otros con respeto? Podría ser muy disruptivo esto, ¿eh?
3: No, disruptivo. Aquí saldrían muchas cosas
0: del inconsciente que no se ven en el consciente.
3: A ver, son así muchas verdades.
2: Bueno, pues
1: lo que habrá que ponerse el Indasec por posibles pérdidas de orina. Porque tantos minutos
0: hacen una cosquilla. Efectivamente.
3: No, y a que no le gusten, madre mía. Claro, claro. Ahí sale el demonio tamaño.
0: No, habría que establecer pautas y normas para hacer ese tipo de prácticas con respecto a establecer unas instrucciones. Pero oye, sería muy disruptivo y muy interesante.
3: Pues lo probaremos y te lo contaremos,
2: sí,
3: Elena.
2: Sí, sí, lo probaremos.
0: Vale.
2: Elena López Casares, como siempre, un gusto. Bienvenida a la nueva temporada de La Alpista.
0: Gracias.
2: Sabes
0: gracias,
2: que nos Elena. Encanta contar contigo y seguiremos hablando y nos seguiremos riendo.
0: Fenomenal.
2: Sin hacernos cosquillas.
0: Exactamente.
2: O haciéndonos cosquillas. Gracias, Elena.
0: Gracias.
2: Adiós.
3: Adiós.
2: Y
3: nos... Ay, esto de las cosquillas.
2: Sí, las cosquillas. ¿Y nos tenemos que ir?
1: ¿Ya?
2: Pues mira, la hora que...
1: Madre mía, se fue en un plis-plas.
2: En un plis-plas.
3: En un cosquilleo.
2: Pero el miércoles volveremos otra vez.
1: Sí, ahí estaré.
2: ¿Quieres contar algo de...? Esto fue un cosquilleo así como... Que de fin de semana alguna actuación, así que...
1: No, por ahora no, estoy todavía de vacation.
2: Ah, pues disfrutar. Que te vas ahora otra vez a coger sol y eso.
1: Pero el 19 de septiembre sí tengo en el Paraninfo de la Laguna, que me acaba de venir como el flash.
3: Claro.
1: Con Yaneli Hernández, Calero, Darío el de Palante y yo.
3: Oye, qué bueno.
1: Por la mañana. Creo que es a las 11 de la mañana.
3: Sábado.
2: Lo recordamos. Pili, gracias, ¿no? Porque lo toca Mercedes, yo me adelanté a despedirla.
3: Sí, que nada, que en una semanita aquí estamos aquí de nuevo contigo, Pili.
1: Claro que sí, nada, que disfruten, feliz fin de semana.
2: Igualmente.
1: Todavía estamos a miércoles, pero como no nos vemos.
3: Llegar, o sea, que...
1: Qué ganas de
2: ser. Mañana jueves, después de esta cosa que pasa.
3: Gracias, Pili.
1: Igual, chao.
3: Adiós. ¿En dónde estamos mañana? Vamos a recordarlo.
2: Sí, en el Médano.
3: En el Médano.
2: Ahí estaremos en Tenerife. En directo haciendo el programa de 11 a 1 como siempre, ¿eh?
3: Sí, cuídense mucho, hasta mañana.
2: Adiós.

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2: Sí, hasta levantamos a mi mamá porque es que ya queríamos venir y peinarnos y todo. Y vestirnos.
3: ¡Eso que entre ya! ¡Teníamos la hora, te lo digo!
0: Con más o menos ganas, dependiendo a quién le pregunten, hoy unos 104.000 niños y niñas han vuelto al cole en Canarias. Se mezclan los nervios y reencuentros con las reivindicaciones de los profesores.
4: Hemos planteado una primera movilización nacional en el Ministerio el día 15 y en cada comunidad autónoma harán sus propias movilizaciones porque el problema está generalizado.
0: ¿Qué tal? Buenas tardes. Hoy ha arrancado el curso escolar en Canarias con novedades. Enseguida les explicamos cómo ha ido este primer día, donde también ha comenzado el curso político. Sesión en el Congreso de los Diputados en Madrid, que ha dejado frases como esta.

0: Incluso me llaman perro. A diferencia de usted, yo seré un perro, pero no tengo amo.
1: Y sesión también en el Parlamento de Canarias, donde PSOE y PP se han enfrentado por el sistema de financiación autonómico que apoya al gobierno de Canarias, pero no uno de los socios que lo conforman, el Partido Popular.
2: Demuestre su compromiso con Canarias votando sí a este sistema de financiación autonómica.
3: No me fío del gobierno de Pedro Sánchez, sencillamente porque es un gobierno traidor.
1: Más allá de la política, nuevo caso de violencia de género en Canarias. Una mujer de 38 años permanece ingresada con pronóstico reservado tras haber sido presuntamente apuñalada por su pareja en Santa Lucía de Tirajana, en Gran Canaria. Y estamos pendientes de una última hora en Tenerife. Precaución si circula por la confluencia entre la TF1 y TF4, porque hay algunas retenciones después de que un camión que transportaba bombonas de butano volcara. Y en Agaete vuelven a temblar. Se ha registrado un terremoto de magnitud 2,8 esta mañana, que se suma a la serie sísmica que afecta al norte de Gran Canaria desde el pasado 3 de septiembre.
4: Lo que ocurre es que son terremotos tan superficiales que se sienten por la población. Se han sentido 5 terremotos.
1: Y de la tierra miramos al cielo, porque el calor y la calima siguen siendo protagonistas. Lo estarán notando. Vicky Palma es jefa de meteorología de Radio Televisión Canaria. Hola, Vicky.
5: Hola, David, buenas tardes.
1: Siguen las altas temperaturas, pero es verdad que menos que ayer. Casi 43 grados en la aldea de San Nicolás tuvieron este martes.
5: Sí, prácticamente 43 grados, 42,9. Hoy las temperaturas son notablemente distintas. En Tasarte, la aldea San Nicolás, a las 12 de mediodía había 34,4 grados, bastante menos que ayer. Todavía pueden subir un poco más las temperaturas. Y la temperatura más alta del archipiélago corresponde a Güímes, en Gran Canaria, con 35,4. Es verdad que durante la mañana se ha dado algún valor más alto, por ejemplo, en Tarajalejo, en la isla de Fuerteventura, pero esas temperaturas han ido bajando en las últimas horas. Vamos a tener hoy una tarde en general bastante soleada, hay poquitas nubes. Las tenemos en la costa nordeste de la isla de La Palma y del Hierro, en la costa norte de Gran Canaria, poquitas de La Gomera y de Tenerife. Se ha formado nubosidad de convección, es decir, nubes generadas por el calor en el Parque Nacional del Teide, en la isla de Tenerife. Son las últimas horas. Ha habido dos pequeños focos de convección más o menos destacables, sin consecuencias. Y bueno, mañana sí que vamos a notar cambios en el tiempo. Mañana van a seguir bajando las temperaturas. Aún así, vamos a tener máximas rondando o superando los 30 grados, incluso los 32 grados en Gran Canaria, pero esas temperaturas ya se darán sobre todo en zonas de costa y de la vertiente sur, donde vamos a poder disfrutar del sol, porque en el norte va a ir aumentando la presencia de nubes a lo largo del día y además las nubes irán cada vez situándose a mayor altitud. La nubosidad más importante la esperamos ya por la tarde-noche. También tendremos nubes en Lanzarote, Fuerteventura y en Gran Canaria. Cabe la posibilidad mañana de que antes de medianoche pueda llegar a caer alguna que otra gota en medianías en nordeste de La Palma, del nordeste de Tenerife o incluso el norte de Gran Canaria. Precipitaciones que podrían aparecer algo más llamativas en la madrugada del viernes. El viento mañana va a ser del nordeste, moderado en general, y el estado del mar pues prácticamente no va a cambiar. Las olas más grandes van a llegar a las costas abiertas al norte y ya mañana iremos notando pues la presencia de mareas vivas, de mareas grandes, esas mareas del pino asociadas a la luna nueva que tendremos el viernes, pero este año el estado del mar acompaña relativamente en prácticamente todo el archipiélago con esas mareas.
1: Vicky Palma, muchas gracias como siempre.
5: Adiós, buenas tardes.
1: Y en deportes, Juan Luis Mosón, muy buenas.
6: Hola, ¿qué tal, David? Muy buenas.
1: Mala noticia para la Unión Deportiva Las Palmas. Alex Suárez, nueva baja del equipo amarillo.
6: Otra baja más en la fila del conjunto de Rubén de la Barrera. Un equipo, el amarillo, que ya saben que este próximo sábado a las 3 y cuarto de la tarde tiene que visitar al Cádiz. El segundo capitán, Alex Suárez, por molestias musculares, no va a poder disputar este encuentro. De ello hablaremos hoy escuchando a Manu Fuster, que ha tomado la palabra hoy. Por cierto, que mañana también habla el míster de la Unión Deportiva Las Palmas, porque el viernes se van bien tempranito. También vamos a pulsar, evidentemente, la última hora del Club Deportivo Tenerife. Vamos a escuchar las palabras de Enrique Gallego. Por cierto, hablando de tinerfeños, Javi López juega hoy vamos a hablar con Javi López en el Deportivo. Javi López, jugador tinerfeño del Feyenoord, que hoy juega Champions contra el FC Barcelona a las 6 menos cuarto en el Camp Nou. Para los que debemos trabajar, hablo por la parte que me toca, con la Unión Deportiva Las Palmas, es imposible hablar con cualquier jugador. Imagínense hablar con un jugador el día que va a jugar un partido de Champions. Así, David, van aprendiendo por lo menos por lo que me toca en la entidad amarilla. Y también vamos a hablar con Natalia Ramos, la gran futbolista tinerfeña, la gran futbolista canaria que ha fichado por el Liverpool este verano. Todo ello a partir de las 13:40. Recuerden, el nuevo horario que todavía igual alguno está intentando ubicar.
1: Gracias, Juan Luis. Después lo escuchamos a las menos 20, entonces.
6: Saludos.
1: Es la 1:06, pausa y vamos ya con todo.
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1: Más de 104.000 alumnos de infantil y primaria han vuelto hoy a las aulas en las islas. Primer día de nervios y reencuentros, pero también de reivindicaciones. José Willis.
17: Mochilas preparadas, algún madrugón y, sobre todo, ganas de volver a ver a los compañeros. El curso ha comenzado hoy para casi 105.000 alumnos de infantil y primaria en Canarias. En Santa Cruz, la directora del CEIP Los Verodes, Carmen Trujillo, reclama más medios para atender unas necesidades educativas cada vez mayores.
18: Nos gustaría tener más, pero tenemos muchas dificultades en recursos y yo creo que si damos esa bajada de ratio, esas NEAE, esos orientadores en cada uno de los centros, llegaríamos mucho más lejos y que el informe PISA realmente fuera competencial.
17: Y en Las Palmas de Gran Canaria, el director del CEIP Santa Catalina, Francisco de Torres, también apunta a cambios necesarios en el sistema.
19: La evaluación pues tiene que ser revisada porque los contenidos, como todo el mundo sabe, pues han ido siendo tocados, por no decir eliminados en algunos casos, y es cierto que nosotros los profesores también lo íbamos reclamando, que no estábamos de acuerdo y al final pues los resultados son los que todos sabíamos. No es una sorpresa de hoy, sino que esto ya viene acumulado.
17: Los ayuntamientos, por su parte, aseguran haber llegado preparados. En Las Palmas de Gran Canaria, Nina Santana, concejal del consistorio, cifra en 12 millones de euros anuales la inversión municipal en vigilancia, limpieza y mantenimiento de los colegios.
20: Y lo que hacemos es mejorar, invertir. Nosotros estamos dedicando a vigilancia, mantenimiento y limpieza 12 millones al año. para que los colegios, y hay que pensar en colegios que están muy deficitarios porque son hechos hace más de 40 años para que duraran 10 y ahí siguen.
17: En Santa Cruz, la concejal Charín González asegura que la mañana ha transcurrido sin incidencias.
0: Bueno, pues con mucha ilusión, ¿no? Yo creo que es un día que en general todos siempre tenemos marcado en nuestro calendario. Es como un comienzo de un nuevo año y es un día de estar muy pendientes, ¿no? Pegados al teléfono desde bien tempranito esta mañana por si cualquier incidencia o cualquier contratiempo en cualquiera de los colegios públicos de Santa Cruz, pero de momento hasta ahora pues todo en orden.
17: Y mientras los mayores hablan de recursos, inversiones y resultados educativos, los alumnos tienen otras preocupaciones.
21: Y una preguntita, ¿cuál es la asignatura que más les gusta a ustedes?
22: A mí me gusta Educación Física.
21: ¿Educación Física? Tú eres la más lista de todas, ¿eh? Educación Física. ¿Y a ti cuál es la que más te gusta?
22: Ninguna.
21: ¿Ninguna?
22: Ahora creo.
17: Y en eso, al menos, parece que el nuevo curso empieza con pocas discrepancias.
1: Sí, eso lo tienen claro los alumnos y alumnas. También lo tienen claro los sindicatos, al menos dos, que anuncian movilizaciones en Canarias a partir de octubre para exigir al gobierno canario la actualización de los complementos salariales del profesorado. Jorge Torres, los sindicatos denuncian que llevan años congelados esos complementos.
23: Sí, los sindicatos docentes empiezan el curso con una reivindicación salarial sobre la mesa. CESIF y USPS reclaman a la Consejería de Educación que abra una negociación para actualizar los complementos que dependen directamente del gobierno de Canarias. Según Andrés Fuentes, responsable autonómico del sector de educación del sindicato CESIF en Canarias, llevan congelados desde 2018.
24: Todos los complementos que dependen del gobierno de Canarias, como son el complemento de formación, que es el sexenio, las tutorías, las coordinaciones, todos los complementos de dirección de los equipos directivos dependen del gobierno de Canarias y no se actualizan. Esos complementos están congelados desde el 2018.
23: CESIF calcula que los trabajadores de la enseñanza han perdido alrededor de un 25% de poder adquisitivo en estos conceptos y reclama que la actualización no tenga que hacerse de golpe, sino mediante un acuerdo progresivo.
24: Estamos dispuestos a negociar un sistema que sea progresivo, es decir, nadie está diciendo que sea de hoy para mañana, nadie está diciendo de que se tumben cantidades brutales de dinero para poder pagar a los docentes, sino estamos hablando de que se llegue a un acuerdo a 2 años, 3 años, en la que se revaloricen todos esos complementos y que al mismo tiempo se actualicen anualmente.
23: La primera movilización será a nivel estatal el próximo 15 de septiembre ante el Ministerio de Educación. Los sindicatos aseguran que todavía hay margen para negociar, aunque si no hay avances, anuncian nuevas acciones a partir de noviembre.
1: Como ven, este curso escolar comienza con curvas y también con un suspenso. El suspenso que nos ha dado el informe PISA, como ayer les contábamos, Canarias vuelve a liderar los malos resultados de ese informe que refleja un retroceso en competencias como la comprensión lectora, las matemáticas o la ciencia. Unos resultados que evidencian las dificultades que atraviesa el sistema educativo y que abren el debate sobre sus causas y sobre cómo afrontar los próximos cursos escolares. Manuel Nava, buenas tardes.
25: Buenas tardes, David. Unos datos igualmente preocupantes en el conjunto del territorio español, aunque es especialmente acuciante en el archipiélago. Los expertos del sector de la educación señalan que estamos ante una crisis del modelo educativo y apuntan a varios factores, como la falta de consenso político en las leyes educativas y una inversión en educación inferior a la media europea. Manuel Area, catedrático de Tecnología Educativa de la Universidad de La Laguna.
26: No es favorable de que en estos tiempos de años de democracia se haya cambiado cada vez que entra a gobernar un determinado partido político, configura una nueva ley educativa. Entonces falta un consenso de un proyecto, digamos, de educación para este país. Por otro lado,
25: Area también pone el foco en el uso de la tecnología. Ante la llegada de la inteligencia artificial a las aulas, reclama preparar al alumnado para utilizarla con pensamiento crítico, aprender a dialogar con estas herramientas, pero también a desconfiar, verificar la información y no asumir todo como válido.
26: Es que hay que formar más y mejor dentro del sistema educativo ante estas nuevas tecnologías, ante la inteligencia artificial. Y esto pasa por enseñar al alumnado no solo a aprender los conocimientos...
25: Advierte de que la presencia constante del móvil está cambiando nuestra forma de acceder a la información y de leer, favoreciendo los mensajes breves y reduciendo la capacidad de concentración.
1: En el gobierno canario no están nada contentos con los resultados que obtienen los alumnos isleños en este informe PISA. El consejero de Educación, Poli Suárez, explica que se ha mejorado levemente, pero la situación sigue siendo mala.
2: España se lleva un batacazo en lo que a educación se refiere con ese informe PISA. Y en Canarias no podemos estar contentos. Es verdad que en este informe PISA Canarias sale del último puesto en el que estaba. Es verdad también que reducimos esa distancia, ese porcentaje con la media nacional. Pero insisto, no podemos estar contentos.
1: El presidente canario, Fernando Clavijo, también hace autocrítica y por eso dice que en su gobierno pues han decidido invertir más en educación.
3: Independientemente de que Canarias salga menos mal parada que el resto, mal de muchos consuelo de tontos, ¿no? A nosotros nos preocupa y nos lleva preocupando toda la legislatura. Por eso los cambios que el consejero ha liderado, de bajar los ratios, de reforzar la figura del profesor, de retirar los móviles de las aulas. En definitiva, se está tratando desde el gobierno de Canarias de revertir esa situación.
1: Clavijo realizaba esta autocrítica en el inicio del curso escolar que este año han inaugurado en un colegio modelo. Eva García.
4: El Centro de Infantil y Primaria Tigaday de la Frontera en El Hierro ha sido el lugar elegido para la apertura oficial del nuevo curso escolar por ser pionero en Canarias en ofrecer la totalidad del primer ciclo de educación infantil de 0 a 3 años, lo que facilita, según el presidente canario Fernando Clavijo, la conciliación familiar.
3: Efectivamente, la conciliación de la vida familiar con la laboral es importante. Es importante, además, que independientemente de la capacidad económica de la familia, tenga el acceso a esa enseñanza de 0 a 3 años. Se ha hecho un esfuerzo muy importante por el equipo de la consejería en este mandato, de tal forma que no solo llegamos y tuvimos que hacer obras y obras porque las aulas no estaban ni elaboradas, pero creo que se ha ido normalizando y poco a poco la oferta, bueno, pues está llegando a todas las islas.
4: Comienza el curso para los escolares, pero también el de los políticos. Ya hoy, primera sesión en el Parlamento Canario.
3: Yo siempre lo afronto con buenos deseos, ¿no? Como cuando empieza el cole, que tienes las libretitas nuevas, ¿te acuerdas que forrabas los libros, empezabas a escribir con buena letra? Pues así empezamos todos. Luego ya veremos lo que ocurre de aquí a final de año, ¿no?
4: Veremos lo que ocurre porque comienza el último año de la legislatura y por tanto se hace en clave electoral.
1: Vamos a hablar precisamente de esa nueva vuelta, de la vuelta al curso político, y lo hacemos desde el Parlamento de Canarias, donde han hablado del nuevo sistema de financiación autonómica. Es lo que ha vuelto a enfrentar por el momento al PSOE y el Partido Popular en el Parlamento Regional. La diputada socialista Nira Fierro ha retado al vicepresidente del gobierno, el líder del PP canario, Manuel Domínguez, a que su partido apoye pues esa propuesta que supone 1.300 millones de euros más para el archipiélago. Raquel Quiñones, buenas tardes.
5: Buenas tardes. Nira Fierro ha puesto en duda de que los populares quieran lo mejor para Canarias después de que la consejera de Hacienda, también del Partido Popular, no asistiese al Consejo de Política Fiscal y Financiera para apoyar el nuevo sistema de financiación autonómica y en su lugar lo hiciese otra responsable de Coalición Canaria. Le ha reprochado estar al servicio de su partido y no de Canarias. Por su parte, Manuel Domínguez ha asegurado que no se fía de Pedro Sánchez, al que ha reprochado mantener pendiente varios compromisos económicos.
6: Demuestre su compromiso con Canarias votando sí a este sistema de financiación autonómica que de boquilla se llena que es bueno para Canarias. ¿Por qué no le exige a los diputados del Partido Popular en el Congreso que voten a favor de 1.300 millones de euros más para Canarias? ¿O es que los van a rechazar? ¿Qué hubiera hecho usted si hubiera sido presidente de Canarias, señor Domínguez? ¿Hubiera rechazado 1.300 millones de euros más para Canarias porque se lo exige el señor Feijóo?
8: No me fío del gobierno de Pedro Sánchez, sencillamente porque es un gobierno traidor y mentiroso. Mire, 100 millones de euros para la isla de La Palma. Y no los han puesto ni los van a poner. Nos han dicho que lo pongamos nosotros con recursos de los canarios. 43 millones de euros en vivienda, que no los han puesto. 42 en empleo, que tampoco.
5: Otra diputada socialista, en este caso Naira Alemán, ha acusado al gobierno de no defender tampoco los intereses de las islas al alcanzar un acuerdo extrajudicial por la moratoria turística, en virtud del cual van a indemnizar con 485 millones de euros a una treintena de empresas afectadas. En el Parlamento, el consejero de Política Territorial, Manuel Miranda, ha explicado que no se paga el valor íntegro de los derechos edificatorios, sino la rentabilidad que habrían podido generar durante el tiempo en que estuvieron congelados. Por su parte, Alemán ha puesto en duda lo acordado.
9: Canarias paga cientos de millones de euros, pero los propietarios mantienen la expectativa de desarrollar esos terrenos. ¿Esto consideran ustedes de verdad una defensa al interés general?
27: Si no llegamos a tener claro las indemnizaciones de cara al futuro, si hay un problema entre lo que dice el gobierno y lo que dicen los propietarios, podríamos estar con este asunto durante 10 o 15 años y el importe que debería pagar el gobierno sería evidentemente mucho mayor.
5: Por cierto, que en el Parlamento Canario ha finalizado la restauración del óleo histórico con el escudo de la antigua Diputación Provincial de Canarias que preside el Salón de Plenos. Una obra atribuida a Manuel González Méndez que permaneció oculta bajo varias capas de pintura durante más de 40 años desde la primera legislatura de la Cámara Autonómica.
1: Eso en el Parlamento de Canarias. En Madrid, hoy sesión de control al Gobierno. Con un nuevo cara a cara entre Pedro Sánchez y Alberto Núñez Feijóo, el líder del PP acusó al presidente de desatender los problemas reales de los españoles. Sánchez respondió defendiendo pues su política educativa y aseguró que habrá elecciones en 2027.
7: Ha desprotegido a su país y su país se lo hará pagar. Señoría, ponga fecha y nos vemos en las urnas.
10: Por supuesto que va a haber elecciones en el año 2027, por supuesto. Nos veremos en las urnas y les volveremos a ganar.
1: Choque frontal también entre Santiago Abascal y el presidente. El líder de Vox acusó al gobierno de estar sometido a Marruecos y Sánchez respondió acusando a Abascal de difundir bulos.
11: España no puede seguir siendo un protectorado marroquí ni puede estar en manos de traidores. Por eso hay que activar urgentemente el artículo 102 para llevarle al señor Sánchez ante el Supremo y para saber exactamente cuántos diputados tiene Marruecos en esta Cámara.
10: No solamente demuestra un desconocimiento, sino además un regodeo en la desinformación, los bulos y los insultos y esparcir odio y esa xenofobia que usted traslada en todas sus intervenciones, que la verdad es que es muy preocupante, ¿no? Respecto a los insultos, señoría, usted me ha llamado autócrata, dictador, incluso me llaman perro. A diferencia de usted, yo seré un perro, pero no tengo amo.
1: Esto es lo que decía Pedro Sánchez en el Congreso de los Diputados. Justo después ofrecía una entrevista. La visita del rey a Ceuta será fechas próximas. Es uno de los titulares que ha dejado hoy el presidente del gobierno en esa entrevista concedida a Mañaneros en Televisión Española. Jorge Miranda, Sánchez dice que la presencia de Felipe VI en la ciudad autónoma es más necesaria que nunca.
12: Y para ello, David, tanto Moncloa como Casa Real siguen trabajando en una fecha definitiva, una fecha muy próxima, según Sánchez, que será comunicada conjuntamente por ambas instituciones.
13: Y lo que le puedo adelantar es que estamos trabajando en fechas próximas. Esa visita oficial se va a dar a las dos ciudades autónomas. Yo creo que en particular en la ciudad autónoma de Ceuta es más necesaria que nunca.
12: En la entrevista, Sánchez ha sido autocrítico con la actuación de los días 30 y 31 de julio, cuando más de 70.000 personas atravesaron la frontera. El presidente del gobierno ha asegurado que ahora toca invertir más en el control y perímetro de Ceuta y también en aumentar las infraestructuras para la acogida de estos migrantes.
13: Al igual que hicimos en otras crisis migratorias, por ejemplo en Canarias en el año 2020 y 2021, creo que también es importante ser conscientes de que necesitamos infraestructuras de acogida para los migrantes que lleguen de mayor envergadura. En el caso de Ceuta, con esta crisis, creo que es bastante palmario. No puede ser que tengamos centros que acojan solamente a 1.000 personas.
12: Hoy además conoceremos los informes del CNI, las fuerzas y cuerpos de seguridad del Estado, que según Sánchez no alertaban al Estado de la magnitud de este fenómeno. En otros asuntos de actualidad también se ha referido al reciente auto del Supremo sobre la ley de nietos.
13: No estamos a favor ni compartimos la resolución del Tribunal Supremo. Les hemos pedido que lo intenten resolver cuanto antes, desde luego antes de las elecciones de 2027.
12: Por último, Sánchez también ha hablado de los comicios previstos para 2027. Ha descartado que haya un superdomingo electoral uniendo elecciones generales, autonómicas y municipales y ha compartido su voluntad de volver a presentarse como candidato del PSOE si así lo consideran las primarias de su partido.
1: Hoy en el Congreso también se ha hablado del decreto Canarias aprobado parcialmente ayer por el Consejo de Ministros. La diputada de Coalición Canaria, Cristina Valido, ha reconocido el avance que supone para las islas, pero lo considera insuficiente. Por eso le ha preguntado al ministro de Hacienda, Arcadia España, ¿cuándo va a cumplir con el resto del decreto? El ministro no le ha dado fecha.
14: Un acuerdo de mínimos, permítanme la expresión, minimísimos. Acordar, anunciar y cumplir son cosas bien diferentes. ¿Cuándo llega el dinero de atención a los menores inmigrantes, el de obras hidráulicas, el de infraestructuras educativas? ¿Cuándo se cumple el resto de compromisos de la Agenda Canaria?
15: Vamos a continuar hablando, vamos a continuar avanzando, porque lo que ha demostrado, lo que ha pasado estos días con los acuerdos y los avances que son buenos para Canarias y para el conjunto de países, es que cuando dos administraciones, de forma leal, trabajan, avanzamos todos.
1: 1:24.
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1: Nueva patera en la playa del Tabaiba, Lanzarote. Ha llegado en una embarcación 19 personas, 18 hombres y una mujer, todos magrebíes, en buen estado de salud, según ha confirmado Cruz Roja. Precisamente hoy la inmigración vuelve a ser noticia porque Canarias está desbordada en cuanto a capacidad que tiene para la acogida de menores migrantes. Es lo que ha dicho al menos en Lanzarote la consejera de Bienestar Social, Candelaria Delgado. Recuerda al Estado que los territorios fronteras no deben asumir crisis migratoria solo.
28: Que hay 5.000 plazas creadas en Canarias y hay una ocupación de 1.200 personas. Eso es lo que me trasladó la ministra el otro día. Nuestros recursos seguimos en contingencia migratoria, seguimos en más de tres veces la cifra que tiene Canarias. Canarias tiene que tener establecida 780.
1: Precisamente Canarias vuelve a poner sobre la mesa su papel como frontera sur de Europa ante la entrada en vigor del nuevo Pacto Europeo de Migración y Asilo. Lo hace en unas jornadas jurídicas organizadas por el Consejo General del Poder Judicial y el Gobierno Canario, que este año, Manu, analizan las consecuencias de la aplicación del nuevo Pacto Europeo.
29: Uno de los principales puntos de debate es el triaje en frontera, un procedimiento que debe realizarse en un plazo de 7 días y que incluye controles médicos, identificación, evaluación de vulnerabilidad y cuestiones relacionadas con la seguridad. Desde el archipiélago, el gobierno de Canarias ha reclamado en esta jornada que la evaluación dependa de Madrid, ejecutivo el cual tiene la competencia en materia de fronteras. Jorge Riestra, viceconsejero de Servicios Jurídicos del Gobierno de Canarias.
30: El Estado tiene la competencia plena, exclusiva en materia de frontera exterior. Canarias, como comunidad autónoma, no tiene ninguna competencia en frontera exterior. Estas personas durante 7 días se entiende que no han entrado, están en frontera. Por tanto, difícilmente puede una comunidad autónoma que no tiene competencias en materia de frontera ejercerlas.
29: Desde Canarias también piden que el Estado y Europa tengan en cuenta la condición de las islas como territorio fronterizo, pero también insisten en que la solidaridad no puede limitarse a aportar fondos.
1: Los barrios serán el escenario donde se ponga el foco sobre la convivencia, la inclusión y la diversidad cultural en Canarias. Es uno de los principales ejes de Migradmi 2026, que es el encuentro estatal sobre migraciones que reúne hoy y mañana Lanzarote a expertos nacionales e internacionales. Elizabeth Santana, directora general de Inmigración del Gobierno Canario.
2: El diálogo de barrio, ese espacio rico en el que compartiremos buenas prácticas y además esas buenas prácticas municipales serán reconocidas además. Este encuentro es único en todo el estado, lo promueve Canarias y nosotros hoy aquí contamos con 12 comunidades autónomas representadas y 17 provincias, además de personas brillantes, expertas y grandes profesionales que nos ilustrarán con todo su conocimiento. Y el propósito de este encuentro no es otro que seguir construyendo entre todos y todas barrios más cohesionados, inclusivos y donde todas las personas se sientan parte de esta comunidad.
1: La inmigración sin duda será uno de los grandes temas del que se va a hablar en las próximas elecciones municipales de mayo, del que ya vamos conociendo cada vez más nombres. El Partido Popular, por ejemplo, pone a Pedro Suárez al frente de su apuesta para recuperar la ciudad de La Laguna en 2027. El Partido Popular llamó de ficha de cara a esas elecciones. Carolina Arma, buenas tardes.
3: Buenas tardes, David.
1: La vivienda y el impulso al comercio van a ser uno de los temas centrales, ¿verdad?
3: Sí, y el apoyo al sector primario serán también algunos de esos principales ejes que marcarán la propuesta del candidato popular. La candidatura todavía tendrá que superar un último trámite, su aprobación por parte de la Junta Directiva Autonómica del Partido Popular de Canarias. El presidente del partido, Manuel Domínguez, y el candidato, Pedro Suárez.
4: Cada rincón de esta ciudad, él decía que no hay barrios, sino grandes pueblos en cada uno de los rincones de La Laguna, sean tratados de igual manera, no hayan ciudadanos de primera y ciudadanos de segunda en función de donde viva. Me contaba un poco la necesidad de que La Laguna no sea una ciudad atascada, que para llevar a tu hijo al cole, que para hacer la compra, que para desplazarte de casa tengas que sufrir unas largas colas en esta ciudad, es otro de esos problemas que a él le preocupaba.
6: Traer inversiones tecnológicamente muy avanzadas de gran valor añadido, teniendo un instituto de astrofísica de fama mundial, un aeropuerto internacional, una universidad con carreras orientadas precisamente al desarrollo tecnológico.
3: Con Suárez como propuesta, el Partido Popular comienza así a definir su proyecto para La Laguna, poniendo el foco en cuestiones que afectan directamente al día a día de los vecinos, como es el acceso a la vivienda, la actividad comercial y el futuro del sector primario.
1: Nuevo caso de violencia de género en Canarias. Una mujer de 38 años permanece ingresada con pronóstico reservado tras haber sido presuntamente apuñalada por su pareja, Raquel.
5: Todo ocurría durante la pasada madrugada en su domicilio en Santa Lucía de Tirajana, en Gran Canaria. Según la información facilitada, fue el propio hombre de 40 años y nacionalidad española quien alertó a los servicios de emergencia y comunicó que había apuñalado a su pareja. Las patrullas desplazadas hasta la vivienda confirmaron que la mujer presentaba varias heridas de arma blanca. Los servicios sanitarios la trasladaron al hospital donde ha sido intervenida. El presunto agresor, con antecedentes por violencia machista de una anterior pareja, fue detenido en el lugar. El delegado del gobierno es Anselmo Pestana.
8: Y una vez más, llamar a la colaboración de todo el mundo. Tenemos que hacer una sociedad mucho mejor. Saben que es una de las políticas más importantes que está llevando el gobierno de España, empeñados en tener una sociedad mucho mejor. No es posible que una mujer, por el simple hecho de ser mujer, tenga una agresión de este tipo que pone en peligro su vida y también el futuro, de alguna manera, también de sus hijos, de sus hijos menores.
5: La víctima figuraba en el sistema Biogen por un caso anterior relacionado con otro presunto agresor con un nivel de riesgo considerado bajo. En caso de sufrir violencia de género o conocer a una mujer víctima de malos tratos, pueden llamar al 016 para obtener información o, en caso de emergencia, al 112.
1: En tribunales, el Real Casino de Tenerife va a poder continuar con su actividad mientras se resuelve el procedimiento judicial abierto contra la orden de cierre dictada por el Ayuntamiento de Santa Cruz de Tenerife. El juzgado ha acordado mantener la medida cautelar de suspensión al cierre. La magistrada destaca la relevancia histórica e institucional del casino y el impacto que el cierre tendría sobre trabajadores y actividades. La presidenta del casino es Beatriz Barrera.
9: Podemos seguir trabajando como hasta ahora porque las medidas cautelares son definitivas en tanto se resuelve el fondo del asunto, que es simplemente que nosotros discrepamos de que el casino tenga que tener una licencia de actividad como si fuésemos una institución abierta al público con pública concurrencia. El recurso sigue su curso, y nosotros continuamos con nuestra actividad como hemos estado haciendo desde hace 186 años.
7: Sí, se ha sentido y la verdad que con mucha fuerza, sí. Se movió un poco la casa, sí, se vio como una pequeña explosión, algo así, pero no sé si es un estampido, pero sería por el movimiento de las casas.
1: Este que escuchan es el testimonio de Víctor Lugo, vecino de Agaete en Gran Canaria, que sintió el terremoto de magnitud 2,8 que se ha registrado esta mañana en el municipio Gran Canaria y se suma a la serie sísmica que afecta al norte de Gran Canaria desde el pasado 3 de septiembre. Y Taisa Suárez, Domínguez, perdón, que es el director del Instituto Geográfico Nacional de Canarias, explica que la poca profundidad de estos terremotos hace que sean más perceptibles.
10: Lo que ocurre es que son terremotos tan superficiales que se sienten por la población incluso de magnitudes relativamente bajas, ¿no? Esta serie nueva desde el 3 de septiembre se han sentido 5 terremotos y uno de ellos era de magnitud 1,9, o sea que es muy bajita para lo que suelen ser los terremotos sentidos.
1: Precisamente 5 años después de la erupción del Tajo Gaite, La Palma, sus efectos sobre la salud siguen presentes. El proyecto ASE, el mayor estudio realizado en España sobre el impacto de una erupción volcánica en la salud respiratoria, constata un empeoramiento de la salud tanto en adultos como en niños en las zonas más expuestas. Cristian Luis.
11: Más de 2.000 personas han sido estudiadas durante estos 5 años. Los investigadores han comparado a población expuesta y no expuesta a la erupción y han analizado también a personas que ya tenían enfermedades respiratorias. Alberto Ruano es el investigador principal del proyecto.
12: Se demuestra un empeoramiento en salud respiratoria. Hemos observado también que hay una afectación en la calidad de vida, en el consumo de recursos y también el consumo de ciertos medicamentos ansiolíticos, ¿no? La salud mental de la población expuesta y particularmente de las mujeres.
11: Unos problemas que, según los investigadores, en algunos casos pueden dejar secuelas irreversibles, aunque eso sí, subrayan que se trata de una proporción muy pequeña de la población.
12: No ocurre en un porcentaje muy elevado de personas, más bien es un porcentaje bajo, pero el caso es que ese desarrollo de ese patrón obstructivo, donde no ocurre, es en el grupo de los sujetos no expuestos a la erupción, ¿no?
11: Y uno de los resultados que más ha sorprendido al equipo es precisamente el impacto entre los menores.
12: Esto no lo esperábamos. A ver, no es que estemos observando una afectación muy de riesgo para la salud, era sí. Pues es una mayor afectación, sobre todo en sintomatología, pero también se circunscribe a una serie de población pediátrica, aquella que tiene pues ciertas características, muchas veces de exposiciones previas en sus domicilios.
11: Los investigadores consideran que estos resultados deben servir también para preparar la respuesta sanitaria ante futuras erupciones. El proyecto ASES continuará con el análisis de los datos y de muestras biológicas, entre ellas las destinadas a estudiar la posible exposición a metales pesados. Los resultados completos del estudio y sus implicaciones clínicas se presentarán el próximo 22 de septiembre en el Hospital de La Palma, coincidiendo con el 5º aniversario de la erupción.
1: Hablando de salud, el Instituto de Hemodonación y Hemoterapia hace un nuevo llamamiento para que la población acuda a donar sangre ante el descenso de donaciones. De todos los grupos, especialmente se necesita de cero positivo y cero negativo. Carola Sánchez, responsable de comunicación.
13: Estamos en un momento en el que todos volvemos, digamos, de alguna manera a la actividad, ¿vale? O se da un poco por cerrado lo que es el periodo veraniego. Y eso hace que, evidentemente, se intensifique el trabajo pues, en los hospitales, etcétera. Y, evidentemente, pues tenemos que prepararnos para esa situación y lógicamente, pues solicitar a los donantes su colaboración en estos momentos.
1: Santa Cruz de Tenerife despedirá el verano este sábado con la primera edición del Mojitos Basilón Fest. Música, gastronomía y actividades para toda la familia se darán cita desde el mediodía en la Alameda del Duque de Santa Elena, en una jornada que busca además dinamizar el comercio de la capital. Javier Caballero es concejal de fiesta.
14: Una fiesta para disfrutar en familia, donde vamos a tener música, donde vamos a tener actividades infantiles, donde vamos a tener, por supuesto, restauración, donde vamos a tener, como no podía ser de otra manera, los mejores mojitos para disfrutar aquí en Santa Cruz de Tenerife.
1: Mojitos, Basilón Fest. Y esto que escuchan...
23: ¿Y si mañana no queda?
1: Podrán vivirlo en directo en el auditorio Alfredo Kraus. Pablo López, este cantante, forma parte de la nueva programación de la temporada 2026-2027 del auditorio Teatro Pérez Galdós, que se ha presentado esta mañana una propuesta cultural que va a reunir música, teatro, danza y otros espectáculos. Alexia Sosa, buenas tardes.
24: Buenas tardes, David. Una de las novedades más destacadas de esta temporada es la apuesta por el talento emergente. La programación buscará dar más visibilidad a los jóvenes artistas y abrir estos escenarios a nuevas propuestas y creadores. El presidente del Cabildo de Gran Canaria, Antonio Morales.
0: Acultura es así, lo hemos expresado cada vez que convocamos actos como este. Es un elemento esencial para la cohesión de una sociedad, para la consolidación de una sociedad crítica, sobre todo en tiempos de manipulación e involución de derechos como los que estamos viviendo.
24: Como se comentaba al principio, una de las propuestas más destacadas es el concierto de Pablo López el 31 de octubre en el Auditorio Alfredo Kraus. Por su parte, el Teatro Pere Galdós acogerá mañana, 10 de septiembre, el Ballet Nacional de España, dirigido por Rubén Olmo.
1: Pues con Pablo López le despedimos, le recordamos que el boletín de las 3, regresa la información con el boletín de las 3, y que ahora le dejamos con alguien que sabe del mundo del deporte en especial, aunque él sabe de todo.
15: No te creas, no te
1: Juanjo
15: creas.
1: Juanjo Toledo, ¿qué tal, cómo estás?
15: Hola David, ¿qué tal?
1: Ya listo, ¿verdad?
15: Aquí preparados para contar un montón de cosas hasta las 3 de la tarde.
1: Venga, pues te cedo el testigo, gracias por todo.
15: Chao. Un abrazo. La 1 y 40.
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2: Ahora les hablamos de la lesión de Jesús Álvarez, el futbolista del Club Deportivo Tenerife, el Maño, que va a estar apartado de los terrenos de juego unos cuantos partidos. Ha hablado Manu Fuster, el futbolista de Manises en la Unión Deportiva Las Palmas. Ahora escuchamos al valenciano, todo lo que ha dicho en la mañana de hoy. Sigue la Liga de Campeones, que arrancó en el día de ayer para los nuestros con la derrota del Villarreal 3-2 ante el Borussia Dortmund. Para los nuestros hablo de los futbolistas canarios. Moleiro jugó un ratito la segunda parte. Ya se vio el partido desde el muro sin participar. El turno hoy es para un tío de Tegueste y otro de la Orotava. Barça Feyenoord en el Camp Nou. Se verán las caras Pedri y Javi López. Hemos quedado para dentro un ratito con Javi López, el futbolista del Feyenoord. Mañana será el turno para Nico Paz con el Como italiano recibiendo al RB Leipzig. Además, hemos quedado en el día de hoy con Sergio Alonso, el seleccionador nacional de Canarias, después de que la selección canaria en la fase intermedia de la Copa de las Regiones lo haya abordado. 3 partidos, 3 victorias. Juega el Mensajero hoy, Copa Federación, a las 7 de la tarde, todos al carrillo, para el Mensajero Real Murcia. En baloncesto, esta tarde juegan Italia y Australia. El que gane será el rival en los cuartos de final del Mundial de Alemania de la selección de España. En España, ya saben, la Gran Canaria Maite Cazorla y la tinerfeña Elena Buenavida. Hoy juega el Granca, partido amistoso en Fuenlabrada, y en balonmano, en la División de Honor, arranca la temporada para nuestros dos representativos, para el Lanzarote Son Samas y el campeón, el Rocasa Gran Canaria.

0: Una de la tarde y casi 43 minutos, manda el directo. El directo nos lleva el Heliodoro Rodríguez López. Allí el Tenerife acaba de presentar a Gerard Valentín. Y allí está Juan Delgado. Hola, Juan Del, muy buenas.
1: Hola, buenas tardes, Juanjo.
0: Presentado ya el futbolista, ¿no?
1: Efectivamente, un jugador que ha destacado que viene con muchas ganas. Lo cierto es que también ha confesado que todavía no ha podido hablar con Álvaro Cervera a nivel individual, ha tenido dos entrenamientos con él, pero del que pues ya conoce tanto él de otras experiencias en la liga como a muchos de sus compañeros, como a Enric Gallego. También ha destacado que, bueno, cuando se le ha preguntado sobre qué viene a reforzar esa banda derecha de la que Cervera ha destacado que tenían una ligera carencia, pues que ha destacado que él puede aportar muchas cosas, como puede ser llegar a línea de fondo.
2: Bueno, de momento no he hablado con el míster. Supongo que esperará como todos en mi carrera, como ha dicho él, todas mis características. Al final, pues es un poco lo que vengo haciendo hace 10 años. Y bueno, intentar adaptarme a lo que me pida de nuevo y a competir.
1: Pues eso, Juanjo, lo que destacaba un Gerard Valentín que viene con muchas ganas y que también habló de esa experiencia con su padre, Albert Valentín, que estuvo a punto de llegar en su momento como director deportivo, finalmente no pudo llegar al Club Deportivo Tenerife, y del que destaca, que le habló bastante bien del club a la hora de firmar por él.
0: Muy bien. ¿Algo más que quieras destacar desde el Heliodoro?
1: Pues que también habló en esta rueda de prensa Manu Gil, que destacó también que la llegada de Gerard Valentín no viene para suplir una debilidad, sino para darle más alternativas a Álvaro Cervera en esa banda, y que también destacó que todos los fichajes que se han hecho en este mercado han supuesto que se le ha hecho una especie de traje a medida al jugador, al técnico del conjunto tinerfeño, con jugadores que de los perfiles que a él le gustan, y también con otras alternativas para pues darle más distintas versiones y virtudes a su juego.
0: Perfecto. Juan Del, muchas gracias, te escucho. Estamos a las 7:30 en el Deportivo Tiempo Extra.
1: Ahí les espero.
0: Joaquín González, Joaquín, muy buenas.
3: Buenas tardes.
0: En un ratito vamos a estar con Enrique Gallego, el capitán del Tenerife.
3: El protagonista, sin duda, en el último partido por varios motivos. Ese gol que se le anula después de un ligero empujón al rival. Ese cambio que finalmente es un no cambio cuando muestran su número, pero al final pues Álvaro Cervera decide que el sustituido debe ser Víctor Moreno, se queda Enrique Gallego en el campo, al final pierde el Tenerife un cambio, vamos, muchas cosas que hablar con el capitán, con el delantero del Club Deportivo Tenerife, a punto de cumplir ya los 40 años, con 40 años va a demostrar que es un gran delantero en segunda división, y bueno, que además ha tomado las riendas como el gran capitán del Club Deportivo Tenerife después de la retirada de Aitor Sanz. Así que muchas cosas que hablar con Enrique Gallego y todo esto, Juanjo, el día que el Tenerife ha hecho oficial la lesión de Jesús Álvarez, una rotura miotendinosa de isquiotibiales. No hablan en el parte médico del tiempo de recuperación, pero según nos cuentan desde el club, en torno a las 6 semanas, mes y medio de baja, lo que va a estar el centrocampista maño, que venía siendo titular indiscutible en este arranque liguero, alejado de los terrenos de juego.
0: Mucho ánimo para el futbolista zaragozano. En un ratito estamos con el capitán del Tenerife, con Enrique Gallego, en la Unión Deportiva Las Palmas, Juan Luis Monzón. Juan Luis, muy buenas.
4: Hola, ¿qué tal? Muy buenas.
0: El futbolista de Manises, el valenciano Manu Fuster, ¿qué te ha dicho?
4: Pues entre otras muchas cosas que hemos hablado con el futbolista, el mediapunta de la Unión Deportiva Las Palmas, reconoce que la velocidad que está haciendo circular la Unión Deportiva Las Palmas, el balón en ataque, no le puede hacer daño prácticamente a nadie, que es un tema a corregir.
5: Vas tirando cada vez más a asegurar, cada vez más lento para no fallar ese pase, y al final lo que parece que te está ayudando te acaba condenando, porque no pierdes balón, pero realmente no estás haciendo daño, y eso es lo que no lo queremos nosotros con balón. Es verdad que hemos tenido tramos buenos en los dos primeros partidos con balón, en Girona ya nos costó un poco más, y el otro día aquí en casa se nos cerraba mucho por dentro y fue prácticamente imposible, ¿no? Y yo creo que eso lo vamos a trabajar. Creo que ese ritmo de balón, al revés, cuanto más nos esté costando, creo que tiene que ser más alto, no buscar ese pase fácil, y yo creo que eso es lo que estamos trabajando esta semana.
4: La receta de Manu Fuster es todo lo contrario. Hay que aumentar la velocidad de circulación de balón cada vez que te lo pone el rival más peligroso y se cierra más. Si no, va a ocurrir lo de los últimos partidos.
0: Ahora contamos más cosas de lo que ha dicho Manu Fuster. Por cierto, Juanlu, hablando de lesionados en el Tenerife, también hay problemas en la Unión Deportiva Las Palmas, en este caso con Alex Suárez.
4: El segundo capitán de la Unión Deportiva Las Palmas, que sufrió un pinchazo en el último partido, entrenando en el último partido, calentando para ser más exacto, y al final lo jugó, pero ha ido más. Desgraciadamente ha ido a más. Y si va a ser baja definitiva para el partido de Cádiz. Va a tener opciones de jugar el partido de Burgos la siguiente jornada, pero para Cádiz ya seguro que no llega. Problema muscular para el de Tamar Aceite, para Alex Suárez.
0: Ahora contamos más cosas, insisto, de la Unión Deportiva Las Palmas en balonmano. Simón Abreu, Simón, muy buenas.
6: Hola, buenas tardes.
0: Arranca la División de Honor Femenina en la tarde de hoy.
6: Sí, arrancaba el pasado fin de semana la temporada con esa Supercopa que en este caso ganaba el Rocasa Gran Canaria, y arranca, como bien dices, la temporada regular en Liga, donde el Rocasa Gran Canaria es en este caso el actual campeón, y todo empieza a partir de las 5 de la tarde con el Lanzarote Sonsamas, que va a visitar al Elda de Alicante, y a las 7:30 será el turno para las campeonas, para el Rocasa Gran Canaria, recibiendo al balonmano Elche en el Antonio Moreno de las Remudas.
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0: La 1 de la tarde y 49 minutos.
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0: Las 2 menos 11. En la Liga de Campeones, que arrancaba en el día de ayer, hoy el turno para el Barça y el Feyenoord. Joaquín en el Camp Nou, frente a frente, un chico de Tegueste y otro de la Orotava.
3: Qué bonito, ¿eh? Hasta 6 canarios en la Champions esta temporada. Ayer ya vimos a Alberto Moleiro entrar al poco de empezar la segunda parte con el Villarreal. No hacía José Pérez, que fue suplente. Raúl Asensio no estuvo con el Real Madrid, el Gran Canario, por lesión. Y hoy, como dice, frente a frente, 2 canarios. Pedri González con el Barça y Javi López con el Feyenoord. Yo creo que especial, sin duda, más especial va a ser para Javi López, porque esto va a suponer su debut en la máxima competición continental.
0: Javi López, buenas tardes.
9: Buenas tardes.
0: En Barcelona ya con ganas de que arranque esto, ¿no?
9: Sí, la verdad que con muchas ganas, muy ilusionado por esta nueva temporada, ¿no? Y sobre todo por este nuevo reto de jugar la Champions, y no hay mejor manera de empezar que hoy contra el Barcelona.
0: Otro canario que se suma a la Champions.
9: Sí, la verdad que es uno de los principales motivos por el que vine al Feyenoord, ¿no? Y una ilusión que tenía desde niño, ¿no? Jugar la Champions. Y gracias a Dios, pues hoy se puede cumplir, así que la verdad que contento por eso.
0: Esto son un ratito, vamos a ponernos en situación. 17:45, saltas al Camp Nou y suena esto.

0: partidos con 17 goles a favor, pues son estadísticas que por así decirlo, pues reflejan el trabajo que están haciendo, ¿no? Y la verdad que va a ser difícil, eso lo sabemos. Lo único que tenemos que hacer es ir a hacer nosotros, a hacer lo mejor posible. Sabemos que ellos están a un gran nivel, pero creo que si jugamos a algo diferente de lo que sabemos jugar, pues nos va a costar mucho más.
1: Se está cumpliendo el sueño de un niño de la Orotava que se va a buscar la vida a Vitoria, que se hace hombre, juega al fútbol profesional, da el salto al Feyenoord y ahora se va a encontrar con la Champions.
0: Sí, así es como dicen, ¿no? Me fui desde muy pequeño, a los 15 a Vitoria. Allí tuve muy muy buenos años en el Alavés y luego pues he estado firmé por la Real Sociedad y cedido el año pasado en el Oviedo y este año pues quería cambiar un poco de aire, ¿no? Sobre todo, como te dije antes, por el reto este de la Champions, de que es uno de los mejores equipos de Holanda y la posibilidad de poder ganar el campeonato, y quería buscar pues ese tipo de cosas, ¿no? Y vivir una experiencia nueva que para mí es muy importante y la verdad que muy ilusionado y con muchas ganas.
1: Lo de dar el salto al Feyenoord, Javi, ¿cómo surge?
0: Bueno, pues a lo largo del verano yo estaba haciendo la pretemporada con la Real Sociedad y no sabíamos muy bien qué íbamos a hacer, si nos quedábamos allí o no. Pero éramos tres laterales y al final uno tenía que salir. Yo vi que no, pues al respecto no se había tomado ninguna decisión y en ese sentido pues me salió esta opción. Lo hablé con el club, ambos estábamos de acuerdo y salimos aquí a Holanda a probar suerte con esta nueva aventura.
1: ¿Te gusta Rotterdam, Feyenoord?
0: Sí, la verdad que desde el primer día me han tratado súper bien, el recibimiento fue increíble y la ciudad muy bien. O sea, no la conocía, pero bueno, es verdad que es diferente, ¿no? Al final a lo que estamos acostumbrados a tener en España. Y yo, que es mi primera experiencia, pues bueno, ahora estoy un poco en esa adaptación, tanto al club como a los compañeros, al equipo, a la ciudad. Y bueno, espero que más pronto que tarde, pues cuanto mejor adaptado.
1: Al idioma, eso cuesta un poco más, ¿no?
0: Sí, bueno, lo bueno es que hablamos en inglés y nos podemos mucho mejor, ¿no? Es verdad que el holandés es muy, muy complicado y gracias a que todos aquí hablan en inglés y también tengo algunos compañeros que hablan español, más el entrenador que también sabe español, pues eso ayuda bastante.
1: Mármol, ¿no? Que el ex Unión Deportiva Las Palmas.
0: Sí, aquí Mica, luego Nacho Ferri, y hay un portugués que sabe español, y bueno, y el entrenador Giovanni, que como en la época que estuvo en el Barcelona, pues sabe español también.
1: O sea, es que en The Quip, en la bañera, ahí la lió el Tenerife en el año de la pera, pero salió el Tenerife victorioso en un partido de Copa de la UEFA contra el Feyenoord.
0: Sí, justo cuando me salió la posibilidad de venir y había tomado la decisión ya, gente de Tenerife me lo contó. No sabía la historia, pero la verdad que bueno, bonito, ¿no? Al final, pues, un tinerfeño donde el Tenerife en sus años triunfó, ahora estar aquí, pues, es bueno.
1: De memoria, Joaquín, 2-4, creo que fue, hasta marcó Pablo Paz, el padre de Nico
2: De
1: Paz,
2: Nico
1: el
2: Paz.
1: jugador del Como, ¿eh?
2: Sí, qué épocas, ¿eh? Pero bueno, ahora Javi se ha recuperado el fútbol profesional en la isla, ¿eh? Que también es importante.
0: Sí, la verdad que es muy importante, ¿no? Sobre todo, bueno, han iniciado muy bien, que al final es importante, ¿no? En esta nueva temporada, otro nuevo proyecto en segunda división. Y la verdad que contento por cómo han empezado y espero que sigan así en este ilusionante año.
1: De lo de hoy, duelo canario, ¿no? Pedri contra Javi.
0: Sí, bueno, ya nos hemos enfrentado bastante, ¿no? En la liga durante los otros años. Y bueno, es una competición diferente, pero siempre pues con el mismo respeto y la misma admiración como jugador canario que es, que nos lleve siempre en lo alto, ¿no? Y

0: y eso es de admirar.
1: Muy bien. Javi, que no te robamos más tiempo, que nada salen para el campo, que te salga todo bonito en esta Champions y que sepas que el archipiélago va a estar pendiente también de otro canario más en esta bonita competición que eres tú. ¿Algo para la gente que te va a estar siguiendo hoy a través de la tele?
0: Nada, que al final pues gracias a ellos también, a los que me apoyan, a mi familia, a mi pareja, a mis amigos que siempre están ahí. Pues es lo más importante, ¿no? Y gracias a ellos pues podemos lograr grandes cosas como el debut esta tarde en Champions, así que siempre estaré agradecido y un abrazo a todos.
1: Que te salga bonita la Champions y la Eredivisie, ¿se dice así?
0: Sí.
1: Pues eso también, el torneo de Países Bajos, ¿eh?
0: Vale, muchas gracias.
1: Muchas gracias, cuídate mucho.
0: Un abrazo, chao, chao.
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1: El Costa Deje Tenerife que se prepara, Simon, para una nueva salida en esta oportunidad visitando el domingo Zubieta.
8: Y para ello vuelta al trabajo en el Mundialito, buscando esa primera victoria, como bien dices, ante la Real Sociedad. También ha sido hoy día para estar cerca de los más pequeños, y es que el club ha realizado una visita al Colegio Salesianas Tenerife, de Santa Cruz de Tenerife, para dar la bienvenida al nuevo curso escolar. Han estado presentes Elba Vergés, Carlota Suárez y Ari Mingueza. Además, en las últimas horas, el Club Deportivo Tenerife Femenino y el Ayuntamiento de Arona han formalizado un acuerdo para la temporada 26-27, mediante el cual el municipio del sur de Tenerife se suma al proyecto de la entidad blanquiazul. El presidente del Tenerife Femenino, del Costa de Eje, Sergio Batista, que puso en valor esta incorporación de Arona al proyecto blanquiazul y la vocación del club de estar presente en todos los municipios de la isla, y también aprovechó para hacer una valoración de este inicio de temporada, que no ha sido el ideal, pero que considera que está muy condicionada por las plagas de lesiones.
9: Terreno deportivo, pues la liga ha empezado no como nos hubiera gustado, pero también es verdad que el virus de las lesiones no se ha cebado con nosotros, y mientras tanto pues seguir con los que están disponibles, dándolo todo para que este equipo sume los puntos necesarios lo antes posible. Yo soy optimista, sabemos que no va a ser fácil. Ahora nos enfrentamos a la Real Sociedad, que es un equipo que juega Champions, después viene el Sevilla, pero poco a poco vamos a ir levantando cabeza y vamos a colocarnos en los puestos que todos esperamos.
8: Y es que son hasta 7 futbolistas las que no pudo contar Geray Martín en la última jornada. Veremos si puede recuperar algún que otro efectivo. Saldremos de duda este viernes, que es cuando está programada la rueda de prensa del técnico vasco en el Rodríguez López a las 9 de la mañana. Mañana una nueva sesión de trabajo en el Mundialito a las 9 y media, preparando ese exigente encuentro ante la Real Sociedad, domingo a las 11 en Zubieta.
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1: 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Si se animan, ya saben, en las redes sociales nos encuentra siempre como Todo Goles en Radio, correos electrónicos, los que quiera, deportes@canariasradio.es, y WhatsApp y Telegram también, los que quiera, foto, vídeo, audio, texto, todo al 628-515151. 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
1: Hasta las 3 de la tarde, si está en el directo, el Deportivo de la Radio Canaria, son las 2 de la tarde y un minuto, hasta la 1 de la madrugada, si nos escucha en la redifusión. Este programa arranca en redifusión a la medianoche, por lo tanto hasta la 1:20, y hasta cuando usted quiera, si rescata este programa en formato podcast. A todos, como siempre, gracias por estar ahí, gracias por su tiempo, gracias por escuchar.
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1: Ahora contamos más cosas de la Unión Deportiva Las Palmas y del Club Deportivo Tenerife, preparándose para los partidos del fin de semana, pero antes hay que hablar, Joaquín, con Sergio Alonso, el seleccionador nacional de Canarias, después de ver cómo en fútbol, en esa fase intermedia de la Copa de las Regiones, han jugado 3 partidos y han ganado los 3.
11: Sí, se gana Canarias un sitio entre los mejores equipos de Europa de esta Copa de las Regiones de la UEFA, primero superando la fase nacional, luego superando esta fase intermedia, además Juanjo con pleno de victorias. Bueno, pues supongo que es satisfacción enorme para el técnico de los Canarios, para Sergio Alonso.
1: Sergio Alonso, seleccionador, muy buenas.
12: Hola Juanjo, ¿qué tal? Muy buenas tardes.
1: Muchas felicidades.
12: Muchísimas gracias, la verdad que salió todo bien.
1: No, salió todo fantástico, no se puede hacer mejor, 3 partidos, 3 victorias.
12: Pues sí, sí, la verdad que uno siempre cuando viene a estos torneos pues sueña con que salga todo a la perfección, y bueno, pues en este caso la verdad que los chicos lo han hecho muy bien, y bueno, pues nos llevamos los 9 puntos y lo más importante es el primer puesto que nos clasifica para la fase final.
1: Uh-huh. 2-0 en Riga al San Gale, ¿lo digo bien?
12: Sí.
1: Vale. 4-0 al Hapoel Beit de Israel y el 1-2 de ayer al PES de Hungría. Impresionante.
12: Sí, la verdad que sí, conocíamos algo de algunos de los rivales, pero es verdad que hay otros que eran un poco más incógnita, porque no encontrábamos vídeos de esos equipos, pero bueno, una vez estando aquí ya sí que pudimos ver los partidos. Sabíamos que eran equipos bastante fuertes, cada uno con su modelo y con su estilo de fútbol, que nos iba a obligar además a modificar un poco nuestra idea, pero bueno, la verdad es que los chicos llevamos aquí 10 días magníficos, han entrenado súper bien, han competido de una manera maravillosa y bueno, pues al final ha salido todo bien y bueno, pues muy contentos y ya te digo, ¿no? Que con ese objetivo que nos habíamos puesto de seguir soñando, ¿por qué no? De seguir dando un pasito más y bueno, pues lo hemos logrado y ahora disfrutarlo.
1: Y que sí. ¿Con qué temperaturas se han encontrado ahí en Riga? Porque uno dice Riga, Letonia, eso tiene que ser un frío del carajo.
12: Pues mira, tuvimos un poco de todo. Hubo días que nos llovió y hacía bastante fresco. Yo le decía a la familia que como la laguna en invierno, estando en septiembre, pero después hubo otros días que la verdad que el tiempo nos acompañó, salió incluso el sol y lo pudimos disfrutar. Digamos que un tiempo otoñal para las latitudes en las que estamos y bueno, pues también nos fue bien, igual que futbolísticamente hablando el tiempo, o sea que no nos podemos quejar.
1: ¿Y la instalación donde jugaban y ganaban estos partidos, qué tal?
12: Bueno, pues espectacular. La verdad que pertenecía a un equipo que este año está jugando en la segunda división letona, que el año pasado era de primera división, y la verdad que era una instalación de primer nivel, el césped estaba en las perfectas condiciones, vestuario, incluso, bueno, pues los que pudieron ver en los partidos por redes sociales, lo que se ve de fondo, que era como una carpa blanca, era un campo de fútbol indoor. Bueno, era un auténtico espectáculo, ¿no? Y encima pues prácticamente la estábamos estrenando, porque nos decían la gente de allí que pues llevaba prácticamente un año estrenadas las instalaciones, y bueno, la verdad que las disfrutamos de lo lindo. Uh-huh.
1: Mister, cuéntanos un poco, háblanos de la selección canaria, ¿cómo es el combinado que tienes en tus manos?
12: Bueno, pues es una selección que está compuesta, como todos saben, y si no, pues bueno, se lo comento, de futbolistas no profesionales, chicos de distintas edades, de 19 años a 33, hay mucha variedad de Después prácticamente teníamos representadas todas las islas, se nos lesionó un jugador de Fuerteventura 2 días antes de viajar y bueno, pues tuvimos que bajar con 17, pero hay chicos de Tenerife, de La Palma, de La Gomera, de Lanzarote, de Gran Canaria, y bueno, por desgracia el chico de Fuerteventura no pudo venir. Y bueno, chicos con mucha ilusión de hacer las cosas bien, con muchas ganas de vivir experiencias profesionales, porque llevamos 10 días en Letonia viviendo como los futbolistas profesionales, y bueno, pues todos estos chicos y el cuerpo técnico, por qué no decirlo, pues añoramos, es nuestra pasión. Desde muy jóvenes trabajas, entrenas para tener oportunidades como esta, y la verdad que ha salido, como te decía, todo bien, no solo ya lo deportivo, como todo el mundo sabe, sino, bueno, pues las veces que más hemos podido entrenar juntos ha sido aquí en Riga, porque, bueno, en Canarias es complicado por la idiosincrasia de las islas, y como son futbolistas no profesionales, pues es difícil reunirlos a todos. Y como yo les decía, la gastronomía, el menú que teníamos de deportistas también, el hotel, unas condiciones espectaculares, el delegado de la UEFA, la verdad que estábamos viendo un sueño, como decía nuestro capitán Mario, y bueno, pues afortunadamente hemos podido escribir una página más y hemos pasado a la siguiente, y seguiremos disfrutándolo hasta que podamos, ¿no?
11: Y a partir de ahora, ¿qué? ¿Cuál es la hoja de ruta una vez que han pasado esta fase?
12: Bueno, pues ahora hasta final de noviembre, esta competición la forman 8 grupos, de 4 equipos cada grupo, son 32 clasificados, son los campeones de cada país, que nosotros fuimos la temporada pasada, y de esos 8 grupos solo se clasifica el primero, es decir, que en diciembre pues ya habrá 8 clasificados, de momento solo estamos clasificados nosotros y el representante de Bosnia, y con esos 8 grupos que se clasifiquen, en diciembre se hace un sorteo para la fase final, que es en el mes de junio del año que viene, o sea, de 2027, y se jugará en un formato también de 2 grupos de 4, y los 2 primeros de ese grupo jugarán la final de la Copa de Europa, y bueno, pues nosotros ya estamos entre esos 8 mejores equipos de Europa, y bueno, pues ahora tenemos tiempo también para disfrutar, para descansar un poquito, y bueno, pues volver a retomar el trabajo y el seguimiento a los futbolistas para en ese mes de junio intentar hacer la selección lo más competitiva que podamos, y bueno, afrontar con las mayores garantías ese torneo, y bueno, pues intentar seguir haciendo las cosas bien.
1: Qué bonito todo esto que están viviendo. ¿Te lo imaginabas así cuando te haces cargo de la selección canaria, campeones de España de selecciones autonómicas y en esta fase intermedia de la Copa de las Regiones salir victoriosos en los 3 partidos?
12: Bueno, pues yo creo que cuando a lo mejor uno se acuesta a dormir y cierra los ojos, pues sueña, ¿no?, con estas cosas. Siempre hay que soñar y creer en que se puede llegar lo más lejos posible para luego aplicar trabajo, humildad, como yo le he dicho a los chicos, e intentarlo por lo menos, ¿no? Y que si no se logran, pues por lo menos que tú pienses que lo has intentado, has hecho todo lo posible. Pues bueno, pues en este caso el sueño se está haciendo realidad. Bueno, ya el año pasado siendo campeón de España por primera vez en la historia de Canarias, pues bueno, fue un éxito y un sueño que se hizo realidad para todos, tanto futbolistas como federación y como cuerpo técnico, y el fútbol canario en general, porque la verdad que yo siempre lo he dicho, que esto no es un éxito solo de nosotros, sino de todo el talento que hay en Canarias, en los banquillos, en el campo, en todo lo que compone el fútbol más modesto de nuestra tierra. Y bueno, pues ya te digo, estamos viviéndolo y queremos seguir viviéndolo. Lo decíamos cuando veníamos para acá, los chicos, lo mismo dice Mister, tenemos que seguir porque esto es una auténtica maravilla lo que estamos viviendo, y bueno, pues se están encargando de seguir escribiendo esas páginas, como decía Mario, y bueno, pues ojalá que lo podamos cerrar con un broche de oro, que sería maravilloso, ¿no?
1: Ojalá que sí, Sergio, y ahora ya les imagino con ganas de volver a casa, aunque el regreso va a ser un poquito más largo de lo previsto, ¿no?
12: Sí, estas competiciones tan lejanas, pues bueno, acarrea también ese lado menos visible del deporte profesional también y amateur, y bueno, pues ahora mismo estamos hablando de Frankfurt, esperando el vuelo de conexión a Barcelona y después ya para llegar a última hora de la noche a Tenerife. Pero bueno, estos viajes con la victoria se hacen mucho más llevadero, y la verdad que solo hay que ver la cara a los chicos y da gusto estar aquí con ellos. Y bueno, pues un día más, aprovechar un día más y diferente, porque estamos de aeropuerto en aeropuerto y bueno, pues disfrutándolo y con ganas ya de llegar a casa y ver a la familia.
1: Bueno, pues muchísimas felicidades por lo que han hecho y gracias de verdad por poner el nombre de nuestro archipiélago en lo más alto. Que sigan disfrutando de este éxito ahora que han cosechado en Riga, en Letonia, y a seguir avanzando, ¿eh?
12: Nada, muchísimas gracias a ustedes y bueno, y por darnos la visibilidad de un fútbol más modesto y bueno, pues se agradece también el seguimiento y todo el apoyo que hemos recibido de Canarias.
1: Felicidades para todos y feliz vuelta a casa.
12: Un abrazo, muchas gracias.
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1: 2 de la tarde y 14 minutos, vaya partido bonito el del sábado en el nuevo Mirandilla, en la Tacita de Plata, con la Unión Deportiva Las Palmas, Juanlu, visitando al Cádiz Club de Fútbol. Antes de ese partido, ha hablado hoy Manu Fuster, hemos escuchado al futbolista de Manises en el arranque del programa. ¿Qué más ha dicho? ¿Con qué te quedas?
15: Pues analizamos, como te contaba, muchísimas cosas de la actualidad de la Unión Deportiva Las Palmas con Manu Fuster. Por ejemplo, nos cuenta que a medida que el equipo siga recuperando gente va a ir elevando el nivel.
16: Al final está siendo otra semana más. Es verdad que jugamos recientemente contra el Cádiz y creo que eso pues nos ayuda a todos a ver la semana más clara, ¿no? Con una idea pues más fija en lo que tenemos que hacer para ganar y el equipo yo lo veo bien, recuperando gente. Es verdad que pues que últimamente no están todos los que nos gustarían disponibles, pero poco a poco se van incrementando ese número de jugadores para poder ayudar.
15: Efectivamente, la Unión Deportiva de Las Palmas jugaba contra el Cádiz hace poco, y ganamos 2-3, recordarán ustedes, con ocasión de la final del Ramón de Carranza. Bueno, visto lo visto, ¿claves para ganar allí?
16: Bueno, creo que la defensa de su juego exterior, ¿no? Ellos por fuera pues al final acaban sacando mucho centro, acaban haciendo superioridades con extremo y lateral, y en muchas ocasiones también un medio centro que cae a banda y creo que eso va a ser, aparte de lo que nosotros podamos hacer con balón a nivel defensivo, pues controlar ese juego exterior de ellos.
15: Además, el comienzo del Cádiz no ha sido nada halagüeño para ellos. 3 empates, 1 derrota, 3 puntos tiene, es decir, no han ganado.
16: Bueno, creo que esto acaba de empezar, no creo que sean situaciones límites. El año pasado ya lo vivimos allí, ellos necesitaban los puntos más que ahora mismo, y creo que el partido pues fue un partido muy difícil en el que ellos se adelantaron pronto y pudimos remontar. Creo que va a ser un partido parecido, porque como tú has dicho, ¿no?, la necesidad no creo que sea hasta el punto del año pasado, pero al final sabemos lo que es ir a Cádiz con jugándose pues puntos importantes, porque para ellos lo son. Y nada, nosotros hacer lo mismo que hemos hecho las últimas dos visitas a ese estadio y a intentar traernos los tres puntos.
15: Si tomamos al equipo amarillo por sensaciones, amén de los resultados, victoria las dos primeras jornadas, luego derrota, empate, ¿va el equipo de más a menos?
16: Han sido sensaciones pues dispares, ¿no?, porque han habido tramos bastante buenos de partido y tramos menos buenos. Es verdad que acaba de empezar y vamos encontrando pues las sensaciones poco a poco. Es verdad que quizás los dos primeros partidos fueron mejores que estos dos últimos, pero al final, como te digo, esto acaba de empezar, vamos buscando sensaciones poco a poco. El año pasado también fue un poco así a nivel individual y poco a poco yo creo que iremos a mejor.
15: Decía el míster al final del último partido que tuviéramos en cuenta las bajas. ¿Tanto se nota?
16: Bueno, yo alianzas no, de momento no hago, pero sí que es verdad que el míster en anterior etapa conmigo ha jugado de todas las maneras, con dos puntas, con uno, con falso nueve, con los extremos mucho más abiertos, los extremos por dentro. Al final esas variantes creo que es lo que nos va a dar que seamos impredecibles, que ataquemos mejor, que al rival le cueste más defendernos. Sinceramente no sé qué va a hacer este fin de semana. Espero que el que juegue, los que jueguen, hagan el mejor partido posible y nos ayuden a ganar.
15: Y a vueltas con la posición de Yeste en el terreno de juego, mejor, ¿tú lo ves mejor, Manu, en banda izquierda, lo ves mejor de punta, mejor con otro compañero en 4-4-2 como Jesse?
16: Hemos ganado dos partidos, hemos perdido uno y hemos empatado otro. Es verdad que a lo mejor pues el último empate no te deja la última derrota y el último empate no te deja el mejor sabor de boca. Las sensaciones no fueron las que querríamos. Pero es verdad que no hay que alarmarse, ¿no? Estamos, como te he dicho, en la jornada 4, pasamos a la 5 esta semana contra un rival pues bueno, contra un rival en un campo difícil en el que queremos y vamos a ir a ganar. El equipo está muy tranquilo. Es verdad que pues que te digo, ¿no?, esos primeros días después del partido pues duelen porque no, el partido no sale como quieres, pero el equipo está tranquilo, ¿no? Hablando un poco del año pasado, a estas alturas llevamos dos puntos menos.
15: Siempre sale a colación los puntos del año pasado a estas alturas, y es verdad que la Unión Deportiva tiene este curso dos puntos más que el año pasado, que se acabó, bueno, a punto de ascender. Pues es lo que nos contaba el valenciano esta mañana, Manu Fuster, media punta de la Unión Deportiva Las Palmas. Mañana último entrenamiento en la isla, y además habla el míster antes de ese entrenamiento, habla Rubén de la Barrera, porque el viernes bien tempranito, eso a las 8 de la mañana, vuelo directo desde Gran Canaria, vuelo directo a Cádiz, pues Jerez, sí, que es Cádiz también, que donde está el aeropuerto, pues para luego entrenar allí.
1: ¿Tú también vas en el directo ese?
15: No, yo voy más tarde a echarle una manita a los compañeros, lo que se pueda.
1: Muy bien. Que feliz vuelo, te iba a decir, pero todavía queda.
15: Todavía queda
1: un par de días. Gracias, Juanlu.
15: Saludos.
1: La Unión Deportiva Las Palmas, que visita la Tacita de Plata el sábado.
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1: 2 de la tarde y 22 minutos en blanquiazul. Joaquín, nos está esperando el capitán del Tenerife.
11: La voz más autorizada del vestuario para hablarnos de la actualidad blanquiazul. Además ha empezado muy bien, a punto de cumplir 40 años. Marcó en los dos primeros partidos, marcó ante el Eibar, marcó el siguiente en casa frente a la Almería. Y fue sin duda protagonista en el último encuentro ante la Real Sociedad B por el gol que le anulan, por el cambio en el que iba a salir, pero al final no tuvo que salir. Bueno, de muchas cosas, sin duda podemos hablar a esta hora de la tarde con el capitán del Tenerife. Con Enrique Gallego.
1: Hola Gallego, buenas tardes.
20: Hola, buenas tardes.
1: Estoy aquí todavía dándole vueltas a la derrota aquella en Ourense, porque aquel día que marcaste y el Tenerife perdió, por ese partido no podemos decir ya lo de cada vez que Gallego marca, el Tenerife suma. Lo hemos acotado ahora al fútbol de segunda división.
20: Ah, vale, vale. Sí, no, la verdad que yo no me acuerdo de ese dato y, pero bueno, aquel partido... No cuenta, que él no cuenta, ya estábamos como
11: en crisis. Ya te habían cambiado.
20: Claro, ya me habían cambiado y estaba, había alguno que otro de vacaciones ya.
1: Bueno, ¿cómo estás?
20: Bien, bien, bien. Ah, mira, recién ya hoy hemos trabajado y ahora a descansar y poco más. Todo bien.
1: Una pregunta incómoda. El sábado cumples 40 tacos. ¿Empiezas a estar harto ya de que la gente diga, ay, es que el sábado cumple 40, está ahí en el Tenerife con 40 años, o te hace ilusión?
20: A ver, a mí eso no, la verdad que, bueno, llevo tiempo, ¿no?, con el tema de los años, entonces ya no doy importancia. Yo me encuentro bien, la verdad que soy de las personas que cuando se cumple años pongo más ilusión, porque al final es importante, así que no sé, esa persona dice, hostia, que cumplo años, no quiero cumplir, no, cumplo porque me toca y ya está. Así que nada, contento, la verdad que contento, sigo disfrutando de lo que me gusta, del día a día, de esta profesión que es maravillosa, así que feliz.
1: Di que sí. ¿Cuánto hay de genética y cuánto de obsesión hay por cuidarse para llegar con 40 tacos a la forma que tienes para competir en el fútbol profesional?
20: Bueno, a ver, yo creo que está claro que algo de genética tiene que haber, ¿no? Al final, por suerte, y tocamos madera, ¿no?, que en mi carrera tampoco he tenido lesiones graves. Nunca he pasado por un quirófano y al final eso también es... suerte, ¿no? De eso, porque al final las lesiones muchas veces pues te ponen ahí piedras en el camino, ¿no? Pero bueno, en ese aspecto bien. Y luego está claro que al final, bueno, pues el cuidarse también es una parte fundamental, ¿no? De llegar hasta el día de hoy, ¿no? A donde he llegado, lo que, bueno, comer, el descansar, el entrenar. Bueno, pues un poco todo, ¿no? Creo que 50-50.
11: Como dijiste después del partido de Ipurúa, que eso ha calado, soy un bicho.
20: Bueno, eso ha sido así un poquito inesperado, pero bueno, siempre estamos de cachondeo en el, sobre todo hace unos años, ¿no? Con Aitor Sanz, con algunos del vestuario, ¿no? En plan, soy un bicho. Y al final, pues, se va quedando ahí, siempre hago cachondeo y bueno, pues ese día salió.
1: Bueno, oye, Zubieta, ¿hiciste falta en el gol que te anularon?
20: Eso en cualquier parte del campo no se pita. Así que creo que me hicieron a mí muchas... esa acción me la hicieron mucho más fuerte y no pitaron falta. Tengo unos dolores en la espalda que no veas. No se pitó, así que eso es un mínimo. No, ni lo empujo. Quizás me apoye, sí. Claro que me apoyo, pero no apoyo ni para saltar más, ni para empujar, ni nada. Es un mínimo contacto, pero bueno, ya sabes cómo van las cosas muchas veces.
1: ¿Y lo hablaste con el árbitro?
20: Sí, claro, se lo dije. No, si lo he visto, lo empuja, digo, Abraham, ¿cómo lo empuja? Es un mínimo, tío, que digo, esto es fútbol, coño, que al final estamos montando el fútbol que no se puede ni hacer nada, ¿sabes? Pero bueno, ya está.
11: Porque además este año como primer capitán eres el que tiene que ir a hablar todas esas acciones, ¿no?
20: Sí, pero bueno, al final yo soy de los que me gusta dialogar con el árbitro, ¿no? Que me gusta hablar las cosas, tampoco me gusta increparlo, ¿no? Intentar, sé que su trabajo es complicado al final, pero intento pues siempre ayudarlo, ¿no? Pero hostia, hay veces que uno pues... En acción así uno se calienta y hay que decir las cosas claras a veces, ¿sabes? Pero bueno, al final son acciones que bueno, pues para él fue así y él es el que arbitra y el que dice el esto final.
1: Sí, sí. Tenía que haberle dicho, déjame hablar con el del VAR, préstame el auricular ese, ¿eh? Y se lo explicas también a...
20: Sí. Ya, bueno,
1: tenía ganas, dice. Oye, una cosa, en el cambio que pasó, el triple cambio que luego fue doble cambio, menudo lío ahí, ¿no?
20: Bueno, a mí me dice el árbitro, ¿está Enrique esto? Y digo, ah, vale, y yo no había visto ni el cartelón ni nada, entonces, yendo de camino a dar el procedente a David, me dijo, no, tú no. No, dice, no, tú ponte para atrás y Chris por delante, o como que cambiaba. En el último momento decidió cambiar a Vito en vez de a mí, cuando yo era al principio el que iba a salir, pero en un momento puntual se ve que decidió ese cambio y bueno, el míster y el árbitro se pensaba que a lo mejor teníamos, porque me dijo, no, la siguiente ventana tiene que estar humido afuera. Y yo, pero si no queda más ventana. Bueno, un poco de lío el cambio, luego yo creo que el árbitro y el cuarto también se pensaban a lo mejor que teníamos otra ventana y dijo, bueno, como está como pedido tiempo, para la siguiente, me dijo, tiene que estar un minuto afuera, digo, pero ¿cómo un minuto? Sí, hemos ocupado la ventana. Ah, pues no puede entrar, no sé qué, digo, hostia, vaya desastre. Pero bueno, al final son momentos de... Así, de situaciones en tensión, rápido, que uno decide una cosa o de otra, y bueno, pues mira, pasó así.
1: Una cosa tengo clara, que esto al Tenerife no le va a pasar más, ¿eh?
20: Bueno, esperemos que no, pero bueno, mira, son momentos del partido, de tensión, de decisiones rápidas que hay que tomar, y ya está, intentaremos que no vuelva a pasar y ya está.
11: Y luego eso afecta, Enric, porque tienes una ocasión muy clara también de marcar, luego te das un golpe, también se oía, oye, pues que está conmocionado, que ahí nos puede dar un cambio, en medio de todo ese jaleo, acabó llegando el gol de la Real B, ¿todo eso afecta o no? ¿O es más el ruido de fuera que de lo que pasa?
20: No, eso es el ruido de fuera, a mí no afecta nada. No, en esa acción de esa ocasión que tengo... Yo realmente me la encuentro ahí, sinceramente rematé diciendo voy a rematar rápido porque me voy a llevar una hostia del portero porque me extrañó a mí que el portero no saliese, ¿sabes? E intento rematar rápido, tampoco, como yo estaba mirando arriba, nadie tampoco me dice solo, tranquilo, así que Víctor me dijo después, no, yo te he dicho este, pero te lo he dicho muy tarde, tal. Bueno, al final son décimas de segundo que tienes que decidir, yo realmente intenté ajustarla más o menos donde yo creía que me caía el balón y ajustarla ahí al lado del palo, pero pensando que iba a salir el portero y me había pegado una hostia, ¿sabes? Uh-huh. Entonces, nada, al final son décimas de segundo que tienes que decidir, pues mira, decidí así. Sí, yo en ese momento que me giro, digo, hostia, digo, haberme dicho que estoy solo, ¿sabes? A los compañeros más cercanos. Y este me dijo, no, si yo te lo he dicho, pero es que te lo he dicho muy tarde. Digo, bueno, venga, no te preocupes, vamos a seguir. Al final, situaciones del partido, que son décimas de segundo, tienes que decidir, y bueno, pues a veces uno no está acertado o no está bien orientado, ¿sabes? Porque el balón viene rápido de arriba, ¿sabes? Pero bueno, ya está.
1: Bueno, 7 puntos en 4 jornadas, recién ascendido, no está nada mal, ¿no?
20: No, a ver, está claro que son puntos buenos y ya se ve, ¿no?, la creación, que está todo ahí muy igualado. Sí, que al final pues te quedas un poquito ahí con ese, bueno, mal sabor, entre comillas, ¿no?, de boca, de que al final pues contra el Sporting pues no hace un puntual, pues creo que era un partido para sumar un punto. Y esta semana pues creo que también, en el momento que nos ponemos por delante, los chicos jóvenes, otra cosa es que te metan un gol por combinación, como juegan ellos, pero bueno, en un balón así, bueno, creo que se tiene que acabar el partido, ¿sabes? Y entonces estaríamos un poco mejor, pero estamos en una buena dinámica, que al final es lo más importante. Creo que el equipo ha competido bien todas las jornadas que hemos jugado. Hemos estado dentro del partido en todo momento, de los 4, así que yo estoy contento con el rendimiento que está dando el equipo. Y bueno, creo que este es el camino, creo que tenemos que ir en nuestro camino tranquilamente.
11: Y ahora el Leganés, al que señalan todos como uno de los claros candidatos a estar en la zona alta. Ya jugaron con ellos en pretemporada, pero supongo que eso poca referencia tiene, ¿no? Aunque no hace mucho tiempo de eso.
20: Bueno, al final pretemporada es una cosa, luego cuando es competición es otra, ¿no? Sí que está claro, ¿no?, que ellos tienen un gran equipo, pero bueno, han empezado muy bien. ¿Qué candidatos a tal? Bueno, eso ya se verá. Al final yo pienso que ahí hay 10, 12 candidatos a subir, ¿sabes? Uh-huh. Creo que cada uno, hay 10 o 12 que piensan o su objetivo es estar ahí arriba. Bueno, creo que cada partido es complicado, los que hemos tenido, los que ahora esta semana contra el Leganés, pues sabemos de la plantilla que tienen, ¿no?, de la manera de jugar, creo que es un gran equipo. Pero bueno, nosotros pues haremos nuestro partido, trabajaremos, bueno, ya estamos trabajando la semana enfocados al domingo y bueno, y ya está, hay que salir con las ideas claras como hemos salido hasta ahora, dando ese nivel de competición que hemos dado, y creo que si damos el mismo nivel de competición que estas últimas jornadas, desde que hemos empezado, desde Ipurúa, creo que vamos a estar muy muy cerca de bueno, estar siempre en el partido, de ganar los partidos, así que lo que te digo, ¿no?, estoy personalmente muy muy contento, ¿no?, con la reacción que ha tenido el equipo desde la primera jornada.
1: Gallego, la baja de Jesús Álvarez, ¿cómo les deja?
20: Bueno, a ver, está claro, ¿no?, que Jesús, creo que había sido el jugador que había jugado prácticamente todo. Es un jugador que hace un gran trabajo, ¿no?, ahí en el centro del campo. Pero bueno, nada, ahora pues el míster pues tendrá que decidir a quién poner, ¿no?, ahí en su posición. El que salga pues ayudarle, ¿no?, seguro que lo hará igual de bien que Jesús. Y ya está, al final creo que se ha hecho un gran equipo, una plantilla bastante compensada, y ahora pues es el momento de que le toque estar ahí, que decida el míster, pues nada, que estar preparado, que creo que lo estará el que sea, y ya está. Y si hay que ayudarle un poquito o apretarle, pues ahí estaremos para echarle un cable.
1: Muy bien. La última, que siempre te he querido preguntar esto. Siempre hablamos de Gallego con sus goles y con sus vacunaciones, ¿eh? que siempre decimos, es que Gallego vacuna a todo el mundo. Eso lo sabemos, pero ¿cuál es el defensa al que menos te gusta enfrentarte porque también te vacuna él a ti?
20: Pues aquí de segunda división,
1: sí.
20: No lo sé, tampoco tengo ninguno que diga, hostia, este no. Al final, tienes que hacer, ¿sabes lo que pasa? Que al final, con muchos defensas, de enfrentarme a ellos ya incluso tengo buena relación, sabemos, nos conocemos, sabemos
1: que
20: nos
1: todos pegamos vacunados.
20: Cuatro hostias, no, a veces doy yo y a otras veces me dan ellos, ¿sabes? Al final esto es un toma y dame, ¿eh? Entonces,

0: pero siempre con respeto, ¿no?, al compañero de profesión. Al final, bueno, a lo mejor hay alguno que no te sé decir ahora, que decías que este lo tengo cruzado y, bueno, alguno habrá seguramente. Mira, la lista.
1: Miraré la lista.
0: Pero bien, no. Al final ya saben, ¿no?, que la gente ya me conoce, que soy un juego que va al límite siempre, y ya está, pero no, maldad no hay.
2: Muy bien. Capitán, no te robo más tiempo, que te salga bonito lo del domingo contra el Leganés, y a ver si estamos hablando el domingo por la noche de que el Tenerife ha tumbado al conjunto pepinero en el Heliodoro.
0: Muy bien, muchas gracias.
2: Muchas Aquí gracias.
0: Esperemos que se sea.
2: Cuídate mucho, un abrazo.
0: Un abrazo.
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2: Vamos a Liverpool, Joaquín, porque allí ya una canaria, ex Costa de Tenerife, se ha estrenado con su nuevo club.
7: Y casi nada en el Liverpool, ¿eh? Un histórico de Inglaterra, seguro que como loca de la emoción y contenta debe estar Natalia Ramos, que ha cambiado, ahí es nada, el Costa de por el Liverpool.
2: Natalia Ramos, buenas tardes.
8: Hola, buenas tardes.
2: Hi, hello.
8: Hi, how are you?
2: Are you happy?
8: Yeah, of course. So happy.
2: ¿Cómo estás?
8: Bien, la verdad que muy bien, contenta, feliz, disfrutando de esta nueva etapa y bueno, la verdad que dando mucha caña, como soy yo, pero contenta, muy contenta.
2: Y ya estrenándote, ¿no?, en partido oficial, ya te pudimos ver el otro día contra el Charlton.
8: Sí, la verdad que el otro día tuve el debut aquí en la Barclays y fue un día mágico para recordar. Y bueno, ya focalizada en seguir entrenando, seguir mejorando cada día para pues seguir aportando lo máximo de mí cada día al equipo.
2: ¿Te haces ya con Liverpool, con la ciudad, con la liga?
8: Sí, la verdad que bueno, para el poco tiempo que llevo la adaptación ha sido bastante rápido, han sido un mes muy muy intenso de muchísimas cosas, de gestionar muchas cosas, pero bueno, la verdad que gracias a Dios ha ido todo bien y ya se han ido resolviendo todas las cosas, todo el tema de papeles aquí y bueno, disfrutando, como digo yo, centrada en rendir al máximo cada día y la verdad que contenta.
2: ¿Hay muchas diferencias entre la primera división inglesa y la Liga F, las notas?
8: Bueno, a ver, evidentemente cada liga tiene su particularidad. Está claro que esta liga es muy potente, para mí es de las mejores ligas del mundo. Y bueno, evidentemente los ritmos son mucho más rápidos, las intensidades, y bueno, pero como te digo, al final cada liga tiene su peculiaridad, pero está claro que hay una diferencia.
7: Natalia, ¿cómo surge lo del Liverpool? Porque se habló en un principio de otro equipo inglés, ¿no? Que era el que te quería, luego parece que no salió, en el Costa de Eje ya pensaban que iban a contar contigo y al final se aceleró todo lo del Liverpool. ¿Cómo fue?
8: Bueno, pues fue todo, la verdad, que inesperado. Cierto es que bueno, durante el verano pues hubo interés de muchos equipos. Y bueno, al parecer al principio era un destino, finalmente pues no salió. Y bueno, evidentemente yo tenía contrato en Tenerife y tenía que acudir, comenzar la temporada y demás. Y bueno, yo soy de confiar que las cosas pasan cuando tienen que pasar. Y bueno, evidentemente fue inesperado para todos, ya no solo para el Tenerife, sino para mí también. Y bueno, la verdad que agradecidísima por la oportunidad. Se dio todo súper rápido. La verdad que fue increíble y nada. Cumpliendo sueños y contenta.
2: Porque que ibas a ir a Inglaterra más o menos ya lo intuías, ¿no? Te lo digo porque a mí me contaban, Natalia está apretando con las clases de inglés cuando todavía estabas en el Costa de Eje, ¿eh?
8: Bueno, honestamente, eso tampoco es cierto. Yo soy una persona, bueno, aparte más allá de mi carrera futbolística, soy maestra también y llevo ya no solo este año llevo ya tiempo preparándome para el inglés, para tener las certificaciones de Cambridge, ya tengo el B1, y ya no solo era por esto, básicamente era porque, bueno, el día de mañana cuando sea maestra, pues al final, pues cuanto mayor currículum tengas y mayor puntos, tienes más opciones de poder ejercer como maestra. Pero está claro que bueno, al final, como digo yo, no hay mal que por bien no venga, al final todo esto te prepara, te ayuda, creo que el saber nunca ocupa lugar, y eso es lo que trato de hacer, trato de ser una persona que cuando esté fuera del campo pues pueda tener la mente ocupada y también dedicarla a otras cosas como aprender, y porque al final eso da cultura y da aprendizaje.
2: Uh-huh. En la presentación te vi con la familia en Anfield, qué escenario, ¿no?
8: Sí, la verdad que fue mágico. Anfield es un escenario precioso, y la verdad que bueno, vivirlo junto a mis seres queridos, creo que no se puede pedir más.
2: Uh-huh. Aunque ustedes juegan de local en St. Helens, ¿puede ser?
8: Santa Helens, sí. Uh-huh.
2: ¿Qué tal es esa cancha?
8: Pues la verdad que muy bien, un estadio muy, muy chulo, y la verdad que bueno, al final aquí a cualquier campo que va, inclusive el nuestro, juegas en grandes estadios y bueno, aquí la gente vive muchísimo el fútbol, la gente es muy fan aquí de todo, y la verdad que ver como las caras de ilusión de la gente, el apoyo y ver con toda la afición que contamos, la verdad que es espectacular.
2: ¿Con el equipo masculino coinciden en algún momento? ¿Has tenido oportunidad de saludarles, de conocerles?
8: De momento no hemos coincidido, pero estoy segura que, bueno, cuando hayan eventos de magnitud grande a nivel de club, estoy segura que coincidiremos con ellos y tendré la suerte de conocerlos. Pero no, todavía en el poco tiempo que llevo no me ha dado tiempo a poder a conocer a nadie y sobre todo pues no he podido coincidir con ellos.
7: Oye, que si necesitan portera en el Liverpool, tú conoces alguna, ¿no?
8: por supuesto. Y además la tengo bien cerquita en casa, como yo le digo, que siga trabajando, que al final soy de creer que las cosas llegan cuando tienen que llegar. Y estoy segurísima que le llegará, que cumplirá su sueño también. Y bueno, ojalá la pueda tener cerquita. Y nada, sigo muy de cerca todo. Y bueno, como digo yo, lo que está para uno estará.
7: Oye, Natalia, se habló muchísimo la pasada temporada de la posibilidad de que fueras llamada por la selección española. Eso nunca pasó, hiciste un temporadón y mucha gente piensa, igual ahora con la salida a la Premier, una liga en principio más potente, ahí sí cuentan con Natalia. Supongo que sigues manteniendo esa ilusión, ¿no?
8: Evidentemente la tengo y la tengo intacta, esa ilusión. uno de otros de mis sueños que quiero cumplir, pero bueno, estoy centrada en lo que yo puedo controlar ahora mismo aquí Liverpool, cada vez pues ir a más, al final contar con más minutos, todo lo que lleva el proceso al final del cambio, pero nada, estoy segurísima que las cosas llegarán seguramente, será una consecuencia, pero bueno, ahora mismo centrado en el día a día y trabajando lo máximo posible para hacer todo lo que está de mí y lo que está en mi control.
2: Persigue tus sueños que todo llega. Estoy viendo tu calendario próximo, madre mía, Tottenham, Manchester City, Sunderland, Everton, para pasarlo en grande, ¿eh?
8: Sí, la verdad que, bueno, nos vienen ahora unas semanas bastante intensas. Ahora jugamos el domingo Tottenham, después nos viene City, después nos viene Everton, que lo jugaremos en Anfield, el derbi.
2: Sí,
8: el 27. Y después tenemos la Copa también, así que nada, tenemos un mes apretadito de septiembre. Y nada, cogerlo con las máximas ganas, con la máxima ilusión y sobre todo a puntuar lo máximo posible.
2: Di que sí. Oye, ¿sigues al Costa de Eje? Es la última ya.
8: Sí, está claro, al final es el club que me vio crecer y por supuesto tengo también ahí a mi hermana gemela y está claro que lo sigo, quiero saber cómo le va y también cómo le va a ella, saber cómo van sus partidos y por supuesto que lo sigo.
2: A ver si se vuelven de su vieta el próximo fin de semana ya con 3 puntitos en la buchaca.
8: Pues sí, a confiar que bueno, que a ver si los resultados se empiezan a dar pronto y estoy seguro que sí.
2: Muy bien. Natalia, no te robamos más tiempo, que toda la suerte del mundo, que en la distancia te seguimos y que por ti somos del Liverpool.
8: Pues nada, muchísimas gracias por el apoyo, siento mucho el cariño desde aquí y que nada, que un abrazo muy grande.
2: Que te salga todo bonito.
8: Gracias, un abrazo.
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2: 3-10, Planeta Basket, Simon, ¿qué me cuentas?
13: Pues de la Laguna Tenerife, que el plantel aurinegro ha trabajado este mediodía antes de volar en un ratito hasta tierras andaluzas para disputar este fin de semana el torneo Costa del Sol. Mañana se va a ver las caras con el Unicaja y el viernes, el Unicaja de Chus Vidorreta, por cierto, y el viernes se enfrentará al Real Madrid. Dos partidos de alta exigencia que, según el uruguayo Bruno Fittipaldo, servirá para mejorar e ir haciendo grupo.
14: No sé, son partidos muy exigentes, no tenemos mucho tiempo de trabajo todos juntos, pero con este nuevo entrenador, pero sí, yo creo que ya estamos listos. Creo que cada partido la idea es jugar un poco mejor y eso nos va a ir poniendo que el día que importa, que es cuando empezamos el campeonato, estemos en nuestro mejor momento. Estos partidos de pretemporada.

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0: Al que ya tenemos fuera de la isla desde anoche es al Club Baloncesto Gran Canaria, que está en Madrid, donde encara una nueva semana de pretemporada al afrontar dos compromisos amistosos durante los próximos tres días ante rivales de primera FEP. Lo hará esta tarde a las 7:30 ante uno de los candidatos a estar también en la parte alta de la tabla de la categoría de plata, como es el Flexicar Fuenlabrada. Un partido que, por cierto, finalmente se va a poder ver a través del canal de YouTube del Fuenlabrada. Hoy Fuenlabrada. Y el viernes, nuevo compromiso ante Tizona Burgos.
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7: Como cada miércoles, nuestro guiño al deporte vernáculo de la lucha canaria. Miércoles 9 de septiembre de 2026. Willy Rodríguez, que destacamos. Muy buenas.
8: Hola, ¿qué tal? Buenas tardes, Juanjo. Pues la actualidad de la lucha canaria que está empezando este mes de septiembre con la pretemporada, con la vista puesta para el próximo mes de octubre, mediados del mes de octubre, que comenzarán las competiciones oficiales. O sea que todo todavía empezando a rodar, sin demasiadas novedades, las que ya comentábamos antes del parón por el verano, y a la expectativa, a ver qué las fechas de las competiciones, la que única que se conoce es la de Tenerife, que va a arrancar el 9 y el 10 de octubre, el resto de competiciones de la máxima categoría, por ejemplo, que todavía no se conocen los calendarios, y como digo, los equipos comenzando este mes las pretemporadas, lo iremos contando cada semana.
7: Perfecto. Un saludo. Gracias, Willy.
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0: Vamos con un garbeo por el resto del archipiélago para saber de qué se habla hoy en La Palma, Néstor Pérez.
1: En la isla de La Palma se habla de lo que sucederá este próximo fin de semana en San Andrés y Sauce. Se celebran una nueva edición de la Adella Jamen Trail. El sábado a las 10 de la mañana se disputa el tercer Adella Jamen kilómetro vertical, mientras que el domingo también a las 10 de la mañana saldrá la undécima Adella Jamen Trail, con recorridos de 10 y 20 kilómetros y modalidades combinadas.
0: ¿Qué pasa en Fuerteventura, Yolanda Martínez?
2: Las condiciones meteorológicas están afectando el inicio de la Liga Insular de Barquillos de Vela Latina en Fuerteventura. Estaban previstas ya la disputa de 3 en regatas, pero solamente se ha podido salir a la mar en una de ellas. Ahora mismo, la clasificación en una competición que tiene 13 barquillos la encabeza el Dinápoli, seguido de Impermeabilizaciones Jorges del Club Deportivo Urbania y el Isidoro y Manuela JM.
0: La Gomera, Ángel Vidal.
3: Vallehermoso presentó la primera Trail Bike, una novedosa prueba deportiva por equipos que recorrerá el municipio en noviembre. Coordinada junto a los clubes El Rempujo, El Fogueo y Gomera Trail, los detalles organizativos de esta cita, que se celebrará el 28 de noviembre, será una competición combinada con 2 tramos de carrera de montaña y 1 de ciclismo de ruta por enclaves emblemáticos como Chijeré, Tamargada y Barranco del Ingenio.
0: ¿Qué pasa en Lanzarote, Rubén Betancor?
4: El Sonsa más Plus Car Lanzarote inicia en la tarde de este miércoles su segunda temporada consecutiva en la Liga Guerrera Ciberdrola y lo hace con una plantilla que presenta muchas caras nuevas con respecto a la pasada campaña. El primer encuentro será en la cancha del Elda Prestigio,

0: A partir de las 7:30 de la tarde, el objetivo que se han marcado no es otro que la permanencia en la máxima categoría nacional del balonmano femenino español.
1: ¿Y en el Hierro, Pedro Hernández?
2: En el Hierro, en el terreno de lucha Martín, en el Pinar, acoge este viernes a partir de las 7 de la tarde una luchada incluida en las fiestas de Nuestra Señora de la Paz. Se enfrentarán los equipos de categoría superior del Club de Lucha Martín Marino y el Club de Lucha Adelfas Loro Parque, en una de las citas deportivas del programa festivo.
1: Apuntado. Gracias, chicos.
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1: El resto del día viene así, Simon Abreu.
4: Contamos en fútbol internacional que a las 5 la Liga Femenina de Suiza juega el Servet de la tinerfeña Paula Hernández, lo hace ante el Iberdom. Además, destacar que este fin de semana arranca el fútbol de Primera Federación Femenina con dos equipos canarios, con dos equipos tinerfeños, el Tenerife Femenino B, que va a jugar el domingo a las 12 ante el Villarreal. Habla la jugadora Esther García.
5: El Villarreal pienso que es un equipo muy consolidado y que es uno de los candidatos fuertes también para subir, y nada, como os he dicho, los esperamos aquí y hemos visto cómo juegan y todo, y pienso que tenemos las armas para contrarrestar el equipo y a ver qué pasa.
4: Y también jugará el domingo, en este caso, el Real Unión de Tenerife, pero antes tiene esta tarde Copa de la Reina, primera ronda que se va a disputar en un ratito, a las 4:30, ante el Argual de María José Pérez, Argual Real Unión de Tenerife, y también estaremos pendientes a partir de las 7:30 del otro partido de primera ronda, un derbi gran canario entre el Guiniguada Apolinario y el Femarguín en el Parque Atlántico.
1: Contado todo, nos vamos.

0: segundos para alcanzar las 3 de la tarde en el archipiélago canario. Vámonos en busca del boletín informativo de la Radio Canaria con nuestra compañera Carolina Armas. Luego roscas y cotufas con el gran Kiko Barroso. A las 7:30, más deportes en el Deportivo Tiempo Extra. Pasen una buena tarde. Sean felices. Adiós.
1: 3 de la tarde en Canarias.
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1: ¿Qué tal? Buenas tardes. El Gobierno de Canarias ha reclamado este miércoles que las islas como frontera exterior de la Unión Europea tengan voz en las políticas migratorias, tras lamentar que no se le haya tenido en cuenta en la elaboración del Pacto Europeo de Migración y Asilo ni en su aplicación en España. Por cierto que hoy, en la playa de Tabaiba, en Lanzarote, ha llegado una embarcación con 19 personas. Se trata de 18 hombres y una mujer, todos magrebíes, en buen estado de salud, según nos ha contado José Antonio Rodríguez Verona, responsable de Cruz Roja.
3: El protocolo a partir de ahora es, primeramente, es atendido por parte de Cruz Roja, tanto sanitario como humanitariamente. Sanitariamente le digo que están bien. Y posteriormente pues pasará a lo que es a la dependencia del CATE, aquí en la dependencia de Arrecife de la Policía Nacional.
1: La consejera de Bienestar Social del Gobierno de Canarias, Candelaria Delgado, ha defendido este miércoles en Lanzarote que es importantísimo que la primera acogida y los procesos de integración de los migrantes se afronten desde un modelo de cooperación entre administraciones para poder solucionar temas tan graves como lo que ha pasado en Ceuta.
4: Todo el tema de la primera acogida, de la integración, de los procesos de integración se haga siempre desde un modelo de cooperación entre administraciones, de un modelo de coordinación interadministrativa y que todas las administraciones pongamos todo lo que tenemos que poner sobre la mesa para poder solucionar temas tan graves como lo que ha pasado en Ceuta.
1: Más asuntos. Canarias da un salto en su capacidad para la reparación de grandes buques. El grupo Hidramar ha inaugurado en el puerto de Santa Cruz de Tenerife el Hidramar Ultra 22.000, un dique flotante que permitirá realizar en las islas reparaciones en seco que hasta ahora tenían que hacerse fuera. La inversión supera los 40 millones de euros. La mitad está financiado con fondos europeos. El técnico de Hidramar, Rafael Rolo, explica lo que supone esta capacidad.
5: Durante años los buques de gran tamaño que necesitaban una reparación en seco no podían realizarla en las islas. Eso significaba más días de navegación, mayores costes para los armadores y la pérdida de trabajo en nuestro sector.
1: El viceconsejero de la Presidencia del Gobierno de Canarias, Alfonso Cabello, ha visitado las instalaciones de Aerolaser System, una empresa especializada en tecnología y servicios geoespaciales. Cabello destaca su apuesta por la innovación y su capacidad para competir en mercados internacionales.
6: Al final, construir la realidad de la diversificación económica en Canarias pasa también por identificar empresas y ayudarlas a ser más competitivas en el contexto internacional. Yo creo que Aerolaser es un buen ejemplo de ello y vemos como a día de hoy tiene contratos reales que están operando en Centro Europa, mirando también hacia Latinoamérica.
1: El Cabildo de Tenerife destina hasta 2 millones de euros a las becas para la escolarización de niños de 0 a 3 años. Las ayudas alcanzan los 800 euros por alumno y están destinadas a contribuir a los gastos que afrontan las familias durante el curso 2026-2027. Esas ayudas tendrán una cuantía de 800 euros por alumno y están dirigidas a menores matriculados en el primer ciclo de educación infantil en centros autorizados, siempre que no ocupen una plaza sostenida con fondos públicos. Escuchamos a Rosa Dávila, presidenta del Cabildo.
7: Consolidamos una política de apoyo económico continuado para la conciliación familiar y laboral y que, como he dicho, vamos a poder llegar en el conjunto del mandato con esta convocatoria ya a más de 6.000 familias que ven aliviado los costes que supone la educación de 0 a 3 años.
1: No dejamos Tenerife porque se ha producido un gran impulso a la mejora del alumbrado exterior del polígono industrial Los Pasitos en Buenavista. Lo ha anunciado hoy el Cabildo de Tenerife, el consejero de Industria, Manuel Fernández.
8: Vamos a sustituir todo lo que es la luminaria de dicho polígono por luminaria de bajo consumo, tipo LED, por un lado, para aprovechar una mayor eficiencia energética y también el compromiso de sostenibilidad que tiene este Cabildo en cualquier actuación que se desarrolla en cualquiera de sus áreas. Hay que destacar que esta es la décima actuación que hacemos desde la Consejería de Industria en los polígonos industriales de esta isla.
1: Son las 3:04 de la tarde. Es todo por el momento. Más información a las 4 con un nuevo boletín de noticias. Se quedan ya con Kiko Barroso, con Rojas y Cotufas.
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9: Hola, hola, 3:05 de la tarde. Hoy hemos vuelto al cole. Al primer día de cole, concretamente en el CEIB Arucas. Y ha sido emocionante volver a ver a toda una comunidad educativa remando en el mismo barco. Las familias con sus hijos e hijas, el profesorado, el equipo directivo, todos preparados para comenzar un nuevo curso. Y allí estaban también dos duendes de la educación, porque para entrar en este cole había que atravesar un arco mágico lleno de luces, flores y setas de colores. Y al

0: Pues sí, porque hoy más de 104.000 estudiantes, tanto infantil como primaria, pues vuelven al cole aquí en Canarias, que bueno, yo no sé cómo recuerdas tú ese momento, pero yo aquí veo muchas emociones, ¿no?
1: Ha pasado tanto tiempo que yo creo que no me acuerdo.
0: Bueno, yo a lo mejor de infantil, de primaria no, pero por ejemplo el bachillerato, la universidad sí lo recuerdo, pero bueno, que recordamos que hoy es solo infantil y primaria porque ya mañana será el paso de la ESO y el viernes en este caso de bachillerato. La verdad que es un curso escolar, ¿no?, que llega con muchas novedades. ¿Te parece que te comente alguna de ellas? Por ejemplo, entre ellas la bajada de ratios en niveles como 3 años, es decir, de 18 a 16 alumnos, y en tercero y cuarto de primaria hablamos de 25 a 22, mientras que si no vamos a la ESO, concretamente en tercero la ESO, ya sería de 30 a 25, ¿no? Muchas veces era una de las reclamaciones de los padres y madres, ¿no?, el hecho de que tantas aulas con tantos niños, pues muchas veces era complicado poder educar, ¿no?, a los más pequeños y pequeñas.
1: Y qué ilusión por pegar a la escuela y hacerlo con un micrófono de la Radio Canaria en la mano. Estamos, Andrea, en el CEP Aruca, este Colegio de Educación Infantil y Primaria, justamente en la entrada de este municipio, de la ciudad de Piedilflor, donde vamos a vivir este primer día de cole desde todos los sectores.
0: Desde todos los sectores, porque ahora mismo estamos escuchando, estamos viendo a padres, madres, a niños y niñas, muy emocionados, tengo que decir, algunos de ellos, otros no tanto, ¿no?, porque al final cada uno lo vive de una manera diferente, y sobre todo también me llama la atención, Kiko, la emoción de esas profesoras, de momento digo profesoras, profesoras y profesores, ¿no?, que están emocionados por el regreso de estos chiquillos e incluso la incorporación de muchos nuevos.
1: A esta hora de la mañana luce el sol, estamos en torno a unos 28, 29 grados, calorcito, el día parece que va a apretar más, estamos viendo mochilas nuevas, llama la atención el olor, el aroma que hay a nenuco, a primer día de cole. Si a mí me preguntas qué puedo recordar yo me acuerdo del olor de los libros y el olor del plástico con el que los forrábamos, pero yo creo que ahí ya era grandito. Vamos a entrar al cole, Andrea, y vamos a ver cómo este cole ha preparado de manera especial, que sabemos que es una jornada especial, para el primer día de ellos.
0: Es que creo que tienen una sorpresa, así que vamos a verlo.
1: Lo vemos con los ojos de la radio.
0: Bueno, Kiko, nos encontramos ya con estos padres y madres que están a las puertas de este colegio el primer día. Muy buenas, ¿cómo te llamas?
2: Esperanza.
1: ¿Y la niña?
2: Alice.
1: Creo que ella quiere decirnos algo, ¿verdad? Sí. Hola, Alice, ¿cómo estás?
3: Bien.
1: ¿Tú cuántos años tienes?
3: 6.
1: ¿Y a qué cole vas a ir?
3: A 6 Aruca.
1: ¿Y ya con 6 años a qué curso vas?
3: A Pirero.
1: ¿Pero ese es el cole de los grandes?
3: Sí, pero yo ya sé.
1: Ya tú sabes, ¿tú qué es lo que sabes? A ver, cuéntame.
3: Un poco de matemáticas.
1: ¿Sí? A ver, dime algo de matemáticas. Que mira, hay una cosa que dicen gente de mayores, que dicen que nosotros no sabemos muchas matemáticas, pero tú sí sabes matemáticas.
3: ¿Cuánto es uno más uno?
1: Uno más uno son, serán, uno más uno, mira, uno más uno, dos.
3: Sí.
1: Bien, bravo, tú sabes mucho.
3: Dos más dos son cuatro.
1: ¿Y cuatro más cuatro?
3: Ese no sé.
1: pero ya sabes mucho.
0: ¿No?
1: Mira, ¿y qué tienes en tu mochila? ¿La estás estrenando?
3: Esta es nueva.
1: ¿Y te la elegiste tú?
3: Sí.
1: ¿Y por qué elegiste esta que te gustó? Que tiene por fuera unos ositos. ¿Cómo se llaman los ositos? Y unos patos. ¿Tienen nombre?
3: Ese es capibara.
1: ¡Ay, qué bueno! Hablando de la mochila nueva, vaya cómo ha subido el precio del material escolar.
4: La verdad es que sí. Demasiado caro. Y más cuando tengo tres.
1: ¿Tres hijos tienes? Sí, ¿de qué edad, eh?
4: De 8 y de 11, ya están dentro, ahora le toca a ella.
1: Mira, ¿y con ganas ya de que empezara el cole o con penita porque se acaba lo bueno?
4: Pena, porque ayer no vinimos de vacaciones, pero bueno, ya empiezo a trabajar, entonces ya no me queda otro remedio, que ellos disfruten de sus amigos y nada. Ella con ganas también, ¿verdad?
3: Sí.
0: En este caso, esta es la tercera, ¿no?, de la familia, como nos dices, que ya has tenido...
4: Lo que en el cole tres ya los
1: cinco otros, hijos, sí. Pero muchachos, ¿eso es una entrevista? Cinco hijos, tú eres una mujer valiente, claro. Valentísima, sí. Cinco
4: ya
1: hijos.
4: Tengo una integradora social, después mi hijo ya termina cuarto este año y estos tres que están aquí.
0: Ahora seguimos hablando con esta muchacha, pero claro, yo tengo una duda, ¿no? Al tener 5 chiquillos, me imagino que ya has pasado varias veces este proceso, ¿no?, de tan pequeños empezar el colegio. ¿Cómo lo has vivido en las diferentes etapas? No sé si has notado diferencias de la más grande, que creo que me decías que era una de ellas, a la más grande, a la más pequeñita, de cómo se integran en el colegio.
4: La verdad es que súper bien, porque ellos ni adiós, ni miran para atrás. La verdad es que los 5, súper buenos, no tengo nada que decir, ¿sabes? Ellos se integran bien.
1: Mira, mi niña, yo no tengo ni una planta en mi casa. Cuando veo a alguien que tiene 5 hijos, toda mi admiración, mi respeto y, por supuesto, mi agradecimiento. A tener un buen día.
4: Igualmente, buen día.
1: Rubita, un beso grande, que tengas un buen día de cole, ¿sí?
3: Sí, a mí me gusta el cole.
0: Mira, nos quedamos con ese mensaje, con niños y niñas que tienen ganas de empezar el colegio.
1: ¿Entramos en el cole a ver qué nos encontramos,
0: Andrea? Vamos con ellos, vamos a acompañarles, vamos, allá.

0: Bueno, han puesto una alfombra verde súper bonita, estamos viendo duendes, las típicas setas de todos los puentes. Ay, que estoy viendo algo de luces por dentro, Andrea. ¿Qué se esconderá detrás de la puerta?
1: Escúchame, ay, alguien se está asomando. Aquí hay una puerta cerrada y veo como unas lucecitas y unas plantas. Pero yo no sé. Ay, ¿quién está hablando?
0: Escucha. ¡Wow!
1: Pero son unos duendecitos.
0: Pero esto no es un colegio, esto es la cueva de los deseos.
1: Pero vamos a hablar a ver si nos quieren decir algo, no sé si querrán hablar.
0: ¿Quiénes serán ellas? Wow, vemos un arco lleno de luces, un montón de flores, una escalera con luces, con césped verde, un montón de setas, un montón de duendecillos. ¿Quiénes son?
2: Es que somos los duendes de la educación y venimos para que todos los duendes de descubrimiento puedan aprender un montón de cosas este año.
3: Y averigüen cuál es su poder, que los van a ayudar los otros duendes del descubrimiento.
2: Tienen unas pulseras súper chulas, con superpoderes.
0: ¿Y qué poderes tienen esas pulseras?
3: Cada uno tiene el suyo, no podemos decirlo nosotras. Cada uno tiene que descubrirlo, el de la imaginación, el de crear, el de hacer reír, el de ayudar.
0: Andrea, nosotros queremos una pulsera, el superpoder de la comunicación, de las palabras. ¡Estoy nervioso!
1: Yo no recuerdo mucho cómo fueron mis inicios, mi primera vez en un colegio, pero a mí nunca me recibieron así, Kiko.
0: Queremos volver a ser niños. ¿Podemos por hoy?
2: ¡Claro que sí!
0: ¡Pues queremos la pulsera!
1: Mira, aquí viene. Pero que nos cuenten los duendecitos porque llevan toda la mañana, mira. Ahora pensamos a ver qué poder queremos cada uno, lo pensamos, Kiko. Pero claro, estas duendecitas llevan recibiendo a niños y niñas toda la mañana. De momento, ¿cómo ha sido? ¿Estos niños y niñas tienen ilusión, no?
4: Están muy nerviosos, ¿eh?
3: Sí, la verdad que están súper nerviosos, pero se están portando súper guay y lo están pasando muy bien.
0: Pues, ¿han visto lágrimas algunos niños? Yo no he visto ninguna, pero ¿Alguno emocionadillo?
4: Pero muy poco.
0: Duendes de la educación, cuéntame un secreto. ¿A veces qué le cuesta más venir al cole? ¿A los papás dejar a los niños o a los niños? Porque a veces los que se ponen tristes son los papás y las mamás.
4: Pues sí, y hay veces que los papás se ponen felices también de dejarlos, ¿eh?
0: ¡Mucho!
4: Depende de cuál, claro.
0: ¿Has pensado, Andrea, el superpoder?
1: Yo, no sé, vamos a pensar algo bonito, ¿no? Para el inicio escolar, también para nuestro inicio, que aunque nosotros empezamos hace una semana la temporada, también necesitamos energía para empezar, ¿no?
0: Mira, pues yo quiero el superpoder de que todos los niños y las niñas del mundo, ya puestos a pedir, ¿verdad?, puedan ser niños y niñas y que se acaben todas las guerras, porque los niños y las niñas siempre son las víctimas y nunca son los culpables.
1: ¿Y podemos tener los dos el mismo deseo, el mismo poder? Pues venga, por dos.
0: A ver qué dicen las duendes.
3: Claro que sí. Aquí no hay problema.
0: Pues ellas nos van a poner la pulsera, qué emoción. Esto es como una boda.
1: Venga, a ver cómo lo hacemos, Kiko, a ver si... Venga, mira.
0: Pero pasa que mi muñeca es grande.
1: La misma pequeñita.
0: Sí, a ver, aquí. Ah, no, cabe.
1: Ya tienes el superpoder. Y ahora, Kiko, vamos a hacerlo al revés. Mira, me lo va a poner a mí la duendecita.
0: Qué bueno, qué suerte más grande.
2: Y ahora lo más importante. Tienen que pasar por el umbral y pedir un deseo.
0: Ah, ¿es ahora el momento del deseo? Venga. Pues venga, vamos. Ana, buscamos el deseo que vamos a tener y que la gente lo puede ver en el Instagram de Roscas y Cotufas.
1: Sí, en la Radio Canaria conjuntamente lo podrán ver. Así que mira, para que quede aquí, tanto en la radio como en imagen, vamos a pasar por debajo y a pedirlo.
0: Ay, está aquí. Venga, el deseo. Una, dos y tres. ¡Ale!
1: ¿Esto qué es? Esto es magia. Ay.
3: Es que son muy bienvenidos al reino de la educación.
1: Oye, ojalá todos los colegios, todos los niños y niñas que han empezado hoy en Canarias tengan un recibimiento, la mitad de esto, ¿no? Y que puedan empezar pues un nuevo inicio escolar así de ilusionante.
0: Y saben lo mejor, que estamos hablando de escuela pública en Canarias, con trabajadores, trabajadoras de la enseñanza pública que merecen tener las mejores condiciones, los mejores recursos, porque voluntad y profesionalidad aquí en este 6 estamos viendo que les sobra.
1: Pues sí, pues qué ilusión, ¿no? Y sobre todo, ya lo veíamos en esos niños y niñas cuando llegaban a la puerta del colegio, que yo creo que ellos se olían algo, porque ellos ya sabían que esto es aquí muy mágico.
0: ¿Entramos más?
1: Venga, vamos a seguir buscando cositas. Oye, Kiko, que nos hemos puesto a caminar y parece que hemos salido hasta del colegio. Estamos en medio, no sé, en un bosque de repente.
0: Estoy absolutamente sorprendido. Mira, a nuestra izquierda tenemos la conocida como Catedral de Aruca, pero que verdaderamente es la Basílica de San Juan, la Iglesia de Aruca por un lado. Enfrente tenemos todo lo que sería Trasmontaña y a mi derecha hay un auténtico vergel. Da la impresión que hemos salido del cole para irnos al campo a una actividad educativa, pero no, esto forma parte de los recursos que tiene el colegio para enseñar.
1: O sea, yo ahora mismo los recuerdos que me vienen es de salir con mi colegio al campo a hacer una excursión, tener que estar cogiendo una guagua, pero no, esto lo tiene a dos pasos.
0: Vamos a que nos cuente este proyecto educativo, la jefa de estudio. Qué suerte trabajar en la radio, porque yo siempre cuando iba a la jefatura de estudio, cuando era alumno, era para darme un viaje. Sara Santiago, ¿cómo estás?
5: Hola, muchas gracias, bienvenida y bienvenida.
0: Y mira, lo primero, muchas felicidades por esta labor educativa que están haciendo, por este proyecto de enseñar con un enriquecimiento absoluto en valores. También es saber, hay que aprender, pero son mucho mejores los valores. Es impresionante la acogida que le han hecho a los chiquillos en este primer día de cole.
5: Sí, bueno, aquí nos tienes con las orejitas de duende, que no nos las quitamos, porque al final lo que queremos nosotros es convertir el centro en magia, el centro en hogar, en casa, que ellos sientan que es una puerta más de la casa en la que viven, y lo hacemos así para las familias y para los niños y las niñas. Por eso abrimos las puertas para las familias también, obviamente, porque son parte importante e imprescindible en este proceso. El primer día tiene que ser mágico para ellos y para ellas, porque de la experiencia que tengan este primer día y de cómo los recibamos, también va a depender mucho cómo ellos se desenvuelvan el resto de los días. Entonces es muy importante cuidar este momento.
1: Y cuéntanos qué es lo que está pasando en este bosque mágico ahora mismo, porque se escucha el bullicio alrededor nuestra. Hay varios cursos de diferentes edades, desde más pequeñitos hasta más grandes, porque qué es lo que está pasando aquí ahora mismo.
5: Mira, te cuento, afortunadamente tenemos este espacio que es mágico también, que nosotros le decimos Natuaruquito, que es nuestro espacio en la naturaleza, y lo bueno que tenemos es que pueden confluir diferentes cursos y diferentes edades. Entonces ahora mismo están trabajando por grupos, por niveles, y están conociéndose entre ellos, están conociendo los nuevos tutores y tutoras, están haciendo dinámicas de cohesión de grupo y están haciendo dinámicas para disfrutar y para tener ganas de seguir viniendo el resto de los días. Y como ves, pues es un espacio vivo, porque aquí no solo este día, sino el resto de los días de la escolaridad, estamos en este espacio. Este espacio siempre está vivo, que para eso pues lo hemos trabajado y lo estamos preparando y adecentando, porque es un bosque muy grande y todavía nos queda mucho por hacer. Pero el día a día es que ellos y ellas estén aquí en este espacio trabajando toda la parte curricular. En vez de trabajarla en la clase con las sillas y las mesas, las trabajamos aquí con la tierra, con palos y con piedras.
0: Mira, y aquí se trabajan todas las áreas, todas, ¿verdad? Las áreas. Esto es un proyecto absolutamente transversal.
5: Exacto, exacto. Nosotros en nuestro proyecto educativo tenemos ya como muy trabajado el que, independientemente del área de que tú vayas a impartir, actividades de tus situaciones de aprendizaje, que son las programaciones que hacemos los docentes, pues las tienes que traer aquí y trabajarlas aquí. No es ampliar el trabajo y hacer más cosas aquí, es aquello que ibas a hacer allí. Si por ejemplo ibas a trabajar la suma con los peques en la clase, con la pizarra y una libreta, pues te vienes aquí y la trabajas con elementos de la naturaleza.
1: Y claro, esto al final estamos al aire libre, aquí hay tierra, pero ¿qué es lo que pasa? Si porque ahora mismo el día está, bueno, hace un poquito calor, hay que decirlo, pero la sombra está perfectamente, pero un día que empieza a llover y justo ese profesor, profesora, quería salir con los chiquillos, por ejemplo, en el patio, en el recreo, ¿qué es lo que hacen? ¿Se tienen que quedar en el aula?
5: Mira, tenemos una especie de protocolo y ahí pues dejamos a sentido común del docente. Si está diluviando, obviamente nos quedamos en el aula, pero si son dos o tres gotas o una lluvia en la que tú puedes trabajar, los niños vienen al centro con unos chubasqueros y en la entrada de Natuaruquito tenemos un botero donde ellos hacen lo que decimos la transición, dejan los zapatitos que han traído de casa, se ponen las botas y venimos al espacio de la naturaleza a trabajar. Para nosotros no es un impedimento que esté lloviendo para que vengamos a disfrutar de la naturaleza. Es más, venimos cuando está lloviendo porque es mucho más enriquecedor.
0: Estoy viendo, Sara, mayormente maestras, más que maestros. Sí. ¿Cómo están desde el género?
5: Pues mira, pues así, estamos con muchas más maestras y poquitos maestros, pero esa es desgraciadamente la realidad de nuestra profesión, y ojalá algún día cambie y más maestros también en las aulas.
1: Y permíteme, Kiko, porque yo acabo de ver entrar a un grupito de niñas que ya son más grandes, ellas corriendo a abrazar a una profesora. ¿Esto es lo habitual?
5: Toda esta gente que ves aquí están este año en el instituto.
1: Están en el instituto, ¿y qué hacen aquí?
5: Vengan aquí.
1: Vengan, ellas se acaban de quedar flipando porque dicen, ¿dónde me han metido de repente? Cuéntanos.
5: A ver, ¿a dónde van ustedes?
6: Al instituto.
5: ¿A qué curso?
6: A primero.
5: ¿Y por qué han venido hoy?
7: Para los profesores y a los alumnos.
1: Claro, o sea, estas niñas y este niño también que está aquí con nosotros, ya no tienen por qué estar aquí.
5: Exacto, ya no tienen por qué estar aquí, pero todos los años, a lo largo de todo el curso, pues vienen a visitarnos. Esta mañana también vinieron otros cuantos más, y la verdad es que es de agradecer que estén aquí, porque hemos visto cómo han ido creciendo. y que sigan queriendo venir, pues es

0: Como una evaluación para nosotros los docentes, nos dice que...
1: Hay que crecer, hay que cambiar, formarse más, pero ¿van a echar de menos este cole?
2: Sí, mucho.
3: Porque ha sido un gran colegio que nos ha apoyado.
1: ¿Y es lo que más has aprendido en el colegio?
2: Hemos aprendido muchas cosas, pero lo que más es a convivir todos juntos y todo eso.
1: ¿Han hecho aquí amigas, amigos para toda la vida?
2: Sí.
1: ¿Y cuántos van a la misma clase? ¿Van todos a la misma clase?
2: Todos no.
1: ¿Y eso da un poquito de pena?
2: Sí, demasiada.
1: Bueno, esto es una maravilla, esto habla de éxito rotundo de la labor educativa. Cuando el alumnado regresa a la escuela, es que allí fueron felices. Chicas, chicos, mucha suerte en el instituto, ¿eh? ¿Vale? Mucha suerte, a pasarlo bien. Pues mira, estamos ahora mismo, Andrea, con una representante de la Asociación de Padres y Madres. ¿Cómo ha cambiado eso? Que en mi época siempre era Asociación de Madres, afortunadamente. Siguen siendo ellas las que más activas son, pero poco a poco también los padres se han ido involucrando. Ella es ahora mismo una de las integrantes del AMPA de este centro. Bexaida. Oye, enhorabuena por este trabajo que están haciendo. Es un trabajo conjunto entre la familia y la escuela. Pero qué suerte de tener este colegio, ¿verdad?
4: Así es una suerte contar con el colegio, contar con los espacios que tenemos, con la forma de entender la educación y la enseñanza del profesorado. Es el conjunto de todo. Y desde la AMPA se trabaja siempre en la misma línea y en el camino con el colegio, porque somos eso, una familia educativa.
5: Justo desde la directiva nos comentaban, ¿no?, que ellos también lo que buscan es trabajar la confianza con los padres y madres, ¿no? Porque al final, si ese niño y niña está feliz en el colegio, ese padre y madre se va tranquilo. Yo no sé esto, cuando tú llegaste por primera vez aquí, ¿cómo lo viviste? No sé si te esperabas algo así, sobre todo, volvemos a decirlo, en un colegio público.
4: Hombre, por supuesto que de primera, en una escuela pública, no te esperas esto. Porque es lo que digo, son los espacios, ¿no? Tenemos un bosque escuela, tenemos huerto, tenemos aulas preparadas por y para ellos, porque todo está pensado para los niños. Y efectivamente, como bien dice la directiva, ellos trabajan en pos de ellos y de la familia. Con lo cual, niños felices, familias felices.
1: Uh-huh. Probablemente podías permitirte, estoy viniendo arriba, una escuela privada. ¿Por qué has elegido esta para tus hijos?
4: Porque creo que lo que me aporta y les aporta a ellos esta escuela, no lo voy a conseguir en ningún otro lado. Por lo que te digo, es no solo lo que hay en el cole, sino la forma de entender, la mirada hacia los niños y la mirada hacia la educación que están recibiendo ellos. Esto es un regalo, verdaderamente. Lo que recibimos aquí, y es difícil de encontrar en otros lugares.
1: ¿Cómo es la relación familia-escuela?
4: Pues familia-familia, podríamos decir, ¿sabes? Se forma una familia más. Conoces el nombre de todos los miembros de la dirección, del profesorado, entras y saludas, te ven y preguntan por el niño, mejor, este año cambia de tutor, ¿cómo está? Eso da, pues eso, una calidad y una tranquilidad absoluta, vamos.
1: Da penita que los niños crezcan, es inevitable. Y claro, esto se puede conseguir en un ambiente educativo como este, que es un colegio. ¿En el instituto crees que sería posible generar este tipo de sinergias?
4: Hombre, yo creo que sí, creo que el cole ya lo hace además, ¿sabes? Ya hay una comunicación estrecha con el instituto y yo, por ejemplo, que tengo mi mayor está en el instituto ya, va a tercero de la ESO, me parecía aterrador en su momento y de repente cuando lo viví dije yo, no, aquí ha habido ya un caminito, hay una comunicación, un puente hecho entre escuela e instituto, con lo cual también se está haciendo. Así que es posible.
5: Kiko Betsaida, que me gustaría no te acabar contigo, girarnos, porque yo vuelvo, voy a decir todo el rato lo mismo, pero yo ahora mismo estoy viendo la imagen de estos niños y niñas de todas las edades, porque aquí están mezclados, desayunando. Es que esta imagen para mí es un día de excursión, que para mí los días de excursión eran a lo mejor en el colegio, pues para mí esto es lo que veo, para mí era una excursión, y esto es lo que viven los chiquillos todos los días.
4: Claro, porque aquí se trabajan un montón de cosas, no a modo de excursión, sino de repente tenemos hoy que trabajar, pues imagínate, se me ocurre, ¿no? Que yo no soy docente, pero lo he vivido con mis hijos. Hoy toca trabajar los tipos de hoja, pues estamos trabajando los vegetales en general, anatoruquito, y entonces aquí trabajan eso, de repente cuentos, es que hay tantas cosas que se puede trabajar aquí, que para ellos es una herramienta del día a día. No es una excursión, es

0: espacio.
1: Y es que así vendría todos los días felices al colegio.
2: Totalmente, por eso están los chiquillos, están las chiquillas aquí absolutamente todas privadas y todos con sus tuppers, con sus botellas de agua, agüita reciclada, porque aquí también eso se enseña mucho a respetar todos los productos, educación absolutamente sostenible y respetando siempre lo nuestro. ¿Cuál es el mejor bocadillo? No sé si te pregunto ahora como médico o como madre.
0: ¿El de la cafetería de aquí del cole? No,
2: para los chiquillos, ¿cuál es el mejor desayuno? ¿Cuál es el mejor bocadillo para
0: el
2: recreo?
0: Lo ideal es que ahí tengan un aporte de todo. Un poquito de hidrato, un poquito de proteína y vitaminas. Entonces, una pieza de fruta y un poquito de pan integral con un poquito de jamón bueno, un tomatito untado. Suficiente. Hombre, si pueden traer un lácteo, una leche, maravilloso.
2: ¿Y un piquito de galleta y chocolate?
0: Algún día. Algún día, chocolate
1: algo puntual.
0: Negro, chocolate negro.
1: No siempre.
0: No, algún día. Eso es como el semáforo que damos nosotros en el centro de salud, ¿no? En verde lo que podemos comer todos los días, en ámbar lo que un par de veces a la semana y en rojo la galleta y el chocolate.
2: Enhorabuena, ¿verdad, Andrea? Porque se ve claramente que esto no es ficción, esto no es porque venga la Radio Canaria al cole, esto es, no hay nada más auténtico que esto. De hecho, en la radio todo es auténtico, porque en la radio todo lo que pasa es verdad.
1: Y te digo una cosa, ¿y si nos sentamos y desayunamos con ella?
2: ¡Qué rico!
1: Venga, pues vamos para allá.
2: Pues mira, aquí hay más de 40 profesores, bueno, hay más de 40 profesoras, pero de esas 40 profesoras, 4 son hombres, y tenemos uno de ellos. Alejandro, ¿qué tal?
3: Hola, buenos días.
2: Oye, eres de los pocos hombres que ha estudiado magisterio, y sobre todo que estás aquí rodeado de una profesión que está muy feminizada. ¿Qué aportas como maestro?
3: Hombre, quizás la misma visión que ella, pero con una ilusión también desbordante, y en este caso, estando en el sello Aruca, pues es maravilloso estar en este colegio que tanto ofrece al alumnado.
2: Como profe, ¿cómo vives este primer día?
3: Con muchísima ilusión, con muchísima ilusión. Todos los años es la misma ilusión, pero cada año, a pesar de que se repita, más y más ilusión.
1: Pero lo que no se repite es el centro, si no me equivoco, porque es tu primer... Estás ahora mismo, vamos, empezando de nuevo, te cogemos en tu primer día literal. ¿Cómo has llegado hasta aquí y cómo lo estás viviendo? ¿Cómo ves este curso, ¿no? ¿Qué te esperas de este curso?
3: Bueno, quizás aprender mucho, aprender de los compañeros, aprender de las familias y aprender del alumnado, que al fin y al cabo es lo que nos mueve. Y también aportar lo que he hecho, nuestra experiencia, y muy contento de estar aquí.
2: Mira, has dejado la dirección de un centro para venir aquí de profe. ¿Qué te atrajo de este centro? ¿El proyecto educativo que está cerca de casa?
3: Hombre, la cantidad de metodologías diversas que se implantan en este centro. Ayer vimos en las noticias que el rendimiento académico del alumnado pues ha caído, y quizás centros como este hacen que el rendimiento del alumnado vaya en aumento, y es por la línea que tenemos que seguir trabajando.
2: Fíjate que hemos querido pasar de puntillas hoy con ese dato, ayer lo abordamos en el programa, porque me parece que hay una voluntad tremenda por parte del profesorado. Es verdad que hay que hacer un análisis rotundo, pero hoy toca disfrutar del primer día de cole.
3: Sí, hoy toca disfrutar de los nervios, los niños tienen nervios, las familias, pero también nosotros como profesorado también sentimos ese mismo nervio, esa misma inquietud.
2: ¿Se te han puesto hasta orejas de duende?
3: Me han salido. Siempre tenemos que tener esa ilusión de duendes y de elfos.
2: Pues, Andrea, venimos con la directora, con Andy Marrero, una mujer que ha sido hoy la perfecta anfitriona desde muy tempranito, porque la entrada desde las 9 de la mañana hasta casi las 10 ha sido escalonada. Ella ahora nos contará los detalles. En todo momento, con una actitud de lo más positiva, de lo más alegre, y donde se notaba, diría la gente menudita ahora, muy buena energía, una muy buena vibra. Andy Marrero, directora del Sei Aruca, gracias por este agasajo y por permitir vivir esta emoción a través de la Radio Canaria.
4: Gracias a ustedes, y bienvenidos y bienvenidas al Sei Aruca, el reino de la educación.
1: Andy, cuéntanos, porque claro, nosotros hoy hemos visto el recibimiento a esos niños y niñas, pero previo a estos niños y niñas, ustedes han tenido que recibir al profesorado. ¿Cómo fue ese momento?
4: Todos los años les recibimos con algo diferente, y ese momento fue fantástico, porque también vinieron de Camino Viejo otras actrices, y claro, ellos nunca saben a qué vienen, pero siempre vienen con la incertidumbre de qué irá este año y demás, y la verdad que los profes encantados, las profes y las profas, encantadas de ese recibimiento, y sobre todo es importante que ellos estén bien para poder recibir también al alumnado.
2: ¿Cuáles son los mayores retos que tiene el curso por delante este año?
4: Mira, lo más importante para nosotros es que nuestro alumnado esté bien, que el centro sea un centro atractivo para que ellos vengan. Ya todo lo demás surge en que sus emociones, por supuesto, estén bien definidas, evidentemente que vayan adquiriendo una serie de valores y ya después ya van aprendiendo. Porque si tú tienes una buena actitud ante la educación, ante el centro, ya el aprendizaje entra solo.
1: Recordemos una vez más que estamos en un centro público, ¿no? Que nos encanta poder destacarlo, ¿no? Y poder vivir esto, pero la realidad de la que viven muchos profesores y los centros públicos es que hay veces que esos profesores cambian de un curso para otro. ¿Esto ustedes cómo lo viven? No sé si lo sufren, vamos a decirlo, todos los años. ¿Ustedes cómo gestionan esto?
4: A ver, no es fácil porque es verdad que cambian y no sabes qué profesorado te puede venir, pero sí que es verdad que la consejería pues cada vez lo va haciendo mejor y nosotros tenemos, por supuesto, las comisiones de servicio por necesidad de docentes. Si los docentes quieren venir al colegio, porque claro, también tienen que venir, porque aquí es un colegio que se trabaja muchísimo, no tenemos libros, trabajamos por proyectos, el aprendizaje es diferente y hay que currarlo mucho. Si quieren venir, entonces pues hablamos y demás y le solicitamos esa comisión de servicio por necesidad de docentes.
2: Explícanos eso, hagamos pedagogía, es un colegio sin libro. ¿Sí? Eso en mi época era impensable. Bueno, en mi época y hasta pocas épocas, ¿qué es eso de trabajar sin libros?
4: A ver, los libros están estandarizados, o sea, tú vas a una editorial que están muy bien, por supuesto que no voy en contra de los libros, pero sí que es verdad, están estandarizados. Entonces el libro de cuarto de primaria de lengua para un niño que tiene unas necesidades diferentes, un centro diferente, es lo mismo para niños de Canarias que para niños de cualquier lugar de España y demás, y al estar estandarizado no es lo que necesitan nuestros niños o nuestro municipio, el municipio de Aruca o lo que fuera. Cada niño tiene unas necesidades y por eso nosotros les damos lo que ellos necesitan. Evidentemente hay un currículum que hay que cumplirlo y nosotros pues nos hacemos nuestros propios documentos para trabajar con ellos y sobre todo trabajamos por proyectos. No necesariamente tenemos que estar todo el día entre cuatro paredes el alumnado, sino que vamos y salimos en la mañana. Muchas veces tenemos un bosque escuela que es Nato Aruquito, que es donde estamos actualmente.
2: Andy, ¿cómo están de recursos o qué recursos faltan o sigue faltando? A pedir por esa boquita que esto es la radio pública, no escucha el gobierno.
4: Bueno, la verdad que Poli a nosotros nos apoya muchísimo. Nosotros, de hecho, tenemos un congreso, el congreso Miradas que Inspiran, Acciones que Transformas, que traemos gente de fuera, porque nosotros, claro, como estamos en una islita, pues los recursos que tienen otras personas no son los mismos. Y Poli ahí nos apoya muchísimo. Lo que pasa es que se quiere ir, vamos a ver si lo convencemos a que no. Pero sí que es verdad que no tenemos el suficiente apoyo. Evidentemente que necesitamos más recursos económicos, porque aquí los recursos los ponemos nosotros, que si el alumnado, por ejemplo, hacemos un rincón y hay una familia que tiene un sillón que le sobra, pues tráelo para acá y demás, y vamos buscando cositas. Las familias vienen aquí, ayudan muchísimo. Si soñamos, aquí pueden haber cabañitas con los niños de 2 años ahí con sus botitas, llegando podridos, como decimos los canarios, a las casas, pero disfrutando de ese momento. Y ese sería, a mí, yo me jubilo el curso que viene y entonces me gustaría dejarlo ya, que el aula de 2 años esté en Nato Aruquito.
2: Ay, Andy, he visto tu mirada y eso no me engaña, te he visto feliz, te he visto emocionada, te he visto que veías ahí precisamente esta posibilidad para que vengan también los chiquillos del primer ciclo de educación infantil. La verdad que es una suerte, Andrea, tener directoras como es el caso de Andy, porque esto yo también lo digo muchas veces, siempre defendemos, apostamos por lo público. Pasa también en la radio, pasa también en la tele, que las cosas salen bien. Tenemos jefes, tenemos directores, pero es tan importante la voluntad de los trabajadores y en este colegio se ve claramente.
4: Sí, ya no solo el profesorado, porque ellos vienen con mucha gana, sino también tenemos apoyo, sobre todo el Ayuntamiento de Arucas, también es importante decirlo, que el Departamento de Educación del Ayuntamiento de Arucas está, cualquier cosa, abrimos la boca y ellos están siempre pendientes. Y en la consejería también, pero nos faltan recursos.
1: Y antes de irnos, me gustaría definir un poco, una vez más, ¿no?, lo que estamos viendo, porque mientras hemos estado hablando, yo veía que detrás nuestra hay unos banquitos y se acercaban aquí unos chiquillos, se sentaban, comían, cogían un trocito, compartían el desayuno, se iban corriendo, al rato volvían a coger algo a comer, y yo veo que entre ellos se mezclan, da igual el curso, porque aquí veo que hay varios de ellos. Y entre ellos interactúan y comparten.
2: Es un poco como rollo unitaria, pero no. Aquí hay 400 niños, un montón.
4: Pero intentamos que no tenemos ganas de crecer, evidentemente, pero que esto sea una familia y que todos nos conozcamos los nombres y demás, y que podamos jugar e interactuar juntos. Y los más pequeños aprenden de lo más grande de lo más pequeño. Aquí, pues, como en casa, una familia. De hecho, los baños son unisex, o sea, no tenemos que tener baños de las mamás, baños de las niñas, baños de los niños, sino hay un montón de cosas diferentes. ¿Por qué? Porque consideramos que el centro es una familia.
2: Educación. Educación. Educación, porque en nuestras casas no hay un baño para los niños y otro para las niñas. En las casas tenemos un solo baño. Claro. Bueno, en algunas casas tienen dos.
4: Pero no es para papá uno y para mamá otra, sino dos. El primero que llegue.
2: Angie, muchísimas gracias por este agasajo. De verdad que nos hemos sentido inmensamente felices por poder hacer nuestra primera hora del programa de hoy en un día tan importante para una cantidad importante de familia en Canarias. Hoy lo hemos vivido aquí desde el 6 de Arucas.
1: Desde el 6 de Arucas, y yo me quedo con la imagen de las botas que están detrás nuestras llenas de barro, porque los chiquillos aquí vienen a pasárselo bien, a aprender, y no está ese impedimento de ay, el niño se ensucia, no. Vamos a disfrutar, ¿no?, de lo que hacen aprendiendo también al aire libre.
2: Mira, chascarrillo. Andy, tú le has dicho a los cocinas que vengan a echarse aquí una piecita.
4: Ya se los he dicho, hay uno que me pone un poco de impedimento, pero bueno, no.
2: Vamos a empujar.
1: Yo quiero.
2: Esto es chascarrillo interno.
4: Aquí hay algún papá también gofión, ¿eh?
2: Por eso, más de uno. Aquí hay muchos rollitos de gofío, ¿eh? Pero eso te lo cuento luego.
5: ¿En qué cole? ¿En el?
6: ¡Sí,
5: ¿y a qué curso pasamos?
6: ¡Infantil de 5 años! ¡Pues que vivan los niños y niñas de infantil de 5 años del 6 Arucas!
2: Con qué emoción vivimos esta mañana, este primer día de cole. Y esto que hemos vivido nosotros con un grupito de 400 alumnos forman parte de los 104.597 escolares de infantil y primaria que han estrenado este miércoles el curso 2026-2027 aquí en Canarias. Vamos a conocer en voz del viceconsejero de Educación del Gobierno de Canarias, José Manuel Cabrera, si ha habido o no alguna incidencia que destacar. ¿Qué tal, viceconsejero? Buenas tardes.
7: Buenas tardes.
2: ¿Cómo ha arrancado el curso escolar en Canarias? ¿Podemos decir que ha ido todo con normalidad?
7: Pues sí, podemos decirlo. Hoy ha sido un día de felicidad, un día de reencuentro para los niños, de reencuentro también para todo el personal de educación de Canarias que se incorporaba hoy a los centros, todos esos profesores y profesoras que de educación infantil y primaria hoy pues han recibido con ese cariño, como siempre, a todos esos niños y niñas que hoy llegaban con esa cara de felicidad por volver a reencontrarse con los amigos, por volver a las rutinas, y también a los padres y madres que en el día de hoy pues también con satisfacción los han llevado a los centros educativos.
2: ¿Han tenido constancia? No, le iba a preguntar eso, que si ha tenido constancia de alguna incidencia que destacar.
7: No hemos tenido constancia. Hemos hecho un sondeo por más de esos 500 y pico centros que comenzaban hoy, 545, y en principio no existe ninguna incidencia. Las únicas que podríamos mencionar ha sido en un centro donde se va a demorar las clases por cuestión de una obra que estaba pendiente, y que un centro de Gran Canaria, que comenzaran ya las clases de forma efectiva la próxima semana, y poco más, lo cual podemos valorarlo como muy satisfactorio.
2: ¿Qué colegio es, viceconsejero?
7: Sí, es el colegio de Artenara, en el municipio de Artenara. Unas obras que se comenzaron, pues no han llegado a finalizarse en este periodo, y hemos previsto que ya comiencen el próximo martes. El lunes es festivo en ese municipio, pues que ya el martes comenzará el colegio de forma efectiva. Mire, hablando de tantos centros que solamente tengamos esa incidencia, pues ya nos viene a decir que ha sido un comienzo de curso pues muy muy satisfactorio, ¿no?
2: Sin duda, uno de los asuntos que más preocupa a las familias es que sus hijos o sus hijas tengan profesor desde el primer día. ¿Está cubierta la plantilla docente? ¿Se han cumplido con todos los nombramientos?
7: Sí, en lo que es el profesorado, el cubrir la plantilla tiene un porcentaje muy elevado, más del 95% en lo que es el profesorado. Luego, en otro tipo de personal, ya sean enfermeras, terapeutas, ahí aún teniendo un elevado porcentaje, sí es verdad que todavía a día de hoy nos faltan algunos que completar este personal. Como vemos, es un número grande de personas que ponemos en movimiento y, por tanto, es normal que esto se produzca. A eso también hay que añadir, pues, siempre esas últimas bajas, esas últimas sustituciones que haya que realizar. Pero ahora mismo que hemos mantenido pues contacto con, principalmente con la comunidad educativa del Hierro, con todos sus directores y directoras, nos manifestaban la satisfacción por tener las plantillas a casi al completo en todos sus centros, por tener todo el profesorado ya a disposición desde el primer día de las clases.
2: ¿Qué previsión hay para mañana y pasado en la ESO y bachillerato?
7: Pues bien, en la ESO mañana comienzan los 74.000 alumnos, con lo cual será también un día importante en todo lo que es los institutos de educación obligatoria, en todos los centros de educación obligatoria. Y en principio las incidencias para mañana también son mínimas. Si hay algún centro que nos ha solicitado aplazar las clases para no comenzar mañana, sino al día siguiente. En principio, el Centro de Educación Especial, por ejemplo, de Puerto del Rosario, también por cuestión de obras y limpieza, pero los casos muy puntuales. Y luego, el viernes, pues comienza bachillerato, también los 24.000 alumnos y alumnas que se incorporan, y con esto ya finalizaríamos pues esta semana de incorporación gradual de todo el alumnado en Canarias.
2: Mire, en respuesta casi tipo test, viceconsejero, una muy breve. Si tuviera que ponerle una nota al primer día de curso en Canarias, en infantil y primaria, ¿qué nota pone?
7: A nosotros, como equipo de gobierno, no nos gustaría que nos ponernos nosotros la nota, ¿no? Yo creo que deben ser los equipos directivos. Ahora mismo, como les decía, nos hemos reunido con ellos y nos han dado un sobresaliente en el sentido de que las plantillas están desde el primer día, de que no existen incidencias reseñables, con lo cual esa puede ser la calificación, pero nos gustaría que nos las pusieran ellos, ¿no? Los directores y directoras que están ahí, igual que el profesorado, un profesorado comprometido que tenemos en Canarias y la suerte de tener pues este sistema educativo en nuestra tierra.
2: José Manuel Cabrera, viceconsejero de Educación del Gobierno de Canarias, que tengan buena tarde, y me da a mí que todavía no ha comido, que tenga buen provecho.
7: Pues muchas gracias y buen curso escolar para todos y todas.
2: Buenas tardes.
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2: He's used up every line. 15 minutos para llegar a las 4 de la tarde, y nos apetece mucho conocer la propuesta, la nueva temporada 26-27 del Teatro Auditorio y el Teatro Pere Galdós. Y qué bueno que se haya venido a la radio, que pican 3 horas, el director general de la Fundación Auditorio y Teatro de Las Palmas de Gran Canaria. Soy el alemán, buenas tardes.
12: Buenas tardes, Kiko.
2: ¿Estás acostumbrado ya a que te llamen director general de esta fundación? Porque poquito tiempo en el cargo.
12: Sí, llevo un mes. Llevo un mes entre justo el día 3 de agosto. Y bueno, hay cosas a las que te tienes que acostumbrar sobre la marcha, porque ha sido una entrada rápida, porque la verdad que no me lo esperaba, y bueno, la verdad que estoy contentísimo porque hay un equipo y un proyecto muy bueno detrás.
2: ¿Cómo ha ido esta primera presentación en público de esta nueva temporada en la que todo el mundo se ha estrenado contigo?
12: Pues mira, la verdad que muy bien. Ha habido una gran convocatoria. Estaban pues prácticamente parte de todo lo que es el ejecutivo de la fundación, al igual que artistas, productores, personal, digamos, vinculado al sector, y medios de comunicación. Yo creo que estaban todos, ¿eh? Y la verdad es que estoy un poco abrumado, ¿no? Y mucha gente de diferentes sectores que vinieron hoy a acompañarme, ¿no? En este comienzo, en este arranque también de curso, ¿no? Uh-huh. Pero muy contento, Kiko. Uh-huh.
2: ¿Dónde se ha puesto el foco en los objetivos para esta nueva programación ante tu llegada a la fundación?
12: Bueno, cuando yo llego ya, digamos, esta programación estaba ya capitaneada y, por supuesto, como tiene que ser, por nuestro director artístico de programación, Manuel Benítez, ¿no? Entonces, cuando yo llego, sí que en mi proyecto que yo presenté al concurso era el espacio Canarias Emergente. Yo hice una cosa cuando fui a presentar el reunirme con varios artistas y todo el mundo se quejaba de lo mismo, de esa equidad de acceso. Y así lo plasmé, ¿no? Entonces vi que eso era una necesidad, y sobre todo luego también tenemos que crear como un laboratorio escénico. Y entonces ahí nace la idea, porque yo siempre, incluso hoy lo comentaba, ¿no? O sea, Quevedo prácticamente salió del salón de la casa de sus padres, ¿no? Pues bueno, a donde es hoy Quevedo.
2: A conquistar el mundo. Esta mañana le pregunto a los chiquillos, ¿qué canción cantamos? Y todos querían cantar La Graciosa de Quevedo, pero yo eso no me la sé.
12: Que Quevedo ha hecho una labor fundamental por nuestra cultura, por Canarias, por recuperar ese legado, ¿no? Y bueno, a lo que iba, ¿no? Y igual que Rosalía venía mucho a la calle Perojo, al Guincho, que ahí tenía sus colaboradores. Y entonces, si hubiéramos tenido un espacio como el que está programando la capital cultural, futura capital cultural europea, porque me encantaría que fuera nuestra ciudad, creo que es necesario tener para jóvenes, y no tan jóvenes, sino, cuando digo jóvenes, quiero decir artistas en general que están iniciándose, no un artista, porque tiene que ser joven, también puede haber una persona senior, oye, con unas cualidades, y a lo mejor llega ahora a su retiro y diga, oye, pues voy a lanzarme, ¿no? Uh-huh. Entonces, ese era mi proyecto, es mi proyecto estratégico, y el cual tengo bueno, un cariño tremendo, porque creo que tenemos que tener esa responsabilidad de servicio público, uh-huh, de también abrir estos edificios.
2: ¿Ese espacio Canarias Emergente podemos definirlo como espacio mi gente?
12: Es así, de hecho, tanto Manuel Benítez como Paloma Falcón, que es nuestra responsable de todo el área de comunicación y marketing, cuando estábamos hablando, porque todo esto ha sido, imagínate, en un mes, ponernos a trabajar a piñón, ¿no? Y entonces dice ella, el espacio mi gente, y digo, pues sí, es que es así, ¿no? Y luego, dentro de la capital cultural, encaja también uno que es el espacio rebelión, ¿no? El lema es la rebelión de la geografía, ¿no? Entonces entendemos que tenemos que tener un espacio para esa rebelión, ¿no? Musical.
2: Y todo esto con una premisa, que es la de seguir uniendo cultura, entidades y actores culturales y públicos. Ustedes también presentaron el Conectamos Contigo.
12: Claro, es que yo le decía a Paloma, ¿no? Porque todo esto lleva un trabajo detrás. Yo le decía, es que tenemos que conectar con la gente, pero con las instituciones, tenemos que conectar también con los proyectos, ¿no? Y sobre todo, conectar y crear ilusión. Y eso es lo que, y bueno, y ahí este es el resultado que hemos podido lanzar hoy. Ya te digo, ya venía Manuel Benítez trabajando en su área, que es la de programador, y la verdad que feliz.
2: Y vamos a tener un poquito absolutamente de todo, sí. desde la música que puede ser más nuestra de Locofiones con su espectáculo romántico, a la propia programación de la Orquesta Filarmónica de Gran Canaria.
12: Bueno, ahí es otro de los proyectos estratégicos, me preguntabas, ¿no? Entonces, cuando llego, yo creo que una de las, sobre todo los encargos que tenía de muchísimas personas, que cuando se me nombran, recibí muchas llamadas porque parece ser que durante pues, prácticamente estos 30 años las relaciones, digamos, del auditorio y la orquesta no han sido, como te diría yo, no han sido malas, pero no han sido lo buenas que deberían de haber sido, ¿no?
2: Faltaba cariñito.
12: Efectivamente. Y entonces lo primero que hice esa mañana cuando me incorporó fue reunirme con Candelaria Delgado, una fantástica gerente, y con Juan Márquez. Y, por supuesto, con Manuel Benítez, nos sentamos los cuatro y yo dije que esto había que solucionarlo, ¿no? Entonces, la vía que hay y que entiendo que tenemos que estar todos los Gran Canarios orgullosos es hacer de que esta orquesta tenga su residencia en el Auditorio Alfredo Kraus.
2: Vamos a tener grandes nombres de la cultura nacional e internacional, sí. Pero ¿qué peso, qué lugar va a ocupar el talento canario en la programación?
12: Bueno, tiene que ocupar el espacio que se merece, y es esa, que, como te decía anteriormente, esa equidad de acceso. Y sobre todo algo que yo le decía a Manuel, yo, Manuel, esto yo no quiero limosna, estos son artistas que hay que contratar. Si te parece que siempre

0: tenemos que hacer, si estamos hablando del futuro de la cultura de Canarias, tenemos que hacer que estos espacios se conviertan en un lugar de acceso para que esta gente se pueda llegar un día a consolidar y a tener una trayectoria.
1: Uh-huh. Bueno, Yaneli ya está más que consolidada.
0: No, Yaneli, bueno, por
1: supuesto. Yaneli es una de nuestras grandes que viene con esa comedia absurdamente divertida y que ha titulado Musa.
0: Sí,
1: que esto va a ser una auténtica maravilla. Y vamos a ver también, por tanto, teatro en el auditorio y música en el Pere Caldós.
0: Efectivamente, música y luego danza. Estamos empujando mucho por la danza. De hecho, mañana abrimos con el Ballet Nacional. Y creo que es una de las grandes apuestas. Tenemos que también con el teatro clásico, también tenemos que ir perfilando, y con el London Ballet, que vendrá pues alrededor de Semana Santa, y luego con la vuelta a los musicales, ¿no? El Fantasma de la Ópera será el musical que arrancará enero del 2027.
1: Estamos hablando de cultura, pero también de gestión. ¿Cuál es el principal reto que hay por delante a nivel económico, a nivel de sostenibilidad de la propia fundación?
0: Mira, hay una cosa para mí muy importante, y es, esta mañana estaba hablando, teníamos una reunión con el presidente y con, o sea, el presidente de nuestra Gran Canaria y con la alcaldesa, que es la presidenta de la fundación, ¿no? Entonces yo le decía, yo con los mimbres que ustedes me han dado, yo tengo que hacer el sexto, ¿no? Porque sería muy fácil empezar a pedir dinero. Los recursos son limitados, la ciudad necesita, y la isla, recursos, muchas necesidades que estamos viendo, porque hay una transformación demográfica, hay una fragmentación, económica y social, y bueno. Entonces, yo con lo que tengo que salir adelante. Entonces, lo que estoy es buscando recursos, cómo hacer yo más recursos. Entonces, uno de ellos, y creo que estaba dentro de mi proyecto y es fundamental, es también llevar esta fundación al futuro. Y pasa por la digitalización. Yo creo en la butaca presencial, que estamos hablando de 1.600 en el auditorio y 1.100 en el Teatro Pere Caldós, pero quiero más butaca. Y esa butaca la considero que es la butaca online, que tú puedas estar en tu casa, Kiko, y te apetezca ver de la Orquesta Filarmónica un viernes, y te abras una botella de vino, te conectes, compre tu entrada y veas en directo. Entonces, quiero eso para Gran Canaria, porque es una manera de proyectar. Luego es una manera también de que, en este caso que estamos hablando de la orquesta de todos los Gran Canarios. Y de esa forma, digitalizando, podemos hacer que esa orquesta aparezca en todos los pueblos de nuestra isla y, por supuesto, de nuestro archipiélago, que se proyecte en la Casa de la Cultura o en la Plaza del Pueblo, o que tú estés en Buenos Aires o estés en Düsseldorf o estés en Hong Kong y puedas ver que tenemos uno de los grandes productos de Europa, esta orquesta. Y así, cualquier alternativa, o sea, ¿por qué Yaneli no se puede ver nuestra artista en Buenos Aires, en cualquier país? Ella que va mucho y trabaja mucho en México, ¿por qué no la puede ver sus seguidores de México en directo y comprarse una butaca de 15 euros?
1: ¿Y la tecnología nos lo permite hacer?
0: Claro, entonces tenemos que traer nuestros espacios y al día de hoy, a usar la tecnología para eso. Es verdad que se requiere, bueno, negociaciones. Ahora estoy con las licitaciones, tenemos bastantes licitaciones que sacar ahora adelante y ordenar un poco, pero muy contento con el equipo que...
1: ¿Cómo se consigue, Zoilo, que estos espacios sean atractivos para público de todas las edades y no solamente para ese público que ya es habitual consumidor de cultura? ¿Cómo atraer nuevo público?
0: Pues mira, hay una cosa que cuando me senté, porque lo primero que hice, ya te digo, el primer día fue sentarme con la orquesta y luego sentarme con todo, incluso con Infecar, con Natalia Santana, para también la otra parte, ¿no? De lo que es la parte del auditorio, que es la de División Mais, ¿no? Pero en este caso, lo que es la cultural, la propia ópera, ¿no? Pretendo los sábados para aquella persona que no pueda estar en la ópera, ¿no? Quiero decir, comprarse una butaca, pues tenga ese acceso desde la plaza y pueda presenciar y pueda decir, ay, pues esto me gusta y puedo ir un día a ver la ópera, ¿no? Pero también, sobre todo, yendo a estas audiencias, o sea, de estos chicos, de estos géneros urbanos que están saliendo. Tenemos que crear espacio para ellos. Uh-huh. Y de alguna forma, si conseguimos llegar a esa digitalización, habrá gente joven que en un momento determinado se pare y diga, ah, pues yo quiero ir un día a escuchar esto allí en directo.
1: Y otro que diga, yo quiero estar en ese escenario.
0: Por supuesto.
1: Y va a tener la oportunidad.
0: Por supuesto. Y además hay una cosa que estaba hablando el otro día.

0: Con respecto a las visitas escolares, quiero recordar las visitas escolares, quiero que vayan todos los colegios de Gran Canaria, porque no solamente llegar a ser actor o actriz para estar ahí, también gestor cultural, también técnico de sonido. O sea, hay muchísima apertura de oportunidades laborales a través de la cultura. No solamente quedarnos a lo que sucede en el propio escenario, sino también abrirnos, ¿no? E incluso ser parte. El otro día estaba reunido también con Quino Falero. La verdad que fantástico. Y bueno, va a rescatar un producto, una de las obras, monólogo que escribió Alexis Ravelo. Y entonces, hace 10 años que no se significa, pues vamos a sacarlo, ¿no? Entonces, hay muchísima.
1: Como proyecto multidisciplinar en el que intervienen todos los sectores.
0: Y claro, porque es que eso es lo que necesitamos, que la literatura y la música se encuentren.
1: Soy el alemán, desde la perspectiva más personal, ¿qué supone estar al frente de este proyecto?
0: Bueno, para mí, imagínate, la primera vez que trabajo en mi ciudad. O sea, una alegría. O sea, yo trabajaba en el sur de la isla y ahora pues trabajo en uno de los proyectos para mí más bonitos, ¿no?
1: Bajo ron dinerito en gasolina.
0: Bastante. Las cosas como son. Pero sobre todo, yo creo que ya nos coge una edad, Kiko, que disfrutas, ¿no? Y sobre todo formar parte de estos dos instrumentos estratégicos que son el Auditorio Alfredo Kraus y el Teatro Pérez Galdós para la ciudad y para nuestra isla, ¿no?
1: Soy la alemán, es el reciente director general de la Fundación Auditorio y Teatro de aquí de Las Palmas de Gran Canaria. Esta mañana presentaba toda esta propuesta en rueda de prensa y esta es que sepamos la primera entrevista, al menos en la radio.
0: Sí, Kiko, es la primera entrevista y lo voy a decir a todos los oyentes, ¿no? Kiko, en un momento determinado de mi vida, pues bueno, estuvo cuando las personas, realmente estuvieron muchas, ¿no? Pero estuviste aquella mañana y por eso estoy aquí.
1: Y ahora estaremos muchos días en el teatro para aplaudir. Mucho. Soy el alemán, gracias por este ratito en la radio.
0: A ti, Kiko, muchas
1: gracias. Mucha suerte y mucho acierto.
0: Muchas gracias.
1: Vienen las noticias de las 4 con ella, con Cintia Quintana.
2: Son las 4 de la tarde.
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2: Buenas tardes, inicio de clases satisfactorio en Canarias con la apertura de más de 500 centros educativos de infantil y primaria. Hoy más de 100.000 alumnos de las islas han vuelto a reencontrar en las aulas, a excepción del Colegio de Artenara, que continúa cerrado hasta el próximo martes por obras. El viceconsejero de Educación, José Manuel Cabrera, ha indicado en Roscas y Cotufas que no ha habido incidencia destacada durante la jornada de hoy. A falta de completar la plantilla de las enfermerías y terapeutas escolares, el personal docente está cubierto en más de un 95%, según el viceconsejero.
4: Cubrir la plantilla tiene un porcentaje muy elevado, más del 95% en lo que es el profesorado. Luego, en otro tipo de personal, ya sean enfermeras, terapeutas, ahí aún teniendo un elevado porcentaje, sí es verdad que todavía a día de hoy nos faltan algunos que completar este personal.
2: Cambiamos de asunto. En el Parlamento de Canarias ha comenzado el curso político con el primer pleno tras las vacaciones, en el que se han abordado algunos de los asuntos que han marcado la actualidad, como el nuevo sistema de financiación. La consejera de Hacienda Regional, Matilde Hacián, del Partido Popular, ha comprometido su lealtad al acuerdo alcanzado por los gobiernos de España y de Canarias y ha reivindicado su participación en la mejora de la propuesta inicial. Hacián ha asegurado que ella ha estado en el lugar de siempre, después de que el diputado del PSOE, Manuel Hernández Cerezo, la acusara de ausentarse de las reuniones del Consejo de Política Fiscal y Financiera en las que se aprobó este acuerdo.
5: Usted decidió mandarse a mudar.
6: ¿Hasta ahora sabe usted lo que ha llegado de las promesas en 2026 e incluso del presupuesto de 26 a Canarias? 0 euros. No ha llegado absolutamente nada.
2: También se hablará mañana jueves en el Parlamento de la crisis migratoria de Ceuta en la sesión de control al presidente. Precisamente de la ciudad autónoma ha hablado hace unos minutos el ministro de Política Territorial, Ángel Víctor Torres, tras la reunión del mando único para hacer seguimiento a la situación migratoria. Torres ha dicho que si se quiere agilizar las devoluciones, se tienen que agilizar las ubicaciones. Ha informado además de que 4.962 personas han retornado desde el pasado 10 de agosto. Las expulsiones han aumentado en cerca de 300. 1.300 ha reconocido que no sabe cuántas personas quedan en las calles. Asimismo ha expresado que siguen con el trabajo humanitario de la entrega de las comidas y ha agradecido que se haya recuperado la normalidad de los días previos al momento en el que se les impidió a los voluntarios hacer este trabajo.
7: 4.962 personas desde el 10 de agosto han retornado al día de hoy, 4.962 personas. Las expulsiones, ya decía ayer que eran unas 278, han aumentado cerca de 300 expulsiones y ayer el ministro Marlaska daba un primer dato y yo lo actualizo. En cuanto a los triajes de adultos, es una cantidad que es de 1.217 y se siguen haciendo hoy triajes por parte de la Policía Nacional. Ya se han reforzado los equipos.
2: Por cierto, la Comisión Europea ha concedido hoy casi 115 millones de euros en concepto de financiación de asistencia de emergencia para hacer frente a esta crisis que sufre Ceuta. Y también les contamos que un hombre de 40 años ha sido detenido hoy en Santa Lucía de Tirajana, en Gran Canaria, tras propinar esta madrugada entre 8 y 10 puñaladas a su pareja de 38 años que ha sido hospitalizada con pronóstico grave. La mujer y el detenido figuran en el sistema de seguimiento integral en los casos de violencia de género, Biogen, pero en riesgo bajo por otra de sus parejas. Recordamos que en este caso de sufrir violencia de género o conocer a una mujer víctima de malos tratos, pueden llamar al 016 para obtener información o en caso de emergencia al 112. Y es la actualidad hasta el momento. Continúan ahora la compañía de Rosques y Cotufas a las 5. Más noticias con Víctor Hugo Pérez.
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1: Abrimos nuestra segunda hora, ya saben, este tramo que siempre nos va a llevar de 4 a 5 de la tarde y como es habitual, vamos a tener oportunidad de disfrutar aquí de una luz pero muy espléndida, una luz que viene repleta de un montón de letras. Y como es habitual los miércoles, para cerrar también nuestra segunda hora, pondremos en marcha, que nos encanta con el calorcito, Palomitas de Vida.
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0: Que nos gusta abrir la segunda hora de nuestro programa siempre, no por esta canción, que por supuesto un día rolo con esta super voz de Olga Serpa, sino porque es todo un regocijo tenerla aquí a ella, a esta guionista, dramaturga, actriz y sobre todo muy, muy, muy, muy buena gente. Ella ha elegido esta como una de sus canciones favoritas. Irma Correa, ¿cómo estás?
1: Hola, Kiko.
0: Oye, ¿qué me ha sabido el abrazo que nos hemos dado?
1: Ay, sí.
0: Mucho.
1: Mucho, mucho.
0: Mucho.
1: Yo siempre, a mí siempre me sabe cuando
0: mira,
1: me abrazo contigo.
0: Desde la última vez que nos vimos, que fue con una movida tremenda,
1: sí,
0: porque fue ese acto
1: sí.
0: que organizaste con Mujeres de la Cultura por la Paz
1: sí.
0: en Santa Ana, en defensa de
1: sí.
0: la infancia en Gaza. No te había visto, pero te veo tan bien.
1: Estoy muy bien.
0: Qué
1: y tú
0: bueno.
1: también.
0: Qué bueno.
1: Te veo muy bien.
0: ¿Por qué has elegido esta canción, esta Rorro de Mestizay? ¿Qué tiene que te gusta?
1: Uf, pues lo tiene todo. O sea, realmente para mí el Rorro es el himno, que es el himno de todos, pero a mí me lleva a mi infancia, me lleva a mis raíces, me lleva. Yo que llevo muchos años viviendo fuera de Canarias. El arrorró este, en concreto este, además, cantado por Olga Serpa y Mestizay, me emociona profundamente y me recuerda y me lleva a una imagen como si mi abuela se la estuviera cantando a mi padre, ¿no? Y, bueno, me traslada a algo profundamente tierno y que necesito escucharla de vez en cuando porque, bueno... El himno de mi corazón.
0: Mira, iba a preguntar eso, que si recurrías a ella con cierta frecuencia.
1: Sí, sí recurro a ella con cierta frecuencia. Y de hecho hay un vídeo. Tiene esta canción tiene un vídeo en YouTube. Y lo veo de vez en cuando.
0: Ay, qué bueno.
1: Sí,
0: qué bonito. Se lo diré
1: sí,
0: a Olga.
1: Sí.
0: Bueno, ya seguro que se lo habrás dicho tú también. Mira, empieza septiembre, Irma, de una manera estupenda, con una noticia súper importante, porque Friday llega a las librerías de la mano de Ediciones Antígona y además entra en la antología literaria de La Pau para el año que viene.
1: Sí.
0: O sea, que vas a estar en La Pau. No como si estuvieras en Cou, sino como autora.
1: Como autora.
0: ¿Qué siente una dramaturga cuando un texto que escribió hace años termina en las aulas?
1: Uf, pues mucho orgullo y mucha responsabilidad también, ¿no? Porque es un texto que escribí basado en hechos reales, que también nace aquí en Canarias y tiene que ver con el drama de los cayucos, de la inmigración y de todas esas personas pues que pierden la vida en el trayecto, ¿no? Y en este caso era la historia de un chico que se llamaba Friday, espero que se siga llamando, y que vino escondido en un petrolero, en un eje del petrolero con dos amigos, y en el trayecto de la costa africana a Fuerteventura, sus amigos fallecieron y él siguió. Entonces es un poco bueno, ver la perspectiva de lo que es emigrar y lo que es una promesa, una falsa promesa o un sueño a través de los ojos de un niño, ¿no? Que el leitmotiv de él es que quiere ser como Messi, quiere jugar al fútbol y ser como Messi.
0: ¿Por qué necesitabas contar la historia de este niño nigeriano?
1: Porque leí su entrevista. O sea, realmente yo no la elegí. Esto que dicen mucho los escritores, me eligió la historia a mí, es cierta. Porque yo estaba leyendo el periódico y de repente apareció la fotografía de este niño. La fotografía de este niño en una entrevista, el titular era "Yo quiero ser como Messi". Y cuando leí la entrevista, el niño tenía una mirada muy, muy, muy, muy triste, la mirada más triste que he visto jamás. Y cuando leí lo que era el contenido de la entrevista y cuál había sido su periplo, pues dije, yo voy a contar su historia, ¿no? Que es la historia de miles.
0: Y que la seguimos viviendo cada día y además también en cada momento. Fíjate lo que nos está llegando desde Ceuta. Desde luego que no podemos estar ni ausentes ni ajenos a lo que se está viviendo allí.
1: Totalmente.
0: Porque allí hay muchos pibitos como este de...
1: Claro, claro. Desde luego, creo que tenemos una responsabilidad para con la infancia y para con la inmigración, ¿no?
0: Fíjate que han pasado 16 años desde que Friday recibió el premio en la GAE de teatro. ¿La volverías a escribir hoy de la misma manera?
1: Uf, no lo sé. Qué pregunta más complicada. Probablemente, no lo sé, no tengo ni idea. Igual querría meter otras cosas. Puede ser, porque en el tema de... Mira, hay un dicho africano que a mí me gusta mucho, que es si Dios hubiese querido... Ay, a ver cómo es, espérate que no me confunda.
0: ¿Qué vendrá?
1: Si Dios hubiese querido... Bueno, luego te lo digo.
0: Cuando te cuadres, sí, cuando te salga. Sí. Porque fíjate, hay algo especialmente poderoso, nos parece en Friday, hablamos de migración, pero lo hacemos desde los ojos de un niño que tiene un sueño tan universal como querer ser futbolista. Era importante colar también esa visión absolutamente humanitaria, no solo la idea del migrante, del emigrante.
1: No, la idea del sueño, la idea de cumplir sueños, ¿no?
0: Y eso lo tenemos todos.
1: Que lo tenemos todos, lo tenemos todos. Y todos tenemos dificultades, todos tenemos miserias, pero es cierto que ese tipo de inmigración pasan tragedias de las que ni siquiera nos enteramos, ¿no? No nos llegamos a enterar.
0: Mira, ¿y cómo encajas eso cuando ves que tu texto va a estar en selectividad? Que a mí me parece tan fuerte.
1: Pues es muy fuerte. Pues es que no me lo esperaba para nada y me alegré muchísimo porque significa que, bueno, jóvenes, que a mí me encanta, tú sabes que yo soy docente, uh-huh. Los jóvenes son las personas que vienen ahora, las cabezas y los corazones que van a estar dirigiendo este país y este mundo, y bueno, pues que me lean esas nuevas generaciones, esas nuevas cabezas y esos nuevos corazones, me pone muy contenta.
0: Mira, ya decías que llevabas también mucho tiempo fuera, que pasas mucho tiempo fuera, pero aún así Canarias siempre aparece muchas veces en tu obra. ¿Cuánto de las islas lleva contigo cuando escribes, incluso cuando las historias no pasan aquí, pasan lejos?
1: Está todo, pues está el arrorró de fondo, ¿no? Hay otra obra que pasa también en Canarias, que es El viejo, el joven y el mar, que también lo ha publicado Ediciones Antígona, y es la historia del destierro de Unamuno en Fuerteventura. Y hay algo cuando escribo sobre Canarias y con Canarias, ¿no?, de protagonista, que me es más orgánico, sin lugar a dudas, porque tiene que ver con una música, con un paisaje, con un cielo, con un mar, con... Bueno, entonces, aunque no quiera, aunque esté hablando de otras cosas, ese cielo y ese mar yo sí que creo que siempre está en todo lo que escribo.
0: ¿Cómo te organizas, Irma, para escribir? ¿Ordenador? ¿Primero tomas notas en papel? ¿En qué momento del día? ¿Tienes tu agüita, tu jengibre, un cafecito, una bella gofio? ¿Cómo escribes, no tienes que hablar?
1: Yo soy bastante, bastante antigua y cada vez tiendo más a lo analógico. Uh-huh. Y me gusta, y yo siempre empiezo a mano. Las notas, las ideas, las primeras escenas, los primeros bocetos, el primer borrador siempre está en cuadernos, uh-huh. En papeles, y luego ya paso al ordenador, que es más distante para mí, hay una distancia física entre el ordenador y yo, ¿no?, entre lo tecnológico y yo, y no la hay con el papel y el bolígrafo, es más orgánico, es como una prolongación de tu brazo. Y de tu corazón.
0: Fíjate que tú has escrito sobre migración, memoria, violencia, libertad, mujeres, personajes históricos. ¿Qué es lo que te motiva en el fondo para empezar a contar esta historia? Yo no sé si la indignación, la curiosidad, una imagen, un personaje.
1: No creo que haya nada concreto que yo te pudiera decir. Pues me gustan los personajes históricos. A mí lo que me lleva a escribir es lo que me atraviesa. Y me atravesó la entrevista de Friday en el periódico, me atravesó leer la historia de George Sand con Chopin, que es una historia de amor maravillosa, uh-huh. y la conté. Me atravesó María Estuardo.
0: Y bueno, Lorca se atravesó en tu camino, bueno, también, no puede ser de otra manera,
1: bueno,
0: ¿verdad?
1: Es que Lorca no puede no estar. Convive Lorca con el mar y el sol canario. Ese mejunje.
0: Explícame esto, como diría la gente de antes, pícamelo menudito que lo quiero para cachimba. Licenciada en Derecho, en Periodismo, dramaturga e interpretación, con un montón de máster, con un montón de premios. ¿Qué es lo que te ha dado cada una de estas disciplinas como creadora?
1: Bueno, Derecho, como carrera en sí, lastimosamente no me dio nada más allá de experiencia vital, porque yo desde el primer momento supe que eso no era para mí, no era mi sitio, no era lo que yo me quería dedicar.
0: ¿Y aún así acabaste la carrera?
1: Aún así acabé la carrera, porque yo quería hacer filología hispánica, yo tenía muy claro que quería ser escritora. Pero bueno, a mi padre le dio un poco de miedo que yo empezara como un periplo de carreras y de no saber qué, ¿no? Entonces me dijo, bueno, vamos a hacer una cosa, intenta terminar derecho y luego, cuando termines, si quieres hacer otra carrera, vemos la manera de poder ayudarte, ¿no?
0: Eso es muy de padres y de madres.
1: Es muy de padre abogado.
0: Sí. Más todavía, claro. Y más en este caso, claro.
1: Claro. Entonces, bueno, la hice. Yo ahora cuando doy clase y me relaciono con gente de 18, 20, de 18 a 25... los veo tan maduros muchas veces, ¿no? Y yo no lo era para nada.
0: Ahora yo he hablado muchas veces con compañeros, con colegas, y teníamos el otro pensamiento, que llegaban demasiado chiquillos a la universidad, que venían demasiado jovencitos, demasiado verdes.
1: Ahora,
0: Tú tienes esa otra percepción.
1: Yo tengo otra percepción. No se puede decir todos, pero creo que tienen una manera de desarrollar el pensamiento que es muy completa, muy profunda. Tienen muchísima más información de la que teníamos nosotros. El peligro está en cómo gestionarla, ¿no? Y cómo les llega. Pero
0: ¿puede ser que ahora tengan más claro a lo mejor lo que quieren?
1: Bueno, puede ser. Puede ser, sí. Tienen muchos referentes y muchas inspiraciones y no sé, yo creo que tienen como más a mano esto de es posible, ¿no? Es posible perseguir mi sueño por las redes, por lo que ven. Si se puede llegar, se puede conseguir, ¿no? Entonces,

0: Bah, Irma la Bohén.
1: Wow. ¿Qué te cuento, Irma?
0: ¿Cuánto hay aquí dentro, verdad? ¿Cuánta historia de vida hay en las óperas?
1: Para mí, para obvio, la ópera es el arte total, ¿no? Lo tiene todo, lo engloba todo, y en concreto Puccini a mí me coge y me coge el corazón y me lo estruja, y es también un emblema para mí.
0: ¿Música no te dio por estudiar?
1: Pues mira, sí estudié, tú sabes que yo estudié con Totoyo, timple y guitarra, en serio, muy en serio. Y yo, cuando era muy pequeñita, empecé con piano. Vamos, pues yo tendría 6 años a lo mejor.
0: ¿Y te falta entonces un libreto de ópera?
1: Y yo me acuerdo que yo me costaba como llegar a las teclas y tal, y tenía un profesor que se llamaba Don Manuel, que era maravilloso, que vivía en Vegueta. Entonces yo iba una vez a la semana a su casa a tener clases de solfeo y de piano. Wow. Y para mí era como mi abuelito, no sé, él llegaba, me contaba historias de música, era tan entrañable, y esa casa con ese olor de casa de Vegueta, ¿no?
0: Pero pudo más para ti la libreta y escribir que la partitura, ¿no?
1: No, pudo más el trauma que me dio cuando me fui a examinar al conservatorio, y yo cuando llegué había un jurado que eran todos con una cara...
0: ¡Qué miedo!
1: Me dio un miedo, me traumé. Yo que me sabía de memoria lo que tenía que hacer. Yo me iba a examinar ese día de primero y de segundo. Imagínate si iba avanzada y iba sobradísima. Y me bloqueé y no hice nada.
0: Ay.
1: Ni solfeé, ni una nota, ni nada. Y salí llorando y le dije a mi madre, nunca más, no quiero pasar por aquí. Lo dejé.
0: ¿Y ya está ahí?
1: Y ya está ahí.
0: ¿Te arrepientes?
1: Muchísimo.
0: Pero estás
1: hombre,
0: a tiempo, ¿no? Todavía hay tiempo.
1: Todavía hay tiempo. Sí que muchas veces he querido decir, vuelvo a dar clases de piano, pero quiero tener un piano en mi casa y lo que no tengo es espacio para un piano.
0: Wow.
1: Entonces cuando tenga
2: es que espacio cada vez las casas son más chicas y los pianos siguen siendo grandes siempre.
1: Claro, cuando tenga, pero sí es algo que sí quiero, y ha salido alguna vez en alguna obra.
0: Has trabajado, Irma, un montón como guionista, has desarrollado además también parte de tu carrera en Colombia. ¿Qué diferencias encuentras entre escribir para televisión y escribir para teatro?
1: Uy, hay muchísima más libertad en el teatro. En el teatro eres autora, y para bien o para mal firmas eso que escribes, y no hay nadie que te venga por detrás y te diga, oye, esta escena no, esta escena sí, este personaje así, por aquí, por allá, que es lo que sucede en la tele, ¿no? En la tele tienes filtros y filtros y filtros y filtros, porque estás en un mercado, ¿no? Y un mercado que tiene que ser resolutivo y tiene que dar beneficio. Entonces, bueno, están las plataformas, las productoras, que te exigen y te piden cambios en los guiones, y bueno,
0: es lo que toca, ¿verdad?
1: Es lo que hay.
0: Mira, fíjate que ya hemos hablado de esa buena parte de la trayectoria, de esa relación estrecha que tú tienes con los clásicos Galdós, Lorca, Pardo Bazán. ¿Qué buscas cuando coges un clásico? ¿Respetarlo, por supuesto? ¿Reinterpretarlo? ¿Enfrentarte incluso a él?
1: No, yo busco hablar con la autora o el autor. Me estimula muchísimo entrar en la cabeza y en el corazón de esa autora, por ejemplo, Emilia Pardo Bazán.
0: Hay esas cartas con Don Benito que dicen la seguidora,
1: claro,
0: que le llaman Don Benito.
1: Mi quiño mío. Y bueno,
0: ahí hay una gran historia en esas cartas de amor que todavía no ha terminado de contarse del todo.
1: Es un historión.
0: Emilia Pardo Bazán y Benito Pérez Galdós.
1: Es un historión.
0: Es una cosa tremenda.
1: Es un historión y hay de todo. Como toda buena historia, hay de todo ahí. Hay
0: suspense, ¿lo tienes ahí a la mujer
1: sexo,
0: en algún momento?
1: Bueno, está.
0: Porque las cartas eran picaronas. Ella se lo pasaba bien.
1: Se ha hecho algo, ¿eh? Se ha hecho algo. Sí. Hay alguna obra por ahí, sí, que ha atacado esta relación.
0: Sin embargo, en Ulloa, que está inspirada en los pasos de Ulloa y en otros personajes, sí, dialogas con los autores que aparentemente están muy lejos de nuestro tiempo. Pero, sí, ¿qué tienen todavía que decirnos esos personajes tan históricos?
1: Pues todo. O sea, son universales porque atraviesan el tiempo. Son universales los griegos porque aún todavía nos están dando pautas y lecciones, no solo de tema y no solo de cómo contar una historia, sino también de estructura. El primer thriller de la historia fue Edipo Rey. Entonces, siempre hay que volver, siempre, siempre, siempre a los clásicos.
0: Has trabajado también con personajes femeninos muy, pero que muy potentes. ¿Crees que el teatro español realmente ha cambiado la forma de contar la historia de las mujeres? ¿Se está contando por fin la historia de las mujeres?
1: Bueno, creo que se están abriendo brechas, sí. Creo que, bueno, antes no había, por desgracia, voz femenina, ¿no? Y ahora está empezando a haber. Eso no significa que siempre escribamos sobre personajes femeninos, pero sí al menos que firmamos nuestras historias, ¿no? Lejárraga, por ejemplo, escribía las obras y las firmaba su marido.
0: Bueno, el famoso caso de Platero y yo, fíjate, ¿no?
1: Claro, claro, claro. Bueno, es que sí, bueno, lo que dicen, ¿no? Anónimo, anónimo.
0: Es mujer.
1: Probablemente era una mujer.
0: Ha recibido un montón de reconocimientos importantes, entre ellos el premio Guy por Frida y el Max al espectáculo Revelación desde lo invisible. ¿Los premios dan confianza o generan cierta presión?
1: Pues las dos cosas dan mucha alegría, porque es verdad que nuestra profesión es una profesión muy inestable, muy dura, en el sentido de tener altibajos completos, de no tener económicamente un sustento continuo. Entonces, bueno, es muy complicado seguir con tu vocación, y cuando te dan un premio, pues es como un abracito, ¿no? Como sigue.
0: Mira, Irma, ¿y escribir teatro es también como una forma de escuchar? Cuando metes ahí a todos los personajes, tú hablas y a la vez escuchas.
1: Claro, sí, porque efectivamente ellos te hablan, ¿no? O sea, tú parece que estás creando, parece que estás, es muy pirandeliano, tú parece que eres el dios o la diosa que vas a crear un mundo con unos personajes y no sé qué, y cuando, si estás entregada o entregado de verdad, los personajes te empiezan a hablar, y no es por donde tú los quieras llevar, es que la propia coherencia de la historia de los personajes te llevan ahí, ¿no?
0: Te quiero preguntar también por Canarias, porque tú crees que nuestros dramaturgos tienen hoy el reconocimiento que merecen fuera de las islas, por cierto, que también van a publicar de Tony Tavares,
1: claro,
0: La punta del iceberg.
1: De Tony Tavares, la punta del iceberg, que me hace una ilusión de Tony, se lo merece muchísimo.
0: Es un poquito como tú, también periodista, aunque él ahora trabaja bastante de periodista.
1: Sí, sí, él trabaja de periodista, pero es grandioso y además una persona maravillosa, un compañero. Estupendo,
0: sí, lo es,
1: igual
0: excelente.
1: Que José Padilla.
0: Ay, qué bueno. Mira, y luego tenemos este Canarias Escribe Teatro, que está también generando ahí una producción interesante.
1: Claro, sí, sí, llevan no sé cuantísimos años. Sí, sí.
0: Mira, se incorpora a nuestra mesa de trabajo Andrea Pérez, te la presento.
3: Buenas,
1: hola,
3: tal,
1: Andrea.
3: Encantada.
1: Igualmente.
0: Mira, yo estoy encantado que ya venga al estudio, porque se rebaja la media de edad de manera muy importante.
1: Claro.
0: Yo flipo de estar trabajando con gente que sabe bastante más que yo y que anda siendo,
3: bueno,
0: que anda siendo que el año 2000. O sea, es que a mí eso me fascina.
1: En el 2000
3: nací. Sí, en el 2000. Qué bien. 2000. Sí.
1: Qué bien. Es como que... no son un poquito más que nosotros.
3: Claro, unos añitos.
1: Kiko,
3: unos añitos.
1: Ay, poquito más.
0: Mira, hoy que te toca, Andrea, con Irma, ¿qué tipo de preguntas
3: pues
0: son,
3: mira,
0: las que traes?
3: Claro, Irma estará flipando porque te vamos a hacer un pequeño examen, ¿vale?
1: Ay, Dios mío.
3: Te voy a hacer un test. ¿Estás preparada?
1: Voy a sacar el abanico.
3: Mira, sí, prepárate. Ah, nada, hay que responder de manera dinámica, pero bueno, si hace falta matizar, podemos, ¿vale?
1: Vale.
3: ¿Qué fue antes? ¿Inventarte las historias o meterte en ellas?
1: Inventármelas.
3: Si pudieras sentarte a cenar con un personaje de lo que tú quieras, de ficción o no ficción, ¿a quién invitarías a cenar?
1: A George Sand.
3: ¿Qué animal serías y por qué?
1: Uy, un perrito, porque me encantaría ir con el mío caminando y hablando los dos por la calle, por la,
3: oye,
1: playa.
3: Esto me lo apunto, me encantaría, ¿eh? Bueno, y ahora, Irma, te digo que ya no te hago yo las preguntas porque te las hace nuestra inteligencia artificial, que yo no sé cómo te llevas con ella, si sueles utilizarla, ¿no?, la IA.
1: Bueno, como le dije antes a Kiko, soy bastante analógica, entonces, bueno, sé que existe y
3: sí,
1: está ahí y, bueno, esperemos,
3: pues bueno,
1: que no sé.
3: Pero no te preocupes, que la nuestra es muy buena.
0: Oye, ¿a quién le tocó?
3: A Bencharo.
0: Ah, mira.
4: Buenas tardes, soy Bencharo. Encantado de conocerte, Irma. Vamos allá. ¿Qué te resulta más difícil, escribir una escena, interpretarla o eliminarla después de haberla escrito?
1: Escribirla.
4: ¿Eres de escribir con música, con silencio o con ruido de fondo y café?
1: con silencio absoluto, tapones, bueno, aislamiento total.
4: ¿Qué te da más miedo, la página en blanco o tener demasiadas ideas?
1: Uf, pues yo creo que tener demasiadas ideas, porque vaya caos, ¿no? Qué caótico, ¿qué eliges? Sí, no, me gusta.
4: Si pudieras cambiar una sola cosa del mundo de la cultura, ¿qué cambiarías?
1: Hombre, pues la atención, el dinero, el apoyo, la proyección. ¿Cuánto tiempo me das? Porque seguiría 5 minutos.
3: Yo creo que todo lo que tú quieras, son muchas cosas, ¿no?
1: Muchísimo, o sea, todo. Todo. Que fuera una cuestión de Estado, tal y como es la cultura en otros países de Europa, que es una cuestión de Estado, y aquí yo no entiendo por qué no, y somos como el hermano pequeño, y siempre hay que pedir, estamos constantemente como pidiendo, como si fuera que nos estuviera haciendo un favor, ¿no? El Estado, la comunidad autónoma. Para...
3: Pues bueno, yo tengo que decirte, Irma, que yo te doy un aprobado, ¿eh? Muy buena, muy bien, ¿no? Un sobresaliente.
1: ¿Solo? Ah, vale, sobresaliente, sí.
2: Ah, bueno. Muy, muy, muy alto.
3: Ah, bueno. Un sobresaliente.
1: Muchas gracias, Andrea.
2: Un aprobado muy, pero que muy alto. Además de qué tienes entre manos, ¿en qué estás, Irma? En breve, ¿con qué nos puedes sorprender? ¿Qué tienes?
1: Mira, pues que te pueda contar, estoy desarrollando una serie y mi primera película. Lo que pasa es que son procesos largos, son lentos, luego hay que venderlos. Bueno, la serie la tengo armada y estoy más avanzada que con la película, pero bueno, con eso estoy, me hace mucha ilusión.
2: Mira, para rodar aquí, rodar fuera.
1: Pues yo me gustaría rodar aquí, parte, al menos parte, de ambas cosas. Entonces, a ver si me sale, ojalá.
2: Verás que sí, verás que sí. Vamos a desearlo mucho, mucho, mucho, mucho. Y tú eres una mujer que crees mucho en los sueños, pero eres también muy consciente que los sueños para conseguirlos hay que trabajarlos.
1: Desde luego.
2: Es que tú no has parado de trabajar nunca. Primero de estudiar y después de trabajar. Además te decíamos que también eras licenciada en periodismo.
1: Sí.
2: ¿El periodismo como tal llegaste a ejercerlo alguna vez o siempre has contado este tipo de historias?
1: Mira, hice unas prácticas. Es que lo que pasó es que cuando yo estaba estudiando periodismo, que me fascinó, yo sí quería ser periodista. A trabajar en un periódico, escribir, hacer esas grandes crónicas como las Leila Guerriero, ¿no? Por ejemplo, sí me veía ahí, me veía totalmente, pero en segundo de periodismo me metí en una clase de teatro y ahí se abrió un mundo, se abrieron las compuertas y fue donde me di cuenta que yo realmente era artista. Y siempre lo he sido y siempre lo seré.
2: Qué bueno. Mira, no sabes qué ilusión más grande este ratito en la radio, que hayas traído esta luz, pero además de la luz muy luminosa, calma, porque yo soy como un fósforo y tú eres todo lo contrario, pero una mujer calmada. Y a mí me has aterrizado, me has anclado, que estoy tan feliz.
1: Ay, yo estoy feliz de estar aquí contigo, Kiko, ya lo sabes.
2: Pues cuando hagas la película... cuélame en un cameo.
1: Vale, ahí, claro.
2: Ahí, que el personaje haga algo que tenga que ver con la radio.
1: Exacto, ahí, vale. O no.
2: O no.
1: O no.
2: Oh, pero si es un cameo.
1: Llevarte a lo contrario, llevarte a lo contrario. El señor este que está por aquí y le pregunta qué calle es y le pone cara sospechosa y no sé qué.
2: Me gusta, me gusta, me gusta.
1: Claro, yo, algo que no seas tú.
2: Yo me dejo llevar, pero ahora quiero que tú nos lleves a esta música. Y esta maravilla de Bruce Springsteen.
1: Hombre. Vamos a ver. Bueno, Bruce Springsteen para mí es otro himno. Para mí el rock es parte de mi vida también. Y yo vi a Bruce Springsteen hace 3 años en el Madison Square Garden y fue un chute de energía, de poder. Y tú no te imaginas cómo estaba ese Madison Square Garden con él. Y lo que pasa con Born in the USA es que se cree que habla de ser patriótico, de ser patriota, Born in the USA y tal, y no tiene nada que ver con eso. Realmente de lo que habla la canción es de que el Estado te lleva a la guerra. No es esta la que está sonando, pero bueno, bueno. Pero bueno, Bruce Springsteen para mí es un héroe hoy en día porque es la representación de la revolución, de la resistencia, ¿no? A esto tan espantoso que está sucediendo, que es estar de rodillas ante estos energúmenos que están dirigiendo el mundo.
0: Mala época para ser patriota, ¿eh?
1: Claro, es que ¿qué es ser patriota? Porque ahora, Bruce Springsteen es muy patriota.
0: Ahora, la patria es la humanidad.
1: Claro.
0: Y las personas primero.
1: Efectivamente, siempre.
0: siempre.
1: Entonces, para mí, Bruce Springsteen siempre tiene que estar por delante. Es un boss total.
0: Irma, gracias.
1: Gracias a ti, Kiko.

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7: Qué tarde más buena la que estamos teniendo. Para esta segunda hora de la radio que pica entre horas. Estas palomitas de vida que siempre vienen con esta melodía de la mano de nuestra tanatóloga y psicóloga favorita. Eso es así. Nuria Vega, ¿cómo estás?
8: Hola, ¿qué tal? ¿Has llegado bien de la romería?
7: Mira, llegamos bien. Fíjate que tuvimos un día ahí potentito, ¿eh? 5 horas
8: calor,
7: y 25 minutos
8: mucho
7: de
8: trabajo,
7: romería.
8: Sí.
7: Esta mañana estuvimos en el inicio del curso escolar en el CEP Aruca.
8: ¡Qué maravilla!
7: Qué momento más emotivo, qué comunidad educativa más íntegra, qué equipo docente absolutamente entregado con la ilusión de la infancia. Espero que mi jefe en este momento no me oiga, pero qué trabajito más bueno este de poder vivir eso de cerca.
8: Pues sí.
7: Porque
8: pues
7: si no hubiera estado en Roscas, no hubiera estado ahí, en el colegio esta mañana.
8: Y al final la radio no para, es como la vida, ¿eh?
7: Sí, es así, es así. Pero ya a veces hay personas que deciden parar y lo hacen de manera voluntaria.
8: Sí.
7: Hoy nos proponías hablar de algo tremendamente serio, algo preocupante, y sobre todo porque siempre ha sido un tema tabú.
8: Sí.
7: El suicidio. ¿Por qué ha sido un tema tabú el suicidio? ¿Por qué no se habla con la naturalidad que requiere, sobre todo para evitarlo?
8: Bueno, fíjate que hablamos de esta pandemia que tenemos, ¿no? A nivel no solo nacional, sino internacional. Y el suicidio siempre ha sido castigado. Antiguamente era una de las vías por la que la persona tenía esa libertad, ¿no? En época de los griegos y romanos, sí que se veía como lícito el que la persona pudiese darse muerte a sí misma y tuviera la libertad para decidir en cuanto a su propia vida. Pero a medida que, bueno, que hemos ido avanzando, ¿no? Y con las religiones también se ha ido añadiendo ese carácter quizás más castigador, más desde la culpa también, más restrictivo en ese sentido, y también en base al valor de la vida y a delimitar los derechos que tiene una persona en cuanto a su propia vida y en cuanto a cómo es estar en esa comunidad. Por eso están las leyes, ¿no? Para preservar también la vida de las personas, ¿no? Y cómo convivimos.
7: 628-51-5151, 628-51-5151. Si quieren participar y hacer juntos la radio de vuelta, Nuria y yo estamos encantados de leer los mensajes que nos manden. ¿Verdaderamente el suicida, la persona que decide quitarse la vida, quiere hacerlo?
8: Mira, pues hoy me gusta que me hagas esta pregunta, ¿no? Y vamos a hablar de estos mitos o creencias limitantes que tiene la gente con respecto al suicidio o a la persona que tiene ideación o intención autolítica o suicida. Y por mi experiencia y también porque así lo dicen, ¿no? Los estudios que se han hecho, la persona no quiere quitarse su vida. no es como tal. La persona viene con muchas veces con una trayectoria de sufrimiento importante, y lo que nos revela a las personas que acompañamos, incluso a sus allegados, es precisamente el dejar de sufrir. El que no ve una salida a situaciones muchas veces sociales, ¿vale? Ahora mismo que estamos teniendo problemas a nivel económico, a nivel mundial, con toda esta crisis de valores que tenemos, a nivel de vivienda, ¿qué futuro, ¿no?, puede ver una persona ante esto? Yo estos días he estado acompañando a una paciente que ha estado, de hecho, he activado el protocolo interno de la consulta para acompañarla a ella y su familia y darle pautas al respecto, precisamente, y ella me decía que estaba desmotivada, que estaba desconectada de sí misma. La persona, cuando está ante esta situación, se disocia. Es decir, en otros programas hemos hablado de la ventana de tolerancia con Tomás en las secciones anteriores, en las temporadas anteriores, y la persona se hipoactiva, se va desconectando o siente que está congelada, que su vida ya no tiene sentido, que ya no puede sentir una conexión en cuanto a la satisfacción, a la felicidad, al bienestar, y que todos los anclajes que puedas tener que le conectan con la vida dejan de tener sentido.
7: ¿La persona que se suicida lo hace de manera repentina o es un proceso que se suele trabajar con el tiempo?
8: Mira, se habla de que la persona ya ha tenido ideación. De hecho, si yo te pregunto a ti directamente, Kiko, ¿en algún momento de tu vida tú has deseado dejar de vivir?
7: Que sea consciente, yo creo que a lo mejor cuando me operé de cadera, que tenía un dolor tremendo, digo, ay, esto va a ser así siempre. Pero conciencia así como tal, de manera de querer hacerlo, no soy consciente de ello.
8: Vale, pero fíjate que has nombrado una situación. El suicidio no es por una única causa, es decir, cuando una persona tiene ideación o tiene intención autolítica, no va a ser una causa la que marque, puede ser un disparador, un precipitante, esta intervención quirúrgica que has tenido, ¿no? Pero porque a lo mejor agrava tu situación en la vida, el cómo puedes estar, cómo puedes ser tú funcional en tu día a día. Pero hay personas que no es así, o sea, es decir, es multicausal. Muchas veces la persona ya lleva tiempo meditando o ha tenido puntualmente esta ideación, y ante situaciones adversas, como decía, o disparadores, situaciones que son las que van a precipitar esta ideación o que van a agravar la situación, y hace que la persona desee fervientemente, como me decía esta paciente estos días, dice, es que necesito ser libre. Imagínate, vive su vida como una cárcel.
7: Y la libertad se la va a dar la muerte, qué duro, ¿no?
8: Claro, se ve como una alternativa. La persona, cuando te lo habla como una única vía, como una única solución. Por eso es importante el acompañamiento psicoterapéutico, el acompañamiento muchas veces farmacológico, ¿vale? A través de psiquiatras especializados, a través de sus médicos de atención primaria. Tenemos que hacer una red, tenemos que hacer una red eficiente, eficaz, ante el acompañamiento de las personas que sufren en esta medida.
7: ¿Y un arrebato puede acabar en suicidio? ¿Un arrebato
8: sí,
7: momentáneo?
8: Sí, esto es lo que habitualmente se conoce, ¿no? Como un, como que el cerebro te hizo un clic, ¿no? Y que, bueno, esto te llevó a cometer este acto suicida. Hay personas que a lo mejor no han debutado con algo, mejor algún brote psicótico que le pueda llevar a esto. Sí que es verdad que no necesariamente hay que tener enfermedad mental para que una persona se suicide. Como te digo, no es un acto de una causa única, es multicausal. Hay personas que pueden estar sonriendo, que puedes verlas y estar calmadas, y que te hablan, ¿no? De hecho, hay un spot publicitario que en algunas ocasiones he puesto en algunas de mis charlas y en los cursos que imparto, donde se ve a una persona que está en un partido de fútbol y es el que más chilla, el que más se ríe, el que más está como picando, como decimos los canarios, al compañero, porque lo nota bajo de ánimo, y cuando se vuelve a ver una segunda imagen, el que se ha suicidado es esta persona, wow, que wow. Está con una activación como muy exacerbada, y el compañero haciendo honor a que esta persona ya no está en el partido de fútbol con él y honrándolo, ¿no?, de la manera que puede, que sabe en ese momento.
7: Esto que se dice siempre, ¿no?, o yo lo he escuchado muchas veces, quien lo dice no lo hace y quien lo hace no lo dice. Eso es...
8: Lo importante es que se hable. Lo importante es que el resto de las personas tengamos la capacidad de escucha sin juicio, de que no pensemos que es una llamada de atención. Esto yo lo escucho mucho. Es que está llamando la atención, es que parece que es un berrinche, que es un capricho, que lo hace para molestarme, que lo hace porque quiere, ¿no?, desde una voluntariedad de daño. Una persona cuando habla de suicidarse, da igual cómo lo haga, hay que prestar atención, porque precisamente es lo que necesita: escucha, escucha empática, tiempo, presencia, el no juicio, el valorar qué es lo que necesita la persona en este momento, qué situaciones está viviendo, para poder acompañarla en consecuencia con esas situaciones que se viven en ese momento o que vienen de arrastre. Personas que vienen con situaciones de trauma arcaico, que vienen con situaciones vitales y que están ya, que se sienten cansadas, que sienten que ya no pueden más, que ya no pueden cargar más con su mochila, y que la vida muchas veces parece que le ponen cada vez más tropiezos, ¿no?, como más obstáculos, ¿no?, y que por más que hagan, que esa es la indefensión aprendida, es mucho mayor la indefensión aprendida que la frustración, porque la persona hace, pero siente que da igual lo que haga, que nada va a cambiar. Uh-huh. Imagínate, esta sensación es tremenda.
7: Claro. Y Nuria, ¿cualquier indicio debe considerarse como de riesgo?
8: Hay que observar a la persona. Nosotros conocemos más o menos a las personas que tenemos a nuestro alrededor, con las que convivimos. Cuando vemos cambios en el estado de ánimo, cuando vemos que una persona pues a lo mejor lleva una temporada de malas rachas, de un estado de ánimo bastante ansioso, depresivo, con que habla o verbaliza, ¿no?, abiertamente de que la vida ya no tiene sentido, que ojalá me muriera, que para qué hago esto si al final esto no va a llevar a nada, ¿no? Todas estas verbalizaciones, todas estas formas que tiene la persona cuando se encuentra en esta situación de expresarlo, creo que es importante prestar atención a esos cambios. Hay que prestar atención también a cuando vemos también esa energía como exacerbada, porque a veces caemos en el error de creer de que está tan feliz, está tan pletórico. Bueno, también hay que poner un poquito de observación. Yo no digo que hay que estar en alerta continua, pero sí observando y acompañando, ¿no?, y preguntándole a la persona cómo es para ella, más que interpretar nosotros, cómo es para ti. ¿Cómo te sientes ante esta situación? ¿Qué necesitarías ahora? ¿No?
7: ¿Y han llegado pacientes, personas, usuarios a tu consulta, Nuria, abiertamente con esa idea? Vengo a pedir ayuda porque yo he intentado varias veces suicidarme. Gente que tiene esa conciencia y esa capacidad de resiliencia, de querer sobrevivir.
8: Sí, muchísimas, muchísimas. De hecho, como te digo, estos días he estado acompañando a una familia en este proceso y bueno, a lo largo del año acompaño a muchísimas personas, a pacientes que tengo en consulta y a su familia, pero también de manera puntual aquellas que vienen, y esto es una llamada también de atención que me gustaría hacer hoy, si me lo permite, ante los recursos que existen, porque si no nos coordinamos entre la privada y la pública, yo estoy teniendo dificultades para coordinarme muchas veces con la pública. Mis informes, que hago informes de urgencia para que la persona pueda ir a urgencias de los hospitales y que pueda ser vista de manera inmediata, incluso con una propuesta que les puedo hacer, no solo de intervención, sino también de poder dejar a la persona en ingreso, que si así lo considero, ¿no? Si veo que tiene pues todos esos factores que la pueden llevar, de factores de riesgo importantes, activos, ¿no?
7: ¿No existe ese protocolo, esa coordinación entre...?
8: Existe protocolo, pero sí que es verdad que yo a veces noto resistencia. De hecho, muchos médicos de cabecera estoy viendo actualmente que que piden los informes a los pacientes para justificar las bajas, pero luego no se quieren coordinar.
7: Porque lo ideal sería...
8: No sé por qué está ocurriendo esto. A lo mejor tendríamos que invitar a alguien al programa, que yo les animo, para que nos puedan explicar realmente por qué sucede esto. De hecho, muchas veces tiro de mi agenda, porque sí que soy muy conocida y me coordino con muchas personas. Y...
7: Sí, pero esto no puede ser una cuestión personal.
8: Claro,
7: debe haber un protocolo.
8: Claro,
7: la
8: claro.
7: idea sería que si llega un paciente con un informe de una consulta privada en el que acredita que esa persona necesita una ayuda urgente, que pueda ser atendida en la urgencia pública.
8: De manera inmediata. Claro. Porque, a ver, yo no voy a elaborar un informe porque sí, y no lo voy a elaborar porque el paciente, a su criterio...
7: ¿Hemos perdido alguna vida por eso?
8: Sí.
7: Durísimo, ¿eh?
8: Sí. Y aquí está también el proceso de duelo de luego de los profesionales que nos dedicamos a esto, que también tenemos un riesgo altísimo, porque trabajamos con el dolor en carne viva. O sea, trabajamos con ese dolor y con ese sufrimiento en el día a día, y por eso también nos tenemos que cuidar mucho.

0: se le criticó mucho, ¿vale? Pero sí que es verdad que a día de hoy algunos pacientes a mí me refieren que en general el funcionamiento, es verdad que cuando tú llamas al 024 no va a haber una intervención como tal, va a haber esa primera intervención en crisis donde sostienes a la persona y la vas a derivar muchas veces al 112, por eso yo sugiero en muchas ocasiones a mis pacientes, llama directamente. Si corres peligro, si tu familiar o tu amigo corre peligro, no llames al 024, llama directamente al 112, directamente, porque es el que va a hacer una respuesta mucho más inmediata. También es importante decir que el gobierno de Canarias tiene este programa de Stop Suicidios, ¿vale? En Canarias, y en esta plataforma pueden ver muchos recursos que se pueden descargar, recursos a nivel de atención primaria, de atención especializada. Yo creo que esto se está haciendo bien, pero sí que es verdad que yo creo que sigue habiendo ciertas barreras o ciertas resistencias. Creo que todo es mejorable, que hay que felicitar por todos los pasos que se llevan haciendo. Está aprobado ese plan nacional, ¿no? En febrero del 2025 se aprobó ese plan nacional de abordaje de la conducta suicida, de acompañamiento a la conducta suicida, y tiene, del 2025 al 2027, uh-huh. Si no estoy equivocada, creo que seguimos revisándolo porque tenemos que seguir apostando en las políticas
1: y mejorando,
0: claro, ¿no? Uh-huh. En las políticas públicas por esto, y bueno, yo creo que hay que seguir ahí, no podemos perder esa mirada.
1: Tenemos un mensaje que me parece bastante duro, dice: buenas tardes, mi padre se suicidó, ya hace 2 años tras varios intentos lo hizo, arrastrando problemas físicos, con 82 años, me quedé marcado con un postraumático, y después de ver ese suceso varias veces, se me ha venido en mí también la idea de quitarme la vida, pero ya gracias a mucha terapia psicológica y ayuda psiquiatra, estoy mejor. Le mandamos un abrazo tremendo.
0: Por favor, yo de verdad te doy las gracias por tu testimonio, porque no es fácil hablar, y como decías al principio, el suicidio conlleva este tabú, este estigma muchas veces, y la vergüenza o la culpa añadida de los familiares que sienten que cómo no se han dado cuenta, cómo no han podido hacer más, qué señales no vieron. Y esto es algo que complica tremendamente su proceso de duelo y que hace que muchas veces, como ha dicho este oyente o esta oyente, a la que, como tú dices, le mandamos un abrazo y le damos las gracias infinitas, pues puedan tener a la larga esas ideas recurrentes también para sí mismos.
1: Uh-huh. Nuria, ¿cómo prevenir el suicidio? Como sociedad, ¿qué podemos hacer? Y desde la propia administración, ¿cómo prevenir el suicidio?
0: Bueno, eso es una gran pregunta. Yo creo que, como te dije antes, creo que tenemos que sentarnos desde todas las áreas implicadas, desde todos los segmentos implicados, todos los profesionales que podamos estar ahí, que tengamos algo que aportar, y lógicamente seguir apostando porque no solo se quede en un papel, que luego en la implementación diaria, en la práctica diaria, existan los recursos para que esto se lleve a cabo. Porque creo que ahí sigue habiendo un cuello de botella y hay mucha saturación en la sanidad pública. Y aunque las personas sean derivadas a salud mental, los compañeros y compañeras, incluso en este proyecto que hay, en este programa que hay de atención psicológica en atención primaria, que el otro día estaba diciendo la consejera, Esther Monzón, que van a ampliar la ratio, van a ampliar la contratación de más psicólogos para que estén en atención primaria y sirvan también de filtro luego a ese paso a la atención especializada, que sería la salud mental, ¿no? Los servicios de salud mental. Creo que tenemos que seguir yendo por esa vía, creo que se tienen que seguir formando muchísimo los compañeros y compañeras, y que tenemos que apostar por esto y seguir generando o dotando a estos recursos del dinero necesario para que esto se lleve a la práctica y que realmente haya profesionales y haya ratio de profesionales para que puedan sostener toda esta marea de problemas en salud mental, de situaciones graves en salud mental, entre ellos. O incluso, fíjate, yo el otro día lo hablaba con una compañera y para mí debería existir un servicio único para la atención de la conducta suicida, que no tuviera que pasar por las vías generales, sino que directamente

0: existiese este recurso para mí, pero yo no estoy ahí opinando. Opino desde aquí, donde se me da voz también, y opino en los lugares donde muchas veces me coordino. Pero bueno, yo soy una hormiguita o soy un granito de arena, ¿no? En esa montaña o en ese hormiguero.
1: Vamos rapidito porque hay otra persona que nos dice: buenas tardes, pero hay mucha gente que tiene depresión y no se quieren dejar ayudar. Yo tuve depresión, yo le dije a mi doctor que me pusieran una medicación para poderme ayudar, pero hay gente que no la quiere luego tomar esa medicación.
0: Claro, a ver, por eso es importante luego también la pericia que pueda tener el profesional de ir acompañando a estas personas. Es verdad que luego con una persona que no se deje ayudar, poco podemos hacer, pero yo de entrada no tiraría la toalla. Hay muchas personas que han venido a mi consulta, traídos por sus familiares, y hay maneras de generar vínculo terapéutico con estas personas y acompañar las resistencias que tienen. Si quieres, en algún programa podemos abordar esto, que creo que es un tema súper interesante.
1: Bueno, creo que se nos quedan un montón de cuestiones por delante, sobre todo las recomendaciones ante un intento de suicidio para la familia, pero sí, tendremos que hacerlo el miércoles que viene.
0: Yo te iba a proponer también que cada mes nos pongamos sí o sí uno de nuestras secciones, de nuestros programas, para hablar de la prevención, la intervención y la posvención en la conducta suicida.
1: Eso va a ser así.
0: Muy bien.
1: Nuria, hasta el miércoles que viene.
0: Un abrazo a todos.
1: Un beso grande.
0: Ay, qué programa tan bueno.
1: Aquí en Canarias son las 5 de la tarde. Es tiempo de avance de noticias, es tiempo de saludar al editor del Canarias al Cierre, Víctor Hugo Pérez. Buenas tardes.
2: ¿Qué tal? Buenas tardes.
1: Hemos conocido que el CNI alertó un día antes sobre la posible entrada masiva en Ceuta.
2: Sí, así consta en una nota informativa de alerta temprana del Centro Nacional de Inteligencia, que se incluye entre esos 40 documentos que el gobierno ha hecho públicos esta tarde. El CNI alertó el 29 de julio de posibles intentos de entrada durante la semana de la Fiesta del Trono, que se celebraba, recuerden, el jueves 30, por los llamamientos en redes sociales que había detectado. A este asunto se acaba de referir el ministro de Exteriores, José Manuel Álvarez.
3: A mí no me consta que hubiera ningún informe que pudiera prever la magnitud de lo que ocurrió el día 30 de julio, y sí me consta que todo el mundo, en todos los ministerios, todos los cuerpos de la administración, desde el primer minuto, cuando se empezó a tener pues esa conciencia de lo que estaba ocurriendo, hicieron todo lo que estuvo en su mano para poder en un primer momento parar ese flujo y después revertirlo.
2: Es la última hora en un día marcado por el inicio del curso escolar en las aulas y del curso político en el Parlamento de Canarias. Pleno en el Parlamento y primer día de clases para más de 100.000 niños canarios que han empezado hoy ese curso escolar. Hoy era el turno para infantil y primaria. Mañana los de la ESO, el viernes la vuelta al cole para los de bachillerato. Un día en el que se hace también análisis de los malos resultados de la educación canaria en el informe PISA. El consejero de Educación, Poli Suárez, explica que se ha mejorado levemente, pero la situación sigue siendo mala.
4: España se lleva un batacazo en lo que a educación se refiere con ese informe PISA, y en Canarias no podemos estar contentos. Es verdad que en este informe PISA, Canarias sale del último puesto en el que estaba. Es verdad también que reducimos esa distancia, ese porcentaje con la media nacional, pero insisto, no podemos estar contentos.
2: Y en el Pleno del Parlamento se ha hablado hoy del acuerdo extrajudicial por el que el gobierno canario indemnizará con 485 millones de euros a las empresas afectadas por la moratoria turística. Es el menos lesivo posible, dice el consejero de Política Territorial, Manuel Miranda. Escuchamos al consejero y también a la diputada socialista Naira Alemán, que pone en duda lo acordado.
5: Canarias paga cientos de millones de euros, pero los propietarios mantienen la expectativa de desarrollar esos terrenos. ¿Esto consideran ustedes de verdad una defensa al interés general?
6: Si no llegamos a tener claro las indemnizaciones de cara al futuro, si hay un problema entre lo que dice el gobierno y lo que dicen los propietarios, podríamos estar con este asunto durante 10 o 15 años y el importe que debería pagar el gobierno sería evidentemente mucho mayor.
2: Y la Unión Europea propone condiciones para restringir el alquiler turístico y la compra de inmuebles no destinados a residencia habitual en las zonas más afectadas por la crisis de la vivienda. Y además, en cuanto al tiempo, seguimos con mucho calor, algo menos, eso sí, que ayer. Se ha bajado a prealerta en Gran Canaria y Fuerteventura y se quitan las prealertas que había en el resto de islas. De todas formas, hoy hemos rozado los 38 grados en Tasarte, en Gran Canaria, 37,5 en La Laguna, en Tenerife. Mañana sí que van, eso sí, a bajar más las temperaturas.
1: Pues Víctor Hugo, si hubiera alguna novedad antes, pues aquí te vamos a esperar, y si no, a partir de las 6, mucho tiempo para Canarias al cierre. ¿Con qué otros contenidos?
2: Pues hablaremos de la nueva aplicación del móvil del Servicio Canario de la Salud, que va a sustituir a esa aplicación de Mi Cita Previa y Mi Historia Clínica. Vamos a tener que acostumbrarnos a usarla ya. Hablaremos también de las listas de espera sobre el suicidio, porque mañana es el Día Mundial para la Prevención del suicidio. Lo trataremos en profundidad. Analizaremos la actualidad en tiempo de tertulia y también en la contra con el siempre acertado análisis de Juan Carlos Acosta. Hablaremos de nutrición, miraremos a África con Pepe Naranjo, y los miércoles llega Paola Linares con episodios insulares a eso de las 6:10. Y por supuesto el deporte, el deportivo tiempo extra con Juan Delgado a las 7:30.
1: Si hubiera novedad antes, Víctor Hugo, lo que te decía, este tiempo será tu tiempo, el de la información.
2: Un saludo.
1: Hasta luego.
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0: Pues de casa hablamos en el inicio de esta tercera hora, este trámite que nos va a llevar de 5 a 6 de la tarde, y lo hacemos porque cada vez más personas buscan nuevas formas de vivir y envejecer en comunidad, compartiendo espacio, cuidado y experiencia sin renunciar a su independencia. Hoy nos acercamos a las viviendas colaborativas para conocer su origen, la distancia, las distintas modalidades que hay, sobre todo las ventajas que ofrecen a quienes deciden compartir parte de su vida con estos proyectos. Para hablar de ello, se ha venido Sebi Nuez, que es integrante de la cooperativa de viviendas colaborativas Somos Siempre Viva. ¿Qué tal, Sebi? Bienvenida.
1: Muy bien, encantada de estar con ustedes.
0: A mí me hace una ilusión especial que haya vuelto a la radio, porque hablamos muchas veces en otras radios por otras cuestiones.
1: Cierto.
0: Porque sí. Esta señora fue, yo creo que la primera directora del Instituto Canario de la Mujer, que se llamaba entonces.
1: Bueno, me tocó.
0: De eso hablamos otro día. Hacemos un revival, ¿verdad?
1: Sí.
0: Porque hoy toca hablar de vivienda colaborativa, exactamente lo mismo que con Óscar Méndez Brito, que él es presidente coordinador de la asociación Cohousing Semilla del Norte. ¿Qué tal, Óscar? Bienvenido.
2: Muy bien, y agradecerles que nos hayan invitado para este evento.
0: Nosotros encantados de que haya venido a compartir este ratito en la radio, y saludamos también a Ana Ronda, que ya es cooperativista de El Cien Pies. ¿Qué tal, Ana? Bienvenida.
3: Muchas gracias, muy bien. Muy contenta de estar aquí y muy agradecida.
0: Ustedes siéntanse como en casa, ¿eh?
1: Claro que sí.
0: Miren, déjenme preguntarles que alguien nos explique exactamente qué es esto del cohousing, qué es lo de vivienda colaborativa, en qué consiste esta forma de vida, de qué estamos hablando, Sebi.
1: Pues estamos hablando de un grupo de personas con mucha ilusión y que quieren compartir la vida a cualquier edad. Puede ser un cohousing de intergeneracional, de gente de distintas edades, o un cohousing senior, de gente pues en una franja de edad entre 50 y 70. Y el eje central es compartir la vida, vivir entre amigas y amigos, sobre todo con alegría y con ilusión.
0: ¿Esto para un perfil determinado de persona adulta, personas que no tienen familia o que prefieren vivir de esta manera?
1: Que preferimos vivir de esta manera, porque entendemos que compartiendo, que socializándose es más feliz.
0: Sin duda, eso de siempre. ¿Cuál es el origen de esta vivienda colaborativa? ¿Dónde nació?
2: Bueno, esto nace fundamentalmente en los Países Bajos, en Dinamarca. Fue por los años 70. Y después se ha ido implantando en toda Europa, en la península, en Canarias llevamos menos tiempo, y después hay una experiencia muy interesante también en Uruguay. Entonces, como decía Sebi, es una forma de vivir que tienes que optar por ella, porque no es la cooperativa habitual que se forma para construir una serie de viviendas. Una vez que construye, se diluye y ya está, ¿no? Esto es una forma de vivir.
0: Ana va a ir a Madrid a conocer un proyecto similar a esto. ¿A dónde va?
3: Nosotros vamos 13 personas del Cien Pies, vamos a una cooperativa de vivienda que hace un año y medio que ya están conviviendo y que están funcionando. Y desde allí, que nos alojaremos allí, vamos a conocer Travensol, que es otra cooperativa de vivienda que lleva 13 años funcionando, y a nosotros nos interesa mucho, sobre todo ellos, porque es un modelo de éxito. También iremos a visitar Entre Patios, que es, como decía Sebi, un modelo de cooperativas de vivienda intergeneracional, donde la mayor parte de las personas que hay son jóvenes con hijos. También hay personas mayores de 70, pero es intergeneracional. Y también visitaremos otra cooperativa más que se llama Entre Cantos.
0: ¿Cómo es el modelo de cada una? ¿El modelo de Siempre Viva, del Cien Pies, de Semilla del Norte?
2: Vamos, Semilla del Norte no es un cohousing en sí. Semilla del Norte es una asociación que nace en el año 1919 con la idea de fomentar el cohousing. De hecho, de la asociación ha nacido El Cien Pies, ha nacido Somos Siempre Viva, y ha nacido otra cooperativa que se llama El Chinijo. Entonces, como asociación no somos un proyecto en sí de vivienda colaborativa, sino lo que hacemos es fomentar, hace como de paraguas de las cooperativas, De hecho, ahora mismo dentro de la asociación ya hay otro grupo, un grupo promotor que llamamos, que se está planteando crear otra cooperativa.
0: ¿Qué motivación personal ha tenido cada uno para formar parte de estos proyectos?
3: Bueno, para mí sin duda la vida comunitaria, o sea, el poder pasar del yo a nosotras, ¿no? El poder construir entre todas, el poder levantarnos, y cada uno tiene su casa, pero poder asomarte y tomarte un café con la vecina, o ir a arreglar el huerto, o salir compartiendo el coche a ir a Las Palmas a una actividad, y no solo, sino en comunidad, para mí ese es el motivo. Yo estoy casada, no es que esté sola, pero...
0: Pero un poco yo toda la vida, de jovencito, de niño, que vivía en el barrio de San Roque, esa era la vida que teníamos en el barrio, que había ese buen rollo entre vecinas y vecinos.
1: Es volver al modelo de barrio tradicional. La isleta conserva ese modelo. Entonces el otro día apareció la ambulancia, me asomé a ver, era el marido de la vecina, me intereso, pues ya estoy atenta a la vecina, a lo que le pasa. Es el modelo tradicional de barrio que cada vez se va perdiendo. Entonces es rescatar los valores de esa forma de vivir. Pero nosotros, por ejemplo, en Siempre Viva tenemos el proyecto que cada uno tiene su casita, cada uno desayuna en su casa y cena en su casa, pero queremos almorzar juntas. Si alguien no aparece a almorzar, vamos y le tocamos. ¿Qué te pasa? ¿Estás malo? Es que hoy estoy amulada. Ah, si quieres, estás amulada, te puedes quedar. Vale. Se respeta la privacidad. Pero si estás mala, te echamos una mano.
0: ¿Y viven Sedi cada una en el mismo barrio, en la isleta, cada uno en su entorno?
1: No. Estoy poniendo el ejemplo de la isleta, que es donde yo vivo.
0: ¿Pero ustedes han construido?
1: Nosotros ahora, Siempre Viva, tenemos el terreno en Firgas y tenemos los planos ya de arquitecto y tenemos hecho el estudio económico, y nuestro plan es irnos a Firga. Uh-huh. Pero yo puse el ejemplo de la isleta porque uh-huh. yo vivo en la isleta desde hace 50 años uh-huh. y se está perdiendo el estilo de compartir porque ya está muy invadida la ciudad.
2: Justo antes estábamos hablando fuera que nosotros decimos que lo del cohousing o las viviendas colaborativas es volver a la tribu. Uh-huh. Más que... ¿sabes? Porque es una pequeña comunidad donde nos vamos a conocer todos, nos vamos a ayudar todos y vamos a compartir una serie de cosas que individualmente no va a poder ser. Entonces, en parte, es eso, es volver un poco a la tribu, donde todos nos conocemos y todos hacemos por todos.
0: ¿Cómo es el modelo del Ciempiés?
3: El Ciempiés somos de intergeneracionales, lo que pasa es que nos está costando. Mayoritariamente las personas que se unen al cohousing son mayores, aunque nosotros estamos abiertos a que venga gente desde los 25 años. Y también es un modelo, como decía Sebi, es un terreno con un edificio, casas particulares, zonas comunes y un espacio de huerto, de jardín, etcétera.
0: ¿Y está por construir también?
3: Nosotros, si Dios quiere, tocamos madera, empezamos en octubre, empezaríamos ya muy cercano, o sea, ya tenemos el préstamo bancario, tenemos la constructora, tenemos la licencia de obras, tenemos la licencia del cabildo, porque el terreno es un terreno que tiene lagarto gigante canario y hemos tenido que traslocarlo para poder construir. O sea que tenemos casi todo. Yo espero que sí, que empecemos.
0: Vayan
3: ya.
0: Vayan comprando una cajita de tomate para darle a los lagartos, que
3: sí,
0: les encanta.
3: Sí.
0: Que es una especie protegida.
3: Sí, sí, sí.
0: ¿Qué es lo que más les está costando para que estos proyectos sean una realidad?
1: Bueno, hay una cosa malentendida por mucha gente, porque mucha gente dice: yo todavía soy joven, yo todavía estoy bien, me las apaño en mi casa. Digo, estás equivocado, esto no es una residencia. Esto no es para cuando estés mal que te cuiden. Esto es, ahora que estamos bien y que tenemos muchas energías y muchas ganas de vivir, construimos el modelo de vida que queremos de ahora en adelante. De ahora tengas la edad que tengas, sobre todo ahora que tienes fuerza y que estás bien. Construir con otra gente, que son tus amigos y amigas, la forma de vivir que quieres tener el resto de tu vida.
0: ¿Cómo se va a organizar la vida cotidiana si cada persona, cada familia dispone de su propio apartamento? ¿Qué espacios o qué actividades son los que van a disfrutar? ¿Apuntaba a servir o de la comida, por ejemplo, ¿no?
1: Sí.
0: ¿Habrá a lo mejor un sitio para poner una lavadora gigante y que todo el mundo vaya allí a lavar?
1: Exacto. No, en vez de tener una lavadora en cada casa, pues oye, tenemos el espacio de lavandería juntos y juntas, pues de camino que yo voy a recoger la ropa que puse, a lo mejor va otra persona a poner la secadora, pues charlamos, nos reímos, hemos pensado hasta poner una mesa de ping-pong al lado de las lavadoras para en lo que esperamos a que se haga la colada. Queremos hacer gimnasia, tener un salón polivalente para hacer gimnasia todos los días, para llevar una vida saludable. Quienes hagan meditación, pues igualmente. Queremos hacer senderismo, queremos hacer un montón de cosas.
0: Bueno, le veo que le van a faltar días, ¿eh? Sí. Para hacer el horario.
3: Y esto no con personas de fuera, sino que nosotros mismos proporcionamos a las otras personas que están con nosotros, pues las actividades que nos es fácil a nosotros poder llevar. Y entonces, sí, entre la colaboración de todos, sacamos esto adelante.
2: Aunque también hay que decir, por lo menos los proyectos en los que estamos, yo también soy socio de Somos Siempre Viva, para que es que este tipo de proyectos, por lo menos donde estamos nosotros, vamos a estar abiertos a los vecinos. Sí. Entonces, todo, las actividades que vayamos a hacer se las vamos a ofrecer también al entorno. El comedor, pues lo mismo, habrá gente que quiera, que en su casa no quiere comer y quiere venir a comer a la cooperativa. ¿Por qué? Porque se da una cosa que no hemos dicho, es que aparte de cooperativa de vivienda, somos cooperativa de consumo. Entonces, caben esas dos posibilidades.
0: ¿Eso qué significa, cooperativa de consumo?
2: Cooperativa de consumo es la que ofrece una serie de servicios a los socios. En este caso, nosotros, pues, sería el comedor. O puede ser contratar a un fisioterapeuta. Entonces, todas esas actividades, no vamos a ser una comunidad cerrada, sino que vamos a ser una comunidad abierta al entorno, ¿no?
0: Mire, ¿y cómo se consigue, si cada persona o familia dispone de su propio espacio, cómo se va a combinar también la convivencia con la privacidad, la independencia, la autonomía de cada persona?
1: Sí, sí. Nosotros, el ejemplo que ponía antes, desayunas en tu casa, te encargas de tu casa. El almuerzo, nosotros hemos dicho conjunto, pues hacemos comisiones, habrá una comisión para ese tema, habrá comisiones para las distintas actividades que hagamos. También la cooperativa funciona como cooperativa para todo lo que es la gestión económica, la gestión jurídica. Entonces hay partes comunes y partes particulares.
0: Miren, y
1: de todas formas, a mí no me importa que me toquen en la puerta cuando esté arriba bebiendo vidrio, que me toquen en la puerta y me digan, Xavi, que vamos a echar un cinquillo, vente para acá. Digo, hoy no voy. O sí, sí, vamos.
0: Deseándolo estoy, ¿no?
1: O sea, que se combina con naturalidad.
0: Y a nivel económico, ¿eso cómo se va a gestionar?
1: Sí.
0: ¿Cómo se va a repartir el gasto?
3: Yo, cuanto antes dijiste cuáles son las dificultades, y una de las dificultades más grandes que veo es la dificultad económica, porque precisamente nuestro cohousing, que es un cohousing intergeneracional, la gente joven no puede acceder por un motivo precisamente económico. Entonces hay una aportación, como toda cooperativa, que hay una primera aportación de capital social, y después habrá una mensualidad que se irá parte a pagar la hipoteca y parte a lo que son los consumos que tengamos. El agua queremos que sea consumo común, la luz consumo común, la wifi consumo común, en fin, y siempre con un cuidado grande del medio ambiente, por supuesto, con placas para recoger en la luz del sol.
0: ¿Y cada uno siempre será propietario de esa parte? ¿O una vez que fallecen, cuanto más tarde mejor, la familia no hereda, ¿no?
2: Vamos a ver, otra característica fundamental, por lo menos de nuestros proyectos, es que la propiedad, tanto de las unidades de convivencia que llamamos nosotros los apartamentos, más las zonas comunes, siempre va a ser propiedad de la cooperativa. Entonces, En caso de que tú te vayas o te mueras, es verdad que tus hijos, tus herederos, van a heredar la aportación al capital social que tú hayas hecho, pero nada más. Si has dado 50.000 euros, esos 50.000 euros los va a recuperar tu hijo, o si te vas, pues lo vas a recuperar. Miren, pero la propiedad siempre va a ser de la cooperativa.
0: ¿Y cómo están de plazas? ¿Hay vacantes? ¿Hay lista de espera? ¿Están en una campaña de aceptación de nuevos amigos, de nuevas amigas?
1: Hay distintas realidades. Por ejemplo, Ana, que representa aquí al Cien Pies, pues ya tiene el cupo lleno. Sí. Creo que Chinijo, que también está en Arucas, igual.
3: Sí.
1: Y después estamos otras dos cooperativas, que son Girasoles y Nosotros Siempre Vivas, que sí admitimos nuevas personas cooperativistas.
0: ¿Cómo llegamos a ustedes? ¿Quién esté interesado?
1: Sí, pues tenemos una página web. Uh-huh. En el caso nuestro, la página web es, para quienes nos estén oyendo, Somos Siempre Vivas, las dos S, somossiempreviva.com.
0: somossiempreviva.com.
1: Y tenemos plazas, pero ojito, no se lo piensen muy largo, porque nosotros vamos a arrancar la guagua dentro de un año.
0: En nada, o sea, ¿verdad?
1: Quien no esté con nosotros para junio del año que viene se queda en tierra, porque nosotros no vamos a estar sin arrancar el proyecto mucho tiempo.
0: Esta experiencia que va a ser pionera en Canarias, también lo está haciendo un poquito en la península. ¿Los obstáculos relacionados, por ejemplo, con el suelo o tienen que ver más con la financiación, los plazos, la burocracia, el apoyo de las administraciones?
2: Las dos cosas.
0: Todo, ¿no?
2: Las dos cosas. O sea, en lo que es en Canarias, como sabemos, el suelo es muy limitado. Como decía un compañero, es poco y encima es caro. Entonces, es uno de los hándicaps que tenemos este tipo de proyectos. Prácticamente tienes que sacar dinero de tu bolsillo. Prácticamente no, tienes que sacar dinero de tu bolsillo para poder comprar y acceder a un suelo, ¿no? Y después, con respecto a la financiación, igual. O sea, por ahora, este tipo de proyecto está escapando gracias a la banca ética, a FIARE, que es la que es la única, porque la banca comercial no se moja a estos niveles, no confía, por lo visto, en este tipo de proyectos. Y entonces solo la banca ética, en este caso FIARE, Aves Triodo, COP57, los que están ayudando a este tipo de proyectos. Entonces, pero que... al principio tienes que poner dinero de tu bolsillo, por decirlo de alguna forma.
1: La Viceconsejería de Asuntos Sociales nos dio una ayuda económica, pero que, vamos, es una ayuda económica, no es... O sea, las cooperativas tienen que arriesgarse y salir para adelante con sus propios medios. Luego tocamos puertas y recibimos apoyo en el caso de la Viceconsejería, por
3: ejemplo. El Cabildo también.
1: Y del Cabildo.
3: El Cabildo también nos ha ayudado.
1: Pero son ayudas que vienen a complementar el gran esfuerzo que hacen las personas cooperativistas.
0: Muy puntuales, ¿verdad? Pues tienen esa página web, Somos Siempre Viva.
1: Con las dos S en medio, somossiempreviva.com.
0: Óscar, Ana y Sebi, les agradezco mucho este ratito en la radio que hayan venido. Seguimos viendo y de vez en cuando me van contando cómo va el proyecto.
1: De acuerdo.
0: Y Ana, que nos cuentes lo que han aprendido en Madrid.
2: Ana nos va a invitar a todos
3: a la primera piedra.
0: Qué bueno. Y luego nos invita a café cuando tengan la última piedra, ¿verdad? Claro, eso también es clave.
2: Sí.
0: Que vaya todo bien. Gracias por haber venido a la radio. Kiko. Ha sido un placer reencontrarme, ¿sabes?
1: Igualmente, una ilusión.
0: ¿Cómo se van notando los años, amiga?
1: Sí.
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0: Avanzamos en nuestra tarde de radio y con qué alegría volvemos a contarles que Los Hilos volverá a convertirse del 16 al 20 de septiembre en un gran punto de encuentro para la música, el arte y la cultura. Hablamos del Festival Boreal, que celebra su 19ª edición con artistas llegados desde distintos rincones del mundo y con un compromiso que forma parte de su ADN: la igualdad, la accesibilidad universal y la sostenibilidad. Vamos a descubrir su programación y a conocer cómo se prepara un festival que transforma y llena de vida a todo un pueblo. Y lo hacemos con su director, con Javier Jiménez. ¿Qué tal, Javier? Buenas tardes.
1: Hola, Kiko. Buenas tardes a ti y a toda la audiencia.
0: Cuando se acerca el Festival Boreal, ¿qué se va notando en Los Hilos? ¿Cómo se prepara el pueblo para recibirlo?
1: Pues a nivel de logística, la verdad que se nota bastante, ¿no? Se nota como un pueblo de casi 5.000 habitantes va preparando sus recursos, ¿no?, para acoger de la mejor de las maneras posibles a las personas que proceden del resto de la isla, del resto de las islas, de otros lugares más allá del archipiélago, y que quieren disfrutar de un festival que tiene una carta de naturaleza bastante singular, ¿no?, muy ligada precisamente al territorio.
0: ¿Cómo se modifica el pueblo? ¿Cómo cambia Los Hilos? Y sobre todo, ¿cómo se implica la ciudadanía, vecinos y vecinas?
1: Es interesante, precisamente lo hablábamos en la rueda de prensa, que es muy importante reconocer que el Festival Boreal transcurre, se desarrolla en el centro histórico de un pueblo declarado BIC, Bien de Interés Cultural, donde habitan los silenses, las silenses, las personas que viven el pueblo día a día, y que nosotros, a lo mejor quienes provenimos de otros lugares, hablamos del festival como un ejercicio de descentralización de la cultura, ¿no?, como llevarlo a las periferias, la cultura. Pero sin embargo, para un silense, para una silense que vive en la Isla Baja, que vive en Los Hilos, el centro precisamente es aquí. El centro se traslada y cobra protagonismo su pueblo, y entonces para un silense el centro es aquí, no es la laguna, no es Santa Cruz. Entonces hablar de periferia o descentralización es algo muy relativo dependiendo del punto de vista, ¿no?
0: Qué maravilla eso, además tener ese sentimiento de pertenencia tan potente al pueblo. Hablamos de 5 días de programación y artistas procedentes de diferentes lugares del mundo. Háblenos un poquito, Javier, el apetito. ¿Qué nombres o propuestas destacarías de esta edición?
1: Son propuestas interesantes, muchas de ellas provenientes fundamentalmente de Latinoamérica y de África. Hay 6 propuestas africanas, también 6 propuestas latinoamericanas, y el resto son propuestas canarias. Ha sido pensada la programación de este año un poco respondiendo a la lógica de dónde estamos y quiénes somos, ¿no? Y bajo ese binomio, tratar de pensar en qué es posible responder al espacio geográfico y cultural en el que nos encontramos con aquellas músicas que nos dan seña de identidad. Respecto de los nombres en particular, hay algunos muy importantes en la historia de la música, como por ejemplo Aterciopelados, probablemente una de las bandas de rock en español más importantes de la historia.
0: ¿Sabes que es uno de los grupos favoritos de nuestra Ana Freire?
1: Ah, sí.
0: Sí, ella bueno, está privada con Aterciopelados. Le gusta mucho.
1: Pues dile a Ana que la esperamos, por supuesto. No, ellos también están muy contentos. Inician su gira europea aquí en Tenerife, en Los Hilos. Y bueno, la verdad que contar con Aterciopelados en el Festival Boreal era un sueño desde hacía tiempo y una oportunidad también. Es un grupo muy comprometido con la defensa del territorio, que es uno de los grandes premisas del Festival Boreal, ¿no? También poder contar con uno de los miembros fundadores de Massive Attack, que es una de las grandes bandas en la historia de la música de los últimos 40 años, es una oportunidad, pero también dar chance y oportunidades a las propuestas canarias, algunas de ellas con un recorrido mayor y otras emergentes del todo, ¿no? Y es un poco la labor de Boreal, poner de relieve que nuestro cabeza de cartel, nuestro nombre más importante, ha de ser precisamente el Rorcual Boreal, que dio nombre al festival, la escultura, la naturaleza de un cetáceo, de un Rorcual Boreal, que se encuentra precisamente en la costa de Los Hilos, y que ese ha de ser nuestro cabeza de cartel. Lo que hay que cuidar es lo que somos, más allá de los nombres que programemos cada año.
0: Mira, Javier, están ya mi compañera esperando porque se va a montar en los patines, pero cuéntanos por qué este año la escritora canaria Andrea Abreu va a recibir el premio Boreal, porque han querido reconocerla en esta edición.
1: Porque, bueno, es un nombre, probablemente la escritora en español con más predicamento de los últimos años. Y casualmente ella es de aquí, de la comarca en la que nace y se celebra el Festival Boreal. Y por otro lado, más allá de esas casualidades maravillosas, épicas de la vida, hay un elemento que es el que nos lleva a elegir cada edición a la persona o la institución a la que le ofrecemos el premio Boreal, y es que resuma o que integre o que respire o emane o comprenda en sí aquellos valores que tienen que ver con la apuesta por las disidencias, la apuesta por la igualdad y la diversidad, la apuesta por hacer accesible a las personas con discapacidad el concepto festivalero que habitualmente desplaza a la discapacidad, ¿no? Y a la igualdad y la sostenibilidad. Esos valores son también comprendidos en un concepto de ruralidad, que es el entorno en el que nos ubicamos, en la escritura de André Abreu, o sea que resume perfectamente todo lo que merece.
0: Hablamos de un premio más que reconocido. Por último te pregunto, cuéntamelo en un minuto, el punto naranja, que es tan interesante y tan imprescindible y que le da también de alguna manera genialidad a este festival. El punto naranja, cuéntanos.
1: Sí, hace unos años pensamos en que porque una persona con cualquier tipo de discapacidad, ya fuera motora, física, psíquica, sensorial, salud mental, no podía vivir habitualmente el concepto que se suele programar de un festival, ¿no? Y pensamos en que debíamos de articular un plan de accesibilidad a partir de un punto naranja para la discapacidad, ¿no? Javier, y nos convertimos un poco en el primer festival que introdujo esa acción o medida. Gracias.
0: Oye, si podemos conseguir entrevistar a Terciopelado, no te vamos a decir que no. Te vamos a decir que sí.
1: Eso está hecho.
0: Con los brazos abiertos, llámame, sin duda alguna.
1: Llámame el viernes que viene, ¿vale? Ellos actúan el sábado, pero el viernes están en Tenerife.
0: Claro, dicho queda. Javier Jiménez, director del Festival Boreal. Mucha suerte, enhorabuena como siempre por este trabajo que vaya a camino de los 20 años de momento, van a ser 19 y no son pocos. Un abrazo muy grande.
1: Gracias a ustedes, a todo el equipo y a ti, Kiko. Un abrazo.
2: Roscas y cotufas. Kiko Barroso.
0: Sintonía de la primera vez, nos vamos a ir. ¿Cómo estás? ¿Cómo sigues estando, Andrea Pérez?
3: Yo de momento muy bien.
0: ¿Y de momento? Porque te vas a montar en...
3: en los patines. Que no es mi primera vez montando en patines, yo de pequeña tenía... pero no recuerdo mucho.
0: Mira, ¿y tú tenías de cuatro ruedas o de
3: no,
0: línea?
3: De las de línea.
0: ¿Y ahora vas a ir con?
3: Las de línea.
0: Venga, te escuchamos, te vemos.
3: Venga.

0: Una vez más nos lanzamos a probar cosas nuevas, salir de la rutina y, ¿por qué no?, ponernos un poquito a prueba. Y es que hoy me voy a poner un ratito unos cascos, unas protecciones y sobre todo unas ganas. Ganas porque hoy, voy a ser sincera, no es mi primera vez en este caso, pero sí voy a reiniciarme en algo que hacía de pequeña y que creo que todos alguna vez lo hemos intentado, se note mejor o no, y es el patinaje, porque, cómo no, pues siempre nos gusta volver a revivir, ¿no?, esas experiencias, volver a probar, y como siempre decimos, nunca es tarde para volver a ponernos en este caso unos patines y dar una vuelta por nuestra ciudad, por nuestro barrio. Y cómo no, para no acabar rodando, siempre nos acompaña pues un profesional, y hoy está con nosotros Yves Tudor, que él es el responsable de la escuela Las Palmas Patina y también uno de sus monitores. ¿Qué tal? Muy buenas tardes.
1: Hola, buenas tardes.
0: Yves, cuéntanos, como decimos, estamos ahora contigo en esta escuela Las Palmas Patina, que de hecho nos encontramos en el punto del Parque Santa Catalina, que es una muy buena explanada, hay que decir, para patinar, ¿no? Muy, muy llana, ¿no?
1: Sí, sí, es el sitio perfecto para patinar al aire libre.
0: En este caso, Yves, cuéntanos, ¿esta escuela desde cuándo está? ¿Cómo nace, no? ¿Y cómo se organizan ustedes?
1: Pues la escuela funciona desde el 2008, ya llevamos unos cuantos años y hemos iniciado muchos patinadores, tanto pequeños como grandes.
0: Claro, porque en este caso, como siempre decimos, cualquier edad, cualquier persona que nos esté escuchando, desde niños y niñas hasta más adultos, pueden venir aquí y practicar con ustedes y volver a ponerse esos patines.
1: Claro que sí, no importa la edad, se puede iniciar uno cuando tenga 3, 4, 5 años y también cuando tenga 60. Eso, iniciarse o retomar también.
0: Y también siempre nos gusta, Yves, conocer un poquito más. En tu caso, no sé si recuerdas la primera vez que te pusiste los patines.
1: Sí, fue una mala experiencia, como todos cuando se ponen unos patines y no saben qué hacer. Entonces me puse los patines, dije, uy, qué difícil es, lo dejé por mucho tiempo y después de grande me reinicié otra vez, pero ya con profesionales, con profesores, y he visto profesores de varias escuelas, he aprendido mucho, he hecho formaciones, pues ahora estoy como monitor en la Escuela de Las Palmas Patina.
0: Claro, pues en tu caso, ¿no?, como bien nos dices, no sé si será el mío en un futuro, ¿no?, de pequeños, lo típico, ¿no?, esos patines, no nos sale tan bien. También es verdad que de pequeños quizás a lo mejor nos cuesta un poquito más ser más insistentes, y ya una vez adulto te empiezas a formar. ¿En qué momento uno decide, pues esto me gusta y me voy a formar para patinar?
1: Cuando descubres que es una vocación, el patinaje se convierte en un modo de vida, entonces yo lo he convertido en modo de mi vida.
0: Y como nosotros siempre hacemos, hoy vamos a hacer una primera clase de iniciación, vamos a llamarlo así. En este caso, antes de ponernos estos patines, esa persona que viene por primera vez, haya patinado o no, con ustedes, ¿qué es lo que se hace en esta primera clase, en esta primera toma de contacto?
1: Bueno, primero tenemos que ver cuánto equilibrio tenemos con los patines. El equilibrio es algo que se aprende en la vida, no nos viene de serie. Entonces, cuanto más lo entrenamos, mejor lo tenemos. Vamos a poner patines y protecciones, vamos a ver cómo estamos en forma física y vamos a ver por dónde hay que empezar, para desde inicio de todo o un poco más avanzado. Vamos a ver cómo estás con los patines primero.
0: Yo tengo que ser sincera y a mí una de las cosas que más miedo me da es el frenar, porque claro, una vez se pone los patines, no sé, no, yo no recuerdo qué equilibrio podría tener o no, ahora lo comprobaremos, pero claro, el momento de frenar es complicado.
1: Bueno, la verdad es que todo el mundo piensa cómo frenar con los patines, pero no es la primera cosa que vamos a hacer. Lo primero vamos a ver si podemos estar encima de los patines, si podemos desplazarnos, y al final vamos a ver técnicas más complicadas, que es girar y frenar. Pero eso, primero vamos a ver cómo estamos encima de los patines, qué podemos hacer, porque cada persona tiene un nivel distinto, tiene sus miedos, tiene sus preocupaciones. Entonces nosotros vamos a ir construyendo la clase según tus habilidades.
0: Eso sí, antes que nada, incluso antes que poner los patines, van las protecciones, ¿no? Cuéntanos un poquito, que tú estás lleno ya de protecciones, que ahora me imagino yo, que ahora yo me prepararé, pero ¿por qué están importantes las protecciones y en qué consisten?
1: Bueno, las protecciones están justo para esto, para protegernos en caso de tener un desequilibrio o una caída no deseada. Vamos a poner las rodilleras, coderas, muñequeras, incluido el casco. Hay mucha gente que nos pregunta en las primeras clases, pero ¿cuál es la protección más importante? Pues yo digo siempre, cualquiera de ellas, porque justo la que no tenemos es donde vamos a darnos. Entonces, mejor ponerlo todo.
0: Pues, Yves, yo creo que la parte teórica la tenemos, así que bueno, vamos allá, vamos a ver qué tal mi equilibrio, ¿no? Que es lo primero que vamos a comprobar. Venga, vamos allá.
1: Vamos allá, Andrea.
0: Bueno, ahora nos vas a enseñar cómo ponernos de pie. De hecho, estamos de rodillas. Ya tú, lo que quieras, nos cuentas, Yves, cómo tenemos que ponernos de pie.
1: Muy bien, pues como vamos a ver, la primera cosa que tenemos que hacer es para controlar nuestros patines es ponerlos debajo de nosotros. Intentar que siempre los patines estén debajo de nosotros cuando estamos cambiando el peso de un patín a otro. Entonces, la primera cosa, vamos a poner nos vamos a poner de rodillas, vamos a poner un pie al suelo, e intenta poner un pie al suelo ya. Ayudamos con las manos.
0: Levantamos un pie, eso. Venga, uno. Ahí está.
1: Ponemos el otro pie al lado, bloqueando los dos en una forma V, los dos talones juntitos y las puntas abiertas.
0: Y ayudándonos de las manos, ¿eh? Que tampoco somos tan pro. Está y me levanto.
1: Nos levantamos despacito, sin movimientos bruscos.
0: Exacto.
1: Y bloqueando nuestros patines en V.
0: En V, perfecto.
1: Las manos hacia adelante.
0: Muy importante, las manos hacia adelante.
1: Y los hombros ligeramente hacia adelante.
0: Hacia adelante. Venga, yo creo...
1: Estupendo, ya estamos de pie.
0: ¿Cómo me has visto? ¿Pasar la primera vez?
1: Genial. Para ser la primera vez después de muchos años, estás haciéndolo muy bien. ¿Te estás recordando cosas?
0: Bueno. Todavía nos queda el intentar movernos, aunque como nos decías, Ifcar nos explicará, el siguiente paso es aprender a caer.
1: Muy bien. Aprender a ver qué hacemos en caso de tropezar o perder equilibrio. La primera cosa que vamos a hacer es flexionar las rodillas, bajar nuestro centro de gravedad e intentar ir siempre hacia adelante, donde tenemos las protecciones. Por dos razones: bajando nuestro centro de gravedad recuperamos más fácil el equilibrio y además no nos va a doler tanto si nos caemos de una altura de 20 centímetros que de una altura de un metro.
0: Perfecto, y bueno, esto ya es lo básico, ponernos de pie, saber caernos y teniendo cara poquito a poco, ¿no?
1: Sí, vamos a ponernos otra vez al suelo para probar qué tal se nos da, ir hacia abajo.
0: Una pierna, la otra, de momento no me he caído.
1: Muy bien.
0: ¿Se suele caer la gente en este primer paso?
1: Es un buen comienzo. La gente no se suele caer así de rápido, pero sí les tiemblan los pies, no saben todavía cómo poner los patines, los chasis se les van, los cantos se van al exterior, al interior, y hay mucha gente que tiembla mucho en la primera experiencia, pero bueno, todo eso se supera cuando vemos que es fácil ponerse en unos patines con alguien que sabe.
0: Bueno, pues nada, vamos a seguir a ver qué tal nos va. Bueno, Yves, creo que de momento, tampoco lo voy a decir muy alto, tenemos dominado lo que es ponernos de pie, bajar y cómo caer, y ahora irían los primeros pasos, ¿no?
1: Sí, ahora vamos a hacer nuestros primeros pasitos con los patines, vamos a levantarnos, vamos a bloquear nuestros patines en V y vamos a hacer nuestros pasos de pingüino.
0: Vale, pues te vuelvo a dejar el micro, Yves, y voy a intentar levantarme otra vez y vamos allá, venga.
1: Volvemos, vamos allá.
0: Repetimos, ponemos un pie con ayuda de las manos, ponemos el otro, bloqueamos en V... Y para arriba, las manos para adelante y hombros para adelante.
1: Muy bien.
0: Y pies flexionados un poquito, ¿no?
1: Siempre flexionados.
0: Venga,
1: sí.
0: Pues ya tú me dices cómo movernos.
1: Vamos a poner la forma de V, como dijimos, de los pies, puntas hacia afuera, talones juntitos, y vamos a hacer pequeños pasitos de pingüino para avanzar. Manos siempre hacia adelante, cuanto más quieto el cuerpo, mejor. Vamos allá.
0: Venga, pingüino, recto. ¿No?
1: Pingüino, posición básica, con los patines paralelos entre sí, mirando hacia adelante. Vale. Muy bien.
0: Ahora hay que girar por otro lado. Bueno, seguimos.
1: Vamos a seguir.
0: Venga, pingüino, posición básica. Que la posición básica es como la que nos permite ir para adelante, ¿no? En plan, ya tenemos el impulso con los pingüinos y controlamos, ¿no? Y por ejemplo, dice, explícanos porque yo abro los brazos. ¿Por qué no tengo que abrir los brazos?
1: Sí, cuanto menos movemos los brazos, mejor mantenemos el equilibrio porque no giramos nuestro cuerpo. Entonces centramos las manos hacia adelante, flexionamos las rodillas para tener el centro de gravedad bajo y apretamos las lengüetas de los patines con nuestras canillas.
0: Bueno, de momento no sé cómo me ves.
1: Te veo muy bien, estamos patinando, estamos avanzando. Intenta no balancear tanto los brazos, por el resto estamos haciéndolo genial.
0: Voy a decir una cosa, y se me acaban de abrir un poco los patines y creo que vamos a decir las cosas como son, nosotros siempre somos sinceros, nos ha cogido un día de llovizna. ¿Esto qué significa?
1: Así es, pues nos ha cogido un día de llovizna, lo que significa que el tiempo es para patinadores más expertos, pero vamos a intentar hacerlo en ese tipo de días, esos días que está lloviendo un poquito. Para los patinadores que se inician al patinaje es un poco más difícil porque ya los patines no tienen grip, no tienen agarre al suelo, entonces les resulta más difícil, pero es una buena oportunidad para los patinadores que ya saben hacerlo, para poder hacer derrapes, cosas que no se pueden hacer en días secos.
0: Claro, porque en este caso, ahora por ejemplo, sentí que los patines se murieron un poquito, antes no me pasó, porque es verdad que llevaba un rato lloviznando y el suelo estamos mojado, entiendo que hay más facilidad de que los patines se te vayan, ¿no?
1: Exacto, tenemos que tener más control, tenemos que estar más con más precaución para que los patines no vayan fuera de nosotros, ¿vale? No sacar el peso de los patines y estar siempre encima de ellos.
0: Bueno, ¿y cuál sería el siguiente paso?
1: El siguiente pasito es, bueno, nos hemos saltado algunos pasos, claro, que son equilibrio en movimiento, también para personas que no saben nada y se inician desde el principio, hacemos sino pasos de pingüino, pero en superficies no deslizantes, como puede ser césped, alfombra. La cosa es que nosotros lo hemos saltado porque te veo con un buen equilibrio. Vamos a hacer pasitos, posición básica, y después de confirmar que estás rodando muy bien, vamos a hacer el siguiente paso, que es abre y cierra, son equilibrio en movimiento.
0: Vale, pues vamos a parar aquí un segundito para practicarlo y enseguida les contamos. Después de estos pasitos pingüino, vamos a decir, posición básica, ahora viene un poquito más allá. Tú me estás hablando de algo de limones, ¿eso qué es, Yves?
1: Sí, vamos a hacer un ejercicio de equilibrio en movimiento que se llama los famosos limones. Un ejercicio de abre y cierra de los pies y hace una cosa más consciente cuando estamos patinando. Vamos a patinar en posición básica con los pies paralelos entre sí, más o menos a la anchura de los hombros, después de unos cuantos pasos de pingüino, y cuando ya tenemos velocidad y rodaje, vamos a hacer un abre y cierra. Abrimos un poco más ancho de los hombros los patines y los cerramos otra vez al ancho de los hombros. Si podemos encadenar dos o tres, pues mejor. O si ya somos un poco más expertos, podemos encadenar unos cuantos más. Vamos a probarlo.
0: Venga, vamos a probarlo ahí, si se me ocurre. Tú vas delante mío, como siempre, por si acaso, y tú vas narrando un poquito, aunque yo pegaré un grito para que se me escuche, de a ver cuántos limones conseguimos hacer.
1: Muy bien, vamos a hacer la prueba. Nos salimos a la pista de de patinaje.
0: Vale, entonces, pingüino, pingüino, pingüino recto y abrimos, cerramos. Venga, un poco más que me quedé sin velocidad.
1: Vamos allá. Andrea está haciendo un buen impulso. Un limón.
0: Dos limones. Tres limones y me quedé sin velocidad. Venga, un poquito más. Uno, dos, tres, cuatro. Recto. Un limón. Dos limón. Tres limones.
2: Flexiona un poco más las rodillas.
0: Vale. Venga, uno, dos, tres. Abre la lengüeta. Uno, dos, tres, cuatro, cinco. Y se... Oye... Ni tan mal, ¿no?
1: Tenemos ya una campeona de limones con patines. Muy bien.
0: Bueno, yo creo que más o menos, no sé cómo estás viendo, Yves.
1: Sí, tenemos un buen progreso. Hemos empezado hace 15 minutitos, pero ya vemos que sí que nos estamos acordando de cosas de antes. Ya tenemos una base de equilibrio. Siempre, siempre, siempre, si hacemos otros deportes, el equilibrio nos sirve también para el patinaje, ¿vale? El equilibrio se aprende, no es algo que nos viene de serie. Se aprende, cuanto más lo entrenamos, mejor lo tenemos y nos sirve para cualquier deporte.
0: Bueno, yo creo que como más o menos me veo suelta, no sé cuál sería el siguiente paso ahí.
1: El siguiente paso es empezar a girar o empezar a frenar. Pero antes de esto también tenemos que poner una base buena para las posturas en el patinaje, como es la posición A, como es la posición básica. Entonces, no saturar el disco duro con mucha información y muchos ejercicios desde el principio, porque también necesitamos mucha práctica.
0: Además, que entiendo en un día como hoy, que tenemos el suelo mojado, ¿el hecho de frenar y girar puede complicarse más?
1: Sí, por supuesto. Cuanto menos agarre tenemos al suelo, más precaución tenemos que tener en las técnicas que requieren una apertura de los pies. Pero todo se puede, como has visto. Hasta los limones se pueden hacer.
0: Que de hecho, voy a también transmitir sensaciones, porque claro, antes nos comentabas que como en todo, al final cada vez que hacemos alguna cosa que tenga que ser físico, como que nos duelen músculos que no pensamos. Y yo, o sea, siento como, no que me duelen, pero como que siento cansado la planta del pie y un poco los tobillos. No sé si de esa posición.
1: Bueno, dicen que el patinaje es el deporte muy, muy complejo por los músculos que estamos usando. Estamos utilizando muchos músculos del cuerpo que no lo cargamos físicamente, pero sí son necesarios para el equilibrio. Entonces hay alumnos que comentan que al día siguiente tienen agujetas hasta las orejas, pero es también por la tensión, por lo que he visto que todavía hay músculos que tengo que estar hacia adelante, cargo los cuádriceps, sí, pero bueno, todo se supera. Con la práctica adquirimos una buena postura y también entrenamiento al día siguiente ya vamos a poder patinar mejor y estamos en mejor forma física.
0: Y además lo que comentamos también al principio de la entrevista, ¿no? Muchas veces también está el miedo a caer, que no sé también si eso muchas veces bloquea a alumnos o alumnas que están aquí y les complica más la hora de patinar.
1: Sí, yo siempre digo a los alumnos que da igual si estamos tensos o si estamos relajados, nos vamos a caer igual en caso de no respetar las normas, pero mejor estar relajado para poder disfrutar del patinaje. Entonces, antes de empezar, nos relajamos y empezamos a hacer las cositas. Van a ver que cuanto más relajados estamos, mejor se nos da.
0: Y no sé si de memoria, Yves, nos puedes contar quizás cuál es, porque como siempre decimos, ¿no?, todas las edades, desde bien pequeñitos hasta más grandes, no sé si cuál es la persona con mayor edad, si se puede decir, que haya pasado por aquí, ¿no?, para hacernos una idea de que esto es para todos.
1: Pues la persona con más edad fue una señora francesa que estuvieron aquí en el puerto con su barco y se decidió apuntarse con su marido al patinaje. Tenía 63 años y estaba de paso. Patinamos muy bien, se le dio muy bien y yo espero que siga patinando.
0: Hombre, esperemos que sí. Como bien decimos, todos podemos comprarnos unos patines, y seguir practicando. No sé, Yves, si en una clase, por ejemplo, habitual de iniciación, como bien decías, no, el siguiente paso sería intentar, en el caso de que el alumno, pues se vea que tenga un equilibrio y demás, a lo mejor eso, girar un poquito, frenar.
1: Sí, nosotros siempre construimos las clases según el nivel de los alumnos, ¿vale? Hay alumnos que vienen, tienen muchos miedos, es la primera vez que prueban patines, entonces empezamos en superficies no deslizantes, empezamos con ejercicios más básicos, empezamos a aprender equilibrio y las técnicas muy básicas y vamos a ir construyendo la clase poquito a poco. Para alumnos que ya han patinado algo, pues ya vemos que pueden hacer cositas un poco más complicadas, entonces nos lanzamos a hacer giros, a hacer frenos, hacer técnicas que requieren un poquito más de equilibrio y entrenamiento.
0: Por ejemplo, en mi caso, ¿no?, como decías, de ese alumno que ya ha patinado en otras ocasiones y más o menos controla ese equilibrio, ¿cuál sería el siguiente paso?
1: Pues el siguiente paso es aprender a girar, ¿vale? Entonces vamos a girar con los patines.
0: Vamos a intentarlo.
1: Muy bien, pues hemos hecho algunos ejercicios para poner una buena base con la posición A y Andrea ya está preparada para ver cómo se gira con los patines. Vamos a girar en posición A.
0: Venga.
1: ¿Estás preparada, Andrea?
0: Sí, porque aquí hay un truco, Yves, de un botón mágico.
1: Sí, hay unos botones mágicos que están debajo de nuestros patines, entre los pies y los patines. Hay mucha gente que los descubre por primera vez. Entonces, voy a explicar un poquito. Venga. Después de... para poder usarlo, ¿sí? Claro. Porque dice, pero ¿cómo giro yo? No me explico, no se ve nada visualmente, pero sí. Entonces, lo que vamos a hacer es, después

0: estoy girando. 45 grados.
1: Muy bien, ya estamos girando 45 grados. Pues vamos allá, vamos a hacer nuestros primeros frenos. Vamos a aprovechar que estamos en la posición A y vamos a aprovechar esa misma postura para hacer nuestro primer freno, que es el freno cuña. Vale, una breve explicación. Después de hacer unos cuantos pasitos de pingüino, ponernos en posición básica y abrir la posición A, lo que vamos a hacer es poner nuestras puntas de los patines ligeramente hacia adentro, ¿sí? Flexionar bien las rodillas y apretar los dos botones para frenar a la vez. ¿Sí?
0: Vale, y esto con cuidadito, ¿no? Que tampoco puede ser un movimiento muy brusco.
1: Sí, tenemos que hacerlo muy suavemente, tenemos que apretar estos botones con las rodillas siempre flexionadas. Vamos a notar que el suelo todavía está poniéndose el día genial, sí. Pero el suelo todavía está un poco mojado, entonces vamos a notar hasta un mini derrape. ¿Sí?
0: Vale, pues vamos a intentarlo y como siempre, tú te quedas con el micro y yo con los patines, venga. Paso, paso, paso, paso, posiciona, patines, me están como virando los patines... Y frené. Oye.
1: Andrea ya sabe frenar.
0: Sé frenar a velocidad lenta.
1: Así se empieza. Vale, un freno no es un freno de urgencia. Tiramos y ya frenamos a 2 metros. Es también como todo. Si tenemos mucha velocidad, frenamos más suavecito. Si tenemos poca velocidad, se nos frena más rápido. Pero
0: que,
1: es eso.
0: Que además, Ife, nos estabas explicando que esta a lo mejor es la manera más básica de frenar, porque hay otra manera que es haciendo un pie para adelante, pero eso ya es más complicado.
1: Sí, para frenar con el taco del patín, que los patines siempre llevan un taco, que uh-huh. Se pone en el pie derecho o el pie izquierdo, se puede cambiar, eso según las personas si manejan más fácil un pie u otro, pero eso requiere práctica de la posición tijera, ya eso son otras técnicas que no recomendamos desde el principio, también según el nivel de la persona que vemos.
0: Bueno, pues yo creo que con estas cositas... que como hemos visto ha sido de empezar un pasito y terminar haciéndolos todos a la vez, hasta frenar, es una clase de iniciación o de reiniciación, ¿no?
1: Es una clase muy completa de iniciación. En principio nosotros ofrecemos unos paquetes de 4 clases, unos bonos, y con esos 4 clases enseñamos a patinadores, a personas que no han patinado nunca, ser patinadores para poder desplazarse, frenar y girar, por lo menos con una técnica.
0: Y como siempre decimos, una vez terminamos estas primeras veces o estas volver a intentar hacer algo, ¿qué nota me daría? Sé sincero.
1: Una nota de 10, un 8, 9, ¿eh? Alto.
0: Oye, mira, yo estoy subiendo el nivel, hay que decirlo. Y antes de acabar, como siempre, Las Palmas Patina, ¿cómo podemos ponernos en contacto con ustedes? ¿Cómo podemos acceder a estas clases?
1: Pues muy fácil, pueden mandarnos un WhatsApp al número de teléfono que pueden encontrar en nuestra página laspalmaspatina.es. También estamos en Facebook y en Instagram y estaremos encantados de atenderle.
0: Y como siempre, cualquier edad es buen momento para hacerlo, ¿verdad?
1: A partir de 4 años en clases particulares, 5 en clases grupales y hasta que el cuerpo aguante, bienvenidos todos.
0: Y muchas gracias.
1: Gracias, Andrea. Hasta pronto sobre ruedas.

0: Son las 6 de la tarde en Canarias.
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0: Hola, ¿qué tal? Buenas tardes. Arranca hasta ahora Canarias al cierre. Aquí en la Radio Canaria les contamos, como siempre, todo lo que es noticia aquí en las islas, en España y en el mundo. El CNI alertó un día antes sobre la posible entrada masiva en Ceuta. Es lo que consta en una nota informativa. La alerta temprana del Centro Nacional de Inteligencia se incluye entre los 40 documentos que el gobierno ha hecho públicos esta tarde. Alertó el 29 de julio de posibles intentos de entrada durante la semana de la fiesta del trono, que se celebraba, ya lo saben, el jueves 30, por los llamamientos en redes sociales que detectó. Sobre este asunto ha hablado hace apenas unos minutos el ministro de Exteriores, José Manuel Álvarez.
2: A mí no me consta que hubiera ningún informe que pudiera prever la magnitud de lo que ocurrió el día 30 de julio, y sí me consta que todo el mundo, en todos los ministerios, todos los cuerpos de la administración, desde el primer minuto, cuando se empezó a tener pues esa conciencia de lo que estaba ocurriendo, hicieron todo lo que estuvo en su mano para poder en un primer momento parar ese flujo y después revertirlo.
0: Además, hoy, día de inicio del curso escolar en Canarias para más de 100.000 niños de infantil y primaria. Mañana turno para la ESO, pasado mañana para los de bachillerato. El consejero de Educación, Poli Suárez, ha hablado sobre el informe PISA, que deja muy mal a España, muy mal a Canarias. Reconoce que la situación sigue siendo mala, aunque se ha mejorado levemente.
3: España se lleva un batacazo en lo que a educación se refiere con ese informe PISA. Y en Canarias no podemos estar contentos. Es verdad que en este informe PISA Canarias sale del último puesto en el que estaba. Es verdad también que reducimos esa distancia, ese porcentaje con la media nacional. Pero insisto, no podemos estar contentos.
0: Y en el Pleno del Parlamento Canario se ha hablado del acuerdo extrajudicial por el que el gobierno canario indemnizará con 485 millones a las empresas afectadas por la moratoria turística. Es el menos lesivo posible, dice el consejero de Política Territorial, Manuel Miranda. Lo escuchamos a él y también a la diputada socialista Naira Alemán, que pone en duda lo acordado.
4: Canarias paga cientos de millones de euros, pero los propietarios mantienen la expectativa de desarrollar esos terrenos. ¿Esto consideran ustedes de verdad una defensa al interés general?
5: Si no llegamos a tener claro las indemnizaciones de cara al futuro, si hay un problema entre lo que dice el gobierno y lo que dicen los propietarios, podríamos estar con este asunto durante 10 o 15 años y el importe que debería pagar el gobierno sería evidentemente mucho mayor.
0: Es la portada informativa que completamos con más noticias y con Cintia Quintana. Cintia, buenas tardes.
6: ¿Qué tal, Víctor? Buenas tardes.
0: Se inicia, ya lo hemos dicho, un nuevo curso escolar sin incidencias, pero con nombramientos de personal pendientes.
6: Inicio de clases satisfactorio en Canarias con la apertura de más de 500 centros educativos de infantil y primaria. Hoy más de 100.000 alumnos de las islas han vuelto a reencontrar en las aulas, a excepción del Colegio de Artenara, que continuará cerrado hasta el próximo martes por obras. El viceconsejero de Educación, José Manuel Cabrera, ha indicado en Roscas y Cotufas que no ha habido incidencias destacadas durante la jornada de hoy. A falta de completar la plantilla de las enfermerías y terapeutas escolares, el personal docente está cubierto en más de un 95%, según el viceconsejero.
7: Cubrir la plantilla tiene un porcentaje muy elevado, más del 95% en lo que es el profesorado. Luego, en otro tipo de personal, ya sean enfermeras, terapeutas, ahí, aún teniendo un elevado porcentaje, sí es verdad que todavía a día de hoy nos faltan algunos que completar este personal.
6: Este miércoles también ha arrancado el curso la Universidad de Las Palmas de Gran Canaria, que este año presenta novedades en los horarios de acceso al campus de Tafira. La medida consiste en escalonar las horas de entrada con el objetivo de reducir los problemas de tráfico que se generan especialmente en la Gran Canaria 1. La universidad cuenta con alrededor de 8.000 estudiantes matriculados y ese cambio afectará aproximadamente a 2.000 de ellos. David Sánchez, vicerrector de estudiantes de la universidad, y Augusto Hidalgo, vicepresidente del Cabildo Insular.
8: En la parte alta del campo de Tafira empezarán a las 8, Ciencias del Mar a 8 y media, y aquí en la parte baja del campo de Tafira a las 9.
9: El poder espaciarla en el tiempo garantiza que la fluidez en el tráfico en hora punta pues mejore sustancialmente.
6: Cambiamos de asunto. La consejera de Hacienda Regional, Matilde Hacián, del Partido Popular, ha comprometido su lealtad al acuerdo alcanzado por los gobiernos de España y de Canarias sobre la financiación autonómica, que supone 1.300 millones de euros más para el archipiélago, y ha reivindicado su participación en la mejora de la propuesta inicial, que solo alcanzaba unos 600 millones más. Así han asegurado en el Pleno del Parlamento que ella ha estado en el lugar de siempre respecto a la financiación, después de que el diputado del PSOE, Manuel Hernández, la acusara de ausentarse de las reuniones del Consejo de Política Fiscal y Financiera en las que se aprobó este acuerdo.
10: Usted decidió mandarse a mudar.
11: ¿Hasta ahora sabe usted lo que ha llegado de las promesas en 2026 e incluso del presupuesto de 26 a Canarias? 0 euros. No ha llegado absolutamente nada.
6: En clave sanitaria, ya se lo avanzábamos, el Servicio Canario de la Salud hace un llamamiento a la población para que acudan a donar sangre. El calor intenso de estos días, sumado a las festividades y a la alta actividad hospitalaria de esta semana, ha hecho que las reservas bajen drásticamente. Con el fin de garantizar el stock, solicitan la colaboración de todos los grupos sanguíneos, especialmente O positivo y O negativo. Un proceso que es rápido, sencillo y no conlleva más de 20 minutos. Luis de Toro es gestor de colecta de la provincia de Santa Cruz de Tenerife.
12: Pasar por aquí, estar en condiciones de salud óptima, pero que no se autoexcluyan, que cualquier duda que tengan la pueden preguntar, si no quieren acudir telefónicamente le podemos resolver las dudas, pero que hay medicaciones con las que pueden donar, entonces que la gente no dé por hecho que no va a poder donar.
6: Y el Servicio Canario, el ministro de Política Territorial, Ángel Víctor Torres, y responsable del Mando Único para Gestionar la Crisis de Ceuta, ha dicho tras una nueva reunión que si se quiere agilizar las devoluciones, se tienen que agilizar las ubicaciones. Ha informado además que 4.962 personas han retornado desde el pasado 10 de agosto. Las expulsiones han aumentado a cerca de 300. Ha reconocido que no sabe cuántas personas quedan en las calles. Asimismo, ha expresado que siguen con el trabajo humanitario de la entrega de las comidas y ha agradecido que se haya recuperado la normalidad de los días previos al momento en el que se les impidió a los voluntarios hacer ese trabajo.
13: 4.962 personas desde el 10 de agosto han retornado al día de hoy, 4.962 personas. Las expulsiones, ya decía ayer que eran unas 278, han aumentado cerca de 300 expulsiones, y ayer el ministro Marlaska daba un primer dato, yo lo actualizo. En cuanto a los triajes de adultos, es una cantidad que es de 1.217 y se siguen haciendo hoy triajes por parte de la Policía Nacional. Ya se han reforzado los equipos.
6: También les contamos que el Ayuntamiento de Las Palmas de Gran Canaria ha reforzado durante el pasado mes de agosto las labores de desinsectación y de erratización en los 5 distritos de la ciudad. En total se realizaron 329 para garantizar la salubridad de los espacios públicos. La cifra supone un aumento del 73% respecto al mismo periodo de 2025, con 139 actuaciones más que el año pasado. La concejala de Bienestar Social es Carmen Luz Vargas.
14: A través de los centros del personal propio municipal hemos atendido 201 intervenciones. En Vegueta con Usurta Fira 63 calles, en Distrito Centro 29, en Isleta Puerto Guanarteme 14, en Ciudad Alta 53 y en Tamaraceite San Lorenzo Tenoya 39. Esto hace un total de 198 calles y 3 plazas y parques.
6: Y es la actualidad hasta el momento, Víctor, a las 7 más noticias.
0: Gracias, Cintia. Completamos esa actualidad con el 112 y su portavoz Adriana Vega. Adriana, ¿qué tal? Buenas tardes.
15: Hola, buenas tardes.
0: Tenemos que hacer mención a una caída en la isla de La Palma.
15: Efectivamente, ha sido el incidente más destacado en las últimas horas, en el que un hombre ha resultado herido grave tras sufrir una caída en Tijarafe. Al tratarse de una zona de difícil acceso, efectivos de bomberos y de Cruz Roja procedieron a su evacuación en una embarcación hasta el puerto de Tazacorte, donde se encontraba el personal sanitario del Servicio de Urgencias Canario, que lo asistió y trasladó en ambulancia al centro hospitalario.
0: Adriana, si eres tan amable de pegar la boca al altavoz para poder escucharte bien, porque apenas te hemos podido escuchar, ¿eh?
15: De acuerdo, lo

0: Cervera, pero ya has puesto qué es lo que puede aportar al juego de los blanquiazules.
1: Bueno, de momento no he hablado con el míster. Supongo que esperará como todos en mi carrera, como ha dicho él, todas mis características. Al final, pues es un poco lo que vengo haciendo hace 10 años. Y bueno, intentar adaptarme a lo que me pida de nuevo y a competir.
0: Eso en el Tenerife. En la Unión Deportiva Las Palmas continúan preparando el choque de este sábado ante el Cádiz Club de Fútbol. Sobre este partido ha hablado el jugador Manu Fuster, quien destaca que, pese a perder y empatar en los dos últimos choques del conjunto amarillo, el balance de resultados no es malo en este inicio de liga.
2: La última derrota y el último empate no te deja el mejor sabor de boca. Las sensaciones no fueron las que querríamos, pero es verdad que no hay que alarmarse, ¿no? Estamos, como te he dicho, en la jornada 4, pasamos a la 5 esta semana.
0: Y tenemos ahora mismo también deporte en directo en dos competiciones. Comenzamos hablando de la UEFA Champions League, donde el FC Barcelona del tinerfeño Pedri González va ganando 2-0 al Feyenoord del también tinerfeño Javi López. En la otra eliminatoria es el Stuttgart de Alemania, que va empatando a 1 contra el Viking de Noruega. Y en la Copa de la Reina, el Club Deportivo Arwal va ganando por 4-1 al Real Unión de Tenerife en la primera eliminatoria de esta competencia. Van por el minuto 79. A las 7:30 comienza el choque de nuestros otros dos representantes en estas instancias de la competición, Guiniguada Apolinario contra Femarguín. Y en baloncesto, el Club Baloncesto Gran Canaria comienza a las 7:30 su segundo choque de pretemporada ante el Flexicar Fuenlabrada. La Laguna Tenerife hará lo propio mañana ante el Unicaja de Málaga a las 7 de la tarde. Es todo, Víctor. La información deportiva regresa a las 7:30 con el Deportivo Tiempo Extra.
3: Gracias, Juan. Tiempo para episodios insulares.
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5: ¿Qué tal? ¿Cómo están? Bienvenidos a Episodios Insulares, una semana más. Hoy vamos a hablar sobre cómo la sociedad canaria se relacionaba con la sexualidad durante la edad moderna. Una práctica que puede parecer muy íntima, pero que siempre ha estado bajo la lupa de la moralidad. Vamos a conocer hasta qué punto.
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0: La sexualidad, lejos de ser, como podría parecer, un asunto privado, ha sido históricamente objeto de regulación y de control. Un tema, además, en el que las mujeres se llevan la peor parte. De todo esto vamos a hablar hoy con Belinda Rodríguez Arrocha, doctora en Derecho y licenciada en Historia, autora del estudio Delito y Sexualidad en las Islas Canarias en la Edad Moderna. Belinda nos atiende desde Puebla, en México. Belinda, ¿qué tal? Bienvenida a Episodios Insulares.
1: Gracias a ustedes por interesarse en esta monografía.
0: Belinda, antes quería preguntarte, ¿qué hace una conejera como usted en Puebla, en México?
1: Bueno, pues el origen de mi estancia, de mi residencia en México, está en una estancia postdoctoral que hice en el Instituto de Investigaciones Históricas de la UNAM, Universidad Nacional Autónoma de México, y posteriormente pues salió una plaza en la carrera de Derecho en la Universidad Intercultural del Estado de Puebla. Y bueno, me presenté y aquí estoy. Y en este momento pues soy profesora de Derecho a tiempo completo en esta universidad y también pertenezco al Sistema Nacional de Investigadores del CONACYT de México.
0: Fantástico. Bueno, también tenemos que decir que Belinda ha puesto todo de su parte por poder hablar hoy con ella y sobre todo hacerlo con este buen sonido, que es posible gracias a la colaboración también de esa radio de la Universidad Intercultural de Puebla, de la que nos habla. Así que vaya por delante nuestro agradecimiento a la universidad y, por supuesto, a Belinda. Bueno, vamos a ir al asunto objeto del libro que vamos a tratar, Delitos y Sexualidad en las Islas Canarias en la Edad Moderna, que es más o menos el periodo que va desde el descubrimiento de América en 1492 a la Revolución Francesa, 1789. La Edad Moderna es un periodo de progreso, modernidad, pero también es la época de la Inquisición, que ejerció un férreo control sobre la moral y las costumbres sexuales de la época. ¿Cuál era en esa época, Belinda, el rol de la mujer? ¿Tenía libertad?

0: o estaba sometida al control del marido, del padre?
1: Bueno, pues hay una diferencia entre el rol teórico, que era el propugnado por los teólogos, algunos literatos de la época, por las autoridades religiosas, y era el rol de mujer que debía gobernar los asuntos domésticos, que estaba sometida a la autoridad de su esposo o a la autoridad de su padre, etcétera. Mujer buena cristiana, sumisa, dócil, pero ese rol se contravenía en la práctica con la cotidianeidad de las mujeres, sobre todo con las de las mujeres, podríamos decir, que del estado llano. ¿Y por qué? Bueno, pues porque muchísimas mujeres debían desempeñar actividades económicas fuera de sus hogares y no siempre tenían una actitud sumisa y dócil, esa actitud tan propugnada por autores como Fray Luis de León, entre otros.
0: ¿Y cómo era entonces la relación de pareja? ¿Eran matrimonios pactados, matrimonios por amor?
1: Bueno, es una pregunta muy interesante, porque la relación de pareja no solo estaría influida por las circunstancias personales, sino sobre todo por el estrato socioeconómico al cual perteneciera la pareja. Entonces, probablemente a la hija de una de las familias de las oligarquías económicas insulares, pues se le impondría un matrimonio acordado por sus progenitores, ¿no?, en función de sus intereses sociales, en aquel contexto de estratificación social, de desigualdad. Mientras que en el estado llano, pues probablemente las uniones matrimoniales tendrían un carácter ciertamente más libre. Por ejemplo, observamos que en el estado llano, pues muchísimas veces ambos miembros de la pareja tienen una edad similar y parece que tenían un mayor margen de actuación.
0: Supongo que no había posibilidad de separarse, de divorciarse, ¿no?
1: Sí, bueno, en aquel tiempo es cierto que el derecho canónico establecía una serie de requisitos para la separación del matrimonio. Pero el divorcio civil, tal y como está contemplado en el derecho actual, en los ordenamientos jurídicos civiles, pues no existía. No existía en los siglos de la Edad Moderna, en el ordenamiento jurídico español, sino que únicamente se contemplaba la separación en el derecho canónico, pero solo cumpliendo una serie de requisitos y tras un proceso relativamente largo.
0: Ajá. ¿Y cuáles eran, por ejemplo, estos requisitos? ¿Cuáles podrían ser?
1: Bueno, pues por ejemplo, había uno de los requisitos más curiosos, era el que el matrimonio hubiera sido un matrimonio sin consumar, en el que no hubiera habido una cópula con determinadas características.
0: Y en Canarias había una particularidad, ¿no? Porque estaban los maridos que partían para trabajar a América, por ejemplo, y que no volvían porque allí rehacían su vida. ¿Qué pasaba con sus mujeres que se quedaban aquí? ¿Podían, por ejemplo, volver a casarse?
1: Realmente una mujer no podría contraer nuevo matrimonio si no le constaba el fallecimiento de su marido. Entonces, varios historiadores de las Islas Canarias, correspondiente sobre todo al ámbito de la historia moderna, pues precisamente han publicado trabajos muy interesantes sobre el destino de estas mujeres. Bueno, había mujeres que iniciaban una nueva relación afectiva con otro hombre cuando dejaban de tener noticias de su esposo. Uh-huh.
2: Apareció Pedro González, alguacil de la Iglesia, y dijo que denuncia criminalmente de Antonio Núñez y de una mujer que por ser casada no la nombra, porque sin poco temor de Dios y menosprecio de la justicia y olvidados de sus conciencias, están públicamente amancebados. Viviendo juntos como si fuesen marido y mujer, teniendo en su casa toda su ropa, cebollas y calabazas y sustentándola de comida y vestidos como si fuese su mujer. Y entrando en su casa cada vez que le parece, de día y de noche, de todo lo cual hay mucha nota y escándalo en toda la vecindad.
3: Autos emprendidos contra el hortelano Antonio Núñez, denunciado por amancebamiento en Garachico, Tenerife, 4 de octubre de 1629.
0: Entramos entonces también en las relaciones extramatrimoniales, ¿no? ¿Qué tipo de sanciones podían conllevar?
1: Sí, pues es una pregunta muy interesante porque las sanciones variaban dependiendo de la discrecionalidad del criterio de la propia autoridad con competencia judicial. ¿Y por qué? Bueno, porque no había unas sanciones establecidas por norma. ¿Por qué no todas las autoridades judiciales decidían de la misma manera? Pues porque en ese tiempo no había necesidad de fundamentar jurídicamente las sentencias. Entonces, las autoridades con competencias judiciales tenían un margen de discrecionalidad mucho más amplio que los jueces de la época contemporánea. Entonces, pues, habría autoridades que simplemente pues harían un llamamiento de atención a las personas que convivían de esa manera. Había otras autoridades que procedían a la detención puesta en cautela de el hombre que había contravenido el mandato moral iniciando una relación extramatrimonial. Había, por ejemplo, autoridades judiciales que decidían poner a la mujer bajo la custodia de un familiar o de una vecina o un vecino de la localidad que contara con buena fama. Entonces, en resumen, las autoridades judiciales de la época contaban con un margen de discrecionalidad muy amplio y entonces ellos estimaban las medidas y las sanciones que a su juicio les parecían más convenientes.
0: ¿Y estas relaciones extramatrimoniales eran peor vistas en ellas que en ellos?
1: Pues de entrada sí, y hay una diferencia muy curiosa entre la ideología extendida y los preceptos morales. ¿Y por qué? Bueno, pues porque para los autores religiosos las relaciones extramatrimoniales de los varones también eran incorrectas. Es decir, los hombres que iniciaran una relación de este cariz también debían interrumpir esa vida, su juicio pecaminosa que estaban llevando. Pero en la práctica lo que ocurría es que para el común de la sociedad, ¿no? Desde los diferentes estratos económicos, pues las transgresiones sexuales de las mujeres pues estaban peor vistas.
0: Uh-huh. ¿Y a lo que ahora llamamos violencia de género? ¿Era también sancionada entonces?
1: Sí, bueno, hay una ambigüedad muy importante en esta época y es porque para los juristas y teólogos u autores moralistas, el hombre tenía el derecho de corregir a su esposa, pero no podía utilizar una violencia desproporcionada. Entonces, obviamente, este criterio pues variaba mucho en función de la interpretación de cada persona. Lo que sí es cierto es que los expedientes judiciales, ya sea ante la jurisdicción eclesiástica ordinaria como ante la jurisdicción secular, observamos los testimonios de varias vecinas y vecinos que aseguran que determinado individuo le está dando mala vida a su mujer porque la está golpeando cruelmente, ¿no? Entonces ellos ya están viendo con malos ojos esas actitudes de violencia hacia las esposas.
0: Ya. Y la virginidad, llegar virgen al matrimonio, supongo que seguía siendo un valor importante. Entonces, ¿qué ocurría si la mujer no llegaba, por ejemplo, virgen al matrimonio? ¿Esto era socialmente reprobado?
1: Sí, socialmente reprobado. Pero eso no quiere decir que encontremos, por ejemplo, a mujeres que fueron madres solteras y que sus hijos o hijas contrajeron matrimonio sin ningún problema, ¿no? Y también es cierto que el descrédito dependería de el contexto histórico concreto, se dependería también del estrato social y económico, pero sí observamos que en el estado llano parece que a veces la moralidad pues podía ser más laxa y que las transgresiones quizás no estuvieran tan mal vistas, no fueran tan severamente condenadas por la sociedad. Pero sí, es cierto que la virginidad era un deber impuesto a las mujeres en aquella época.

0: Y supongo, Belinda, que habrá innumerable documentación de religiosos, curas, que tienen hijos, que tienen pareja, que mantenían relaciones sexuales. ¿Cuál era el proceder en estos casos?
1: Sí, en este caso ellos estaban bajo la la autoridad eclesiástica competente. Ellos quedaban bajo esa autoridad judicial. Y es un fenómeno muy curioso porque sobre todo en el siglo XVI la figura del llamado clérigo amancebado, es decir, el hombre religioso que tenía una relación estable, obviamente ilícita, con una mujer, pues fue objeto de debate teórico en las obras de muchísimos juristas y teólogos, sobre todo en el siglo XVI.
0: En el caso de las religiosas también encontramos documentación de que mantenían relaciones, supongo, con otras personas, de que tenían hijos. ¿Con ellas cómo se procedía? ¿Tenían castigo?
1: Bueno, quedaban bajo las órdenes, bajo la decisión de las autoridades eclesiásticas competentes. Entonces, porque tanto los clérigos, los hombres y las mujeres que pertenecían a el clero secular o el clero regular de la época, pues estaban bajo una jurisdicción especial. En esos casos eran las autoridades que les correspondía en función de la orden religiosa a la que pertenecieran, en función de, en otros casos en el clero secular, en función de la diócesis a la cual estuvieran adscritos, etcétera. Y bueno, los procesos de la justicia eclesiástica ordinaria, pues también poseen una serie de características específicas. Y porque constituían una jurisdicción diferente. Uh-huh. Estamos en una época en donde había diversas jurisdicciones, ¿no? Y entonces las personas que habitaban en las Islas Canarias estaban sometidos a diferentes jurisdicciones. Las mujeres que pertenecían al clero regular, a las diferentes órdenes religiosas, los hombres que pertenecían al clero regular, al clero secular, pues estaban bajo una jurisdicción determinada. Los hombres militares y en el siglo XVIII su familia familiares, pues también estaban bajo el fuero militar. Después también encontramos que había una jurisdicción especial que era la de las órdenes militares, que quizás esa no es tan conocida en las Islas Canarias. Era un marco jurídico en el que había diferentes jurisdicciones. Entonces la monja se acogía a una jurisdicción diferente a la de la mujer de familia terrateniente o a la de la mujer campesina, por ejemplo. Uh-huh.
0: Ya. Y estamos hablando de castigos, de castigar esos delitos, eso que se consideraba delito. Los castigos no siempre eran pues pagar una multa, cárcel, también había castigos de humillación, ¿no? Como esos emplumados.
1: Sí, efectivamente. Es porque en esta época el escarmiento público era un elemento fundamental en la aplicación de la pena. También es cierto que en este contexto el honor era un valor muy extendido en todas las capas sociales. Por ejemplo, un campesino que se viera insultado, una mujer campesina que se viera insultada por los rumores de sus vecinas, pues estaba dispuesta a defender su honor y a exigir, a solicitar a las autoridades que se castigara a las personas que la habían difamado de esa manera. En ese momento no era tan importante la reinserción social de la mujer o del hombre que delinquía, sino sobre todo lo importante era la conservación del bien público, y entonces el escarmiento, sobre todo en los siglos XVI y XVII, pues constituía un elemento fundamental, sobre todo un elemento de intimidación al resto de la población. Entonces esas humillaciones públicas pues transmitían el mensaje de no imites el comportamiento de esta persona porque te puede pasar a ti lo mismo.
2: José Pérez del Corral, vecino del lugar de Arico, a quien doy fe conozco, y dijo que estando preso en la cárcel real de esta villa, José Gloria, por atribuírsele haber cooperado en el torpe pecado de sodomía, el otorgante, por verle tan miserable y a su mujer e hijos, ha suplicado al señor teniente de esta dicha villa le dé libertad solamente para que, pidiendo alguna limosna, pueda socorrerse y a su familia.
3: José Pérez del Corral, vecino de Arico, otorga fianza en la Orotava a favor de José Gloria, acusado de cooperación en un acto de sodomía. 18 de octubre de 1775.
0: Y Y en el caso de la homosexualidad, también fue una práctica, imagino, condenada y muy mal vista en aquella época. ¿Cómo se penaba? ¿Cómo se procedía?
1: Bueno, en cuestión de la homosexualidad se trata de un punto muy importante en el derecho penal de la edad moderna. ¿Y por qué? Bueno, en este sentido debemos diferenciar la homosexualidad como orientación sexual afectiva, tal y como se ha contemplado en la época contemporánea, el acto sexual homosexual. Y en este sentido lo que realmente se castigaba era el acto sexual de índole homosexual, que quedaba contemplado bajo bajo la expresión de pecado nefando. Entonces, en este sentido, lo que estaba mal visto no era tanto la orientación afectiva sexual, la inclinación individual, sino la unión sexual que ellos consideraban contra natura, es decir, aquella unión sexual que no implicara la inserción del órgano masculino en el órgano femenino. Por ejemplo, para los moralistas, también, por supuesto, las uniones heterosexuales que no implicaran el coito convencional, el coito vaginal, pues también constituían uniones contra natura. O también uniones contra natura, pues eran todas aquellas prácticas relacionadas con el denominado bestialismo, es decir, todas aquellas prácticas relacionadas con la zoofilia. Entonces había muchísimas prácticas que eran consideradas contra natura, y entonces, pues, por ejemplo, una que fue severamente castigada, sobre todo en los siglos XVI y XVII, era la unión, es decir, la cópula, entre varones. Esa fue una de las prácticas sexuales más severamente castigadas. Entonces, en la documentación de la Real Audiencia de Canarias, ubicada en la ciudad de Las Palmas, hallamos la aplicación de la pena capital a algunos varones que de los que se descubrió que habían tenido cópulas homosexuales.
0: Y Belinda, en cuanto a la prostitución, ¿era esta legal? ¿Era tolerada y en caso de que no lo fuera, se castigaba en ese caso a los hombres o a las mujeres, a los clientes, digamos, o a las mujeres que se prostituían?
1: Bueno, es una pregunta muy interesante porque la prostitución pasó por profundas transformaciones en el ámbito jurídico, ¿no? La contemplación de la prostitución en el ordenamiento jurídico pues cambió mucho a lo largo de los siglos de la Edad Moderna. Entonces, por ejemplo, hay un fenómeno muy interesante, y es que en el siglo XVI pues había prácticas de prostitución que estaban reglamentadas, podríamos decirlo así, y que las mujeres que ejercían la prostitución pues debían cumplir con una serie de características. Por ejemplo, es que la ejerciera en una determinada casa, ¿no? En unas determinadas edificaciones. Además, la mujer debía tener una edad determinada y no podía contar con familiares, esposo o tutor que la custodiara. Sin embargo, a medida que transcurre el tiempo, llegamos al siglo XVII, y entonces en el siglo XVII tiene lugar una transformación en la contemplación de la prostitución en el ordenamiento jurídico. Entonces la prostitución pasa a ser absolutamente ilegal.
2: Muy señor mío. Tengo en esta cárcel a tres madames cortesanas que han contraído méritos para transportarlas a Canaria. Luego que se proporcione barco, me dará vuestra merced aviso.
3: Carta en la que Antonio Minovés comunica a Bartolomé Arroyo el destierro de unas prostitutas a Gran Canaria. La Orotava, 7 de mayo de 1792.
1: Esta prohibición absoluta, por supuesto, no implicó la desaparición de esta actividad. Y bien es cierto que en el siglo XVI, cuando coexistió la prostitución ciertamente reglamentada con la prostitución ilegal, pues esta actividad fue objeto intenso de debate por parte de los juristas y los teólogos, hasta el punto de que algunos de los juristas castellanos o de otros territorios de la Europa Occidental que escribieron acerca de los contratos, ¿no?, de las relaciones contractuales en el siglo XVI, profundizaron muchísimo en la prostitución. Y entonces establecieron diferencias entre la prostitución como posible negocio, como posible actividad lucrativa reglamentada, y el acto de la prostitución como que su honor público, podríamos decir que en aquella época era inexistente. Entonces, en la documentación judicial canaria se da un fenómeno pues muy interesante, bueno, que es común a otros territorios, y es que los expedientes a veces no permiten diferenciar si nos encontramos ante un antiguo caso de violación, tal y como se contempla a día de hoy, o ante un mero incumplimiento de promesa de matrimonio tras una unión sexual consentida. ¿Y qué ocurría? Bueno, en ese momento, pues nos encontramos en la documentación canaria a muchísimas mujeres o a los familiares de muchas mujeres jóvenes que presentan una querella contra determinado individuo, porque la mujer les había entregado la virginidad porque él les había prometido casarse con ellas. Entonces, tras la

0: consumación del acto, pues él las había abandonado, además ellas se habían quedado embarazadas y entonces necesitaban pues que él cumpliera esa promesa de matrimonio. Entonces esta es una de los contenidos más presentes en las querellas canarias pues de los siglos XVII y XVIII, por ejemplo.
1: Bueno, y vamos ya con las conclusiones de su libro, que lanza algunas conclusiones interesantes. Por ejemplo, la concepción de la mujer en esa época como un ser imperfecto, dice usted.
0: Bueno, esa concepción hunde sobre todo sus raíces teóricas en el pensamiento de la Grecia clásica, ¿no? Entonces, si conocemos la filosofía antigua clásica, pues vamos a encontrar numerosas manifestaciones de misoginia. También es cierto que en la literatura griega antigua, pues hallamos personajes femeninos ciertamente interesantes y con dotes y con poder de decisión. Pero también es cierto que en la filosofía griega hallamos numerosas obras impregnadas de la consideración despectiva hacia la mujer. Pues la herencia clásica es aún muy importante y entonces parece subsistir cierta tradición misógina, pero esta afirmación no quiere decir que todos los varones, todos los autores de la época pensarán exactamente de la misma manera. Por ejemplo, en el siglo XVIII, uno de los autores españoles más interesantes en este sentido, por reivindicar los valores, por reivindicar las capacidades de la mujer, es Feijóo, que es muy conocido. Y también, unos años más tarde, encontramos a Vicente Vizcaíno, que es un jurista, escribe fundamentalmente en el último tercio del siglo XVIII. Él pide prudencia a la hora de condenar a las mujeres acusadas de aborto o de infanticidio. Y también él escribió un epístolo muy interesante que reivindica las virtudes femeninas y también sus capacidades.
1: En este sentido, la otra conclusión que usted también destaca en su libro, la actividad intelectual de las monjas, que dice usted que ha sido infravalorada y un asunto que aún debe estudiarse.
0: Sí, yo he observado por lo general que, bueno, desde una perspectiva tradicional, hasta hace muy poco tiempo, la figura de la mujer como escritora, pues ha estado infravalorada, ¿no? Infravalorada en los libros de texto, infravalorada en los libros del canon sobre literatura, etcétera. Pero es que por otra parte, también yo he encontrado pues sobre todo algunos ensayistas que consideran que toda obra prácticamente escrita por una autora o un autor religioso de la Edad Moderna, pues no debe ser estimada porque teóricamente contiene unos valores morales muy diferentes a los actuales, unos valores conducentes a la intolerancia, a la estratificación social, etcétera, etcétera. Entonces yo pienso que es como si desde diferentes perspectivas ideológicas el papel de las monjas como autoras aún esté infravalorado. Entonces solo he encontrado en el ámbito de los estudios filológicos y un poco también en los estudios históricos, pero sobre todo en los estudios filológicos, pues cierta reivindicación de la actividad intelectual y de las posibilidades creadoras de las autoras monjas. Yo ante todo lo que recomiendo a las personas que nos escuchen es que tengan en cuenta que la Edad Moderna es un periodo histórico muy diferente al nuestro, con unos parámetros ideológicos muy distintos, pero que en todo caso les invito a que se acerquen a los textos de las autoras y de los autores de la época. Por ejemplo, a mí sobre todo los juristas de la Edad Moderna me han sido muy útiles en la medida en que me han ayudado a reflexionar aún más sobre la corrupción, ¿no? Sobre las raíces históricas de la corrupción. Y hay algo que me llama mucho la atención y es que en los manuales de derecho actuales la corrupción y la contraposición entre el contenido del ordenamiento jurídico y la realidad no parece ser un tema muy abordado en profundidad, mientras que los juristas de la Edad Moderna sí mostraban una preocupación abierta por la corrupción y por los atropellos de las autoridades judiciales. Entonces pienso que esa, por ejemplo, puede ser una de las enseñanzas interesantes que nos transmiten los autores de esos siglos.
1: Bueno, pues desde luego conclusiones interesantísimas con las que acabamos este programa de hoy, y también muy interesante ha sido conocer las costumbres, bueno, la visión de la sexualidad, incluso de la feminidad simapura en la edad moderna. Belinda Rodríguez Arrocha, muchísimas gracias por atendernos en Episodios Insulares. Gracias también a esa emisora de la Universidad Intercultural de Puebla, en México, y ojalá podamos tenerla pronto también por aquí, por las islas. Belinda.
0: Muchísimas gracias y bueno, quedo profundamente agradecida por el interés que ha mostrado por esta monografía.
2: Los autos y cartas citadas en este programa están extraídas de la documentación incluida en el libro Delito y sexualidad en las Islas Canarias en la Edad Moderna, de Belinda Rodríguez Arroyo.
1: Como siempre, agradecemos a nuestras voces de hoy, Raquel Quiñones y Jorge Miranda, y por supuesto al montaje de Fernando González. Les recuerdo que pueden rescatar este y programas anteriores en las plataformas iVoox, Spotify y en la web de Radio Televisión Canaria. Gracias también a ustedes por escucharnos. Hasta la próxima semana.

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1: Tiempo para nuestra sesión semanal de nutrición que hacemos y que iniciamos saludando a Gemma García, dietista, nutricionista deportiva y renal. Gemma, ¿qué tal? Muy buenas tardes.
2: Muy buenas tardes, Víctor.
1: ¿Cómo ha ido ese verano, Gemma, que no hemos hablado todavía en lo que llevamos de temporada?
2: Pues muy bien, pero he de decir que yo esta semana estoy de vacaciones, ¿eh? Así que todavía estoy pasando un poquito del verano.
1: Qué bueno, qué suerte tienen algunas. La vuelta del verano suele marcar pues un momento de pelea con la báscula, porque quien más, quien menos, al final ha acabado cogiendo algunos kilitos de más en este tiempo de exceso, de vacaciones y de pasarlo bien y cambiar los hábitos. Y yo no sé, a partir de ese momento y de ese pesaje, uno decide a lo mejor volver a hacer algún tipo de dietas, y hay dietas incluso restrictivas que no sé qué efectos pueden acabar produciendo en las personas, sobre todo en cuanto a la relación con la comida.
2: Efectivamente, pues justamente ahora, como bien has dicho, ¿no? Empezamos como si fuera año nuevo, de que mucha gente quiere como volver a retomar hábitos saludables, volver a tener una alimentación que sea un poquito más, pues eso, mejor, ¿no? Más completa, más nutritiva. ¿Cuál es el problema? Que muchas veces se cae, como bien has dicho, en dietas restrictivas, ¿no? Lo típico, venga, pues voy a adelgazar, o como bien dijiste, pues en verano subí un poco de peso por haber tenido unos hábitos diferentes o haber comido diferente, y ahora quiero volver a recuperarlo. Y mucha gente lo que hace, en lugar de realmente instaurar unos buenos hábitos, es que empieza a restringirse ciertos alimentos, ¿no? Lo típico, que está súper trillado ya, y de esto hemos hablado muchas veces, pero sigue siendo necesario, yo creo, que es, por ejemplo, el restringir los alimentos que son ricos en hidratos, ¿no? Esto es como súper típico. ¿Qué sucede con esto? Que cuando esto se convierte en algo tan extendido e incluso el problema que pues pueden haber personas que van difundiendo este mito, que eso pueda llegar a que se genere cierta mala relación con la comida. ¿Qué significa esto? Pues que, por ejemplo, la gente cuando se va a comer un trozo de pan, un bocadillo, se sienta mal o se sienta culpable porque, claro, tienen la creencia de que esos alimentos pues son malos o engordan. O incluso, por ejemplo, ahora empezaríamos como esa rutina, ¿no? Esos buenos hábitos. A lo mejor la gente tiene la creencia o la idea de, venga, pues ya no voy a comer más helado. La cosa es que sigue haciendo calor y a lo mejor algún día te apetece un helado. ¿Qué pasa con eso? Que la gente, si empieza con esa intención de volver a comer bien, y como ve el helado, digo el helado como puede ser cualquier otro alimento, como algo malo, algo que está prohibido, algo que no es saludable, se va a sentir mal, se va a sentir culpable cuando lo coma. Entonces, eso es lo que llamamos desde hace unos años como mala relación con la comida. La gente está generando una muy mala relación con la comida porque lo está catalogando como alimentos buenos o malos, alimentos saludables o no saludables. Y justamente en estos momentos, como es septiembre o incluso como va a ser en enero, en esos momentos como de inicio de curso o inicio del año, es cuando creo que es súper importante recordar que tener una alimentación saludable no significa restringir ni prohibir alimentos. No tiene absolutamente nada que ver.
1: No, pero ¿y cómo lo hago entonces? Porque si sigo haciendo lo mismo que en verano, me pongo como un tonel.
2: Claro, en estos casos es tener una buena educación nutricional. Eso significa que obviamente por comer un helado no va a pasar absolutamente nada, siempre y cuando no lo hagamos todos los días. Pero es que esos mismos hábitos, cuando los tenemos bien integrados, va a pasar igual estemos en septiembre, en octubre, en noviembre, en diciembre. Vale que en diciembre a lo mejor va a caer alguna que otra chuchería porque llegan las fiestas tal, vale. O por ejemplo ahora en verano que hay algún que otro lado fuera de lo normal. Vale, pero digamos, quitando esos pequeños momentos, lo que hay que trabajar es en una buena base, en una buena alimentación que nos tenga bien nutridos. Que si alguna semana, pues porque estamos de vacaciones, comemos diferente como lo hacemos todos, pues que no tenga ningún impacto en nuestros hábitos. El problema es cuando se tienen mitos y cuando creemos que hay como un alimento que es bueno o malo, un alimento que me va a quitar salud o un alimento que me va a dar salud. Entonces, sí que un helado, como digo helado, insisto, como cualquier otro producto que sabemos que no es lo más nutritivo del mundo, un helado no nos va a quitar salud si no lo consumimos todos los días. Obviamente, se cae de maduro, que cualquier alimento más ultraprocesado, un consumo diario no es recomendable, pero si es puntual no pasa nada. En cambio, cuando la gente tiene una mala relación con la comida, incluso aunque sea puntual, se siente mal, se siente culpable, empieza como ese run-run que incluso ahí ya no es solo el trabajo de nutricionista, sino empieza a tener relación con la parte de la psicología, que hay una especialidad que se llama psiconutrición y que se trabaja tanto con nutris como con psicólogas, porque en casos así, cuando una mala relación con la comida está muy, muy arraigada, puede dar lugar incluso a trastornos de la conducta alimentaria. Que claro, cuando escuchamos ya trastornos de la conducta alimentaria, nos resulta como, wow, qué grave, tenemos que tener cuidado. Pero a nadie le asusta hablar de mala relación con la comida porque está normalizado. Y el problema es ese, que la mala relación con la comida está normalizada, de no voy a comer pan, no voy a comer helado porque engorda. Y con el tiempo, si eso se sigue alimentando, pues podría generar un trastorno de la conducta alimentaria. Y eso es lo que se intenta que la gente no vaya desarrollando, no lo vaya generando, sino, oye, que si te comas un helado, te lo comas, lo disfrutes y sigues con tu vida, sin tener ese run-run de qué mal, no lo hice mal, no, ahora voy a compensar, voy a dejar de comer. No sé si me explico.
1: Oye, Gemma, pero ¿por qué cuesta tanto bajar de peso y cuesta tan poquito subir? Que parece que respirando ya engordamos.
2: Porque cuando hablamos de peso, hablamos de todo nuestro cuerpo. Es decir, cuando nosotros nos ponemos encima de una báscula, recoge el peso, a ver si lo intento explicar con otras palabras, de lo que va haciendo nuestro cuerpo desde la cabeza hasta los pies. Eso significa desde músculo, líquidos, tejido graso, huesos, órganos, todo, absolutamente todo. Entonces, cuando a lo mejor tenemos comidas diferentes, como puede ser en una semana de vacaciones, la gente asocia el subir de peso con engordar, y eso es un error. Porque subir de peso puede ser que se haya aumentado líquido, que se haya aumentado, por ejemplo, el propio almacén de energía de los músculos, que esto sucede muchísimo y la gente no lo sabe, porque el músculo no es solo tejido muscular y ya está, no son solo fibras musculares, sino dentro del músculo tiene su propio almacén de energía, tiene líquidos, tiene muchísimas cosas. Entonces esto suele ser de las primeras cosas que se recupera, por decirlo así, cuando dejamos como de tener buenos hábitos o incluso cuando dejamos las dietas, ¿no? Entonces por eso vemos ese aumento de peso, pero subir de peso no significa engordar. Entonces por eso se puede ver cómo enseguida se gana peso en kilos, pero no es tan rápido ganar tejido graso. Lo que es el proceso de engordar, que sería ganar grasa, eso sí requiere un poquito más de tiempo. Y no se ve tan rápido, no se tiene por qué ver tan rápido en la báscula, ¿vale? Es súper importante diferenciar ganar grasa con ganar peso.
1: Pues nada, me voy a quedar con eso, por lo menos para consolarme. Yo, ¿cómo te podemos seguir en redes sociales, Gemma?
2: Pues me pueden encontrar por Instagram como NutriGemma, con dos M, que mi nombre es con dos M, y bueno, en mi página web también, nutrige.es.
1: Pues nada, nos quedamos también con esas referencias, quien lo desee ya lo sabe. También, repetimos, Gemma, era NutriGemma con dos M's y la página web, ¿me dijiste que era?
2: Nutrige.es.
1: Nutrige.es. Pues con eso nos quedamos y la próxima semana más. Disfruta de estos días, Gemma. Un saludo.
2: Nada, gracias. Hasta luego.
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0: y miramos a África. Lo hacemos como cada semana, como cada temporada, con Pepe Naranjo. Pepe, ¿qué tal? Muy buenas tardes.
1: Hola, ¿qué tal? Buenas tardes.
0: No sé dónde te encuentras. ¿Estás todavía por África? ¿Estás por Canarias?
1: Sí, a las dos, sí.
0: Bueno, vale.
1: Estoy en Lanzarote porque participando en MigradMe, que es una jornada sobre migraciones que se celebran este año aquí, y se proyecta dentro de una horita un corto que se llama Me llamo Vinta, del proyecto Travesía, de los menores migrantes que pusimos en marcha el año pasado.
0: Qué bueno, qué bueno. Oye, te pregunto, la pasada temporada ya lo comentamos y creo que un par de veces, y era súper interesante y súper curioso el tema del mapamundi que muestra el que conocemos de toda la vida al continente africano con unas dimensiones que no se parecen en nada a las reales, y esto es algo que parece que ahora ya pues han decidido a meterle mano de forma directa a través de la ONU.
1: Y tanto que se han decidido a meterle mano, que ha habido una reunión de la Asamblea General de Naciones Unidas y ha habido una resolución favorable. Vamos a ver, mola porque lo vamos a explicar bien y con tiempo. Vamos a ver, la gente lo que tiene que saber es que desde el pasado viernes la ONU ha aprobado un nuevo mapamundi. O sea, ese mapamundi que todos tenemos en la cabeza, con Groenlandia súper grande, Norteamérica enorme, Rusia gigantesca y tal, según ha decidido ya la ONU y esto basándose en evidencias científicas, ya no vale. Ahora lo que vale, digamos, es un nuevo mapamundi que refleja mucho mejor las dimensiones de los continentes. Porque, y lo explico, porque el viejo mapamundi procede de un cartógrafo y matemático flamenco del siglo XVI que se llamaba Mercator, y por eso se llamaba el mapa Mercator, que lo que hizo fue convertir el planeta, o sea, la superficie de la Tierra, que como todo el mundo sabe, bueno, menos algunos que igual como todo el mundo sabe, es esférica, convertirla en algo bidimensional, ¿no? Con largo y ancho. Y claro, cuando haces eso se deforman lo que está ahí representado en ese dibujo, ¿no? Entonces Mercator lo hizo para que se pudiera navegar, para que se pudieran trazar líneas rectas de un punto a otro, porque era una carta pensada para la navegación. Entonces se deformaba muchísimo los territorios que estaban cerca de los, como insisto, como Canadá, Groenlandia, Rusia, etcétera, la Antártida, etcétera. Y se empequeñecían muchísimo los que están cerca del Ecuador. Y África, que está, bueno, el Ecuador la atraviesa, quedaba mucho más pequeña de lo que en realidad es. En el nuevo mapa, África tiene el tamaño que es mucho más ajustado a la realidad.
0: Claro, ese es el gran cambio, porque se ve en el mapa Mercator, creo que se ve pues Groenlandia más o menos del mismo tamaño que el continente africano, y en realidad creo que es como 14 veces más grande.

0: mundo, y que de alguna manera eso impacta también en la consideración de los territorios, ¿no? Bueno, habrá quien diga, bueno, pues eso es una tontería, pero hay quien asegura que no, que eso es poner las cosas en su sitio y darle el valor real, incluso el tamaño real, a las cosas, ¿no? Y en este caso al continente africano. Y la curiosidad, Víctor, es que la resolución se ha aprobado con práctica unanimidad, salvo un voto.
1: Uy.
0: Te dejo que adivines quién ha votado
1: Estados
0: en contra.
1: Unidos.
0: Estados Unidos.
1: ¿En serio?
0: Efectivamente. Ha votado en contra, el único país, porque dice, según dijo su representante de Naciones Unidas, que Naciones Unidas no está para estas cosas, que en vez de preocuparse por la paz y la seguridad, que es lo que, como todo el mundo sabe, hace Estados Unidos, preocuparse por la paz y la seguridad, pues que esto es perder el tiempo, etcétera, etcétera. Digamos que se pusieron pues en plan, pues eso, que no, que les parecía que eso era una tontería y que Naciones Unidas tenía que estar para otra cosa. Pero el resto de países entendieron, digamos, lo que hay detrás, ¿no? Es situar, dar una imagen mucho más ajustada a la realidad. Y lo que han hecho es una resolución que es no vinculante, en el sentido de que no te obliga a pasado mañana a poner el nuevo mapa en la sede de tu empresa o de tu institución o de lo que sea, pero sí que recomienda ir cambiando esa visión del mundo de Mercator, que es del, no solo del siglo XVI, sino que no se ajustan, las formas están bien, pero los tamaños no se ajustan a la realidad, y irla cambiando sobre todo en los libros de texto, en las imágenes que se difunden a través de Internet, etcétera. Y de hecho incluso se va a crear una comisión para que vele porque ese cambio se vaya produciendo poco a poco.
1: ¿Y tú crees que se irá produciendo poco a poco? Eso va a costar,
0: hombre,
1: ¿eh?
0: Sí, pero yo creo que tiene todo el sentido. O sea, estamos hablando de que la evidencia científica nos prueba de que el nuevo mapa se ajusta mucho mejor. Todos los mapas bidimensionales de una realidad esférica o digamos tridimensional no van a ser nunca perfectos, siempre hay una deformación propia del traspaso, ¿no?, de tres a dos dimensiones, pero este se ajusta mucho, se acerca mucho más a la realidad, a los tamaños reales. Yo creo que es de sentido común que se haga. Otra cosa es que, bueno, pues haya resistencia, lleve tiempo y tal. Pero a mí me parece una bonita historia, una bonita batalla, digamos, que ha liderado, en este caso, la Unión Africana a través de todo, y que bueno, que puede parecer simbólica, pero que en todo caso a mí me parece que ojalá que las generaciones futuras tengan una imagen del mundo mucho más ajustada a la realidad de lo que se tiene hoy en día, ¿no?
1: ¿Y Canarias cómo queda en este nuevo mapa? Más o menos igual,
0: no,
1: me imagino.
0: Prácticamente igual, sí. El mapa, para que la gente lo entienda, se ve una África mucho más estirada, mucho más alargada de lo que hoy tenemos todos en la cabeza, porque es lo que hemos visto en la representación tradicional. Y un, por ejemplo, una Groenlandia mucho más pequeñita, una Rusia más pequeñita, más estrecha, digamos, no tan alargada, porque corrige, digamos, esos defectos que había introducido, esas correcciones que había hecho a su vez Mercator para poder trazar esas líneas de navegación. Entonces, pero es un mapa que es muy bonito, a mí me parece muy bonito. Cuando le invito a la gente que vayan a verlo, a buscarlo en Internet, es un mapa muy muy bonito.
1: Sí, yo lo estoy viendo. Alguien saldrá perdiendo con todo esto, porque claro, si lo dijimos, que al pasar de tres a dos dimensiones, al plano, del espacio al plano, pues hay deformaciones, y si África gana,
0: claro,
1: otros tienen que perder. Groenlandia, por ejemplo, y me imagino que los países, claro, estén más al norte y más al sur.
0: Hombre, fíjate, si lo estás viendo, Estados Unidos, sí. Canadá, por ejemplo, queda mucho más pequeña, ¿no? Pero es que en realidad es así, o sea, se parece mucho más a la realidad. Entonces, claro, ¿por qué no acercarnos más a esa evidencia científica y a esa realidad, ¿no?
1: Y Europa queda chiquitita, chiquitita también.
0: Sí, bueno, también nos viene bien a lo mejor un poco de humildad, ¿no?
1: Sí,
0: un poco de humildad cartográfica.
1: Por lo que leí también, creo que en África realmente cabría, pues Estados Unidos, China, India y Groenlandia, creo que cabrían todas en lo que es el continente africano, por dimensiones.
0: India, por ejemplo, India, si te fijas, sí, en el mapa, sí, queda también más grande, como más alargada, más estirada.
1: También.
0: Sí, sí, África es enorme, es que África es un continente en el que, efectivamente, como bien dices, ¿no?, cabe toda Rusia, más China, más Estados Unidos. Quiero decir, es un continente de una dimensión brutal, ¿no? Y salía ahí en el mapa, pues prácticamente el tamaño de Europa, yo no sé si incluso más pequeño en las representaciones tradicionales, ¿no?, que tenemos del mundo. Y bueno, este mapa lo corrige.
1: Pues nada, nos quedamos con

0: con eso. A partir de ahora ya es oficial, ha sido aprobado por la ONU, y a ver si pronto vamos en esos mapamundis, pues esa nueva proyección y el tamaño más ajustado a la realidad, especialmente del continente africano. Pepe, como siempre, muchas gracias, que vaya bien esa jornada ahí en tierras conejeras. Un abrazo.
1: Venga, un abrazo, gracias. Chao.
0: Son las 7 de la tarde en Canarias.
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0: Con Cintia Quintana repasando los principales titulares del día. La jueza admite al Estado como acusación en la causa sobre la entrada masiva en Ceuta.
3: María Tardón ha admitido que el gobierno central sea acusación particular en la causa que investiga la entrada masiva irregular de personas migrantes a Ceuta de finales de julio, dada su condición de perjudicado ante unos hechos que pueden suponer un ataque a la soberanía nacional. Esto en una tarde en la que se suceden las reacciones de los contenidos de los informes desclasificados hoy por el gobierno sobre la entrada masiva en la ciudad autónoma a finales de julio. La portavoz del Partido Popular en el Congreso, Esther Muñoz, ha asegurado que el Ejecutivo ha estado mintiendo durante todo este tiempo, que sí que tenían los avisos y lo sabían y que conscientemente no hicieron nada porque preferían una invasión de la ciudad autónoma antes que defenderla. Además, ha señalado que este es el episodio más grave de la democracia.
4: Es evidente que el gobierno hizo una dejación de funciones manifiesta y dolosa. Son responsables directos de la invasión en Ceuta y, por supuesto, de los fallecidos. Los españoles tenemos derecho a decidir.
3: El gobierno sigue insistiendo por su parte en el que el CNI nunca alertó de una llegada masiva de migrantes a Ceuta. Y en el Congreso, nuevo cara a cara entre Pedro Sánchez y Alberto Núñez Feijóo. El líder del Partido Popular ha acusado al presidente de desatender problemas como la vivienda, la educación o la presión migratoria y ha cuestionado su gestión y su relación con Marruecos. Sánchez ha respondido defendiendo su política educativa y ha asegurado que habrá elecciones en 2027, advirtiendo al Partido Popular de que se verán en las urnas.
5: Y si Marruecos canta, usted se va. O un presidente, eso sí, que hace listas de periodistas a modo de ficha policial.
6: Por supuesto que va a haber elecciones en el año 2027, por supuesto. Es que queremos ciudadanos no de primera y de segunda, sino ciudadanos todos de primera con los mismos derechos y también con el derecho al voto.
3: También les contamos que el gobierno de Canarias considera que el informe de la Comisión Nacional de los Mercados y la Competencia respalda las medidas impulsadas para agilizar la construcción de viviendas y aumentar la oferta residencial. El consejero Pablo Rodríguez ha señalado que el diagnóstico de la comisión coincide con las reformas impulsadas por el archipiélago desde 2024 para flexibilizar el planeamiento, transformar suelo, edificaciones y agilizar las licencias. El nuevo plan 2026-2030 incorporará medidas para impulsar la construcción industrializada y aumentar la capacidad de producción.
7: La Comisión habla de normativas que se aprobaron antes del año 2020. La Ley del Suelo de Canarias se aprobó en el año 17 y esa ley incorpora dos medidas. Primero, que ya no hace falta la aprobación provisional, aprobación inicial y aprobación definitiva del planeamiento. Y el segundo elemento que también valora la Comisión es que la aprobación definitiva la hace el ayuntamiento que impulsa el planeamiento. En definitiva, no hay soluciones para todo, pero lo que estamos buscando es que al final haya resultados para que la gente en Canarias tenga una vivienda.
3: Y fuera de nuestras fronteras, Harald de Noruega ha sido enterrado hoy en una ceremonia privada en la que se le ha dado sepultura en el castillo de Akershus de Oslo, con la participación de autoridades noruegas, representantes de monarquías europeas y jefes de Estado. Un sepelio con el que ha concluido el luto por el difunto monarca y ha comenzado simbólicamente el nuevo reinado de su hijo Håkon. Y es todo, Víctor. La información regresa en menos de una hora, cuando sean las 8.
0: Gracias, Cintia. 7 y 3, tertulia.
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0: Tiempo de tertulia que iniciamos saludando a Antonio Adelfo Delgado. Antonio, ¿qué tal? Muy buenas tardes.
8: Hola, buenas tardes, Víctor Hugo.
0: Vanessa Ramírez. Vanessa, ¿qué tal? Bienvenida.
9: Hola, buenas tardes a todos.
0: Y Miquel Prat. Miquel, ¿qué tal? Buenas tardes.
10: ¿Qué tal? Muy buenas tardes a todas. Feliz curso escolar, bienvenidos todos.
0: ¿Qué tal ese inicio de temporada, Vanessa, Miquel? Antonio ya lo tuvimos la semana pasada.
8: A mí no me había tocado con ellos hace un montón de tiempo.
9: Yo veo a Antonio con un cambio de look importante, que lo veo guapísimo.
0: Se lo dije yo hace un momento.
8: Antes era feo.
9: No, tú siempre has sido guapo, pero ahora más.
10: ¿Sabes a quién se me acaba de venir ahora? Es que justo estaba viendo la tele y estábamos sacando parecidos. y ahora te acabas de aparecer de la cuadra Salcedo, tío.
8: Sí, un aire, un aire.
9: Pues sí, es cierto.
8: Además, así morenito de Fuerteventura y demás. Pues,
10: Cogiendo cocodrilos por ahí.
0: Miguel de la cuadra Salcedo, saben que hizo el récord del mundo de lanzamiento de jabalina. No sé si ustedes lo sabían o no.
10: ¿No?
0: Sí, pues sí, un récord del mundo, pero superando por 20 metros el récord del mundo de la época, porque todo el mundo lanzaba la jabalina como se lanza ahora, y él pues inventó una forma de hacerlo parecida al lanzamiento de disco y de esa manera, y consiguió esas marcas. Y claro, ¿qué es lo que hicieron? Pues anular y prohibir esa forma de lanzar la jabalina.
9: Pues mira, un dato nuevo. Sí. No, yo tampoco lo sabía.
10: Espero que, que esa pregunta no haya salido en el informe PISA.
0: No. A mí ya me pilla mayorcito para poder mejorar la cifra del informe PISA con esa respuesta. Pero vamos, la verdad que vaya desastre. Oye, antes que nada, les pregunto por lo último que hemos conocido esta misma tarde. En esos 40 informes desclasificados por el gobierno de España, figura que el CNI alertó el 29 de julio al gobierno y a Marruecos de un asalto por mar y tierra a Ceuta al día siguiente. Es lo que cuenta en su portada ahora, por ejemplo, pues el periódico El País, El Mundo, también incluso rtv.es. El CNI avisó a delegación del gobierno, Guardia Civil y Rabat, dice El País, de convocatorias para asaltar por valla y por mar en Ceuta, para asalto por valla y por mar en Ceuta. Es la última hora. No sé qué les parece, se lo esperaban o no, pero aparece en esos 40 informes que ha desclasificado el gobierno.
10: Pues yo creo que no difiere mucho de lo que inicialmente dijo el gobierno, ¿no? Tenían información de que iba a pasar algo, pero que nada lo esperado.
8: O sea, nada hacía presagiar que fuera de esa
10: manera.
8: Que fuera
10: de esa magnitud, claro, de esa magnitud.
8: Pero no hay gran cambio. Esto es verdad.
9: No. De todas formas, yo no me los he leído, ni muchísimo menos.
10: Lo acaban de publicar.
9: Pero sí es verdad que antes de entrar estuve mirando un poquito, y lo que sí me llama la atención, junto con lo que había dicho hoy el presidente del gobierno en la entrevista que le hicieron en Televisión Española, a mí me llama la atención la ciberseguridad, ¿no? Que parece ser que hay que reforzarla y mejorarla. Esto sí que me llama la atención, porque el resto, lo que he podido leer así, pero muy por encima, pues efectivamente, como dicen mis compañeros, no es nada nuevo. Se esperaba, había algún dato, pero no se sabía la magnitud. Y luego a todo esto hay que añadirle la famosa sentencia del Tribunal Supremo, que también va en contra de cómo se puede actuar o de la rapidez con la que se debería actuar en un caso como este.
10: Dicho, además, vamos a hablar de mi libro, Vendetta Transparencia, ¿no? O sea, que es lo que se espera de una sociedad democrática, que ante un problema de esta magnitud, lo primero que haga el gobierno es desclasificar unos papeles, evidentemente quitando la parte que afecta a la seguridad.
0: ¿Está habiendo transparencia?
10: ¿Eh?
0: ¿Está habiendo transparencia?
8: Empieza total a ver ahora.
10: Hombre, pero no yo creo que es un ejercicio bueno.
0: A Margarita Robles y a Marlaska.
10: Sí, parece que están peleados, pero yo creo que más viene de pelea interna, ¿no? De tratar de sujetar a las bestias respectivas de cada ministerio, porque tiene que haber, no en sentido peyorativo.
0: Decir que había informes ella y decir que no había informes él, por lo que pasó al principio, ¿no?
9: De todas formas, si me permites, Miquel, yo creo que son dos magistrados.
10: Sí.
9: De un calado mucho más conservador, es la parte conservadora del gobierno. Sabemos por qué están ahí, ¿no? Porque a Pedro Sánchez le interesa un poco tener también ese voto, pero yo creo que es algo más interno y es un poquito una pelea, ¿no? De a ver quién tiene más importancia en este, quién tiene más peso. Yo creo que es algo interno entre el propio Marlaska y Margarita Robles, que no olvidemos que Margarita Robles se las trae. Es una ministra que se las trae.
0: Miquel, perdona que te interrumpí.
10: Sí, no, que transparencia, que está guay. Sí he hecho en falta, haciendo un poco de paréntesis, ostras, tenemos papeles que habría que desclasificar con mucho más tiempo y ahí siguen guardados los cajones. Hablo del franquismo, ¿no? Pero bueno, siempre bienvenida a transparencia, que la ciudadanía pueda sacar conclusiones sin mochila, de un texto sin mochila, ¿vale? Como normalmente siempre vienen las noticias, aunque seamos muy intentamos no ponerle carga a lo que escribimos, pero al final nos sale es inherente, ¿no?, al ser humano. Lo que escribimos al final va con nuestra mochila.
9: Lo que pasa es que la transparencia está bien, pero aquí estamos hablando de cuestiones de seguridad de Estado, entonces la transparencia también tiene que ser con mucha prudencia.
10: No, eso está acotado, evidentemente, por eso lo he dicho. O sea, se ha transparentado, se ha publicado lo que se puede publicar. Evidentemente, si hay un papel que dice que hay un fallo de seguridad, eso evidentemente no se va a publicar.
8: En cualquier caso era necesario hacer
10: porque,
8: algo,
10: porque
8: hacer
10: para
8: algo
10: eso,
8: porque había mucha diferencia
10: y termino ya, Antonio, que te interrumpa. Sí, digo que para eso, cuando hay un documento que pone algo que la ciudadanía no tiene por qué enterarse, o que el perjuicio de que transparentar esa información es mayor de que transparentarlo, para eso están las comisiones del Congreso de los Diputados, donde a puerta cerrada se le muestra a los diputados y diputadas que estén en esa comisión, se les muestra la información y automáticamente se les retira, pero se dejan ver, no se dejan sacar copias y demás, ¿vale? Todo eso está procedimentado, esto está reglamentado.
8: Yo creo que aquí en este caso de Ceuta no ha hilado fino el gobierno, pero tampoco ha hilado fina la oposición, ¿no? Yo creo que era un tema de trascendencia y es algo a lo que estamos apelando desde hace mucho tiempo, ¿no? La necesidad de consenso entre las fuerzas políticas, por distantes que éstas sean, ¿no? Y este yo creo que era un caso que requería, vamos, de primera, no sé quién tiene más culpa, pero desde luego...
10: Hombre, que tiene la responsabilidad, seguro.
8: Una reunión del presidente del gobierno y del líder de la oposición, yo creo que eso ha faltado. Yo creo que de nada sirve que se estén echando los trastos a la cabeza unos y otros, ¿no? Pero bueno, los pactos nacionales o pactos estatales están faltando en muchos aspectos, y ahora, como hablaremos, me imagino, Víctor Hugo, de la educación, por el informe PISA, pues tendremos que aludir a lo mismo de siempre también, que ha faltado un pacto educativo en estos últimos, no digo 10 años, en los últimos 40 años.
9: Lo que pasa es que hay que tener en cuenta que estamos ya en pre-campaña. Bueno, yo creo que desde que Pedro Sánchez llegó al gobierno, estamos en campaña continua. Y yo siempre me he quejado aquí de la bajeza, ¿no?, en la ejecución de la oposición por parte del Partido Popular, que tendría que tener, yo creo, que otro tipo de actitud y de control, porque al final el que está haciendo, cuando estamos mirando las sesiones de control al gobierno semanalmente, porque claro, el Partido Popular no pelea con Pedro Sánchez, realmente tiene la pelea con Vox, es a ver quién grita más fuerte y quién dice la mayor barbaridad.
8: Pero, Vanessa, a veces ha convertido el gobierno de las sesiones de control en sesiones de control a oposición, que tampoco tiene que ser, ¿no? Las sesiones de control de la oposición al gobierno.
9: Yo no sé a qué te refieres exactamente. Yo suelo verlos todos los miércoles y lo que veo siempre es, por una parte, pues los insultos y realmente no se habla nunca de los problemas reales de España, ¿no? Siempre es un ataque personal, sobre todo al presidente del gobierno y algún ministro. Y lo que quería decir es que realmente quien está haciendo el control necesario, porque tiene que haber alguien tiene que ejercer el control del gobierno, es que está haciendo los propios partidos, los propios socios del gobierno y fundamentalmente Rufián, que ejerce como la oposición de en el Parlamento.
0: Oye, les pregunto también por esa noticia que conocíamos ayer del Ministerio del Interior reconociendo que elaboró una lista de periodistas con sus ideologías políticas, la posición ante el gobierno de Pedro Sánchez o su cercanía a determinados partidos. Hoy Interior ha pedido disculpas a los periodistas que se hayan podido sentir ofendidos, insistiendo, eso sí, en defender el dossier sobre ideologías. ¿Qué les parece?
8: Yo digo que no hay de tertulianos, ¿no?
0: Yo quiero, de repente mañana, de momento pasado, no mañana lo sabemos. Aparece,
8: ¿no? Yo quiero estar, yo me sentiría...
10: Me gustaría, ¿no?
8: Me sentiría muy mal si no me incluyeran en el tertuliano. Bueno, este no pinta nada.
9: Es verdad.
8: Y algo así parecido le ha ocurrido a algunos periodistas. Sé un caso concreto de porque hay periodistas de todas las provincias incluidos en esas fichas y hay alguna provincia de Castilla, el caso, ¿no?, donde había algunos quejándose, yo, ¿cómo que? Yo no sé. A mí me parece bastante desafortunada la lista, ¿no? A veces en estos momentos he pensado, bueno, tal vez la lista tendría sentido no en el Ministerio del Interior, sino en... Pero claro, también he pensado, bueno, el Ministerio que se ocupa la comunicación tampoco tiene por qué tener clasificados a los periodistas por su sesgo ideológico. La verdad es que no sé si hay una explicación de para qué se necesitaba, ¿no? Porque el para qué es lo fundamental, ¿no?
9: A mí lo único que se me ocurre, a mí me parece mal, ¿no? Me parece muy mal que se señale a periodistas, porque el derecho de información es un derecho fundamental que tenemos que proteger y cada uno piensa y dice lo que quiere de momento. Pero a mí lo único que se me puede ocurrir es verdad que los periodistas están siendo, algunos periodistas están siendo señalados, perseguidos, incluso agredidos, ¿no? Sobre todo por gente que tiene relación con la ultraderecha y con la derecha de este país. El único argumento que a mí se me ocurre es que sea una lista, pues para proteger a los periodistas que realmente pueden estar ejerciendo su trabajo. Y no quiero ahondar en el tema, pero vamos, todos conocemos, porque son bastante notorios, las persecuciones y las agresiones que están sufriendo parte de periodistas que normalmente, bueno, generalmente y en la mayoría son personas de izquierda.
10: Sí, la verdad que tiene no había visto esa visión que aportas de la protección, porque sí tendría sentido que lo saque el Ministerio del Interior y no otro ministerio. A mí me llama la atención, comprándote eso como bueno, ¿vale? Antes de eso, mi idea es, yo creo que estas listas siempre han existido.
8: Sí, es probable que sí.
10: Que sea pública ahora, lo veo como algo de... El demonio que decía antes de Ministerio de Defensa y Ministerio del Interior, ¿no? Esas luchas internas de... Igual que se filtran las sentencias para hacer daño, pues este tipo de cuestión evidentemente ha sido filtrado con una intención que es desestabilizar más. Hago
8: sí,
10: paréntesis.
8: Eso está bien, Miquel, porque ¿quién ha desvelado?
10: Claro.
8: ¿Quién ha desvelado?
10: Y ahí termino ya con esto. No hace mucho tiempo sentenciaron a un fiscal general del Estado por mucho menos que esto y ha dejado de ser fiscal general del Estado.
9: Hombre, mucho más grave que todavía esto es que una magistrada de la Audiencia Nacional diga que ese informe no sea entregado a sus superiores, a la policía, y al día siguiente esté en un titular en primera página de un periódico. Ahí creo que también tenemos...
10: Esa es otra, pero bueno.
9: Un poquito para decir todo lo que se está publicando, de forma como el fiscal general lo han condenado por algo parecido.
8: Pero llevamos muchos años con ese tipo de filtraciones.
9: Y era normal.
8: Sin que nada pasara.
9: Pero hay que recordar ahora que tenemos a un fiscal general precisamente con una condena por algo muy parecido. Uh-huh.
10: Pero esas condenas, o sea, esas filtraciones y esas cuestiones siempre salen de un mismo lado y siempre es para hacer daño al gobierno. Salvando la distancia, lo que está pasando, y hago un pequeño salto a lo que el conato este de Madrid con el látigo y demás, que decían que era fuego amigo y demás, no ha salido de las instituciones, sino del propio partido, ¿no? De que si lo visitó o no lo visitó. No, aquí estamos hablando de estructura del Estado que se saltan por todos los aires. ¿Cómo tiene que actuar un juez y filtrar un documento para que Pedro Sánchez al día siguiente iba al Senado, al Congreso a dar explicaciones, lo filtren el día antes para no hablar de lo que tenía que hablar, sino que tenía que desdecirse de lo... Es que todo está... Es un disparate. Dos cosillas seguimos con tema de Ceuta. Si no lo conocen, para los usuarios de la red Twitter, yo lo sigo llamando Twitter, seguiré llamándolo Twitter siempre, hay un experto en redes y seguridad que se llama Marcelino Madrigal, que lleva desde el... Soy M. Madrigal, el nick, ¿vale? Lleva desde que se hizo el asalto, pues a final de agosto, haciendo investigación, metiéndose en chat, viendo cómo funciona la información y demás. Y ha estado publicando estos últimos días vídeos de cómo la policía marroquí actuaba en Ceuta. Se ve que la policía marroquí en un primer instante se vio desbordada, igual que la española, y no, ante la avalancha no supo reaccionar, pero después de los primeros momentos sí que reaccionó, y sí reaccionó dando leña de verdad. Y hay una cosa importantísima que me ha llamado muchísimo la atención, es que lo mismo que ha pasado en Ceuta pudo haber pasado en Melilla, pero de eso no se ha publicado absolutamente nada, porque parece que estaba coordinado el asalto en ambos sitios, pero de Melilla yo no he visto nada, absolutamente nada en los medios de comunicación.
8: No, que hubo algún intento, pero vamos, muy leve.
10: Pues, yo sé. Digo, Marcelino Madrigal, se hacen esa búsqueda en Twitter, tiene ahí tweets para aburrirse, un tipo bastante profesional.
9: Pues lo estaba siguiendo.
10: Y la verdad que la información que da es absolutamente, pero brutal, o sea, te los pelos de punta. Y claro, la reflexión es, siempre la hace él, yo la pongo en con mis palabras, de si yo soy capaz de llegar a toda esta información, ¿por qué el sistema que nos protege no ha sido capaz de llegar a esto?
9: O sea, pues mira, acaba de publicar ahora mismo, hace 38 segundos, que refuerzos de seguridad por parte de Marruecos se dirigen ahora mismo a la entrada de Ceuta y están con imágenes y vídeos.
0: Pues a ver si no hay otro nuevo intento de entrada masiva en Ceuta. Y hablaban antes, al principio de esta tertulia, de educación y del informe PISA. No quiero dejar pasar por alto, pues esto, España.
8: PISA no, vamos
10: a no pisarnos, ¿no?
8: Por el piso.
0: España, la cola de Europa, y ahí Canarias a la cola de España.
8: Uh-huh. Sí. Hoy le comentaba yo que empezaba las clases de Derecho y Educación a mis alumnas, claro, todas principiantes, y bueno, y esperando a ver qué nos cuenta este señor, ¿no? Y cuando pregunté qué sentido tenía esa asignatura en el grado de maestras de infantil, pues una de las chicas afortunadamente no me dijo aquello de porque me gustan los niños, ¿no?
10: Digo, bueno, pero con sal o sin sal, ¿no?
8: Digo, es el punto de partida. Si los odias, no debes ser maestra, ¿no? Pero sí. Decía ella, bueno, pues yo creo que sí, porque las maestras tenemos que conocer lo que es el derecho, lo que son las normas, lo que regula la educación, en fin, todo, y muchos aspectos, ¿no? Eso, la verdad que me sentí muy complacido al respecto. Y yo les decía que, hablando, en fin, que reflexionamos conjuntamente sobre ese tema, que realmente era uno de los grandes temas en los que hay un déficit en España en los últimos 40 años de realmente un pacto de Estado. Bueno, todos lo comentamos siempre, ¿no? Uh-huh. La cantidad de cambios que ha habido, prácticamente cada gobierno ha hecho un cambio en la educación. Y yo, más que a compararnos a nivel global con Europa, que quedamos muy mal, lo que creo que a la hora de afrontar soluciones, también deberíamos verlo a nivel nacional, a nivel estatal, y ver allá donde los resultados son mejores, ¿no? Para tratar de, desde, por ejemplo, la Consejería de Educación de Canarias, ver qué es lo que está haciendo, por ejemplo, Castilla y León, que siempre tiene buenos resultados, o incluso el País Vasco, ¿no? Porque probablemente si hacemos la comparativa de Europa o con España, quedamos muy mal, pero hay comunidades que realmente quedan muy bien. O sea, que algo realmente se está haciendo mal en el caso de Canarias, ¿no? Me refiero a Canarias.
9: Bueno, el País Vasco me llamó la atención, que también baja mucho, considerablemente. Sí, Valencia no me llama la atención, pero el País Vasco sí que...
8: El País Vasco baja.
9: Que sí, me llamó la atención. Pero bueno, yo coincido, yo poco puedo aportar aquí porque yo no soy experta, Antonio, sí. Creo que, como él dice, tanto cambio de ley, según la ideología del partido que vaya, la verdad es que la educación necesita ese pacto de Estado. Y luego también hay que preguntar qué están haciendo las consejerías con los recursos que se dan desde el Estado. Por tanto, esa pregunta también aquí, porque aquí existen muchas plataformas, ¿no? La del 5% y demás, que siempre han luchado por el tema de la educación pública. Ahora, que preguntas a la Consejería de Educación, ¿dónde está yendo el dinero que viene del Estado?
10: Sí, porque no. Además de todo lo que se ha dicho, que evidentemente Antonio aquí puede aportar su extensa experiencia, hace unos días el consejero de Educación, Poli Suárez, dijo que bueno, que de lo del 5% en inversión, que nos olvidásemos porque eso era inalcanzable, ¿no? Ostras, si con esos bimbes tenemos que seguir, pues es complicado, ¿no? A mí me llama la atención que estaba echándole durante el día de hoy una visual a su perfil de Twitter, y no ha puesto ningún comentario sobre el informe PISA. Si verá que salió ayer, que ayer fue festivo, estaría en...
0: Hoy habló también sobre todo eso y reconociendo que los datos eran malos. En Canarias había mejorado levemente, pero que los datos eran malos. Así que salió hoy hablando precisamente de
8: eso. A mí me consta que la Consejería de Educación, en la parte que a mí me toca, que es la...
10: Sí, pero,
8: que
10: pero los, la, datos, que la PAU siempre los datos son malos, lo podré decir yo, ¿no? Pero quiero decir que soy padre de dos criaturas. Él como responsable tendrá que decir dónde se ha equivocado y qué va a hacer para subsanarlo, que es lo que se le pide a todos los consejeros, ¿no?
9: De todas formas, yo creo que todos estamos en la calle y todos en algún momento hemos preguntado, hemos hablado, hemos tenido alguna conversación con ciertos adolescentes y demás, y vemos que el nivel a veces me da la sensación de que ha bajado.
10: Eso es un poco de lo contrario de abismo, ¿no? Solo me sale el término, el término despectivo.
0: Lo dice y no tienen comprensión lectora, no saben leer, interpretar
10: los hechos. Sí, pero eso lo hacemos entre adultos y probablemente saquemos un parecido resultado. Tampoco no nos comportemos como boomers.
9: No, nuestra generación, la generación de los que estamos en esta mesa, no. No, aquí, ¿verdad? Nos obligaban a leer y aprender para el examen.
8: Sí, pero no, yo estoy de acuerdo tal vez con Mikel en algún aspecto. En el sentido de que nosotros solemos recordar nuestro pasado como mucho
10: sí,
8: mejor.
10: Sí, es como decir que los 80 todo era idílico. No, ostras.
0: También has hecho tú la foto de los 80. Claro, Miguel, claro. No, por favor.
10: No, me niego en rotundo. O sea, yo no puedo salir con el pelo rizado, ni con hombreras. Me niego.
9: Yo hoy he venido con el pelo rizado en honor a esa foto, pero no me la voy a hacer.
8: Pero claro, o sea, tú estás siempre muy guapa.
10: ¿Eh? Que tú eres idílico, Antonio. Y demás. O sea, tenemos una visión sesgada del asunto importante.
8: Claro, lo que ocurre es que en otros tiempos, en, no digo nuestros tiempos porque nuestros tiempos son los actuales también. Correcto. Eso me niego a decir. Exacto. Nuestros tiempos. En otros tiempos,
10: en otro momento,
8: no teníamos los estímulos,
9: claro,
8: exteriores, no, sí, que hoy tienen la internet, los móviles y demás, que eso hay que, desde luego, hay que darle una orientación. Yo no soy partidario de prohibirlos absolutamente, ¿no? Porque es un instrumento, pero sí hay que trazar una metodología para su uso, porque
9: efectivamente, si no, Antonio, porque vamos mal. Porque una de las cuestiones que resuelve este informe es que España, siendo uno de los países que más se utiliza la IA, sin embargo, arrojaba estos resultados con respecto a otros países de Europa, que por cierto también, tanto decir que el modelo de Finlandia es el mejor y demás, y también ha bajado, ¿eh? También hay que criticar el resto,
8: sí,
9: claro.
8: Sí, con respecto al modelo finlandés habría mucho que hablar, porque claro, también está sobrevalorado desde mi punto de vista y tiene muchos aspectos. Por ejemplo, definir lo que siempre hemos criticado desde aquí. Hombre, no se puede definir la trayectoria de una persona desde los 10 o desde los 11 años, de si hace formación profesional, de si sigue estudios universitarios. Pues ese sesgo lo tiene el modelo finlandés, ¿no? Que criba desde muy
10: pronto. Muy pronto es lo que va a ser, ¿no?
8: Sí,
0: vale. Yo lo que sí que tengo más que comprobado es que el nivel que tú te encuentras en los colegios y en los institutos pues es mucho peor del que había antes, y cuando llegan a la universidad te llegan mucho peor, sí, a como llegaban antes. Entonces pues está todo fatal, no tienen conversión lectora, matemáticas, no saben hacer nada, y es lo que te encuentras tú en las aulas, y al final, sí, ¿qué pasa? Tienes que aprobar un mínimo.
8: Fíjate,
0: porque
8: uno de los
0: si no...
8: problemas que este año tuvimos en la PAU, en concreto en el examen de matemáticas aplicadas a las ciencias sociales, es que como se había incrementado la competencialidad en las preguntas eran más largas.
0: No sabían, no entendían lo que les preguntaba.
10: Cuando termina la pregunta, dice, ¿de qué estamos hablando?
8: Y entonces tenían que emplear en sí mismos los problemas al final, eran los normales, pero para entender el texto previo tenía, claro, que emplear tanto tiempo que no les dio tiempo de hacer el examen completo.
10: Ahora un chiste venido a lo que acaba de comentar Antonio. Esto es como aquel que quería que le enseñasen integrar, pero sin saber derivar, ¿no? Pues esto es parecido. Cuando dice, no, yo esto es un examen de matemáticas, yo no quiero texto, yo quiero fórmulas. Pues evidentemente hay que saber, hay que entender el planteamiento del problema para aplicar su resolución, si no tiene sentido. Y por eso es tan importante la comprensión lectora.
9: Pero fíjate que hay mucha gente, muchos adolescentes que han conocido a Homero por la película de la Odisea. Eso a mí, no,
10: bueno, pero eso no es malo, quiero decir. Es una forma de acercarlo. O
9: sea, no, pero bueno, yo no sé, yo recuerdo en mi época tenía que
10: tenemos que leer a Dostoyevsky y todo, porque si no...
9: Pues a, lo mejor sí, porque hay que saber...
10: Estoy a punto de convertirme en Nadius Farray, ¿eh?
9: O sea, ya.
10: No me dejes porque vengo arriba, ¿no?
9: Pues a lo mejor sí, porque realmente, como estamos viendo el panorama, es necesario que las personas sepan pensar, reflexionar y sepan mucha historia.
10: Sí comparto el tema de los móviles y de la atención y del tema de la dopamina y la distracción, porque a mí también me pasa. En determinados momentos digo, ostras, que no soy capaz de concentrarme.
8: Sí,
10: y es porque,
8: no eres capaz a lo mejor de ver una película sin atender el móvil.
10: Porque, claro, mi cabeza, la cabeza me está pidiendo azúcar. Entra. O sea, estímulos por todos lados.
0: Antonio, para ir poniendo el punto y final.
11: No, pues
8: ya se ha dicho todo, lo hemos dicho todo, que nos concretamos tanto al tiempo que...
0: La torre inclinada de Pisa se nos está inclinando cada vez más y a ver qué es lo que pasa. Oye, pues nada, Vanessa, Miquel, Antonio, gracias como siempre por iniciar a Miquel y Vanessa la temporada con nosotros, Antonio también.
10: Bien hallado.
0: Y seguimos aquí pues en el Canarias al cierre. Gracias a los tres, un saludo.
9: Gracias, y encantada de estar aquí.
0: Chao. Tiempo para el deporte.
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12: Buenas tardes. La Unión Deportiva Las Palmas continúa preparando su próximo compromiso liguero ante el Cádiz Club de Fútbol, partido al que llegan tras un empate y una derrota en Liga. Manu Fuster, jugador de los amarillos, hace un llamamiento a la calma.
13: La última derrota y el último empate no te deja el mejor sabor de boca, las sensaciones no fueron las que querríamos, pero es verdad que no hay que alarmarse, ¿no? Estamos, como te he dicho, en la jornada 4, pasamos a la 5 esta semana.
12: En blanquiazul, el Club Deportivo Tenerife ha presentado a su último fichaje, Gerard Valentín, quien espera aportar muchas cosas a la banda derecha chicharrera.
14: Bueno, de momento no he hablado con el míster. Supongo que esperará como todas en mi carrera, como ha dicho él, todas mis características. Al final, pues es un poco lo que vengo haciendo hace 10 años. Y bueno, intentar adaptarme a lo que me pida de nuevo y a competir.
12: En baloncesto, el Club Baloncesto Gran Canaria se prepara para jugar su segundo partido de pretemporada ante el Flexicar Fuenlabrada. El partido va a comenzar ahora mismo, están saltando ya ambos conjuntos a la cancha, así que en breves comenzará ese Club Baloncesto Gran Canaria Flexicar Fuenlabrada, mientras que la Laguna Tenerife continúa preparando su debut en el torneo Costa del Sol ante el Unicaja de Málaga, partido que será mañana. Son las 7:31, con todo esto y mucho más comienza el Deportivo Tiempo Extra.
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12: De la Champions, y es que tenemos que estar pendientes también a Europa, esa UEFA Champions League. Hasta ahora hay dos partidos en juego, el Fútbol Club Barcelona del tinerfeño Pedri González, que ya fue sustituido, va ganando 5-1 al Feyenoord del también chicharrero Javi López. El partido va en el minuto 87. En el 89, el Stuttgart de Alemania va ganando 3-1 al Viking Stavanger de Noruega. El otro partido en juego en el día de hoy. A las 8 de la noche hay 4 partidos más. Liverpool, Atlético Madrid, Napoli, Arsenal, Sporting Club de Portugal, Galatasaray y PSV Slovan Bratislava. Son las 7:32. Seguimos en el Deportivo Tiempo Extra.
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12: La Las 7 y 33 de la tarde hablamos ahora de la Unión Deportiva Las Palmas, que ha entrenado en la mañana de hoy para continuar preparando el choque de sábado ante el Cádiz Club de Fútbol. Sobre ese partido ha hablado el jugador amarillo Manu Fuster, quien señala la defensa del juego exterior de su rival, el conjunto gaditano, como una de las claves para llevar los 3 puntos a Gran Canaria.
13: Bueno, creo que la defensa de su juego exterior, ¿no? Ellos por fuera pues al final acaban sacando mucho centro, acaban haciendo superioridades con extremo y lateral, y en muchas ocasiones también un medio centro que cae a banda, y creo que eso va a ser, aparte de lo que nosotros podamos hacer con balón a nivel defensivo, pues controlar ese juego exterior de ellos.
12: El futbolista ha destacado también que aún no hay equipos necesitados porque el campeonato liguero apenas acaba de comenzar.
13: Bueno, creo que esto acaba de empezar, no creo que sean situaciones límites. El año pasado ya lo vivimos allí, ellos necesitaban los puntos más que ahora mismo, y creo que el partido pues fue un partido muy difícil en el que ellos se adelantaron pronto y pudimos remontar. Creo que va a ser un partido parecido porque, como tú has dicho, no, la necesidad no creo que sea hasta el punto del año pasado, pero al final sabemos lo que es ir a Cádiz con jugándose pues puntos importantes, porque para ellos lo son. Y nada, nosotros hacer lo mismo que hemos hecho las últimas 2 visitas a ese estadio y a intentar traernos los 3 puntos.
12: El 14 de la Unión Deportiva, que confía en que el equipo vaya sumando buenas sensaciones y mejorando a medida que avance la temporada.
13: Han sido sensaciones pues dispares, ¿no? Porque han habido tramos bastante buenos de partido y tramos menos buenos. Es verdad que acaba de empezar y vamos encontrando pues las sensaciones poco a poco. Es verdad que quizás los 2 primeros partidos fueron mejores que estos 2 últimos, pero al final, como te digo, esto acaba de empezar, vamos buscando sensaciones poco a poco. El año pasado también fue un poco así a nivel individual, y poco a poco yo creo que iremos a mejor.
12: El Cádiz es un rival al que se han enfrentado recientemente en el Trofeo Carranza del pasado mes de agosto y que finalizó con victoria amarillo canario por 1-3. El haber jugado recientemente contra ellos es algo que les ayuda a preparar este partido.
13: Pues, al final está siendo otra semana más. Es verdad que jugamos recientemente contra el Cádiz, y creo que eso pues nos ayuda a todos a ver la semana más clara, ¿no? Con una idea pues más fija en lo que tenemos que hacer para ganar, y el equipo yo lo veo bien, recuperando gente. Es verdad que pues que últimamente no están todos los que nos gustarían disponibles, pero poco a poco se van incrementando ese número de jugadores para poder ayudar.
12: En la Unión Deportiva Las Palmas está previsto que mañana hable su entrenador Rubén de la Barrera a las 9:30 a.m. para analizar la previa de un choque en el que no va a estar Alex Suárez. El defensa amarillo sufre una lesión fibrilar en el isquiotibial en derecho, y su evolución va a depender de cómo vaya mejorando con el paso de los días y semanas. En el conjunto gaditano, por su parte, Manu Rivera, jugador del Cádiz, ve el choque contra Las Palmas como una buena oportunidad para conseguir la primera victoria de su equipo.
16: Esto no es una prueba, que seguro que la afrontamos, vamos, la estamos afrontando con mucha confianza, entrenando todos los días como sabemos, dando el máximo de nosotros, y yo estoy seguro de que el equipo va a dar la cara al fin y al cabo, que sí que es verdad que somos un equipo nuevo y demás, pero creo que se están viendo cosas muy buenas, estamos trabajando muy bien en el día a día, y yo creo que el sábado se va a ver bastante reflejado en el campo y vamos a conseguir llevarnos la primera victoria de la temporada en casa y con nuestra gente.
12: Partido ante el Cádiz, que tendrá lugar este sábado a las 3:15 en el Nuevo Mirandilla.
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12: Las 7:37, el Club Deportivo Tenerife ha entrenado en la mañana de hoy en la Ciudad Deportiva Javier Pérez tras 2 jornadas de descanso en el lunes y el martes, día que también han aprovechado para presentar a la última incorporación, Gerard Valentín, quien ya conoce a varias de las caras del vestuario del Heliodoro Rodríguez López.
17: Sí, cuando llevas tantos años ya has coincidido con demasiada gente. Sí, jugué con Marc, estuve con Jesús el año pasado en la pretemporada, que es un chico muy majo y muy trabajador. Conozco bastante un poco a Nacho porque soy muy amigo del hermano que jugó conmigo en el Deportivo. He jugado contra la mayoría de los de la plantilla, entonces sí, ha sido una actuación muy fácil, la verdad que es un grupo muy bueno y me han acogido bien.
12: Uno de los motivos del jugador catalán para firmar por el Club Deportivo Tenerife es el ambiente y la afición que este tiene consigo.
17: Bueno, al final he jugado aquí hace mucho tiempo, creo que hoy lo estamos repasando, creo que la primera vez que vine aquí fue en 2015 y siempre es un estadio que me ha llamado. Es un equipo que la afición siempre ha estado al lado y es un poco lo que echaba de menos también allí, que el fútbol es un poco diferente, no hay mucho fanatismo, no hay mucho, los campos están un poco desolados. Entonces eso era de agradecer y que el club por su parte me puso las cosas fáciles porque el cambio era grande, tenía que mover todo en 2 días, una larga distancia y me dieron muchas facilidades.
12: En el acto también habló Manu Gil, director deportivo del Club Deportivo Tenerife, que ha destacado que con esta y el resto de las incorporaciones que ha realizado el equipo este mercado de verano, se le ha hecho un traje medida a Álvaro Cervera, entrenador de los blanquiazules.
18: Hemos metido mucha velocidad en bandas, hemos metido mucha velocidad atrás, que es lo que demandaba Álvaro, y yo creo que esa parcela la hemos cubierto muy bien. Y te podría decir que incluso le hemos hecho un traje a medida de entrenador, porque, como te digo, esos perfiles son muy concretos, son muy específicos, son para jugar de una manera muy determinada y lo hemos hecho. Ahora, también es verdad que le hemos dado otra variedad o otros perfiles para que él pueda elegir cómo quiere jugar, para que tenga alternativas en todas las posiciones, y ese es nuestro trabajo.
12: Eso en cuanto a las caras nuevas en el Club Deportivo Tenerife. Con respecto a los veteranos, el capitán Enric Gallego se ha pasado por los micrófonos de esta casa, la Radio Canaria, en el Deportivo, para hablar de la actualidad del equipo y también sobre varias cuestiones, como lo es su gol anulado en la pasada jornada ante la Real Sociedad B.
19: Eso en cualquier parte del campo no se pita. Así que creo que me hicieron a mí mucha esa acción, me lo hicieron mucho más fuerte y no pitaron falta. Tengo unos dolores en la espalda que no vean. No se pitó, así que eso es un mínimo. No, ni lo empujo. Quizás me apoye, sí. Claro que me apoyo, pero no apoyo ni para saltar más, ni para empujar, ni nada. Es un mínimo contacto, pero bueno, ya sabes cómo van las cosas muchas veces.
12: Un delantero que fue también coprotagonista de la polémica acción con los cambios y la finalmente no entrada de Cristian Gómez en ese encuentro ante la Real Sociedad B. Así vivió él ese momento.
19: A mí me dice el árbitro, ¿está Enrique esto? Y digo, ah, vale. Y yo no había visto ni el cartelón ni nada. Entonces, yendo de camino a dar el brazalete a David, el míster me dijo, no, tú no. Como que cambiaba. En el último momento el míster decidió cambiar a Vito en vez de a mí. Cuando yo era al principio el que iba a salir, y el árbitro se pensaba que a lo mejor teníamos, porque me dijo, no, la siguiente ventana tiene que estar unido afuera. Y yo, pero si no queda más ventana. Ah, pues no puede entrar, no sé qué. Digo, hostia, vaya desastre. Pero bueno, al final son momentos de situaciones en tensión, rápido, que uno decide una cosa, otra cosa, y bueno.
12: Un Club Deportivo Tenerife que también ha publicado el parte médico de Jesús Álvarez, que salió lesionado en ese mismo partido. El jugador sufre una rotura miotendinosa de isquiotibiales, por lo tanto, lo que está claro es que no jugará el domingo a las 8 ante el Club Deportivo Leganés en el Heliodoro Rodríguez López.
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12: Las 7:42.
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0: Tenerife continúa preparando el encuentro ante la Real Sociedad en Zubieta, donde buscarán obtener los tres primeros puntos de la temporada. Sergio Batista, presidente de la entidad, habló sobre el comienzo de la campaña de su equipo.
1: Pues la liga ha empezado no como nos hubiera gustado, pero también es verdad que el virus de las lesiones no se ha cebado con nosotros y mientras tanto pues seguir con los que están disponibles, dándolo todo para que este equipo sume los puntos necesarios lo antes posible. Yo soy optimista, sabemos que no va a ser fácil. Ahora nos enfrentamos a la Real Sociedad, que es un equipo que juega Champions, después viene el Sevilla, pero poco a poco vamos a ir levantando cabeza y vamos a colocarnos en los puestos que todos esperamos.
0: Quien ha hablado hoy también para los micrófonos de la Radio Canaria en el Deportivo y que estuvo en el Costa de Eje y ahora mismo no está, es la ex blanquiazul y ahora nueva jugadora red, Natalia Ramos, quien explicó cómo fue su debut con la camiseta del Liverpool.
2: El otro día tuve el debut aquí en la Barclays y fue un día mágico para recordar y bueno, ya focalizada en seguir entrenando, seguir mejorando cada día para pues seguir aportando lo máximo de mí cada día al equipo.
0: Un fichaje que se produjo en agosto tras un verano donde surgieron rumores con otros equipos de Inglaterra. La lagunera destaca que el fichaje por el equipo de Anfield se produjo de forma muy rápida.
2: Pues fue todo, la verdad, que inesperado. Cierto es que bueno, durante el verano pues hubo interés de muchos equipos. Y bueno, al parecer al principio era un destino, finalmente pues no salió. Y bueno, evidentemente yo tenía contrato en Tenerife y tenía que acudir, comenzar la temporada y demás. Y bueno, yo soy de confiar que las cosas pasan cuando tienen que pasar. Y bueno, evidentemente fue inesperado para todos, ya no solo para el Tenerife, sino para mí también. Y bueno, la verdad que agradecidísima por la oportunidad.
0: Natalia Ramos, que no estará en el próximo partido, que a lo mejor seguramente lo verá, del Costa de Eje Tenerife ante la Real Sociedad en Zubieta.
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0: Las 7:45 a esta hora continúa jugando el Club Baloncesto Gran Canaria ante el Flexicar Fuenlabrada. Por el momento van en el minuto 9 en el primer cuarto con victoria momentánea para los claretianos 14-17. Este es el segundo encuentro que disputan en la pretemporada. El siguiente será el viernes ante el Tizona Burgos. Eso en amarillo. En aurinegro, La Laguna Tenerife comenzará mañana el torneo Costa del Sol, enfrentándose en el pabellón Rubén Ruzafa a las 7 de la tarde al Unicaja de Málaga. Y el viernes jugarán el segundo partido de esta competición ante el Real Madrid. Bruno Fittipaldo, jugador del Canarias, habló sobre el campeonato.
4: No sé, son partidos muy exigentes. No tenemos mucho tiempo de trabajo todos juntos, pero con este nuevo entrenador, pero sí, yo creo que ya estamos listos. Creo que cada partido la idea es jugar un poco mejor y eso nos va a ir poniendo que el día que importa, que es cuando empezamos el campeonato, estemos en nuestro mejor momento. Estos partidos de pretemporada son para mejorar, son para ir conociéndonos, para ir viendo qué es lo que queremos hacer y así los estamos tomando.
0: El primero de esos encuentros será, como mencionamos antes, un Unicaja de Málaga que está dirigido por el exentrenador del equipo tinerfeño, Chus Vidorreta, quien destacó que será el primer choque, el primer partido que jueguen contra ellos tras su salida.
5: Es la primera vez que me voy a enfrentar a seis jugadores que han sido referencia en mi carrera y especialmente en los últimos años: Marce, Bruno, Jaime, Aaron, Tim y Gio. Y además, bueno, a otros que conozco mucho y sobre todo también a todo lo que ha sido mi club y mi equipo técnico. Pero bueno, yo creo que este es un partido de preparación, como tal lo afrontamos, seguro, los dos equipos.
0: Las 7 y 47 de la tarde, seguimos en la Radio Canaria, vamos con más asuntos.
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0: Y hablamos ahora de hockey en línea, y es que el Molina Sport, el conjunto Gran Canario, pues vivirá un momento muy especial este viernes en las fiestas de Chamán, el barrio que les viene a hacer en la isla de Gran Canaria. Para hablar de ese momento está con nosotros su presidente, Alejandro Molina. Buenas tardes.
6: ¿Qué tal? Buenas tardes.
0: Hablamos de un momento especial este viernes, y es que pues van a dar el pregón en las fiestas del barrio que, como mencionamos, les vio nacer en 1997, hace ya bastante tiempo.
6: Sí, ya nuestro club tiene 29 años desde su fundación, 29 años aquí en el barrio de Chamán, llevando el nombre de Chamán, de la capital y de la isla por todos los sitios que vamos. Y la verdad que, bueno, es un orgullo para nosotros que se nos reconozca y que se nos dé la oportunidad, pues esta, de ser pregoneros. La verdad que nos sorprende un poco y estamos muy contentos.
0: A nivel personal, ¿qué significa para ti que eres su presidente y también su fundador del club? ¿Qué significa pues ver que algo que has creado de la nada ha llegado a tener tanta repercusión en lo deportivo? En el último lustro, 21 finales, 18 victorias, como también pues a nivel social dentro del barrio de Chamán y en toda Canarias, me atrevería a decir.
6: A ver, orgullo, bueno, como deportista, pues yo en este caso, pues entrenamos para competir, y si conseguimos títulos, estupendo, pero lo que nos gusta es lo que hacemos, lo que transmitimos, lo que ofrecemos aquí en el barrio de Chamán. Pues llevamos esos años trabajando con patinaje artístico, con hockey, haciendo que esos niños tengan, pues bueno, la oportunidad de practicar deportes diferentes, bueno, diferentes, no mayoritarios, por así llamarlos, ¿no? Y para mí personalmente, pues bueno, siempre he dicho que esto ha sido mi vida, y todo lo que se ha reconocido, pues joda, la verdad que te agradecer. Pero bueno, no trabajamos para tener reconocimientos, pero al final no sé cómo decirlo, pero la verdad que uno se siente orgulloso que bueno, que te lo reconozcan y que te den la oportunidad también de hacer ver que bueno, toda la labor que hacemos aquí en el barrio, y la verdad que estamos muy contentos con eso, y espero que con ello, con el pregón, pues podamos llegar a más gente y que más gente nos conozca, porque siempre aquellos llamados deportes minoritarios, pues tenemos menos visibilidad, y todas estas cositas hacen que lleguemos a más gente.
0: Y pues te pregunto también precisamente por ese aspecto dentro del barrio, la población de Chamán, ¿cómo ve al Molina Sport? Imagino que también teniendo en cuenta los éxitos de estos últimos años, cada vez habrán más adeptos, tanto de personas que practican el deporte como de aficionados que siguen el equipo en sus competiciones.
6: Sí, o sea, cada vez tenemos más aficionados, cada vez. También esto depende también de los otros clubes a nivel de Canarias, que están trabajando bastante bien en Tenerife, en Lanzarote. El hecho de vernos, a lo mejor hace tiempo de vernos un poco, no digo solos, porque en Tenerife está Guanche, que también lleva tantos años como nosotros, de la dificultad que tenemos con estos deportes, bueno, poder competir a nivel nacional con categorías inferiores, el tema económico, etcétera, ¿no? Pero bueno, en este caso, todo este trabajo que hacemos en estos barrios, pues queramos o no, le damos la oportunidad a los niños, niñas, pues para que puedan practicar deportes cerca de donde residen. Pero también, aparte de eso, pues la mejora de las instalaciones, que es lo que llevamos mucho, mucho tiempo pidiendo o intentando. Bueno, hemos conseguido mejoras, pero las instalaciones son un poco antiguas y cada vez siempre tenemos que estar pues retomando la petición de que sean mejoras, y eso da pie a que el barrio tenga mejores instalaciones, y eso es fundamental para el día a día.
0: Pues petición que también queda aquí reflejada y renovada en este acto, que será este viernes en la plaza de Don Benito a las 8 de la noche. A día de hoy, miércoles, pues todavía queda pues dos días, imagino que a medida que se acerque ese momento irán creciendo los nervios, ¿no?
6: Sí, la verdad que he estado viendo incluso vídeos, porque para nosotros esto es nuevo, lo de un pregón. Entonces he estado viendo vídeos de clubes deportivos que han hecho pregones y la verdad que parece divertido, es muy muy ameno, o sea, muy cercano al público. En este, bueno, nosotros queremos eso, que ser cercanos a la gente de nuestro barrio y que nos conozcan un poquito más, y por supuesto agradecerles muy mucho, pues a todo, en este caso al barrio en sí, a que nos dieran esta oportunidad, que repito que es un orgullo, y esperamos pues bueno, que otras instituciones también nos tengan en cuenta.
0: Pues seguro que sí. Y hablando también un poco de lo deportivo, Alejandro, pues este fin de semana no pudo ser, se perdió en la final de la Supercopa ante el Rubí, en una final muy disputada, y pues imagino que ahora centrados en ese comienzo de liga de la próxima semana, el próximo fin de semana, ante Línea de Valladolid, ¿cómo ves este debut en liga y en general la temporada que se les viene encima?
6: Con respecto a la Supercopa, la verdad que, bueno, nosotros, como comentaba, llevamos 21 finales en 7 temporadas, 18, perdidas 3 por la mínima. La final de este pasado domingo contra el Rubí de Barcelona se perdió por la mínima. Esto es deporte, faltó suerte, podemos buscar mil cosas. Pero se jugó bien, se dio buena imagen, se perdió, pero ahora con la cabeza bien alta. El año pasado también nos ocurrió lo mismo y al final se ganó la Copa y la Liga. En este caso la Copa de Europa, llevamos 3 temporadas siguiéndola. El año pasado por X motivo no se organizó. Esperamos que en el 2027 sí se organice la Copa de Europa. Nosotros con la vista puesta, como bien dices, en el Valladolid, en el primer

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1: Las 7:55 de la tarde, antes de adentrarnos en el resto de la actualidad del deporte de Canario, hacemos un rápido repaso a los encuentros que tenemos ahora mismo en directo. Comenzamos con la Champions League. El FC Barcelona finalmente ha vencido 5-1 al Feyenoord, mientras que el Stuttgart ha ganado 3-1 al Viking Stavanger. En Copa Federación, el Club Deportivo Mensajero va ganando 1-0 al Real Murcia, partido que está ahora mismo en el descanso, mientras que en Copa de la Reina, el Club Deportivo Guiniguada Apolinario va empatando a 0 ante el Club Deportivo Femarguín en el minuto 23 de la primera parte. En baloncesto, el Club Baloncesto Gran Canaria va perdiendo 34-28 en el minuto 4 del segundo cuarto, mientras que en balonmano, nuestros representantes en la máxima categoría del balonmano femenino, el Lanzarote Sonsama y el Rocasa Gran Canaria, ambos van perdiendo en el minuto 22 del primer tiempo. En la Prestigio 8, Lanzarote Sonsama 5, y minuto 23 del primer tiempo, Rocasa Gran Canaria 9, Elche 14. Repasado el deporte en directo, vamos con más asuntos, empezando con el fútbol. Jorge Valdano, exentrenador de, entre otros muchos equipos, el Club Deportivo Tenerife, destacó con nuestros compañeros de Movistar su descontento con que Pedri, que jugó hoy con el FC Barcelona, no esté entre los nominados al Balón de Oro.
2: Estoy muy ofendido porque no esté Pedri entre los 30 nominados al Balón de Oro. Es una vergüenza, francamente, para perderle el cariño al Balón de Oro, sí.
1: En Copa de la Reina están jugando el Guiniguada y el Femarguín, y ya lo hicieron el Club Deportivo Argual ante el Real Unión de Tenerife, que ganó el conjunto palmero por 4-2 en esta primera eliminatoria de la Copa de la Reina. Fran Vera, director general del conjunto palmero.
3: Estamos súper contentos, era un partido que sabíamos que no iba a ser nada fácil, pero las chicas la verdad que lo hicieron como tenían que hacerlo, y estamos súper contentos de ella y del cuerpo técnico, y ahora esperar a la siguiente ronda.
1: Por otra parte, Noé Dávila, entrenador del Real Unión de Tenerife, da su visión de la derrota de su equipo.
4: Sabíamos que iba a ser un partido muy complicado porque conocemos al Argual. Creo que estuvo igualado hasta el segundo gol, y ahí pues tenemos una desconexión de 10 minutos que es donde nos cae el resto. A seguir trabajando, a centrarnos en la liga y a competir, que no queda otra.
1: Un Real Unión de Tenerife donde está Gara González, quien recibió recientemente el premio Natalia Pablos de la AFE tras ser la máxima goleadora de Segunda Federación con 17 goles en la temporada pasada. La atacante se ha mostrado muy contenta por este logro.
5: La verdad que muy contenta, al final yo siempre lo digo, es mérito y trabajo del equipo, y yo sin ella la verdad que no, quizás no hubiese conseguido lo que conseguí, pero también trabajo mío por otra parte, así que muy feliz y muy contenta.
1: La Real Federación Interinsular de Fútbol de Las Palmas se prepara para celebrar este domingo el centenario de la institución. Por ello se prepara un gran acto central en el Auditorio Alfredo Kraus, donde se entregarán las medallas de oro del centenario a 13 estamentos claves. José Juan Arencibia, presidente de la Federación.
6: Este centenario no es de la directiva, pertenece a los clubes, árbitros, jugadores, entrenadores, que han hecho grande nuestro fútbol. Recuerden, la cita con la historia de nuestro fútbol será el 13 de septiembre en la capital Gran Canaria.
1: Y el Club Deportivo Tenerife Femenino B se prepara también para disputar una nueva temporada en la Primera Federación. El primer encuentro es este domingo ante el Villarreal. Dentro de la plantilla esta temporada está Esther García.
7: El Villarreal pienso que es un equipo muy consolidado y que es uno de los candidatos fuertes también para subir. Y nada, como os he dicho, los esperamos aquí y hemos visto cómo juegan y todo. Y pienso que tenemos las armas para contrarrestar el equipo y a ver qué pasa.
1: Y el Waterpolo Tenerife Cheide se prepara para comenzar una nueva temporada en la máxima categoría de este deporte, tanto en categoría masculina como en femenina. La masculina estará dirigida por Marc Prat, quien llega al banquillo procedente del Club Natación Barcelona.
8: De momento muy bien, la verdad que estoy muy contento, el equipo está con muchas ganas, con mucha ambición, que creo que es muy importante, están trabajando genial, y yo creo que sí que había un poco un cambio de entrenamiento, un cambio de metodología. Ellos también están contentos con esto, así que de momento está funcionando todo muy bien.
1: Es todo, la información deportiva regresa mañana a las 2:20 y se quedan ahora con Víctor Hugo Pérez en Canarias al cierre.
9: Son las 8 de la tarde en Canarias.
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1: Repasamos hasta ahora con Cintia Quintana los principales titulares del día. El CNI admite que no anticipó la magnitud y naturaleza de la llegada masiva de migrantes.
2: El Centro Nacional de Inteligencia asegura que emitió información sobre una campaña en redes sociales que llamaba al asalto a la valla de Ceuta, aunque admite que no anticipó la magnitud y naturaleza de lo que terminó ocurriendo a finales de julio con la llegada de decenas de miles de personas desde Marruecos. Así lo señalan tras la publicación esta tarde de varias decenas de documentos desclasificados sobre la entrada de migrantes a la ciudad autónoma, algo en lo que ha insistido también el gobierno central. Miguel Ángel Pérez Triano, el delegado del Ejecutivo en Ceuta, ha dicho que los WhatsApp del día 29 de julio no suponen una alerta ni ningún informe. Es una conversación entre una persona del CNI y un miembro del gabinete. A pesar de ello, la portavoz del Partido Popular en el Congreso, Esther Muñoz, ha asegurado que el Ejecutivo ha estado mintiendo durante todo este tiempo y ha dicho que no hicieron nada porque preferían una invasión de la ciudad autónoma.
3: Los WhatsApp del día 29 no suponen una alerta ni ningún informe. Es una conversación entre una persona del CNI y un miembro del gabinete. No se refiere a la entrada en Ceuta, a la posibilidad de entrada de 180.000 personas, sino que habla de un perfil de Facebook con 180.000 seguidores. No es nada más que un intercambio de comunicación informal.
4: Es evidente que el gobierno hizo una dejación de funciones manifiesta y dolosa. Son responsables directos de la invasión en Ceuta y, por supuesto, de los fallecidos. Los españoles tenemos derecho a decidir.
2: Además, la Comisión Europea ha concedido hoy casi 115 millones de euros en concepto de financiación de asistencia de emergencia para hacer frente a la crisis migratoria que sufre Ceuta. Precisamente en Bruselas, el ministro español de Asuntos Exteriores, José Manuel Álvarez, ha hablado de la ciudad autónoma con la comisaria del Mediterráneo y la alta representante de Exteriores para abordar el refuerzo de la frontera de Ceuta con Marruecos.
5: La seguridad de la frontera terrestre del sur de la Unión Europea es tan importante como la seguridad de la frontera este o de cualquier otra frontera de la Unión Europea, sea al norte o sea al oeste.
2: Y el ministro de Política Territorial, Ángel Víctor Torres, y responsable además del mando único para gestionar la crisis de Ceuta, ha dicho tras una nueva reunión que si se quiere agilizar las devoluciones, se tienen que agilizar las ubicaciones. Ha informado además que 4.962 personas han retornado desde el pasado 10 de agosto. Las expulsiones han aumentado a cerca de 300. Ha reconocido que no sabe cuántas personas quedan en las calles.
6: 4.962 personas desde el 10 de agosto han retornado a día de hoy, 4.962 personas. Las expulsiones, ya decía ayer que eran unas 278, han aumentado cerca de 300 expulsiones y ayer el ministro Marlaska daba un primer dato, yo lo actualizo. En cuanto a los triajes de adultos, es una cantidad que es de 1.217 y se siguen haciendo hoy triajes por parte de la Policía Nacional. Ya se han reforzado los equipos.
2: Y esto en un día marcado por el inicio del curso escolar en las aulas. Hoy era el turno para infantil y primaria. Mañana jueves 10 de septiembre le tocará a los de la ESO y el viernes será la vuelta para bachillerato. Canarias inicia el nuevo curso escolar sin incidencias, pero con nombramiento de personal dependiente. Ángel González, buenas tardes.
7: Buenas tardes, Cintia. Y seguro que lo habrán notado en las carreteras, porque hoy, como has dicho, han iniciado las clases cerca de 105.000 estudiantes de infantil y primaria en Canarias, a excepción del Colegio de Artenara en Gran Canaria, que comenzará la actividad lectiva el próximo martes por obra. El viceconsejero de Educación, José Manuel Cabrera, ha indicado esta tarde en Rocas y Cotufas que no ha habido incidencias destacadas durante la jornada de hoy. Mañana jueves, el turno del alumnado de la ESO, más de 74.000 estudiantes, y el viernes se incorporan los 24.000 alumnos y alumnas de bachillerato.
8: Y en principio las incidencias para mañana también son mínimas. Algún centro que nos ha solicitado aplazar las clases para no comenzar mañana, sino al día siguiente. En principio el Centro de Educación Especial, por ejemplo, de Puerto del Rosario, también por cuestión de obras y limpieza, pero los casos muy puntuales. Y luego el viernes pues comienza bachillerato, también los 24.000 alumnos y alumnas que se incorporan.
7: A falta de completar la plantilla de las enfermerías y terapeutas escolares, el viceconsejero ha asegurado que el personal docente está cubierto en más de un 95%.
2: Muchas gracias, Ángel. Hoy también ha arrancado el curso en la Universidad de Las Palmas de Gran Canaria, que este año representa, que este año presenta novedades en los horarios de acceso al campus de Tafira. La medida consiste en escalonar las horas de entrada con el objetivo de reducir los problemas de tráfico que se generan especialmente en la Gran Canaria 1. La universidad cuenta con alrededor de 8.000 estudiantes matriculados y este cambio afectará aproximadamente a 2.000 de ellos. David Sánchez, vicerrector de estudiantes de la universidad, y Augusto Hidalgo, vicepresidente del Cabildo Insular.
9: En la parte alta del campus de Tafira empezarán a las 8, Ciencias del Mar a 8:30 y aquí en la parte baja del campus de Tafira a las 9.
10: El poder espaciarla en el tiempo garantiza que la fluidez en el tráfico en hora punta pues mejore sustancialmente, ¿no?
2: En clave sanitaria, el Servicio Canario de la Salud hace un llamamiento a la población para que acudan a donar sangre. El calor intenso de estos días, sumado a las festividades y a la alta actividad hospitalaria de esta semana, ha hecho que las reservas bajen drásticamente. Con el fin de garantizar el stock, solicitan la colaboración de todos los grupos sanguíneos. Un proceso que es rápido, sencillo y no conlleva más de 20 minutos. Luis Toro es gestor de colecta de la provincia de Santa Cruz de Tenerife.
11: Pasar por aquí, estar en condiciones de salud óptima, pero que no se autoexcluyan, que cualquier duda que tengan la pueden preguntar, si no quieren acudir telefónicamente le podemos resolver las dudas, pero que hay medicaciones con las que pueden donar, entonces que la gente no dé por hecho que no va a poder donar.
2: Además, el Gobierno de Canarias y la Coordinadora de Organización de Agricultores y Ganaderos, COAG, han defendido hoy la continuidad de un POSEI independiente con financiación propia y suficiente en el próximo marco financiero plurianual de la Unión Europea para 2028-2034. Tras una reunión en la sede de presidencia del Gobierno, el consejero autonómico Narváez Quintero ha respaldado la defensa hecha por COAG de un POSEI independiente dentro de un marco que es un instrumento esencial, ha dicho, para garantizar la continuidad y competitividad de las producciones agrarias del archipiélago.
12: Actualizar y ampliar esa ficha financiera que estaba de 2007, es decir, 19 años después seguimos con la misma ficha financiera de sobrecostes. El estudio que hemos hecho con datos de la Unión Europea y datos del Ministerio dicen que es un 43% más los sobrecostes que tenemos ahora que los que teníamos hace 19 años. Con lo cual, es evidente que hay un sobrecoste y reivindicamos también que siga siendo diferenciado. Tener ese marco específico. Para nosotros es importante, es vital.
2: Y en el Parlamento Canario también les contamos que se ha hablado del acuerdo extrajudicial por el que el gobierno canario indemnizará con 485 millones de euros a las empresas afectadas por la moratoria turística. Es el menos lesivo posible, según el consejero de Política Territorial, Manuel Miranda. Escuchamos al consejero y a la diputada socialista Naira Alemán, que pone en duda lo acordado.
13: Canarias paga cientos de millones de euros, pero los propietarios mantienen la expectativa de desarrollar esos terrenos. ¿Esto consideran ustedes de verdad una defensa al interés general?
14: Si no llegamos a tener claro las indemnizaciones de cara al futuro, si hay un problema entre lo que dice el gobierno y lo que dicen los propietarios, podríamos estar con este asunto durante 10 o 15 años y el importe que debería pagar el gobierno sería evidentemente mucho mayor.
2: Y esta tarde, muchos lo habrán notado, ha sido complicada en el aeropuerto de Tenerife Norte. Según AENA, 5 vuelos han tenido que ser desviados debido a las condiciones meteorológicas adversas. 2 procedentes de Madrid han sido desviados a Tenerife Sur y Gran Canaria, mientras que los vuelos de Santiago, Fuerteventura y Gran Canaria han sido desviados a Tenerife Sur. La situación meteorológica ya ha mejorado y las operaciones se están normalizando, lo que ha permitido agilizar esos vuelos. Y son todas las noticias, Víctor.
1: Gracias. Sí, a Cintia, hablamos del tiempo. Lo hacemos con Edgar Cedrés, meteorólogo de Radio Televisión Canaria. Edgar, ¿qué tal? Muy buenas tardes.
15: Buenas tardes, Víctor Hugo, ¿qué tal?
1: Cuéntanos cómo está siendo el día y qué nos espera en las próximas horas.
15: Bueno, pues como habrán notado, han bajado luego las temperaturas, pero hemos seguido pasando calor. De hecho, pues ha habido 2 puntos del archipiélago, concretamente Tasarte en Gran Canaria y el Llano de los Loros en las cumbres de Anaga, donde todavía hoy el termómetro ha superado la marca de los 37 grados. 35 grados en El Paso, 34 grados en los Chejelipes en la isla de La Gomera y 36 grados de máxima, en este caso en Tarajalejo, en la isla de Fuerteventura. Han sido los valores más altos registrados hoy en la comunidad. Tenemos nubes bajas en la cara norte de las islas, a menos de 600 o 700 metros de altitud. De hecho, pues han estado dando algunos problemas con la baja visibilidad en Tenerife Norte. Parece que a esta hora esa nube tiende a retirarse ligeramente. En el resto, pues hemos disfrutado de un miércoles de cielos despejados con presencia de calima y buenas noticias porque mañana, pues ese polvo en suspensión poco a poco acabará de desaparecer. Lo más significativo de cara a este jueves es que van a bajar de forma notable las temperaturas. Marcarán de media entre 3 y 5 grados menos que hoy y en algunos casos hasta 6 u 8 grados, y eso se va a traducir en que mañana difícilmente las máximas superarán ya la marca de los 30 grados. Puede haber algún valor de 32 grados en la cuenca de Tejeda en Gran Canaria o en zonas de interior de la mitad sur de la isla de Fuerteventura. Además, las nubes serán cada vez más protagonistas por el norte, irán aumentando de altitud y antes de que finalice la jornada, mañana podríamos tener alguna llovizna, al menos en el nordeste de La Palma, de Tenerife o en el norte de la isla de Gran Canaria. En el resto, sol, con viento alisio a nivel de costa, será del norte en medianías y cumbres, y una situación del mar que va a seguir invitando a disfrutar de la playa por el sur. Por el norte, las olas rondarán el metro, metro y medio de altura.
1: Gracias, Edgar. Buenas tardes.
15: Un saludo. Feliz tarde.
1: 8 y 10.
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1: Y más actualidad ahora en décimas. Soy con Adriana Medina, poeta y versadora de Arucas, integrante de Generación 21.
21: La tensión es aún notoria por lo que en Ceuta sucede. Una ciudad que no puede con la crisis migratoria. Mientras otros en la gloria continúan enfrentados con discursos desatados que solo buscan tensar un país que va a estallar entre bandos de dos lados. También sigue aún en Oriente un conflicto que bien arde, que hace este mundo cobarde, un conflicto permanente. La tensión aún se siente, también se sigue notando que el precio sigue aumentando de gasoil y gasolina. El petróleo no declina para quien sigue repostando. En el día de hoy comienza un nuevo curso escolar y se vuelven a llenar las aulas con alma intensa. Que la ilusión no se venza de pequeños a mayores, que se llenen de colores e ilusiones los pasillos. Ya regresan los chiquillos, ahora con sueños mejores.
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22: Hoy casi no podemos hablar de otra cosa que del calor. El calor extremo es la realidad que se nos impone estos días en Canarias. Estamos en prealerta, transitando en algunas islas alerta. Sabemos, además, que ese alza de 1,5 grados de temperatura que no deberíamos haber superado es ya un hecho. Un hecho con consecuencias letales, como bien ha quedado expuesto en Europa este verano. Las estadísticas de exceso de mortalidad por calor lo atestiguan. Pues bien, el sexo y el género son también factores relevantes del riesgo al calor extremo. Las mujeres mayores de 60 años se encuentran entre los grupos más vulnerables frente al cambio climático y frente a las olas de calor. Y no solo por los cambios fisiológicos asociados al envejecimiento, por ejemplo, una deficiente termorregulación, sino también por la forma en que las desigualdades de género condicionan su exposición, su capacidad de protección y sus posibilidades de respuesta. De esto nos hablan los últimos estudios sobre el asunto. En conclusión, la vulnerabilidad de las mujeres mayores frente al calor extremo es el resultado de la interacción entre edad, género, condiciones socioeconómicas, muchas veces también aislamiento social y exposición ambiental. Todo ello convierte a las olas de calor en una cuestión de justicia climática, sanitaria, pero también de género. ¿Nos empezamos a tomar la emergencia climática en serio o nos resignamos a sus consecuencias funestas? Debemos responder.
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1: 8 y 17, atentos, porque seguro que casi todos ustedes tienen la aplicación de Mi Cita Previa del Servicio Canario de Salud para pedir cita con el médico de la Seguridad Social, o esa aplicación de Mi Historia para acceder precisamente a eso, al historial médico de cada uno. Atentos, les decimos porque eso desaparece, todo se concentra a partir de ahora en una nueva aplicación que se llama Mi SSS. SSS son las iniciales del Servicio Canario de la Salud, así que instalen esa nueva aplicación, Mi SSS. Guillermo de la Barrera es el presidente de la Asociación para la Defensa de la Sanidad Pública de Canarias. Guillermo, ¿qué tal? Muy buenas tardes.
20: ¿Qué hay? Buenas tardes.
1: ¿Qué le parece ese cambio? ¿Va a ser útil el ponerlo todo en una única aplicación, tanto la cita como el acceso a la historia?
20: Bien, bueno, yo creo que es útil, entre otras cosas, porque la otra aplicación estaba dando muchísimos fallos. Y bueno, si esta aplicación está muy bien, si está diseñada, pues en una sola aplicación puedes hacer todas las operaciones.
1: Claro, de momento, de todas maneras, yo estoy mirando en mi aplicación, la de Mi Cita Previa, y me sigue funcionando normal. No sé si dejará de funcionar. Al final todos tendremos que usar la nueva, me imagino.
20: Sí, creo que a lo largo de esta semana empieza a dejar de empiezan a cerrarse.
1: Así que a partir de ahora habrá que entrar en esa MISCS, que son las iniciales de Servicios Canarios de la Salud. Ya, pues, hombre, todo el mundo ya tiene móviles y prácticamente todo el mundo aquí en Canarias tenemos ya esa costumbre de tener esa aplicación. Eso sí que es bueno que poco a poco nos vamos también acostumbrando a ese tipo de cosas, Guillermo.
20: Sí, yo creo que sí. Es el futuro, como dicen.
1: Es el futuro que ya.
20: Pero bueno, pero el problema estaría en que hubiera fallos, que es lógico que quizás al principio. Yo de todas formas la llevo manejando ya desde hace bastantes meses y me ha funcionado perfectamente, con lo cual supongo que seguirá funcionando perfectamente sin mayor problema.
1: Pues eso es bueno, así que a todo el mundo que ya pues se vaya instalando esa nueva aplicación MISCS de Servicio Canario de la Salud. Además, le pregunto por qué hoy la consejera de Sanidad, Esther Monzón, ha admitido en el Parlamento que hay demoras en las citas para el médico de cabecera. Dice, eso sí, que los pacientes saben que si no pueden esperar serán atendidos por otro médico fuera de hora en el mismo día o en urgencias de atención primaria.
20: Bueno, desgraciadamente el problema de las citas para consultas, estamos a la cola de prácticamente de todas las comunidades autónomas. Incluso llegamos a tener un ambulatorio, un centro de salud aquí en el Puerto de la Cruz que tenía el récord de demoras para una primera cita y estaba en aquellos días. Estaba en, me parece, no sé si eran 14 días o 15 días.
1: O sea, 15 días para pedir cita con el médico de cabecera.
20: Con el médico de cabecera, con lo cual, pero bueno, ahora, en este momento, no te creas que está muy, muy, muy, muy lejos, pero en este momento prácticamente las citas son 9 días, 12 días.
1: Bueno, si pido cita por una gripe, un resfriado, cuando me dan la cita y cuando tengo que ir ya estoy bueno.
20: Por supuesto. Bueno, y luego el otro tema gordísimo, que es el de los especialistas. Yo esta mañana les mandé una...
1: Sí, de eso le iba a preguntar ahora. Vamos antes primero vale. Con lo otro, ¿no? Porque eso merece capítulo aparte. Pero la verdad que sí, que son muchos días. No sé si lo que dice la consejera, se les puede atender en un fuera de hora o en urgencias de atención primaria para intentar paliar ese tiempo de espera, que creo que era de media 5,4 días y había picos.
20: De 5,4 días no es la media que hay en este momento en Canarias, eso no es correcto. Pregúntenle a cualquiera y te dirá que una semana, 7 días, 9 días, 10 días, 8 días, pero... Una consulta de atención primaria tiene que resolverse en las primeras 48 horas como máximo. Y lo ideal es en las primeras 24 horas.
1: ¿Y qué es lo que pasa? ¿Que faltan médicos o qué es lo que pasa?
20: Faltan médicos y faltan centros de salud. Hay centros de salud que muchos ayuntamientos de las islas han dado los terrenos para que hagan centros de salud, el Servicio Canario de Salud, y ahí están los terrenos floreciendo margaritas. O sea que hacen falta profesionales sanitarios a todos los niveles, tanto como médicos, como sanitarios, como administrativos, y faltan centros de salud. Nosotros no estamos en este momento con los centros de salud que deberíamos tener para la población real que tenemos.
1: Es que si uno mira las cifras de población en el archipiélago, sale una media de que más o menos cada año tenemos 15.000 personas más en las islas, gente que viene de fuera a vivir en Canarias y son pues eso, en torno a 15, 20.000, 10.000 personas más cada año. Y claro, esas 10.000 o 15.000 personas de más que tenemos cada año en las islas son personas que necesitan pues, usar las carreteras, usar todo tipo de servicios y usar también la sanidad. 10.000 personas más cada año, 15.000 personas más cada año.
20: Por supuesto. Y las estructuras sanitarias que tenemos nosotros en Canarias, aparte de ser insuficientes, pues no hay futuro. Mira, tenemos un hospital del sur que se proyectó para el año 1975, el comienzo de las obras, y en este momento, en el 2026, no tenemos hospital en el sur, porque no existe hospital como tal hospital.
1: Pues así. O sea que... Así está la situación. Y luego lo que me comentaba, que yo no sé si es verdad, lo que nos mandaba ese pantallazo esta misma mañana, Guillermo, citas para especialistas que se están dando para el año 2030.
20: Exactamente. El gran problema que hay es que las listas de espera, tanto quirúrgicas como de especialistas, como de pruebas diagnósticas, se han disparado, y el otro día dijo la consejería que era por las huelgas y estas cosas, ¿no? Entonces, aquí hay una cosa que no cuadra. La huelga, indudablemente, ha impuesto unas restricciones de pacientes para operarse, se han suspendido quirófanos de tarde, se han suspendido consultas de tarde, se han cerrado incluso centros de salud, consultas de especialistas en centros de salud. ¿Y eso qué significa? Significa una cosa muy sencilla, que si una consulta de un especialista en un centro de salud se cierra, esa consulta de especialista ve un promedio de unos 30 o incluso más pacientes en un día. Y todos esos pacientes, ¿dónde están? Porque lo único que le dicen es ya les llamaremos. ¿Y dónde están? Esos tienen que estar, pues, en una lista de espera. Con lo cual, los datos oficiales que ha dado la consejería creo que son menos de la realidad. ¿Y por qué creo que son menos de la realidad? Porque si nosotros sumamos las cosas suspendidas, pues salen una cantidad enorme de pacientes. Pero si al mismo tiempo sumas los que ya estaban antes y sumas los que ingresaban para las consultas, pues todavía es un número muchísimo mayor. Pero es que además, en los propios números de la consejería, por ejemplo, para hablar de hemos mejorado el número de pacientes que tenemos en la lista de espera, que te digo yo, bueno, ahora no tengo la lista aquí, pero te lo puedo decir, de tal intervención. Pero ¿por qué en ese mismo apartado que se ve que ha disminuido hay un aumento de la demora para las intervenciones? Si se ha recortado, tiene que recortarse la demora. Sin embargo, en los datos oficiales la demora está incluso peor que hace un año. Pero luego, claro, y es que hay datos que son datos que no son aceptables. Tú sabes que en este momento, por ejemplo, hay 11.500 y pico pacientes pendientes de una endoscopia en Canarias. ¿Y tú sabes cuál es el tiempo de espera para la endoscopia? 462 días. O sea, un año y siete meses. Datos oficiales. Entonces, claro, ya no te hablo de dermatología, de oftalmología, que son datos que pasan incluso de muchas veces del año. Entonces, aquí hay algo que no funciona. Se están tomando mal los datos. Sé que el ministerio está intentando dar unas nuevas normas para dar los datos, porque se está viendo que en la mayoría de las comunidades autónomas hay ciertas cosas no claras, por decirlo así de alguna forma, para que los datos sean reales. Y cuando esos datos sean reales, pues serán muy superiores a los que tenemos ahora. Pues, te pongo un ejemplo. Para la espera quirúrgica, lo lógico es desde que el especialista dice que se tiene que operar hasta que se opera, ¿no?
4: Sí.
20: Pues es un tiempo. Pero, por ejemplo, en Madrid no lo hacen así. Lo ponen en una prelista y cuando lo llama el anestesista, que es 2-3 meses antes de una intervención, que es lo que dura la consulta del anestesista preoperatoria, entonces lo ponen en la lista de espera. No. ¿Y los meses o incluso años que ha estado esperando para que lo vea el anestesista?
4: Claro.
20: ¿Por qué no lo ponen en la lista de espera?
4: Pues,
20: esos pequeños trucos son los que hacen que no sean fiables del todo los datos. Y si tú hablas con la gente en la calle, te das cuenta de que hay uno que está esperando un año para que le hagan una intervención, otro que está esperando 2 años y pico para que lo vea un especialista, otro que está esperando para que le hagan una endoscopia o que le hagan una ecografía, etcétera, etcétera, etcétera. ¿Y esos datos qué significan? Que todos esos pacientes, sobre todo pendientes de consulta de especialistas, de pruebas diagnósticas, son pacientes que teóricamente serían pacientes que tendrían que estar en las listas quirúrgicas. porque son pruebas que hace el especialista para ponerlo en la lista quirúrgica.
4: Pues así está la situación.
20: Y entonces la lista quirúrgica, tú dices, pues tenemos 30,000+ pacientes pendientes de intervención. No, 30,000+ pacientes más los que están esperando para entrar en esa lista quirúrgica.
1: Pues Guillermo de la Barrera, presidente de la Asociación para la Defensa de la Sanidad Pública de Canarias, gracias por compartir todo esto con los oyentes de la Radio Canaria. Un abrazo, Guillermo, buenas tardes.
20: Un abrazo.
1: Por cierto, les contamos grandes retenciones en la TF5, la autopista del norte de Tenerife, sentido norte a la altura de Guajara, un camión de mercancías obstaculizando el carril derecho a la altura de Los Rodeos. Así que cuidado y precaución. Además, hay problemas también con la niebla en esa zona, así que cuidado y precaución. Autopista del norte de Tenerife, sentido norte a la altura de Guajara, 8:30.
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1: Mañana se conmemora el Día Mundial para la Prevención del Suicidio, una jornada que pretende incidir en la importancia de la salud mental, mostrando que el suicidio se puede prevenir a nivel global. Vamos a hablar de todo ello con Pedro Martín Barrajón, es coordinador de la Red Nacional de Psicólogos para la Prevención del Suicidio. Pedro, ¿qué tal? Muy buenas tardes.
5: Muy buenas tardes, Víctor Hugo. Encantado de saludarte.
1: Director de Psicourgencias, Prevención, Intervención y Duelo por Suicidio, que creo que me confundí al decir el cargo. El año pasado murieron pues casi 4,000 personas por suicidadas en España, una cifra que ha bajado en estos años desde el pico que creo que fue en 2022, pero aún así estamos hablando de más de 10 suicidios al día.
5: Efectivamente, pues 11 suicidios diarios, aproximadamente una muerte por suicidio cada 2 horas y cuarto y prácticamente un intento de suicidio cada 7 minutos y medio en nuestro país, Víctor Hugo.
1: Cifras que le hace a uno llevarse las manos a la cabeza. Y si miramos datos de Canarias, nos encontramos con que el suicidio es la principal causa de muerte externa. Hablamos mucho de las muertes por accidente de tráfico, muchísimo de las muertes por ahogamiento, que son más todavía aquí en Canarias, pero las muertes por suicidio son mucho mayores a las que ocasionan los accidentes de tráfico, los ahogamientos en Canarias. Más de 200 suicidios al año en el archipiélago.
5: Eso es. Bueno, como sabes, Víctor Hugo, durante mucho tiempo ha existido un tabú, incluso un pacto de Estado que censuraba en las noticias sobre este tipo de fallecimientos, y esto ha contribuido mucho a silenciar. Sobre todo, no ha contribuido a disminuir. Sabemos que el silencio no ayuda, pero quienes trabajamos en este ámbito a diario tenemos mucho más miedo, fíjate, Víctor Hugo, al ruido que al silencio. Y me explico. Antes no se hablaba, pero ahora se habla demasiado. Y me explico. Hay guías de estilo desde hace más de 26 años sobre cómo informar de una forma responsable para, en lugar de provocar ese efecto contagio, ese efecto Werther, del que se ha hablado y efectivamente está contrastado que así es como se publican determinadas noticias, existen guías de estilo para asesorar a los medios de comunicación sobre cómo informar de una manera responsable y preventiva sobre el suicidio, ¿no? Pero efectivamente es una muerte concreta sobre la que existe mucho tabú y mucho silencio todavía, ¿verdad?
1: Sí, demasiado quizá. En cuanto a suicidio, la tasa, no sé si es mayor en hombres o en mujeres.
5: Pues fíjate, las estadísticas de suicidio en España, las diferencias entre hombres y mujeres son muy notorias. Igual que en muchos países alrededor del mundo, por cada muerte de una mujer hay 3 muertes por suicidio de varones. Y ya si nos vamos a varones mayores de 85 años, la diferencia es por cada anciana que murió por suicidio hay 17 ancianos, Víctor Hugo. La diferencia es notoria.
1: Pues sí, muchísimo más los hombres que las mujeres. Y hablaba de esa edad a partir de 85, pero no sé si hay algún rango de edad especialmente llamativo en cuanto a esa cifra de suicidios.
5: Pues parece que el mayor número, que no tasas, de muertes por suicidio, se acumula en la franja de edad de los 50 a los 59 años en España. Hay cerca de 912 casos, según esas cifras oficiales del INE del año 2024, que son, fueron 3.953 muertes, porque esas cifras de 3.808 son los datos provisionales de 2025 y los últimos años, respecto a esas cifras provisionales, hubo al final del cómputo, hubo entre un 10 y un 20% más de fallecimientos. Pero las últimas cifras oficiales, que son de 2024, son 3.953 muertes en España en el año 2024.
4: ¿Qué es lo que lleva a una persona a tomar esa decisión?
5: Pues fíjate, Víctor Hugo, algo que confundimos y que todavía no se ha trasladado, no se ha generalizado a la opinión pública, es que nadie se suicida por una sola razón. Y seguro que te viene a la cabeza determinados titulares, que alguien se ha suicidado por bullying, por una ruptura de pareja, por los desahucios. Sabemos, una de las pocas evidencias que tenemos en torno al suicidio es que es un fenómeno multicausal, que es uno de los fenómenos más complejos para el entendimiento humano y también incluso para la ciencia, que nadie se suicida por un solo motivo, ¿no? Lo que pasa es que acostumbramos a confundir la gota que ha colmado el vaso, lo último que ha sucedido, una ruptura de pareja, el despido, el bullying, con las causas, ¿no? Sin embargo, hay tres cuestiones muy a tener en cuenta. Primero, la desesperanza hacia el futuro. ¿Qué es eso de desesperanza hacia el futuro? Estar en una situación que te impide imaginar que las cosas van a cambiar, te impide imaginar un futuro mejor. Luego, por otra parte, la soledad. Por supuesto, la soledad mata. La falta de sentido de pertenencia, pues en los chicos que son excluidos, en la soledad no deseada por parte de los ancianos. Y luego, por otra parte, y esto es muy particular de la población anciana en nuestro país, la sensación de ser una carga para los demás, ¿no? Yo creo que esos tres factores son fundamentales, sí, a tener en cuenta, ¿no?
4: Claro, esos tres factores, sin duda, fundamentales. Y yo no sé si hay algún tipo de indicio, algo que pueda hacernos pensar que una persona está teniendo ideas suicidas.
5: Mira, pues yo creo que es una oportunidad de oro para romper con un mito, ¿no? Que habitualmente pensábamos que la gente que fallece por suicidio se va poniendo más triste, va abandonando su aseo personal o que tiene un trastorno mental, ¿no? Durante mucho tiempo se ha asociado enfermedad mental y suicidio. No todo el mundo que tiene una enfermedad mental fallece por suicidio, ni todo el mundo que fallece por suicidio tiene un trastorno mental, por supuesto. Además, muchas personas que fallecieron por suicidio no dieron señales de alerta. Además, hay muchas personas que con esos factores de riesgo clásicos, pues intentos previos, trastorno mental, jamás han hecho un intento de suicidio. Pero, sin embargo, sí que existen algunas conductas de cierre que vamos aprendiendo los profesionales gracias a los testimonios de supervivientes, que son quienes perdieron un familiar por suicidio, y de los sobrevivientes, que fueron aquellas personas que intentaron atentar contra su vida, y bien porque falló el método, porque se arrepintieron en el último momento, porque les descubrieron e interrumpieron, no consiguieron o no fallecieron por esa causa, ¿no? Vamos encontrando algunas conductas de cierre que se repiten con frecuencia, ¿no? Mira, pues por ejemplo, que alguien haga despedidas o muestras muy efusivas de cariño cuando no son lo normal. Que alguien, después de atravesar por una situación especialmente compleja, pues pongámonos en el lugar de alguien que lleva mucho tiempo desempleado, o que ha vivido una ruptura sentimental, o que ha sufrido una pérdida, por ejemplo, ha fallecido un hijo, ¿no? Y tiene motivos realistas y objetivos por los que cualquiera en su pellejo estaríamos tristes. Bueno, pues un cambio repentino en el estado de ánimo, en el que esa persona de repente parezca que está todo bien, que la medicación está funcionando, que la terapia le está funcionando. No existen las remisiones espontáneas y milagrosas, Víctor Hugo. Habitualmente esto se repite en personas que ya no tienen decidido, ¿no? Y eso es un momento especialmente peligroso que puede confundir a muchos familiares, ¿no? Se ha recuperado, ya está bien, por fin. Y esto es una situación muy crítica y quiero comentarla porque es contraintuitiva, porque pensamos otra cosa muy distinta, ¿no? La persona ya tiene claro cuándo, dónde y cómo lo va a hacer, y entonces experimenta esa calma y esa alegría repentina. Hay cosas como hacer el testamento, visitar a amigos que hace mucho tiempo que no se visita, arreglar cuestiones del seguro, deshacerse de objetos valiosos, pertenencias, ¿no? En chicos estamos viendo despedidas o determinados mensajes a través de las redes sociales que pueden significar que la persona está pensando en el suicidio, ¿no?
4: Pues lo que sí que hay que recordar que hay teléfonos de ayuda como el 024 o la web aquí en el archipiélago, Stop Suicidios Canarias, y el 112, por supuesto, siempre, ¿no? Hay siempre recursos a los que se pueda acudir para conseguir esa ayuda y evitar llegar a ese punto.
5: Eso es, con ayuda es posible salir de esa situación, como afortunadamente comprobamos todos los días. Es posible salir de esa situación, pero es muy difícil salir uno solo, claro que sí.
4: Pues nos quedamos con ese mensaje. Sí se puede, con ayuda, y de esa manera también se puede conseguir. Y visibilizando este tema que nos afecta a todos de una o de otra manera. Pedro Martín Barrajón, gracias por atendernos en directo en esta jornada, la previa de ese Día Mundial para la Prevención del Suicidio. Un saludo, muy buenas tardes.
5: Muy buenas tardes, Víctor Hugo, y muchas gracias por contribuir desde esta labor preventiva de los medios de comunicación, un brazo fuerte de la prevención. Muchísimas gracias, un saludo.
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4: Y la contra con Juan Carlos Acosta. Juan Carlos, ¿qué tal? Muy buenas tardes.
7: Muy buenas tardes, Víctor Hugo. ¿Cómo estás?
4: Bien, aquí pues con toda la actualidad de la jornada y las informaciones que conocíamos esta misma tarde, el gobierno había dicho que iba a hacer públicos 40 informes sobre todo lo relacionado con Ceuta, y en uno de ellos el CNI se incluye, se informa de que alertó el día previo al asalto a Ceuta, al gobierno, también a Marruecos, diciendo que había información de un intento de entrada a nado y también de salto a la valla para la jornada siguiente, para la jornada en la que finalmente se produjo todo, Juan Carlos.
7: Sí, sí, yo estaba leyendo los papeles, los documentos, y realmente es difícil de entender que haya habido como tal de inhibición por parte, ¿no? Porque es que resulta que hay como, digamos, varios factores que confluyen en Víctor Hugo. De una parte está pues el tema de las redes sociales. Es la primera vez que ocurre una cosa así, es insólito. Tal digamos invasión, ¿no? Esta marea humana que es difícil de explicar que no se haya detectado, ya no por parte de Marruecos, que tiene un sistema policial de control muy importante, aunque también está la fiesta nacional y la fiesta del trono en Marruecos, que es algo bastante, pero ocurre todos los años, eso no es ninguna disputa. El tema es que dentro de lo que es los documentos que he estado leyendo, hay cuestiones que son muy llamativas en cuanto a la importancia real, objetiva, pero luego también a la hora de comunicarlo o a la hora de reaccionar ante eso, como una especie de pasividad por todas partes, por todos lados. De tal manera que resulta algo bastante complicado de entender, ¿no? Y claro, también es la primera vez, porque ha habido invasiones, ha habido saltos de las vallas masivos y tal, pero bueno, en números más o menos controlables. Yo creo que nadie se esperaba este movimiento, nadie se esperaba este acontecimiento. Hay que achacarle, por supuesto, al Ministerio del Interior esa pasividad o esa falta de reflejo, también a estos servicios de inteligencia de la policía, que unas horas antes tienen una serie de datos que no son de alguna manera lanzados con atención a los organismos, a las instituciones, sino que se manda a lo mejor a la delegación del gobierno de Ceuta, ¿no? Hay como una especie de bisoñez, ¿no? En las formas de actuar. Claro que lo que ha ocurrido tiene que tener unos responsables y tiene que tener unas responsabilidades que hay que pagar, ¿no? Y luego está la otra parte, ¿no? Que Ceuta y Melilla son dos ciudades. Yo he cruzado la frontera de Ceuta a pie con Castillejo. Yo lo conozco aquello. A nivel territorial es difícil de defender si hay un movimiento de esta envergadura. Pero para allá y para acá, o sea, es difícil si no se prevé, si hay un movimiento tan camuflado y tan bien organizado, porque ha estado tremendamente organizado mover a 80.000 personas, ¿no? Sin que nadie se entere, ¿no? Entonces, hay muchas preguntas que quedan sin respuesta y además una inquietud muy grande por lo que puede volver a ocurrir sin más, ¿no? Porque cruzar una frontera, nada, no es lo mismo que cruzar una frontera. Date cuenta, allí hay veces que tú cruzas Marruecos con Ceuta y son 5 metros, y hay cambio de hora, hay cambio de hora. O sea, es una cuestión como bastante llamativa, ¿no? Entonces, también hay un factor importantísimo, que es el abismo económico que entre las dos partes, ¿no? Y todo esto, pues, son cosas que implican una mayor dificultad a la hora de defender un territorio soberano. Tenemos que la otra parte está 10 veces por debajo de lo que es el salario de un español, el PIB, el Producto Interior Bruto, y después otra serie de cosas, de que es una sociedad en desarrollo que no tiene la democracia y las ventajas que tenemos en un país europeo como en España, ¿no? Todo esto ha confluido de una manera muy llamativa y que está por ver cuáles serán las reacciones, porque, claro, no sabemos cuál es el origen, qué actores hay detrás de esta maniobra de redes sociales, que además de implican muchas preguntas más, ¿no? De que si estamos preparados tecnológicamente nosotros y los servicios de inteligencia de un país como España para luchar con las nuevas tecnologías que nos vienen, ¿no? Y más en sitios tan delicados como son las fronteras terrestres con un país, con un continente que tiene muchos problemas para sobrevivir y para tener un nivel de vida como el que tenemos nosotros. Todo esto influye y realmente yo no creo que esto tenga que pasar como cualquier otra cosa más. Esto tiene que tener unas responsabilidades, rendir cuentas. El gobierno tendrá que dar más explicaciones, tendrá que empujar para que se aclare qué es lo que ha pasado y dimisiones. Si tienen que haber dimisiones, dimisiones. Es lo que responde a este, digamos, esta dejación, porque es que no se puede llamar otra cosa, esta pasividad, ¿no? Esta situación que están viviendo los haitíes, ¿no? Que es lamentable.
1: Y tanto. Se nos quedan más cuestiones para tratar, las dejamos para el próximo día. Juan Carlos, un placer, como siempre, escuchar tus reflexiones en directo aquí en la Radio Canaria.
7: Igualmente,
1: un abrazo.
7: Buenas noches a todos.
1: Ahora.
7: Igualmente, hasta luego.
1: Ahora.
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1: Tiempo para nuestra mesa de redacción que iniciamos con cultura y con Cintia Quintana. Cintia, ¿qué tal? Buenas tardes.
25: Comenzamos este repaso cultural, Víctor. Buenas tardes. En Tenerife, el espacio La Granja acogerá mañana jueves 10 de septiembre la proyección de la caja 507 de Enrique Urbizu dentro del ciclo El Cuerpo del Delito de Filmoteca Canaria.
26: ¡Adiós!
27: Cuando
2: el dolor es insoportable.
11: A María la mataron, no fue un accidente.
2: La única salida es la venganza.
12: La película, protagonizada por Antonio Resine, José Coronado y Goya Toledo, es uno de los grandes thrillers españoles de los años 2000. La sesión comenzará a las 7 de la tarde y permitirá recuperar una cinta de suspense que fue reconocida con 2 premios Goya. Además, en Gran Canaria, la temporada de ópera del Teatro Real llegará por primera vez a Cine Yelmo Las Arenas con Manon Lescaut de Giacomo Puccini. La representación podrá seguirse en directo desde la gran pantalla el próximo 8 de octubre dentro de esta nueva colaboración con Cine Yelmo, una oportunidad para disfrutar de la ópera en directo desde la capital Gran Canaria con una retransmisión que también ofrecerá contenidos exclusivos durante el entreacto. Y acabamos este apunte cultural con un plan musical en Fuerteventura. Cristina Ramos será la artista invitada del Festival de la Canción de Puerto del Rosario, cuya gran final se celebrará el próximo 26 de septiembre en el recinto ferial a partir de las 9 de la noche.
13: Una vez más, vengo a ti, de 0 a 100 segundos.
12: La cantante canaria pondrá su voz a una cita que reunirá a 17 participantes entre las categorías junior y adulto y que repartirá 3.000 euros en premio. El festival contará además con música en directo de la orquesta Son de Aquí y Allá.
1: Seguimos tras la cultura con más cuestiones. Para eso están también, además de Cintia, Laura Plasencia. Laura, ¿qué tal? Buenas tardes.
14: Buenas tardes, Víctor.
1: Melanie García. Melanie, ¿qué tal? Buenas tardes.
14: Buenas tardes.
1: Y Ángel González. Ángel, ¿qué tal?
15: Muy buenas tardes. Muy buenas, Víctor.
1: Contamos noticias de Islas, Laura.
14: Y empezamos en Lanzarote. El alcalde de Arrecife, Jonathan de León, ha vuelto a solicitar hoy al gobierno de España más control de las fronteras marítimas de Canarias y que active los retornos urgentes de inmigrantes a Marruecos. Ha hecho esta petición tras reunirse con el secretario general de la Federación Española de Municipios y Provincias y precisamente en un día en el que han llegado a las costas de la isla, al municipio de Teguise, un grupo de 19 personas de origen magrebí, entre ellos una mujer y varios menores. José Antonio Rodríguez, responsable de Cruz Roja, explica el protocolo con el que han sido atendidos.
26: Primeramente es atendido por parte de Cruz Roja, tanto sanitario como humanitariamente. Sanitariamente le digo que están bien. Y posteriormente pues pasará a lo que es a la dependencia del CATI, aquí en la dependencia de Arrecife de la Policía Nacional.
14: En La Palma, 5 años después de la erupción del Tajo Gaite, sus efectos sobre la salud siguen presentes. Así lo establece los resultados del proyecto ASHES, el mayor estudio realizado en España sobre el impacto de una erupción en la salud respiratoria. Constata un empeoramiento de la salud tanto en adultos como en niños en las zonas más expuestas. Alberto Ruano es investigador principal del proyecto.
27: Se demuestra un empeoramiento en salud respiratoria tanto de la población adulta, pero también de la población pues menor de 18 años. Hemos observado también que hay una afectación en la calidad de vida, en el consumo de recursos y también en el consumo de ciertos medicamentos ansiolíticos, ¿no? La salud mental de la población expuesta y particularmente de las mujeres se vio deteriorada.
14: En Fuerteventura, el gobierno de Canarias ha aprobado definitivamente el modificado de obras de la carretera Puerto del Rosario-La Caldereta por más de 8 millones y medio de euros adicionales. Supone un incremento del 9,4% respecto al presupuesto inicial, por lo que asciende a un total de casi 101 millones. La fecha límite de las obras será el 31 de octubre de 2027. Nos vamos a la isla del Meridiano. El Pacto por la Movilidad Juvenil o el proyecto de emprendimiento Punto Amigo AGE son algunas de las iniciativas que defiende el gobierno canario para garantizar que la juventud de Reña pueda acceder a oportunidades de formación, movilidad y emancipación sin tener que abandonar la isla. A pregunta del diputado Raúl Acosta sobre las políticas dirigidas a la juventud canaria, la consejera del área, Candelaria Delgado, ha reconocido en el pleno parlamentario las dificultades de los jóvenes del Hierro para emprender.
28: Nosotros hemos impulsado el Pacto por la Movilidad Juvenil de Canarias, que permite a las personas de 12 a 30 años titulares del carné joven europeo acceder a un 10% de descuento adicional sobre el 75% de residentes. Y hemos apoyado el emprendimiento mediante iniciativas como el Punto Amigo AGE, que ofrece asesoramiento a jóvenes para que puedan emprender y favorecer una conexión con el tejido empresarial herreño.
14: Y en La Gomera, las jornadas colombinas continúan mañana jueves con nuevas propuestas culturales. Agulo acogerá desde las 6 de la tarde la muestra gastronómica Gomera América, que pondrá en valor los vínculos culinarios entre ambos territorios. A las 8, además, la Plaza Leoncio Bento será escenario del espectáculo Cuéntame Milonga, un recorrido por la música argentina de la mano de David Muñoz.
1: ¿Y noticias nacionales e internacionales?
0: Pues los documentos desclasificados sobre la crisis en Ceuta es lo que acaparan ahora mismo las portadas, un asunto que le hemos venido contando. Entre los 40 documentos publicados se recoge que el CNI avisó el 29 de julio, un día antes de la entrada masiva de migrantes en Ceuta, de que se estaban organizando convocatorias en redes sociales. Algunos grupos incluso tenían hasta 180.000 miembros. Las reacciones no se han hecho de esperar. El PP, a través de su portavoz en el Congreso, Esther Muñoz, ha culpado a Pedro Sánchez y al ministro Fernando Grande Marlaska de ser responsables máximos de la invasión. Ha dicho, por parte del gobierno en Ceuta, en este caso el delegado del gobierno en la ciudad autónoma, Miguel Ángel Pérez, ha dicho que los mensajes que aparecen en los documentos no suponen una alerta. Vamos a escuchar a ambos, Esther Muñoz y a Miguel Ángel Pérez.
3: Es evidente que el gobierno hizo una dejación de funciones manifiesta y dolosa. Tenían la información. Son responsables directos de la invasión en Ceuta. Y, por supuesto, de los fallecidos.
16: Lo que sí quiero decir es que los WhatsApp del día 29 no suponen una alerta ni ningún informe. Es una conversación entre una persona del CNI y un miembro del gabinete. No se refiere a la entrada en Ceuta, a la posibilidad de entrada de 180.000 personas,

0: comportamiento ejemplar del público. En el ámbito sanitario, Diario de Avisos recoge que Sanidad admite demoras en atención primaria en Canarias, mientras el PSOE denuncia que las esperas durante el verano llegaron a 17 días y critica que los pacientes tengan que recurrir a la sanidad privada. El Día y La Provincia coinciden en destacar los resultados del informe PISA en Canarias, que refleja una de las mayores brechas de rendimiento académico entre centros públicos y privados de España, con diferencia de hasta 52 puntos. Y en relación con la crisis migratoria de Ceuta, ABC informa de que Marruecos habría engañado a la Guardia Civil sobre el supuesto refuerzo de 1.000 gendarmes en la frontera. En la misma línea, El Mundo y El País destacan informes de la inteligencia militar española que señalaban la pasividad de Marruecos ante la avalancha y advertían de que el país vecino podía aprovechar la situación en beneficio de sus intereses estratégicos.
1: Ahora, y en redes sociales, ¿de qué se habla en la jornada de hoy?
2: Pues en nuestras redes hoy hemos estado muy pendientes a ese inicio del curso escolar para el alumnado de infantil y primaria, también pendientes de las reacciones tras los malos resultados de Canarias y de España en el informe PISA, pero lo que más repercusión ha tenido este miércoles es ese nuevo terremoto, ese temblor de magnitud 2,8 que se ha sentido en Agaete, en concreto unas declaraciones que nos ha dado Víctor Lugo, vecino del municipio, que pueden escuchar en nuestra cuenta de Instagram.
1: Es lo más destacado, y también a esta hora en redes sociales en todo el país se habla de fútbol, por supuesto. Estamos con la Champions, el Barcelona ha jugado, ha ganado 5-1 al Feyenoord, y se habla precisamente de ese partido, de Rafinha, que fue el MVP del encuentro, y de Lamine Yamal, que además marcó un gol. Ahora el que está jugando el Atlético de Madrid ya empieza a acaparar también tendencias y titulares en redes sociales. 1-1 al descanso, Llorente, que marcó el gol del Atlético, es uno de esos nombres que es tendencia, al igual que Julián Díaz, que es titular en el equipo rojiblanco, en el equipo del Cholo Simeone. Y para ir acabando, no sé qué música hemos elegido en la jornada de hoy para cerrar y despedir el programa.
0: Pues hoy hemos elegido a La Oreja de Van Gogh, ya que trabaja en nueva música.
1: ¿Ah, sí?
0: Sí, la banda ha confirmado que está preparando un nuevo disco de cara al próximo año, después de una etapa marcada por cambios en su formación, así que el grupo continúa así, dando forma a una nueva etapa musical para 2027.
1: Vaya, esto con Amaya, ¿no?
0: Sí, me encanta esta canción.
1: ¿Sí? ¿Ustedes son capaces de diferenciar a Amaya y Leire cuando oyen una canción de La Oreja de Van Gogh?
2: Sí, yo lo siento, pero yo no.
3: Yo porque no soy seguidor, pero no.
1: ¿No?
0: Tú sí, ¿no?
1: No, que son las voces, a mí me parecen muy parecidas, ¿no? Tú, sí, tú sí. Que las conoces, Melanie, también.
0: Sí, pero me imagino que los fans sí saben distinguir.
3: Lo que dice nuestro compañero Héctor, una era rubia y otra morena. ¿Sí? No, morena o pelirroja.
1: Lo que pasa es que el problema fue la manera de la vuelta de Amaya, sí, ¿no? Claro. Eso fue lo que quizás sentó mal. Pero de cualquier manera que se hubiera hecho, seguramente siempre hay una persona dañada en todo eso, porque al final no deja de ser una ruptura, una vuelta con quien antes estaba.
2: Claro, pero al final la gente...
1: Cintia sabe mucho de eso, Cintia.
4: Sí, claro.
2: Claro, claro. Claro que sí.
4: Es lo que decía.
1: ¿Te gusta más Amaya o Leire, La Oreja de Van Gogh?
4: Pues mira, la verdad que...
1: No las distingues tampoco tú.
4: No me podría decantar por ninguna, la verdad.
1: Pues nada, nos quedamos con ese titular de Cintia y nosotros despedimos así el programa. Laura, Melanie, Cintia, Ángela, hasta mañana. A ustedes también, que tengan feliz tarde, noche y mejor inicio de jornada, que ya será jueves.
5: Son las 9:00 p.m.
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7: Buenas noches. El Centro Nacional de Inteligencia asegura que emitió información sobre una campaña en redes sociales que llamaba al asalto a la valla de Ceuta, aunque admite que no anticipó la magnitud y naturaleza de lo que terminó ocurriendo a finales de julio con la llegada de decenas de miles de personas desde Marruecos. Así lo señalan tras la publicación esta tarde de varios documentos desclasificados sobre esa entrada de migrantes a la ciudad autónoma, algo en lo que ha insistido también el gobierno central. A pesar de ello, la portavoz del partido Partido Popular en el Congreso, Esther Muñoz, ha asegurado que el Ejecutivo ha estado mintiendo durante todo

0: todo este tiempo. La escuchamos y seguido a Miguel Ángel Pérez Triano, delegado del Ejecutivo en Ceuta.
1: Los WhatsApp del día 29 no suponen una alerta ni ningún informe. Es una conversación entre una persona del CNI y un miembro del gabinete. No se refiere a la entrada en Ceuta, a la posibilidad de entrada de 180.000 personas.
2: Es evidente que el gobierno hizo una dejación de funciones manifiesta y dolosa. Son responsables directos de la invasión en Ceuta y, por supuesto, de los fallecidos. Los españoles tenemos derecho a decidir.
0: En clave sanitaria, el tiempo medio de espera para tener una cita con nuestro médico de cabecera de 9 y 10 días es la valoración que hace la Asociación para la Defensa de la Sanidad Pública de Canarias luego de que la consejera de Sanidad admitiera demoras en atención primaria, pero de hasta 5 días. El presidente de la asociación, Guillermo de la Barrera, atribuye este problema a la falta de personal médico y de centros de salud. También preocupan las citas con especialistas.
3: Hay centros de salud que muchos ayuntamientos de las islas han dado los terrenos para que hagan centros de salud, el Servicio Canario de Salud, y allí están los terrenos floreciendo margaritas. O sea que hacen falta muchos, hace falta profesionales sanitarios a todos los niveles, tanto como médicos, como sanitarios, como administrativos, y faltan centros de salud.
0: En cuanto al tiempo, hoy hemos tenido un ligero descenso de las temperaturas, aunque el calor ha seguido siendo protagonista, con máximas por encima de los 37 grados en algunos puntos de las islas. De cara a mañana jueves, la calima terminará de retirarse y se espera una bajada notable de las temperaturas que difícilmente superarán los 30 grados. Además, no se descarta la posibilidad de alguna llovizna. Edgar Cedrés es meteorólogo de Radio Televisión Canaria.
4: Van a bajar de forma notable las temperaturas. Marcarán de media entre 3 y 5 grados menos que hoy, en algunos casos hasta 6 u 8 grados, y eso se va a traducir en que mañana difícilmente las máximas superarán ya la marca de los 30 grados. Puede haber algún valor de 32 grados en la cuenca de Tejeda, en Gran Canaria, o en zonas de interior de la mitad sur de la isla de Fuerteventura. Y antes de que finalice la jornada, mañana podríamos tener alguna llovizna.
0: Recordamos que Gran Canaria y la provincia occidental se encuentran en alerta por riesgo de incendio forestal. Además, Gran Canaria y Fuerteventura están en prealerta por temperaturas máximas, por lo que hay que extremar las precauciones. Prudencia también en las carreteras. Se registran grandes retenciones en la TF5, en la autopista del norte de Tenerife, sentido norte, a la altura de Guajara. Un camión de mercancías obstaculiza el carril derecho a la altura de Los Rodeos. Mucha precaución. Hay problemas además en esa zona con la niebla. Y en página internacional, el presidente de Estados Unidos, Donald Trump, ha dicho hoy que la guerra de Irán terminará inmediatamente después de las elecciones legislativas estadounidenses del próximo 3 de noviembre. Y es todo. Recuerden que pueden seguir informados en nuestras redes sociales o en la página web rtvc.es. Se quedan ya con Cúrcuma.
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0: Ya estamos aquí con Cucuma Radio, el programa especializado en gastronomía. Les auguro que va a ser un rato muy viajero. Lanzarote probablemente como pivote de todos esos movimientos del equipo de este programa, que quiere atender con la información de la gastronomía y divulgarlo. ¿Por qué no empezar con beber y vivir el restaurante de Lopezán Costa Meloneras, en el sur de Gran Canaria, en Maspalomas? Chef Germán Ortega, ideólogo el señor Rogelio Tenorio, y ahí que estamos con también su director de sala, Diego Tornel, maître fabuloso, campeón de España en el Salón de Gourmets, y bueno, todo un mundo que queda condensado en esta entrevista al propio Germán Ortega, también a Rogelio Tenorio, en el hall principal del citado hotel. Empezamos. Si escuchan de fondo, estamos en el Lopezán, en el Costa Meloneras, aquí en el sur. Yo, si me asomo un poquito para ahí, está el faro. Bien, me gustan los faros. Y esto, pues, es una reunión de amigos. Pero, ¿en dónde gira esta conversación que ya llevamos un buen rato? El restaurante Bebir, una estrella Michelin y, bueno, referencia a, bueno, me hace señal que tuvo una estrella Michelin y hay que intentar recuperarla. Hemos hablado un poco del mundo Bebir, en un sitio incomparable. La verdad que este Lopezán, pues hay que hacer la ola. Y estamos con los dos y vamos a hacer algo así como 10, 12 minutitos de conversa en un sitio privilegiado aquí en el Bar Central. Germán, está en forma, ¿eh? Y Rogelio no ha hecho sino decirte, pues, piropo de una forma de entender la cocina en Bebir y de otra a partir de tu llegada.
1: Pues mira, sí, la verdad que los piropos son mutuos. Yo nada más llegar aquí, pues me encantó. Ya nos conocíamos de antes, pero la verdad que trabajar con él codo a codo, pues tenerlo siempre a golpe de teléfono y que te comente su idea o su forma de ver la gastronomía, pues es maravilloso. Porque ya no te deja todo el peso a ti, ¿no? A tu criterio y a tu todo, sino que también, pues, compartes tus ideas con él, y la verdad que muy contento, muy contento. Muy sí. Afortunado, la verdad, sí. Por ahora.
0: Es que se intuye, ya hemos estado hablando, nosotros tenemos la ventaja y ahora la audiencia verá que Rogelio Tenorio, pues, de todos los inicios, lo que quiere es que Bebir, sobre todo, tenga esa parte humana. Y oye, estás llegando a casa, el entorno es un hotel muy importante de Canarias, pero aquí la cocina del señor Germán Ortega, que bueno, se basa en los jugos, en los caldos, en los fondos, pues se encaja perfectamente, y él lo ha dicho, con esa afinidad mutua que tienen los dos.
2: Sí, Fran, al final es lo que yo siempre he querido. Cuando vas a un restaurante como Bebir, que al final ahora estamos en un hotel, siempre decía, digo, pasas la recepción, al final esto es un hall, esto es como la entrada de una casa, y luego ya que Bebir sea, ¿no?, ese sitio donde te sientas a comer, ¿no?, ese comedor o ese salón ya puesto para, bueno, pues para degustar, para una fiesta, para lo que sea. Y bueno, para nosotros, te digo, contar con Germán, muchas veces lo he dicho, o sea, fue un cruce de camino en un momento muy, muy importante y en el momento adecuado. Y aquí estamos. La verdad que súper ilusionado, que te voy a contar. Persona magnífica, tú ya lo sabes, cocinero estupendo y un corazón que, vamos, es un tío grande por eso, porque si no, no le cabe el corazón en el pecho.
0: Sí, aquí no valen, Germán, pues, palabras bonitas. Vale los hechos de muchos años. Estrella Michelin en otras etapas de tu cocina que se basa, por ejemplo, hablábamos y yo probaré ahora, luego haré pues mis correspondientes escritos, que seguirá la audiencia también, con ese pichón, por ejemplo, revertido a recuerdos de tu abuela, a la col. Hay que tener narices, ¿eh?
1: Sí, cuando se lo propuse a Rogelio, pues queríamos tratar una carne típica de aquí, pero y no había la posibilidad de cocinar pichón en

0: en la carta de un restaurante con arraigo canario, ¿no? Arraigo de aquí, de tener vínculos con nuestro territorio y tal. Pero cuando pues le comenté, le digo, pero si tío, si es que nosotros teníamos una sopa de pichón que recuerdo comérmela en la zona de Agüimes, ¿sabes? Y unos recuerdos más ancestros era con la sopa que hacía mi abuela, ¿no? Y más o menos hemos recuperado la receta y más o menos la hemos convertido a lo que es Bebir, un restaurante gastronómico que aspira a ser referente, y la verdad que muy contento, muy satisfecho por cómo hemos tratado esa carne, que al final no podemos llamarla carne, sino llamarla sopa, ¿no? O sea, esa sopa de pichón que nos recuerda que ya no la encuentras en ningún sitio, pues la hemos rescatado y la hemos trabajado para que el comensal pues la deguste aquí.
1: Oye, porque muchos oyentes de todas las islas y de la península van a venir a probar después de escuchar esta entrevista. Nunca digo entrevista a Rogelio, sino que digo conversación entre amigos, y tenemos, que yo sepa de entrada, unos menús de degustación que adoptan los nombres canarios absolutamente potentes y trascendentes.
0: Sí, la verdad que sí, que eso fue una idea que tuvimos entre los dos, y son nombres que la verdad que nada más decirlo sí que te recuerda a dónde estás, ¿no? Estamos hablando de la murga, un menú largo donde la experiencia engloba todo. Que sabes que el macizo de la murga pues está mirándonos desde aquí donde estamos. Si miras hacia las montañas, pues lo verás allí, y que tiene una historia detrás enorme, ¿no? Después el otro se llama Temisa, que es también un pueblo muy, con mucha,
2: muy mucha especial.
0: Sí, sí, pero fuerte, ¿sabes? Es un nombre fuerte, un nombre muy, muy, muy duro, ¿no? Es decir, con carácter, exactamente.
3: Pertenece al municipio de Agüimes, que es la propiedad de la familia López San, pues don Eustacio es de allí, ¿no? De esa familia. Y nos parecía muy bonito también por el tema del aceite, ¿no? De los pocos sitios donde siguen manteniendo esos olivos. Además, es nuestro menú vegetariano, donde tenemos ese vínculo con la tierra, ¿sabes? Con la raíz. Con francamente decir, oye, no solo el aceite, usamos ese símbolo, ¿no? De lo que es el olivo, la aceituna, ¿no? Cómo está unido con la tierra. Y es nuestro menú vegetariano.
1: Sí, señor. Bueno, carácter una vez más. Y queda uno.
0: Queda uno, que es un menú mucho más corto, que lo llamamos Ansite, que también es un nombre de arraigo, ¿no? Y que bueno, que esa es una mini experiencia, como yo la llamo, alguien que realmente no tiene tantas ganas de pegarte, que los hay mucho, que de estar ahí 2 horas y media comiendo, ¿no? Pues también tienes la oportunidad de probarlo y bueno, y si te gusta puedes volver para la próxima y pedirte el más largo, ¿no?
1: Pues es que yo estoy, bueno, sí, bueno, claro, yo estoy con dos grandes. Hemos estado hablando de todo, de los relevos, de cómo se encuentra el producto de este sitio. Yo me dispongo ahora, con el permiso de los oyentes, las oyentes de Con Cúrcuma Radio, la radio canaria, la radio de todos, que están invitados, Rogelio, a venir, ¿o qué?
3: Cuando quieras. ¿Sí? Siempre es una buena excusa para coger un avión o el barco, ir para allá, ir a verte, tener una buena mesa, un buen vino y una buena conversación, Frank.
1: Bueno, pero se trata de eso, yo lo acepto, soy un hombre recatado, ya lo saben, pero Germán, al final merece la pena abrir este programa que ya está en plena temporada radiofónica con un mensaje que me digas desde cocina, tú, pero sobre todo el equipo y tú.
0: Bueno, pues lo que te puedo decir es que si vienen a Bebir se van a encontrar a un equipo entregado, una cocina pues muy cuidada, muy selecta, selecta en el sentido de seleccionada por nosotros. Y nada, como el mismo nombre indica, beber y vivir, no hay otra.
1: Beber y vivir, cójanlo.

0: Además, en con Cúrcuma Radio hay un cuaderno, hay muchos que tienen su cuaderno, Rogelio, y qué más para apuntar
1: Apunten.
0: de, a ver, nos quedan 30 segundos,
1: Que apunten,
0: fíjate.
1: que apunten. Bueno, lo que decía Germán, ¿no? Un equipo que es un equipazo, que la verdad que da gusto venir, trabajar con ellos. O sea, llegas y están implicadísimos estudiando los menús, estudiando los vinos. Está Diego Tornel, mejor sommelier de España, dándoles caña, formándolos, que ha cogido las riendas de la sala, que es una, vamos, un espectáculo. Y vamos un poco más allá, ¿no? Un poco lo que decía Germán, esa parte selectiva, esa parte de producto, ¿no? Que gracias a Dios tenemos la suerte de contar con la finca de Beneguera, de la propiedad de López Sanz, que eso sí que es una pasada.
0: Bueno,
1: Es una pasada. Es para hacer una visita y te invitamos un día que vengas a verla.
0: lo voy a hacer, y tengo ganas de hacerlo desde ya. Y bueno, simplemente escúchenme, esto iba para 2 horas, pero no puede ser. Y al final estamos hablando de una categoría humana, ante todo, que bien merece la pena admirar. Yo me despido y me voy a vivir, a beber y a vivir. Bueno, un abrazo a los dos.
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0: Iniciamos pues avanzando en Concúrcuma Radio, que viajeros, somos viajeros siempre, pero en este se nota el trasiego después del verano, así que vamos a escuchar una entrevista fantástica del periodista José Luis Reina, que ha entrevistado sobre el terreno en el restaurante César en Lanzarote a su titular, Gonzalo Calzadilla. Escuchen con atención.
1: Gonzalo Calzadilla es uno de los cocineros más reconocidos de Lanzarote. A pesar de no haber nacido aquí, pues ya es un lanzaroteño más. Lleva muchos años trabajando en la isla, liderando grandes proyectos. Y ahora es el chef ejecutivo del Hotel César. Hotel donde me encuentro en una de sus estancias. Y bueno, vamos a saludarlo, Gonzalo. Gracias por recibirnos en el que diría que es uno de tus grandes proyectos vitales, ¿no?
2: Muy buenas, José Luis, ¿qué tal? Pues la verdad que sí, es un proyecto en el que hemos volcado todo el esfuerzo en llevar Lanzarote lo más lejos y lo más conocido posible, que al final es una de las cosas que yo quiero destacar de la isla.
1: Decíamos, Gonzalo, por contextualizar, que no eres de Lanzarote, pero tienes una trayectoria importante en la isla y has demostrado siempre en todos tus proyectos, en todas tus recetas, que no solo crees en el producto de Lanzarote, sino que además lo utilizas con un orgullo admirable para los comensales que lo disfrutamos.
2: Yo soy de Madrid, una persona que me ha gustado la cocina siempre, y que cuando llegué aquí a Lanzarote mi objetivo era poder destacar los productos tan amables que tenemos y poderlos defender como si yo fuera de aquí, porque al final yo me siento un conejero más y quiero defender los productos de Lanzarote como si fueran los productos que yo he trabajado siempre, porque al final yo tengo que defender que la gente que viene aquí a la isla pruebe realmente la hostelería de la isla, que pruebe las recetas de la isla y que pruebe los productos de la isla, porque así verdaderamente podremos sacar a Lanzarote fuera de Lanzarote.
1: Y ahora estás en uno de los mejores escenarios posibles para trasladar esa idea, ¿no? Porque si no han estado en el Hotel César, les invito primero a que vengan. No tienen que quedarse a dormir, no es necesario, pueden venir a almorzar o a cenar en sus espacios gastronómicos liderados por Gonzalo y darse un paseo, porque es realmente excepcional. Es un hotel boutique de 20 habitaciones, pero de un lujo, diría, terapéutico, silencio, tranquilidad en este paisaje volcánico, con la Jeria, con los vinos, y ahora con Gonzalo, pues liderando esa apuesta gastronómica que sube sustancialmente el nivel desde el desayuno hasta la cena y que pone de nuevo a la isla en el centro de la mesa.
2: Exacto, lo que aquí nosotros decimos que es un descanso silencioso en el cual nuestros clientes del hotel pueden disfrutar de toda la gastronomía, pero también los clientes que están de la isla o que vienen a visitar la isla pueden venir al restaurante a comer, a cenar, a disfrutar de la gastronomía y a un pedacito de Lanzarote gastronómicamente. Entonces, nosotros lo que queremos es destacar en nuestra carta es prácticamente 100% kilómetro cero, de cercanía y de Lanzarote, para que el cliente pueda venir a disfrutar esos pucheros, esos guisos, pero de una forma, nuestra forma, que es una forma de entender la gastronomía un poquito más elevada hacia la alta gastronomía.
1: Hay varios detalles interesantes. Bueno, este hotel, por cierto, que ganó el mejor hotel boutique de Canarias en la primera edición de Culinary Hotel Awards. Este año Gonzalo Calzadilla está nominado a mejor chef ejecutivo de hotel por su trabajo aquí en el Hotel César. Y hay varias cosas interesantes, ¿no? La oferta de desayuno, bueno, de muy alto nivel, desde la repostería hasta la oferta a la carta, ¿no? Donde con tostas, con esos huevos fantásticos. Pero hay una cosa que destaco, ¿no? Que aquí el menú de degustación, Gonzalo, es al mediodía, rompiendo un poco la tendencia o la dinámica de otros restaurantes gastronómicos que lo ponen solo en horario de cena.
2: Exactamente. Nosotros lo que somos es un hotel gastronómico. Entonces, desde el desayuno a la comida, a la cena, queremos hacer alta gastronomía dentro de un hotel pequeño que podemos defenderlo. Y evidentemente nosotros lo que queremos es en la comida dar esa potencialidad del menú de degustación al mediodía, porque al final cada vez los menús de degustación los hacemos con más ingredientes, porque todos queremos demostrar la cocina paso a paso. Entonces yo creo que desde la cena la gente empieza a pesarle mucho más los productos que tomamos. Al final estamos en una isla en la que tenemos productos bastante contundentes, como son la cabra, el cochino. Entonces, creo que esos productos al mediodía pueden venir mucho mejor y, al cuerpo. Y las personas creo que debemos de abrir un poco de por qué no podemos tomar un menú de degustación al mediodía y no solo por la noche. Al final, todos los restaurantes prácticamente de la isla tienen un menú de degustación nocturno y nosotros queremos abrir en ese amplio abanico que tenemos abierto, poder abrir a la alta gastronomía, un menú de degustación, un paseo por Lanzarote, que es como nosotros lo llamamos, pero al mediodía.
1: Bueno, yo te lo voy a agradecer eternamente, porque a mí ya las cenas estas de menú de degustación, a veces hay alguna que, en fin, que se pasan de frenada, acabas a las 12 de la noche diciendo, bueno, ahora tengo que caminar 20 kilómetros para poder dormir, ¿no? Entonces, yo que voy a disfrutar en un ratito de ese menú degustación al mediodía, pues lo voy a disfrutar plenamente. Lo primero, por ser al mediodía, precisamente. Lo segundo, porque conozco ya desde hace tiempo a Gonzalo. Anoche pude disfrutar de la cena a la carta, que eso es muy interesante también del restaurante. No ceñirnos solo a un menú degustación en un hotel gastronómico, sino tener pues una cena a la carta, ¿no? Que al final es algo que el cliente, el comensal, agradece mucho.
2: Exacto, lo que hemos querido es lo que hablábamos, estamos dentro de un hotel gastronómico y lo que queremos es no solo potenciar un menú degustación que damos al mediodía, que solo lo damos de martes a sábado, sino que podamos tener una persona que quiera comer a la carta, que cada vez está más en auge, poder disfrutar de una gastronomía, pero con dos platos y que sean de alto nivel, pero que sean dos platos, que no nos tengamos que ir a lo mejor a 12 platos de un menú de degustación. Entonces tenemos que abrir un poco el abanico para todo el mundo, para el que quiera disfrutar de una sucesión de platos en el menú o el que quiera comerse un plato. Aparte también estamos dentro de un hotel y tenemos clientes del hotel que a lo mejor están cenando aquí 3-4 noches seguidas y no quieren probar siempre el menú de degustación. Lo que quieren es probar, un día prueban el menú, otro día te prueban la carta, otro día el snack. Entonces tenemos que darles un poco ese abanico, amplio abanico, siempre, siempre mirando a la isla de Lanzarote.
1: Bueno, este hotel, que era la casa de la familia de César Manrique, el padre Gumersindo, ¿no? Fue el que lideró esta compra y una de las habitaciones lleva su nombre. Atrae a clientes, bueno, que buscan el lujo más extremo, clientes que buscan la tranquilidad, el silencio, clientes de alto poder adquisitivo, norteamericanos, clientes de países nórdicos, y que dentro de esas demandas, Gonzalo, pues ponen a la gastronomía en un lugar privilegiado. Anoche, mientras cenaba en el restaurante, pues escuchaba los comentarios de algunos comensales que se quedaban fascinados. Primero, por conocer producto local. Segundo, por probar vino local. Y tercero, por la manera en la que se ejecuta esos platos, ¿no? Por lo tanto, haces también de embajador gastronómico de la isla para personas de diferentes países y turistas de calidad. Algo manido, pero que es tan necesario, ¿no?
2: Para mí eso es lo más importante, es dejar ese pequeño, para mí es un pequeño legado de que nosotros demostremos que Lanzarote, su gastronomía, sus productos, lo pueden probar gente de todo el mundo. Tenemos muchos turistas americanos, muchos turistas asiáticos que realmente están empezando a entrar en Lanzarote, el americano y el nórdico. Y esa gente lo que quiere es buen producto y que le trate bien. Y que no tienen problemas con ese presupuesto, pero sí tienen problemas con que no les dé la calidad que ellos buscan. Y entonces nosotros lo que hemos intentado es, a través de una pequeña carta y ese menú, que puedan disfrutar de un producto lo más exigente posible, y nosotros vamos a intentar ofrecerles lo mejor de la isla.
1: Pues Gonzalo Calzadilla, me alegra mucho Me alegra mucho que estés aquí, me alegra que sigas triunfando en tu carrera, me alegra que sigas demostrando tu amor por la isla de Lanzarote con esta calidad. Y qué más decir, que te deseo todos los éxitos y que sé que vendrán. No sé si nos puedes adelantar alguna cosa que vaya a pasar en este hotel a nivel gastronómico, algún cambio que tengas en mente, qué más le falta, en qué fase de evolución estás.
2: Ahora estamos en una evolución de, porque al final hemos metido el restaurante, el menú de degustación, una carta muy de Lanzarote, y lo que nos faltaba era, creo que era un desayuno en el que te puedas comer Lanzarote desde el principio de la mañana. Al final nosotros tenemos un cliente alojado en el hotel que queremos que desde el principio de la mañana pueda disfrutar de los productos de Lanzarote. Entonces vamos a hacer el próximo octubre, vamos a empezar a hacer un desayuno que es Comete Lanzarote, en el cual todos los productos, toda la bollería va a ser Lanzarote, Canarias, porque al final creemos que tiene que ser todo un conjunto el hotel gastronómico que mira Lanzarote.
1: Pues ya lo has escuchado, Fran, y todos los oyentes de Con Cúrcuma. Seguimos recorriendo Canarias. El otro día estuvimos en el Caldero de Fuencaliente. Hoy estamos en el lujo del Hotel César. Y esto también forma parte de la identidad canaria. Así que espero que hayan disfrutado mucho de esta charla con el gran Gonzalo Calzadilla. Gracias, amigo, y mucha suerte.
2: Gracias a ti, José Luis.
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Hace un tiempo en Con Cúrcuma Radio, pues tuvimos la suerte, y lo digo con palabras bien grandes, de conversar con un gran deportista, pero esa visión de deportista también le ha llevado a valorar lo que son los olivos y lo que, bueno, de lo que sale, lo que se extrae, ese fruto tan preciado. Y es que Alberto Barroso, poco, entre comillas, ha cambiado desde aquella entrevista. Campeón en todo lo que se pueda decir, nos puede dar unas indicaciones. Campeón con la selección española de waterpolo, nada menos, en el mundo, en Europa, en parte de los extraterrestres. Pero es que también en

0: Entonces nos hablaba de la parte gastronómica tal como la entiende. Y de hecho, ese aceite de oliva extra virgen, pues sirve para condimentar ese mundo que él está pues revitalizando allí en Jaén con ese punto de raza que tiene este waterpolista y este deportista, que por cierto, si ha cambiado algo es que está en Tenerife compitiendo en un club, ya nos dirá, pero sobre todo, Alberto, en la cata, ya hablamos con Mario Torres, pero tú hiciste en Llévame al Huerto a comer y a beber, ahí en Santa Úrsula, una cata extraordinaria, con aceites que tú llevas y, oye, ¿de dónde salen esos colores? Porque eso sí que parece, esos verdes extraterrestres, muy buena.
1: Muy buenas, ¿cómo estás? Todo bien, gracias por la acogida. Todo en orden.
0: Bueno, sí,
1: Pues
0: cata
1: mira,
0: muy, muy,
1: este
0: muy
1: es un sueño,
0: vitalista,
1: es un
0: ¿eh?
1: sueño.
0: Sí.
1: Sí. Además que me gusta mucho disfrutar con otras personas de la propia cata de aceite, ¿no? Una cata de aceite que, como bien dices, la hicimos en Santa Úrsula, abajo, en Llévame al Huerto, un nuevo concepto de los hermanos Torres, que la verdad que me parece espectacular. Ya solamente el sitio, ¿no? Y acompañamiento, pues fueron brutales. El aceite también, pero bueno, siempre ayuda. Y con mucha ilusión, mucha ilusión. Ahora mismo estoy viviendo por Tenerife. Como bien saben, mi mujer es de aquí. Y bueno, asentando las bases en Tenerife y haciendo llegar otra vez más raza por el mundo.
0: Oye, probamos cuatro. No sé si son los cuatro los que componen, pues, ese extraordinario elenco de la OVE de Alberto Barroso. Pero, oye, ¿a cuál más curioso,
1: Sí,
0: agradable?
1: empezamos con para que podamos ponernos en contexto, empezamos con un virgen extraecológico de variedad picual maduro, de ahí el sabor. Pasamos ya a los tempranos con un manzanillo de sierra, porque esos aceites vienen de la zona de Sierra Mágina, Jaén, olivo de alta montaña, a 1.200, 1.300 metros. Pasamos a ese manzanillo de sierra, típico de Carchel, de la zona de Carchel de Sierra Mágina. Pasamos a un picual de sierra, también de olivo de alta montaña, muy verde, muy floral y rico. Y luego ya la joya de la corona, que es la que amamos, que es el salvaje, que es de variedad acebuche, de olivos salvajes. Una
0: Y
1: auténtica
0: bueno, y
1: maravilla.
0: vaya comportamiento diferente, lo decimos porque, bueno, al tiempo en la radio del futuro se podrá catar, pero hoy por hoy tenemos que
1: Exactamente, se
0: decir
1: podrá.
0: que sí, que era una secuencia, ¿no, Alberto? Con, ya digo, con esos colores que los da la naturaleza y bueno, la almazara, pero es que aquello parecía diseñado por un pintor, por Leonardo da
1: Por un
0: Vinci, yo qué sé.
1: extraterrestre.
0: Sí.
1: La naturaleza nos da colores y sabores y olores espectaculares, ¿no? Y nosotros también, además de cosecha temprana, lo que hacemos es la recolección lunar, que intentamos que
0: Ah,
1: a la aceituna
0: cierto. Sí,
1: le
0: sí.
1: dé el menos sol posible. De ahí el color tan potente que tiene, ¿no?
0: Oye, y esa secuencia tú no las ibas un poco indicando, pues, de ese primigenio que es un poco más para los usos gastronómicos. Uno se puede tomar un vasito pequeñito de eso y queda, pero maravillado. Y va viendo
1: Hombre.
0: esos matices. Pero cuéntanos, porque tiene su aplicación. Uno, pues, sirve para mojar pan, el otro un poquito más para la ensalada. Esto va cambiando hasta esa joya de la corona que dice que cambia totalmente los registros respecto a los demás.
1: Sí, exactamente. Nosotros en la cata, como bien dices y estuviste, hicimos partícipe a diferentes platos dentro de lo que es cada variedad. Pero sí que es verdad que la más versátil para todos, que es a la vez la más compleja, que es el salvaje,

0: pero si tú le buscas la receta, lo encuentras con ese aceite, porque es tan especial que, por ejemplo, el salvaje te da una nota a tomillo, te da una nota a hierba fresca, a campo, ¿no? Ese es muy, muy potente. Entonces, bueno, a un steak tartar o a un carpaccio le puedes dar ese toque que tú quieres de tomillo o ese
1: Claro.
0: toque de hierba de campo, ¿no? Si se lo quieres dar, ahí
1: Claro,
0: lo
1: claro.
0: tienes.
1: Sí,
0: Si le quieres dar un
1: y
0: toque
1: esa
0: más
1: es.
0: amargo o más picante, pues tienes el picual de sierra. Entonces, bueno, hicimos ahí como un recorrido de diferentes platos que la verdad que gustaron mucho y salieron, bueno, gracias a los invitados, salieron muchos platos también, Fran.
1: Qué bueno, qué bien. Mira, Alberto, por ejemplo, se habla de la vendimia, ¿no? En la cuestión de vinos y hay un poquito más de datos, de información. Sin embargo, de la aceituna, que viene a ser, a lo mejor no lo estoy diciendo bien, pero viene a ser el zumo ¿no? De la oliva y de las
0: Sí,
1: distintas variedades.
0: exactamente.
1: Al final se cosecha. En el caso de raza, ¿cuándo se cosecha? ¿Estás ahora en plena recogida? ¿Cómo funciona esto?
0: Pues mira, los cosechas tempranas, nosotros recolectamos en octubre, principio de octubre, siempre si puede ser con luna llena, como te he dicho. Octubre, noviembre y algo en diciembre. Siempre el árbol y siempre muy, muy, muy verde la aceituna. A partir de diciembre, más o menos, como bien sabe todo el mundo, el fruto en el árbol se madura. Entonces, cuando se madura, pues esa aceituna ya no es, cuando la cosa no es temprana, sino que es ya madura. De ahí sale el virgen extra, el que probamos el primero, más maduro. No es un cosecho temprano, no es tan verde, no es tan frutado, no tiene tanto sabor. Pero sí que es verdad que tiene un punto maduro, un punto picante, que gusta también, obviamente el sabor es espectacular, pero son dos tipos diferentes de aceite. Cosecha temprana, cosecha de octubre y cosecha de diciembre, el maduro. Más o menos para hacernos
1: Pues
0: una idea de lo que es la cosecha, ¿no? Pero
1: sí.
0: siempre aceituna del árbol, siempre, siempre. La aceituna que cae al suelo no vale absolutamente para nada. Sí, vale para hacer
1: No, vale.
0: un aceite de oliva, pero claro, ya entra dentro que no es virgen extra.
1: Claro, bueno, exacto, no es
0: Porque esa
1: una
0: aceituna se
1: OVE como.
0: oxida en el suelo y obviamente pues los valores nutricionales no son los mismos.
1: Oye, Jaén, y a esto vamos, que ya nos queda poquito para concluir la entrevista, la conversación. Jaén es,
0: Sí.
1: pues, vamos a decir, como la NBA de los aceites, pero tú ya has
0: Sí,
1: tenido tiempo
0: señores.
1: también un poco, no digo, de comprobar la parte canaria. ¿Cómo ves los aceites canarios?
0: Pues mira, probé uno de Lanzarote que la verdad que me gustó, un aceite pues muy significativo, ¿no? Y al ser de isla pues también llama mucho la atención. Me gustó la verdad. Más parecido a la arbequina. Más parecido a la arbequina,
1: Sí.
0: pero sí que es verdad que, no, que en Jaén estamos acostumbrados a aceites muy potentes, muy picantes, fuertes.
1: Claro, claro,
0: La
1: claro.
0: arbequina es un aceite que es más estable, más suave, pica así, amarga, pero es más suavecito. Más parecido a una
1: Bueno,
0: arbequina
1: oye,
0: que a los nuestros.
1: que los jienenses. Oye, Alberto, pues gracias. Hemos de tirar de la manta, todavía queda mucho. Y te agradezco esta clase magistral acerca de aceite y más aún del raza del que tú llevas. Un fuerte abrazo y cuidado con esas piscinas, no salgan unas pirañas por ahí, ¿eh?
0: Muchísimas gracias a todos y gracias a
1: Bueno,
0: ti sobre todo.
1: abrazo. Bueno,
0: Vale,
1: chao.
0: abrazo, adiós, hasta luego.
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1: Tenía ganas yo de conversar, como es debido, con el gran Alejandro Bello, grande como persona, grande como chef y además, pues, uno de los que analizan no solo lo que acontece en el Lajar de Bello, en su propia cocina, sino en lo que es la realidad de Canarias en general. Y desde, por supuesto, de Gerona, pues, siempre es una satisfacción. Una vez que agosto ha pasado con sus latidos y sus tipos de clientes, pero hemos de decir que esa nueva temporada, este arranque de temporada radiofónica y por ende gastronómica, pues trae buenas cosas y nos las comenta el propio Alejandro Bello, que además, si no estoy mal informado, recibe a un gran amigo y chef, todo un crack de, bueno, por ejemplo, de la cocina al vacío, por ejemplo. Señor, un abrazo.
6: Hola, querido amigo, ¿cómo estamos?
1: Pues bueno, contento de ese inicio de lo que es el devenir de la gastronomía, que luego se va acelerando hasta llegar, en este caso, a la cúspide de la Navidad, Alejandro.
6: Sí, bueno, vamos a ver, el verano ha pasado, no como el año pasado, ha pasado un poquito más entre calor y menos afluencia de turistas que nos ha visitado. Yo creo que ha sido bastante notorio en general en la restauración. Pero bueno, ya nos plantamos en septiembre y yo creo que en dos semanitas más estamos empezando ya con una nueva clientela, ya buscando esa temporada potente que caracteriza a Canarias, ¿no? Que es desde octubre a marzo, así. El año pasado fue excepcional, esperamos que este año pues tenga la misma tónica, ¿no?
1: Sí, bien. Ante esto está claro que el equipo, sala, la cocina, tú en particular, pues han pensado en este verano nuevas incorporaciones en la carta. ¿Esto es lo natural o se mantiene un poquito la, digamos, la inercia para luego reforzarla a lo largo de los meses.
6: No, ya hemos pensado y de hecho yo creo que en 2-3 semanas tendremos siempre alguna incorporación de la carta, que platos que por fuera de temporada pues tienen que marcharse y también para que sea siempre para la cabeza del cocinero nuevo tienes que incorporar platos, Frank, y para la motivación también tiene que salir y entrar, claro, más que a veces claro. Temporal, a veces también como cocinero necesitas siempre ilusionarte. Esta semana hemos estado con cambio de vajilla, porque al final cuando pasan los días y pasan los meses y estás con la misma vajilla todos los días, hasta eso te agota como cocinero, y lo cual tiene que desaparecer una parte, entrar otra, y es lo que te da ilusión y al final es lo que motiva, y también tienes para ofertar a tu cliente a veces más habitual, porque ahora entra otro cliente que durante el año no te ha visitado, ese cliente le podrías mantener la carta, pero luego hay una serie de clientes que están todo el año que te gusta llegar con una vajilla nueva, con un plato nuevo, con una presentación, aunque a veces trabajamos con el mismo producto, dándole media vuelta de tuerca y emplatando diferente, pues al final tiene pues casi otro plato nuevo, ¿no?
1: Sí, que va por ahí. Sí. Oye, se producen fenómenos a veces que son inesperados, por ejemplo, no te creas que lo exagero o voy en grandilocuencia, de repente un amigo puede ser vegano la semana que viene, pero así como te lo digo, o vegetariano. Esto te pone en algunas tesituras y dices, oye, que teníamos pensado ir al Lajar de Bello aquí, o yo qué sé, una persona que es intolerante a algún ingrediente. Esto se tiene en cuenta, por supuesto, para por lo menos acercarse a la particularidad de estos cambios tan rápidos que se van produciendo a veces pues en nuestros entornos, ¿no?
6: Efectivamente, y hay veces que, y me ha pasado no hace mucho con un muy buen cliente y somos amigos, era carnívoro a tope y ya de hace varios meses atrás dejó el tema carne, ya come muy poco de pescado, el resto verdura, algo de arroz y demás.
1: Sí, sí.
6: Y yo decía, digo, pero ¿en serio nos abandonas al buen mundo? Pues sí, sí, y sí. Tienes que al final moldear, sí, tienes que moldear sobre la marcha. Y hay veces que ahí es donde entro con la improvisación, porque si no, tu carta es verdad, Frank, que al final, si quieres, digamos, contentar a todo el público vegano, vegetariano, al final tienes una hiper mega carta, y lo que hago es que dentro de ese abanico que tengo, pues oye, siempre puedo darle de comer a un vegetariano o incluso un vegano, o el tema de las intolerancias está muy al día, gente que hoy está bien y resulta que mañana descubre que oye, que no tolero un fruto seco, que no tolero el tema de las gambas porque resulta que hace poco me he intoxicado o me ha sentado mal y me he hecho pruebas, resulta que ahora el tema marisco, gamba, tal, langostino, ni oler. Sí, sí. Pues, oye, si tomabas algún plato o tiene una incorporación, pues hay que cambiar. Pero eso no es complicado. De que tiene siempre producto y al final siempre recurres al vaso de agua y la manzanilla y lo dejas contento si te pone la cosa complicada.
1: qué bueno. O la manzanilla, nos estamos refiriendo al oloroso, ¿no? En un momento dado puede servir también. Mira, estaba comentando y en ese sentido creo que siempre, aparte de bienvenido, es un honor tener a un gran amigo tuyo que vas a atender y siempre es un honor que incluso hemos en alguna ocasión entrevistado con Cúrcuma Radio.
6: Bueno, mañana recibo al grande de Tony y vamos a estar 2 días juntos. Estamos dándole vuelta a ese proyecto que ya una vez creo que comentamos de nuestra quinta gama y demás. Estamos pensando porque está cambiando esto mucho, Fran, de la gastronomía y tenemos un proyecto y una ilusión de hacer algo para ayudar al tema de cocina y pensar siempre en productos que puedan ayudar a facilitar y demás, y estamos en eso, y Tony es un grande en la cocina de vacío. Mañana lo voy a tener y pasado mañana dos días, y siempre aprendo muchísimo con él y siempre hay cambio de impresiones sobre la cocina y de técnicas y demás, que es un auténtico placer tenerlo cerquita. No hace 3 meses tuvimos el 4 manos con él y fue todo, fue grande, grande, sí. Porque te muestra cómo cocinar casi sin estrés.

0: digamos, para...
1: Bueno, se están incorporando partes nuevas de carne, porque ahora entra la parte más de carne. He incorporado algo, alguna cecina también muy potente. He conseguido un proveedor de cabrito que me está manteniendo prácticamente fuera de temporada, pues algo de cabrito y está funcionando muy bien. El cordero vuelve a ser, he cambiado parte de la receta del cordero y está funcionando espectacular y yo creo que va a ser uno de los platos que en el invierno me va a caminar mucho, muchísimo, muchísimo, muy
0: Qué
1: suave
0: bueno. Qué bueno.
1: y trabajando con alguno de los arroces nuevos. Entonces
0: Bueno.
1: tienes que venir un día a visitarme y
0: Eso está
1: probar cositas,
0: garantizado, de
1: y probar
0: verdad, ¿eh?
1: cositas.
0: Eso está
1: Y esperar a que
0: garantizado.
1: cambie el tiempo, Fran, porque hace demasiado calor todavía y luego para poder
0: Sí.
1: incorporar algún guisito fuera de
0: Sí.
1: carta. Pues
0: Sí, a ver si...
1: algunas juditas que siempre funcionan y algún guisito, porque ahora es prácticamente imposible. El sur está con unas temperaturas que no bajan, que sigue siendo verano, verano, verano.
0: A ver si afloja. Pues señor, estamos en ello. Ya nos vemos con seguridad y siempre, siempre al servicio de la buena gastronomía del Lajar de Bello. Oye, abrazote fuerte.
1: Gracias, un abrazo para todos.
0: Estoy en el coche y me preguntan, pero bueno, ¿dónde podemos sintonizar con Cúrcuma Radio? Por supuesto que en la Radio Canaria, pero es que además, desde nuestros propios dispositivos online, pues yendo a esa web de la Radio Televisión Canaria, además que si no los perdemos lo podemos escuchar, pues todo el programa de prácticamente 2 horas, como también pues segmentarlo a nuestro modo, con los podcasts habituales. iVoox es el que nos ha acompañado durante toda nuestra trayectoria de casi 9 años, prácticamente están cumplidos. Y además, por supuesto, en las redes sociales, pues verán los vídeos con cada entrevista pormenorizada, al menos las más interesantes de la semana. 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Proseguimos.

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1: Se supone que a los verseadores se nos da bien aquello de encontrar las palabras apropiadas para el momento correcto, para el momento justo, pero a veces nos cuesta. Nos cuesta, por ejemplo, expresar lo que sentimos viviendo una nueva edición de la Romería Ofrenda a Nuestra Señora del Pino en Teror el pasado 7 de septiembre, escuchando los versos en las jóvenes voces que deberán reservarnos el futuro, y también escuchando y sintiendo la emoción de sus palabras, viendo sus rostros iluminados por esos segundos que duran para toda una vida, la emoción de su familia, la emoción de sus vecinos y la emoción de una tradición que estoy seguro de que desde algún lugar nos envía miradas cómplices y atentas que disfrutan más que nosotros todavía al ver que su semilla ha caído en tierra buena. Por ellas, por ellos, por los que no tuvieron esas oportunidades, seguimos sembrando tradición. Soy Geray Rodríguez y esto es 8 sílabas.

0: Muy buenas noches, queridos todos. Sean bienvenidos una vez más a Ocho Sílabas. El programa de la Fundación de Verseadores Canarios que un miércoles más los saluda desde la Radio Canaria. 9 de septiembre de 2026, segundo programa de esta novena temporada. Y felices, como les decíamos en nuestra entrada, porque vivimos una nueva edición de la Romería Ofrenda a Nuestra Señora del Pino. Más de 630 niñas y niños han pasado ya por Teror verseando y eso nos emociona muchísimo, como el primer día, lo podemos asegurar. Y además tenemos noticias hermosas que contarles, habrá programa para eso. Hay suficiente tiempo durante esta hora para compartir noticias hermosas que han pasado y otras que están por llegar. De momento tenemos una feliz presencia en nuestro estudio, ya la tuvimos la semana pasada, pero hemos querido que repita porque es parte importantísima de lo que sucedió el pasado lunes en Teror. Nuestra querida Ana Mari Gil, nuestra querida poeta, nuestra querida monitora de nuestra Fundación Ocho Sílabas. Buenas noches, Ana Mari.
1: Buenas noches, Geray. Un placer nuevamente estar por aquí.
0: Te decía antes en la entrada que se supone que a nosotros se nos da más o menos aquello de ponerle palabras a los instantes, pero a veces cuesta, ¿verdad? Cuesta porque son muchas emociones las que se agolpan cuando uno recuerda lo que vivió este lunes en Teror, ¿no?
1: La verdad es que sí, y no solo ese día, todo el proceso para llegar ahí y todo lo que te quedas después que ha pasado el momento y dices, salió y cómo puede ser posible vivir tantas emociones. Y es verdad que lo que dices es que a veces no hay palabras para poder explicarlo.
0: Y es emocionante en tu caso porque has tenido por segunda vez la oportunidad de vivir la fiesta. En su momento hiciste las décimas dedicadas a cada una de las islas. Este año te has volcado en las décimas de Gran Canaria porque conoces de primera mano a los niñas y niños que han participado, que son alumnos tuyos de nuestros talleres. Y claro, efectivamente, yo hablaba de la emoción de un lunes, pero tú hablabas de la emoción de un año entero, de un curso entero que has vivido con ellos, ¿no?
1: Sí, es que no es igual el verlos en el aula, porque claro, en el aula las actividades son grupales y ellos participan como participan todos los demás, pero verlos ya en escena, y a veces ellos me decían que estaban

0: nerviosos, yo decía, Dios mío, si yo estoy más nerviosa que ellos, y verlos ahí después con esa seguridad, a pesar de los nervios, ver a sus familiares emocionados, la verdad fue una experiencia maravillosa, no lo voy a olvidar nunca.
1: Fantástico, Ana. Te agradecemos efusivamente tu trabajo, que además de la profesionalidad y el rigor con el que lo haces, va añadido en ese trabajo una gran carga de amor y de pasión por esa tradición, y amor y pasión por esas familias que en el fondo se van configurando en torno a la tradición, ¿no? Hay familias que nos dan la sangre y el ADN y otras que nos da la tradición. En este caso
0: Así
1: se va
0: es.
1: conformando una familia. Pues mira qué sorpresa tenemos aquí. En los dos programas que siguen, el de hoy y el de la semana que viene, tendremos oportunidad de escuchar un montón de décimas, porque lo que hemos hecho es pedirle a los niños y niñas, y te agradecemos también esa gestión, que nos envíen sus recuerdos, que nos envíen sus décimas y que nos envíen su testimonio, cómo vivieron esta experiencia. En este caso, este primer corte que vamos a escuchar tiene que ver con los niños y niñas que participaron en la ofrenda de todas las islas. En este caso, vamos a escuchar a Ibrahim, que venía de Tenerife, pero que también representó de alguna manera a Venezuela, quisimos tener un guiño con Venezuela. Después escuchamos a Amalia de Fuerteventura, a Adai de Lanzarote, escucharemos también a Yaret de La Palma y a Alexia de Gran Canaria. Creo que no se me ha quedado ninguno de esta lista que estoy diciendo. Estos son los niños, como digo, y niñas que dijeron las décimas preparadas por Elena González, en este caso la de Venezuela, preparada por nuestro querido Ernesto da Silva, el Ciclón de Margarita. Pero vamos a hacer ese recorrido por Tenerife y Venezuela, en la voz de Ibrahim, por Fuerteventura, en la voz de Malia, por Lanzarote, en la de Adai, por La Palma, en la voz de Yaret, y por Gran Canaria, en la voz de Alexia.
2: Buenas, soy Ibrahim Abril Díaz, tengo 13 años y yo fui en representación de la isla de Tenerife y también de Venezuela. Y mi décima suena así. Hermosa Virgen del Pino, fiel patrona de Terror, bajo el solícito amor, ruego tu favor divino. Protege y guarda el camino de Venezuela, que a diario sufre por el temerario doble sismo, aún sin dudar. Recuerda que sí fue hogar también del pueblo canario. Para mí la experiencia de recitar este poema frente a la isla de Gran Canaria fue una experiencia única e irrepetible para mí, viendo que una isla se vuelque esta ropa ante la Virgen del Pino. Gracias por la oportunidad dada.
3: Me llamo Amalia Aro López. He representado a Fuerteventura en la Romería de Terror de 2026. Y estas son mis décimas. En la víspera del Pino, nuestra esencia se descubre. Y este lugar se recubre de tu halo puro y divino. Fuerteventura aquí vino con profunda abnegación y franca veneración para expresarte los votos de majoreros devotos en mi rima oración. Y para mí ha sido una experiencia muy bonita. Me ha gustado mucho representar a mi isla. Yo lo volvería a repetir porque por mucho calor que pasé fue muy bonito y lo volvería a repetir.
4: Mi nombre es Adán, tengo 11 años y soy de la isla de Lanzarote, Tinajo. Lanzarote, te visita en tu día más sagrado. Siempre fieles a tu lado, Virgen del Pino bendita. Al tenerte tan cerquita se nos abre el corazón. Tal y como es tradición, te venimos a implorar que los hagas caminar siempre tras tu devoción.
5: La experiencia fue muy agradable y me gustaría el próximo año volver a repetirla.
6: Hola, soy Yaret Alonso Plasencia. Tengo 10 años, representé a La Palma con la décima. En tu presencia bendita, humildemente rogamos que tu gracia merezcamos. Madre de luz infinita, junto a quien por ti palpita, y aferrados a este suelo, clamamos mirando al cielo. Hoy tus hijos de La Palma llenan de fe nuestra alma. Danos tu abrigo y consuelo. Y me encantó la experiencia.
7: Hola, me llamo Alexia. He representado a Gran Canaria. Esta es mi décima. Dios te salve, Madre Santa. Gran Canaria te ovaciona. Y mi voz ya se emociona. Se hace un nudo en mi garganta. Nuestra devoción es tanta que entero nos congregamos. Agradecidos estamos por tu amparo y protección. Y en perfecta comunión tus versos te dedicamos. Y la experiencia fue muy guapa. No estaba tan nerviosa como siempre he estado. Y estaba guapa toda la romería y eso. Adiós.
1: Emocionante, sin duda, este recorrido que hemos hecho por algunas de nuestras islas, recorrido que continuaremos la próxima semana, pero es que ahora nos toca hacer el recorrido por Gran Canaria, que ha sido, evidentemente, se trata de la fiesta del Pino, ha sido pues muy bien cantada y contada, en este caso, por los niños y niñas que iban con cada carreta. 21 municipios, una carreta más por el Cabildo, 22 carretas, es fácil sacar la cuenta, 44 niños, aunque este año hubo 45, porque en Agaete pues tuvimos la oportunidad de escuchar, ya las escucharemos también por aquí, a dos voces, a niñas que en ese sentido fue una sorpresa, que recitaran a dúo una décima. No la vamos a escuchar hoy, pero fue muy emocionante escucharla el pasado lunes entero. Decíamos, Ana Mari, que era emocionante para ti haber vivido el proceso con ellos, verlos allí en otro contexto, en otro momento. Sin duda alguna se notan, ¿verdad?, también los frutos del trabajo. Yo sé que te cuesta más decirlo a ti porque eres la monitora, yo lo digo desde fuera y desde dentro porque me tocan estar en ambos sitios, pero has notado el progreso de estos niños en la décima, su crecimiento en lo personal, en lo emocional, ¿verdad?
0: Hubo un momento en el ensayo, durante el ensayo, que una de las niñas, estábamos revisando las décimas mientras ellas la decían, y entonces hubo como una palabra que no era la que estaba en la décima, pero la logró sustituir y que el verso quedara igual de 8 sílabas y no pasó nada. Y entonces, nada más que ella terminó, me dijo, profe, cambié el verso, y yo le dije, magnífico. Ese día tú di la palabra que te salga de las dos, porque puso una palabra que exactamente mantenía la métrica y el contexto no se vio afectado. Y fue el verso final. O sea, cuando pasan esas cosas, yo pienso que es el logro del trabajo. Que ellos logren en una situación de estrés, sí, de nervios, de por primera vez en un escenario, porque la mayoría de estos niños no han estado nunca, ni siquiera han tenido un micrófono en mano. Claro. Y salir de esa forma, airosa, entre nervios, a mí me parece uno de los mayores logros.
1: O sea que de ahí a improvisar ya poquito.
0: Exacto.
1: Es un primer paso.
0: Ya fue una improvisación.
1: Por eso ya fue una improvisación. Pues vamos a escuchar un primer pase de algunas de las voces verseadoras que versearon en Teror, porque no solo les pedimos, como hicimos ahora con los de Canarias, que nos contaran su décima, que nos relataran su décima, sino que nos contaran su experiencia. Y vamos a irnos ahora hasta San Mateo con la voz de Daniel, hasta Valsequillo con Elena, Hugo representará Las Palmas de Gran Canaria, Lucía por Santa Brígida, Naima por Mogán, Efrén por Agüimes y Kelvin por Gardar. Vamos a escuchar esta segunda ronda, que en este caso representa exclusivamente a municipios de Gran Canaria.
8: Hola, me llamo Daniel Peñate Gutiérrez, fui en la representación de La Vega de San Mateo, aunque los nervios me consumieron un poco, y esta es mi décima. Querida Virgen del Pino, no faltan sobre tus mapas, dulce fruta, queso y papas, como lo hace un buen vecino, mi hogar de gofio y molino, no busca adornos modernos, porque allí seres eternos, que los ayeres nos cuentan, son las manos que calientan nuestros húmedos inviernos, son las manos que calientan nuestros húmedos inviernos.
9: Me llamo Elena Ramos Amador, representa la carreta de Valsequillo y mi décima dice así. Yo vengo de agricultores y de la tierra valiosa que es Valsequillo la Hermosa, cuna de los verseadores. He traído sus sabores dulces imperecederos y el canto de sus senderos cuando en el tradicional paso del ciclo invernal florecen sus almendreros. También me gustaría decir que me lo pasé muy bien y fue una gran experiencia representar a mi pueblo en una fiesta tan bonita y tan importante.
10: Hola, buenas tardes, soy Hugo García Barba y en la fiesta del 7 de septiembre en Teror representé con una compañera al municipio de Las Palmas de Gran Canaria. Yo nunca solía venir a la fiesta, pero el Colegio Santa Bárbara me ha dado la oportunidad de conocer tradición, cultura y entretenimiento de nuestras Islas Canarias. Me ha parecido una experiencia increíble y me ha encantado ver cómo nadie se perdía esta tradición de rendir homenaje a la patrona de Gran Canaria. Y de mi parte, les deseo mucha suerte a los niños, que el año que viene puedan vivir lo que he vivido yo. Muchas gracias también a mi profesora Ani por enseñarme el versear en la romería de Teror. Y la impresión que me ha causado al poder recitar la décima ha sido un sentido de pertenencia y arraigo a lo canario. La décima que representé ese día fue contra

0: Gracias.
1: Hola, soy Lucía Huerta Hernández y vengo representando a Santa Brígida. Voy a recitar la primera décima. Traje virgen colosal, símbolos tradicionales, con los hermosos parrales de mi monte Lentiscal. Como en cada ofrenda anual, mi pueblo hasta tu programa trae todo lo que ama de la tierra bendecida, donde vive protegida la caldera de Bandama. Ahora voy a recitar la segunda porque mi compañero no fue. Vengo de un bello paisaje, llamado por sus colores, como vial de las flores en un natural paraje. De Santa Brígida traje lo que su tierra detalla, vino que en sabores talla de volcanes herederos, junto al tesoro alfarero del barrio de la Atalaya. Yo he recitado décimas porque mi compañero no fue. Fue una gran experiencia, me encantó y repetiría sin ninguna duda.
2: Hola, me llamo Naima Sabina Monzón y participé en la romería del pino en la carroza de Mogán. Al principio me dio un poco de vergüenza, pero luego fue bien y esta fue mi décima. Siempre que, Virgen del Pino, Mogán trae sus carretas. Las falúas son maquetas que cuentan nuestro camino. Asas de un viejo molino y flores quiere mostrar frente a tu bendito altar y la gente de esta plaza para que cuides la casa nuestra que es hija del mar.
3: Hola, soy Efraín Romero Martel y represento a la carroza de Agüímez. Y ahora os voy a contar mi verso. Mi traje tradicional, que de historia se alimenta, con orgullo representa mi tierra del carnaval, agrícola e industrial, une costumbre y progreso para traer hasta el rezo de nuestra Virgen del Pino, olor antiguo melino, pan de leña, aceite y queso. Y cuando estaba en el escenario, la verdad, no tenía nervios ni nada, ya me había acostumbrado.
4: Me llamo Kelvin y representé a la carreta de Galdar. La décima que recité fue esta. Cebolla, papas y fruta, flores de las medianías, son esas ofrendas mías que llegan hasta esta ruta. En Galdar siempre disfruta de tesoro verdadero, desde sus puntos costeros hasta su plaza gloriosa. Cuenta el pasado, mi hermosa ciudad de los caballeros. En el escenario, mientras recitaba, me sentí un poco nervioso porque había muchas cámaras rodeándome y grabándome, pero al final me di cuenta que eso es bueno porque me da a conocer a otras personas y en general todo muy bien.
5: Una de las cosas, qué emoción escuchar a todas estas niñas y niños. Una de las cosas, Ana, que también estoy seguro de que te ha beneficiado muchísimo este trabajo, es que ahora eres una experta en las tradiciones de Gran Canaria y de Canarias, pero de Gran Canaria en especial, ¿no? Te ha tocado meterte de lleno y escuchar también a los niños muchas veces lo que ellos querían decir, lo que ellos querían contar, ¿verdad?
6: Realmente, yo siempre te lo he dicho, en las aulas la que más aprende soy yo, porque a veces pensamos que los niños no conocen sus tradiciones y sí, ellos sí conocen todo lo que les rodea. Y aprendes muchísimo porque cuando haces décimas durante el año para distintas fechas, ellos son los que te dicen sus ideas. Y a mí me encanta aprovechar las ideas de los niños porque no es una décima mía, es una décima de ellos, del aula en ese momento. Y sí, aprendí muchísimo, no solo de tradiciones, sino de cultura en general, de geografía canaria, de símbolos, de todo. Ha sido como un curso de cultura general integral sobre Gran Canaria.
5: Y son ideas frescas, ideas nuevas que nos llenan a todos. Pues es muy curioso. Ahora cuando escuchemos el testimonio de Senia de Valle Seco, te va a emocionar bastante, seguramente. Vamos a hacer un último bloque. Aquí nos vamos a ir hasta Santa Lucía con Efrén, hasta San Mateo con Laura, hasta Firgas, aunque él fue representando al Cabildo de Gran Canaria en la voz que nos enterneció tanto del querido Fabio, Senia de Valle Seco, Isan de Mogán, Jorge de Valsequillo y Baitiare del municipio de Artenara. Vamos a escuchar este tercer corte con estas voces, con estas emociones que nos están llegando muy adentro.
7: Hola, me llamo Efrén Toledo Medina y he representado al municipio de Santa Lucía de Tirajana en la carroza número 15. Y para mí ha sido todo un honor haber representado a mi municipio y valorar todas las tradiciones canarias. Y también haber mencionado en la décima a una figura muy importante, Juan Ramírez Pérez, que a sus 95 años sigue haciendo tallos, balayos y zarandas. Y la décima que les voy a mencionar ahora ha sido la que he dicho en ese día tan especial. Traigo de Santa Lucía como la mayor presea, con lino, junco y anea, tesoro de artesanía. Allí teje todavía despertares cotidianos un rey de los artesanos, el gran Juan Ramírez Pérez, quien protege los ayeres de mi pueblo con sus manos.
0: Hola, buenas tardes. Mi nombre es Laura Suárez Moreno y representé a San Mateo con la décima. Yo vengo de San Mateo, comida tradicional, sigue siendo la esencia entre ti y pastoreo. Virgen del Pino Trofeo, de mi tierra es la costumbre, permite que nos alumbre tu fe y a tu altar acuda, el vecino que saluda en la puerta de la cumbre, el vecino que saluda en la puerta de la cumbre. La experiencia fue emocionante, divertida y educativa. Es algo que recordaré siempre con una sonrisa por lo bonito que fue. Besos.
8: Hola, me llamo Fabio, tengo 8 años. Fui a la romería de lo representando a la isla de Gran Canaria. De cima, Ocotí, desde pequeño. El aire que he nacido, desde los sonidos hasta mi pena de sueño. Tengo un olor que dueño, mi abrazo de la cumbre y por mi vida de lumbre. Es le fuque bendición, cuido de mi tradición, mi pasado y mi costumbre. Cuido de mi tradición, mi pasado y mi costumbre. Esta fue la canción que canté este hombre y me gustó mucho aquí con mi familia, con mi abuela y mi abuela. Me puse muy, muy contento con la canté y me gustó mucho vivir esa experiencia.
9: Yo soy Xenia Marrero Barragán, representaba la carreta del municipio de Valle Seco. Yo escribí mi décima con ayuda de Ani y esta es mi décima. En mi pueblo Valle Seco ves llover desde la infancia. El calor coge distancia cuando el invierno hace eco. Realmente no es nada seco, es muy amable su gente. Virgen del Pino indulgente, por eso hasta aquí te traje el verde de mi paisaje que protege San Vicente. Yo, pues, no tenía nervios, tenía mucha ilusión, pero antes de decir la décima estaba un poco nerviosa. Pero desde que empecé a recitarla, pues, se me quitaron. Yo solo pensaba en hacerlo bien. Me pareció súper guay que me grabaran, que muchos me vieran y que Yeray me felicitara por haberlo hecho bien. Y esta es mi experiencia de... Esta es mi experiencia de la fiesta del pino.
10: Hola, me llamo Isa Oliva García. Representé

0: Cuando lo estaba diciendo, me sentí muy bien. Saludos desde Venezuela.
1: Hola, soy Jorge Gael. Represento al municipio de Valsequillo. Mi verso era: Virgen del Pino, tu piel poblada de Valsequillo, trajo el bendito y sencillo regalo de San Miguel. Han llegado junto a él flores de agradable olor, frutos de agricultor, sus ganaderas proezas,

0: quesos, miel, vinos y fresas de inigualable sabor. Fue una buena experiencia, yo estaba nervioso, pero vi que salió todo bien.
1: Mi nombre es Baitiare y representé a la carreta de Artenara. Y voy a cantar mi verso.

0: montaña, conversa con el dormido idioma de la montaña. Tengo 5 años y lo viví muy bien. Y con toda la gente que estaba y con todos los niños que estaba que cantaron también. Y le agradezco mucho a mi compañero. Beso.
1: Pues sin duda alguna, ya estamos deseando que llegue la semana que viene para oír las décimas que nos faltan, las que podremos compartir el próximo miércoles, Ana. Bueno, tenemos por delante un panorama maravilloso, el curso empieza pronto, hoy estamos ya a día 9 y seguramente antes de final de mes ya estarás incorporada a los talleres, estamos preparando y organizando todo lo que está por venir, pero también tenemos que decir que el próximo sábado tendremos la oportunidad de compartir escenario junto con los queridos Eduardo Duque y Luis Paz, un paisano tuyo y un paisano mío, los dos paisanos tuyos y los dos paisanos míos al final, y también Luz Valerón, Fernando García, Jorge Mendoza y Eduardo Hernández en una jornada colombina más, una edición nueva de la Festival Colombino de la Décima y el Punto Cubano en Vallehermoso. Tienes ganas de ir para La Gomera, ¿verdad?
2: Claro, siempre tenemos ganas de volver a La Gomera.
1: Una isla de mucho punto cubano, este sábado a las 8 de la tarde en la Plaza de la Constitución de Vallehermoso, ese equipo que les he nombrado tendrá el enorme placer de encontrarse con todos los que se acerquen para vivir una jornada más de tradición verseadora. Vamos a hablar después de otras citas que vienen por delante, pero ahora te tengo una maldad. Y es que durante el verano, tú no imaginas la cantidad de gente que me ha dicho que tienen ganas de volver a oír una controversia que usted sostuvo con el gigante remediano, el poeta del sombrero, don Raúl Herrera Pérez, en Fasnia, en abril de este mismo año.
2: En la que cambié para todos los colores posibles.
1: No, espérate, en abril del año pasado.
2: Sí,
1: del
2: ya,
1: año
2: sí,
1: pasado ya,
2: ya.
1: Lo que pasa que, claro, me refería a la temporada pasada, que durante la temporada pasada nos hablaron muchísimo de esta controversia.
2: Fue realmente la primera vez en un escenario con Raúl Herrera, porque en Cuba coincidimos, pero nunca en escenario. Y es una experiencia que me guardo aquí en un pedacito del alma. Recuerdo que estaba muy nerviosa, no sabía, sabía lo que me iba a enfrentar y al mismo tiempo no sabía porque nunca lo había experimentado, pero fue maravilloso y un escenario como Fasnia.
1: Me acaba de traicionar el paso del tiempo. Habría dicho que fue este abril y fue hace 2 abriles ya. Madre mía, cómo se va el tiempo. Pero el caso es que no nos han pedido mucho y nosotros complacemos los deseos de nuestros oyentes y aquí está esa controversia deliciosa entre Raúl Herrera y Ana Maris Gil.

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0: Continuamos en ocho sílabas y en esta recta final vamos a anunciar una feliz noticia. La feliz noticia es de que la que tenemos que compartir con ustedes con compasión ya no nos aguantamos más. Este próximo viernes llegará a Gran Canaria una delegación puertorriqueña integrada, primero que nada, por grandísimos entusiastas de esta tradición, pero después también por un elenco musical maravilloso. Otro logro, otro sueño que se hace realidad gracias a Decimanía. Y decir Decimanía es decir el querido Omar Santiago, al que tenemos la oportunidad de saludar todavía en Puerto Rico. En breve saldrán hacia nuestra tierra en el programa de hoy. Muy buenas noches, Omar.
1: Saludos, encantadísimo de estar nuevamente con ustedes, difundiendo lo que nosotros tanto amamos, las tradiciones y el arte de la trova.
0: Bueno, una vez más, visitas Canarias con Decimanía, una tradición ya, cada dos años aproximadamente hemos sido fieles, cicerones y anfitriones de esta delegación, cosa que nos hace muy felices, y ya, mañana mismo, ¿no, Omar? Mañana jueves parten ya hacia Canarias, y el viernes estarán por aquí con una delegación integrada por unos cuantos entusiastas de esta tradición, ¿verdad?
1: La verdad que sí, para ser exacto, es la quinta ocasión que logramos este proyecto para hermanar tradiciones, nos acompaña un elenco de lujo, yo estoy bien feliz porque no siempre se logra, ¿verdad?, lo que uno quisiera, pero esta vez parece que ha sido a pedir de boca, tenemos algunos de los mejores músicos del país, algunos de los mejores trovadores que van a estar con nosotros y sabemos que con ustedes pues nos vamos a complementar muy bien.
0: Bueno, dará tiempo, por supuesto, de que pasen por el programa, de que estén por aquí, de que hablemos mucho de Puerto Rico, de Canarias, de Decimanía, de ocho sílabas, pero déjame anunciar al menos lo que hay entre un programa y otro. El próximo miércoles tendremos otra vez programa, pero para los amantes de la tradición, igual que anunciábamos que este sábado estaríamos en La Gomera, ustedes, Omar, llegan el viernes y el sábado estarán en las fiestas del Cristo de Telde, en Gran Canaria. El domingo a las 7 de la tarde en el auditorio Alfredo Kraus, sala Jerónimo Saavedra, y el lunes nada más y nada menos que en la fiesta de Acusa del Cristo de Artenara, a mediodía. El Telde y en el auditorio será por un horario de tarde-noche, y a mediodía el lunes en la fiesta del Cristo de Acusa. Esa, la primera parte del viaje que también los llevará a Tenerife. Espero que hayan dormido bastante porque tengo la impresión de que por aquí no se va a dormir mucho.
1: Bueno, allá veremos cómo nos va con el cambio de hora.
0: Bueno, pero Omar, imagino que ilusionado, como bien dice, viene un elenco musical de primer nivel, pero a mí me hace especial ilusión, sin quitar ni mucho menos mérito a esos queridos hermanos y talentosos artistas, me parece fantástico que se haga verdadero turismo cultural, del bueno, del de verdad, trayendo gente que viene a Canarias traída especialmente por el cariño, por el afecto, por el amor a la tradición. Eso yo creo que es importante destacarlo. Ya lo dijimos antes, pero yo creo que hay que hacer hincapié en esto. Me parece, en una tierra como esta, acostumbrada a recibir turismo de otro tipo, ese turismo que certifica desde el primer momento su voluntad de hacer cultura, de crear cultura y de compartir cultura, es una gran noticia.
1: De verdad que sí, tiene alguna diferencia, ¿verdad? Porque nosotros vamos muy interesados en compartir temas culturales, en descubrir, ¿verdad?, nuevamente nuestras raíces, en encontrar los parecidos, entender puentes a futuro, y eso pues nos hace, vamos a decir, en esta delegación una ilusión enorme. Nos acompañan más de 40 viajeros que van a estar con nosotros, donde hay muchos profesionales de la isla representados, y sabemos que de estos vínculos van a seguir surgiendo nuevos.

0: Ana Maris, ahí tienes a Omar.
1: Un saludo, Omar. Espero hacer este saludo después en décima.
0: Ah, bueno, sí, habrá que hacerlo en décima,
2: bueno,
0: por supuesto.
2: Qué bien. Ahora, a través de las nuevas tecnologías, ¿verdad? Uno conoce el trabajo que va haciendo los compañeros en diferentes partes del mundo y sí conocemos del gran trabajo que viene haciendo como una voz femenina de serpentismo en Cuba y ahora en las Islas Canarias. Así que yo creo que esta fiesta viene bonita porque tiene muchos protagonistas.
0: Así será, y los esperamos aquí con los brazos abiertos. Ana Mari será una más de los que los reciban en esta tierra que ya es suya. Y desde luego, Omar, gracias, te damos infinitas gracias por lo que haces cada día y especialmente por tener a Canarias entre tus prioridades. Gracias siempre, Omar.
2: Claro que sí. Bueno, el programa está ahí. Nosotros ya partimos, como tú bien dices, mañana. Cristian Nieves, Modesto Nieves, Mónica Nieves, Raúl Maldonado, Roberto Silva, mi hija Shamira, este servidor.
0: Wow, qué equipazo.
2: Y tenemos un equipo muy versátil también, que puede ir desde la parranda hasta la música instrumental, pasando por la décima y el aguinaldo. Los invitamos a todos a que estén con nosotros. A mí me hace también mucha ilusión que estemos en el auditorio el domingo, ¿verdad? Con un espacio bien bonito para uno sentarse a disfrutar de la música. Y la vamos a pasar muy bien con todos por ahí.
0: Va a ser maravilloso. Y quiero decirte además, Omar, de todo corazón, que también me hace mucha ilusión que puedan visitar la isla de Tenerife, a la que irán la segunda parte del viaje. Y la semana que viene tendremos oportunidad de hablar de toda la agenda que les espera en Tenerife. Un abrazo grande, Omar. Gracias, gracias. Buen viaje. Aquí los esperamos.
2: Venga, nos abrazamos pronto.
1: Un abrazo, poeta. Nos vemos
2: gracias,
1: pronto.
2: Gracias.
0: Abrazos grandes. Muchas gracias, Ana Mari. Mira lo que nos espera, ¿eh? Madre mía, no nos queda nada estos
1: días.
0: Lo que tenemos por delante.
1: Entenderé, te va a ser largo.
0: No se pierdan lo que viene por delante, ya saben. Tenemos cita en La Gomera el sábado, cita en Telde el sábado, el domingo en el auditorio, el lunes en Artenara. Lo que viene por delante es maravilloso y seguiremos contándolo y disfrutándolo aquí en Ocho Sílabas. De momento, despedimos a Ana Mari, lo despedimos a todos ustedes. Agradecemos a nuestro técnico Mateo de Broad, siempre lo pronuncio mal, pero él sabe que lo digo con cariño. Nuestro guía hoy en el apartado técnico. Y tenemos que mandar un saludo afectuoso, como digo, a esos viajeros puertorriqueños que vienen en camino y a todos los oyentes de Ocho Sílabas. Será hasta la semana que viene. Disfrútenla.

0: Bienvenidos a nuestra hora de radio dedicada a la historia, cultura e identidad de Canarias. Empezaremos el programa hablando de un estudio que se realizó sobre la relación de los espacios domésticos y la esclavitud entre los años 1640 y 1845 en Tenerife. Lo haremos con sus redactores, los historiadores Paula Barbero y Pablo Molejón. A continuación, de la mano de Jun Santana, conoceremos la música de Elías Uche, un artista que ha apostado por las canciones melódicas y latinas y que proviene de una familia de Telde con gran tradición musical. En el tiempo dedicado a la literatura, el escritor canario José Zoilo Hernández nos hablará de su última novela titulada Dragón, ambientada en los tiempos de la caída del Imperio Romano en Hispania y en el mundo de los pueblos godos. Visitaremos, como cada semana, el zaguán particular de Daniel Martín. Juan Alberto Crespo recordará el mayor botín conseguido en un robo en Canarias, el robo de las joyas de la Virgen del Pino. Por último, recordaremos los lazos que unen Canarias y Cuba con la canción de Braulio, Mi Viejo y Cuba. Sin más, para todos ustedes, abrimos nuestra maleta de hoy.
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0: Se ha publicado por Ediciones Universidad de Salamanca el artículo Esclavitud, espacio doméstico y familia en Tenerife. Para conocer el estudio que dio pie al artículo,

0: artículo y sus conclusiones, contamos en la Radio Canaria con dos de sus redactores, los historiadores Paula Barbero y Pablo Molejón. Buenas noches a los dos.
1: Buenas noches.
2: Buenas noches, Juan Carlos.
0: El estudio que han realizado, ¿qué espacio físico comprende y a qué periodo temporal se suscribe?
2: Principalmente se centra en la isla de Tenerife entre los años de 1640 y 1845, lo cual nos permitió pues seguir una trayectoria en torno a dos siglos, y es verdad que analizamos diferentes espacios como el mundo urbano, principalmente la Laguna y Santa Cruz, pero también espacios rurales de la isla, principalmente vinculados a la existencia de determinados padrones. Y también, de forma complementaria, contamos con algunos padrones de la isla de La Gomera para principios del siglo XVI.
0: Y viendo que las fuentes son esos padrones, ¿por qué eligieron en concreto, por ejemplo, los barrancones de la Casa Fuerte de Adeje y la laguna? ¿Cómo hicieron la selección del espacio físico?
2: Particularmente fue según la disponibilidad de los padrones que estuviesen digitalizados o que bien pues pudiéramos consultar de ellos a nivel de las transcripciones. Y eso fue lo que nos limitó a contar con los padrones con los que trabajamos. Y anteriormente me equivoqué, de la Gomera fue el padrón del siglo XVII, disculpen.
0: Ajá, no hay problema. Supongo que en cuánto duró esa investigación en los padrones, ¿qué tiempo dedicaron al hacer ese estudio?
2: Ese fue un estudio que comenzamos en 2023. Uh-huh. Y estuvimos más de dos años trabajando con este padrón, con este estudio. Obviamente que en eso también confluyen otras investigaciones y otros compromisos, pero en un primer momento pensamos que iba a ser un estudio tal vez más clásico a nivel de la demografía, pero al poco tiempo de comenzar a trabajar con este tema, pues vimos que nos encontrábamos con una realidad verdaderamente compleja, mucho más de lo que podíamos imaginar, y la verdad que nos desbordó, y hoy en día pues consideramos que tenemos muchos frentes abiertos y que es un capítulo de nuestra historia que sería muy interesante seguir indagando en él.
1: Sí, pero bueno, de todas formas, el trabajo con lo que son las fuentes que utilizamos, fundamentalmente los padrones, viene de mucho más allá, porque bueno, viene la tesis doctoral de Paula, ¿no? Que se retrotrae mucho más en el tiempo, ¿no? O sea, lo que son los padrones, ya los había empezado a trabajar Paula desde el punto de vista de la historia de la familia, su tesis doctoral. Lo que hicimos en este estudio fue simplemente analizar la realidad específica de esos padrones que tiene que ver con la esclavitud, ¿no?
0: Me resulta curioso el caso de los barracones de la Casa Fuerte de Adeje. ¿Qué se daba en ese entorno, en ese lugar, que hiciera interesante estudiar la esclavitud en ese entorno?
1: Bueno, para nosotros la Casa Fuerte de Adeje es un espacio singular, pero en su justa medida. Es decir, para nosotros supone un espacio esclavista más de la isla de Tenerife, ¿no?, y de las Islas Canarias en general. O sea, Canarias tiene la singularidad de que en su territorio conviven diferentes formas de entender y de practicar la esclavitud, ¿no? Convive por una parte la esclavitud urbana típica de la península ibérica o, por ejemplo, determinados territorios de América Latina, como, yo qué sé, la América Virreinal, por ejemplo, o sea, la Nueva España, los Andes, por ejemplo, o mejor dicho, conjuntamente con la esclavitud de plantación típica de las colonias caribeñas, pues de Cuba, de Puerto Rico, de Jamaica, en el caso británico, ¿no? Entonces, claro, esta confluencia de diferentes formas de entender y practicar la esclavitud, pues hacen el espacio canario en general muy interesante. Adeje es una muestra de este último espacio, de esta última práctica, de esclavitud de plantación, digamos. Es una plantación azucarera, la última que queda en la isla de Tenerife en aquel momento, porque aparte, bueno, dura desde el siglo XVI hasta el siglo XIX, es decir, es un ingenio azucarero con un larguísimo recorrido, y bueno, es una especie de resquicio, digamos, de reflejo de un modelo de plantación que se da al otro lado del Atlántico en este lado del Atlántico, ¿no? Y que eso conviva con un fenómeno de esclavitud urbana de manera tan pegada, tan cerca, pues hace las Canarias un espacio muy singular, ¿no? Entonces, pero nosotros le damos importancia a la Casa Fuerte de Adeje porque dentro del entorno de Canarias y dentro del entorno de Tenerife, pues no es lo mismo que la esclavitud en la Laguna o la esclavitud en Santa Cruz, pero sí que es verdad que es un espacio esclavista más de la isla.
2: De hecho, según el padrón de 1379, la población esclava que censa, encontramos que un 70% en el mundo rural, pues se encuentra precisamente en el sur, ¿no? En el suroeste y sureste de Tenerife, coincidiendo precisamente con la Casa Fuerte de Adeje, que, como acaba de decir Pablo, pues se trata del último ingenio azucarero de este ciclo económico que funcionaba en la isla.
1: Sin embargo, tampoco es el territorio en el que más esclavos se concentran. Es decir, por mucho que el 70% de los esclavos del sur se concentren en este ingenio, a nivel de números absolutos, la mayor parte de la población esclavizada de la isla se concentraba en las zonas urbanas. Sí. Es decir, esto hay que tenerlo en cuenta cuando se habla de la singularidad de Adeje. Bueno, sí, singularidad de Adeje en cuanto a la forma de entender y de practicar la esclavitud en este contexto muy concreto, pero no tiene una preeminencia mayor la esclavitud aquí de la que tiene en el mundo urbano de La Laguna y de Santa Cruz.
0: O sea que estaríamos hablando de una esclavitud mixta, como decíamos, en el resto de la península, que sería algo más urbano, pero tampoco en gran demasía esa cantidad de esclavistas limitados a lo que sería una gran explotación, en este caso azucarera.
1: Sí, no, o sea, en la península no había ingenios azucareros, ¿no? Es decir, esta realidad pues no se daba. Lo que se daba ya desde la Edad Media en la península ibérica era una esclavitud fundamentalmente urbana. Es decir, había esclavitud en espacios rurales, evidentemente, y eso es una cuestión que todavía hay que trabajar bastante más en el caso de la península, porque todos los estudios se han centrado en la esclavitud en las principales ciudades, en los principales entornos urbanos de la monarquía. Todavía la esclavitud rural, la esclavitud en el campo, sigue siendo un campo pendiente, yo creo, por la historiografía de la esclavitud en España, pero igualmente no era este modelo de esclavitud de plantación de tener pues a 200 personas esclavizadas por ingenio azucarero como si se tenía, por ejemplo, las plantaciones del Caribe. Y esto, insisto, es una realidad que se retrotrae a la Edad Media, ¿no? Primero, sobre todo en el Mediterráneo hispánico, es decir, en Barcelona y en Valencia, y ya a partir de la Baja Edad Media en la Baja Andalucía, ¿no? Y sin embargo, esta realidad es muy parecida a la que tenemos en el norte de la isla, pero no es la que se tiene en Adeje.
2: Sí. Persistían en Adeje, pues persistían lo que estáis comentando, rasgos propios de esa esclavitud de plantaciones. Tenemos la concentración de mano de obra, el espacio doméstico que se da en los barracones, hacinamiento y también vinculación con la producción azucarera, que a su vez pues convivía con esclavos que trabajaban en el servicio doméstico de las familias urbanas, ¿no? Y de mayor peso socioeconómico de la isla.
0: Me decían que
2: también en la Gomera, por ejemplo.
1: Hay que entender que en ningún caso estamos analizando una realidad que sea única de Canarias. Es una muchas veces un peligro en ciertos discursos históricos presentar los hallazgos como una cuestión única y exclusiva del territorio que se analiza. Si bien es cierto que las generalizaciones pues no se pueden hacer tan a la ligera, sí es verdad que la realidad que nos encontramos no difiere en absoluto de la que se encuentra en otros lugares de las islas y en otros lugares del mundo ibérico de la edad moderna, tanto para lo que es la península como para lo que es América.
0: ¿Estaban ustedes interesados en ir un poco más allá de lo que serían datos numéricos que arrojen los padrones? Si tuviéramos que hacer una radiografía de las circunstancias personales de la gente que convivían en ese entorno enclavista que ustedes han estudiado, ¿qué nos vamos a encontrar?
2: Pues, como comentaba antes, nos encontramos con una realidad mucho más compleja de la que habíamos imaginado, lo que podríamos imaginar. No solamente vamos a encontrar esclavos viviendo juntos, sino que si la casa de Adeje, la casa fuerte, a través del padrón, ¿no?, nos abriera esa puerta, pues encontramos hogares que estaban constituidos por personas esclavas, libertos, es decir, personas que ya habían optado a su libertad, trabajadores asalariados, ¿no?, y que estaban todos compartiendo un mismo espacio doméstico. Y en ese espacio doméstico vamos a encontrar diferentes núcleos familiares que residen dentro de los barracones, como pueden ser pues núcleos constituidos por diferentes hermanos, madres viviendo con sus hijos, o matrimonios entablados con un hombre libre, con una mujer esclava, o mujeres esclavas que vivían en diferentes hogares y sus maridos ya habían emigrado se encontraban ausentes, mejor dicho, ¿no? Todo ello pues bajo unas condiciones de precariedad y hacinamiento bastante considerables, ¿no? Pero pues nos encontramos pues carpinteros, panaderos, jornaleros, hilanderas y también criados.
1: Sí, bueno, y siempre hay que tener en cuenta una cuestión. Nunca vamos a poder decir que la realidad de las personas esclavas en el hogar era esta o era aquella. Es decir, esto es extremadamente dependiente, del contexto. Es decir, depende de si estamos en una plantación azucarera o si estamos en el mundo urbano, depende de si en el hogar conviven cinco esclavos o conviven dos o conviven 80, depende de si esos individuos están emparentados familiarmente o no, dependen de la profesión del amo, dependen de la relación que tengan esas personas con sus amos, es decir, lo que nos encontramos son simplemente realidades muy complejas que dependen del contexto y que dependen también de la capacidad de negociación de ambas partes. Y al final tenemos que tener en cuenta que la esclavitud era una práctica que estaba regida por una serie de normas legales, pero cuyos límites muchas veces eran negociados en el seno del propio hogar, ¿no? Es decir, igual que los esclavos, igual que los amos tenían la capacidad de ejercer un dominio extremadamente violento sobre los esclavos, también los esclavos tenían cierta capacidad de negociar los límites de ese dominio, de bueno, pues de enriquecerse por su cuenta, de alcanzar la libertad, de sortear un poco el dominio que estaban sometidos, ¿no? Entonces, hay que tener en cuenta que había una negociación constante muchas veces que deja poco rastro documental, pero cuando lo deja revela una realidad mucho más compleja, ¿no? Entonces, la idea que me gustaría que me quedase clara, de esto sería que no se puede homogeneizar la realidad de los esclavos, ¿no? como una única e inigualable, ¿no? Es decir, eran realidades muy complejas que dependían de cada contexto concreto.
0: Y en esos padrones investigados, ¿cómo aparecía la mujer como en lo que era la organización de esas infraviviendas?
2: Claro, además de ser mano de obra explotada, pues también aparecen formando y sosteniendo los grupos domésticos, ¿no? Sobre todo, como comentaba antes, cuando los varones se encontraban ausentes, algunas mujeres llegaban a figurar al frente de su grupo doméstico. Encontramos algunos casos en la isla de La Gomera, pero también en Tenerife, volviendo una vez más a la Casa Fuerte de Adeje, pues encontramos a María Peña, esclava de 46 años, que encabezaba un grupo doméstico en el cual convivían 13 personas pertenecientes a diferentes núcleos familiares. Las mujeres dominaban las prácticas mágicas, lo que es el saber curar, ¿no? El tener la capacidad curativa. También se encargaron de ser amas de cría para sus señores. Y por lo tanto, vamos a encontrar a las mujeres en diferentes espacios y podemos totalmente, la documentación avala esto y la historiografía también, pues considerarlas un sujeto activo, eso sí, en los márgenes, pero tremendamente tomando acción, ¿no? Y condicionado, obviamente, por la esclavitud que atraviesa completamente las vidas de estas personas.
0: Cuando íbamos a hablar de esclavitud, mucha gente pues piensa automáticamente en los Estados Unidos y lo que era la esclavitud allí. Hay todavía cierto reparo en reconocer que en el Estado español la esclavitud estuvo permitida hasta 1886, que se abolió en Cuba. Hemos olvidado parte de esa historia nuestra.
1: Bueno, a ver, evidentemente el peso, digamos, de la narrativa estadounidense es enorme también por el poder mediático que tienen, ¿no? Es decir, al final todos hemos visto aquí películas y documentales y vídeos sobre la esclavitud en Estados Unidos, y siempre que se tiende a analizar o a entender la esclavitud desde un punto de vista más público, se tiende a entender desde las gafas, digamos, de los Estados Unidos. Incluso por parte de cierta historiografía, ¿no? Es decir, cierta historiografía está tratando de llevar o ha tratado de traer a España debates que no son propios de la realidad histórica española, digamos, ¿no? Al final hay que tener en cuenta que la experiencia esclavista estadounidense es muy corta en comparación con la experiencia esclavista española o portuguesa, por ejemplo, ¿no? Es decir, el boom de la esclavitud en Estados Unidos se da en la primera mitad del siglo XIX, mientras que en la península ibérica tenemos una historia de siglos y siglos de esclavitud perpetua, ¿no? Entonces, bueno, son realidades completamente diferentes y sí que es verdad que tendemos a analizarlo desde el punto de vista de Estados Unidos. Por otra parte, la cuestión en España yo creo que es una cuestión que tiene que ver fundamentalmente con políticas públicas. Es decir, últimamente ha habido un debate muy fuerte en la historiografía y en los estudios sobre este tema en torno a los conceptos de la historia de la esclavitud como una historia olvidada o como una historia ignorada. Yo siempre digo que más que una historia olvidada, yo prefiero hablar de una historiografía ignorada. Es decir, no se puede decir que hayan faltado esfuerzos por parte de la historiografía a la hora de hablar de este tema. Es decir, los historiadores, y esto en Canarias lo sabéis, llevan décadas trabajando esta cuestión, ¿no? Es decir, en Canarias, por ejemplo, fueron pioneros los estudios de Lobo Cabrera, ¿no? Que se remontan a los años 80 del siglo pasado. Es decir, sí que ha habido esfuerzos de investigación por tratar de estudiar y de entender la esclavitud. Podemos hablar sobre si su metodología o sobre si sus fuentes o sobre si sus enfoques teóricos o lo que sea, pero esfuerzos ha habido y la realidad de la esclavitud en la península falta muchísimo por conocer, pero sí que es cierto que no es desconocida para la historiografía. Ahora bien, también es cierto que estos avances que ha habido en la historiografía no han llegado al público general. Por X o por Y no han llegado. Entonces, no es un problema de que los historiadores no hagan su trabajo, no es un problema de que los historiadores no indaguen esto, sino de que hay una falta de transferencia de lo que se investiga a lo que se divulga o a lo que la gente aprende. La esclavitud está completamente ausente de los currículums educativos en secundaria. Yo he estudiado la carrera de historia entre dos universidades y a mí no se me ha hablado de esclavitud en clase. Es decir, en dos universidades, si lo tienes suerte y el profesor que te toca es especialista en el tema, o es probable que no vayas a escuchar hablar del tema. Entonces, si esto no pasa en los grados de historia, imaginémonos en secundaria, ¿no? Y en ese sentido, hay estudios muy interesantes de, liderados por Cosme Gómez Carrasco de la Universidad de Murcia, que habla de este tema, ¿no? Es una realidad que está ausente de los currículums educativos, está ausente de los museos, está ausente de los documentales, está ausente del discurso público sobre la memoria histórica en España, que se ha centrado sobre todo en la época contemporánea, y está completamente ausente. Entonces hay que preguntarse por qué. Pero no es una cuestión de falta de investigación, es una cuestión de falta de transferencia y de falta de voluntad política. Es decir, hay una serie de grupos, de entidades políticas que están interesadas en que esta historia pues no se divulgue. Nosotros no es nuestro papel, yo creo, dedicarnos ahora en esta entrevista a preguntarnos por qué. Yo tengo clara la respuesta, ¿no? Pero sí que es verdad que yo creo que es un debate diferente y hay que diferenciarlo muy bien. Es decir, no es una historia olvidada porque no la hayamos estudiado, sino que es una historiografía ignorada porque hay ciertos grupos que están interesados en que lo que se investiga desde las facultades de historia no llegue al público general. Entonces, yo creo que es un poco el problema.
2: El principal problema que hay es una falta de financiación y es una falta de interés por determinadas cuestiones o capítulos de nuestra historia, que, bueno, como ya creo que lo ha dicho sobradamente, maravillosamente bien expresado por Pablo, pues no hay interés, ¿no? Hay interés en otras cuestiones, pero en financiar investigación precisamente sobre la sociedad, sobre el ser humano en su pasado, ¿no? Y entonces, ¿qué disciplinas más importantes para el futuro de nuestras sociedades son aquellas que se preguntan por el ser humano, ¿no? Y cómo vive en sociedad, ¿no? Pueden ser las humanidades, me interesa particularmente el caso de la filosofía, la sociología, la antropología, la historia, por supuesto, y son siempre, si vas a cualquier facultad, siempre van a estar vacías. O sea, realmente no hay tenemos un problema muy grande, sobre todo en Canarias se ve muy bien, tenemos un paro juvenil brutal y sin embargo salen al año un número muy importante de licenciados en general, pero particularmente de historia, que en el mercado laboral se insertan en el sector servicio. Trabajan en Lidl, en Burger King, pero sin embargo no pueden entrar en las universidades o en los ámbitos de investigación. Entonces, algo está ocurriendo con los intereses que tenemos como sociedad, que ignoramos temas claves.
0: Pues Paula Barbero y Pablo Molejón, espero que la Radio Canaria, la Radio Pública, haya puesto su granito de arena en difundir su trabajo y trasladarlo a la sociedad, que de eso se trata, hacer llegar estas cuestiones al gran público y que ellos también piensen y saquen sus conclusiones de los informes que elaboran ustedes como historiadores. Muchísimas gracias a los dos.
2: Muchas gracias a ustedes y a la audiencia. Muchísimas gracias.
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0: suerte. Buenas noches, Jun. Bienvenida de nuevo a La Maleta.
5: Muy buenas, Juan Carlos.
0: Para inaugurar esta temporada, ¿a qué artista nos invitas a conocer hoy?
5: Pues hoy traigo un artista que, si viene de aquí, de Gran Canaria, él con su voz te lleva donde tú quieras. Se llama Elías Uche. Y ha realizado tributos a tremendos cantantes como Alejandro Fernández, Carlos Rivera, Luis Fonsi. El que puede, puede. O sea, está clarísimo. Elías, es un gusto tenerte aquí con nosotros en La Maleta. ¿Cómo estás?
6: De verdad que muchas gracias. Buenas noches a todos y gracias por invitarme aquí a este espacio. La verdad que gracias. Te estoy agradecidísimo, de corazón.
5: Me alegro mucho. Me consta que vienes de una familia con mucho arte y que esto es algo que además comentas en tus espectáculos en vivo. Cuéntanos un poquito más del papel que ha jugado la música y la cultura en general en tu vida.
6: Pues mira, yo desde pequeño, bueno, me crié en una familia que por parte de madre, por parte materna, son todos cantantes, desde mis abuelos.
5: Wow.
6: Mis abuelos fueron los que comenzaron con eso, realmente. Mi abuelo Elías Ruano cantaba boleros y boleros rancheros también. Cantaba, tenía un conjunto, bueno, él estaba dentro del conjunto San Cristóbal en su época. Incluso llegaron a tocar ellos con el conjunto San Cristóbal en la península para el rey y demás, pero bueno, eso ya era otra época y la verdad que bueno, que algo por lo menos hicieron para poder tocar con, delante del rey ya tiene que ser ya...
5: Pues sí.
6: Ya tienen que ser una agrupación buena. Conjunto San Cristóbal se llaman ellos. Tienen que escuchar sobre ellos en YouTube, tienen algunas canciones por ahí. Y luego, por parte de padres son todos músicos, todos, wow, absolutamente. Entonces se juntaron dos familias ahí.
5: Sí, potente. Y...
6: Sí, de la música, vamos, básicamente.
5: Pues qué bonito que hayas continuado, digamos, con esa tradición familiar. Y una de tus colaboraciones recurrentes es con el Mariachi Peleón, agrupación que también es originaria de Gran Canaria. ¿Cuál es el origen de los homenajes a México que haces en tus shows? ¿Qué significa México para ti? Porque veo que está como muy presente.
6: Sí, yo, como te digo, mi abuelo, bueno, cantaba boleros rancheros. El bolero que él cantaba no era... Sí, pues, creo que alguna vez cantó el bolero cubano, que al final es la cuna de los boleros, ¿vale? El bolero viene de Cuba. Pero se ramificó, también hay bolero en Argentina, que es el bolero tango, que se usa mucho allá. Y después hay muchos tipos de boleros también, y entre ellos está el bolero mexicano, entonces, y entre ellos también está el bolero ranchero, está el bolero mexicano romántico y el bolero ranchero, hay dos ramas ahí, entonces mi abuelo cantaba esas dos ramas precisamente, entonces yo desde pequeñito lo he escuchado, bueno, mi primer referente que tuve fue mi abuelo, yo lo veía en la televisión, yo era pequeño y me ponía a intentar imitarlo y tal, entonces al final todo eso se me quedó desde muy pequeño y me ha encantado esa cultura, la cultura mexicana y por mi abuelo pues es que le hago homenaje siempre con estos tributos, aprovecho y los disfruto porque me encanta, me apasiona y aparte le hago un homenaje también a él que está en el cielo, pobrecito.
5: Qué bonito, y además es como que lo llevas en la sangre entonces, casi, porque además...
6: Sí, no, dime.
5: Que México además fue lugar de acogida también para muchos canarios, así que siempre ha estado así como muy cerquita, a pesar de que esté el océano por medio. Y,
6: sí, es verdad que también, sí.
5: Sí, y eres un artista que tanto con sus palabras en los espectáculos, en redes y también lo que estás diciendo aquí y por tus repertorios, pues se nota que le pones sentimiento a todo lo que haces. Además, cuentas con canciones propias, como Quisiera Saber y Te Vi en Línea. Yo no quiero meterte presión, pero ¿hay proyectos de álbum flotando en el ambiente?
6: Pues mire, yo te voy a decir algo. A ver, la verdad, sinceramente me he centrado bastante en el trabajo y es verdad que he dejado de lado el tema de las composiciones, aunque es verdad que no paro. De, por ejemplo, se me ocurre una idea, una melodía, y la grabo, la guardo y la tengo ahí en el baúl para cuando yo me ponga ahí a manos a la obra, pues empezar a armar los puzzles, ¿no? De cada canción y ver cuál sirve, cuál no, cuál tal. Pero sí es verdad que lo he dejado un poquito de lado porque está muy centrado en trabajar que de la música, ¿no? Que al final es lo que me gusta, cantar en público, ofrecer música a la gente, que la gente lo pase genial. Eso me encanta, pero sí es verdad que en algún momento voy a coger, cuando tenga más tiempo, coger un poquito de tiempo y ponerme con las composiciones, porque eso son cosas mías propias, canciones mías propias, que eso, el gusto que puedes sacar haciendo tus canciones no te lo quita nadie, es una experiencia única, la verdad.
5: Claro, me imagino, además. Es toda la experiencia así de escribirlo y demás. Porque además justo te iba a preguntar, porque tú no paras, te la pasas del tingo al tango, como decimos aquí. Y bueno, hasta ahora te he preguntado así más por tu carrera de solista, pero es que además formas parte de la orquesta Furia Joven. Con tanto show, ¿en qué momento? ¿Cómo gestionas esa agenda de en solitario y con la orquesta?
6: Mira, la verdad que te digo, yo empecé con Armonía Show en el 2015, en el mundo de las orquestas, porque yo la verdad, siéndote totalmente sincero, yo nunca, o sea, sí, iba a una fiesta de pueblo, o la fiesta de aquí, de mi barrio, de La Garita, que por cierto, yo soy de La Garita, le mando un abrazo enorme ahí a la gente de La Garita, que seguramente lo escucharán. ¿Y qué estaba diciendo? Pues, Espérate. Eso, que yo comencé con Armonía Show en el 2015, ¿no? Y a raíz de ahí fue cuando yo comencé en el mundo de las orquestas. Yo no sabía diferenciar entre un merengue y una cumbia. Imagínate. O sea,
5: y, hay sí, que vivirlo que no, para conocerlo. No
6: estaba muy fuera de ese mundo, ¿no? Pero gracias a Armonía, que me vieron en Televisión Canaria, yo empecé a hacer programas de televisión para que me vieran con el objetivo de que me viera alguien y poder trabajar de la música y vivir de la música en un futuro, ¿no? Y al final, mira, al poco de empezar con esos programas y tal, pues me vio una integrante, se llama Cristi, que también le doy un abrazo enorme desde aquí, que gracias a ella estoy hoy en día aquí en las orquestas. Cristi Jiménez, que es una cantante espectacular también, que fue integrante de Armonía. Pues le habló a Miguel Jorge, el pobre Miguel, que en paz descanse, que me acogió con los brazos abiertos como si fuese un hijo. Y a partir de ahí, pues ya, gracias a ellos, fuimos a Galicia 3 meses de gira, y cuando volvimos, pues me llamaron de allá, de Galicia, de otras orquestas, y yo quise vivir la experiencia. Le dije a Miguel que necesitaba vivir esa experiencia, y todo genial, y fui para allá, y me quedé 4 años viviendo allí. Después pasó lo del COVID, y me volví, y ya quise hacer algo en solitario, ya como que quise apartar un poquito la experiencia de las orquestas, que fue increíble, por cierto, fue increíble, y la animo a cualquier persona que escuche esto y que quiera empezar en el mundo de las orquestas o quiera empezar en el mundo de la música, que deberían de pasar por el mundo de las orquestas, porque es que te da unas tablas y una experiencia y una escuela, aprendes muchísimo, muchísimo, muchísimo, porque todas las noches estás actuando entre mínimo 5.000 personas y de ahí para arriba, de ahí para arriba, es una pasada, sí, en el mundo, por lo menos en Galicia. Yo les recomiendo que vayan allá y viva la experiencia en cuestión de un año o dos. Pero bueno, vine para aquí y después eso, quise hacer cosas en solitario, empecé a hacer vídeos en el COVID, en directo. Me vio un productor de aquí, se llama Juan Fra Suárez, que también le doy un abrazo gigantesco porque ya llevamos 6 años trabajando juntos a raíz de ahí. Y en ese momento pues me dijo que de hacer un grupo, bueno, yo tenía como una agrupación pequeñita, la cogió. Y después me dijo de hacer, me preguntó qué artistas me gustaban. Le dije Luis Fonsi, Alejandro Fernández, Luis Miguel, Cristian Castro. Y me dijo de hacer un tributo a Luis Fonsi. Y por supuesto, yo dije, ¿quieres hacer un tributo a Luis Fonsi? Y digo, hombre, claro, con una banda en directo. Digo, por supuesto. Vamos, sería un sueño. Y a raíz de ahí comenzamos. Tuvimos 2 años haciendo el tributo a Luis Fonsi. Después tuvimos 2 años haciendo tributo a Alejandro Fernández. Y ahora estamos haciendo tributo a Carlos Rivera.
5: Pues es una trayectoria que, aunque parezca en pocos años, ha sido a tope. Y además empezar con gente experimentada así de las orquestas, bueno, me puedo imaginar ya no solo la práctica, sino el convivir con ellos en el tour. Y bueno, como sí, estábamos hablando de Armonía Show, yo creo que mucha gente en Canarias le debe mucho a Armonía Show, por lo menos de sus mejores fiestas.
6: Sí, Armonía Show es una orquesta... La orquesta de renombre aquí en Canarias por excelencia, por decirlo así. Sí. Todo el mundo conoce esta orquesta y tiene un nombre que eso no se lo va a quitar nadie, por su buen hacer, por su profesionalidad y por su por todos los años que llevan trabajando en Canarias, ¿no? Y en Galicia.
5: Claro.
6: Y ahora mismo estoy en Furia Joven, ahora mismo. Y la verdad que me tratan, vamos, también le doy un abrazo enorme a Josué Carreño y Guzmán, que son, Guzmán es el jefe de la orquesta y Josué es el que está encargado de la orquesta de Furia Joven desde que empezó. Y de verdad que me cogieron con los brazos abiertos y me ponen en un altar, siempre que pueden me están poniendo en un altar, sobre todo Josué cuando me presenta, que a veces me da hasta vergüenza, lo juro. Digo, chacho, ¿cómo me vas a presentar así, muchacho? Que hay un montón de gente aquí que canta espectacular y dice, el mejor cantante de las Islas Canarias. Bueno, pero bueno, de verdad que se lo voy a agradecer siempre porque ha sido una persona que me ha acogido pero tremendamente y me sigue tratando increíblemente, la verdad. La verdad que gracias.
5: Pues hay que estar atento entonces también a la agenda de Furia Joven, aunque bueno, con esas presentaciones luego a ver quién canta sin ponerse colorado. Y ya para ir cerrando, la pregunta sí, del millón, para que también la gente esté pendiente, ¿qué proyectos tienes así a corto o medio plazo?
6: Pues mira, de momento la verdad que estoy súper a gusto en donde estoy ahora mismo con la orquesta y quiero seguir con el tributo a Carlos Rivera, que estamos todavía, tenemos una fechita ahora en breve. No sé si puedo decirle aquí la fecha.
5: Sí, sí, claro. Adelante.
6: El día 2 de octubre a las... Tengo que mirar la hora porque si no es que me van a matar. Exactamente, el día 2 de octubre en Ingenio. Eso aquí es en Ingenio. Estoy mirando aquí en la galería. Vale, 2 de octubre a las 8:30 en el Centro Cultural Federico García Lorca en Ingenio. Vamos a estar con el tributo a Carlos Rivera. Y la verdad que les animo a que vengan a verlo, porque es que primero los músicos que tenemos aquí. Increíble, y el repertorio que tenemos es para sentarse, apreciarlo y ponernos un poco los pelos de punta, sobre todo yo, que soy el que canta.
5: Pues tomamos nota de fecha, hora y lugar, y ha sido un gustazo tenerte esta semana con nosotros.
6: Muchas gracias, de verdad. Yo te digo, yo de momento lo que quiero hacer es seguir con lo que tengo, que es el mariachi. Que obviamente me apasiona, los tributos, la orquesta, de momento esos son mis planes, y por supuesto ponerme a componer. Y bueno, tengo otros planes que son un poco extra de la música, pero tienen que ver con el arte, porque yo desde pequeño dibujo, ¿no? Entonces ya estoy cursando para ser sastre, pero no para dejar la música, sino para combinar la sastrería masculina con la música. Wow. Ese es mi objetivo.
5: Pues mucha suerte, y que tengas al menos 3 horas más al día, que el día te dure 27 horas, porque si no, no vas a vivir.
6: Sí, te digo. Sí, pero la verdad que, oye, muchas gracias por este huequito, por darme a conocer aquí, de verdad.
5: Nada.
6: Se lo agradezco.
5: Para eso estamos. Pues nos despedimos con la canción de Los Besos Que Te Di, de Cristian Nodal, maravillosamente interpretada por ti, por Elías Huy.
6: Gracias, muchas gracias.

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1: Acaba de llegar a las librerías de todo el estado la novela Dragón, del canario José Zoilo Hernández González, editada por el sello Edasa del grupo Penguin. Esta es su octava novela histórica, prueba de que sus obras anteriores se han ganado el favor del público y de su sello editorial, por supuesto. José Zoilo Hernández, buenas noches y bienvenido a la Radio Canaria.
2: Buenas noches, Juan Carlos. Qué bueno estar aquí otra vez. Parece que no fue hace tanto, pero mira, año y medio por lo menos.
1: Sí, mira, ¿en qué periodo histórico y sobre todo espacio físico está ambientada Dragón?
2: Bueno, pues aquí la verdad que vuelvo a mi zona de confort, por así decirlo, ¿no? A mí me gusta mucho todo lo que es el final del Imperio Romano y volvemos al siglo Cristo. Y en este caso volvemos a lo que era la frontera oriental, la frontera del Danubio, los alrededores de Constantinopla, la actual Estambul, y por ahí es donde va a estar ambientada la nueva novela.
1: Con anterioridad, pues publicaste otras obras ambientadas en esa España tardorromana. ¿Dragón es de lectura independiente o tú aconsejas haber leído tus novelas anteriores para situarse, como es el caso de La frontera de piedra?
2: El Dragón, yo recomendaría leer primero La frontera de piedra, porque es cuando yo me enfrasqué en esta aventura por el siglo IV. La idea era iniciar con los hechos previos a la gran batalla de Adrianópolis y luego continuar. Y La frontera de piedra fue el inicio de esta batalla tan tremenda para los intereses del imperio, ¿no? Tan crucial. Y ya Dragón es lo que ocurre después, ¿no? Ese momento donde el imperio está al borde del colapso y donde todo el lucha por su vida.
1: Parece que tiene mucho más glamour el imperio romano en pleno apogeo, pero sin embargo tú te has querido fijar en lo que era el inicio de su caída. ¿Qué te atrae de ese periodo de la historia y su vinculación con Hispania?

0: Es que a mí lo que dices tú, a mí el periodo me tiene enamorado. ¿Y por qué? Es verdad que lo habitual en las novelas es irte al imperio porque es el momento en el que Roma está en su apogeo, ¿no? Y novelas, bueno, el imperio y la república, ¿no? Con César. Pero a mí justamente lo que me gusta es el momento donde empieza a decaer, porque estamos hablando de un momento histórico crucial para, en este caso, bueno, tanto para Occidente como para el Occidente de Europa, ¿no? Estamos en un momento en el que las grandes entidades administrativas sufren un cambio como no se conocía en muchos siglos, ¿no? Estamos hablando de un momento de donde la gente tiene que adaptarse a un cambio de vida de manera muy rápida. Vamos a pensar que los ciudadanos del imperio llevan 3 siglos viviendo de una manera relativamente similar, ¿no? Y de repente en 25 años, en 50 años, entramos en la Edad Media, ¿no? Es un cambio tan grande que a mí lo que me gusta es precisamente eso, zambullirme ahí y ver cómo podía vivir esta gente esos cambios que nunca habían esperado que ocurrieran.
1: Un lector de estas dos novelas de Dragón y lo que sería la anterior, La Frontera de Piedra, ¿se hace una idea de cómo es ese periodo o estamos ante una novela de ficción donde no, uno no va a sacar en claro cómo era históricamente?
0: Bueno, la novela, como todas las novelas históricas que se aprecien, tienen un trabajo detrás para mantener el rigor histórico y no llevar al engaño al autor tremendo, ¿no? En cada novela estoy más o menos un año documentándome, yéndome a los sitios. Y luego es verdad que cada novela tiene algunos elementos de ficción. Claro, no todos los personajes son históricos, ¿no? Por ejemplo, en esta novela vamos a tener algún personaje histórico como los emperadores de la época o algunos grandes generales o algunos grandes caudillos bárbaros, pero luego vamos a tener la gente que vive al día, campesinos, legionarios, guerreros, claro, que son totalmente ficticios, pero que están ambientados en un escenario que hipotéticamente nos ha llegado que ocurrió de esa manera, ¿no? Así que el equilibrio entre una cosa y la otra es lo complicado en una novela, ¿no?
1: Entretenimiento también, pero rigor histórico. ¿Y quiénes protagonizan Dragón y cuáles son los retos a los que se enfrentan en esa época convulsa que tú estás retratando en la obra?
0: Pues mira, aquí lo dentro de una novela coral, porque es una novela con muchos personajes, me centraría en dos, ¿no? Los personajes principales de la Frontera de Piedra. La Frontera de Piedra conocimos a dos primos, a dos jóvenes alanos, ¿no? Que es un pueblo que a mí me encantó cuando escribí la ceniza de Hispania, que es un pueblo que lleva Hispania en el siglo V, ¿no? Y yo aquí me puse un poquito en cómo fue antes, ¿no? Y tenemos a dos primos que son Safrax y Goar, ¿no? Safrax es un gran caudillo entre los suyos, entre un pueblo bárbaro enemigo de Roma, y en cambio Goar es un jovencito que ha pasado pues los últimos 6, 7 años de su vida instruyéndose como militar romano. Y ahí tenemos un gran choque entre los alanos que viven según los dictados de su pueblo antaño y un alano que ahora mismo es ferviente defensor del orden y la prosperidad que vaticina Roma para él, ¿no? Y esos son los dos grandes conductores de esta novela.
1: Si hubiera alguien que dijese qué primera novela de José Zoilo me gustaría leerla y hacerme una idea de su literatura, ¿cuál recomendarías para iniciarse en tu larga trayectoria de novela?
0: Pues yo siempre te habría dicho que la primera que es el Alano, es el inicio de una trilogía. Entonces vamos a descartarla y yo te diría, pues mira, que vi en la anterior, que era Hijos de la Luna, que es una novela que concluye, autoconclusiva, o bien otra novela que es Lord de Mano, que también es una novela de la llegada de la primera incursión vikinga a la península en el siglo IX, que también es una novela que comienza y acaba, ¿no? Podríamos optar por una de esas.
1: Y luego de leerlas, engancharse uno con la trilogía,
0: Claro.
1: con las trilogías.
0: Exacto, luego si les ha gustado, pues ya ahí tienen ya varias novelas a las que recurrir.
1: Pues José Zoilo, a mí solo me queda darte las gracias por habernos acompañado de nuevo a la maleta y que Dragón sea un éxito para que sigas dándonos esas obras que tú haces de esa parte de la historia que quizás estás eclipsada por lo que sería, como decíamos, el Imperio Romano y lo que significó en la historia.

0: Pues nada, Juan Carlos, muchísimas gracias y nada, deseando que vaya todo bien y a la próxima pues volveremos a encontrarnos. Un abrazo.
1: Será un placer como siempre.
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3: He escuchado, y seguro que ustedes también, un símil que nos recuerda a nuestro pasado, en el que dependíamos de la agricultura y éramos una sociedad recolectora. Quien siembra vientos, recoge tempestades. Y así es, no tengo mucha duda. Pero el Instituto Cervantes nos recuerda que este refrán, recogido en la tradición oral, tiene su antónimo: quien bien siembra, bien coge. Los hay que se esconden en sus trincheras de franela y siembran viento, pero somos otros los que sufrimos la tempestad. Son una de las razones por las que suceden las revoluciones. Nos cansamos, el pueblo, de estar siempre azotados. El zumbido constante del viento, además, puede confundirte y no ser capaz de ver un genocidio, pero sí invasiones por doquier. Sin embargo, puede ocurrir todo lo contrario. ¿Te has preguntado lo que cabe en una semilla? ¿Todo el poder que acumula? ¿Todo el amor que resuma? Comienza un nuevo curso escolar. Gracias a todos los que plantan semillas en vez de talar bosques. Estefi Rodríguez, maestra, y una joven cantautora, escuchó la propuesta y me contestó con una canción grabada en el salón de casa. De la misma manera que surgen cada semana estas palabras huecas que ustedes terminan de llenar. Steffi entró en el zaguán y nos dejó un regalo.

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1: Como saben, después de esta sintonía se une al programa Juan Alberto Crespo. Juan Alberto, bienvenido a La Maleta.
2: Hola Juan Carlos, muy buenas noches.
1: El mes de septiembre empieza con la Virgen del Pino y es una buena ocasión para hablar de un suceso relacionado con esta imagen que ocurrió hace más de 50 años cuando se produjo el robo de las joyas de la patrona.
2: Ocurrió en la madrugada del 17 de enero de 1975 en la Basílica de Nuestra Señora del Pino. Al día siguiente, el sacristán menor, Ángel Ortega, nada más abrir la iglesia y encender las luces, pues nada, dio de bruces con la Virgen sin las joyas. La noticia, publicada días después, conmocionó a la sociedad canaria ante tal vil sacrilegio.
1: Estamos hablando de un hecho que además ocurrió durante el coleo de la dictadura franquista, y a pesar de ello no se pudo evitar el hurto valorado en aquella ocasión, me parece recordar, entre 10 y 14 millones de pesetas, ni tampoco nunca se llegó a descubrir quién o quiénes lo cometieron. Estamos hablando del mayor robo en cuantía económica ocurrido nunca en Canarias.
2: Sí, fue un robo, como se suele denominar, de guante blanco, del que, como has dicho, no se conocen sus autores, ni mucho más que algunos detalles sobre cómo se pudo llevar a cabo. Según las indagaciones de la Guardia Civil y los inspectores de la Brigada de Investigación Criminal del Cuerpo General de Policía durante los siguientes 7 meses después de este robo.
1: Sí, brigada que vino especialmente desde Madrid. ¿Cómo pudo producirse? ¿Qué se sabe de lo que pudo ocurrir esa noche?
2: Sí, bueno, el misterio envuelve a este robo, a este sacrilegio, del que solo sabemos más o menos lo que desapareció. La imagen de María y el niño estaba llena de alhajas. Los dedos de la Virgen no tenían hueco para un anillo más. En sus cabezas brillaban coronas, y de las telas que la recubría colgaban muchas piedras preciosas. Fue desvalijada en unas horas. Lo que los investigadores del caso concluyeron es que no pudo ser una sola persona la que realizó el robo. Debieron conocer bien el edificio para acceder y salir sin despertar sospechas. Las indicaciones realizadas apuntaron hacia la Torre Amarilla, donde está el campanario. Allí pudieron esconderse aprovechando un corte de luz previo. Cuando el templo se cerró, los cacos recorrieron el tejado hacia atrás y accedieron al interior del templo por una ventana a través de esta ventana accedieron a un espacio bajo el cual se encontraba la imagen de la Virgen, con un techo artesonado por medio que era fácil desmontar para abrir un hueco por el que descolgarse hasta llegar al piso inferior. Se bastaron de una cuerda atada en el balcón que estaba sobre la puerta de la sacristía para llegar hasta su objetivo. Comenzaron entonces con paciencia, usando ácido, a descartar lo que era y no era oro, lo que era oro de lo que no era oro. Y tras algunas horas abandonaron el templo forzando una de sus puertas laterales.
1: Por lo que vemos, estamos hablando de algunas horas en que se le quitó a la Virgen joyas que durante siglos fue acumulando, sobre todo por esas aportaciones de los devotos. Más que material, por supuesto, estaríamos hablando también de una gran pérdida sentimental, espiritual o religiosa.
2: Sí, tuvo que impactar bastante ver aquella imagen tan simbólica para Gran Canaria, sin todo el conjunto ese de oro y piedras preciosas que la engalanaban. En total, pues, se ha cuantificado en más de 5 kilos de oro repartidos entre más de 700 anillos, cientos de pulseras y algunas coronas. Pues eso fue parte de lo que robaron los ladrones. Entre todas esas piezas destacaban la rana, que era un broche de oro en forma de rana, con una gran esmeralda, el llamado bracamatón, una especie de adorno repleto de diamantes, y también la corona de oro de la Virgen. La buena noticia fue que la talla de la Virgen apenas sufrió daños, aunque bueno, la figura del niño sí que requirió pequeñas reparaciones. Además, no se perdió todo, ya que las joyas más valiosas estaban a salvo en la casa de la camarera de la Virgen.
1: y de todo eso que robaron, ¿se recuperó algo con el paso de los años?
2: Pues que yo sepa nada, por lo que yo he leído, a no ser que esté equivocado. Lo que convierte a este robo en todo un misterio que ha hecho surgir explicaciones donde se habla desde redes criminales de fuera de España hasta la intervención de personas relacionadas con la Iglesia. Una leyenda urbana afirma que los autores del robo, o alguien muy cercano, sintieron tal remordimiento que confesaron el crimen ante un sacerdote. Debido al concordato entre España y la Santa Sede y al propio derecho canónico, la Iglesia está obligada a mantener un secreto absoluto sobre lo escuchado en confesión, imposibilitando legalmente y moralmente denunciar a los culpables ante la policía o los jueces civiles. Para añadir más sospechas, el sacristán que descubrió el robo ha asegurado que todo fue una farsa o un montaje. Señala que los ladrones tenían las llaves. De hecho, pues este hombre ha asegurado que la versión de que los ladrones se colaron por la Torre Amarilla es falsa, porque las llaves estaban puestas en la puerta de acceso, que permaneció siempre cerrada, según el testimonio del sacristán. Además, el silencio institucional y sospechas internas alimentaron durante décadas la creencia popular de que las joyas nunca salieron de ciertos círculos de poder, o que el propio entorno eclesiástico de la época prefirió proteger la identidad de los implicados antes que romper los acuerdos con el Vaticano. Como dato de interés, se sabe que apenas unos meses antes del robo, el obispo titular de la diócesis de Canarias por aquel entonces, José Antonio Infantes Florido, había ordenado realizar un inventario y una tasación exhaustiva de todas las alhajas. Por otro lado, en lugar de presionar con dureza a las autoridades policiales para una búsqueda agresiva, las homilías y comunicados oficiales se centraron rápidamente en el perdón cristiano y en la aceptación de la pérdida. El obispado publicó una carta pastoral donde, más que condenar el acto criminal, se pedía oración por las almas de los ladrones. Esto, claro, se interpretó en la calle como una maniobra para pasar página lo antes posible. Aún a día de hoy, a pesar de que el crimen ha prescrito, este asunto sigue siendo tabú de puertas para afuera, en la Iglesia.
1: Lo que aparentemente fue un crimen perfecto parece que oculta turbias tramas que hicieron posible la rápida desaparición de las joyas o su ocultación. De todas maneras, claro, ha surgido tantas bulos, no sabemos, o historias detrás, como estás comentando.
2: Claro, podemos especular con el destino del botín. Quizás esté en alguna casa de un coleccionista de arte sacro, o fuera inmediatamente desmenuzado y dividido, fundiendo el oro en lingotes y las piedras preciosas vendidas por separado. Para lo más fantasioso, podemos dejar la remota posibilidad de que haya sido escondido en algún desván, sótano, barranco o cueva de la isla, como un verdadero tesoro todavía por descubrir.
1: Muchas incógnitas han quedado sin esclarecer en este caso, después de más de 50 años. Estaba consultando algunas cosillas por aquí. Parece que entre los 70 y los 80 hubo un gran saqueo de iglesias. Parece como que alguna banda organizada se decidió a hacerlo. Iba a decir que afortunadamente hoy han mejorado todas las medidas de seguridad para evitar robos como este, pero las noticias nos dicen que no, con grandes robos de tesoros históricos que se han realizado últimamente en cualquier sitio. Pero hasta el momento lo que está claro es que no hay noticias de las joyas de la Virgen del Pino, y que es una pérdida tanto espiritual como material.
2: Sí, sí, así fue en el sentido en su momento, aunque después de 5 décadas no sea difícil discernir hasta qué punto afectó todo aquello a la sociedad de Gran Canaria, en una época además de fuertes cambios políticos, que de alguna forma pues creo que pudo tener cierta influencia sobre los acontecimientos que he narrado.
1: Yo me acuerdo ir por la calle de pequeño, por aquella época, y ver unas pintadas que ponía "las joyas las tiene el obispo", extendido, me acuerdo, en el barrio de la Isleta. Pues, Juan Alberto, muchísimas gracias por esta nueva aportación.
2: Muchas gracias.
1: Y hasta la semana que viene.
2: Hasta la semana que viene, venga.
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1: La relación de Canarias con Cuba se inició antes del nacimiento de Cuba como Estado. Muchos canarios intervinieron en su lucha por la independencia, calculándose que estos representaban un 70% de los españoles que lucharon con el Ejército Libertador. Aunque su gran mayoría fueron soldados, 4, según varios historiadores, y 6, según otros, llegaron a obtener el grado de general. Uno de ellos, el tinerfeño Manuel Suárez Delgado, alcanzó el grado de mayor general, con el que fue licenciado. También conquistaron las estrellas de general el gran canario Jacinto Hernández Valle, Mateo Vega Alemán y Julián Santana. Martí hizo referencia a esos isleños que lucharon por la independencia de Cuba y de ellos dijo: no hay valla al valor del isleño, ni a su fidelidad, ni a su constancia, cuando siente en su misma persona o en lo que ama maltrato a la justicia. ¿Quién que peleó en Cuba, donde quiera que pelease, no recuerda a un negro isleño? Fidel Castro definió así al emigrante canario. El canario fue, por excelencia, el más humilde de los inmigrantes. Él no marchó a Cuba en plan de opresor o de explotador. Vino a trabajar y a luchar a nuestro lado. Ayudó a forjar el país con su laboriosidad proverbial. Sufrió con nosotros, combatió, creó una familia y se dignificó también al fin, junto a todo el pueblo, en la patria libre y revolucionaria de hoy. Es más, hizo un aporte muy valioso al carácter del cubano. Muchos canarios tienen aún familia en Cuba. En Cuba aún viven muchos descendientes de canarios y en las islas muchos emigrantes retornados aún recuerdan su paso por la perla del Caribe. Esa conexión entre Canarias y Cuba la recoge muy bien Braulio en su canción Mi padre y Cuba, con la que ponemos fin a nuestro programa de hoy.

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2: Ahora les hablamos de la lesión de Jesús Álvarez, el futbolista del Club Deportivo Tenerife, el Maño, que va a estar apartado de los terrenos de juego unos cuantos partidos. Ha hablado Manu Fuster, el futbolista de Manises en la Unión Deportiva Las Palmas. Ahora escuchamos al valenciano todo lo que ha dicho en la mañana de hoy. Sigue la Liga de Campeones, que arrancó en el día de ayer para los nuestros con la derrota del Villarreal 3-2 ante el Borussia Dortmund. Para los nuestros hablo de los futbolistas canarios. Moleiro jugó un ratito la segunda parte y a ellos se vio el partido desde el muro sin participar. El turno hoy es para un tío de Tegueste y otro de la Orotava. Barça Feyenoord en el Camp Nou, se verán las caras Pedri y Javi López. Hemos quedado para dentro un ratito con Javi López, el futbolista del Feyenoord. Mañana será el turno para Nico Paz con el Como italiano recibiendo al RB Leipzig. Además, hemos quedado en el día de hoy con Sergio Alonso, el seleccionador nacional de Canarias, después de que la selección canaria en la fase intermedia de la Copa de las Regiones lo haya abordado. 3 partidos, 3 victorias. Juega el Mensajero hoy Copa Federación a las 7 de la tarde, todos al carrillo para el Mensajero Real Murcia. En baloncesto, esta tarde juegan Italia y Australia. El que gane será el rival en los cuartos de final del Mundial de Alemania de la selección de España. En España, ya saben, la gran canaria Maite Cazorla y la tinerfeña Elena Buenavida. Hoy juega el Granca, partido amistoso en Fuenlabrada. Y en balonmano, en la división de honor, arranca la temporada para nuestros dos representativos, para el Lanzarote Son Samas y el campeón, el Rocasa Gran Canaria.

0: Una de la tarde y casi 43 minutos, manda el directo. El directo nos lleva el Heliodoro Rodríguez López. Allí el Tenerife acaba de presentar a Gerard Valentín. Y ahí está Juan Delgado. Hola, Juan Del, muy buenas.
1: Hola, buenas tardes, Juanjo.
0: Presentado ya el futbolista, ¿no?
1: Efectivamente, un jugador que ha destacado que viene con muchas ganas. Lo cierto es que también ha confesado que todavía no ha podido hablar con Álvaro Cervera a nivel individual, ha tenido dos entrenamientos con él, pero del que pues ya conoce tanto él de otras experiencias en la liga como a muchos de sus compañeros, como a Enrique Gallego. También ha destacado que, bueno, cuando se le ha preguntado sobre qué viene a reforzar esa banda derecha de la que Cervera ha destacado que tenían una ligera carencia, pues que ha destacado que él puede aportar muchas cosas, como puede ser llegar a línea de fondo.
2: Bueno, de momento no he hablado con el míster. Supongo que esperará como todas en mi carrera, como ha dicho él, todas mis características. Al final, pues es un poco lo que vengo haciendo hace 10 años. Y bueno, intentar adaptarme a lo que me pida de nuevo y a competir.
1: Pues eso, Juan, con lo que destacaba un Gerard Valentín que viene con muchas ganas y que también habló de esa experiencia con su padre, Albert Valentín, que estuvo a punto de llegar en su momento como director deportivo, finalmente no pudo llegar al Club Deportivo Tenerife, y del que destaca, que le habló bastante bien del club a la hora de firmar por él.
0: Muy bien. ¿Algo más que quieras destacar desde el Heliodoro?
1: Pues que también habló en esta rueda de prensa Manu Gil, que destacó también que la llegada de Gerard Valentín no viene para suplir una debilidad, sino para darle más alternativas a Álvaro Cervera en esa banda, y que también destacó que todos los fichajes que se han hecho en este mercado han supuesto que se le ha hecho una especie de traje a medida al jugador, al técnico del conjunto tinerfeño, con jugadores que de los perfiles que a él le gustan, y también con otras alternativas para pues darle más distintas versiones y virtudes a su juego.
0: Perfecto. Juan Del, muchas gracias, te escucho. Llegamos a las 7:30 en el Deportivo Tiempo Extra.
1: Ahí les espero.
0: Joaquín González, Joaquín, muy buenas.
3: Buenas tardes.
0: En un ratito vamos a estar con Enrique Gallego, el capitán del Tenerife.
3: El protagonista, sin duda, en el último partido por varios motivos. Ese gol que se le anula después de un ligero empujón al rival. Ese cambio que finalmente es un no cambio cuando muestran su número, pero al final pues Álvaro Cervera decide que el sustituido debe ser Víctor Moreno, se queda Enrique Gallego en el campo, al final pierde el Tenerife un cambio. Vamos, muchas cosas que hablar con el capitán, con el delantero del Club Deportivo Tenerife, a punto de cumplir ya los 40 años, con 40 años va a demostrar que es un gran delantero en segunda división, y bueno, que además ha tomado las riendas como el gran capitán del Club Deportivo Tenerife después de la retirada de Aitor Sanz. Así que muchas cosas que hablar con Enrique Gallego, y todo esto, Juanjo, el día que el Tenerife ha hecho oficial la lesión de Jesús Álvarez, una rotura miotendinosa de isquiotibiales. No hablan en el parte médico del tiempo de recuperación, pero según nos cuentan desde el club, en torno a las 6 semanas, mes y medio de baja, lo que va a estar el centrocampista maño, que venía siendo titular indiscutible en este arranque liguero, alejado de los terrenos de juego.
0: Mucho ánimo para el futbolista zaragozano. En un ratito estamos con el capitán del Tenerife, con Enrique Gallego, en la Unión Deportiva Las Palmas, Juan Luis Monzón. Juan Luis, muy buenas.
4: Hola, ¿qué tal? Muy buenas.
0: El futbolista de Manises, el valenciano Manu Fuster, ¿qué te ha dicho?
4: Pues entre otras muchas cosas que hemos hablado con el futbolista, el mediapunta de la Unión Deportiva Las Palmas, reconoce que la velocidad que está haciendo circular la Unión Deportiva Las Palmas, el balón en ataque, no le puede hacer daño prácticamente a nadie, que es un tema a corregir.
5: Vas tirando cada vez más a asegurar, cada vez más lento para no fallar ese pase, y al final lo que parece que te está ayudando te acaba condenando, porque no pierdes balón, pero realmente no estás haciendo daño, y eso es lo que no lo queremos nosotros con balón. Es verdad que hemos tenido tramos buenos en los dos primeros partidos con balón. En Girona ya nos costó un poco más, y el otro día aquí en casa se nos cerraron mucho por dentro y fue prácticamente imposible, ¿no? Y yo creo que eso lo vamos a trabajar. Creo que ese ritmo de balón, al revés, cuanto más nos esté costando, creo que tiene que ser más alto, no buscar ese pase fácil, y yo creo que eso es lo que estamos trabajando esta semana.
4: La receta de Manu Fuster es todo lo contrario. Hay que aumentar la velocidad de circulación de balón cada vez que te lo pone el rival más peligroso, y se cierra más. Si no, va a ocurrir lo de los últimos partidos.
0: Ahora contamos más cosas de lo que ha dicho Manu Fuster. Por cierto, Juanlu, hablando de lesionados en el Tenerife, también hay problemas en la Unión Deportiva Las Palmas, en este caso con Alex Suárez.
4: El segundo capitán de la Unión Deportiva Las Palmas, que sufrió un pinchazo en el último partido, entrenando en el último partido, calentando para ser más exacto, y al final lo jugó, pero ha ido más. Desgraciadamente ha ido a más, y si va a ser baja definitiva para el partido de Cádiz. Va a tener opciones de jugar el partido de Burgos la siguiente jornada, pero para Cádiz ya seguro que no llega. Problema muscular para el de Tamar Aceite, para Alex Suárez.
0: Ahora contamos más cosas, insisto, de la Unión Deportiva Las Palmas en balonmano. Simón Abreu, Simón, muy buenas.
6: Hola, buenas tardes.
0: Arranca la División de Honor Femenina en la tarde de hoy.
6: Sí, arrancaba el pasado fin de semana la temporada con esa Supercopa que en este caso ganaba el Rocasa Gran Canaria, y arranca, como bien dices, la temporada regular en Liga, donde el Rocasa Gran Canaria es en este caso el actual campeón, y todo empieza a partir de las 5 de la tarde con el Lanzarote Sonsamas, que va a visitar al Elda de Alicante, y a las 7:30 será el turno para las campeonas, para el Rocasa Gran Canaria, recibiendo al balonmano Elche en el Antonio Moreno de las Remudas.
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0: La 1 de la tarde y 49 minutos.
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0: Las 2 menos 11. En la Liga de Campeones, que arrancaba en el día de ayer, hoy el turno para el Barça y el Feyenoord. Joaquín en el Camp Nou, frente a frente, un chico de Tegueste y otro de la Orotava.
3: Qué bonito, ¿eh? Hasta 6 canarios en la Champions esta temporada. Ayer ya vimos a Alberto Moleiro entrar al poco de empezar la segunda parte con el Villarreal. No hacía José Pérez, que fue suplente. Raúl Asensio no estuvo con el Real Madrid, el Gran Canario, por lesión. Y hoy, como dices, frente a frente, 2 canarios. Pedri González con el Barça y Javi López con el Feyenoord. Yo creo que especial, sin duda, más especial va a ser para Javi López, porque esto va a suponer su debut en la máxima competición continental.
0: Javi López, buenas tardes.
9: Buenas tardes.
0: En Barcelona ya con ganas de que arranque esto, ¿no?
9: Sí, la verdad que con muchas ganas, muy ilusionado por esta nueva temporada, ¿no? Y sobre todo por este nuevo reto de jugar la Champions, y no hay mejor manera de empezar que hoy contra el Barcelona.
0: Otro canario que se suma a la Champions.
9: Sí, la verdad que es uno de los principales motivos por el que vine al Feyenoord, ¿no? Y una ilusión que tenía desde niño, ¿no? Jugar la Champions. Y gracias a Dios, pues hoy se puede cumplir, así que la verdad que contento por eso.
0: Esto es en un ratito, vamos a ponernos en situación. 17:45, saltas al Camp Nou y suena.

0: ¿Qué me dices?
1: Bueno, pues no, los pelos de punta, ¿no? Pues al final es la mejor competición del mundo, ¿no? Y como te dije antes, ¿no? Es lo que soñaba desde pequeño y seguramente, pues cuando lo viva en directo, si tengo la suerte de vivirlo esta tarde, pues se me pondrán los pelos de punta seguro.
2: Lo que pasa es que van, como están diciendo muchos entrenadores que juegan contra el Barça, al dentista, ¿no? ¿Cómo ha empezado el equipo culé? Es difícil plantarles cara, ¿no?
1: Sí, sabemos que han empezado muy bien, ¿no? Sobre todo en la Liga, pues esos cuatro primeros partidos con 17 goles a favor, pues son estadísticas que por así decirlo, pues reflejan el trabajo que están haciendo, ¿no? Y la verdad que va a ser difícil, eso lo sabemos. Lo único que tenemos que hacer es ir a hacer nosotros, a hacer lo mejor posible. Sabemos que ellos están a un gran nivel, pero creo que si jugamos a algo diferente de lo que sabemos jugar, pues nos va a costar mucho más.
0: Se está cumpliendo el sueño de un niño de la Orotava que se va a buscar la vida a Vitoria, que se hace hombre, juega al fútbol profesional, da el salto al Feyenoord y ahora se va a encontrar con la Champions.
1: Sí, así es, como dicen, ¿no? Me fui desde muy pequeño a los 15 a Vitoria, allí tuve muy muy buenos años en el Alavés y luego pues he estado firme por la Real Sociedad y cedido el año pasado en el Oviedo y este año pues quería cambiar un poco de aire, ¿no? Sobre todo, como te dije antes, por el reto este de la Champions, de que es uno de los mejores equipos de Holanda y la posibilidad de poder ganar el campeonato y quería buscar pues ese tipo de cosas, ¿no? Y vivir una experiencia nueva que para mí es muy importante y la verdad que muy ilusionado y con muchas ganas.
0: Lo de dar el salto al Feyenoord, Javi, ¿cómo surge?
1: Bueno, pues a lo largo del verano, yo estaba haciendo la pretemporada con la Real Sociedad y no sabíamos muy bien qué íbamos a hacer, si nos quedábamos allí o no, pero éramos tres laterales y al final uno tenía que salir. Yo vi que no, pues al respecto no se había tomado ninguna decisión y en ese sentido pues me salió esta opción. Lo hablé con el club, ambos estábamos de acuerdo y salimos aquí a Holanda a probar suerte con esta nueva aventura.
0: ¿Te gusta Rotterdam, Feyenoord?
1: Sí, la verdad que desde el primer día me han tratado súper bien, el recibimiento fue increíble y la ciudad muy bien. O sea, no la conocía, pero bueno, es verdad que es diferente, ¿no? Al final a lo que estamos acostumbrados a tener en España. Y yo, que es mi primera experiencia, pues bueno, ahora estoy un poco en esa adaptación, tanto al club como a los compañeros, al equipo, a la ciudad. Y bueno, espero que más pronto que tarde, pues este, cuanto mejor adaptado.
0: ¿Al idioma? Eso cuesta un poco más, ¿no?
1: Sí, bueno, lo bueno es que hablamos en inglés y nos podemos mucho mejor, ¿no? Es verdad que el holandés es muy muy complicado y gracias a que todos aquí hablan en inglés y también tengo algunos compañeros que hablan español, más el entrenador que también sabe español, pues eso ayuda bastante.
0: Mármol, ¿no? Que el ex Unión Deportiva Las Palmas.
1: Sí, aquí Mica, luego Nacho Ferri y hay un portugués que sabe español y bueno, y el entrenador Giovanni que como en la época que estuvo en el Barcelona pues sabe español también.
0: O sea, es que en The Quip, en la bañera, ahí la lió el Tenerife en el año de la pera, pero salió el Tenerife victorioso en un partido de Copa de la UEFA contra el Feyenoord.
1: Sí, justo cuando me salió la posibilidad de venir y había tomado la decisión ya, gente de Tenerife me lo contó. No sabía la historia, pero la verdad que bueno, bonito, ¿no? Al final, pues un tinerfeño donde el Tenerife en sus años triunfó, ahora estar aquí, pues es bueno.
0: De memoria, Joaquín 2-4, creo que fue, hasta marcó Pablo Paz, el padre de Nico Paz, de Nico Paz, jugador del Como.
2: Sí, qué épocas, ¿eh? Pero bueno, ahora Javi, se ha recuperado el fútbol profesional en la isla, ¿eh? Que también es importante.
1: Sí, la verdad que es muy importante, ¿no? Sobre todo, bueno, han iniciado muy bien, que al final es importante, ¿no? En esta nueva temporada, otro nuevo proyecto en segunda división. Y la verdad que contento por cómo han empezado y espero que sigan así en este ilusionante año.
0: De lo de hoy, duelo canario, ¿no? Pedri contra Javi.
1: Sí, bueno, ya nos hemos enfrentado bastante, ¿no? En la liga durante los otros años. Y bueno, es una competición diferente. Pero siempre pues con el mismo respeto y la misma admiración como jugador canario que es, que nos lleve siempre en lo alto, ¿no? Y eso es de admirar.
0: Muy bien. Javi, que no te robamos más tiempo, que nada salen para el campo, que te salga todo bonito en esta Champions y que sepas que el archipiélago va a estar pendiente también de otro canario más en esta bonita competición que eres tú. ¿Algo para la gente que te va a estar siguiendo hoy a través de la tele?
1: Nada, que al final pues gracias a ellos también, a los que me apoyan, a mi familia, a mi pareja, a mis amigos que siempre están ahí, pues es lo más importante, ¿no? Y gracias a ellos pues podemos lograr grandes cosas como el debut esta tarde en Champions, así que siempre estaré agradecido y un abrazo a todos.
0: Que te salga bonita la Champions y la Eredivisie, ¿se dice así?
1: Sí.
0: Pues eso también, el torneo de Países Bajos, ¿eh?
1: Vale, muchas gracias.
0: Muchas gracias, cuídate mucho.
1: Un abrazo, chao, chao.
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0: Hasta las 3, el deportivo de la Radio Canaria.
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0: El Costa Eje Tenerife que se prepara, Simon, para una nueva salida en esta oportunidad visitando el domingo Subieta.
6: Y para ello vuelta al trabajo en el Mundialito buscando esa primera victoria, como bien dices, ante la Real Sociedad. También ha sido hoy día para estar cerca de los más pequeños y es que el club ha realizado una visita al Colegio Salesianas Tenerife de Santa Cruz de Tenerife para dar la bienvenida al nuevo curso escolar. Han estado presentes Eva Vergés, Carlota Suárez y Ari Mingueza. Además, en las últimas horas, el Club Deportivo Tenerife Femenino y el Ayuntamiento de Arona han formalizado un acuerdo para la temporada 26-27, mediante el cual el municipio del sur de Tenerife se suma al proyecto de la entidad blanquiazul. El presidente del Tenerife Femenino, del Costa de Eje, Sergio Batista, que puso en valor esta incorporación de Arona al proyecto blanquiazul y la vocación del club de estar presente en todos los municipios de la isla, y también aprovechó para hacer una valoración de este inicio de temporada, que no ha sido el ideal, pero que considera que está muy condicionada por las plagas de lesiones.
7: Terreno deportivo, pues la liga ha empezado no como nos hubiera gustado, pero también es verdad que el virus de las lesiones no se ha cebado con nosotros, y mientras tanto pues seguir con los que están disponibles, dándolo todo para que este equipo sume los puntos necesarios lo antes posible. Yo soy optimista, sabemos que no va a ser fácil. Ahora nos enfrentamos a la Real Sociedad, que es un equipo que juega Champions, después viene el Sevilla, pero poco a poco vamos a ir levantando cabeza y vamos a colocarnos en los puestos que todos esperamos.
6: Y es que son hasta 7 futbolistas las que no pudo contar Yeray Martín en la última jornada. Veremos si puede recuperar algún que otro efectivo. Saldremos de duda este viernes, que es cuando está programada la rueda de prensa del técnico vasco en el Rodríguez López a las 9 de la mañana. Mañana una nueva sesión de trabajo en el Mundialito a las 9 y media, preparando ese exigente encuentro ante la Real Sociedad, domingo a las 11 en Subieta.
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0: Están todos todos invitados a hacer radio con nosotros. Si se animan, ya saben, en las redes sociales nos encuentra siempre como Todo Goles en Radio, correos electrónicos, los que quiera, deportes@canariasradio.es y WhatsApp y Telegram también los que quiera. Foto, vídeo, audio, texto, todo al 628-515151. 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
0: Hasta las 3 de la tarde, si está en el directo, el Deportivo de la Radio Canaria, son las 2 de la tarde y un minuto, hasta la 1 de la madrugada, si nos escucha en la redifusión. Este programa arranca en redifusión a la medianoche, por lo tanto hasta la 1:20, y hasta cuando usted quiera, si rescata este programa en formato podcast. A todos, como siempre, gracias por estar ahí, gracias por su tiempo, gracias por escuchar.
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0: Ahora contamos más cosas de la Unión Deportiva Las Palmas y del Club Deportivo Tenerife, preparándose para los partidos del fin de semana, pero antes hay que hablar, Joaquín, con Sergio Alonso, el seleccionador nacional de Canarias, después de ver cómo en fútbol, en esa fase intermedia de la Copa de las Regiones, han jugado 3 partidos y han ganado los 3.
2: Sí, se gana Canarias un sitio entre los mejores equipos de Europa de esta Copa de las Regiones de la UEFA, primero superando la fase nacional, luego superando esta fase intermedia, además Juanjo con pleno de victorias. Bueno, pues supongo que es satisfacción enorme para el técnico de los canarios, para Sergio Alonso.
0: Sergio Alonso, seleccionador, muy buenas.
9: Hola, Juanjo, ¿qué tal? Muy buenas tardes.
0: Muchas felicidades.
9: Muchísimas gracias, la verdad que salió todo bien.
0: No, salió todo fantástico, no se puede hacer mejor, 3 partidos, 3 victorias.
9: Pues sí, sí, la verdad que uno siempre cuando viene a estos torneos, pues sueña con que salga todo a la perfección, y bueno, pues en este caso la verdad que los chicos lo han hecho muy bien, y bueno, pues nos llevamos los 9 puntos, y lo más importante es el primer puesto que nos clasifica para la fase final.
0: Uh-huh. 2-0 en Riga al San Gale, ¿lo digo bien?
9: Sí.
0: Vale. 4-0 al Hapoel Beit de Israel y el 1-2 de ayer al PES de Hungría. Impresionante.
9: Sí, la verdad que sí, conocíamos algo de algunos de los rivales, pero es verdad que hay otros que eran un poco más incógnita, porque no encontrábamos vídeos de esos equipos, pero bueno, una vez estando aquí ya sí que pudimos ver los partidos. Sabíamos que eran equipos bastante fuertes, cada uno con su modelo y con su estilo de fútbol, que nos iba a obligar además a modificar un poco nuestra idea, pero bueno, la verdad es que los chicos llevamos aquí 10 días magníficos, han entrenado súper bien, han competido de una manera maravillosa, y bueno, pues al final ha salido todo bien. Y bueno, pues muy contentos y ya te digo, ¿no? Que con ese objetivo que nos habíamos puesto de seguir soñando, ¿por qué no? De seguir dando un pasito más, y bueno, pues lo hemos logrado y ahora disfrutarlo.
0: Y que sí. ¿Con qué temperaturas se han encontrado ahí en Riga? Porque uno dice, Riga, Letonia, eso tiene que ser un frío del carajo.
9: Pues mira, tuvimos un poco de todo. Hubo días que nos llovió y hacía bastante fresco. Yo le decía a la familia que como la una en invierno, estando en septiembre, pero después hubo otros días que la verdad que el tiempo nos acompañó, salió incluso el sol y lo pudimos disfrutar. Digamos que un tiempo otoñal para las latitudes en las que estamos, y bueno, pues también nos fue bien, igual que futbolísticamente hablando el tiempo, o sea que no nos podemos quejar.
0: ¿Y la instalación donde jugaban y ganaban estos partidos, qué tal?
9: Bueno, pues espectacular. La verdad que pertenecía a un equipo que este año está jugando en la segunda división letona, que el año pasado era de primera división, y la verdad que era una instalación de primer nivel. El césped estaba en las perfectas condiciones, vestuario, incluso, bueno, pues los que pudieron ver en los partidos por redes sociales, lo que se ve de fondo, que era como una carpa blanca, era un campo de fútbol indoor, bueno, era un auténtico espectáculo, ¿no? Y encima pues prácticamente la estábamos estrenando, porque nos decían la gente de allí que pues lleva prácticamente un año estrenadas las instalaciones, y bueno, la verdad que las disfrutamos de lo lindo.
0: Uh-huh. Mister, cuéntanos un poco, háblanos de la selección canaria, ¿cómo es el combinado que tienes en tus manos?
9: Bueno, pues es una selección que está compuesta, como todos saben, y si no, pues bueno, se lo comento, de futbolistas no profesionales, chicos de distintas edades, de 19 años a 33, hay mucha variedad. Después prácticamente teníamos representadas todas las islas, se nos lesionó un jugador de Fuerteventura 2 días antes de viajar, y bueno, pues tuvimos que bajar con 17, pero hay chicos de Tenerife, de La Palma, de La Gomera, de Lanzarote, de Gran Canaria. Y bueno, por desgracia, el chico de Fuerteventura no pudo venir. Y bueno, chicos con mucha ilusión de hacer las cosas bien, con muchas ganas de vivir experiencias profesionales, porque llevamos 10 días en Letonia viviendo como los futbolistas profesionales. Y bueno, pues todos estos chicos y el cuerpo técnico, ¿por qué no decirlo? Pues añoramos, es nuestra pasión. Desde muy jóvenes trabajas, entrenas para tener oportunidades como esta, y la verdad que ha salido, como te decía, todo bien, no solo ya lo deportivo, como todo el mundo sabe, sino, bueno, pues las veces que más hemos podido entrenar juntos ha sido aquí en Riga, porque, bueno, en Canarias es complicado por la idiosincrasia de las islas, y como son futbolistas no profesionales, pues es difícil reunirlos a todos. Y como yo les decía, la gastronomía, el menú que teníamos de deportistas también, el hotel, unas condiciones espectaculares, el delegado de la UEFA, la verdad que estábamos viendo un sueño, como decía nuestro capitán Mario, y bueno, pues afortunadamente hemos podido escribir una página más y hemos pasado a la siguiente, y seguiremos disfrutándolo hasta que podamos, ¿no?
2: Y a partir de ahora, ¿qué? ¿Cuál es la hoja de ruta una vez que han pasado esta fase?
9: Bueno, pues ahora hasta final de noviembre, esta competición la forman 8 grupos, de 4 equipos cada grupo, son 32 clasificados, son los campeones de cada país, que nosotros fuimos la temporada pasada, y de esos 8 grupos solo se clasifica el primero, es decir, que en diciembre pues ya habrá 8 clasificados, de momento solo estamos clasificados nosotros y el representante de Bosnia. Y con esos 8 grupos que se clasifiquen, en diciembre se hace un sorteo para la fase final, que es en el mes de junio del año que viene, o sea, de 2027, y se jugará en un formato también de 2 grupos de 4, y los 2 primeros de ese grupo jugarán la final de la Copa Europa. Y bueno, pues nosotros ya estamos entre esos 8 mejores equipos de Europa, y bueno, pues ahora tenemos tiempo también para disfrutar, para descansar un poquito, y bueno, pues volver a retomar el trabajo y el seguimiento a los futbolistas para en ese mes de junio intentar hacer la selección lo más competitiva que podamos, y bueno, afrontar con las mayores garantías ese torneo, y bueno, pues intentar seguir haciendo las cosas bien.
0: Qué bonito todo esto que están viviendo. ¿Te lo imaginabas así cuando te haces cargo de la selección canaria? Campeones de España de selecciones autonómicas y en esta fase intermedia de la Copa de las Regiones salir victoriosos en los 3 partidos.
9: Bueno, pues yo creo que cuando a lo mejor uno se acuesta a dormir y cierra los ojos, pues sueña, ¿no?, con estas cosas. Siempre hay que soñar y creer en que se puede llegar lo más lejos posible para luego aplicar trabajo, humildad, como yo le he dicho a los chicos, e intentarlo por lo menos, ¿no? Y que si no se logran, pues por lo menos que tú pienses que lo has intentado, has hecho todo lo posible. Pues bueno, pues en este caso el sueño se está haciendo realidad. Bueno, ya el año pasado, siendo campeón de España por primera vez en la historia de Canarias, pues bueno, fue un éxito y un sueño que se hizo realidad para todos, tanto futbolistas como federación y como cuerpo técnico, y el fútbol canario en general, porque la verdad que yo siempre lo he dicho, que esto no es un éxito solo de nosotros, sino de todo el talento que hay en Canarias, en los banquillos, en el campo, en todo lo que compone el fútbol más modesto de nuestra tierra. Y bueno, pues ya te digo, estamos viviéndolo y queremos seguir viviéndolo. Lo decíamos cuando veníamos para acá, los chicos, lo mismo de Mister, tenemos que seguir porque esto es una auténtica maravilla lo que estamos viviendo, y bueno, pues se están encargando de seguir escribiendo esas páginas, como decía Mario, y bueno, pues ojalá que lo podamos cerrar con un broche de oro, que sería maravilloso, ¿no?
0: Ojalá que sí, Sergio, y ahora ya les imagino con ganas de volver a casa, aunque el regreso va a ser un poquito más largo de lo previsto, ¿no?
9: Sí, sí, estas competiciones tan lejanas, pues bueno, acarrea también ese lado menos visible del deporte profesional también y amateur, y bueno, pues ahora mismo estamos hablando de Frankfurt, esperando el vuelo de conexión a Barcelona y después ya para llegar a última hora de la noche a Tenerife. Pero bueno, estos viajes con la victoria se hacen mucho más llevadero y la verdad que solo hay que ver la cara a los chicos y da gusto estar aquí con ellos y bueno, pues un día más, aprovechar un día más y diferente porque estamos de aeropuerto en aeropuerto y bueno, pues disfrutándolo y con ganas ya de llegar a casa y ver a la familia.
0: Bueno, pues muchísimas felicidades por lo que han hecho y gracias de verdad por poner el nombre de nuestro archipiélago en lo más alto. Que sigan disfrutando de este éxito ahora que han cosechado en Riga, en Letonia, y a seguir avanzando, ¿eh?
9: Nada, muchísimas gracias a ustedes y bueno, y por darnos la visibilidad de un fútbol más modesto y bueno, pues se agradece también el seguimiento y todo el apoyo que hemos recibido de Canarias.
0: Felicidades para todos y feliz vuelta a casa.
9: Un abrazo, muchas gracias.
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0: 2 de la tarde y 14 minutos, vaya partido bonito el del sábado en el nuevo Mirandilla, en la Tacita de Plata, con la Unión Deportiva Las Palmas, Juanlu, visitando al Cádiz Club de Fútbol. Antes de ese partido, ha hablado hoy Manu Fuster, hemos escuchado al futbolista de Manises en el arranque del programa. ¿Qué más ha dicho? ¿Con qué te quedas?
12: Pues analizamos, como te contaba, muchísimas cosas de la actualidad de la Unión Deportiva Las Palmas con Manu Fuster. Por ejemplo, nos cuenta que a medida que el equipo siga recuperando gente va a ir elevando el nivel.
13: Al final está siendo otra semana más. Es verdad que jugamos recientemente contra el Cádiz y creo que eso pues nos ayuda a todos a ver la semana más clara, ¿no? Con una idea pues más fija en lo que tenemos que hacer para ganar y el equipo yo lo veo bien, recuperando gente. Es verdad que pues que últimamente no están todos los que nos gustarían disponibles, pero poco a poco se van incrementando ese número de jugadores para poder ayudar.
12: Efectivamente, la Unión Deportiva de Las Palmas jugaba contra el Cádiz hace poco y ganamos 2-3, recordarán ustedes, con ocasión de la final del Ramón de Carranza. Bueno, visto lo visto, claves para ganar ahí.
13: Bueno, creo que la defensa de su juego exterior, ¿no? Ellos por fuera pues al final acaban sacando mucho centro, acaban haciendo superioridades con extremo y lateral, y en muchas ocasiones también un medio centro que cae a banda, y creo que eso va a ser, aparte de lo que nosotros podamos hacer con balón a nivel defensivo, pues controlar ese juego exterior de ellos.
12: Además, el comienzo del Cádiz no ha sido nada halagüeño para ellos. 3 empates, 1 derrota, 3 puntos tiene, es decir, no han ganado.
13: Bueno, creo que esto acaba de empezar, no creo que sean situaciones límites. El año pasado ya lo vivimos allí, ellos necesitaban los puntos más que ahora mismo, y creo que el partido pues fue un partido muy difícil en el que ellos se adelantaron pronto y pudimos remontar. Creo que va a ser un partido parecido, porque como tú has dicho, no, la necesidad no creo que sea hasta el punto del año pasado, pero al final sabemos lo que es ir a Cádiz con jugándose pues puntos importantes, porque para ellos lo son. Y nada, nosotros hacer lo mismo que hemos hecho las últimas 2 visitas a ese estadio y a intentar traernos los 3 puntos.
12: Si tomamos al equipo amarillo por sensaciones, amén de los resultados, victoria en las 2 primeras jornadas, luego derrota, empate, ¿va el equipo de más a menos?
13: Han sido sensaciones pues dispares, ¿no? Porque han habido tramos bastante buenos de partido y tramos menos buenos. Es verdad que acaba de empezar y vamos encontrando pues las sensaciones poco a poco. Es verdad que quizás los 2 primeros partidos fueron mejores que estos 2 últimos, pero al final, como te digo, esto acaba de empezar. Vamos buscando sensaciones poco a poco. El año pasado también fue un poco así a nivel individual, y poco a poco yo creo que iremos a mejor.
12: Decía el míster al final del último partido que tuviéramos en cuenta las bajas. ¿Tanto se nota?
13: Bueno, yo alianzas no, de momento no hago, pero sí que es verdad que el míster en la anterior etapa conmigo ha jugado de todas las maneras, con 2 puntas, con 1, con falso 9, con los extremos mucho más abiertos, los extremos por dentro. Al final esas variantes creo que es lo que nos va a dar que seamos impredecibles, que ataquemos mejor, que al rival le cueste más defendernos. Sinceramente no sé qué va a hacer este fin de semana. Espero que el que juegue, los que jueguen, hagan el mejor partido posible y nos ayuden a ganar.
12: Y a vueltas con la posición de Yesté en el terreno de juego, mejor, ¿tú lo ves mejor, Manu, en banda izquierda, lo ves mejor de punta, mejor con otro compañero en 4-4-2 como Jesé?
13: Hemos ganado 2 partidos, hemos perdido 1, hemos empatado otro. Es verdad que a lo mejor pues el último empate no te deja, la última derrota y el último empate no te deja el mejor sabor de boca. Las sensaciones no fueron las que querríamos, pero es verdad que no hay que alarmarse, ¿no? Estamos, como te he dicho, en la jornada 4, pasamos a la 5 esta semana contra un rival pues bueno, contra un rival en un campo difícil en el que queremos queremos y vamos a ir a ganar. El equipo está muy tranquilo. Es verdad pues que te digo, ¿no? Esos primeros días después del partido pues duelen, porque no, el partido no sale como quieres, pero el equipo está tranquilo, ¿no? Hablando un poco del año pasado, a estas alturas llevamos 2 puntos menos.
12: Siempre sale a colación los puntos del año pasado a estas alturas, y es verdad que la Unión Deportiva tiene en este curso 2 puntos más que el año pasado, que se acabó, bueno, a punto de ascender. Pues es lo que nos contaba el valenciano esta mañana, Manu Fuster, media punta de la Unión Deportiva Las Palmas. Mañana último entrenamiento en la isla, y además habla el míster antes de ese entrenamiento, habla Rubén de la Barrera, porque el viernes bien tempranito, a las 8 de la mañana, vuelo directo desde Gran Canaria, vuelo directo a Cádiz, pues Jerez, sí, que es Cádiz también, donde está el aeropuerto, pues para luego entrenar allí.
0: ¿Tú también vas en el directo ese?
12: No, yo voy más tarde a echarle una manita a los compañeros, lo que se pueda.
0: Muy bien. Que feliz vuelo, te iba a decir, pero todavía queda.
12: Todavía queda
0: un par de días. Gracias, Juanlu.
12: Saludos.
0: La Unión Deportiva Las Palmas, que visita la Tacita de Plata el sábado.
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0: 2:22 en blanquiazul. Joaquín, nos está esperando el capitán del Tenerife.
2: La voz más autorizada del vestuario para hablarnos de la actualidad blanquiazul. Además ha empezado muy bien, a punto de cumplir 40 años. Marcó en los dos primeros partidos, marcó ante el Eibar, marcó el siguiente en casa frente a la Almería. Y fue sin duda protagonista en el último encuentro ante la Real Sociedad B por el gol que le anulan, por el cambio en el que iba a salir, pero al final no tuvo que salir. Bueno, de muchas cosas, sin duda podemos hablar a esta hora de la tarde con el capitán del Tenerife, con Enrique Gallego.
0: Hola Gallego, buenas tardes.
17: Hola, buenas tardes.
0: Estoy aquí todavía dándole vueltas a la derrota aquella en Ourense, porque aquel día que marcaste y el Tenerife perdió, por ese partido no podemos decir ya lo de cada vez que Gallego marca, el Tenerife suma. Lo hemos acotado ahora al fútbol de segunda división.
17: Ah, vale, vale. Sí, no, la verdad que yo no me acordaba de ese dato y, pero bueno, aquel partido no cuenta, aquel no cuenta. Ya estábamos como
2: en ya te habían cambiado.
17: Claro, ya me habían cambiado y estaba, había alguno que otro de vacaciones ya.
0: Bueno, ¿cómo estás?
17: Bien, bien, bien. Ah, mira, recién ya hoy hemos trabajado y ahora a descansar y poco más. Todo bien.
0: Una pregunta incómoda. El sábado cumples 40 tacos. ¿Empiezas a estar harto ya de que la gente diga, ay, es que el sábado cumple 40, está ahí en el Tenerife con 40 años? ¿O te hace ilusión?
17: A ver, a mí eso no, la verdad que, bueno, llevo tiempo, ¿no?, con el tema de los años, entonces ya no doy importancia. Yo me encuentro bien. La verdad que soy de las personas que cuando se cumple años pongo más ilusión, porque al final es importante, así que no soy de esas personas de, hostia, que cumplo años, no quiero cumplir, no. Cumplo porque me toca y ya está. Así que nada, contento. La verdad que contento. Sigo disfrutando de lo que me gusta, del día a día, de esta profesión que es maravillosa, así que feliz.
0: Dí que sí. ¿Cuánto hay de genética y cuánto de obsesión hay por cuidarse para llegar con 40 tacos a la forma que tienes para competir en el fútbol profesional?
17: Bueno, a ver, yo creo que está claro que algo de genética tiene que haber, ¿no? Al final, por suerte, y tocamos madera, ¿no?, que en mi carrera tampoco he tenido lesiones graves. nunca he pasado por un quirófano y al final eso también es suerte, ¿no? De eso, porque al final las lesiones muchas veces pues te ponen ahí piedras en el camino, ¿no? Pero bueno, en ese aspecto bien. Y luego está claro que al final, bueno, pues el cuidarse también es una parte fundamental, ¿no? De llegar hasta, bueno, hasta el día de hoy, ¿no? A donde he llegado, tengo que, bueno, comer, el descansar, el entrenar, bueno, pues un poco todo, ¿no? Creo que 50-50.
2: Como dijiste después del partido de Ipurúa, que eso ha calado, soy un bicho.
17: Bueno, eso salió así un poquito inesperado, pero bueno, siempre estamos de cachondeo en el, sobre todo hace unos años, ¿no? Con Aitor San, con algunos del vestuario, ¿no? En plan, soy un bicho, y al final pues se va quedando ahí, siempre hago cachondeo y bueno, pues ese día salió.
0: Bueno, oye, Zubieta, ¿hiciste falta en el gol que te anularon?
17: Eso en cualquier parte del campo no se pita. Así que creo que me hicieron a mí mucha... esa acción me la hicieron mucho más fuerte y no pitaron falta. Tengo unos dolores en la espalda que no vean. No se pitó, así que eso es un mínimo. No, ni lo empujo. Quizás me apoye, sí. Claro que me apoyo, pero no apoyo ni para saltar más, ni para empujar, ni nada. Es un mínimo contacto, pero bueno, ya sabes cómo van las cosas muchas veces.
0: ¿Y lo hablaste con el árbitro?
17: Sí, claro, se lo dije. No, si lo he visto, lo empuja. Digo, Abraham, ¿cómo lo empuja? Es un mínimo, tío, que digo, esto es fútbol, coño, que al final estamos montando el fútbol que no se puede ni hacer nada, ¿sabes? Pero bueno, ya está.
2: Porque además este año, como primer capitán, eres el que tiene que ir a hablar todas esas acciones, ¿no?
17: Sí, pero bueno, al final yo soy de los que me gusta dialogar con el árbitro, ¿no? Que me gusta hablar de las cosas, tampoco me gusta increparlo, ¿no? Sé que su trabajo es complicado al final, pero intento pues siempre ayudarlo, ¿no? Pero hostia, hay veces que uno pues... hacen así, uno se calienta y bueno, hay que decir las cosas claras a veces, ¿sabes? Pero bueno, al final son acciones que bueno, pues para él fue así y él es el que arbitra y que dice el veto final.
0: Sí, sí. Tenía que haberle dicho, déjame hablar con el del VAR, préstame el auricular ese, ¿eh? Y se lo explicas también a...
17: Sí. Bueno,
0: tenía ganas, dice. Oye, una cosa, en el cambio que pasó, el triple cambio que luego fue doble cambio, menudo lío ahí, ¿no?
17: Bueno, a mí me dice el árbitro, ¿está Enrique esto? Y digo, vale. Y yo no había visto ni el cartelón ni nada. Entonces, yendo de camino a dar el procedente a David, el míster me dijo, no, tú no. No, dice, no, tú ponte para atrás y Chris por delante, o como que cambiaba. En el último momento decidió cambiar a Vito en vez de a mí, cuando yo era al principio el que iba a salir, pero en un momento puntual se ve que decidió ese cambio y bueno, el árbitro se pensaba que a lo mejor teníamos, porque me dijo, no, la siguiente ventana tiene que estar unido fuera. Y yo, pero si no queda más ventana. Bueno, un poco de lío el cambio, luego yo creo que el árbitro y el cuarto también se pensaban a lo mejor que teníamos otra ventana y dijo, bueno, como está como pedido tiempo, para la siguiente, me dijo, tiene que estar un minuto fuera, digo, pero ¿cómo un minuto? Sí, hemos ocupado la ventana. Ah, pues no puede entrar, no sé qué, digo, hostia, vaya desastre. Pero bueno, al final son momentos de... así de situaciones en tensión, rápido, que uno decide una cosa o de otra y bueno, pues mira, pasó así.
0: Una cosa tengo clara, que esto al Tenerife no le va a pasar más,
17: bueno, esperemos que no, pero bueno, ya son momentos del partido, de tensión, de decisiones rápidas que hay que tomar y ya está, intentaremos que no vuelva a pasar y ya está.
2: Y luego eso afecta, Enric, porque tienes una ocasión muy clara también de marcar, luego te das un golpe, también se oía, oye, pues que está conmocionado, que ahí nos puede dar un cambio, en medio de todo ese jaleo, acabó llegando el gol de la Real B, ¿todo eso afecta o no? ¿O es más el ruido de fuera que de lo que pasa?
17: Nada, eso es el ruido de fuera. A mí no, eso no afecta nada. No, en esa acción de esa ocasión que tengo, yo realmente me la encuentro ahí. Sinceramente, rematé diciendo, voy a rematar rápido porque me voy a llevar una hostia del portero, porque me extrañó a mí que el portero no saliese, ¿sabes? E intento rematar rápido. Tampoco, como yo estaba mirando arriba, nadie tampoco me dice solo, tranquilo. Así que Víctor me dijo después, no, yo te he dicho suerte, pero te lo he dicho muy tarde, tal. Bueno, al final son décimas de segundo que tienes que decidir. Yo realmente intenté ajustarla más o menos donde yo creía que me caía el balón y ajustarla ahí al lado del palo, pero pensando que iba a salir el portero y me había pegado una hostia, ¿sabes? Uh-huh. Entonces, nada, al final son décimas de segundo que tienes que decidir, pues mira, decidí así. Sí, yo, en ese momento que me giro, digo, hostia, digo, haberme dicho que estoy solo, ¿sabes? A los compañeros más cercanos. Y este me dijo, no, si yo te lo he dicho, pero es que te lo he dicho muy tarde. Digo, bueno, venga, no te preocupes, vamos a seguir. Ya está. Al final, situación del partido, que son décimas de segundo, tienes que decidir, y bueno, pues a veces uno no está acertado o no está bien orientado, ¿sabes? Porque el balón viene rápido de arriba, ¿sabes? Pero bueno, ya está.
0: Bueno, 7 puntos en 4 jornadas, recién ascendido, no está nada mal, ¿no?
17: No, a ver, está claro que son puntos buenos y ya se ve, ¿no?, la creación, que está todo ahí muy igualado. Sí, que al final pues te quedas un poquito ahí con ese, bueno, mal sabor, entre comillas, ¿no?, de boca, de que al final pues contra el Sporting pues en una acción puntual pues creo que era un partido para sumar un punto. Y esta semana pues creo que también, en el momento que nos ponemos por delante, los chicos jóvenes, otra cosa es que te metan un gol por combinación, como juegan ellos, pero bueno, en un balón así, bueno, creo que se tiene que acabar el partido, ¿sabes? Y entonces estaríamos un poco mejor, pero estamos en una buena dinámica, que al final es lo más importante. Creo que el equipo ha competido bien todas las jornadas que hemos jugado. Hemos estado dentro del partido en todo momento, de los 4. Así que yo estoy contento con el rendimiento que está dando el equipo. Y bueno, creo que este es el camino. Creo que tenemos que ir en nuestro camino tranquilamente.
2: Y ahora el Leganés, al que señalan todos como uno de los claros candidatos a estar en la zona alta. Ya jugaron con ellos en pretemporada, pero supongo que eso poca referencia tiene, ¿no? Aunque no hace mucho tiempo de eso.
17: Bueno, al final pretemporada es una cosa, luego cuando es competición es otra, ¿no? Sí que está claro, ¿no?, que ellos tienen un gran equipo, pero bueno, han empezado muy bien. ¿Qué candidatos a tal? Bueno, eso ya se verá. Al final yo pienso que ahí hay 10, 12 candidatos a subir, ¿sabes? Uh-huh. Creo que cada uno, hay 10 o 12 que piensan o su objetivo es estar ahí arriba. Bueno, creo que cada partido es complicado. Los que hemos tenido, los que ahora esta semana contra el Leganés, pues sabemos de la plantilla que tienen, ¿no?, de la manera de jugar. Creo que es un gran equipo. Pero bueno, nosotros pues haremos nuestro partido. Trabajaremos, bueno, ya estamos trabajando la semana enfocados al domingo. Y bueno, y ya está, hay que salir con las ideas claras como hemos salido hasta ahora, dando ese nivel de competición que hemos dado. Y creo que si damos el mismo nivel de competición que estas últimas jornadas, desde que hemos empezado, desde Ipulua, creo que vamos a estar muy muy cerca de bueno, estar siempre en el partido, de ganar los partidos. Así que lo que te digo, ¿no?, estoy personalmente muy muy contento, ¿no?, con la reacción que ha tenido el equipo desde la primera jornada.
0: Gallego, la baja de Jesús Álvarez, ¿cómo les deja?
17: Bueno, a ver, está claro, ¿no?, que Jesús, creo que había sido el jugador que había jugado prácticamente todo. Es un jugador que hace un gran trabajo, ¿no?, ahí en el centro del campo. Pero bueno, nada, ahora pues el míster pues tendrá que decidir a quién poner, ¿no?, ahí en su posición. El que salga pues ayudarle, ¿no? Seguro que lo hará igual de bien que Jesús. Y ya está. Al final creo se ha hecho un gran equipo, una plantilla bastante compensada, y ahora pues es el momento de bueno, de que le toque estar ahí, que decida el míster, pues nada, que estar preparado, que creo que lo estará el que sea, y ya está. Y si hay que ayudarle un poquito o apretarle, pues ahí estaremos para echarle un cable.
0: Muy bien. La última, que siempre te he querido preguntar esto. Siempre hablamos de Gallego con sus goles y con sus vacunaciones, ¿eh? Que siempre decimos, es que Gallego vacuna a todo el mundo. Eso lo sabemos, pero ¿cuál es el defensa al que menos te gusta enfrentarte porque también te vacuna él a ti?
17: Pues aquí de segunda división,
0: sí.
17: No lo sé, tampoco tengo ninguno que diga, hostia, este no. Al final tienes que hacer, ¿sabes lo que pasa? Que al final con muchos defensas de enfrentarme a ellos ya incluso tengo buena relación, sabemos, nos conocemos, sabemos
0: que nos
17: pegamos
0: vacunados.
17: Cuatro hostias, no, a veces doy yo y a otras veces me dan ellos, ¿sabes? Al final esto es un toma y dame, ¿eh? Entonces, nada, pero siempre con respeto, ¿no? Al compañero de profesión, al final, bueno, a lo mejor hay alguno que no te sé decir ahora, que decías que a este lo tengo cruzado y, bueno, alguno habrá seguramente, miraré la lista.
0: Miraré la lista.
17: Pero bien, bien, no. Al final ya saben, ¿no? Que la gente ya me conoce, que soy un juego que va al límite siempre, y ya está, pero no, maldad no hay.
0: Muy bien. Capitán, no te robo más tiempo, que te salga bonito lo del domingo contra el Leganés, y a ver si estamos hablando el domingo por la noche de que el Tenerife ha tumbado al conjunto pepinero en el Heliodoro.
17: Muy bien, muchas gracias.
0: Muchas
17: aquí
0: gracias.
17: Esperemos que se sea.
0: Cuídate mucho. Un abrazo.
17: Un abrazo.
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3: Vamos a Liverpool, Joaquín, porque allí ya una canaria, ex Costa de Tenerife, se ha estrenado con su nuevo club.
4: Y casi nada en el Liverpool, ¿eh? Un histórico de Inglaterra, seguro que como loca de la emoción y contenta debe estar Natalia Ramos, que ha cambiado, ahí es nada, el Costa de por el Liverpool.
3: Natalia Ramos, buenas tardes.
5: Hola, buenas tardes.
3: Hi, hello.
5: Hi, how are you?
3: Are you happy?
5: Yeah, of course. So happy.
3: ¿Cómo estás?
5: Bien, la verdad que muy bien, contenta, feliz, disfrutando de esta nueva etapa y bueno, la verdad que dando mucha caña como soy yo, pero contenta, muy contenta.
3: Y ya estrenándote, ¿no? En partido oficial, ya te pudimos ver el otro día contra el Charlton.
5: Sí, la verdad que el otro día tuve el debut aquí en la Barclay y fue un día mágico para recordar y bueno, ya focalizada en seguir entrenando, seguir mejorando cada día para pues seguir aportando lo máximo de mí cada día al equipo.
3: ¿Te haces ya con Liverpool, con la ciudad, con la liga?
5: Sí, la verdad que bueno, para el poco tiempo que llevo la adaptación ha sido bastante rápido, ha sido un mes muy muy intenso de muchísimas cosas, de gestionar muchas cosas, pero bueno, la verdad que gracias a Dios ha ido todo bien y ya se han ido resolviendo todas las cosas, todo el tema de papeles aquí y bueno, disfrutando, como digo yo, centrada en rendir al máximo cada día y la verdad que contenta.
3: ¿Hay muchas diferencias entre la primera división inglesa y la Liga F, las notas?
5: Bueno, a ver, evidentemente cada liga tiene su particularidad. Está claro que esta liga es muy potente, para mí es de las mejores ligas del mundo. Y bueno, evidentemente los ritmos son mucho más rápidos, las intensidades, y bueno, pero como te digo, al final cada liga tiene su peculiaridad, pero está claro que hay una diferencia.
4: Natalia, ¿cómo surge lo del Liverpool? Porque se habló en un principio de otro equipo inglés, ¿no?, que era el que te quería, luego parece que no salió, en el Costa de Eje ya pensaban que iban a contar contigo y al final se aceleró todo lo del Liverpool. ¿Cómo fue?
5: Bueno, pues fue todo, la verdad, que inesperado. Cierto es que bueno, durante el verano pues hubo interés de muchos equipos y bueno, al parecer al principio era un destino, finalmente pues no salió y bueno, evidentemente yo tenía contrato en Tenerife y tenía que acudir, comenzar la temporada y demás y bueno, yo soy de confiar que las cosas pasan cuando tienen que pasar. Y bueno, evidentemente fue inesperado para todos, ya no solo para el Tenerife, sino para mí también. Y bueno, la verdad que agradecidísima por la oportunidad. Se dio todo súper rápido. La verdad que fue increíble y nada. Cumpliendo sueños y contenta.
3: Porque que ibas a ir a Inglaterra más o menos ya lo intuías, ¿no? Te lo digo porque a mí me contaban, Natalia está apretando con las clases de inglés cuando todavía estabas en el Costa de Eje, ¿eh?
5: Bueno, honestamente esto tampoco es cierto. Yo soy una persona, bueno, aparte más allá de mi carrera futbolística, soy maestra también y llevo ya no solo este año llevo ya tiempo preparándome para el inglés, para tener las certificaciones de Cambridge, ya tengo el B1,